0: Estas ya son más de 600 las réplicas que se han producido en el país tras los sismos de la semana pasada. Y todo esto ocurre mientras se desvanecen las esperanzas de encontrar personas con vida bajo los escombros. No obstante, socorristas y voluntarios no abandonan las labores de rescate. Una de las incertidumbres mayores son los desaparecidos. Y es que Naciones Unidas habla de 50.000. Pero sobre este punto no hay cifras oficiales por parte del gobierno, lo que hace temer que ese número pueda ser aún mucho mayor.
1: A estas imágenes se aferran los venezolanos y el mundo entero. Es un salvamento en La Guaira, casi 5 días después de los 2 sismos de más de 7 grados que sacudieron Venezuela. La ventana crítica para rescatar con vida personas bajo casi 800 edificios colapsados se ha cerrado. Los vecinos no esconden su ira ante la escasa ayuda del gobierno e intentan frenar la maquinaria pesada para que les ayude a recuperar a sus seres queridos.
2: Mía, la saqué por la mitad, mía. La saqué por la mitad. No se van a mover hasta que no vayan sacándola para allá. No se van a mover. No tengo nada que perder, no tengo nada que perder, que me mate si quiere.
1: La Guaira parece una zona de guerra, montañas de escombros hasta donde alcanza la vista. Y aunque rescatistas de 24 países trabajan sin cesar, la dimensión de la tragedia es tal que son los propios venezolanos los que lo dan todo para recuperar a sus familiares.
3: Queremos apoyo, queremos máquinas, queremos llevarnos a nuestros familiares. Ayúdennos. No soy el único que está en esta condición, pero ya casi que no nos van a dejar entrar más. Y no nos han ayudado a agarrar un escombro.
1: Las críticas se dirigen contra el gobierno que militarizó La Guaira e impuso un salvoconducto para que rescatistas, médicos y voluntarios puedan acceder a la zona del desastre. El ejecutivo de Delcy Rodríguez, mientras tanto, suspende una semana más las clases y anuncia la creación de una comisión para inspeccionar las viviendas. Mientras tanto, promete campamentos transitorios para las miles de personas que han perdido sus hogares.
4: Lo primero que yo espero que me ayuden y que me den una vivienda, porque es muy incómodo estar uno así, durmiendo mal, que uno quiera hacerse su comida, prepararse su cosa, tener su habitación.
1: La televisión venezolana muestra imágenes de la pasada madrugada en el barrio de San Bernardino, donde los equipos de rescate y los voluntarios no cejan en su empeño de encontrar sobrevivientes. Mientras China anunciaba este lunes el envío de casi 15 millones de dólares en ayuda humanitaria, Estados Unidos refuerza su despliegue. España y varios países latinoamericanos también ayudan con perros. El olor se hace insoportable, pero algunos todavía albergan esperanzas.
5: No sabemos si hay más personas, sin embargo, bueno, no se han conseguido los cadáveres, entonces quiere decir que tenemos esperanza y que están vivos, y aquí estamos firmes.
1: Los venezolanos ansían imágenes como estas cuando se agota el plazo para hallar sobrevivientes y un nuevo sismo golpea la zona devastada. El gobierno venezolano todavía evita hablar de desaparecidos, pero Naciones Unidas sí estima una cifra que asciende a 50.000.
0: La situación es dramática para rescatistas y familiares de desaparecidos. Para entender mejor la situación, recibimos en el programa al señor Iván Barrientos, de la Brigada de Rescate Topos Tlatelolco. Señor Barrientos, bienvenido al programa, un gusto saludarlo. A estas alturas, 120 horas después del terremoto, ¿cómo se orientan los socorristas en medio de las ruinas? ¿Dónde buscan? ¿Qué elementos cuentan para hallar señales de vida bajo los escombros?
6: Hola, ¿qué tal? Sí, justamente ha sido difícil la localización de personas. Hay muchos reportes en las redes donde nos avisan de gente que está atrapada, sin embargo, no sabemos si es fuentes actualizadas. Entonces, lo que hacemos es precisamente guiarnos con el centro de mando central, donde nos indican que es más probable la vida, y es donde utilizamos nuestras técnicas. Estamos utilizando algunas cámaras y también una búsqueda visual, sonora y demás, pero sí todavía se cuentan por algunos decenas de lugares donde pudiera haber todavía vida. Lamentablemente, como dices, entre más pasa el tiempo, más difícil es encontrar vida y menos probable.
0: Pues usted dice que hay decenas de lugares donde podría haber vida todavía. Señor Barrientos, hace algunos días usted y yo conversamos y usted me contaba que las primeras 72 horas son clave para encontrar sobrevivientes luego de desastres naturales como este. Como decíamos, ya han pasado unas 120 horas. ¿Se desvanecen las esperanzas de seguir encontrando personas

0: destitución respondía a presiones políticas en un nuevo episodio de tensión entre la Casa Blanca y la Autoridad Monetaria Estadounidense. La Corte Suprema de Estados Unidos confirmó este lunes que el presidente Donald Trump tiene derecho a despedir altos cargos federales, excepto la Reserva Federal. Y nosotros lo analizamos con mi colega Ana Nieto, quien nos espera en Nueva York para tomarle el pulso a esta noticia. Ana, es un gusto saludarte. El fallo de la Reserva Federal deja en su puesto a esta gobernadora. ¿Por qué es importante esta decisión que contrasta, eso sí hay que decirlo, con la del resto de las agencias independientes?
1: Sí, primero de todo hay que recordar que este caso se abrió en un momento en el que Donald Trump estaba haciendo una muy fuerte presión a la Reserva Federal para que rebajara las tasas de interés. Ha sido y es clave que la Fed mantenga la independencia, ahora singular, como ha decidido el Tribunal Supremo hoy, porque es una independencia que es importante para los inversionistas de bonos en todo el mundo, inversionistas en deuda pública de Estados Unidos, ya que solo desde esta independencia se puede asegurar que la Reserva Federal va a hacer lo necesario para luchar contra la inflación, por impopular que esto sea para el presidente. La independencia garantiza un objetivo económico, no un objetivo político. El matiz, no obstante, es que el Supremo deja espacio a Donald Trump para echar a Lisa Cook, porque establece que lo puede hacer si tiene una causa y si le da la oportunidad a ella para defenderse. Trump, de momento, no ha denunciado a Cook ante ningún tribunal por lo que dice que es un presunto fraude hipotecario que ella niega y que ahora sigue su curso.
0: Ana, y la otra sentencia del Supremo el día de hoy, sin embargo, sí refuerza el papel del Ejecutivo en esa supervisión y regulación. ¿Qué significa todo esto?
1: Sí, el Supremo, de hecho, acaba con su propio precedente de 1935 que establecía que el presidente no puede echar a ningún líder de ninguna agencia regulatoria independiente sin motivo. Normalmente, y si el calendario de cambios lo establece, el presidente elige a miembros para esta agencia, como la Agencia Federal de Comercio, el Consejo Nacional de Relaciones Laborales, la Comisión Federal de Seguridad de la Energía. Pero no puede echar a los que no le gusten. No puede además tampoco eliminar la aprobación del Senado que tienen estas personas para ostentar su cargo. Estas agencias típicamente están en manos de profesionales y transferir el poder del Congreso al presidente puede tener consecuencias económicas, además de crear bastante inseguridad jurídica. La juez Sonia Sotomayor ha expresado verbalmente, lo cual es bastante infrecuente, su disensión hablando del fin de las separación de poderes, del fin de los controles y equilibrio de poderes y de que esto podría traer el caos.
0: Ana Nieto, muchas gracias por explicarnos precisamente el impacto de esta expansión del poder presidencial en los Estados Unidos.
1: Cómo no, Juliana, gracias.
0: Y tras semanas de cruces diplomáticos y amenazas comerciales, China y la Unión Europea acordaron en Bruselas abrir 3 meses de negociaciones para reducir una brecha comercial de 360 mil millones de dólares. Las conversaciones se centrarán en comercio e inversión, exportaciones de tierras raras, propiedad intelectual y la reforma de la Organización Mundial del Comercio. El encuentro de alto nivel se produce en medio de una creciente preocupación en Europa por la pérdida de competitividad frente a China. De hecho, la semana pasada, los líderes europeos pidieron a la Comisión Europea reforzar las herramientas disponibles para hacer frente a estos desequilibrios comerciales con Pekín, reflejando un sentido de urgencia cada vez mayor dentro del bloque. Y otro bloque que se reúne es en la ciudad paraguaya de Luque, es el Mercosur, en la antesala de la cumbre de jefes de Estado y de Gobierno que tendrá lugar este martes. En el encuentro participan los ministros de Exteriores de Argentina, Brasil, Bolivia, Paraguay y Uruguay como miembros, así como representantes de Colombia, Chile y Panamá. El objetivo es preparar las decisiones que saldrán de la cumbre semestral del bloque. Paraguay, que ejerce la presidencia rotatoria, ya ha anunciado su intención de avanzar en la apertura del bloque hacia Asia mediante negociaciones con Japón, India y Vietnam. También se discutirá el reparto de cuotas del acuerdo de libre comercio con la Unión Europea. Bueno, nosotros dejamos estas noticias económicas para explorar la situación de Rusia.
2: Así es, Juliana. Es que el presidente de ese país, Vladimir Putin, está bajo presión cada vez mayor a medida que los ataques con drones ucranianos contra instalaciones petroleras rusas empiezan a surgir efecto y la escasez de combustible se extiende por todo el país. Esto ha obligado a Putin a reconocer el impacto de los ataques, si bien el Kremlin insiste en que las carencias son temporales y que su

0: esfuerzo bélico sigue en marcha.
1: Llenar el depósito en Moscú implica hoy una larga espera. Y eso si la gasolina no se ha agotado. Algo muy frustrante para los moscovitas.
2: La situación es mala, hay colas por todas partes, en algunos sitios no hay gasolina. Puedes ir a tres gasolineras sin encontrar combustible. Luego tienes que hacer cola, 30 minutos, una hora, dos horas, depende de la suerte que tengas.
1: Esta es la segunda gasolinera en la que intento repostar hoy. Donde vivo, la mitad de las gasolineras están cerradas. Y en las demás hay colas y no te dejan repostar más de 20 litros. Por eso he venido a esta. Los ataques ucranianos con drones contra las refinerías rusas, como este que tuvo lugar en Moscú el 18 de junio, se han intensificado en las últimas semanas y han obligado a Rusia a destinar recursos para proteger estas instalaciones clave. En declaraciones a la televisión estatal rusa el domingo, el presidente ruso reconocía el impacto de los ataques, pero les restó importancia, subrayando que se trata de intentos de Ucrania por debilitar a Rusia. Por supuesto que estos ataques contra nuestras infraestructuras están causando problemas, eso es obvio. Actualmente estamos experimentando cierta escasez, pero no es algo crítico. Los ataques son un intento ucraniano de crear las condiciones para iniciar un proceso de negociación en términos favorables para nuestro enemigo, pero no les daremos esa oportunidad. Más aún, ninguno de estos ataques terroristas tiene repercusión alguna en la situación en el frente. Aunque el Kremlin insista en que nada ha cambiado, la creciente escasez de combustible está haciendo que a los rusos les resulte difícil ignorar la guerra de Putin.
0: Y de esa guerra, la guerra en Ucrania, nos vamos al otro conflicto, el de Oriente Medio. El presidente estadounidense Donald Trump aseguró que Estados Unidos e Irán mantendrán una reunión en Doha, Qatar, mientras Teherán confirmó el envío de una delegación técnica, pero negó que vaya a entablar negociaciones directas con Washington. El anuncio se produce después del alto el fuego acordado por ambos países tras la escalada de ataques registrada el fin de semana en el Golfo. La Casa Blanca confirmó el viaje de sus emisarios para participar en encuentros de alto nivel. Qatar, respaldado por Pakistán, continúa desempeñando un papel clave como mediador en los esfuerzos para reducir las tensiones en Oriente Medio. Y acá en Alemania, un tiroteo en el norte del país dejó este lunes al menos 6 muertos y 3 heridos, según dijo la policía. 3 personas fueron detenidas, incluido el presunto autor de los disparos. El incidente se produjo en torno del mediodía en la ciudad de Stade, cerca de Hamburgo, en un centro de ayuda a menores, en una zona residencial de la localidad. La policía asegura que ya no existe ningún peligro para la población mientras las investigaciones siguen su curso. Y para conocer detalles de este tiroteo en Alemania, vamos a nuestro estudio parlamentario aquí en Berlín para conversar con quienes ven. Nuestra corresponsal política, Ana Plasencia, que ha estado dando seguimiento a esta noticia. Ana, un gusto saludarte. Bienvenida al programa. Cuéntanos, por favor, qué ha trascendido por parte de las autoridades en relación a este tiroteo.
3: ¿Qué tal, Johan? Se ha celebrado una conferencia de prensa con la ministra regional del Interior de ese estado de Baja Sajonia y también con equipos de seguridad y policía. Hablaba la ministra de un acto terrible que va a dejar huella, decía, en la ciudad de Stade y también en todo el estado federado de Baja Sajonia. La ministra y el resto de autoridades no han querido brindar detalles, y así lo han dicho, sobre la identidad de ninguno de los fallecidos o sus edades. Por ejemplo, sabemos que eran 4 mujeres y un hombre, y hasta ahora sobre la identidad del presunto agresor, sabemos que es un ciudadano alemán de 45 años de origen turco y que al parecer era conocido por la policía. Todo esto, informaciones que están llegando ahora y que hay que confirmar. A mediodía, eso sí lo sabemos, en una instalación de ayuda juvenil con grupos de madres e hijos, se escucharon gritos y disparos. La policía encontró 4 adultos muertos, todos los fallecidos son adultos. Encontraron 4 adultos muertos dentro del centro, otro falleció poco después en el exterior y una sexta persona murió horas más tarde en el hospital. Eran todos ellos, al parecer, empleados de ese centro de ayuda a madres y a niños y jóvenes. Hay varios heridos graves, aún, Johan, y fueron escenas de caos, es lo que cuentan los testigos, un intento de fuga en coche, agentes dando órdenes y disparos para detener a los sospechosos. En un primer momento, las autoridades hablaban de 3 detenidos, entre ellos el agresor, pero parece que 2 personas están bajo custodia policial y está este detenido, que es el presunto agresor.
0: Pues

0: Fernando, nos has hecho una crónica bastante completa que nos permite imaginarnos cómo sucedieron las cosas allí durante el mediodía, bastante caos, pero ¿se sabe algo ahora sobre las motivaciones del atacante?
1: Poco, tenemos algunos detalles, pero poco y hay que seguir investigando. Las autoridades descartan vínculos con clanes criminales y hablan de una tragedia familiar, Johan. Parece ser que el trasfondo sería una disputa por la custodia de un bebé de 3 meses. Es decir, el origen de la violencia de este acto terrible estaría relacionado con el entorno de esa propia institución juvenil. El caso, en cualquier caso, reabre el debate en Alemania sobre el aumento de incidentes con armas de fuego, desde tiroteos urbanos hasta ataques en entornos familiares. Y aunque el país tiene leyes estrictas, en teoría, cada episodio como este, que por cierto es muy poco habitual, hace mucho tiempo que no se ve un tiroteo de estas condiciones con 6 muertos, pero episodios como este, Johan, cuestionan cómo acceden esos agresores a las armas, si los controles funcionan aquí en Alemania y cómo proteger espacios sensibles como centros juveniles, escuelas, viviendas, pero también lugares públicos concurridos.
0: Quedan muchas preguntas abiertas que esperemos las autoridades puedan responder en las próximas horas o días. Nos lo contaba Ana Plasencia desde Berlín. Muchas gracias, Ana, y hasta la próxima.
1: Gracias a ti.
0: Y antes de terminar, les contamos que la selección de Alemania ha quedado eliminada del Mundial de Fútbol 2026 tras caer por penales frente a Paraguay en un partido celebrado en la ciudad de Boston. Malas noticias para Alemania, buenas noticias para América Latina. Así llegamos al final. Soy Johan Ramírez. Hasta la próxima.

0: Gran Canaria, más de 20 grados todo el año, sol y trabajo.
1: Hola, buenas, mi nombre es Adrián Díaz.
2: Hola, mi nombre es Elizabeth, llevo 5 años trabajando como animadora.
0: Y ellos se encargan de mantener el buen humor desde bien temprano hasta la noche. ¿Los quiere conocer?
1: Lo más importante que para ser animador tienes que tener mucha actitud, ser extrovertido también, no tener vergüenza.
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0: Hola, ¿qué tal? Bienvenidos a Escápate, el programa de viajes de Deutsche Welle. Si les gusta viajar tanto como a mí, quédense porque hoy les traemos varios tips para viajar por Europa y también les mostramos algunos hábitos de aquí, de Alemania. Descubriremos cómo es trabajar en un hotel vacacional de Gran Canaria mientras otros disfrutan de sus vacaciones. Nos sumergimos en la cultura alemana del bienestar entre saunas y baños termales. Y ponemos a prueba las curiosas costumbres de los alemanes cuando salen a comer. Mientras unos están de vacaciones, otros trabajan para que todo salga perfecto. Entre clases de deporte, juegos, espectáculos y actividades para los huéspedes. Los animadores turísticos son el alma de muchos hoteles. Pero ¿cómo es su trabajo cuando se apagan los focos? Hoy seguimos a dos jóvenes en Gran Canaria para descubrirlo.
1: Pádel a la mañana, aqua fitness al mediodía y bingo a la noche. Así transcurre una jornada típica en el hotel Radisson Blue en la isla española de Gran Canaria.
2: Hola, mi nombre es Elizabeth, llevo 5 años trabajando como animadora.
3: Hola, buenas, mi nombre es Adrián Díaz. Llevo 4 años trabajando en animación y quiero que se vengan conmigo para enseñarles cómo es mi trabajo.
1: Trabajar donde otros pagan mucho dinero por pasar sus vacaciones suena como el empleo perfecto, pero ¿realmente lo es? ¿Cuáles son las desventajas de vivir en unas vacaciones interminables? ¿Y cómo califican Elizabeth y Adrián su trabajo? Gran Canaria, un destino turístico muy popular. En invierno, cuando el norte de Europa tiene frío, aquí el clima es de unos agradables 20 grados. Adrián empieza a media mañana con pádel y termina a las 10:30 de la noche.
3: Para hacer este trabajo tienes que ser un deportista, por lo menos que haya sabido lo que es la costumbre, tienes que tener mucha consistencia y tienes que ser alguien que sea, por así decirlo, constante. Tienes que tener un poquito de fuerza de voluntad y que te guste también lo que haces.
1: Elizabeth y Adrián crecieron en Gran Canaria y trabajan para una agencia. En la isla tienen empleo durante todo el año porque aquí la temporada turística va de enero a diciembre.
2: El día de hoy vamos a hacer pádel. El reto, la dificultad de estar siempre en un mood alto, de estar siempre contento y feliz, es que si tenemos un mal día, pues al final damos todo lo que tenemos para nuestros clientes, entonces ellos no tienen la culpa e intentamos dar siempre lo mejor de nosotros.
1: La tarde continúa junto a la piscina. Los huéspedes participan en la sesión de aqua fitness. Aquí no hay espacio para la timidez. Después de 45 minutos bajo el sol intenso, el equipo termina empapado en sudor.
2: Para hacer un aqua fitness delante de muchísima gente tienes que tener muchísima autoestima porque tú te tienes que creer que lo estás haciendo muy bien, lo estás haciendo perfecto para transmitirle al cliente la felicidad y la satisfacción que es hacer el ejercicio y que todo está saliendo bien y todos lo podemos hacer bien.
1: El equipo de animación, integrado por 5 personas, recibe alojamiento, alimentación y servicio de lavandería sin costo. El salario ronda los 1.300 euros netos al mes. Además, disfrutan compartir las comidas juntos.
3: La atmósfera con mi equipo es muy buena. Somos como si fuéramos una familia, en verdad, y estamos muy unidos.
2: Yo creo que en la animación puedes encontrar amigos para toda la vida. De hecho, mi mejor amiga fue mi primera compañera de trabajo en animación. Y nos llevamos todos muy bien y compartimos nuestro día a día. Al final, somos como hermanos.
1: Los animadores turísticos tienen poco tiempo libre, pero viven dentro del hotel en habitaciones similares a las de los huéspedes, algo poco habitual. La desventaja es que Elizabeth y Adrián deben compartir cuarto con otro compañero. ¿Privacidad? Olvídense.
3: Lo que más me gusta de mi habitación, yo creo que puede ser la cama, que es muy confortable y parece una nube, y el baño. Y lo que menos me gusta es que no tengo cocina y no puedo cocinar.
1: Después de un breve descanso en su habitación, a Adrián ahora le toca el muro de escalada. ¿Qué formación y requisitos se necesitan para trabajar como animador turístico?
3: yo nunca he tenido una educación ni he tenido ni he cursado nada para ser animador, sino es mi personalidad. Soy una persona extrovertida, soy una persona alegre y soy una persona que me gusta lo que hago. Lo más importante que para ser animador tienes que tener mucha actitud, ser extrovertido también, no tener vergüenza y ser una persona alegre y dinámica.
1: A las 7 de la tarde, mientras la mayoría en Europa termina su jornada, los turistas se van a cenar, pero no el equipo de animación. Juegan al bingo y a las 8 comienza la

0: a minidisco. ¿Puede compatibilizarse este trabajo con la vida familiar?
1: No me imagino trabajando como animadora con familia y con hijos, ya que es difícil conciliar el tema horarios con familia, ya que tienes que dedicarle muchas horas a ese trabajo.
0: Y ahora la gran pregunta, ¿trabajar como animador turístico es realmente el empleo soñado? ¿Qué calificación le darían Elizabeth y Adriana a su profesión en una escala de 0 a 10?
1: Yo a mi trabajo le daría un 7, porque aunque tienes que estar muchas horas aquí, dedicarle todo el tiempo de tu día a trabajar, es un trabajo divertido y te diviertes haciendo cualquier cosa, bailando, saltando, hablando con la gente. Es como estar libre dentro de un trabajo, no es un trabajo común.
2: Pues yo a mi trabajo ahora mismo le daría un 9, ¿vale? No le daría el 10, a lo mejor, por el tema, a lo mejor, horarios, porque el horario tiene que ser muy flexible, muy versátil, y tenemos que estar turno partido y tenemos que estar siempre, pues, como se suele decir en España, al pie del cañón.
0: ¿Todo esto les da ganas de trabajar como animadores en un resort bajo el sol? ¿O preferirían visitarlo de vacaciones?
3: ¿Se imaginan un lugar donde desconectar del estrés forma parte de la cultura? En Alemania, ir a la sauna o a unos baños termales es mucho más que un programa de vacaciones. Desde modernos spas urbanos hasta históricos balnearios, exploramos una de las tradiciones de bienestar más arraigadas del país.
4: El turismo de bienestar está en pleno auge. Cada vez más personas viajan no solo para conocer nuevos lugares, sino también para mejorar su bienestar físico y mental. ¿Sabían que Alemania es un destino de bienestar desde hace siglos? El bienestar tiene una gran importancia aquí y hoy les voy a contar por qué y cómo vivirlo en primera persona. Desde las normas sobre la desnudez hasta los spas modernos y los baños termales centenarios, así es el bienestar al estilo alemán. Empezamos en Berlín, una capital acelerada. Aún así, aquí encontrarán oasis escondidos para desconectarse por completo, y este es uno de los más concurridos. Con sedes en Berlín, Hamburgo, Düsseldorf y pronto Múnich, Babali trae un pedazo de Bali a la ciudad. Los teléfonos están prohibidos fuera de los vestidores, pero bajo su estética isleña se esconde un ritual muy poco balinés. Lo principal aquí son los saunas. Mejoran la circulación, desintoxican, reducen el estrés y benefician la piel, entre muchas otras ventajas. La cultura del sauna se toma muy en serio en Alemania. Babali recibe cerca de 1 millón de visitantes al año. Es tan popular que medios alemanes lo han comparado con el Berghain, el exclusivo club tecno-berlinés, famoso por sus largas filas. Reserven en internet entre semana y temprano en el día. Y escuchen esto, la noche en la que cayó el muro de Berlín en 1989, la mayoría de los alemanes orientales corrió hacia la frontera, pero Angela Merkel, que entonces tenía 35 años, no lo hizo porque los jueves eran el día de sauna de la futura canciller. Su ritual de bienestar tenía prioridad. En Alemania Oriental, los baños públicos con piscinas y saunas eran esenciales, ya que la mayoría de las viviendas no tenían baño completo. Hoy, los saunas son un ritual nacional, ligado a la cultura del nudismo, donde la desnudez se considera algo natural y saludable. Esta es una zona libre de textiles. El traje de baño no está permitido. Fuera de saunas y piscinas, usen bata o toalla. Si todo esto les parece intimidante, aquí tienen una guía rápida. Traigan bata, toalla y chanclas. Es importante mantenerse hidratado después de sudar. Traigan una botella. Dúchense antes y después de la sauna. Quítense las joyas, se pueden calentar demasiado. Antes de entrar a la sauna, dejen afuera las chanclas y la bata. Dentro usen siempre su toalla, nada de piel sobre la madera. Es costumbre guardar silencio dentro de las saunas. Cuanto más arriba se sienten, más calor.

0: Las temperaturas van desde unos 60 hasta 100 grados Celsius. Se recomienda permanecer alrededor de 15 minutos. Si se vuelve demasiado intenso, pueden salir, pero háganlo rápido y en silencio. Tras la sesión, es importante enfriar el cuerpo. Una inmersión en agua fría o una caminata Kneipp, la terapia alemana del siglo XIX de alternancia calor-frío que favorece la circulación y la recuperación. Ese es un ejemplo de la cultura de bienestar moderna en Alemania. Ahora estoy en el sur para conocer más sobre la larga historia del país como destino de bienestar. Alemania tiene 350 ciudades balneario. Muchas llevan la palabra Bad, que significa baño. Baden-Baden, donde estamos, es una de las grandes ciudades balneario de Europa reconocidas por la UNESCO. Una ciudad balneario oficial debe ofrecer recursos naturales terapéuticos como aguas termales e infraestructura para la salud y el descanso, parques, clínicas y espacios culturales. Baden-Baden cumple con todo eso. Una guía local me explica qué es lo que hace tan especial este lugar. ¿Cómo se convirtió esta ciudad en un destino de bienestar?
1: Para responder eso, tengo que remontarme a los romanos, porque fue hace 2000 años cuando, digamos que por accidente, descubrieron Baden-Baden. Vieron nubes blancas que salían de este lugar. Se acercaron y encontraron las 12 fuentes termales de Baden-Baden. Les gustó tanto que permanecieron aquí 250 años y construyeron dos baños termales.
0: ¿Dónde estamos?
1: Ahora estamos en la Trinkhalle, el pabellón para beber de Baden-Baden, literalmente. A mí me gusta llamarlo el Salón para Beber Agua. Se inauguró en 1842 y en esa época aquí se tomaba agua termal. Era conocida por aliviar enfermedades reumáticas, dolores de espalda y también algunas afecciones femeninas.
0: ¿Aún hoy se puede beber el agua?
1: Lamentablemente, de manera oficial, no. ¿Por qué? El agua termal contiene muchos minerales, pero también arsénico. El arsénico se utiliza en muchos medicamentos. Todo depende de la cantidad. Hace unos 12 años se redujo el límite permitido de arsénico por posibles riesgos para la salud. Desde entonces ya no está permitido beber oficialmente el agua termal aquí.
0: Justo al lado de la Trinkhalle está el famoso casino de Baden-Baden, uno de los principales atractivos de la ciudad. Inaugurado en 1824 como parte del Kurhaus, contribuyó a enriquecer la ciudad y consolidar su reputación como destino de lujo, atrayendo a nobles de toda Europa, especialmente de Rusia. Incluso hoy suele conocerse como la ciudad más rusa de Alemania.
1: Fue porque el zar Alejandro II de Rusia vino aquí en el siglo XIX. Gracias a eso, Baden-Baden se volvió muy famosa y muy popular en Rusia. Muchos escritores rusos llegaron aquí, como Dostoyevsky, Turgenev y Gogol. Todos ellos escribieron muy positivamente sobre Baden-Baden. Después, quienes podían permitírselo viajaban hasta aquí. Visitaban la ciudad, jugaban en el casino y los más adinerados incluso compraban casas y mansiones en Baden-Baden.
0: ¿Y cómo ha cambiado esto en los últimos años con la guerra?
1: Por las sanciones, la situación cambió mucho en Baden-Baden. A los visitantes rusos ya no les resulta tan fácil venir. Muchas tiendas y grandes almacenes dependían de esos clientes porque antes de la guerra gastaban mucho dinero en moda, restaurantes, vinos y otros productos. Tanto los comercios como los restaurantes lo han notado y para ellos ha sido difícil.
0: Quite hard.

0: Baden-Baden tiene hoy dos spas principales. La moderna Caracalla Terme de los años 80 y el histórico Friedrichsbad, que es el que voy a visitar. Hace frío, así que es el momento perfecto para el bienestar bajo techo. Vamos a bañarnos. El Friedrichsbad fue construido en 1877 en un elegante estilo neorrenacentista con techos abovedados y arcos de mármol. El ritual de baño romano irlandés tiene 17 pasos, salas de vapor, piscinas, masajes e inmersiones frías. Calienta el cuerpo, estimula la circulación y deja una sensación de renovación. La clave es el agua termal calentada naturalmente y rica en más de 3.000 minerales. Proviene de manantiales profundos bajo Baden-Baden y asciende impulsada por actividad volcánica. Y no se preocupen por el arsénico, los sistemas modernos de filtración lo reducen a niveles considerados seguros para el baño. Tradicionalmente, este ritual se realiza desnudo, pero desde 2024 introdujeron jornadas con traje de baño los miércoles y sábados. El escritor estadounidense Mark Twain se bañó aquí y se le atribuye la frase: después de 10 minutos, uno se olvida del tiempo y después de 20 se olvida del mundo. Vamos a comprobarlo. Este es el jacuzzi termal más cálido. Eso es lo que dice allí. Se siente muy bien, no está demasiado caliente, está muy agradable. Así podría quedarme para siempre. Todo este ritual consiste en calentar el cuerpo y luego enfriarlo. Y esta piscina definitivamente sirve para enfriarse, pero se siente muy refrescante. Sí, se siente increíble bañarse como lo hacían los romanos. Y hablando de los romanos, debajo del spa se encuentran las ruinas de los baños originales que muestran cómo utilizaban estas aguas termales hace siglos. Es increíble pensar que esto tiene más de 2.000 años y sigue tan bien conservado. Solo miren esto. Estas pequeñas columnas sostenían pisos elevados y debajo encendían hornos de leña que enviaban aire caliente por todo el espacio inferior. Este sistema se llama hipocausto y permitía calentar las salas superiores e incluso las paredes, creando baños con distintas temperaturas y todo un ritual de bienestar. Aquí realmente se puede imaginar cómo era este lugar en aquella época. Desde los modernos spas urbanos hasta los antiguos sistemas de baños, el bienestar en Alemania es más que una moda, es parte de una cultura de larga tradición. Espero hayan disfrutado de este panorama del ayer y hoy de la cultura de bienestar en Alemania. Cuéntenos. Adiós.
1: Viajar también es aprender nuevas costumbres. Lo que en un país se considera educado, en otro puede resultar algo extraño. Hoy ponemos a prueba algunos de los hábitos más típicos de los alemanes cuando salen al restaurante. ¿Cuánta propina se deja? ¿Por qué los camareros no están pendientes de la mesa todo el tiempo? ¿O quién paga la cuenta cuando se sale en grupo? Veamos.
2: Today, Michael Müller, un alemán medio, va hoy al restaurante. ¿Cuál es su cocina favorita? ¿Cómo gestiona las propinas? ¿Son amables los camareros alemanes? Vamos a averiguarlo. La familia de Michael está de visita desde Estados Unidos y van a almorzar en un restaurante italiano. Después de la alemana, la cocina italiana es la favorita de los alemanes. Salir a comer es una de las actividades preferidas de los alemanes.
3: Buongiorno.
2: La camarera llega para tomar el pedido de las bebidas. Michael pide una cerveza y su primo Jake, de 17 años, también, a pesar de las protestas de la madre, Kathy. Pero Michael le quita importancia. La edad mínima legal para consumir vino y cerveza aquí es de solo 16 años.
4: Cuatro cervezas.
2: Tania pide agua para todos. La camarera pregunta si la quieren con gas, a lo que Tania contesta que agua del grifo. Michael se siente un poco incómodo. En Alemania no es habitual pedir agua del grifo gratis. Sin embargo, Michael prefiere aguantar un poco de incomodidad antes de pagar 6 euros por una botella de agua. Llega el agua y, bueno, los vasos no son tan grandes como los que sirven en otros países. Esperar con la carta cerrada es una señal de que están listos para hacer el pedido. Mijael hace muchos esfuerzos por captar la atención de la camarera. A diferencia de otros países, el personal de hostelería en Alemania cobra al menos el salario mínimo legal y no depende tanto de las propinas. Por eso no tienen que ser excesivamente amables para pagar el alquiler. La comida llega para alegría de todos. Katy pregunta, ¿no es fantástico? Los estadounidenses expresan su entusiasmo y Michael ofrece el mayor elogio alemán.
4: No me puedo quejar.
2: La camarera no retira los platos hasta que la última persona haya terminado de comer. De otro modo, se consideraría descortés. En Alemania y en gran parte de Europa no es habitual que los camareros traigan la cuenta justo después de comer. A los clientes les gusta tomarse su tiempo y pagan solo cuando desean marcharse. Michael sorprende a su familia con un postre típico alemán, espagueti de helado. Helado de vainilla pasado por una prensa de fideos, servido con salsa de fresa. Para terminar, una ronda de limoncello. La edad mínima para consumir licor es de 18 años, así que haremos como que Jake no tomó ese chupito. Es habitual dividir la cuenta según lo que haya consumido cada persona. Para gente de otros países, esto puede parecer tacañería. Katy pregunta cuánto deberían dejar de propina. Lo que le recuerda a Michael su última visita a Estados Unidos. Los alemanes dejan entre un 5 y un 10% de propina o simplemente redondean el importe. En 2023, la mitad de todos los pagos en Alemania se realizaron en efectivo. Y la costumbre de pagar efectivo a veces pone a los turistas en aprietos. Como los estadounidenses no llevan efectivo, Michael termina pagando toda la comida, 130 euros por él y sus tres acompañantes, lo que es el precio medio para cuatro personas en un restaurante de gama media. ¿Qué les ha parecido la experiencia típica en un restaurante alemán? ¿Cómo es la cultura de las propinas en su país? ¿Les ha sorprendido algo? Encontrarán más episodios sobre nuestro alemán medio en YouTube.
1: Croacia es conocida por sus playas y sus ciudades históricas, pero también alberga uno de los paisajes naturales más sorprendentes de Europa. Un laberinto de lagos, cascadas y bosques donde la naturaleza nunca deja de reinventarse. Hoy descubrimos por qué los lagos de Plitvice son tan especiales.
3: El Parque Nacional de los Lagos de Plitvice es Patrimonio Natural de la Humanidad de la UNESCO desde 1979. Es uno de los primeros monumentos naturales del mundo en recibir esta distinción. ¿Qué hace que este paisaje sea tan especial? Aquí hay 16 lagos a distintos niveles, unidos por cascadas. Los lagos de Plitvice se encuentran en un paisaje kárstico que debe su fascinante color al agua rica en minerales, a depósitos de calcio y a la luz que se refleja en el agua. Esos depósitos de calcio forman barreras naturales que embalsan el agua y continúan formándose o desintegrándose. Por eso los lagos están en constante transformación. ¿Quién no querría zambullirse en estas aguas? Pero nadar está prohibido, porque el complejo lacustre es un ecosistema sensible. Pero puede explorarse a bordo de un ferry eléctrico que navega el lago más grande del parque. Y también puede recorrerse a pie por senderos elevados.
1: Con estos increíbles paisajes, nos despedimos de Escápate. Gracias por habernos acompañado. Hasta la próxima, que estén muy bien. Chao, nos vemos.

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1: Crece el número de muertos en Venezuela. Según un nuevo reporte de las autoridades, al menos 1.700 personas murieron a causa del doble terremoto que sacudió al país la semana pasada. Otras 5.000 resultaron heridas. En tanto, esta mañana un nuevo sismo de magnitud 4.6 sembró de nuevo temor entre la población en Caracas y en el vecino estado de La Guaira. Así comenzamos esta nueva edición de DW Noticias en vivo desde Berlín. Titulares. Miles de venezolanos viven a la intemperie. Muchos temen que las constantes réplicas puedan provocar nuevos daños en las estructuras que siguen en pie. El doble sismo del miércoles pasado hizo que 800 edificios colapsaran en las zonas afectadas, 189 de ellos

0: quedaron completamente destruidos. Ampliaremos la situación en Venezuela desde Caracas. También culmina el conteo de votos en Perú y Keiko Fujimori se convierte en la próxima presidenta de ese país. Su victoria fue confirmada por la autoridad electoral. Un triunfo, sin embargo, muy estrecho. Apenas 50.000 votos la separan del segundo en las papeletas, Roberto Sánchez. En breve tendremos detalles desde Lima. Soy Johan Ramírez. Bienvenidos al programa. Una fuerte réplica sacudió este lunes las zonas afectadas por el doble terremoto en Venezuela. No causó más daños, pero provocó escenas de pánico entre la población. Con esta, ya son más de 600 las réplicas que se han producido en el país tras los sismos de la semana pasada. Y todo esto ocurre mientras se desvanecen las esperanzas de encontrar personas con vida bajo los escombros. No obstante, socorristas y voluntarios no abandonan las labores de rescate. Una de las incertidumbres más grandes son los desaparecidos, y es que Naciones Unidas habla de 50.000. Pero para este punto no hay cifras oficiales por parte del gobierno, lo que hace temer que ese número pueda ser mucho mayor de lo esperado.
1: A estas imágenes se aferran los venezolanos y el mundo entero. Es un salvamento en La Guaira, casi 5 días después de los 2 sismos de más de 7 grados que sacudieron Venezuela. La ventana crítica para rescatar con vida personas bajo casi 800 edificios colapsados se ha cerrado. Los vecinos no esconden su ira ante la escasa ayuda del gobierno e intentan frenar la maquinaria pesada para que les ayude a recuperar a sus seres queridos.
2: Mi hija, la saqué por la mitad, mi hija, la saqué por la mitad. No se van a mover hasta que no vayan sacándola para allá. No se van a mover. No tengo nada que perder, que me mate si quiere.
1: La Guaira parece una zona de guerra, montañas de escombros hasta donde alcanza la vista. Y aunque rescatistas de 24 países trabajan sin cesar, la dimensión de la tragedia es tal que son los propios venezolanos los que lo dan todo para recuperar a sus familiares.
3: Queremos apoyo, queremos máquinas, queremos llevarnos a nuestros familiares. Ayúdennos. No soy el único que está en esta condición, pero ya casi que no nos van a dejar entrar más. Y no nos han ayudado a agarrar un escombro.
1: Las críticas se dirigen contra el gobierno que militarizó La Guaira e impuso un salvoconducto para que rescatistas, médicos y voluntarios puedan acceder a la zona del desastre. El ejecutivo de Delcy Rodríguez, mientras tanto, suspende una semana más las clases y anuncia la creación de una comisión para inspeccionar las viviendas. Mientras tanto, promete campamentos transitorios para las miles de personas que han perdido sus hogares.
4: Lo primero que yo espero que me ayuden y que me den una vivienda, porque es muy incómodo estar uno así, durmiendo mal, que uno quiera hacerse su comida, prepararse su cosa, tener su habitación.
1: La televisión venezolana muestra imágenes de la pasada madrugada en el barrio de San Bernardino, donde los equipos de rescate y los voluntarios no cejan en su empeño de encontrar sobrevivientes. Mientras China anunciaba este lunes el envío de casi 15 millones de dólares en ayuda humanitaria, Estados Unidos refuerza su despliegue. España y varios países latinoamericanos también ayudan con perros. El olor se hace insoportable, pero algunos todavía albergan esperanzas.
5: No sabemos si hay más personas, sin embargo, bueno, no se han conseguido los cadáveres, entonces quiere decir que tenemos esperanza y que están vivos, y aquí estamos firmes.
1: Los venezolanos ansían imágenes como estas cuando se agota el plazo para hallar sobrevivientes y un nuevo sismo golpea la zona devastada. El gobierno venezolano todavía evita hablar de desaparecidos, pero Naciones Unidas sí estima una cifra que asciende a 50.000.
0: Nos vamos inmediatamente a Caracas, donde la periodista Elizabeth Hostos está siguiendo esta tragedia. Para nosotros, Elizabeth, un gusto saludarte. Bienvenida al programa. Cuéntanos, en primer lugar, por favor, en qué estado se encuentran las labores de búsqueda y rescate de sobrevivientes, porque entiendo que ya hemos llegado a lo que llaman la hora cero, pero prosigue el trabajo de socorristas y voluntarios.
6: Un saludo especial para ti, Johan, y para tu audiencia. Sí, en efecto, las labores de búsqueda y rescate de víctimas prosigue, aun cuando hubo una breve interrupción en la mañana a propósito del sismo de 5.1 grados a primeras horas de la mañana. Pero sigue la desesperación entre familiares, entre víctimas que también han salido desde las ruinas, y se espera que sigan las labores de rescate.

0: las próximas horas, aunque realmente estamos en la hora cero, como tú bien lo señalas, Johan.
1: Elizabeth, tú hablas de esa nueva réplica que tuvo lugar esta mañana, que se sintió en Caracas y en La Guaira. Cuéntanos cómo se vivió ese sismo en la capital y si se han reportado nuevos daños en ese sentido.
0: Sí, este desagradable déjà vu fue a las primeras horas de la mañana, mucha gente alarmada, de hecho se suspendieron actividades laborales, las pocas que hay, y también el servicio del metro de Caracas. Estuvimos circundando varias vías de la capital, mucha gente en las calles, en plazas públicas, en sitios abiertos y en refugios improvisados. Impresiona esa situación porque hay mucha más gente de la que se piensa en la calle esperando un refugio temporal o una solución relativamente corta e inmediata de parte del gobierno bolivariano. Y también, por supuesto, se suspendió la labor de rescate, pero fue por poco tiempo, afortunadamente. Todavía estamos aquí a la espera y a la expectativa de lo que pueda pasar en las próximas horas, Johan.
1: Mientras el drama en el terreno continúa en las zonas afectadas, Elizabeth, también continúa la solidaridad de la comunidad internacional con Venezuela. No obstante, un equipo médico internacional con participación alemana que estaba listo para viajar a Venezuela no recibió autorización de ingreso al país en el día de hoy. ¿Se conocen las razones, Elizabeth, de esta medida que sorprende en medio de la emergencia?
0: Sí, se sorprende bastante la situación. Estudios en el Centro Internacional de Prensa en horas de la mañana consultando a funcionarios del gobierno bolivariano y señalaban que no tenían información en relación con ese tema y que la vocería oficial recaía en la presidenta interina. También pudimos conocer que una delegación de las Islas Baleares de España, así como el estado de Virginia de Estados Unidos, tampoco pudo entrar a Venezuela por temas burocráticos. Se alegaba permisos que tenía que emitir el Ministerio de Salud y una poca claridad en cuanto a la situación migratoria, visas de ingreso a Venezuela. En ese sentido, el vicecanciller señaló que en este particular no es un tema de visados, sino un tema de conexiones aéreas que no fueron posibles en el caso de España y de Estados Unidos. Todavía estaremos esperando información de lo que ha pasado con la delegación de Alemania, Johan.
1: Seguimos esperando información y siguen las víctimas esperando que esa ayuda internacional entonces continúe llegando al país. Nos lo contaba Elizabeth Hostos desde Caracas. Muchísimas gracias, Elizabeth, y cuídate mucho.
0: Gracias a ustedes.
1: Otro de nuestros temas de titulares en Perú. Terminó este lunes el escrutinio de la segunda vuelta presidencial y confirmó la victoria de Keiko Fujimori sobre Roberto Sánchez por un estrecho margen de casi 50.000 votos. Se trata de la tercera elección presidencial consecutiva en el país que se decide por un margen parecido de apenas 50.000 sufragios. El Jurado Nacional de Elecciones proclamará oficialmente los resultados el próximo viernes y Fujimori asumirá la presidencia del país el próximo 28 de julio. Más temprano conversé con la periodista Rosemary Cueva desde Lima. Le pregunté qué tan definitivos son estos resultados y si el candidato derrotado, Roberto Sánchez, podría todavía impugnarlos.
2: Buenas tardes, Johan. Esos resultados al 100% de las actas procesadas son definitivos e irreversibles debido a la diferencia de votos que tiene Keiko Fujimori sobre su contrincante, el izquierdista Roberto Sánchez. Entonces, si se puede impugnar votos, por lo que entiendo, ya ha pasado esa etapa. En estas últimas semanas, el Jurado Nacional Electoral ha estado abocado a poder, en un proceso muy lento, resolver las actas procesadas, las actas observadas y también los pedidos de nulidad del Partido Izquierdista Juntos por el Perú. Y ya se cuenta pues, con este 100% de actas procesadas. Otra muestra de que este resultado es irreversible es que ha anunciado que la proclamación será este 3 de julio, es decir, dentro de 4 días, y lo realizará con este 100% de resultados que pues, se han determinado hoy, se han hecho público hoy.
1: Era Rosemary Cueva desde Lima. En otros temas, el presidente ruso, Vladimir Putin, está bajo una presión cada vez mayor a medida que los ataques con drones ucranianos contra instalaciones petroleras rusas empiezan a surgir efecto y la escasez de combustible se extiende por todo el país. Esto ha obligado a Putin a reconocer el impacto de los ataques, si bien el Kremlin insiste en que las carencias son temporales y que su esfuerzo bélico sigue en marcha.
3: Llenar el depósito en Moscú implica hoy una larga espera. Y eso si la gasolina no se ha agotado, algo muy frustrante para los moscovitas.
4: La situación es mala, hay colas por todas partes, en algunos sitios no hay gasolina. Puedes ir a tres gasolineras sin encontrar combustible.

0: Luego tienes que hacer cola 30 minutos, una hora, dos horas, depende de la suerte que tengas.
1: Esta es la segunda gasolinera en la que intento repostar hoy. Donde vivo, la mitad de las gasolineras están cerradas y en las demás hay colas y no te dejan repostar más de 20 litros. Por eso he venido a esta. Los ataques ucranianos con drones contra las refinerías rusas, como este que tuvo lugar en Moscú el 18 de junio, se han intensificado en las últimas semanas y han obligado a Rusia a destinar recursos para proteger estas instalaciones clave. En declaraciones a la televisión estatal rusa el domingo, el presidente ruso reconocía el impacto de los ataques, pero les restó importancia subrayando que se trata de intentos de Ucrania por debilitar a Rusia. Por supuesto que estos ataques contra nuestras infraestructuras están causando problemas, eso es obvio. Actualmente estamos experimentando cierta escasez, pero no es algo crítico. Los ataques son un intento ucraniano de crear las condiciones para iniciar un proceso de negociación en términos favorables para nuestro enemigo, pero no les daremos esa oportunidad. Más aún, ninguno de estos ataques terroristas tiene repercusión alguna en la situación en el frente. Aunque el Kremlin insista en que nada ha cambiado, la creciente escasez de combustible está haciendo que a los rusos les resulte difícil ignorar la guerra de Putin.
2: Y de la guerra en Ucrania nos vamos a otra guerra, la de Oriente Medio. El presidente estadounidense Donald Trump aseguró que su país e Irán mantendrán una nueva ronda de negociaciones en Doha, Qatar, mientras Teherán confirmó el envío de una delegación técnica, pero negó que vaya a entablar negociaciones directas con Washington. El anuncio se produce después del alto el fuego acordado por ambos países tras la escalada de ataques registrada el fin de semana en el Golfo. La Casa Blanca confirmó el viaje de sus emisarios para participar en encuentros de alto nivel. Qatar, respaldado por Pakistán, continúa desempeñando un papel clave como mediador en los esfuerzos para reducir las tensiones en Oriente Medio. Y noticias alemanas. El ministro de Exteriores alemán, Johann Badefull, se reunió este lunes en Washington con su homólogo estadounidense Marco Rubio. A una semana de la próxima cumbre de la OTAN, los responsables de exteriores abordaron el reparto de cargas de la alianza. Badefull aseguró que Berlín ha triplicado su aporte desde 2014. Las relaciones entre ambos socios son tensas. Washington lleva mucho tiempo insistiendo en que los países europeos asuman una mayor responsabilidad en la defensa del territorio. El presidente de Estados Unidos, Donald Trump, ha acusado a los europeos de falta de apoyo en la guerra en Irán. Escuchemos algunas de las cosas que dijo Badefull desde Washington.
3: Nuestra alianza con Estados Unidos es imprescindible, sobre todo en tiempos de profundos cambios. Por supuesto, también existen tensiones en las relaciones transatlánticas. Tenemos puntos de vista diferentes sobre algunas cuestiones, pero precisamente por eso es ahora más importante que nunca buscar respuestas comunes a los retos actuales. En mí encontrarán a alguien que lucha por esta alianza, ya que sigue siendo de vital importancia para nuestra seguridad, nuestro bienestar y nuestros valores comunes.
2: Y un tiroteo en el norte de Alemania dejó este lunes al menos 6 muertos y 3 heridos, según informaciones de la policía. 3 personas fueron detenidas, incluidos el presunto autor de los disparos. El incidente se produjo en torno al mediodía en la ciudad de Stade, cerca de Hamburgo, en un centro de ayuda de menores. La policía asegura que ya no existe ningún peligro para la población mientras las investigaciones siguen su curso. Y así llegamos al final de las noticias, pero en un minuto llega Juliana González con el resumen económico de la jornada. Soy Johan Ramírez. Gracias por su compañía y su confianza. Hasta la próxima.

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0: Una decisión que fortalece el control de la Casa Blanca sobre organismos creados para supervisar a grandes empresas y limitar la interferencia política. Sin embargo, el máximo tribunal mantuvo la protección especial de la Reserva Federal y bloqueó el intento de Donald Trump de apartar a la gobernadora Lisa Cook. Lejos de aceptar el fallo como definitivo, el mandatario advirtió que seguirá actuando contra la funcionaria, mientras Cook defendió la independencia del Banco Central y denunció que su destitución o posible destitución respondería a presiones políticas en un nuevo episodio de tensión entre la Casa Blanca y la Autoridad Monetaria Estadounidense. La Corte Suprema de Estados Unidos confirmó este lunes que el presidente Donald Trump tiene derecho a despedir altos cargos federales, excepto la Reserva Federal. Y nosotros lo analizamos con mi colega Ana Nieto, quien nos espera en Nueva York para tomarle el pulso a esta noticia. Ana, es un gusto saludarte. El fallo de la Reserva Federal deja en su puesto a esta gobernadora. ¿Por qué es importante esta decisión que contrasta, eso sí hay que decirlo, con la del resto de las agencias independientes?
1: Sí, primero de todo hay que recordar que este caso se abrió en un momento en el que Donald Trump estaba haciendo una muy fuerte presión a la Reserva Federal para que rebajara las tasas de interés. Ha sido y es clave que la Fed mantenga la independencia, ahora singular, como ha decidido el Tribunal Supremo hoy, porque es una independencia que es importante para los inversionistas de bonos en todo el mundo, inversionistas en deuda pública de Estados Unidos, ya que solo desde esta independencia se puede asegurar que la Reserva Federal va a hacer lo necesario para luchar contra la inflación, por impopular que esto sea para el presidente. La independencia garantiza un objetivo económico, no un objetivo político. El matiz, no obstante, es que el Supremo deja espacio a Donald Trump para echar a Lisa Cook, porque establece que lo puede hacer si tiene una causa y si le da la oportunidad a ella para defenderse. Trump, de momento, no ha denunciado a Cook ante ningún tribunal por lo que dice que es un presunto fraude hipotecario que ella niega y que ahora sigue su curso.
0: Ana, y la otra sentencia del Supremo el día de hoy, sin embargo, sí refuerza el papel del Ejecutivo en esa supervisión y regulación. ¿Qué significa todo esto?
1: Sí, el Supremo, de hecho, acaba con su propio precedente de 1935 que establecía que el presidente no puede echar a ningún líder de ninguna agencia regulatoria independiente sin motivo. Normalmente, y si el calendario de cambios lo establece, el presidente elige a miembros para esta agencia, como la Agencia Federal de Comercio, el Consejo Nacional de Relaciones Laborales, la Comisión Federal de Seguridad de la Energía, pero no puede echar a los que no le gusten. No puede además tampoco eliminar la aprobación del Senado que tienen estas personas para ostentar su cargo. Estas agencias típicamente están en manos de profesionales y transferir el poder del Congreso al presidente puede tener consecuencias económicas, además de crear bastante inseguridad jurídica. La juez Sonia Sotomayor ha expresado verbalmente, lo cual es bastante infrecuente, su disensión hablando del fin de las separación de poderes, del fin de los controles y equilibrio de poderes y de que esto podría traer el caos.
0: Ana Nieto, muchas gracias por explicarnos precisamente el impacto de esta expansión del poder presidencial en los Estados Unidos.
1: Cómo no, Juliana, gracias.
0: Y hablamos ahora de otras grandes economías, y es que tras semanas de cruces diplomáticos y amenazas comerciales, China y la Unión Europea acordaron en Bruselas abrir 3 meses de negociaciones con resultados, eso sí, tangibles, para reducir una brecha comercial de 360 mil millones de dólares. Las conversaciones se centrarán en comercio, inversión, exportaciones de tierras raras, propiedad intelectual y la reforma de la Organización Mundial del Comercio. El encuentro de alto nivel se produjo en medio de una creciente preocupación en Europa, precisamente por la pérdida de competitividad frente a China. De hecho, la semana pasada, los líderes europeos pidieron a la Comisión Europea reforzar las herramientas disponibles para hacer frente a los desequilibrios comerciales con Pekín, reflejando un sentido de urgencia cada vez mayor dentro del bloque. Y Corea del Sur quiere consolidar su posición de liderazgo en el sector de los chips y la inteligencia artificial gracias a un programa de inversiones multimillonario. El presidente coreano ha anunciado proyectos de gran envergadura con los que el país pretende reforzar su industria. La inversión total prevista para los próximos años podría superar los 660 mil millones de dólares.
2: Corea del Sur quiere prepararse para la era de la inteligencia artificial con inversiones millonarias. Grandes consorcios como Samsung

0: y SK Hynix, además del Estado, pretenden construir grandes fábricas de chips en los próximos años. Esperan así consolidar su posición dominante en este campo, según el presidente.
1: Debemos estar seguros de que tenemos los componentes básicos de la inteligencia artificial antes que cualquier otro país. Los semiconductores, la IA física y los centros de datos de IA son los tres pilares para dar el gran salto. Tenemos que concentrar todas las capacidades del gobierno y del sector privado.
0: Con tres megaproyectos e inversiones que suman aproximadamente 1 billón de euros, el presidente pretende impulsar la inteligencia artificial y adelantarse a cualquier otro país. Junto con las grandes empresas nacionales, Corea del Sur quiere seguir consolidando su liderazgo también en la era de la IA.
1: SK Hynix construirá su planta donde se cumplan estos requisitos. Tenemos previsto invertir unos 290.000 millones de dólares para establecer un nuevo clúster en la región suroeste, donde esperamos se satisfagan las condiciones. Es una decisión dirigida a responder la demanda global y a construir un mercado sostenible.
0: Samsung y SK Hynix son el número 1 y 2 del mercado internacional de chips de memoria y se están beneficiando del auge de la inteligencia artificial. Ambos consorcios registran beneficios récords y cada uno ha alcanzado un valor en bolsa equivalente a más de 1 billón de dólares. Su meta es duplicar la producción coreana de chips en 5 años e impulsar la construcción de centros de datos de inteligencia artificial.
2: Y Bolivia puso fin a 15 años de control cambiario y liberó desde este lunes el precio oficial del dólar, en una medida con la que el gobierno busca atraer divisas para enfrentar la peor crisis económica del país en 4 décadas. El Banco Central abrió una jornada con una cotización de 9,73 pesos bolivianos por dólar, cerca del valor del mercado paralelo, lo que supone una devaluación de casi el 40% con respecto al tipo de cambio anterior. Mientras expertos advierten sobre posibles aumentos de precios en productos importados, el Ejecutivo asegura que la medida es clave para recuperar inversiones y estabilizar la economía. Y hacemos a esta hora un resumen de otras noticias económicas destacadas del día. El yen cayó este lunes a su nivel más bajo frente al dólar en casi 40 años. La divisa japonesa acumula una pérdida del 11% en un año, presionada por la expectativa de tipos altos en Estados Unidos y por el temor a que Japón mantenga una política monetaria laxa para sostener su economía. El Banco Central Europeo inaugura en Sintra, Portugal, su foro anual que reúne a los principales responsables de política monetaria del mundo. Será la primera participación en el ámbito internacional del nuevo presidente de la Reserva Federal de Estados Unidos, Kevin Warsh. El encuentro llega tras las últimas decisiones sobre tipos de interés del Banco Central Europeo y la Fed, con la inflación y el crecimiento económico como principales temas de debate. La agricultura ucraniana, motor de las exportaciones del país, afronta una grave escasez de trabajadores tras más de 4 años de guerra. Con miles de hombres movilizados, los agricultores recurren cada vez más a las mujeres y a la tecnología para salvar las cosechas. Veamos.
3: Estuvieron trabajando todo el año para este momento. Oksana transporta la cosecha. Hay mucho en juego. Es nuestro sustento. Cuanto más rápido coseches, mejor. Pero no hay suficiente mano de obra. Los hombres se fueron. Solo quedan jubilados y mujeres. Y no hay muchas mujeres entre nosotros. Necesitamos que vengan más. Estos días, solo la mitad de las cosechadoras están en el campo. Y no es porque estén averiadas, sino porque falta gente. La mano de obra en la agricultura cayó más del 30%, especialmente entre los hombres en edad de conscripción. Las mujeres que suplen estas labores, como Oksana, siguen siendo una excepción. Oleksandr Ryshenkov dirige la empresa. Nos cuenta que la guerra golpeó duro a la industria y eso se nota especialmente ahora, durante la cosecha. En condiciones normales, todo va más rápido. No hay que hacer paradas intermedias. En un viaje lo llevas todo hasta el destino final. Pero si tienes que descargar, almacenar, volver a cargarlo todo al cabo de una semana y luego esperar otra semana más hasta que

0: haya vehículos disponibles, pierdes eficiencia y los costos suben. Estamos ahora en el oeste de Ucrania. Aquí, el agricultor Mykola Mielnik busca suplir la falta de mano de obra con innovación. En estos invernaderos produce tomates y otros vegetales, pero también sirven como centro de prueba de nuevas tecnologías que desarrolla. Todo está automatizado. Tenemos calefacción subterránea aquí y en cada invernadero. La inteligencia artificial se encarga además de muchos procesos cotidianos y reemplaza la labor manual. El riego lo gestiona también la inteligencia artificial según datos meteorológicos y de temperatura. La ventilación también está automatizada. El sistema está diseñado para proveer las condiciones de cultivo ideales usando la menor cantidad de agua y energía posible. Lo que se concibió para aumentar la eficiencia terminó siendo una respuesta a la falta de mano de obra con miras al futuro. En este punto lo veo más como una plataforma en la que puedo probar diferentes sistemas robóticos, desarrollarlos y mejorar mi rendimiento. Y es algo que puede beneficiar también a otros agricultores. Los agricultores ucranianos buscan soluciones urgentes porque temen que la situación empeore con el tiempo y afecte a una cosecha que es de primera necesidad.
1: Y así llegamos nosotros al final de las noticias económicas. Muchas gracias por elegirnos y nos vemos en la siguiente emisión. Hasta pronto.
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0: Vivimos en tiempos de incertidumbre. Debemos reforzar nuestra defensa. Las minas también forman parte de ello. Finlandia ha vuelto a utilizarlas. Los soldados finlandeses siempre tuvieron claro que en caso de guerra los esperarían las minas del enemigo.
1: Es muy positivo que Finlandia se haya retirado del Tratado de Prohibición de Minas Antipersona. Esta mina es muy peligrosa. No solo está diseñada para mutilar a las personas o arrancarles las piernas, está diseñada para matar.
0: Nadie puede convencerme de que las minas supongan una ventaja en el campo de batalla. Están ocultas en tu país y amenazan a la población civil.

0: Les voy a explicar de qué se trata y a continuación empezaremos el ejercicio. Empecemos.
1: Un campo de maniobras militares en Finlandia. El coronel Riku Mikkonen muestra a la prensa el regreso de un arma condenada internacionalmente, la mina antipersona.
0: La guerra en Ucrania nos ha demostrado que las minas antipersona son armas eficaces en el campo de batalla. Siguen siendo muy importantes.
1: Más de 1.300 kilómetros de frontera separan a Finlandia de Rusia, lo que inquieta a muchos finlandeses. Los defensores de las minas terrestres ven en su uso una protección adicional. Los críticos advierten que podrían convertirse en un peligro para la propia población.
0: Colocamos minas antipersonas siguiendo planes precisos. No las distribuimos al azar. Planificamos y controlamos activamente su uso. Esta es una mina de fragmentación. En cuanto se activa, explota y lanza metralla hacia el enemigo. Solo las utilizamos en lugares donde ya no hay civiles. Además, señalizamos los campos de minas. De este modo, tanto nuestra población civil como nuestras tropas las reconocen de inmediato. Además, lo registramos todo en mapas de minas, la ubicación, el número y el tipo de minas. Así podemos desactivarlas de forma adecuada cuando sea necesario.

Cuando estalló la guerra de Bosnia, yo era aún muy joven. Fue en 1992, tenía 19 años y me llamaron a filas. Sabía que ir a la guerra significaba combates, bombardeos de artillería, batallas. Pero nunca pensé en las minas. Iba por un estrecho sendero del bosque. De repente se oyó una fuerte explosión. Al principio no sentí ningún dolor. Me sentí como si estuviera en un mundo completamente diferente. Nadie se atrevía a acercarse a mí. Todos temían que hubiera más minas. Estuve tumbado allí durante una hora. Los dolores eran insoportables. Me até la pierna con el cinturón. Eso detuvo la hemorragia. Cuando por fin llegaron, me subieron a un vehículo y me llevaron al hospital. Cuando llegué allí, los médicos no tuvieron tiempo para darme explicaciones y me operaron de inmediato. Unas horas más tarde volví a despertarme. A partir de ese momento mi vida cambió por completo.

0: Señor presidente, es muy positivo que Finlandia se retire del Tratado de Prohibición de Minas Antipersona.
1: Se veía venir desde el principio. El Parlamento aprobaría la propuesta sin problemas, por una mayoría abrumadora.
0: Señor presidente, la retirada de la Convención de Ottawa reforzará la capacidad de seguridad y defensa de Finlandia.
1: Las minas antipersonas son un arma eficaz y económica. Entre nosotros, los verdes, había dos bandos. Cuatro estaban a favor de la salida del tratado y siete en contra. Las Fuerzas Armadas ya no necesitan las minas antipersona que están prohibidas por la Convención de Ottawa. Las lecciones aprendidas de la guerra de Ucrania, la situación política mundial y las amenazas militares a Finlandia justifican esta decisión.
2: El diputado de los Verdes, Ate Harjanne, votó a favor de la retirada del Tratado de Prohibición de las Minas Antipersona.
1: El tratado prohíbe el uso de minas terrestres. Esto incluye también el entrenamiento, el almacenamiento y todo lo relacionado con ello está estrictamente limitado. Finlandia se adhirió oficialmente al tratado en 2012. En aquel entonces, casi todos los países occidentales ya lo habían firmado.
2: Pero desde la invasión rusa de Ucrania, el debate ha dado un giro radical.
3: Der Krieg Russlands in der Ukraine hat mehrere EU-Länder dazu veranlasst, ihre Haltung gegenüber Antipersonenminen zu überdenken.
4: Auch Litauen, Estland und Lettland wollen die Antipersonenminenkonvention verlassen.
5: We the military will establish here the minefield all between those lines.
1: We now know that... Ahora ya está claro. Volvemos a tener una guerra a gran escala en Europa. Rusia actúa como una potencia imperialista. Quiere imponer sus intereses por la fuerza. Ha sido una llamada de atención.
2: Las imágenes de Ucrania despiertan recuerdos históricos en Finlandia. Durante la Segunda Guerra Mundial, Finlandia luchó contra la Unión Soviética. Los defensores de las minas siguen apelando a esa experiencia.
1: La estrategia de defensa finlandesa es única en Europa. Nunca hemos renunciado al servicio militar obligatorio. Para nosotros siempre estuvo claro que nuestro ejército debe estar preparado para una guerra terrestre a gran escala. Debe defender nuestro territorio. Si nos preparamos para una guerra como la de Ucrania, las minas antipersona son armas económicas y ventajosas. Actually is kind of cost efficient and beneficial. El desminado avanza. Ahora estamos inspeccionando toda esta zona. ¿Qué puedo decir? Aunque desde aquí el terreno parezca seguro, tengo una sensación desagradable. No puedo ni imaginar cómo se sienten las personas que viven aquí, que incluso más de 30 años después de la guerra sigan teniendo que vivir con el miedo constante a las minas.
2: Junto con un equipo de desminado de las Fuerzas Armadas de Bosnia, Zoran Jesic regresa a un campo de minas por primera vez desde el accidente que cambió su vida.
1: Por desgracia, el problema de las minas en Bosnia sigue siendo enorme. Todos esperábamos que Bosnia estuviera ya libre de minas. Pero aquí, hoy en día, las minas siguen matando a personas.
2: Solo desde el fin de la guerra, en Bosnia ha habido unas 1.700 víctimas de las minas, de las cuales más de 600 fallecieron. Se calcula que todavía hay unas 170.000 minas enterradas.

0: repartidas por casi 800 kilómetros cuadrados.
1: Casi 30 años después de la guerra seguimos teniendo un problema con las minas. Es profundamente desmoralizante. El año pasado se produjo un trágico accidente cerca de Doboj. Un joven perdió la vida. ¿Por qué los responsables no se comprometen más en la lucha contra las minas terrestres? No lo entiendo. Es un arma cobarde. Una mina terrestre no solo está pensada para matar, está pensada para causar sufrimiento a las personas.
2: La invasión rusa de Ucrania justifica la reorientación de la estrategia de defensa, pero tengo la sensación de que también se está aprovechando el clima de tensión que reina en la sociedad para tomar decisiones que van más allá de lo necesario.
3: Li Andersson, de la Alianza de Izquierda, fue diputada en el Parlamento finlandés y formó parte del gobierno. Actualmente es diputada en el Parlamento Europeo. Su partido rechaza de forma unánime la revocación del tratado.
2: Una cosa está clara: Europa debe poder defenderse. Finlandia también necesita una defensa fuerte e independiente.
1: Necesitamos minas como elemento disuasorio, como parte de una defensa tan sólida que con suerte nunca tengamos que utilizarlas.
2: Pero eso no significa que debamos reintroducir el uso de unas armas que tardamos años en prohibir.
1: La lección que nos enseña Ucrania es que Rusia no respeta ninguna regla. Una vez que ocupan un territorio, es tremendamente difícil expulsarlos de allí.
2: En el debate han surgido toda una serie de extraños argumentos, como que Finlandia utilizaría las minas de forma más responsable que otros.
1: Utilizarlas de forma responsable significa que pensamos muy bien dónde las enterramos, que lo cartografiamos todo para que al final seamos capaces de desactivarlas nosotros mismos.
2: Algunos expertos hablan de lo que denominan el caso excepcional finlandés, la idea de que nosotros tendríamos un mayor control sobre las minas.
1: Estamos hablando de una guerra en nuestro propio territorio. Por supuesto que no queremos envenenar nuestro propio país con minas. Nos interesa documentarlo todo con precisión.
2: Una guerra nunca es un asunto bien organizado en el que se mantenga el control total y no haya lugar para el error humano. Las minas no solo son un problema durante la guerra, siguen siendo una carga incluso décadas después. Aquí tenemos minas de entrenamiento. Esta es especialmente peligrosa. Tiene alambres para tropezar con ellos. Si alguien los toca, la mina explota y lanza metralla mortal en todas direcciones. Esta es una mina antipersona. No distingue a quién pisa sobre ella. Soldado, hombre, mujer, niño o animal. Te arranca la pierna o algo peor.
4: Something worse.

0: Alma Djukic trabaja en el centro de formación de una organización humanitaria noruega. Aquí, a las afueras de Sarajevo, se forma a especialistas desminadores y perros rastreadores para intervenir en zonas minadas antiguas y nuevas.
1: Actualmente contamos con un total de 69 perros y cachorros. Trabajamos exclusivamente con pastores belgas. Esta raza tiene una gran capacidad de aprendizaje, es muy trabajadora y se adapta sin problemas a cualquier clima. Todo empieza con la socialización de los cachorros. Tienen que acostumbrarse a nuestro olor, a nuestros movimientos y al sonido de nuestras voces. Nombramos nuestras camadas por orden alfabético. A esta camada le pondremos nombres que empiezan por la letra U. La socialización comienza con visitas nuestras a la sala de cachorros. Después salimos con ellos al gran mundo exterior. El adiestramiento empieza a edad muy temprana. Aprovechamos el instinto de juego y de búsqueda de comida de los cachorros. Trazamos un rastro de comida por el suelo. Así aprenden a mantener el hocico pegado al suelo y a seguir una dirección definida.
2: Bravo.
1: Por supuesto, trabajar en un campo de minas es peligroso, pero nuestros perros y nuestros adiestradores están muy bien entrenados. Por eso hasta ahora nunca ha habido ningún accidente.
3: ¡Bravo! ¡Com! ¡Com!
1: Párate allí. Yo te diré con qué número empezamos. A este dispositivo lo llamamos carrusel. Tiene 10 botes de acero inoxidable. En los botes hay diferentes materiales típicos que un perro puede encontrar en un campo minado real. Solo en uno de los botes escondemos el explosivo, por ejemplo, TNT o C4. El perro se queda quieto cuando ha encontrado algo.
0: Al finalizar su adiestramiento, los perros son capaces de rastrear sistemáticamente zonas enteras en busca de minas, una habilidad que hoy en día es muy necesaria.
1: Mañana viajarán 6 perros a Ucrania. Allí ayudarán en la formación de los guías caninos y empezarán a liberar a Ucrania de las minas.
4: In order to clean Ukraine from the mines.
5: Yeah. When they leave.
1: Por supuesto, nos da un poco de pena que se vayan, pero también nos alegramos porque cumplen una misión sumamente importante. Y cuando se jubilen, volverán a su lugar de origen, aquí, a Bosnia.
6: Por muy difíciles que sean las condiciones aquí sobre el terreno, podemos documentar la ubicación exacta de las minas.
0: A pesar de las experiencias de otras guerras, los responsables militares y políticos de Finlandia están convencidos de que pueden utilizar las minas terrestres de forma responsable.
6: Queremos fabricar las minas en el país, así seremos independientes en caso de emergencia. Y es importante destacar que el ejército finlandés tiene la capacidad de retirar estas minas, por ejemplo, tras una guerra o una crisis. Al principio me costó mucho. No quería ponerme pantalones cortos porque tenía la sensación de que todo el mundo se quedaba mirando mi pierna. Por supuesto, para los niños pequeños esa imagen resultaba extraña. Me preguntaban, ¿qué es eso?

0: una pierna de plástico, una pierna de metal.
1: Pero Zoran no está solo. Busca el contacto con otras personas en su misma situación.
0: Mira, ahí está. ¿Te ha picado? No. Voy a intentar matarla. Si intenta picarte en la prótesis, se le romperá el aguijón. Sentí el piquete, pero el dolor ya está pasando. El dolor se te pasará enseguida. Decidí fundar una organización que ayude a víctimas de las minas. Desde nuestro punto de vista, el Estado y las instituciones simplemente no hacen lo suficiente.
1: ¿Utilizar las minas terrestres de forma responsable? Para Zoran Jezić, esa es la idea errónea que está en el centro de esta controversia.
0: No, no se pueden utilizar las minas de forma responsable. Las inundaciones u otras catástrofes naturales pueden arrastrarlas, por ejemplo. En Bosnia, grandes inundaciones desplazaron campos de minas enteros.
1: Por eso, Zoran Jezić reaccionó asombrado e incrédulo cuando varios estados europeos anunciaron su retirada de la Convención de Ottawa.
0: Las minas antipersonas seguirán cobrándose víctimas en el futuro. No distinguen entre el llamado enemigo y los civiles de su propio país.
2: Bienvenidos al podcast Europa, ¿hacia dónde vas? La evolución de la democracia nos está dando quebraderos de cabeza a nivel mundial, sobre todo porque diversas crisis han allanado el terreno para tendencias autoritarias. Hoy hablamos de ello con la eurodiputada de la Alianza de Izquierda, Li Andersson. En Bruselas se observa la situación con preocupación. Parece que lo peor aún está por llegar. Es importante tener voz ante la opinión pública. Precisamente como persona de izquierdas digo, debemos intervenir en los debates sobre política exterior y de seguridad. Se trata de combinar una política de defensa confiable con un compromiso muy firme dentro de un orden basado en normas.
0: Si nos fijamos en la guerra de Rusia en Ucrania, vemos que carece por completo de sentido. No podemos dar por sentado que Rusia actúe de forma racional según nuestros criterios. En cambio, lo que vemos es un régimen agresivo, desesperado e imperialista.
1: El regreso de las minas terrestres ha desencadenado debates en Finlandia sobre la seguridad, los valores y el papel del país en el orden internacional.
2: Europa y sobre todo los vecinos de Rusia debemos estar atentos. No debemos utilizar a Putin como argumento para tomar decisiones que en realidad se ajustan más a su visión del mundo que a nuestros valores tradicionales. Somos un país pequeño, sin un ejército importante. Dependemos más bien de un orden basado en normas.
0: Es sin duda un arma cruel y traicionera. De eso no hay duda. Como soldado y reservista, considero que las minas son un arma más que protege nuestros flancos y nuestras tropas. Creo que es una visión muy pragmática. Los soldados finlandeses siempre han tenido claro que en caso de guerra los esperarían las minas del enemigo.
2: Observamos una tendencia general hacia un aumento del gasto en defensa, pero apenas se debate sobre el gasto social. En cuestiones de seguridad, todo el mundo se centra únicamente en el ejército. Sin embargo, la cohesión social o la adaptación al cambio climático son igualmente decisivas para nuestra seguridad.
1: La medida de Finlandia demuestra que las minas, que en su día fueron condenadas, han vuelto a Europa. ¿Se puede revertir esta tendencia?

0: Eso espero, pero mientras Rusia no cambie de rumbo, no pasará. Sería estupendo que nos lleváramos alguna sorpresa positiva, pero no podemos basar nuestra estrategia en la esperanza. Así pues, las perspectivas son más bien sombrías. En 1997 estuvimos en Eslovenia. Una noche, mientras daba un paseo, oí ruido procedente de un pabellón deportivo. Abrí la puerta y vi a unos hombres jugando al voleibol sentados. Me preguntaron si quería participar. Y yo acepté feliz.
1: Unos años después de su accidente con una mina, Zoran Jesic funda un equipo de voleibol sentado. En él juegan víctimas de las minas junto con personas con y sin discapacidad.
0: Participamos en competiciones y viajamos al extranjero para disputar torneos. Incluso he llegado a formar parte de la selección nacional. He participado en campeonatos de Europa y del mundo. El deporte me ha devuelto un poco de normalidad a mi vida.

0: La perfección del enjambre, pero ¿quién está al mando? La lógica de la multitud.
1: Así el grupo en su conjunto capta la información, surge así una inteligencia que el individuo por sí solo no posee.
0: Y cada especie tiene su propia forma de hacer las cosas.
2: Las abejas, las hormigas, los pájaros.
0: ¿Qué podemos aprender de ellos?
1: Esto ha sido realmente una revolución.
3: Ahora. A veces es difícil encontrar lo que se está buscando. Tenemos algo para usted.

0: Una bandada de estorninos en el cielo es un sistema lleno de ventajas para cada uno de sus miembros.
1: Si alguno de los estorninos ven a un depredador, eso provoca una reacción en cadena. Incluso las aves que no lo ven lograrán escapar del peligro.
0: Muchos que parecen ir por libre se benefician en realidad del grupo. Para un buitre o un parapentista, los demás son esenciales.
2: En grupo puedes arriesgarte más.
0: Más seguridad y mejores soluciones. ¿Es la lógica de los enjambres también aplicable a la sociedad?
3: La inteligencia colectiva supone un nuevo paradigma. La idea es dejar a un lado el control y conseguir la coordinación.
0: ¿Qué pasa si una fábrica se organiza como bandada de aves?
4: En los estudios se ve que con la inteligencia colectiva podemos lograr un aumento muy alto del rendimiento, lo que significa que una línea de producción puede trabajar hasta 3 veces más rápido.
0: ¿Cuánto hay

0: de instinto gregario en el progreso. Casi todo lo que hemos logrado, las viviendas, las calles, la economía, la cultura, esta cámara que me está grabando ahora mismo, se basa en una serie de buenas decisiones colectivas. ¿Podemos aprender de los enjambres?
1: Por supuesto que podemos aprender de los animales. Muchos de ellos han aprendido a coordinar su comportamiento en grupos enormes, con miles, decenas de miles, incluso millones de individuos. Pero el ser humano no.
0: En los enjambres la información circula. Nadie lo sabe todo, tampoco en el mundo de las abejas.
2: En él, por ejemplo, es fundamental que la información no se comparta sin verificar. Las abejas lo saben desde hace muchos millones de años. Ahora pensemos en las redes sociales y en lo que han hecho con la humanidad. Ahí no vemos una inteligencia colectiva, sino una estupidez colectiva a gran escala, porque la información simplemente se comparte sin verificarla.

0: Un enjambre es un sistema perfectamente organizado, al menos en el mundo animal. Nadie es el único responsable de todos. La información desencadena una cadena de reacciones que hacen que el enjambre en su conjunto sea más inteligente y resistente. La ciencia lleva mucho tiempo preguntándose si las personas somos un rebaño estúpido o una masa inteligente. En 1906, el naturalista británico Francis Galton, primo de Charles Darwin e inventor de la pseudocientífica eugenesia, quiso demostrar la estupidez de la masa. En un mercado de ganado, 800 visitantes estimaron el peso de un toro. Casi nadie acertó. Unos atribuyeron al toro demasiados kilos, otros demasiado pocos. Sin embargo, el promedio de todas las estimaciones se acercó sorprendentemente al peso real. Hasta hoy, este experimento se considera una prueba de la sabiduría de las multitudes.
1: Cada uno emitió un juicio por su cuenta, pero de alguna manera todas esas personas estaban familiarizadas con el problema. Tenían al toro delante de sus ojos, así que sus estimaciones se mantuvieron dentro de unos límites. Pero muchos problemas no funcionan así. Por eso, la idea de la inteligencia colectiva, por muy tentadora que suene, resulta un poco engañosa. Lo decisivo es la adaptación, que un grupo reconozca en qué situación se encuentra. Todos conocemos a personas con un coeficiente intelectual alto. Pero si les pides que preparen un sándwich o planifiquen una excursión para sus hijos, fracasan. Así, lo esencial es la capacidad para adaptarse a los problemas con los que te enfrentas.
0: En el Complexity Science Hub de Viena, la psicóloga Mirta Galesic investiga cómo funcionan los grupos humanos. Su trabajo se basa en grandes conjuntos de datos, como las redes sociales, los datos de movilidad o las actas de las decisiones parlamentarias.
1: Hasta hace poco era difícil medir el comportamiento colectivo, como las creencias dentro de un grupo o cómo toman decisiones. Los experimentos eran casi imposibles, ya que necesitas muchos datos. Hoy en día es posible. Los investigadores trabajan ahora de forma mucho más interdisciplinaria. Mi instituto es un ejemplo de ello. Muchas personas colaboran para intentar comprender ese animal que constituye un colectivo humano.
0: Los buitres planean la mayor parte del tiempo y así recorren grandes distancias. Hannah Williams investiga si los buitres vuelan en grupo y cómo lo hacen. Para averiguarlo, trabaja con parapentes.
2: Durante la pandemia de COVID-19, estuve de acampada y vi a gente practicando parapente. Como es una actividad en la que no interactúas con nadie, les permitían volar. Y ahí me di cuenta de que se comportaban como los pájaros. Podía predecir en qué dirección iban a volar.

0: polar y pensé, si hacen lo que hacen los pájaros, podemos estudiarlos. Y entonces también empecé a practicar parapente. Da miedo, pero es realmente bueno para recopilar datos y entender cómo funciona el aire.
1: Aunque los buitres parecen aves solitarias, se desplazan en grupo y se benefician unos de otros. Para Williams, también forman bandadas.
0: Eso se debe a que veo los datos en una pantalla grande. A medida que vas alejando el zoom, de repente ves muchísimos puntos en el cielo que parecen estar conectados entre sí. Pero si estás en el suelo y miras hacia arriba, probablemente no veas una bandada. Ves unos cuantos pájaros sueltos, pero los buitres pueden ver a kilómetros de distancia. En ese sentido, sí, son comparables a un enjambre, solo que desde otra perspectiva.
1: En Argentina, Williams ya ha estudiado el comportamiento de vuelo del cóndor andino. El ave voladora más grande del mundo puede planear durante horas.
0: Son increíblemente eficientes. Casi no mueven las alas. En vez de eso, se dejan llevar por las corrientes de aire y recorren distancias enormes. 100 kilómetros al día sin dar un solo aleteo. Si lo extrapolamos, esos son cientos de kilómetros en un determinado periodo de tiempo. Hemos observado aves que suben y bajan los Andes varias veces al año. Es fascinante.
1: En las montañas hay corrientes ascendentes, vientos verticales que suben desde el suelo y empujan hacia arriba tanto a las aves como a los parapentistas.
0: Se mueven con una eficiencia similar y de manera parecida. Un parapentista no tiene motor y depende de las corrientes de aire. Para ello, aprovecha los vientos ascendentes. Un cóndor también necesita corrientes ascendentes. Puede batir las alas. Las palomas, por ejemplo, aletean sin parar. Pero para un animal tan grande resulta enormemente agotador. Cuanto más grande es el animal, más se parece a un parapente, es decir, a algo sin motor. Hago parapente para, en cierto modo, meterme en la mente de un pájaro. ¿Hacia dónde mira? ¿Qué observa? En la naturaleza esto es muy difícil con los pájaros. Por eso trabajamos con los parapentes debido a sus similitudes.
1: Hannah Williams colabora con el equipo nacional británico de parapente.
2: Show me what you're seeing.
0: Esto me muestra lo que ves y cómo te mueves. Este sensor registra los movimientos de tu cabeza y junto con el sensor de tu equipo me permite saber qué hace tu cuerpo. Me dice cómo te mueves y en qué dirección. En la computadora se recopilan los datos de todo el equipo, así que sé a quién miras y cómo reaccionan los demás. Esto grabará todo el vuelo.
1: En un campeonato de vuelo de distancia se recorren hasta 100 kilómetros de una sola vez. La altura y la velocidad varían según las condiciones climáticas y las decisiones estratégicas de los participantes. Para cada parapentista es esencial observar a los demás. En cuanto uno encuentra el viento perfecto, es una información muy importante que es visible para todos.
0: Creemos que así es como usan la información social. Eso se nota en su comportamiento de riesgo, sobre todo al planear. Quien se arriesga más, vuela más rápido. Pero un error te lleva rápidamente al suelo. Cuanto mayor es la velocidad, más pronunciado es el ángulo de planeo y más rápido pierdes altura. Y si no tienes información de tu entorno, terminarás en el suelo. Sin embargo, observamos que aceleran cuando se acercan a otros. Esto sugiere que usan la información de los demás. Eso influye mucho en su forma de volar. En grupo vuelas más eficiente y puedes arriesgarte más.
1: Los seres humanos son seres sociales, ya sea en el seno de la familia, con amigos, en el ámbito laboral o como parte de un estado, las personas conviven de diversas formas. Y para desenvolverse dentro de esta comunidad, el ser humano ha desarrollado una sensibilidad hacia su entorno, un sentido

0: sentido social.
1: Las personas son increíblemente sensibles a su entorno social. Saben con bastante precisión quiénes las rodean, quién gana cuánto, quién tiene qué información, pero también quién defiende qué valores. Políticamente son más de un lado o del otro. ¿Son religiosos o no? Sabemos esas cosas, y eso es importante, porque estamos siempre analizando nuestro entorno social, buscando amigos o para saber quién podría hacernos daño. Tenemos un sentido social muy fino.
0: Este sentido social se puede usar para hacer pronósticos electorales. Las elecciones presidenciales de Estados Unidos de 2016 demostraron que los métodos clásicos pueden fallar. Nadie le daba ninguna oportunidad a Donald Trump. Galesich analizó elecciones de diferentes países, entre ellas varias elecciones estadounidenses. Para hacer predicciones más precisas, hay que usar el sentido social. En concreto, esto significa no preguntar a alguien por quién vota, sino preguntarle por sus amigos. Nuestros amigos definen quiénes somos. Por ejemplo, si alguien aún no sabe a quién votar, pero dice, la mayoría de mis amigos van a votar a esta persona, es muy probable que unas semanas más tarde, cuando lleguen las elecciones, tome la misma decisión. Así que, en cierto modo, cuando hablamos de nuestros amigos, estamos mirando en la bola de cristal de nuestro propio yo.
2: Entonces, si actuamos de manera similar a nuestros amigos, ¿qué nos diferencia de las bandadas y enjambres que conocemos del mundo animal?
3: Si pensamos en lo complejos que somos los humanos y en nuestra capacidad para intercambiar información a través del lenguaje, está claro que algo así no existe en el reino animal. Eso nos hace únicos. Hemos desarrollado tecnologías que nos permiten comunicarnos en segundos por todo el planeta, pero no hemos evolucionado para manejar tal cantidad de información.
0: El biólogo Ian Cousin es uno de los pioneros de la investigación sobre los enjambres. En el Centro de Estudios Avanzados del Comportamiento Colectivo de la Universidad de Constanza se investiga, con tecnología de punta, el comportamiento de los animales que viven en enjambres y sus percepciones sensoriales.
3: Cuanto más aprendemos sobre los sentidos de los animales, más fascinante se vuelve todo. Algunos detectan campos magnéticos, perciben los olores de manera diferente a nosotros, y gracias a células especiales en sus ojos, ven cosas que nosotros no vemos. Estamos dejando de contemplar los enjambres como un conjunto de partículas que interactúan para enfocarnos en cómo perciben el mundo los animales y la compleja cognición que necesitan para comprenderlo.
4: Ahora estamos en el Imagine Hangar. Es la sala de experimentos más grande que tenemos aquí en Constanza. Y en el techo hay más de 40 cámaras especializadas en rastrear a los animales. Esta es la arena donde las hormigas andan de un lado a otro buscando comida. El panorama que ves alrededor son imágenes de un lugar cerca de aquí, a unos 100 metros. Así intentamos crear un entorno visual natural.
0: Las hormigas se encuentran entre los insectos sociales más complejos. Sus antenas desempeñan un papel fundamental. Con ellas perciben olores y señales químicas y se comunican entre sí. Este experimento busca averiguar qué importancia tiene el sentido de la vista para esta especie de hormiga.
3: Hoy podemos colocar a animales como peces o saltamontes en realidades virtuales inmersivas y tridimensionales. Para ello, proyectamos imágenes de tal manera que parezca que tienen profundidad espacial. No podemos ponerles gafas de realidad virtual, pero podemos situarlos en entornos 3D.
5: This has really been a revolution.

Esta es nuestra sala de realidad virtual. Aquí hacemos experimentos con equipos de realidad virtual o desarrollamos nuestros equipos de realidad virtual para insectos. Y las hormigas que vieron antes en el hangar, las pondremos

0: venenos son como cintas de correr por las que caminan las hormigas. Están sobre un colchón de aire. Cuando lo activo, la bolita flota sin ninguna fricción y las hormigas pueden caminar sobre ella. Y cuando iniciamos el experimento, vemos una reconstrucción del hangar donde estábamos antes. La hormiga ve todo como si estuviera allí, como si estuviera en el centro del mundo virtual del hangar.
1: ¿Así se puede comprobar si se comportan igual aquí?
0: En el mundo real, ya han aprendido a volver a casa, y la pregunta es, ¿les basta con esa información visual para encontrar su casa? Y si es así, entonces podemos manipular cosas aquí y averiguar qué información de este mundo virtual usan para llegar al hormiguero.
2: Después del experimento, una vez que el pegamento se seca, la varita se desprende sola y la hormiga regresa ilesa a su hormiguero. En este entorno específico, es posible observar grandes enjambres y analizar el comportamiento de cada animal. Cuando los investigadores estudiaron un enjambre de saltamontes, se encontraron con un hallazgo sorprendente.
3: Al principio pensábamos que intercambiaban información como los bancos de peces o las bandadas de pájaros. Pero no es así en absoluto. En realidad, cada animal lucha por sobrevivir por su cuenta en un entorno hostil. Suena contradictorio. Cuando se les acaba la comida, se juntan y migran en grupo. Lo que los impulsa es el canibalismo. Cada insecto intenta comerse al que tiene delante, mientras trata de evitar que los que vienen detrás se lo coman a él. El resultado parece coordinado, casi cooperativo. Pero es todo lo contrario. Una horda egoísta y caníbal. Por eso debemos tener cuidado. El comportamiento coordinado no siempre significa cooperación.
2: En las aguas poco profundas de las Maldivas, los tiburones de arrecife cazan en un banco de peces.
3: Hace unos años me di cuenta de algo. En mis conferencias suelo mostrar imágenes de bancos de peces y de los ataques de sus depredadores. De repente pensé, increíble, nadie ha investigado esto todavía. Nadie. Hoy en día tenemos la tecnología para hacerlo. Con drones y cámaras de alta resolución observamos los bancos desde el aire. La inteligencia artificial analiza los movimientos, tanto de los tiburones como de los peces. Al principio, pensaba que el banco era el colectivo fascinante. Pero para mi sorpresa, los tiburones también coordinan su comportamiento.
0: Los puntos blancos sobre el tiburón son los puntos que la computadora reconoce automáticamente. Y con ello podemos analizar con precisión cómo nadan y a qué velocidad mueven la cola. Cómo cambian su comportamiento cuando están en el banco o cuando están fuera de él.
2: Estos tiburones son ejemplares jóvenes que probablemente estén practicando la caza. Un banco es la protección perfecta. Si un solo pez percibe un peligro, todos reaccionan de inmediato.
3: El grupo es capaz de percibir cosas que un individuo por sí solo no puede. Esto se ve en los bancos de peces. Un pez solo no se da cuenta de los cambios que ocurren lo lejos de él. Pero a través de la evolución ha aprendido a reaccionar instintivamente de forma social y adapta su comportamiento. Así el grupo en su conjunto capta la información. Surge así una inteligencia que el individuo por sí solo no posee. A menudo creemos que solo el cerebro procesa la información, pero aquí se observa algo parecido a un metacerebro. Una conexión invisible entre los individuos que en conjunto les confiere una inteligencia superior. Desde los bancos de peces hasta las bandadas de pájaros, y tal vez también los humanos tienen esta forma de inteligencia colectiva.
2: Los colectivos pueden lograr cosas increíbles, pero no son invulnerables. En tiempos de comunicación constante y conexión global, es fundamental a quién se escucha y a quién no. A lo largo de toda la historia,

0: historia. Grupos de los más diversos tamaños han encontrado soluciones a pesar de los obstáculos y problemas que nos han permitido avanzar hasta el día de hoy. Pero los sistemas colectivos conllevan un riesgo constante: la manipulación. A menudo, personas u organizaciones con intereses propios impiden que los expertos sean escuchados y tomados en serio.
1: En Estados Unidos, el presidente está restringiendo la investigación climática, está recortando fondos, despidiendo a investigadores y cerrando institutos.
2: It's the greatest con job ever perpetrated on the world, in my opinion. Climate change, no matter what happens, you're involved in that. No more global warming, no more global cooling. All of these predictions made by the United Nations and many others, often for bad reasons, were wrong. They were made by stupid people that have cost their countries fortunes and given those same countries no chance for success. If you don't get away from this green scam, your country is going to fail.
3: We are
0: A las personas con opiniones diferentes se les tacha de traidoras. De esa manera perdemos conocimientos valiosos, ya sea sobre tecnología, cambio climático o medicina. A menudo los climatólogos, epidemiólogos o científicos sociales entran en conflicto con intereses poderosos cuando advierten sobre la desinformación o los riesgos de la IA. Entonces se les tacha de falsos, de que nos odian a todos y de que son nuestros enemigos, a quienes no hay que hacerles caso. Así es como se engaña a la sociedad.
1: En cambio, las colonias de abejas son inmunes a la desinformación.
4: Por ejemplo, es muy importante que la información no se comparta sin verificar. Desde hace muchos millones de años, una abeja vuela hasta un lugar, encuentra una fuente de alimento, regresa y luego le dice a una o dos abejas más: oye, por allá hay buen alimento. Pero esas abejas no comunican a otras esa información. No empiezan a decir por ahí: oye, me han dicho que por allá hay buena comida. Lo primero que hacen es volar hasta allí y comprobarlo por sí mismas. Y si es así, vuelven volando a informar a una o dos más, y estas tampoco transmiten la información, sino que también vuelven a volar hasta allá. Es decir, la información solo la transmiten las abejas que la verificaron. Ahora piensa en las redes sociales y en lo que le han hecho a la humanidad. Ahí no vemos una inteligencia colectiva, sino una estupidez colectiva a gran escala, porque la información simplemente se comparte sin verificarla.
1: El biólogo Thomas Schmickel fundó y dirige el Artificial Life Lab de la Universidad de Graz, donde se investiga la lógica de los enjambres utilizando tecnología de vanguardia. Este es el Robo Royal, un robot autónomo equipado con una cámara. Las 24 horas del día sigue y graba a la reina de las abejas dentro de una colmena. La luz roja no es visible para las abejas.

0: Beobachtungsstöcke, Beobachtungsbienenstöcke.
1: Las colmenas de observación existen desde hace mucho tiempo. Probablemente ya en la antigua Roma se construían colmenas con placas de hueso muy delgadas, a través de las cuales se podía intuir al menos algo. Y luego, más tarde, en el siglo XVIII, en 1730, la investigación sobre las abejas melíferas se convirtió en una disciplina de estudio en Francia, con colmenas de observación de vidrio. Y mucha gente se ha sentado frente a esas colmenas durante mucho tiempo tratando de entender lo que pasa ahí dentro. Pero todo esto es bastante poco adecuado para los humanos. Es súper emocionante echar un vistazo, pero pasarte horas mirando, manteniendo la concentración y tratando de captar todo al mismo tiempo, ahí es donde llegamos a nuestros límites.
2: Las imágenes captadas por el robot se guardan y luego las analiza una inteligencia artificial.
1: Aquí puedes ver una imagen en vivo del sistema. Justo ahora se ve una reina interactuando con otra obrera. También se ve muy bien el séquito que se forma alrededor de esta reina. Son obreras que se colocan en una posición determinada respecto a la reina. La alimentan, la cuidan, la limpian y recogen sus feromonas para luego distribuirlas por la colonia, de modo que todas las obreras sepan en todo momento que la reina está presente. Todo esto se puede evaluar de forma automatizada. Aquí ves, por ejemplo, un video de cómo el sistema intenta reconocer cuántas abejas hay en este momento en ese séquito. Las cuenta y luego evalúa los datos.
2: La reina de las abejas tiene una marca en el dorso. Así, la cámara del robot puede reconocerla y seguirla.
3: Históricamente hablando, siempre se le ha llamado la reina. Y se le llamaba así porque supuestamente es quien lo domina y lo decide todo. Eso es lo que se ha creído durante siglos. Luego llegó la época en la que todo tenía que ser democrático desde la base, de abajo hacia arriba, con un control descentralizado. Y ahí fue cuando se empezó a decir: ah, pero no es así. En realidad, la reina de las abejas es una máquina de poner huevos controlada y dirigida por el colectivo de las abejas. Es la más desdichada de la colmena. Ya no hay reina ni corte ni nada de eso. Es una máquina de poner huevos. La alimentas con proteínas y los huevos salen por atrás.
1: Se ve muy bien cómo estira la probóscide. Todas estas interacciones entre las antenas son muy interesantes. Además, se sabe que hay abejas diestras y zurdas, o mejor dicho, con antenas diestras y zurdas. No usan las antenas exactamente de la misma manera, o sea, no es simétrico.
4: ¿Hay zurdas y diestras?
1: Sí.
3: La colonia de abejas es un sistema complejo. Una parte de su regulación es de abajo hacia arriba, de forma democrática. Sin embargo, también hay una opresión de arriba hacia abajo que viene de la reina, como por ejemplo, que otras abejas no pongan huevos fertilizados y que no se conviertan en reinas. Esto hace de la reina el centro. Ella produce muchísimas sustancias mensajeras que son limpiadas de su cuerpo, lamidas y distribuidas por la colonia, lo que a su vez modifica los comportamientos de las obreras. Y así se cierra el círculo entre la regulación de arriba hacia abajo y la de abajo hacia arriba. Todo esto se convierte en un sistema regulador muy complejo que, en realidad, hasta hoy no entendemos del todo.
2: ¿Democracia de base o autoritarismo? ¿Qué sistema lleva a mejores soluciones para la gente? Algunos problemas son sencillos o exigen actuar de inmediato. En esos casos, es bueno estar bien conectado. Si hay que resolver algo enseguida, lo que necesitamos es una solución que funcione. No tiene que ser perfecta, solo eficaz. En momentos así, las jerarquías claras y un liderazgo decidido suelen ser decisivos, incluso si el líder no es el más inteligente. Si alguien nos ataca o estalla una pandemia, tenemos que reaccionar de inmediato. Ahí es cuando se demuestra el valor de una estructura bien organizada y dirigida con mano firme. ¿Cuándo puede una sociedad beneficiarse de la lógica de la multitud? ¿Cómo debe estar compuesto un grupo para llegar a soluciones innovadoras? No hay una solución fácil. Primero hay que entender lo complejo que es un problema y luego reunir a personas con diferentes perspectivas para que dialoguen y busquen la mejor solución. En realidad, eso ya lo sabemos, pero aún no lo hemos interiorizado. Eso es lo que estamos investigando y queremos desarrollar una herramienta que nos ayude como colectivo a evaluar en qué punto estamos, cómo deberíamos organizarnos, porque la diversidad no es buena por sí misma. La homofilia tampoco. Los grupos grandes no siempre son mejores, y los pequeños tampoco. Pero podemos reconocer dónde estamos y qué hay que hacer. Una colonia de abejas es homogénea. Casi todas son hembras y tienen a la misma reina como madre. La interacción entre ellas funciona a la perfección. Como ocurre exactamente, es parte de una investigación de la Universidad de Graz. El humo las tranquiliza.

0: Lisa, tiene una explicación evolutiva. Para las abejas, el humo significa fuego. Entonces tienden a alejarse y tal vez a prepararse para volar, porque algo se está quemando en algún lado.
1: Las abejas carniolas tienen fama de ser pacíficas. Sin embargo, están atacando al micrófono negro.
0: Es negro y peludo. Para ellas, es la imagen del enemigo. A las abejas les parece un oso. Yo llevo ropa clara, pero todo lo que es de color oscuro y es grande tiende a provocar una reacción defensiva en las abejas. Al contrario que todo lo de color claro. Para ellas no hay mucha diferencia. Hay que imaginarse que la abeja no percibe el entorno como lo percibimos nosotros, sino como una especie de rejilla. Todo lo que es grande, negro y peludo, desencadena una reacción de ataque.

0: Folman está buscando panales con abejas jóvenes para llevárselas al laboratorio y realizar experimentos. Ahí está saliendo una abeja. Este sería un panal que yo elegiría.
1: Lo que hace que las abejas jóvenes sean tan interesantes son varias cosas. Por un lado, son ideales para hacer experimentos porque aún no saben volar. O sea, puedes dejarlas correr en recintos de pruebas, por ejemplo, y ver cómo lo hacen. Por otro lado, todavía no pueden generar calor por sí mismas, así que dependen de la temperatura del ambiente. O sea, puedes enviarles señales y ver cómo reaccionan a ellas. Son las que preparan y limpian las celdas para que la reina ponga sus huevos. Ahí es donde la reina pone los huevos, y solo ahí. No pone huevos en celdas que no estén preparadas.
0: En este recinto se pueden enviar diferentes señales a las abejas jóvenes, como corrientes de aire o calor, y observar su reacción. Después de los experimentos, las abejas regresan a la colmena.
2: Was wir herausgefunden haben, ist, dass Babybienen einen sehr cleveren Mechanismus.
1: Hemos descubierto que las abejas recién nacidas usan un mecanismo muy inteligente para encontrar el lugar más cálido. Se mueven al azar y adaptan su comportamiento a la densidad local de las abejas, a la frecuencia con la que se encuentran con otras y a la temperatura del lugar. Y gracias a estos mecanismos simples, logran dirigirse siempre al punto más cálido de entre varios diferentes. Y eso es lo que queríamos demostrar. Luego usamos un enjambre de robots y les programamos solo este comportamiento. Recreamos los experimentos y demostramos que sí. Que este enjambre de robots también puede encontrar el punto más brillante o el más caliente en un recinto.
0: Los EPOCs se mueven al azar. Y cuando se encuentran con otros, se detienen. Cuanto más brillante es un sitio, más tiempo permanecen allí. Con el tiempo, casi todos llegan al lugar más brillante.
1: Todos menos uno. Ese es el bicho raro que no sigue a los demás. Y eso está muy bien. Porque siempre hay unos pocos que no se suman a la masa, ya que así pueden descubrir nuevas opciones, encontrar nuevos puntos de luz.
0: Los hallazgos de la investigación sobre enjambres se pueden aplicar a la tecnología. Así se podría mejorar el flujo del tráfico. En lugar de controlarlo de forma centralizada, los semáforos podrían reaccionar por su cuenta a la situación de cada momento. O mejorar la eficiencia de los enjambres de drones para encontrar personas desaparecidas en zonas de difícil acceso. En esta fábrica se fabrican microchips. La producción se controla de forma centralizada. En el futuro, también aquí se quiere pasar a un sistema de inteligencia de enjambre.
3: Los sistemas de inteligencia de enjambre son aquellos en los que

0: los agentes colaboran entre sí, igual que en un enjambre. Ya sean hormigas, abejas, peces o pájaros, todos siguen unas reglas. Esto significa que cada agente o cada hormiga toma sus propias decisiones, dependiendo de cómo esté configurado el entorno. Es posible que intercambien información entre ellos y actúen como un colectivo. Así el sistema en su conjunto alcanza el objetivo de forma colectiva.
1: Esta fábrica de semiconductores es un mundo absolutamente esterilizado. Los empleados deben cumplir estrictas normas de higiene.
2: El aire es más puro que en una montaña y es 20.000 veces más limpio que en un quirófano. El personal también tiene que llevar ropa especial esterilizada. Y no pueden llevar joyas porque si pasas el dedo por el anillo, se desprenden unos cuantos átomos de oro que pueden destruir un chip.
1: Los semiconductores se transportan en cajas hasta las máquinas. El orden varía según el producto. Algunas estaciones funcionan a toda marcha, mientras que otras esperan a que lleguen más chips. Se fabrican al mismo tiempo unos 1.600 productos diferentes.
2: Aquí se fabrican chips. La fabricación de un chip es todo un reto. Fabricamos miles de productos diferentes. Cada uno tiene un tiempo de producción muy distinto, que puede ir desde 1 o 2 meses hasta 4 meses hasta que está listo.
0: En un sistema tecnológico clásico, siempre hay un punto central que recopila todos los datos. Toma todas las decisiones y luego ordena a los distintos dispositivos o máquinas que hagan algo concreto. Y eso no lo tenemos en la inteligencia colectiva. Cada agente toma sus propias decisiones por su cuenta.
1: Se pretende pasar de un control centralizado a un comportamiento de enjambre. Cómo hacer que un sistema así funcione es lo que Melanie Schratz, de Lakeside Labs en Klagenfurt, investiga en colaboración con la empresa Infineon.
0: Tenemos toda una biblioteca de algoritmos diferentes, inspirados en diversos modelos como las abejas, las hormigas, los pájaros o los murciélagos, o también el hongo mucilaginoso o los algoritmos hormonales. O sea, tenemos una paleta muy amplia. Estamos analizando todo tipo de algoritmos autoorganizados, basados en gran medida en el principio de la inteligencia colectiva.
1: Para encontrar el mejor sistema, crearon un gemelo digital de la planta de producción. En él, los procesos no se controlan de forma centralizada, sino que los productos se comportan como los miembros de un enjambre.
0: No es tan sencillo como tomar unas cuantas hormigas y unas cuantas abejas y elaborar un bonito algoritmo para optimizar la producción. Más bien es así. Analizamos el modelo. Intentamos crear a partir de él un entorno abstracto, una simulación abstracta, y tomamos esos algoritmos, pero solo como inspiración. Eso no significa que copiemos exactamente el algoritmo de la naturaleza. Eso no funcionaría, porque una hormiga tiene características muy diferentes a las de un producto. Es un proceso en el que nos preguntamos cómo se puede usar el principio básico del algoritmo para reproducir esos efectos y esa toma de decisiones.
1: Por ahora, la fábrica sigue controlándose de forma centralizada. Pasarán años hasta que se pueda implementar la inteligencia colectiva.
0: En los estudios se ve que con la inteligencia colectiva podemos lograr un aumento muy alto del rendimiento, lo que significa que una línea de producción puede trabajar hasta 3 veces más rápido.
1: Si la lógica del enjambre puede optimizar los procesos de producción, ¿también puede mejorar la democracia? Sobre todo en un mundo que cambia constantemente.
3: La verdad es que hoy en día a menudo nos enfrentamos a problemas complejos para los que nadie tiene la respuesta perfecta. Conocemos partes de la respuesta o posibles respuestas, pero mañana mismo puede surgir una innovación que, al final, lo cambie todo.

0: Dirk Helbig es investigador de la Universidad Politécnica de Zúrich. Su equipo y él quieren averiguar cómo aprovechar la inteligencia colectiva para fortalecer la sociedad y la democracia y hacerlas más justas.
1: El problema es que hoy vivimos en una situación en la que, por lo general, una mayoría, a través de una coalición, decide cómo se utilizan todos los recursos y a menudo se trata de una política clientelista. En otras palabras, hay muchos que, en realidad, no reciben mucho dinero. Y con el tiempo, se sienten excluidos y están insatisfechos. Por eso, creemos que hay que mejorar la democracia para que sea más participativa.
0: La participación como modelo por etapas. Primero se recogen ideas, luego se desarrollan en conjunto y por último se vota. Aunque Helbig va un paso más allá. Lo decisivo para la planificación colectiva es la soberanía presupuestaria. Este concepto de presupuestación participativa surgió a finales de la década de 1980. Solo gracias a la digitalización se está aplicando ahora en todo el mundo. La diferencia, a las ideas se les asigna un presupuesto. Quienes votan pueden tenerlo en cuenta y distribuir el presupuesto total entre varios proyectos.
1: En realidad, la mejor solución es tener muchos proyectos que se complementen, en lugar de un proyecto gigantesco en el que se invierta todo el presupuesto. Y eso es algo que suele pasar con el sistema de mayoría simple que tenemos hoy en día. Un gran proyecto se lleva básicamente la mayor parte del presupuesto, y para todos los demás no queda nada. Y eso provoca que la mayoría de la gente esté insatisfecha.
2: Es algo que necesitamos hacer mucho más, sobre todo en el caso de los niños y los jóvenes. Darles voz y permitirles hacer realidad lo que realmente quieren y lo que quieren ver en la ciudad. Ni siquiera nos imaginamos cómo sería el mundo si les diéramos voz a los niños y les dejáramos participar en las decisiones y actuar igual que lo hacemos los adultos.
3: La verdad es que no digo que sea una chica de ciudad, ni una chica de campo, sino que digo que soy una chica Robbie, porque eso es parte de mí y de cómo me he formado, y porque me gusta la naturaleza. Fue un lugar muy importante para mí.
0: Este espacio juvenil para personas queer se inauguró hace poco. Izzy y Hannah llevaban mucho tiempo deseando que se hiciera realidad.
2: El vagón se estaba deteriorando cada vez más y a nadie parecía importarle. Simplemente se había convertido en un almacén y pensamos que al menos se podría pintar por fuera para que se vea más bonito o tal vez habilitar una pequeña zona en el interior donde la gente pueda reunirse. Mira cómo estaba todo.
3: Había más óxido de lo que pensábamos.
0: Esta renovación fue posible gracias a una iniciativa de la ciudad de Viena. El ayuntamiento destina 1 millón de euros a proyectos propuestos por niños y jóvenes.
3: Enviar la propuesta no fue tan difícil. Solo había que enviar una foto y un texto, lo cual no fue gran cosa. Pero desde el principio quedó claro que ya no sería tanto para nosotros, los jóvenes, sino más bien para la generación que viene detrás de nosotros.
0: Una vez presentados, se evaluaron todos los proyectos. En el siguiente paso, se planificó su implementación con la ayuda de expertos.
2: Para mí fue bastante trabajo, o para las dos fue un poco así, porque íbamos a la escuela a tiempo completo y también teníamos que encargarnos de todo eso, y además participar en la planificación y aportar ideas aquí. A veces era un poco demasiado, pero creo que a las dos nos pareció genial tener la oportunidad de opinar y decidir. Y nos encantó que este fuera nuestro propio espacio. Éramos adolescentes que no encajábamos del todo en ningún grupo. Por eso nos encantó poder crear nuestro propio lugar.
0: En la votación pudieron participar todos los niños y jóvenes vieneses de entre 5 y 20 años, sin importar su nacionalidad.
2: Fue muy sencillo y, además, se podía votar por varios proyectos. O sea, uno mismo podía repartir 1 millón y dividirlo entre los proyectos que le parecieran interesantes. Y me pareció genial ver lo que habían presentado otras personas y cuáles eran sus ideas, porque a veces venían de otros grupos de edad. Había también gente de la escuela primaria que había expresado sus deseos y era interesante ver cuáles eran sus intereses que querían cambiar. Y eso me pareció estupendo. Y ahí, claro, no solo voté por nosotros, sino que también miré que otros proyectos me parecían buenos. Me parece genial que la gente pueda participar en decidir cómo evoluciona la ciudad. Al fin y al cabo, todos vivimos aquí y todos formamos parte de la vida cotidiana en Viena. Y poder decidir por nosotras mismas lo que queremos me parece súper importante y eso es para todos. Dejen que opinen precisamente aquellas personas que por experiencia propia saben lo que necesitan y dónde lo necesitan.
3: Con esto se tienen en cuenta incluso cosas más sencillas en las que, de otra forma, no se pensaría, porque puede que a los que planifican esto simplemente no se les ocurra y se les pase por alto algo que, al final, acaba causando problemas.
1: La inteligencia colectiva puede formar parte de todos los procesos. Al fin y al cabo, las buenas ideas pueden llegar a influir de manera muy concreta en el futuro de nuestras ciudades y de nuestro mundo.
4: En realidad, la inteligencia individual no existe. Todo es colectivo. En muchas sociedades occidentales no le damos el valor que se merece. Aunque somos únicos, al mismo tiempo formamos parte de un todo.
5: El objetivo sigue siendo entender la inteligencia colectiva de las abejas y crear modelos a partir de ella. Por eso la investigación sobre la complejidad le está dedicando atención. Por eso necesitamos robots autónomos para observarlo. Por eso necesitamos inteligencia artificial para reconocer los patrones y poder procesar los datos. Porque hasta ahora todo eso se nos ha escapado. No hemos podido llegar a una comprensión básica ni a una comprensión global.
6: The same way.
7: Aunque ya conocemos bien nuestro cuerpo, en lo que respecta a la sociedad, aún estamos dando los primeros pasos. Si logramos evitar una tercera guerra mundial, estoy segura de que pronto tendremos una lista para verificar la salud de una comunidad.
0: Porque una cosa está clara, la lógica de la multitud hace que los grupos sean más resilientes e inteligentes.
8: Ella interactuaba todos los días con miles de seguidores y ganaba mucho dinero, pero no era real. Fue creada con inteligencia artificial. El caso de esta falsa influencer del movimiento MAGA muestra cómo la IA está acelerando cómo se crean y escalan las estafas. Según el FBI y otros expertos, este tipo de fraude está creciendo a gran velocidad. Y esto es lo que debes tener en cuenta. Un estudiante de medicina en la India inventó a Emily Hart, una influencer falsa que promovía el sentimiento pro-Trump y la agenda MAGA. Emily se hacía pasar por una enfermera cristiana, publicaba contenido anti-inmigración, anti-aborto, a favor de las armas y de Trump. La cuenta creció rápido, sus seguidores confiaban en ella, pagaban suscripciones a contenido exclusivo e incluso compraron sus productos. Antes de que cerraran la cuenta, el creador llegó a ganar miles de dólares al mes. Usó chatbots y generadores de imágenes para diseñar y optimizar la identidad falsa. Y la IA incluso recomendó que la

cuenta se dirigiera a seguidores del movimiento MAGA con un objetivo fácil. Pero este no es un caso aislado. Las identidades falsas se usan en estafas en todo el mundo. En Latinoamérica, por ejemplo, se multiplican las estafas románticas con perfiles de IA. Un caso conocido fue el de una mexicana engañada por un falso Enrique Iglesias que le robó miles de dólares en tarjetas de regalo. Y Perú ya dio la voz de alarma por el aumento de las llamadas estafas del amor. Sobre todo en TikTok proliferan perfiles generados con IA que animan a suscribirse a un grupo de pago de Telegram para acceder a contenido adulto, o este de un coreano que busca pareja en Brasil. Entonces, ¿cómo funcionan estas estafas? La mayoría de los estafadores no fingen ser grandes influencers, sino personas comunes. Usan inteligencia artificial o roban fotos de cuentas reales para construir una identidad falsa. En uno de los casos más conocidos, los estafadores robaron fotos de una influencer malaya. Con nombres como Dora o Yasmín, lograron estafar a cientos de hombres en todo el mundo. Todo suele empezar con un mensaje al azar en Instagram o en una app de citas. Al principio es algo casual, luego se vuelve constante, coquetea, generan confianza y muchas veces durante semanas. Y entonces aparece una emergencia. Necesitan ayuda y dinero. Y una vez que desembolsas, desaparecen. La inteligencia artificial potencia este sistema porque permite a los estafadores crear muchísimos mensajes convincentes y personalizados a gran escala. Otro truco muy común es la estafa de inversión. Los estafadores fingen ser exitosos, muestran un estilo de vida atractivo, dinero, libertad y lujo. Y luego te dicen que pueden ayudarte a lograr lo mismo. Empiezas con una cantidad pequeña. Aparecen ganancias falsas, crees que funciona y empiezas a enviar sumas más grandes. Y entonces se llevan tu dinero y desaparecen. En fin, que los detalles cambian, pero el patrón siempre es el mismo. Identidad falsa, crear confianza, pedir dinero y desaparecer. Por eso ten en cuenta estas cuatro señales de alerta. Los estafadores intentan llevar la conversación a un ritmo acelerado. Pasan enseguida de una app de citas a WhatsApp o Telegram. Escalan las emociones con rapidez, te hablan de amor en cuestión de días, evitan las videollamadas o conocerte en persona y siempre hay una excusa. Tarde o temprano sacan el tema del dinero o de una supuesta oportunidad. ¿Y qué puedes hacer tú? Primero, comprueba sus fotos con una búsqueda inversa de imágenes. Segundo, busca los enlaces por tu cuenta. Nunca hagas clic en enlaces que te envíen ellos. Además, copia y pega la conversación en una herramienta de IA y pregúntale si podría tratarse de una estafa. Si sospechas que te están estafando, deja de enviar dinero de inmediato, guarda los mensajes y haz capturas de pantalla de los pagos. Denuncia la estafa porque podrías así ayudar a proteger a más personas. Y es que ya no se trata de casos aislados. Las estafas elaboradas y asistidas por inteligencia artificial ocurren en todas partes. Pero al menos, ahora ya sabes cómo funcionan. Así que mantente alerta y sobre todo, cuídate.

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2: Gran Canaria, más de 20 grados todo el año, sol y trabajo.
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Los mejores padres, ¿qué hacen los búlgaros bien en la educación de sus hijos? 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

0: Padres y madres de todo el mundo quieren criar a sus hijos para que sean personas fuertes. Los padres búlgaros parecen lograrlo especialmente bien. ¿Cómo educan a sus hijos? Estas son Dara y Lena. Las gemelas crecen en uno de los países más pobres de Europa y esa podría ser su ventaja. Las niñas muestran una capacidad de adaptación sorprendente y afrontan las crisis mejor que muchos niños de su edad en países más ricos.
1: Para mí lo más importante es que vivan según ciertos valores y confíen en sí mismas y en sus capacidades.
0: Pero eso por sí solo no basta para criar niños resilientes. Desislava y Nicola viven con sus hijas en Sofía, la capital del país. En Bulgaria, la familia sigue ocupando un lugar central. El país en el sudeste de Europa está poco poblado. Tiene 6,4 millones de habitantes, de los que 1,1 son niños. La tasa de natalidad es de 1,6 hijos por mujer, superior a la media de la Unión Europea y similar a la de Estados Unidos. Desislava trabaja como periodista y Nicola es especialista en informática. Él vivió varios años en Francia, pero ambos decidieron conscientemente formar su familia en Bulgaria. El país vive una etapa de cambio y muchos profesionales altamente cualificados están regresando para construir su futuro en su

0: Tierra.
1: Algo típico en Bulgaria es que toda la comunidad participa en la crianza de los niños.
0: Desislava trabaja desde hace años como periodista independiente. Eso le da flexibilidad para recoger a menudo a sus hijas del colegio, siempre acompañada de Raisho, el perro de la familia. El sistema educativo búlgaro obtiene malos resultados en las comparaciones internacionales, pero Desislava y Nicola prefieren ver las ventajas de vivir en Bulgaria. Tenemos un sistema social sólido, buen acceso a la sanidad y a la educación. En realidad, todo lo necesario para criar a un hijo. Sobre todo durante los primeros años, la atención es muy buena. Y sinceramente, no creo que el futuro de un niño se decida tan pronto. Lo que realmente lo marca es el entorno familiar, mucho más que todo lo demás. En casa quieren que las niñas asuman responsabilidades colaborando en tareas domésticas o aprendiendo solas nuevos contenidos escolares. El tiempo de pantalla está limitado a una hora al día. Después, Dara y Lena deben descubrir por sí mismas qué les gusta y para qué tienen talento.
1: Claro que a veces también hay que ser firmes y enseñarles que todo requiere su tiempo. Hay que probar las cosas y darles una oportunidad. Al principio todo cuesta, pero después suele hacerse más fácil e incluso divertido.
0: Bulgaria ofrece uno de los permisos parentales más largos de Europa, hasta 3 años con garantía de reincorporación y los primeros 14 meses casi el salario completo. La sociedad, sin embargo, sigue siendo muy patriarcal. Solo el 1% de los hombres lo prolonga. Parejas jóvenes como Desislava y Nicola se reparten el cuidado. A ella le importaba volver pronto a su profesión.
1: Las mujeres siguen siendo estigmatizadas cuando quieren volver a trabajar durante el primer año después de ser madres, aunque para ellas sea importante. Todavía hay quienes lo ven con malos ojos.
0: Al menos una vez por semana, las gemelas practican escalada. Sus padres quieren que prueben el mayor número posible de actividades. No se trata de destacar, sino de atreverse.
1: Cuando escalas, a veces notas lo alto que estás, pero lo importante no es la altura, sino dar cada paso con cuidado.
0: Las niñas disfrutan de la libertad que tienen, pero para Desislava y Nicola establecer límites claros también forma parte de la educación. Aunque en Bulgaria esos límites todavía se imponen en ocasiones mediante la violencia.
1: Aquí los padres tienen una gran responsabilidad, porque el castigo físico sigue estando normalizado en algunas familias. Y por desgracia no ocurre solo entre las cuatro paredes del hogar. También vemos estos casos en guarderías y escuelas.
0: Aunque no todo sea perfecto, la familia desempeña un papel fundamental en Bulgaria y los niños son su verdadero corazón. También existe un sentimiento colectivo, casi una culpa compartida, la sensación de que como sociedad no hemos logrado todo lo esperado, por eso queremos asegurar al menos el éxito de nuestros hijos. ¿Se imaginan que alguien les pague por comer chocolate? Increíble, pero cierto. En Suiza existen catadores profesionales de chocolate y hemos conocido a algunos.
1: ¿Catador profesional de chocolate? ¿De verdad existe ese trabajo? Imaginen que pudieran pasar todo el día degustando chocolate. Pero atención, no por placer, sino para analizar cada sabor al detalle.
0: Es sencillamente el trabajo de mis sueños, poder trabajar cada día con materias primas y productos tan extraordinarios.
1: François Stahl trabaja en una fábrica de chocolate en Suiza. Pero ¿cómo se llega a ejercer una profesión así?
0: Me formé como pastelero.

0: cocinero y chocolatier. Después trabajé en la alta gastronomía en restaurantes con estrellas Michelin, donde aprendí lo que significa el auténtico placer gastronómico.
1: Para François, el chocolate es mucho más que un placer dulce. Es la pasión de su vida. Como responsable de investigación y desarrollo de Halva, dirige un equipo de 9 catadores certificados, parte de una élite de apenas 100 profesionales en toda Suiza. Pero, ¿en qué consiste su trabajo?
0: Antes de comprar el cacao, recibimos una muestra, la preparamos, la clasificamos y solo compramos el cacao de mayor calidad.
1: El equipo está formado por pasteleros, chocolatiers y maestros reporteros con formación especializada. Entre sus tareas están las catas a ciegas, que ponen a prueba un paladar entrenado durante años.
0: Todo sabe realmente a fruta, a frutos del bosque.
1: Notas de frutos del bosque, de grosella negra.
0: Muy afrutado, fruta de la pasión.
1: También frutos secos.
0: Para mí, perfecto.
1: A continuación llega el control de calidad. Los catadores evalúan cada pieza de chocolate siguiendo criterios muy estrictos. Para que el juicio sea lo más objetivo posible, se reducen al mínimo las impresiones visuales. En una cabina aislada, con una iluminación ligeramente rojiza, para no distinguir el color del chocolate y centrarse únicamente en el sabor. Pero, ¿cómo puede un consumidor distinguir una tableta de chocolate excepcional de una corriente?
0: Se nota por el aspecto, si está bien moldeada, con capas definidas y buen color. También por ese chasquido, si cruje bien, suele indicar buena elaboración y un relleno que se funde delicadamente en la boca.
1: Una vez que el equipo de análisis sensorial aprueba una receta, comienza la producción a gran escala. Pero ¿cómo se consigue un trabajo así? En Halva, la formación complementaria dura 6 meses tras la contratación. Hace falta un excelente sentido del gusto, no tener alergias y superar una prueba de aptitud. ¿Y qué es clave antes de una cata? Lo más importante es neutralizar siempre el paladar con agua tibia. Ayuda a disolver la grasa de la boca y a neutralizar mejor los sabores. Sin duda, lo más importante.
0: También es importante no comer alimentos muy picantes antes de una degustación y no usar demasiado perfume, porque si toda la sala huele a perfume, eso también influye en la percepción. Cuando estoy resfriado, mi percepción del gusto cambia, estoy limitado, y entonces no sirve de mucho participar en una cata.
1: El salario medio ronda los 60.000 euros al año, pero ¿qué inconvenientes tiene este trabajo?
0: Yo solo veo ventajas porque cada día puedo degustar chocolates extraordinarios. Quizá el único inconveniente es que a veces llega a ser demasiado. Hay días enteros de degustaciones, pero eso se compensa por la noche comiendo algo salado.
1: ¿Y qué nota le pondría François a su trabajo?
0: En una escala del 1 al 10, le doy más que 10.
1: Catador de chocolate, un oficio para la mayoría literalmente delicioso.
0: Por primera vez, Somalia participa en la Bienal de Arte de Venecia con 3 mujeres artistas somalíes que, sin embargo, viven todas en Europa. Aún así, la cultura y las tradiciones de su tierra son el núcleo de su obra. Una maleta y muchos recuerdos. El exilio y la pérdida de la patria son los grandes temas de la poeta somalí-británica Warsan Shear. Esta sala es su creación y forma parte del pabellón de Somalia. Las artistas que exponen aquí comparten un mismo destino, la guerra civil en Somalia y una vida lejos de su país. Por primera vez, Somalia participa en la Bienal de Venecia, con pabellón propio en el Palazzo Caboto.
1: En 1991 estalló la guerra civil y entonces quedó claro que ya no era posible regresar.
0: La artista Ayan Farah vive en Suecia. Asma Jama vive en Inglaterra. Las 3 pertenecen a la diáspora somalí cuya cultura de origen marca su obra.
1: Mi principal fuente de inspiración es la poesía somalí, que descubrí gracias a mi padre. Siempre me leo

0: poemas y me los traduce.
1: Para Asma Jama, poeta y cineasta residente en Bristol, la poesía somalí es el punto de partida de toda su obra. En su instalación también recupera tradiciones de su país, vestimenta somalí, instrumentos musicales e historias mitológicas se entrelazan en un video rodado entre Mogadiscio y Bristol, inspirado en la vida de los buceadores de perlas somalíes. Las tradiciones del país transmitidas dentro de las familias también ocupan un lugar esencial en la obra de Ayan.
0: También he trabajado con bordados, un conocimiento transmitido de generación en generación en mi familia.
1: Estocolmo, Ayan trabaja en su estudio con su madre en la obra para la Bienal.
0: Siempre trabajo con arcillas o pigmentos. Esta obra está hecha con arcilla roja de Sanaak, una región de Somalia donde creció mi madre, que nunca supo con exactitud cuándo nació. En Somalia existe una forma poética de recordar el año de nacimiento. Por eso ella dice, nací en el año de la tormenta roja. Así llamaban todos al año 1951.
1: Y este es el resultado final, una exposición con múltiples perspectivas. Sin embargo, un grupo de artistas y profesionales de la cultura somalí ha criticado públicamente que el pabellón no los representa.
0: La exposición de la Bienal se centra en la obra de tres extraordinarias artistas somalíes de la diáspora. Pero las voces y la realidad de los artistas y las organizaciones culturales que trabajan en Somalia no han sido incluidas.
1: Al igual que Ayan y Asma, Saga Lali creció en el extranjero. Más tarde regresó a Somalia, donde fundó la Somali Arts Foundation. Conoce bien las duras condiciones de los artistas del país. Tras décadas de conflicto, Somalia vive un proceso de reconstrucción cultural, por lo que considera un error excluir del pabellón oficial a quienes mantienen viva la escena artística local. Aún así, las artistas que exponen en Venecia se sienten muy unidas a quienes crean cultura en su país.
0: Mi primera inspiración para hacer arte fueron los artistas que trabajan en Somalia.
1: El primer pabellón de Somalia en la exposición de arte más prestigiosa del mundo. Un debut histórico entre luces y sombras. En toda Europa existen muchas variantes de pasta rellena, como los ravioli en Italia o los pierogi en Polonia. La respuesta alemana son los Maultaschen. Según la leyenda, los inventaron unos monjes ingeniosos. ¿Por qué? Se lo contamos ahora.
0: Estos son los Maultaschen, la pasta rellena más famosa de Alemania. ¿Cómo se preparan? ¿Qué relación tienen con este monasterio? ¿Y por qué se los llama también los ravioli tramposos de Dios? Eso ya lo veremos.
2: Me llamo Stefan Schlecht, soy maestro carnicero y chef del restaurante Rösle en Dettingen y hoy les enseñaré cómo se preparan los auténticos Maultaschen suavos.
0: Los Maultaschen suavos, llamados así por la región de Suabia, solo llevan ese nombre si se elaboran en una zona protegida del sur de Alemania. En el restaurante Rösle en Dettingen an der Erms, los Maultaschen forman parte de la tradición desde hace generaciones. El negocio familiar ocupa esta casa de entramado de madera desde 1864. Entre sus instalaciones se encuentra también una carnicería propia donde venden estas especialidades. Para preparar los Maultaschen, Stefan utiliza los siguientes ingredientes: masa fresca al huevo, carne de res, carne de cerdo, tocino, panecillos, espinaca, perejil, apio, puerro, cebolla, huevos, sal y especias. Para el relleno, Stefan trocea primero los panecillos y añade los huevos para que se ablanden. Después corta el tocino en dados y lo incorpora a la mezcla. Luego llega el turno de las verduras.
2: Algunos ponen más espinaca y otros menos. Nosotros utilizamos bastante verdura.

Cuando las verduras están picadas, se cocinan al vapor 25 minutos y luego se pasan con el pan y la carne por la picadora para obtener la primera mezcla. Ahora solo faltan las especias. Se añaden en la cúter, donde se mezcla el relleno definitivo de

0: Stefan prepara dos tiras y coloca una buena cucharada de relleno a intervalos regulares.
1: A nosotros nos gusta que los Maultaschen tengan un poco más de masa. Hay compañeros que extienden más el relleno y así consiguen más cantidad, pero menos pasta. Nosotros preferimos que la masa también tenga protagonismo.
0: Con los Maultaschen ya preparados, se pueden elaborar distintos platos. Stefan primero los cuece en agua caliente y después los enfría brevemente en agua fría. Luego los sirve con cebolla pochada en mantequilla, un poco de perejil y ensalada de papa como guarnición. También pueden prepararse en sopa, en ensalada o gratinados.
1: Siempre hemos preparado Maultaschen porque es un plato suave, tradicional, sencillo y práctico. Se puede cocinar con antelación y si se vende en la carnicería, el cliente solo tiene que calentarlo en casa. Nuestra receta casi nunca cambia. Variamos algo la cantidad de espinaca o perejil, pero por lo demás, sigo preparándolos igual que mis abuelos y antepasados.
0: Cuenta la leyenda que los Maultaschen se inventaron hace siglos en el monasterio cisterciense de Maulbronn, durante la Semana Santa, cuando estaba prohibido comer carne. Según la tradición, el hermano Jacob escondió la carne dentro de la pasta para engañar al Señor, de ahí el apodo de los ravioli tramposos de Dios. Volker Klenke Suavo y un apasionado de los Maultaschen. Ha escrito un libro sobre este plato emblemático e incluso creó el Día Mundial del Maultasche.
1: Creo que los Maultaschen pueden considerarse con justicia los reyes de la cocina suava. Ningún otro plato del sur de Alemania representa también la identidad y cultura de nuestra tierra. En mi opinión, todos deberían probar alguna vez unos auténticos Maultaschen suavos, una de las especialidades regionales más fascinantes y sabrosas que existen.
0: Los Maultaschen se venden en toda Alemania y son enormemente populares. También existen versiones vegetarianas y veganas. En el restaurante Rösle nunca faltan los jueves, según manda la tradición del Jueves Santo.
1: Lo más importante para mí es que continúe la tradición de los Maultaschen y de nuestra casa. Tengo tres hijas, dos ya trabajan con nosotros y espero que sean ellas quienes mantengan viva esta tradición.
0: ¿Y a ustedes? ¿Les dieron ganas de probar unos auténticos Maultaschen suavos?
1: Ahora a Londres, una de las metrópolis más apasionantes de Europa, llena de lugares que ver. Pasar aquí un día puede costar varios cientos de euros. ¿Cómo hacerlo con menos presupuesto?
2: London calling.
0: Londres. La ciudad del esplendor monárquico, del Big Ben y el Fish and Chips. Aunque también es conocida por sus tiendas de lujo y lo caro que puede ser visitarla. ¿Demasiado para tu presupuesto? Hay soluciones. Incluso en una de las ciudades más caras de Europa, hay muchas actividades asequibles y divertidas, y algunos de los monumentos más famosos son gratuitos. Acompáñenos. Mi primera parada es en el Parlamento, con su famosa Torre del Reloj, conocida como el Big Ben. Big Ben es en realidad el apodo de la campana de 13 toneladas que hay en la torre. No muy lejos de aquí, bajando por el Támesis, encontrará otro de los principales lugares de interés, el Puente de la Torre. En lugar de pagar 16 euros para entrar, puedo verlo gratis desde la calle. Se puede ir andando a todas partes de forma gratuita. Pero el transporte público también es asequible. Si busca la opción más barata, tome un autobús de dos pisos. Son una atracción en sí mismos. En el piso de arriba es donde se disfruta de las mejores vistas de Londres. También pueden tomar el metro, el más antiguo del mundo. Pasen su tarjeta de crédito por el sensor al entrar y luego al salir. El precio correcto se calcula automáticamente, así que nunca se paga de más. Un boleto de un día para las zonas 1 y 2 en el centro de la ciudad cuesta

0: hasta 8 libras. Ahora quiero explorar el Londres que no suele salir en las guías turísticas, como el East End y sus pintadas. Aquí en el barrio de Shoreditch, los artistas han transformado las calles en una galería al aire libre. Hay tours gratuitos, pero hay que dejar al menos una propina al final.
1: En estos recorridos gratuitos a pie, cada cual paga lo que le parezca. Esto significa que todo el mundo puede venir. Así todos pueden participar en estos tours y eso es muy importante.
0: Ahora quiero conocer mejor la escena cultural de la ciudad. Muchos museos son gratis. Me decido por el Museo de Historia Natural. El esqueleto de una ballena azul que cuelga majestuosamente en la entrada es impresionante. Me interesan especialmente las salas dedicadas a unos animales extintos. El museo posee una de las mejores colecciones de dinosaurios del mundo. Además de numerosos fósiles y sorprendentes reproducciones. Si les interesa la cultura, el Teatro Globe de Shakespeare es una visita obligada. Los viernes siempre hay entradas de último momento por 5 libras. No se nos permite filmar durante la representación, pero aquí tienen una pequeña impresión.
2: No longer Celia, but Alien. Aliena.
0: Es una forma estupenda de entretenerse y más barata que el cine. En tiempos de Shakespeare, las entradas costaban solo un penique. Para cenar, un clásico británico, fish and chips. Debido a la inflación y al aumento de los precios, incluso esta comida rápida ya no es tan barata como antes. Me cuesta 19 libras. Al menos una porción generosa, que después de un largo día satisface mi hambre. ¿Cuánto ha salido de mi cartera a lo largo de este día en Londres? Visité atracciones turísticas y un museo, hice un tour, tomé el bus y el metro, fui al teatro, almorcé y cené. Todo por 41 libras. Con un poco de planificación, puedes disfrutar una visita a Londres sin gastarte una fortuna.
3: 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Tschüss.

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2: Gran Canaria, más de 20 grados todo el año, sol y trabajo.
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0: ¿A qué suena tu país? ¿Cuál es el ritmo de tu ciudad, el compás de tu territorio?
1: Cuando piensas en Venezuela, ¿qué géneros musicales te vienen a la cabeza?
2: Tambores y la música llanera.
3: A veces terminamos la fiesta con unos buenos tambores y eso nos saca la energía y puedo pasar y de repente me meto a bailar.
1: ¿Cuál es su parte favorita de los tambores?
4: Mira, cuando se crea esa multitud de personas al ritmo de los tambores, muy, muy bonito, muy sabroso, pues vamos a decirlo así.
5: La música se te mete dentro del alma, bien sea que conscientemente lo reconozcas o no.
0: Desde la costa caribeña de Venezuela a la ciudad capital, la Negra Hugueto, bailarina, estilista, percusionista y gestora cultural venezolana, nos enseña que los tambores son mucho más que fiesta, sabrosura y alegría.
1: Por ahí escuché algo así como que cuando tú eras bebé te metieron dentro de un tambor, dentro de un tronco de un árbol. ¿Cómo es eso?
6: Bueno, yo nací en febrero del 91 y dicen mis padres que yo tenía un llanto incontrolable, estaba muy mal. Entonces uno de los señores del pueblo les dijo que yo tenía un mal de ojo y me agarró y me introdujo en la boca de un tambor. Yo que me dormí y me calmé automáticamente. Mientras tocaban un cumaco burronero, que es un cumaco grande, pues. Y ese es el tambor que hoy día a mí me gusta tocar. Dicen que es por eso que mis latidos se alinearon con los dedos.
0: Hoy en Fuerza Latina, acompáñanos a sentir el ritmo de la cultura afro-venezolana, que para la Negra Hugueto suena a empatía, pertenencia y oportunidad.
6: Toda Sana forma parte fundamental de un territorio que yo amo mucho, que corre por mis venas. Y además tiene referentes importantísimos para la cultura venezolana, que

0: admiro un montón y que siento que viniendo aquí les doy una honra, les doy esa visibilidad que quizás fue la que hizo que yo me enamorara de esto.
1: Entregué mi alma al viento, mi cuerpo fueron las olas. 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
2: ¿Por qué son tan especiales los cultores, las personas que hacen cultura aquí en estos pueblos para ti?
0: Mira, los cultores, los territorios y sus saberes para mí son una materia prima. Ya cuando me adentro en lo que es la investigación, me doy cuenta del valor incalculable que tienen estas personas. Son patrimonios intangibles de la humanidad y de la nación, porque he visto en el tiempo que muchas personas van, vienen, extraen información, luego solo se olvidan y se van. Y realmente aquí es donde está el sabor, aquí es donde nacen las cosas. Entonces es bonito siempre volver, nutrirte, conectar y además de eso darle una fuente de ingreso para que eso siga existiendo. Como cuando uno piensa en sus abuelos. Ok, hiciste que posible que yo estuviese aquí, pero ¿qué puedo hacer yo por ti? Para darte honra, para darte gracias y decirte, bueno, yo lo quiero hacer diferente.

0: Y ahora, hablando de la cultura viva, las multitudes que contenemos, tú siempre hablas de ser accesible la cultura. ¿Qué significa eso y por qué es tan importante?
1: Mira, la cultura yo pienso que debe ser accesible porque cultura es todo lo que hacemos, es todo lo que nos compone. Y al llevar todos estos saberes de una manera respetuosa, organizada, le permite al que se siente ajeno comenzar a doblar el brazo y sentirse parte. También esto es un territorio que les pertenece, que les corresponde. ¿Por qué no? Con respeto, con cariño, con empatía. ¿Por qué no?

0: Señora Jerónima, cuénteme dónde estamos en esta casa tan hermosa con sus paredes llenas de fotografías de personas. ¿Qué es esto?
1: Bueno, esta es la casa materna, la casa de mis padres. Pero nosotros, como tenemos las tradiciones, la cultura aquí en el pueblo de Toazana, tenemos todos los cultores muertos y vivos aquí. Y tenemos un semillero donde tenemos que mantener la tradición de generación, como nos enseñaron nuestros abuelos, nuestros padres, y que siga y siga la tradición por año y por año y por año, mil años.
0: Y a esta le dicen como la casa del pueblo, porque le dicen también.
1: A esta le dicen que la casa de la cultura. Mi papá cantaba, mi mamá también. Y mi papá cantaba cantos de trabajo, mi papá era cazador, sembraba y cantaba, mi mamá lavaba cantos de la bandera. Canto de pilón, porque también hacía filaba.
2: Los niños en aquel tiempo no teníamos oportunidad de tocar un tambor. Solamente nosotros servíamos, o no, ellos nos ponían era rodarle los tambores por la calle, a irlo rodando, y mientras ellos descansaban de una casa a la otra, para llevárselo a esa casa, y ellos después lo guardaban, lo montaban adentro de la casa y tocaban. Ellos como que querían, sentían celo de su manifestación.
0: Querían y para cuidarla, muy...
2: para cuidarla, ellos creo que hacían eso así. Yo aprendí en mi casa con mi papá. Y entonces nosotros, ahora enseñamos a los niños a tocar cuero y a tocar los rolos, a cantar y a bailar.
0: Y hablando de ese sentimiento tan hermoso de pertenecer y de lo que describes, ¿qué es Malembe? Esta experiencia tan hermosa es una palabra que significa muchas cosas, ¿no?
3: Malembe es una palabra que viene del Congo y aquí se resignifica convirtiéndose en un ritmo para San Juan Bautista.
0: Que es una fiesta muy importante.
3: Es una fiesta tradicional. Esa fiesta tradicional que se hace en las costas, en todo el litoral de Venezuela. ¿Qué es lo interesante aquí? Que el malembe, aunque tiene una misma palabra y tiene más o menos una misma intención, en cada territorio suena distinto y se siente distinto.
4: Les recuerdo y les refuerzo que esta parte de la marcha es un baile, es una preparación, es un ritmo

0: que lo estamos nosotros enfocando a nuestro propio rito. Por eso es que lo estamos haciendo así.
1: Es ser parte de todo y al mismo tiempo no perdiendo quién eres.
2: Totalmente. Como cuando vas en una procesión, tú vas, está el santo, tú vas a tu ritmo. Todo el mundo va como a un ritmo general, pero cada quien lleva su paso. ¿Cuál es tu intención? Seguir ese santo, pero tú no sabes hasta dónde específicamente vas,
1: claro,
2: ni cuánto tiempo te vas a tardar. Tú te entregas a ese proceso de trasladarte de un espacio al otro. ¿Y qué te indica Malembe? Que lo hagas despacio, que lo hagas con calma. Tómatela con calma, así todos los demás salgan corriendo. Tú vas a ir al ritmo de lo que está sonando y del conjunto.

0: Entonces, Malembe, para mí en este año lo elegí como nombre de mi temporada de clases, talleres y eventos para mostrarle a la gente que el tambor no es una sola cosa. Se trata de que tú te sientas parte, que entiendas de dónde salen los ritmos, cómo se componen y esa magia que está detrás de eso.
1: Venezuela está teniendo o tuvo una de las crisis migratorias o la más importante de su historia. Casi un tercio del país está afuera y yo creo que por primera vez en nuestra historia, venezolanos de Estocolmo a Río de Janeiro se están preguntando quiénes son, qué significa ser venezolano, afuera del territorio y adentro de él. ¿A qué sabe, a qué suena, a qué ritmo se mueven sus olas, a qué hora cantan los pájaros en este país? Todos nos estamos haciendo preguntas para regresar a casa de alguna manera, aunque estemos lejos. ¿Por qué es tan importante esto en este momento?
0: Todos tenemos un tambor dentro y está aquí, ¿no? Entonces, dentro de los ritmos rituales, en la historia de la humanidad, se ha visto que esos ritmos rituales te llevan a un estado de calma o de éxtasis o algún estado mental que te alinea de una manera diferente que cualquier otra cosa que hagas. Ese latido, ese sonido, esa vibración a veces chamánica que te enlaza y te hace hasta tener epifanías en muchos casos. Entonces yo creo que ahorita es importantísimo alinearse con ese latido, porque como te decía anteriormente, tu corazón no late igual al mío, pero las dos estamos aquí y ahora. Entonces esa armonía de tu tambor y el mío, esa armonía que te hace ser de un territorio y no de otro, aunque eso no impide que puedas nutrirte de ese otro territorio, es lo que yo creo que está transformando la visión del venezolano.
2: La música nos une, adentro o afuera del territorio. Abriendo espacios para ser y hacer nación a pesar de la distancia.

0: sientes cuando escuchas un tambor? Y además un tambor que de repente hiciste hasta tú mismo.
1: Primero es una satisfacción, saber que estás contribuyendo de alguna manera muy modesta a que la tradición no se pierda, a que como dejar una huella, mantener presencia de los ancestros hoy en día. Porque ahorita vivimos en un mundo tan acelerado donde merecemos todo, pero no le damos importancia absolutamente a nada. Entonces también como que rendir tributo de donde venimos, y no estoy hablando del tiempo de la colonia, del sufrimiento de los negros, nada de eso, porque digamos que si seguimos atados a esa parte de la historia, vamos a seguir arrastrando esas cadenas y esos dolores. Entonces cuando yo veo un tambor, veo eso, una persona que está siendo feliz, una persona que está siendo libre, una persona que se está expresando a través de su mano, a través de su arte. Cuando tú ejecutas un tambor, te ensimismas tanto que el entorno
2: te olvida. Te atrae del mundo.
1: Ahí no importa, durante ese momento, no importa los problemas que tengas, no importa si tienes en tu casa o no tienes casa, nada, no importa nada. Lo que importa es lo que está sucediendo ahí y ya.

0: Buenas tardes, doy señores.
1: Y ahora, y estos tambores que tenemos enfrente, que es tu colección, que con mucho trabajo y mucho esfuerzo va creciendo, ¿qué tenemos aquí?
2: Bueno,
1: en
2: fíjate,
1: esa diversidad.
2: Te lo voy a dar en orden de llegada.
1: Ok.
2: Este tambor que está acá, que es una curvata, es de la parroquia Caruao, del pueblo de La Sabana.
1: En la costa,
2: sí,
1: caribeña.
2: En la costa de La Guaira. Uh-huh. Esta curvata no es propiamente tradicional, entonces allí le decidieron, eligieron colocarle dos cueros. Entonces ella tiene la particularidad de que uno tiene una sonoridad más aguda y el otro la tiene más grave.
1: ¡Qué hermoso! Tienes el bajo ahí mismo.
2: El bajo y el repicador en una misma.
1: ¡Claro!
2: ¿Qué pasa? ¿Qué sí tiene de tradicional? Es que ella tiene la técnica de sujetar el cuero a la madera, si es tradicional, con clavos, porque cuando el cuero es de ganado, va con clavos para poderlo sujetar porque es más grueso.
1: ¿Y este cómo lo
2: hace? Y este se afina con calor. Tú lo acercas a una fogata pequeña, que propiamente muchas veces la hacen con cartones, y ahí acercas el cuero y tú vas midiendo la sonoridad, porque el calor es lo que hace que este instrumento tense o aflore. Entonces ella se llama La Negra. Esta fue la primera que llegó a mi vida.
1: Tradicional pero innovadora.
2: Sí, tradicional pero innovadora. No deja de tener sus hilos de tradición, pero sí, como yo al nacer en Caracas y tener ese vínculo de mi abuela, el ir al pueblo siempre, uh-huh, entonces ella es La Negra porque reúne ambas cosas. Ellos propiamente son más ornamentales porque las curvatas son de 90 centímetros, 90.
1: Deben ser más altas.
2: Deben ser más altas porque se tocan como una batería.
1: Ah,
2: ¿sí?
1: Ya.
2: Con baquetas. Pero aquí tenemos también unos vecinos cercanos de toda Sana. Uh-huh. Este se llama Cacao, ¿sí? Uh-huh. Es un cumaco, es uno de los tambores que son más comunes en Venezuela. Tiene la particularidad que es uno de los más populares también porque es el que la gente se sienta y percute.
1: Ya.
2: Tiene un orificio por donde sale el sonido. Entonces todo lo que tú percutes en el parche sale por ese lado. Uh-huh. Y él se toca así acostado. Y todo el sonido sale por allá. Este, como también tiene clavos, él se afina con calor.
3: Me he encargado prácticamente de hacer la investigación de la historia, de las tradiciones del pueblo. Y por eso yo pienso sí que es muy importante el investigar nuestra historia, investigar nuestras raíces, nuestras culturas. Por lo menos saber ¿por qué celebro a San Juan o por qué celebro al Niño Jesús? No es simplemente el disfrutarlo, el gozarlo. De repente el público de galería disfruta viendo cómo se baila el tambor. Interesante que los ejecutores sepan, aparte del sentimiento, de dónde viene.
4: Lo digo, hay mucha moda de que yo toco más que tú o yo toco más rápido que tú. Ese no es el deber ser, pero hay que enseñar con educación, con amor, con sentido de pertenencia. Tienes que respetarme porque yo te estoy enseñando algo que yo también, a tu edad, también fui y lo aprendí. En los niños está futuro, en los jóvenes está el conservar, seguir conservando lo que tenemos como cultura. Pero eso no se puede abandonar, eso no se puede dejar a la deriva.
5: Mira, el pelo no es solo cabello, es un territorio de identidad. Y en el caso de las comunidades afro ha sido un territorio, un espacio de resistencia. Yo te quiero preguntar sobre tu cabello, tu afro. ¿Cuál es su historia y qué nos dice sobre lo que es ser una mujer afro o una mujer negra en Venezuela?
2: Yo tengo solamente 13 años, de los 35 años que tengo de vida, sintiéndome cómoda con mi cabello, porque desde los 8 años yo había sido alisada, o sea, me colocaban químicos para alisar, porque esa era la manera en la que socialmente estaba bien visto. Me pasaba en el colegio, que era una exigencia que yo debía tener una cola muy pulida, de ciertas características, de cierta manera, y las trenzas estaban muy mal vistas. Incluso en el liceo, que es lo que más recuerdo realmente, me indicaban que eso era un peinado de antisociales, que eso me hacía ver menos profesional, que si yo me ponía unos zarcillos muy llamativos, eso también estaba mal visto, que yo debía estar con un cierto estándar para ser profesional. Y como siempre en el colegio tuve excelencia académica, o sea, yo estaba como en los

0: primeros puestos de promedio y todo este tipo de cosas. Entonces, para mí era un requisito indispensable tener controlado mi cabello. Luego tengo a mi hija mayor, a Zaire. Mi transición fue forzada porque yo no podía alisarme más por el embarazo, porque estos son químicos que penetran en tu sistema, principalmente tu sistema nervioso, que ahora que lo entiendo, digo, soy una mujer muy privilegiada de no haber sufrido daños mayores por recibir todos esos químicos durante años.
1: Y cuando pasa de manera obligada, ¿qué causa en ti? ¿Qué cambia en ti? ¿O qué te toma por sentirte cómoda?
0: A la par que llega Zaire a mi vida, también llega una persona que significó el amor de mi vida cuando yo tenía entre 17 y 18 años. Y este hombre, llamado Carlos Julio Vera Cierta, que ya no está en este plano, falleció, me comenzó a ver hermosa, tal y como era. Él vivía en Maracay, yo aquí en Caracas, y él llegaba a veces de sorpresa, eso era lo que más le gustaba. Y yo iba saliendo, me acababa de quitar las trenzas. Yo nunca le había mostrado a las personas mi cabello en transición. No eran unas trenzas para sentirme bien, eran unas trenzas para ocultar mi cabello. Entonces, yo me quito las trenzas, iba al patio a lavarme el cabello y él llegó. Y él me vio, se sonrió y me dijo: Negra, ese es tu cabello. Y yo dije: Me dejaron, yo, ya se acabó esto, yo no soy
1: Ay, pero
0: nadie.
1: qué
0: No,
1: pánico.
0: yo me sentí malísimo, todas esas memorias
1: Claro,
0: que estaban ahí
1: claro.
0: que no había sanado. Y él metió la mano en mi cabello y me dijo: Qué bello, yo nunca había sentido un cabello así. Eso transformó completamente, por eso yo digo que es desde el amor.
1: Claro.
0: Transformó completamente la percepción que tenía de mí, porque si esa persona que a mí me encantaba me llevó a lo natural, al extremo, amó a mi hija, me amó a mí hasta su último suspiro de vida. Me mostró que realmente sentirme bien conmigo era el camino. Y desde ahí, la estética, la narrativa, el revisar mi historia ha sido mi guía. Y veo que este es mi propósito: contar quién soy, de dónde vengo y a través de ello inspirar personas, pero no desde el ego, sino desde qué interesante. Y si lo comparto, y si lo registro, y si eso lo vuelvo algo masivo en un medio audiovisual, y después eso llega
1: A Italia, a Estocolmo, a Roma.
0: ahorita a Sydney en una exposición de arte, o a México en una revista internacional, donde se supone que lo que yo soy no es lo que se ve más lindo.
1: Es así.
0: Pero ¿qué pasa si yo solo me paro y canto un malembe, que no soy cantadora? Yo lo que hago es contar los estímulos que he recibido 30 años o más. Entonces ahí es donde está la posibilidad de tomar la cultura venezolana, la afrovenezolana, como una materia prima para generar principalmente empatía. Imagínate que la actividad productiva de un país sea la empatía.

Hay, tiene demasiadas, demasiadas cosas que enseñarnos y yo sigo aprendiendo de ella. De espacios afro, donde no solamente es el tema rizado, donde no solamente es el tema ondulado, sino el cabello afro. Y para mí eso es un honor, que ella pueda representarnos. Se me agua el corazón porque he vivido toda la vida de alguna manera reprimida, ¿no? Sin poder mostrar lo que soy y doy gracias a Dios por poder permitir enseñándole a la gente que no tiene que tener miedo en poder llegar a tu trabajo y no tener miedo que te digan que te ves mal, que tu cabello no es correcto o que te lo tengas que amarrar, ¿sabes? Que empiecen a quererse.

0: Estamos en la Cota 905, gracias a Otro Enfoque, Zuli, aquí, una organización que construye cultura de paz a través de distintas actividades, muchas de ellas culturales, como la que vamos a hacer hoy. Y tiene en la Cota 905 de 2018. ¿Qué le dirías a una niña latinoamericana que quizás está tratando de entender qué función tienen las raíces, ¿no? Las raíces son eso, raíces profundas que te ancla y quizás te amarra a un sitio, a lo mejor no te deja avanzar, o es justamente lo que te da estabilidad y fuerza para poder crecer bien alto hacia el cielo.
1: Fíjate, yo, siguiendo tu analogía, cuando doy clases, este es un spoiler de mi clase, yo le digo a la gente que esto es como un árbol. Y realmente lo que tú ves ahorita es un árbol de aguacate ya dando frutos, ¿no? Pero es ese mismo árbol buscando qué hacer con esa semilla para volver a sembrar y poder construir otros espacios sanos, seguros, variados, inclusivos, para que la gente deje de sentirse que es poca cosa. Yo le diría a una niña latinoamericana que no tiene que parecerse a nadie, que no tiene que imitar a nadie.

0: es precioso para mí ver toda esa energía que ustedes tienen y yo les agradezco que sin conocerme me acepten en su ensayo, en su clase, que me muestren su arte, eso lo valoro mucho. Yo empecé a bailar como a los 5 años más o menos y ya ahorita tengo 35, entonces he pasado toda mi vida bailando y para mí es un honor verlas bailar a ustedes porque me recuerdan esos momentos cuando yo comencé, porque bailaba y todas esas cosas. Y a veces uno cuando vive de esto, se le olvida por qué empezó a bailar. Crecemos pensando que no somos suficientes, o por lo menos así crecí yo, pensando que no era suficiente y por eso me convertí en mi propia jueza. Pero si yo le saco la parte positiva a eso, puedo decir que siendo mi propia jueza es que he descubierto todo el potencial que también puedo tener. Y yo no espero que la gente pase 20, 30, 40 años para darse cuenta. Si algo le pudiera decir es que se mire al espejo con nobleza, que entienda que todo eso que ve es lo que hay y a partir de allí puede generar mil cosas más sin tener que cambiarlo. Y si lo cambia, que sea por convicción propia y no por lo que te dicen los demás. Y ahí, bueno, va a ser muy feliz y va a estar muy tranquila. Sí.
1: Me encanta que la negra empezó su vida dentro de un tambor.
0: Sí, cónchales.
1: Y ahora eres un gran árbol de aguacate.
0: Y bueno, y cuando ya cumpla mi ciclo, bueno, sí, es frondosa. Y cuando ya cumpla mi ciclo, entonces que me corten y me hagan tambor, pues seguir sonando. Mm. Esa es la intención, que la gente deje de ver el arte afro-venezolano o todo lo que es la cultura negra de Venezuela como una diversión de una fiesta. Uh-huh. Que se comience a ver con el respeto y con la seriedad que esto implica, pero también eso no le quita la sabrosura, uh-huh. Eso no le quita el disfrute, porque es un medio de comunicación y tú puedes comunicar tristeza, melancolía, emoción, empoderamiento, muchas cosas. Uh-huh. Y si no lo vemos así, estamos desperdiciando un recurso importantísimo, valiosísimo. Otros países viven de su cultura, uh-huh. Porque no tienen, no sé, un suelo rico, o no tienen petróleo, o no tienen otras cosas.
1: ¿Tienen
0: y nosotros
1: cultura?
0: Que tenemos todo, uh-huh. Arte variado, tenemos de todo. Lo vamos a desperdiciar. Yo creo que el arte ahorita es la nueva actividad productiva.

0: Gran Canaria, más de 20 grados todo el año, sol y trabajo.
1: Hola, buenas, mi nombre es Adrián Díaz.
2: Hola, mi nombre es Elizabeth, llevo 5 años trabajando como animadora.
0: Y ellos se encargan de mantener el buen humor desde bien temprano hasta la noche. ¿Los quiere conocer?
1: Lo más importante que para ser animador tienes que tener mucha actitud, ser extrovertido también, no tener vergüenza.
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4: 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PFAS,

0: Invisibles, omnipresentes e indestructibles. 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

0: Hola, ¿qué tal? Bienvenidos a Escápate, el programa de viajes de Deutsche Welle. Si les gusta viajar tanto como a mí, quédense porque hoy les traemos varios tips para viajar por Europa y también les mostramos algunos hábitos de aquí, de Alemania. Descubriremos cómo es trabajar en un hotel vacacional de Gran Canaria mientras otros disfrutan de sus vacaciones. Nos sumergimos en la cultura alemana del bienestar entre saunas y baños termales. Y ponemos a prueba las curiosas costumbres de los alemanes cuando salen a comer. Mientras unos están de vacaciones, otros trabajan para que todo salga perfecto. Entre clases de deporte, juegos, espectáculos y actividades para los huéspedes, los animadores turísticos son el alma de muchos hoteles. Pero ¿cómo es su trabajo cuando se apagan los focos? Hoy seguimos a dos jóvenes en Gran Canaria para descubrirlo.
1: Pádel a la mañana, aquafitness al mediodía y bingo a la noche. Así transcurre una jornada típica en el Hotel Radisson Blue en la isla española de Gran Canaria.
2: Hola, mi nombre es Elizabeth, llevo 5 años trabajando como animadora.
3: Hola, buenas, mi nombre es Adrián Díaz. Llevo 4 años trabajando en animación y quiero que se vengan conmigo para enseñarles cómo es mi trabajo.
1: Trabajar donde otros pagan mucho dinero por pasar sus vacaciones suena como el empleo perfecto, pero ¿realmente lo es? ¿Cuáles son las desventajas de vivir en unas vacaciones interminables? ¿Y cómo califican Elizabeth y Adrián su trabajo? Gran Canaria, un destino turístico muy popular. En invierno, cuando el norte de Europa tiene frío, aquí el clima es de unos agradables 20 grados. Adrián empieza a media mañana con pádel y termina a las 10:30 de la noche.
3: Para hacer este trabajo tienes que ser un deportista, por lo menos que haya sabido lo que es la costumbre, tienes que tener mucha consistencia y tienes que ser alguien que sea, por así decirlo, constante. Tienes que tener un poquito de fuerza de voluntad y que te guste también lo que haces.

0: Elizabeth y Adrián crecieron en Gran Canaria y trabajan para una agencia. En la isla tienen empleo durante todo el año porque aquí la temporada turística va de enero a diciembre.
1: Es el día de hoy, vamos a hacer pave.
2: El reto, la dificultad de estar siempre en un mood alto, de estar siempre contento y feliz, es que si tenemos un mal día, pues al final damos todo lo que tenemos para nuestros clientes. Entonces ellos no tienen la culpa e intentamos dar siempre lo mejor de nosotros.
0: La tarde continúa junto a la piscina. Los huéspedes participan en la sesión de Aqua Fitness. Aquí no hay espacio para la timidez. Después de 45 minutos bajo el sol intenso, el equipo termina empapado en sudor.
2: Para hacer un Aqua Fitness delante de muchísima gente, tienes que tener muchísima autoestima, porque tú te tienes que creer que lo estás haciendo muy bien, lo estás haciendo perfecto, para transmitirle al cliente la felicidad y la satisfacción que es hacer el ejercicio y que todo está saliendo bien y todos lo podemos hacer bien.
0: El equipo de animación, integrado por 5 personas, recibe alojamiento, alimentación y servicio de lavandería sin costo. El salario ronda los 1.300 euros netos al mes. Además, disfrutan compartir las comidas juntos.
3: La atmósfera con mi equipo es muy buena, somos como si fuéramos una familia en verdad y estamos muy unidos.
2: Yo creo que en la animación puedes encontrar amigos para toda la vida. De hecho, mi mejor amiga fue mi primera compañera de trabajo en animación y nos llevamos todos muy bien y compartimos nuestro día a día. Al final, somos como hermanos.
0: Los animadores turísticos tienen poco tiempo libre, pero viven dentro del hotel en habitaciones similares a las de los huéspedes, algo poco habitual. La desventaja es que Elizabeth y Adrián deben compartir cuarto con otro compañero. ¿Privacidad? Olvídense.
4: Lo que más me gusta de mi habitación, yo creo que puede ser la cama, que es muy confortable y parece una nube, y el baño. Y lo que menos me gusta es que no tengo cocina y no puedo cocinar.
0: Después de un breve descanso en su habitación, a Adrián ahora le toca el muro de escalada. ¿Qué formación y requisitos se necesitan para trabajar como animador turístico?
4: Yo nunca he tenido una educación ni he cursado nada para ser animador, sino es mi personalidad. Soy una persona extrovertida, soy una persona alegre y soy una persona que me gusta lo que hago. Lo más importante que para ser animador tienes que tener mucha actitud, ser extrovertido también, no tener vergüenza y ser una persona alegre y dinámica.
0: A las 7 de la tarde, mientras la mayoría en Europa termina su jornada, los turistas se van a cenar, pero no el equipo de animación. Juegan al bingo y a las 8 comienza la mini disco. ¿Puede compatibilizarse este trabajo con la vida familiar?
2: No me imagino trabajando como animadora con familia y con hijos, ya que es difícil conciliar el tema horarios con familia, ya que tienes que dedicarle muchas horas a ese trabajo.
0: Y ahora la gran pregunta, ¿trabajar como animador turístico es realmente el empleo soñado? ¿Qué calificación le darían Elizabeth y Adrián a su profesión en una escala de 0 a 10?
2: Yo a mi trabajo le daría un 7. Porque aunque tienes que estar muchas horas aquí, dedicarle todo el tiempo de tu día a trabajar, es un trabajo divertido y te diviertes haciendo cualquier cosa, bailando, saltando, hablando con la gente. Es como estar libre dentro de un trabajo, no es un trabajo común.
4: Pues yo a mi trabajo ahora mismo le daría un 9, ¿vale? No le daría el 10, a lo mejor, por el tema, a lo mejor, horarios, porque el horario tienes que ser muy flexible, muy versátil y tenemos que estar turno partido y tenemos que estar siempre, pues, como se suele decir en España, al pie del cañón.
0: ¿Todo esto les da ganas de trabajar como animadores en un resort bajo el sol? ¿O preferirían visitarlo de vacaciones?
5: ¿Se imaginan un lugar donde desconectar del estrés forma parte de la cultura? En Alemania, ir a la sauna o a unos baños termales es mucho más que un programa de vacaciones. Desde modernos spas urbanos hasta históricos balnearios, exploramos una de las tradiciones de bienestar más arraigadas del país.
6: El turismo de bienestar está en pleno auge. Cada vez más personas viajan no solo para conocer nuevos lugares, sino también para mejorar su bienestar físico y mental. ¿Sabían que Alemania es un destino de bienestar desde hace siglos? El bienestar tiene una gran importancia aquí y hoy les voy a contar por qué y cómo vivirlo en primera persona. Desde las normas sobre la desnudez hasta los spas modernos y los baños termales centenarios, así es el bienestar al estilo alemán. Empezamos en Berlín, una capital acelerada. Aún así, aquí encontrarán oasis escondidos para desconectarse por completo, y este es uno de los más concurridos. Con sedes en Berlín, Hamburgo, Düsseldorf y pronto Múnich, Babali trae un pedazo de Bali a la ciudad. Los teléfonos están prohibidos fuera de los vestidores, pero bajo su estética isleña se esconde un ritual muy poco balinés. Lo principal aquí son los saunas. Mejoran la circulación, desintoxican, reducen el estrés y benefician la piel, entre muchas otras ventajas. La cultura del sauna se toma muy en serio en Alemania. Babali recibe cerca de 1 millón de visitantes al año. Es tan popular que medios alemanes lo han comparado con el Berghain, el exclusivo club tecno-berlinés, famoso por sus largas filas. Reserven en internet entre semana y temprano en el día. Y escuchen esto, la noche en la que cayó el muro de Berlín en 1989, la mayoría de los alemanes orientales corrió hacia la frontera, pero Angela Merkel, que entonces tenía 35 años, no lo hizo porque los jueves eran el día de sauna de la futura canciller. Su ritual de bienestar tenía prioridad. En Alemania Oriental, los baños públicos con piscinas y saunas eran esenciales, ya que la mayoría de las viviendas no tenían baño completo. Hoy, los saunas son un ritual nacional, ligado a la cultura del nudismo, donde la desnudez se considera algo natural y saludable. Esta es una zona libre de textiles. El traje de baño no está permitido. Fuera de saunas y piscinas, usen bata o toalla. Si todo esto les parece intimidante, aquí tienen una guía rápida. Traigan bata, toalla y chanclas. Es importante mantenerse hidratado después de sudar. Traigan una botella. Dúchense antes y después de la sauna. Quítense las joyas, se pueden calentar demasiado. Antes de entrar a la sauna, dejen afuera las chanclas y la bata. Dentro usen siempre su toalla, nada de piel sobre la madera. Es costumbre guardar silencio dentro de las saunas. Cuanto más arriba se sienten, más calor. Las temperaturas van desde unos 60 hasta 100 grados Celsius. Se recomienda permanecer alrededor de 15 minutos. Si se vuelve demasiado intenso, pueden salir, pero háganlo rápido y en silencio. Tras la sesión es importante enfriar el cuerpo, una inmersión en agua fría o una caminata Kneipp, la terapia alemana del siglo XIX de alternancia calor-frío que favorece la circulación y la recuperación. Ese es un ejemplo de la cultura de bienestar moderna en Alemania. Ahora estoy en el sur para conocer más sobre la larga historia del país como destino de bienestar. Alemania tiene 350 ciudades balneario. Muchas llevan la palabra Bad, que significa baño. Baden-Baden, donde estamos, es una de las grandes ciudades balneario de Europa reconocidas por la UNESCO. Una ciudad balneario oficial debe ofrecer recursos naturales terapéuticos como aguas termales e infraestructura para la salud y el descanso, parques, clínicas y espacios culturales. Baden-Baden cumple con todo eso. Una guía local me explica qué es lo que hace tan especial este lugar. ¿Cómo se convirtió esta ciudad en un destino de bienestar?
7: Para responder eso, tengo que remontarme a los romanos, porque fue hace 2000 años cuando, digamos que por accidente, descubrieron Baden-Baden. Vieron nubes blancas que salían de este lugar. Se acercaron y encontraron las 12 fuentes termales de Baden-Baden. Les gustó tanto que permanecieron aquí 250 años y construyeron 2 baños termales.
8: at Baden-Baden.
6: ¿Dónde estamos?
7: Ahora estamos en la Trinkhalle, el pabellón para beber de Baden-Baden, literalmente. A mí me gusta llamarlo el Salón para Beber Agua. Se inauguró en 1842 y en esa época aquí se tomaba agua termal. Era conocida por aliviar enfermedades reumáticas, dolores de espalda y también algunas afecciones femeninas.
6: ¿Aún hoy se puede beber el agua?
7: Lamentablemente, de manera oficial, no. ¿Por qué? El agua termal contiene muchos minerales, pero también arsénico. El arsénico se utiliza en muchos medicamentos. Todo depende de la cantidad. Hace unos 12 años se redujo el límite permitido de arsénico por posibles riesgos para la salud. Desde entonces ya no está permitido beber oficialmente el agua termal aquí.
6: Justo al lado de la Trinkhalle está el famoso casino de Baden-Baden, uno de los principales atractivos de la ciudad. Inaugurado en 1824 como parte del Kurhaus, contribuyó a enriquecer la ciudad y consolidar su reputación como destino de lujo, atrayendo a nobles de toda Europa, especialmente de Rusia. Incluso hoy suele conocerse como la ciudad más rusa de Alemania.
7: Fue porque el zar Alejandro II de Rusia vino aquí en el siglo XIX. Gracias a eso, Baden-Baden se volvió muy famosa y muy popular en Rusia. Muchos escritores rusos llegaron aquí, como Dostoyevsky, Turgenev y Gogol. Todos ellos escribieron muy positivamente sobre Baden-Baden. Después, quienes podían permitírselo viajaban hasta aquí. Visitaban la ciudad, jugaban en el casino y los más adinerados incluso compraban casas y mansiones en Baden-Baden.
6: ¿Y cómo ha cambiado esto en los últimos años con la guerra?
7: Por las sanciones, la situación cambió mucho en Baden-Baden. A los visitantes rusos ya no les resulta tan fácil venir. Muchas tiendas y grandes almacenes dependían de esos clientes porque antes de la guerra gastaban mucho dinero en moda, restaurantes, vinos y otros productos. Tanto los comercios como los restaurantes lo han notado y para ellos ha sido difícil.
6: Baden-Baden tiene hoy dos spas principales. La moderna Caracalla Therme de los años 80 y el histórico Friedrichsbad, que es el que voy a visitar. Hace frío, así que es el momento perfecto para el bienestar bajo techo. Vamos a bañarnos. El Friedrichsbad fue construido en 1877 en un elegante estilo neorrenacentista con techos abovedados y arcos de mármol. El ritual de baño romano irlandés tiene 17 pasos, salas de vapor, piscinas, masajes e inmersiones frías. Calienta el cuerpo, estimula la circulación y deja una sensación de renovación. La clave es el agua termal calentada naturalmente y rica en más de 3.000 minerales. Proviene de manantiales profundos bajo Baden-Baden y asciende impulsada por actividad volcánica. Y no se preocupen por el arsénico, los sistemas modernos de filtración lo reducen a niveles considerados seguros para el baño. Tradicionalmente, este ritual se realiza desnudo, pero desde 2024 introdujeron jornadas con traje de baño los miércoles y sábados. El escritor estadounidense Mark Twain se bañó aquí y se le atribuye la frase: después de 10 minutos, uno se olvida del tiempo y después de 20 se olvida del mundo. Vamos a comprobarlo. Este es el jacuzzi termal más cálido. Eso es lo que dice allí. Se siente muy bien. No está demasiado caliente. Está muy agradable. Así podría quedarme para siempre. Todo Todo este ritual consiste en calentar el cuerpo y luego enfriarlo. Y esta piscina definitivamente sirve para enfriar.

pero se siente muy refrescante. Sí, se siente increíble bañarse como lo hacían los romanos. Y hablando de los romanos, debajo del spa se encuentran las ruinas de los baños originales que muestran cómo utilizaban estas aguas termales hace siglos.

0: Aquí realmente se puede imaginar cómo era este lugar en aquella época. Desde los modernos spas urbanos hasta los antiguos sistemas de baños, el bienestar en Alemania es más que una moda. Es parte de una cultura de larga tradición. Espero hayan disfrutado de este panorama del ayer y hoy de la cultura de bienestar en Alemania. Cuéntenos. Adiós.
1: Viajar también es aprender nuevas costumbres. Lo que en un país se considera educado, en otro puede resultar algo extraño. Hoy ponemos a prueba algunos de los hábitos más típicos de los alemanes cuando salen al restaurante. ¿Cuánta propina se deja? ¿Por qué los camareros no están pendientes de la mesa todo el tiempo? ¿O quién paga la cuenta cuando se sale en grupo? Veamos.
2: Michael Müller, un alemán medio, va hoy al restaurante. ¿Cuál es su cocina favorita? ¿Cómo gestiona las propinas? ¿Son amables los camareros alemanes? Vamos a averiguarlo.
3: La familia de Michael está de visita desde Estados Unidos y van a almorzar en un restaurante italiano. Después de la alemana, la cocina italiana es la favorita de los alemanes. Salir a comer es una de las actividades preferidas de los alemanes.
4: Buongiorno.
3: La camarera llega para tomar el pedido de las bebidas. Michael pide una cerveza y su primo Jake, de 17 años, también, a pesar de las protestas de la madre, Kathy. Pero Michael le quita importancia. La edad mínima legal para consumir vino y cerveza aquí es de solo 16 años.
5: Cuatro cervezas.
3: Tania pide agua para todos. La camarera pregunta si la quieren con gas, a lo que Tania contesta que agua del grifo. Michael se siente un poco incómodo. En Alemania no es habitual pedir agua del grifo gratis. Sin embargo, Michael prefiere aguantar un poco de incomodidad antes de pagar 6 euros por una botella de agua. Llega el agua y, bueno, los vasos no son tan grandes como los que sirven en otros países. Esperar con la carta cerrada es una señal de que están listos para hacer el pedido. Michael hace muchos esfuerzos por captar la atención de la camarera. A diferencia de otros países, el personal de hostelería en Alemania cobra al menos el salario mínimo legal y no depende tanto de las propinas. Por eso no tienen que ser excesivamente amables para pagar el alquiler. La comida llega para alegría de todos. Kathy pregunta, ¿no es fantástico? Los estadounidenses expresan su entusiasmo y Michael ofrece el mayor elogio alemán.
5: No me puedo quejar.
3: La camarera no retira los platos hasta que la última persona haya terminado de comer. De otro modo, se consideraría descortés. En Alemania y en gran parte de Europa no es habitual que los camareros traigan la cuenta justo después de comer. A los clientes les gusta tomarse su tiempo y pagan solo cuando desean marcharse. Michael sorprende a su familia con un postre típico alemán, espagueti de helado. Helado de vainilla pasado por una prensa de fideos, servido con salsa de fresa. Para terminar, una ronda de limoncello. La edad mínima para consumir licor es de 18 años, así que haremos como que Jake no tomó ese chupito. Es habitual dividir la cuenta según lo que haya consumido cada persona. Para gente de otros países, esto puede parecer tacañería. Kathy pregunta cuánto deberían dejar de propina. Lo que le recuerda a Michael su última visita a Estados Unidos. Los alemanes dejan entre un 5 y un 10% de propina o simplemente redondean el importe. En 2023, la mitad de todos los pagos en Alemania se realizaron en efectivo. Y la costumbre de pagar efectivo a veces pone a los turistas en aprietos. Como los estadounidenses no llevan efectivo, Michael termina pagando.

0: pagando toda la comida, 130 euros por él y sus tres acompañantes, lo que es el precio medio para cuatro personas en un restaurante de gama media. ¿Qué les ha parecido la experiencia típica en un restaurante alemán? ¿Cómo es la cultura de las propinas en su país? ¿Les ha sorprendido algo? Encontrarán más episodios sobre nuestro alemán medio en YouTube.
1: Croacia es conocida por sus playas y sus ciudades históricas, pero también alberga uno de los paisajes naturales más sorprendentes de Europa. Un laberinto de lagos, cascadas y bosques donde la naturaleza nunca deja de reinventarse. Hoy descubrimos por qué los lagos de Plitvice son tan especiales.
2: El Parque Nacional de los Lagos de Plitvice es Patrimonio Natural de la Humanidad de la UNESCO desde 1979. Es uno de los primeros monumentos naturales del mundo en recibir esta distinción. ¿Qué hace que este paisaje sea tan especial? Aquí hay 16 lagos a distintos niveles, unidos por cascadas. Los lagos de Plitvice se encuentran en un paisaje kárstico que debe su fascinante color al agua rica en minerales, a depósitos de calcio y a la luz que se refleja en el agua. Esos depósitos de calcio forman barreras naturales que embalsan el agua y continúan formándose o desintegrándose. Por eso los lagos están en constante transformación. ¿Quién no querría zambullirse en estas aguas? Pero nadar está prohibido, porque el complejo lacustre es un ecosistema sensible. Pero puede explorarse a bordo de un ferry eléctrico que navega el lago más grande del parque. Y también puede recorrerse a pie por senderos elevados.
1: Con estos increíbles paisajes, nos despedimos de Escápate. Gracias por habernos acompañado. Hasta la próxima, que estén muy bien. Chao, nos vemos.

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0: Prohibidas, declaradas ilegales y ahora de vuelta, minas terrestres. En la frontera noreste de Europa, los países recurren de nuevo a esta arma brutal. Los líderes militares y políticos lo llaman disuasión. Los críticos advierten de una quimera mortal. 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

0: 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Corea del Sur se está armando. 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

0: podrían estar en todas partes, las PFAS, compuestos químicos invisibles. En peces se puede saber cuántas PFAS hay en el agua. Las aves rapaces delatan cómo está la situación en su territorio. Y también las abejas están certificadas como indicadoras. La industria trajo las PFAS al mundo, ahora debe deshacerse de ellas. Este y otros temas les esperan hoy en nuestro magazine científico Visión Futuro. Bienvenidos.
1: ¡Qué suerte tener PFAS! Hacen que nuestro hilo dental sea suave. Impermeabilizan vasos de papel y ropa. Están en la espuma antiincendios y evitan que la comida se pegue a la sartén. Y lo hacen desde hace décadas. Gracias, PFAS. El problema es que este grupo de sustancias prácticamente no se degrada. Se las conoce como químicos eternos. Una vez en el medio ambiente, las PFAS llegan al agua que bebemos y a los alimentos, acumulándose en el organismo. Concentraciones elevadas en sangre pueden subir el colesterol, dañar el hígado, reducir la eficacia de vacunas, afectar al sistema inmunitario e incluso provocar cáncer. Además, los recién nacidos expuestos a PFAS suelen nacer con bajo peso. Probablemente no exista nadie que no tenga PFAS en su organismo. Entonces, ¿cómo eliminarlos? Tal vez con el llamado cuarto estado de la materia. Ni sólido, ni líquido, ni gaseoso, sino plasma. Rodea los rayos, está presente en el fuego, hace brillar las estrellas, crea auroras polares. El plasma combina iones, electrones y partículas neutras. Y según las investigaciones más recientes, podría eliminar PFAS del agua. En el Instituto Fraunhofer de Biotecnología en Stuttgart, el foco está en las aguas contaminadas. Paul Reichle y Jacob Bartz han desarrollado un sistema para eliminar PFAS y otros contaminantes, sin residuos tóxicos que deban almacenarse en vertederos. Y todo ello con ayuda de plasma. Lo demuestran con agua de lixiviado procedente de un vertedero.
2: Aquí encontramos metales pesados, arsénico, mercurio, cadmio, pero también químicos de uso doméstico y PFAS.
1: Este caldo contiene en concentraciones extremas lo que complica la vida a los ingenieros ambientales.
2: Nuestro método se basa en un proceso de plasma dentro de los llamados procesos avanzados de oxidación. Se busca descomponer las moléculas de PFAS en sus

0: los componentes básicos.
1: Y así funciona. El agua contaminada se bombea a un tubo vertical. Al llegar arriba, rebosa y desciende por la superficie exterior. Sobre el tubo hay una malla metálica, y entre ambos se aplica una alta tensión eléctrica que genera plasma. Pero solo podemos verlo a oscuras. El plasma no solo resulta espectacular a la vista, también actúa sobre el líquido contaminado. Cuando el agua circula por el exterior del tubo y atraviesa la zona de descarga de plasma, rompe de forma selectiva las cadenas moleculares de las PFAS y las va acortando hasta transformarlas en dióxido de carbono y fluoruro. Igual ocurre con otras sustancias químicas de origen orgánico, como muchos medicamentos. En nuestra prueba, Jacob Bartz hace pasar el agua contaminada unas 40 veces a lo largo del tubo. Llega el momento de analizar la muestra.
0: Este es el agua sin tratar con su típica coloración marrón. Y esto es después del proceso. Puede apreciarse cómo se ha decolorado y cómo se ha eliminado una gran parte de los contaminantes.
1: Lo que hoy ofrece resultados prometedores en el laboratorio podría usarse en el futuro como etapa adicional en las depuradoras para obtener agua libre de químicos nocivos.
0: Demoler, desechar, eliminar. Pero ¿a dónde va lo que sobra? Esta es la peor solución, sobre todo por los daños al medio ambiente y por las muchas materias primas que se podrían reaprovechar. Con textiles y algunos tipos de plástico, eso ya funciona bastante bien, a veces. Con otros materiales, reciclar es más difícil. Es un auténtico tesoro, vale millones de euros y nosotros lo tiramos a la basura. Los paneles solares tienen una vida útil de entre 25 a 30 años, luego se desechan. En el centro Fraunhofer de Halle, Frank Zobel y su equipo quieren frenar ese desperdicio de recursos porque en Alemania se avecina una ola de desmantelamiento de instalaciones solares. Alemania cuenta con unos 80 gigavatios de fotovoltaica instalada, unos 200 millones de toneladas de módulos. Entre ellos hay materias primas valiosas, unas 200.000 toneladas de silicio, 30.000 de cobre y más de 2.000 de plata. Son recursos que solo se obtienen con mucho esfuerzo e inversión. El problema es que se reciclan muy poco. Hasta ahora el proceso se limita a retirar los marcos de aluminio y reciclar el vidrio. Solo con eso se recupera el 80% de la masa de un módulo, y la legislación lo considera una cifra suficiente. Y sobre todo, el silicio se pierde, un desperdicio de recursos. Producir silicio es un proceso muy complejo y muy intensivo en energía. Si lo recuperamos de los módulos desechados, podemos evitar enormes cantidades de CO2. Eso es justo lo que intentan estos investigadores. De los módulos originales solo quedan silicio y plástico. Estos restos se trituran y luego se separan los fragmentos. La dificultad está en lograr una separación limpia, clave para reaprovechar materias primas. El silicio debe procesarse de forma viable, económica y energéticamente efectiva. Los investigadores demuestran que es posible. Lo especial de este módulo de muestra es que está hecho al 100% con silicio reciclado y alcanza una eficiencia del 19,7%, superior incluso a las de los módulos originales. Un paso importante hacia un mejor reciclaje, especialmente pensando en el futuro inmediato. El auge solar que vemos hoy en Alemania llegará al reciclaje en 10, 15 o 20 años. Debemos estar preparados con procesos que sean económicamente viables. Para las nuevas instalaciones fotovoltaicas, la tecnología de Halle ya sería suficiente, pero en eficiencia aún hay margen de mejora. Michael Heuschkel y Harald Gross aseguran que puede hacerse más barato y más respetuoso con el medio ambiente usando luz. No hace falta

0: Para triturar los módulos antiguos, se introducen enteros en una instalación y se exponen a un breve destello luminoso de altísima intensidad. No podemos ver el destello, pero sí oír el momento de la descarga. ¿Listo? Vamos. El destello calienta el módulo a varios cientos de grados y rompe la unión entre plástico y silicio. Se abre la lámina posterior y se recogen los fragmentos de silicio ya con alto grado de pureza y casi sin procesamiento adicional. Y lo mejor, la instalación es móvil y cabe en un contenedor marítimo, así que cualquier planta del mundo podría desmontarse de forma económica. La solución de hoy es triturar y clasificar, pero eso solo permite un reciclaje de menor valor. Necesitamos un auténtico proceso de reciclaje y una verdadera economía circular. Economía circular significa recuperar las materias primas conservando su calidad original. En el caso de los aerogeneradores, estamos muy lejos de conseguirlo. La empresa Novotech se ha especializado en reciclar aerogeneradores que también se jubilan tras unos 25 años, pero en Alemania aún no hay solución legal de reciclaje para las palas de los rotores. Hasta 2040 habrá que reutilizar unas 50.000 toneladas al año. Resolver ese problema preocupa al fundador de la empresa. Las palas pasan años tiradas en el campo. Me pregunté qué más podía hacerse con ellas. Hoy se trituran y queman en cementeras. Nuestro objetivo es mantener el carbono sólido aquí en la Tierra, sin liberarlo como CO2. Cuando se construyeron hace unos 25 años, nadie pensó en cómo podrían reaprovecharse después. Holger Sasse intenta afrontar ese problema. La idea es convertir el material en un compuesto similar a la madera de construcción. Las palas llegan en secciones y pasan por el triturador, una máquina enorme que las desmenuza lenta pero poderosamente. Luego llega la clasificación. Naturalmente, no todo sirve para nuestras aplicaciones. Encontramos contrapesos de plomo y cables de cobre, también materias primas valiosas. Solo la resina epoxi y la fibra de vidrio van a nuestro proceso. Al final, de las palas quedan estos pequeños fragmentos listos para una nueva utilización. Para ello se funden y pueden moldearse. En este caso, se transforman en tarimas que sirven como sustituto de la madera tropical. Gracias a la durabilidad del material, también pueden emplearse en aplicaciones exigentes, como estructuras de soporte para instalaciones solares. Y por supuesto, Holger Sasse también ha pensado en lo que se reciclará después. Este nuevo material, estos paneles, también podrán devolverse en 20 o 30 años, cuando ya no se quieran usar, y se transformarán en otro producto. Ha llegado el momento de mejorar el reciclaje de paneles solares y aerogeneradores, de modo que unos recursos cada vez más escasos se conserven para las generaciones futuras. ¿Qué es este sonido? Así suena un solo escarabajo sanjuanero. El fuerte zumbido viene de las alas. Son extremadamente potentes. No es de extrañar, porque su cuerpo no es nada aerodinámico. Y sin embargo, despega sin problema, incansables.
1: Gente fascinada por unos coleópteros. En la primavera boreal de 2026 aparecieron aquí millones. ¿Por qué tantos a la vez? ¿Por qué es tan ambivalente la relación con el ser humano? ¿Y qué tiene que ver este espectáculo con el Mundial de Fútbol? Comienza el partido.
0: Este gran espectáculo de esos escarabajos en mayo ocurre típicamente en zonas secas del sur de Hesse, norte del Valle del Alto Rin. Allí los bosques ya están dañados y los suelos son muy secos, y eso les encanta a las larvas.
1: El escarabajo sanjuanero habita en Europa. Durante su vida experimenta una metamorfosis.

0: metamorfosis completa. Todo comienza bajo tierra. Una hembra pone hasta 70 huevos. Pocas semanas después nacen de ellos diminutas larvas. La fase larvaria dura entre 3 y 4 años. Y que todo este proceso se desarrolle bajo tierra es realmente una estrategia muy inteligente. Así las larvas permanecen ocultas de posibles depredadores. Se alimentan de raíces y cuando son muchísimas, pueden dañar considerablemente los bosques. Pero es un complejo ecosistema.
1: A veces es incluso una bendición para la naturaleza. Pensemos en los murciélagos y aves que sufren escasez de alimento. Este año tienen comida abundante y rica en proteínas. Por eso debemos centrarnos en lo que de verdad daña a nuestros bosques: el descenso del nivel freático, la falta de agua y el enorme calor.
0: Cuando completan su desarrollo, las larvas se retiran un metro bajo tierra y se transforman en pupas. Tras otra metamorfosis, ya tienen aspecto de escarabajo. Pasan el invierno bajo tierra antes de salir a la superficie en mayo.
1: Salen a través de pequeños agujeros y emprenden el vuelo. Solo los vemos durante unas pocas semanas,
0: porque pasan el breve resto de su vida sobre la superficie terrestre. Culturalmente, estos melolonta eran heraldos de la primavera. En Alemania se les dedicaron canciones y poemas y traían buena suerte. Una de sus características son las antenas. Las hembras poseen 6 láminas en cada antena. ¿Y los machos?
1: Los machos incluso tienen 7 láminas en sus antenas. Esto se debe a que no solo deben percibir el aroma de las hojas de roble y dirigirse hacia él, sino que además tienen que detectar a las hembras y seguir el rastro de sus feromonas.
0: El partido se acerca a su momento decisivo. Machos y hembras se encuentran en las copas de los árboles y se aparean. Su brevísima vida adulta sobre la superficie tiene un único propósito: reproducirse. Después del apareamiento, los machos mueren.
1: Una vez fecundadas, las hembras pasan por una fase de alimentación intensiva que dura unas 2 semanas. Durante ese tiempo devoran hojas sin descanso. Después depositan sus huevos en zonas de suelo forestal descubierto.
0: Entonces también mueren las hembras y el ciclo de la vida vuelve a empezar. Como en ocasiones estos escarabajos llegaban a devorar bosques y campos enteros, fueron combatidos durante siglos. En muchos lugares se organizaban campañas de recogida. Las fuentes históricas hablan de un año de vuelo masivo en Schleswig-Holstein en 1938. Se recogieron más de 192.000 kilos de escarabajos. Eso equivale a casi 200 millones de ejemplares. Algunos acababan en la cocina. Se han conservado recetas de sopa. Los insectos se doraban en mantequilla hasta quedar crujientes. Luego se añadía caldo de pollo y finalmente se trituraban. Hoy se han vuelto poco frecuentes. Durante décadas sufrieron los monocultivos y el uso de pesticidas. Por eso, una explosión como la de este año es motivo de celebración. Y en el Hessisches Ried, curiosamente, también tiene que ver con el Mundial de Fútbol.
1: Curiosamente, siempre coincide con los años de Mundial. En 2014, cuando Alemania fue campeona, tuvimos también un gran año de escarabajo sanjuanero. Esperemos que el fútbol vuelva a darnos una alegría.
0: Ya veremos. Y si no ocurre esta vez, habrá una nueva oportunidad dentro de 4 años. Entonces, probablemente también emergerá aquí la próxima generación de escarabajo sanjuanero.
1: Algo más que forma parte de esta época del año en estas latitudes, los espárragos. Y sobre eso, Dalibor B. de Croacia tiene una pregunta que seguro interesa a muchos. ¿Por qué la orina adquiere un olor tan particular tras comer espárragos? Los espárragos se consideran un alimento saludable, sin embargo, su consumo puede tener un efecto secundario llamativo. Poco después, la orina puede adquirir un olor intenso. No en todas las personas, pero sí en algunas. Muchos reconocen ese olor de inmediato, otros son incapaces de percibirlo. ¿Confundidos? Bien, vayamos al principio. Los investigadores sospechan que el responsable es una molécula abundante en los espárragos, el ácido asparagúsico. Es casi inodoro, pero sus dos átomos de azufre son clave en muchos olores intensos. El azufre, por ejemplo, predomina en la secreción de las mofetas y da al ajo su olor característico. El inofensivo ácido asparagúsico puede transformarse en el cuerpo en sustancias de olor intenso. El sulfuro de dimetilo, presente también en la carne descompuesta. O el metanotiol, que aporta a algunos quesos su característico y penetrante aroma, y no solo a los quesos. Esa molécula también desempeña un papel importante en el mal aliento. Sin embargo, no todas las personas transforman el ácido asparagúsico en compuestos de olor intenso. ¿Por qué? Porque su organismo no descompone el ácido asparagúsico, o si lo hace, produce muy pocas sustancias olorosas. Y la cosa se complica más si tenemos en cuenta el sentido del olfato. En la nariz hay células con distintos receptores. Solo si una molécula encaja en el receptor adecuado percibimos un olor concreto. Si faltan los genes para los receptores sensibles al olor del espárrago en la orina, simplemente no lo detectamos. En resumen, no todas las personas que comen espárragos producen después una orina de olor intenso. Y entre quienes sí la producen, no todos son capaces de percibir ese olor. ¿De qué están hechas las estrellas? ¿Cuántos colores ven las mariposas? ¿Tendrán los robots bebés algún día? ¿Tiene una pregunta de ciencia? Entonces envíenosla como video, texto o mensaje de voz. Si la respondemos en el programa, le enviaremos un pequeño regalo como agradecimiento. Así que pregunte. ¿Qué nos hace vivir más y mejor? La ciencia ha descubierto que son sobre todo las relaciones con otras personas. Muchos contactos sociales tienen un gran efecto. Ese es, entre otros, el resultado de un estudio de Harvard que dura ya más de 80 años. Y hay otra vitamina del bienestar.
0: Frases que nos hacen felices. ¡Qué bonita sonrisa! O ¡qué energía tan especial transmites! Los cumplidos son más que palabras amables, son importantes para nuestras relaciones. En el Instituto de Psicología Médica de Heidelberg, Mónica Eckstein investiga las interacciones sociales y ha estudiado qué sucede en el cerebro cuando las parejas se hacen cumplidos. Diseñamos un experimento complejo en el que invitamos a participar a ambos miembros de la pareja. Acudieron al laboratorio y fueron examinados simultáneamente en dos escáneres de resonancia magnética mientras se veían por videopantalla. Los investigadores observaron las reacciones neuronales de 43 parejas mientras intercambiaban cumplidos. Las imágenes cerebrales revelaron que los cumplidos activan áreas de empatía y recompensa, donde actúan hormonas del vínculo y el bienestar. Lo más emocionante fue comprobar que no solo recibir un cumplido es gratificante, sino también hacerlo. Y eso puede aumentar la satisfacción en la relación.

0: Lo estudia la psicóloga Corina Aguilar Rapp. Influyen en nuestro bienestar y hacen que las personas se sientan integradas y respaldadas dentro de un entorno social que responde a sus necesidades. ¿Puede ese efecto ayudar en trastornos psicológicos? Esa fue la cuestión del estudio aquí recreado. Parejas en las que la mujer padecía depresión intercambiaron cumplidos durante 10 minutos. Se registraron la actividad cardíaca, los movimientos oculares y cambios en la saliva. La cuestión era, ¿pueden beneficiarse tanto como alguien sin problemas de salud mental en su relación? Observamos que su aumento de ánimo fue comparable al de las personas sanas. También obtuvieron mejores resultados en la valoración de su relación, es decir, en la satisfacción con su pareja tras esos 10 minutos. Un resultado sorprendente, útil tanto en prevención como en psicoterapia. Pequeñas interacciones positivas parecen tener un gran efecto en cómo nos sentimos y nos percibimos. Un cumplido en pareja o en amistad debería ser personal y auténtico. ¿Hay algún cumplido que quieras hacerle a tu novia?
1: Tiene unos ojos muy bonitos y una sonrisa preciosa, y me encantan sus hoyuelos.
2: Qué bonito que me acompañes hoy.
0: ¿Y hay algún cumplido que quiera hacerle a él? Me siento muy afortunada de tenerlo a mi lado y de haberlo conocido en mi vida. De verdad adoro tus ojos, y lo digo sinceramente. Siempre que te miro, parece que tus ojos están sonriendo, y eso hace feliz a cualquiera. Gracias. Rostros felices en Heidelberg. Quizá deberíamos hacer cumplidos sinceros con más frecuencia.
1: Probémoslo entonces. Nos alegra mucho contar con personas tan interesadas en la ciencia como ustedes. Hasta la próxima.

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0: Bienvenidos a las noticias económicas de Deutsche Welle. Soy Juliana González. El Tribunal Supremo de Estados Unidos amplió este lunes el poder presidencial que ostenta Donald Trump al avalar que puede destituir a la mayoría de los responsables de las agencias reguladoras independientes, una decisión que fortalece el control de la Casa Blanca sobre organismos creados para supervisar a grandes empresas y limitar la interferencia política. Sin embargo, el máximo tribunal mantuvo la protección especial de la Reserva Federal y bloqueó el intento de Trump de apartar a la gobernadora Lisa Cook. Lejos de aceptar el fallo como definitivo, el mandatario advirtió que seguirá actuando contra la funcionaria, mientras Cook defendió la independencia del Banco Central y anunció que su destitución respondía a presiones políticas en un nuevo episodio de tensión entre la Casa Blanca y la Autoridad Monetaria Estadounidense. La Corte Suprema de Estados Unidos confirmó este lunes que el presidente Donald Trump tiene derecho a despedir altos cargos federales, excepto la Reserva Federal. Y nosotros lo analizamos con mi colega Ana Nieto, quien nos espera en Nueva York para tomarle el pulso a esta noticia. Ana, es un gusto saludarte. El fallo de la Reserva Federal deja en su puesto a esta gobernadora. ¿Por qué es importante esta decisión que contrasta, eso sí hay que decirlo, con la del resto de las agencias independientes?
1: Sí, primero de todo hay que recordar que este caso se abrió en un momento en el que Donald Trump estaba haciendo una muy fuerte presión a la Reserva Federal para que rebajara las tasas de interés. Ha sido y es clave que la Fed mantenga la independencia, ahora singular, como ha decidido el Tribunal Supremo hoy, porque es una independencia que es importante para los inversionistas de bonos en todo el mundo, inversionistas en deuda pública de Estados Unidos, ya que solo desde esta independencia se puede asegurar que la Reserva Federal va a hacer lo necesario para luchar contra la inflación, por impopular que esto sea para el presidente. La independencia garantiza un objetivo económico, no un objetivo político. El matiz, no obstante, es que el Supremo deja espacio a Donald Trump para echar a Lisa Cook, porque establece que lo puede hacer si tiene una causa y si le da la oportunidad a ella para defenderse. Trump, de momento, no ha denunciado a Cook ante ningún tribunal por lo que dice que es un presunto fraude hipotecario que ella niega y que ahora sigue su curso.
0: Ana, y la otra sentencia del Supremo el día de hoy, sin embargo, sí refuerza el papel del Ejecutivo en esa supervisión y regulación. ¿Qué significa todo esto?
1: Sí, el Supremo, de hecho, acaba con su propio precedente de 1935 que establecía que el presidente no puede echar a ningún líder de ninguna agencia regulatoria independiente sin motivo. Normalmente, y si el calendario de cambios lo establece, el presidente elige a miembros para esta agencia, como la Agencia Federal de Comercio, el Consejo Nacional de Relaciones Laborales, la Comisión Federal de Seguridad de la Energía, pero no puede echar a los que no le gusten. No puede además tampoco eliminar la aprobación del Senado que tienen estas personas para ostentar su cargo. Estas agencias típicamente están en manos de profesionales y transferir el poder del Congreso al presidente puede tener consecuencias económicas, además de crear bastante inseguridad jurídica. La juez Sonia Sotomayor ha expresado verbalmente, lo cual es bastante infrecuente, su disensión hablando del fin de las separación de poderes, del fin de los controles y equilibrio de poderes y de que esto podría traer el caos.
0: Ana Nieto, muchas gracias por explicarnos precisamente el impacto de esta expansión del poder presidencial en los Estados Unidos.
1: Cómo no, Juliana, gracias.
0: Y tras semanas de cruces diplomáticos y amenazas comerciales, China y la Unión Europea acordaron en Bruselas este lunes abrir 3 meses de negociaciones con resultados tangibles para reducir una brecha comercial de 360 mil millones de dólares. Las conversaciones se centrarán en comercio, inversión, exportaciones de tierras raras, propiedad intelectual y la reforma de la Organización Mundial del Comercio. El encuentro de alto nivel se produce en medio de una creciente preocupación en Europa por la pérdida de competitividad frente a China. De hecho, la semana pasada, los líderes europeos pidieron a la Comisión Europea reforzar las herramientas disponibles para hacer frente a los desequilibrios comerciales con Pekín, reflejando así un sentido de urgencia cada vez mayor dentro del bloque. La Unión Europea está cada vez más presionada para tomar medidas contra la pérdida de terreno industrial frente a China y para esto conectamos con mi colega José David Navarro en Frankfurt, a quien tengo el gusto de saludar. José, Bruselas mantiene la vía del diálogo abierta con China mientras, hay que decirlo, prepara nuevas medidas para afrontar las exportaciones chinas y esa competencia industrial. ¿Qué sabemos sobre los planes en los que trabaja el bloque comunitario?
2: Hola, Juliana, ¿qué tal? Pues una de las medidas que estaría considerando Bruselas es la de un mecanismo para forzar a las industrias de los sectores más estratégicos a diversificar los proveedores de chips o de tierras raras. Según el diario Político, esa estrategia podría forzar, como les digo, a estas fábricas en sectores estratégicos a tener por lo menos 3 proveedores asegurados. Es una estrategia, Juliana, para evitar situaciones como las que ya vivimos el año pasado, donde China restringió las exportaciones de semiconductores, lo cual puso en una situación crítica al sector automovilístico europeo. Pero también se estaría considerando en Bruselas medidas como poner cuotas de importación en sectores como el químico o el de la maquinaria. Estas dos medidas serían complementarias al abanico, Juliana, de mecanismos, de herramientas con los que ya cuenta la Comisión Europea para reducir esa competencia creciente industrial de China, como es la aplicación directamente de aranceles, lo hemos visto en el sector automovilístico, para confrontar los subsidios, las ayudas que ha dado Pekín para impulsar su sector del coche eléctrico.
0: Bueno, José, un diálogo en tiempos de altas tensiones geopolíticas y comerciales siempre es una noticia buena. Pero ¿qué riesgos hay de que todo derive en una guerra comercial? Y te lo pregunto porque China ha advertido de represalias si Bruselas aprueba nuevas medidas dirigidas a los fabricantes chinos.
2: Sí, la situación es cada vez en realidad, Juliana, más delicada. Como tú dices, China ha amenazado, y no es la primera vez, a Europa si toma medidas proteccionistas, llaman ellos, o dirigidas contra los fabricantes chinos. Lo que hemos visto hoy es la reunión entre Shevkov, el comisario europeo de comercio, y su homólogo chino. Dentro de esa tensión es una buena señal, ¿verdad? También el anuncio de un viaje en los próximos meses del comisario europeo a Pekín, la creación, como adelantabais antes, de ese mecanismo para controlar los flujos comerciales. Pero es cierto, Juliana, que aquí en Europa hay una preocupación que se acelera, que es cada vez más creciente, sobre todo en el momento delicado económicamente que estamos viviendo en estos momentos, ante un mercado laboral cada vez también más tensionado y la competencia de la industria china. Algo, por cierto, que podría hacer que la postura alemana respecto a China se endureciera. Una postura, Juliana, que hasta ahora siempre ha sido de cautela, considerando los importantes vínculos comerciales de Alemania con China.
0: José David Navarro, desde Frankfurt, gracias por estos análisis y hasta pronto. Y hablando de bloques económicos, el Mercosur celebra en la ciudad paraguaya de Luque la antesala de la cumbre de jefes de Estado y de Gobierno que tendrá lugar este martes. En el encuentro participan los ministros de Exteriores de Argentina, Brasil, Bolivia, Paraguay y Uruguay como países miembros, así como representantes de Colombia, Chile y Panamá. El objetivo es preparar las decisiones que saldrán de la cumbre semestral del bloque regional. Paraguay, que ejerce la presidencia rotatoria y entrega ahora el mando a Uruguay, ya ha anunciado su intención de avanzar en la apertura del bloque hacia Asia mediante posibles negociaciones.

0: con Japón, India y Vietnam. Entre los temas en discusión también figura el reparto de cuotas del reciente acuerdo de libre comercio entre el Mercosur y la Unión Europea, con un mercado de más de 700 millones de consumidores. Y la agricultura ucraniana, motor de las exportaciones del país, afronta una grave escasez de trabajadores tras más de 4 años de guerra. Con miles de hombres movilizados, los agricultores recurren cada vez más a las mujeres y a la tecnología para salvar las cosechas.
1: Estuvieron trabajando todo el año para este momento. Oksana transporta la cosecha. Hay mucho en juego. Es nuestro sustento. Cuanto más rápido coseches, mejor. Pero no hay suficiente mano de obra. Los hombres se fueron. Solo quedan jubilados y mujeres. Y no hay muchas mujeres entre nosotros. Necesitamos que vengan más. Estos días, solo la mitad de las cosechadoras están en el campo. Y no es porque estén averiadas, sino porque falta gente. La mano de obra en la agricultura cayó más del 30%, especialmente entre los hombres en edad de conscripción. Las mujeres que suplen estas labores, como Oksana, siguen siendo una excepción. Oleksandr Ryshenkov dirige la empresa. Nos cuenta que la guerra golpeó duro a la industria y eso se nota especialmente ahora, durante la cosecha. En condiciones normales, todo va más rápido. No hay que hacer paradas intermedias. En un viaje lo llevas todo hasta el destino final. Pero si tienes que descargar, almacenar, volver a cargarlo todo al cabo de una semana y luego esperar otra semana más hasta que haya vehículos disponibles, pierdes eficiencia y los costos suben. Estamos ahora en el oeste de Ucrania. Aquí, el agricultor Mykola Mielnik busca suplir la falta de mano de obra con innovación. En estos invernaderos produce tomates y otros vegetales, pero también sirven como centro de prueba de nuevas tecnologías que desarrolla. Todo está automatizado. Tenemos calefacción subterránea aquí y en cada invernadero. La inteligencia artificial se encarga además de muchos procesos cotidianos y reemplaza la labor manual. El riego lo gestiona también la inteligencia artificial según datos meteorológicos y de temperatura. La ventilación también está automatizada. El sistema está diseñado para proveer las condiciones de cultivo ideales usando la menor cantidad de agua y energía posible. Lo que se concibió para aumentar la eficiencia terminó siendo una respuesta a la falta de mano de obra con miras al futuro. En este punto lo veo más como una plataforma en la que puedo probar diferentes sistemas robóticos, desarrollarlos y mejorar mi rendimiento. Y es algo que puede beneficiar también a otros agricultores. Los agricultores ucranianos buscan soluciones urgentes porque temen que la situación empeore con el tiempo y afecte a una cosecha que es de primera necesidad.
0: Y así llegamos nosotros al final de las noticias económicas. Gracias por elegirnos y nos vemos en la siguiente emisión. Hasta pronto.

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0: Vivimos en tiempos de incertidumbre. Debemos reforzar nuestra defensa. Las minas también forman parte de ello. Finlandia ha vuelto a utilizarlas. Los soldados finlandeses siempre tuvieron claro que en caso de guerra los esperarían las minas del enemigo.
1: Es muy positivo que Finlandia se haya retirado del Tratado de Prohibición de Minas Antipersona. Esta mina es muy peligrosa. No solo está diseñada para mutilar a las personas o arrancarles las piernas, está diseñada para matar.
0: Nadie puede convencerme de que las minas supongan una ventaja en el campo de batalla. Están ocultas en tu país y amenazan a la población civil.

0: Les voy a explicar de qué se trata y a continuación empezaremos el ejercicio. Empecemos.
1: Un campo de maniobras militares en Finlandia. El coronel Riku Mikkonen muestra a la prensa el regreso de un arma condenada internacionalmente, la mina antipersona.
0: La guerra en Ucrania nos ha demostrado que las minas antipersona son armas eficaces en el campo de batalla. Siguen siendo muy importantes.
1: Más de 1.300 kilómetros de frontera separan a Finlandia de Rusia, lo que inquieta a muchos finlandeses. Los defensores de las minas terrestres ven en su uso una protección adicional. Los críticos advierten que podrían convertirse en un peligro para la propia población.
0: Colocamos minas antipersonas siguiendo planes precisos. No las distribuimos al azar. Planificamos y controlamos activamente su uso. Esta es una mina de fragmentación. En cuanto se activa, explota y lanza metralla hacia el enemigo. Solo las utilizamos en lugares

Cuando estalló la guerra de Bosnia, yo era aún muy joven. Fue en 1992, tenía 19 años y me llamaron a filas. Sabía que ir a la guerra significaba combates, bombardeos de artillería, batallas. Pero nunca pensé en las minas. Iba por un estrecho sendero del bosque. De repente se oyó una fuerte explosión. Al principio no sentí ningún dolor. Me sentí como si estuviera en un mundo completamente diferente. Nadie se atrevía a acercarse a mí. Todos temían que hubiera más minas. Estuve tumbado allí durante una hora. Los dolores eran insoportables. Me até la pierna con el cinturón. Eso detuvo la hemorragia. Cuando por fin llegaron, me subieron a un vehículo y me llevaron al hospital. Cuando llegué allí, los médicos no tuvieron tiempo para darme explicaciones y me operaron de inmediato. Unas horas más tarde volví a despertarme. A partir de ese momento mi vida cambió por completo.

0: Señor presidente, es muy positivo que Finlandia se retire del Tratado de Prohibición de Minas Antipersona.
1: Se veía venir desde el principio. El Parlamento aprobaría la propuesta sin problemas, por una mayoría abrumadora.
0: Señor presidente, la retirada de la Convención de Ottawa reforzará la capacidad de seguridad y defensa de Finlandia.
1: Las minas antipersonas son un arma eficaz y económica. Entre nosotros, los verdes, había dos bandos. Cuatro estaban a favor de la salida del tratado y siete en contra. Las Fuerzas Armadas ya no necesitan las minas antipersona que están prohibidas por la Convención de Ottawa. Las lecciones aprendidas de la guerra de Ucrania, la situación política mundial y las amenazas militares a Finlandia justifican esta decisión.
2: El diputado de los Verdes, Ate Harjanne, votó a favor de la retirada del Tratado de Prohibición de las Minas Antipersona.
1: El tratado prohíbe el uso de minas terrestres. Esto incluye también el entrenamiento, el almacenamiento y todo lo relacionado con ello está estrictamente limitado. Finlandia se adhirió oficialmente al tratado en 2012. En aquel entonces, casi todos los países occidentales ya lo habían firmado.
2: Pero desde la invasión rusa de Ucrania, el debate ha dado un giro radical.
3: Der Krieg Russlands in der Ukraine hat mehrere EU-Länder dazu veranlasst, ihre Haltung gegenüber Antipersonenminen zu überdenken.
4: Auch Litauen, Estland und Lettland wollen die Antipersonenminenkonvention verlassen.
5: We, the military, will establish here the minefield all between those lines.
1: We now know that... Ahora ya está claro. Volvemos a tener una guerra a gran escala en Europa. Rusia actúa como una potencia imperialista. Quiere imponer sus intereses por la fuerza. Ha sido una llamada de atención.
2: Las imágenes de Ucrania despiertan recuerdos históricos en Finlandia. Durante la

0: Segunda Guerra Mundial, Finlandia luchó contra la Unión Soviética. Los defensores de las minas siguen apelando a esa experiencia.
1: La estrategia de defensa finlandesa es única en Europa. Nunca hemos renunciado al servicio militar obligatorio. Para nosotros siempre estuvo claro que nuestro ejército debe estar preparado para una guerra terrestre a gran escala. Debe defender nuestro territorio. Si nos preparamos para una guerra como la de Ucrania, las minas antipersona son armas económicas y ventajosas. El desminado avanza. Ahora estamos inspeccionando toda esta zona. ¿Qué puedo decir? Aunque desde aquí el terreno parezca seguro, tengo una sensación desagradable. No puedo ni imaginar cómo se sienten las personas que viven aquí, que incluso más de 30 años después de la guerra sigan teniendo que vivir con el miedo constante a las minas.
0: Junto con un equipo de desminado de las Fuerzas Armadas de Bosnia, Zoran Jesic regresa a un campo de minas por primera vez desde el accidente que cambió su vida.
1: Por desgracia, el problema de las minas en Bosnia sigue siendo enorme. Todos esperábamos que Bosnia estuviera ya libre de minas, pero aquí, hoy en día, las minas siguen matando a personas.
0: Solo desde el fin de la guerra, en Bosnia ha habido unas 1.700 víctimas de las minas, de las cuales más de 600 fallecieron. Se calcula que todavía hay unas 170.000 minas enterradas, repartidas por casi 800 kilómetros cuadrados.
1: Casi 30 años después de la guerra seguimos teniendo un problema con las minas. Es profundamente desmoralizante. El año pasado se produjo un trágico accidente cerca de Doboj. Un joven perdió la vida. ¿Por qué los responsables no se comprometen más en la lucha contra las minas terrestres? No lo entiendo. Es un arma cobarde. Una mina terrestre no solo está pensada para matar, está pensada para causar sufrimiento a las personas.
2: La invasión rusa de Ucrania justifica la reorientación de la estrategia de defensa. Pero tengo la sensación de que también se está aprovechando el clima de tensión que reina en la sociedad para tomar decisiones que van más allá de lo necesario.
0: Li Andersson, de la Alianza de Izquierda, fue diputada en el Parlamento finlandés y formó parte del gobierno. Actualmente es diputada en el Parlamento Europeo. Su partido rechaza de forma unánime la revocación del tratado.
2: Una cosa está clara: Europa debe poder defenderse. Finlandia también necesita una defensa fuerte e independiente.
1: Necesitamos minas como elemento disuasorio, como parte de una defensa tan sólida que con suerte nunca tengamos que utilizarlas.
2: Pero eso no significa que debamos reintroducir el uso de unas armas que tardamos años en prohibir.
1: La lección que nos enseña Ucrania es que Rusia no respeta ninguna regla. Una vez que ocupan un territorio, es tremendamente difícil expulsarlos de allí.
2: En el debate han surgido toda una serie de extraños argumentos, como que Finlandia utilizaría las minas de forma más responsable que otros.

0: Utilizarlas de forma responsable significa que pensamos muy bien dónde las enterramos, que lo cartografiamos todo para que al final seamos capaces de desactivarlas nosotros mismos.
1: Algunos expertos hablan de lo que denominan el caso excepcional finlandés, la idea de que nosotros tendríamos un mayor control sobre las minas.
0: Estamos hablando de una guerra en nuestro propio territorio. Por supuesto que no queremos envenenar nuestro propio país con minas. Nos interesa documentarlo todo con precisión.
1: Una guerra nunca es un asunto bien organizado en el que se mantenga el control total y no haya lugar para el error humano. Las minas no solo son un problema durante la guerra, siguen siendo una carga incluso décadas después. Aquí tenemos minas de entrenamiento. Esta es especialmente peligrosa. Tiene alambres para tropezar con ellos. Si alguien los toca, la mina explota y lanza metralla mortal en todas direcciones. Esta es una mina antipersona. No distingue a quién pisa sobre ella. Soldado, hombre, mujer, niño o animal. Te arranca la pierna o algo peor.
2: Something worse.

0: Alma Djukic trabaja en el centro de formación de una organización humanitaria noruega. Aquí, a las afueras de Sarajevo, se forma a especialistas desminadores y perros rastreadores para intervenir en zonas minadas antiguas y nuevas.
1: Actualmente contamos con un total de 69 perros y cachorros. Trabajamos exclusivamente con pastores belgas. Esta raza tiene una gran capacidad de aprendizaje, es muy trabajadora y se adapta sin problemas a cualquier clima. Todo empieza con la socialización de los cachorros. Tienen que acostumbrarse a nuestro olor, a nuestros movimientos y al sonido de nuestras voces. Nombramos nuestras camadas por orden alfabético. A esta camada le pondremos nombres que empiezan por la letra U. La socialización comienza con visitas nuestras a la sala de cachorros. Después salimos con ellos al gran mundo exterior. El adiestramiento empieza a edad muy temprana. Aprovechamos el instinto de juego y de búsqueda de comida de los cachorros. Trazamos un rastro de comida por el suelo. Así aprenden a mantener el hocico pegado al suelo y a seguir una dirección definida. Por supuesto, trabajar en un campo de minas es peligroso, pero nuestros perros y nuestros adiestradores están muy bien entrenados. Por eso hasta ahora nunca ha habido ningún accidente.
2: ¡Bravo! ¡Com! ¡Com!
1: Párate allí. Yo te diré con qué número empezamos. A este dispositivo lo llamamos carrusel. Tiene 10 botes de acero inoxidable. En los botes hay diferentes materiales típicos que un perro puede encontrar en un campo minado real. Solo en uno de los botes escondemos el explosivo, por ejemplo, TNT o C4. El perro se queda quieto cuando ha encontrado algo.
0: Al finalizar su adiestramiento, los perros son capaces de rastrear sistemáticamente zonas enteras en busca de minas, una habilidad que hoy en día es muy necesaria.
1: Mañana viajarán 6 perros a Ucrania. Allí ayudarán en la formación de los guías caninos y empezarán a liberar a Ucrania de las minas.
3: In order to clean Ukraine from the mines.
1: Por supuesto, nos da un poco de pena que se vayan, pero también nos alegramos porque cumplen una misión sumamente importante. Y cuando se jubilen, volverán a su lugar de origen, aquí, a Bosnia.
4: Por muy difíciles que sean las condiciones aquí sobre el terreno, podemos documentar la ubicación exacta de las minas.
0: A pesar de las experiencias de otras guerras, los responsables militares y políticos de Finlandia están convencidos de que pueden utilizar las minas terrestres de forma responsable.
4: Queremos fabricar las minas en el país, así seremos independientes en caso de emergencia. Y es importante destacar que el ejército finlandés tiene la capacidad de retirar estas minas, por ejemplo, tras una guerra o una crisis. Al principio me costó mucho. No quería ponerme pantalones cortos porque tenía la sensación de que todo el mundo se quedaba mirando mi pierna. Por supuesto, para los niños pequeños esa imagen resultaba extraña. Me preguntaban, ¿qué es eso? ¿Una pierna de plástico? ¿Una pierna de metal?
0: Pero Zoran no está solo. Busca el contacto con otras personas en su misma situación.
4: Mira, ahí está. ¿Te ha picado? No. Voy a intentar matarla. Si intenta picarte en la prótesis, se le romperá el aguijón. Sentí el piquete, pero el dolor ya está pasando. El dolor se te pasará enseguida. Decidí fundar una organización que ayude a víctimas de las minas. Desde nuestro punto de vista, el Estado y las instituciones simplemente no hacen lo suficiente.
0: ¿Utilizar las minas terrestres de forma responsable? Para Zoran Jezic, esa es la idea errónea que está en el centro de esta controversia.
4: No, no se pueden utilizar las minas de forma responsable. Las inundaciones u otras catástrofes naturales pueden arrastrarlas, por ejemplo. En Bosnia, grandes inundaciones desplazaron campos de minas enteros.
0: Por eso, Zoran Jezic reaccionó asombrado e incrédulo cuando varios estados europeos anunciaron su retirada de la Convención de Ottawa.
4: Las minas antipersonas seguirán cobrándose víctimas en el futuro. No distinguen entre el llamado enemigo y los civiles de su propio país.
5: Bienvenidos al podcast Europa, ¿hacia dónde vas? La evolución de la democracia nos está dando quebraderos de cabeza a nivel mundial, sobre todo porque diversas crisis han allanado el terreno para tendencias autoritarias. Hoy hablamos de ello con la eurodiputada de la Alianza de Izquierda, Li Andersson. En Bruselas se observa la situación con preocupación. Parece que lo peor aún está por llegar. Es importante tener voz ante la opinión pública. Precisamente como persona de izquierdas digo, debemos intervenir en los debates sobre política exterior.

0: exterior y de seguridad. Se trata de combinar una política de defensa confiable con un compromiso muy firme dentro de un orden basado en normas.
1: Si nos fijamos en la guerra de Rusia en Ucrania, vemos que carece por completo de sentido. No podemos dar por sentado que Rusia actúe de forma racional según nuestros criterios. En cambio, lo que vemos es un régimen agresivo, desesperado e imperialista.
2: El regreso de las minas terrestres ha desencadenado debates en Finlandia sobre la seguridad, los valores y el papel del país en el orden internacional.
0: Europa y sobre todo los vecinos de Rusia debemos estar atentos. No debemos utilizar a Putin como argumento para tomar decisiones que en realidad se ajustan más a su visión del mundo que a nuestros valores tradicionales. Somos un país pequeño, sin un ejército importante. Dependemos más bien de un orden basado en normas.
1: Es sin duda un arma cruel y traicionera, de eso no hay duda. Como soldado y reservista, considero que las minas son un arma más que protege nuestros flancos y nuestras tropas. Creo que es una visión muy pragmática. Los soldados finlandeses siempre han tenido claro que en caso de guerra los esperarían las minas del enemigo.
0: Observamos una tendencia general hacia un aumento del gasto en defensa, pero apenas se debate sobre el gasto social. En cuestiones de seguridad, todo el mundo se centra únicamente en el ejército. Sin embargo, la cohesión social o la adaptación al cambio climático son igualmente decisivas para nuestra seguridad.
2: La medida de Finlandia demuestra que las minas, que en su día fueron condenadas, han vuelto a Europa. ¿Se puede revertir esta tendencia?
1: Eso espero, pero mientras Rusia no cambie de rumbo, no pasará. Sería estupendo que nos lleváramos alguna sorpresa positiva, pero no podemos basar nuestra estrategia en la esperanza. Así pues, las perspectivas son más bien sombrías. En 1997 estuvimos en Eslovenia. Una noche, mientras daba un paseo, oí ruido procedente de un pabellón deportivo. Abrí la puerta y vi a unos hombres jugando al voleibol sentados. Me preguntaron si quería participar. Y yo acepté feliz.
2: Unos años después de su accidente con una mina, Zoran Jesic funda un equipo de voleibol sentado. En él juegan víctimas de las minas junto con personas con y sin discapacidad.
1: Participamos en competiciones y viajamos al extranjero para disputar torneos. Incluso he llegado a formar parte de la selección nacional. He participado en campeonatos de Europa y del mundo. El deporte me ha devuelto un poco de normalidad a mi vida.

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5: La casaron cuando era una niña y tuvo un hijo siendo adolescente.
6: Soy una mujer afgana. Me casé a los 14 años y tuve un hijo a los 15.
5: Tras huir de la violencia de su esposo, rehizo su vida en Noruega.
6: Tengo la nariz rota por culpa de su familia. Él me la rompió. Huí a Noruega en 2011. Ahora soy modelo de fitness y compito en campeonatos mundiales.
5: Roya Karimi, campeona mundial de culturismo e incansable defensora de las mujeres afganas y sus derechos. En los tranquilos suburbios de Oslo, Roya Karimi vive una vida que nunca podría haber imaginado en Afganistán. Libre y sin juicios.
6: Mi vida en Afganistán era totalmente diferente. La ropa, todo. Como niña afgana, tenía que llevar el cuerpo cubierto. No podía ir al colegio, no tenía ninguna de las libertades de las que ahora disfruto.
5: Nacida en el seno de una familia conservadora en la ciudad afgana de Herat, los padres de Roya la forzaron a casarse cuando tan solo tenía 14 años. Su esposo era mucho mayor.
6: No me concedieron el respeto y el honor de formar parte de la familia. Eran violentos entre ellos y conmigo también.
5: Tras la boda, sufrió violencia machista. No podía salir de la casa que compartía con la familia de su esposo. No tenía control sobre su propio cuerpo, sus decisiones o su destino.
6: Tengo la nariz rota por culpa de su familia. Él me la rompió. Era una vida triste y aburrida. No tenía ningún derecho ni derecho a tener opiniones. Era como una prisión, la verdad.
5: En 2011, con 17 años, Roya tomó una valiente decisión. Con su hijo a cuestas, lo dejó todo atrás y huyó de Afganistán, emprendiendo un peligroso viaje para llegar a Europa en busca de una vida en libertad.
6: Mi madre planeó todo el viaje a través de Irán, Turquía, Grecia y el resto del trayecto hasta Noruega. Tras llegar a Noruega, todo volvió a la calma. Y por fin tuve un lugar donde vivir y establecerme para poder procesar el dolor que traigo de Afganistán y para cuidar de mi hijo.
0: To take care of my little child.
5: Tras casarse, Roya no pudo seguir con sus estudios. Para miles de niñas afganas, la educación sigue siendo un sueño, incluso hoy en día. Pero todo cambió cuando llegó a Noruega y Roya se matriculó en una escuela de enfermería.
6: Estaba muy motivada, pero fue difícil. Había muchas asignaturas que eran totalmente nuevas para mí. Trabajaba mucho en dos turnos. Todos los alumnos se iban a

0: casa y yo me quedaba en la escuela 3 o 4 horas más estudiando y haciendo preguntas a los profesores.
1: En la universidad conoció a Kamal, otro refugiado afgano aficionado al culturismo. Se enamoraron y por primera vez en su vida se casó por amor. Las nuevas circunstancias de Roya le permitieron empezar a soñar a lo grande. Y se puso a trabajar incansablemente para alcanzar su objetivo, convertirse en campeona de culturismo, un sueño inaceptable en Afganistán.
0: El fitness y el gimnasio me ayudaron mucho. Empecé en 2011 o 2012 y me ayudó mucho tanto a nivel físico como mental.
1: Para mantenerse en su condición óptima, Roya sigue una rutina estricta. Madruga, se pesa y mide a diario. Y lleva una dieta rigurosa. Cada gramo cuenta en la competición. Roya se prepara para uno de los campeonatos más importantes del año. Ya ha ganado títulos europeos de modelos fitness. Ahora tiene la vista puesta en el Dubai Muscle Show, donde competirá contra modelos de todo el mundo.
0: Como menos, puesto que tengo que bajar de peso. He de comer en el momento adecuado y tengo un programa que debo seguir que requiere mucha disciplina y concentración.

0: La preparación de Roya para el campeonato de Dubái es intensa y está cuidadosamente planificada. Pasa varias horas al día en el gimnasio alternando entrenamiento de fuerza, trabajo de resistencia y práctica de modelaje. El régimen de entrenamiento es exigente, pero los resultados lo compensan.
1: Es fuerte y muy buena. Al principio no era así, claro, pero entrenó muy duro y gracias a ello ahora está en muy buena forma. Y puede competir con las chicas europeas en el mayor escenario mundial. Estoy muy orgulloso de ella.
0: La trayectoria de Roya ha marcado a su hijo. Aunque él no recuerda su vida en Afganistán ni el peligroso viaje que su madre emprendió por él.
1: Tiene muchas facetas, es realmente increíble. Mis amigos me dicen, he visto a tu madre en TikTok. Y también están orgullosos. Le deseo lo mejor y que gane. Sé que ganará. Y es una madre fantástica.
0: A pesar de su éxito, Roya aún enfrenta críticas por parte de la comunidad afgana, tanto en Europa como en su país. No ha obtenido el apoyo que esperaba, pero saca fuerza en un pequeño círculo de personas, su esposo, su hijo y algunos amigos cercanos que la apoyan.
2: Quería izar mi bandera afgana, la del país que tanto amo, y darles buenas noticias. Pero alguien me malinterpretó usando mi género para tratar de avergonzarme. Pero como dije, no me arrepiento.
0: Roya se ha convertido en un símbolo para las mujeres afganas, mostrando que es posible liberarse de las imposiciones. De niña esposa a mujer culturista, una imagen muy distinta a la de la mayoría de mujeres afganas.
2: Uso las redes sociales principalmente para motivar a otras chicas e inspirarlas a que sigan sus sueños. A las mujeres tanto dentro como fuera de Afganistán, entiendo que las escuelas están cerradas y hay muchas restricciones, pero lo que puedo compartir con ustedes desde mi experiencia personal es que siempre mantengan el orden y la disciplina en su vida. Roya es una inspiración porque es de Medio Oriente y sé por lo que ha tenido que pasar. Pero de lo que estoy orgullosa es de cómo enfrenta las cosas. Aún teniendo todo en contra, fue y ganó el campeonato de Europa.

0: Posar es una de las partes más difíciles del culturismo. Requiere una combinación de técnica, control y presencia escénica. Estas últimas sesiones son importantes. Aquí es donde todo lo que ha entrenado cobra sentido.
1: Durante un tiempo nos centramos en muscular todavía más y ahora tenemos que reducir un poco. Es complicado alcanzar la forma adecuada antes de la competición. Estamos haciendo más o menos lo mismo que la última vez, pero ahora que ya he trabajado una temporada con ella, la conozco y sé lo que necesita.
0: Un día antes del Dubai Muscle Show, Roya prepara los últimos detalles.
1: Lo haré lo mejor posible. Espero que los resultados sean buenos. Mi condición es bastante buena.
0: La hora de la verdad ha llegado. Roya se sienta en la silla de maquillaje. El traje, el bronceado, los toques finales, todo juega un papel en la presentación que ha pasado meses perfeccionando. Hay un toque de nerviosismo, pero en el fondo se siente segura. En el Dubai Muscle Show, el estadio está repleto de los mejores del mundo, todos en busca del mismo título por el que Roya tanto ha trabajado. Su categoría es la siguiente. Es el momento que ha estado esperando durante todo un año.
2: Noruega, con el número 40, Roya Karimi.
0: En unos minutos, los jueces decidirán y Roya sabrá si su año de esfuerzo habrá valido la pena.
2: Y su campeona mundial del Women's Wellness, desde Noruega, Roya Karimi.
0: Roya dedica su triunfo a los millones de mujeres en Afganistán que todavía luchan por vivir y soñar en libertad.
1: Esto es para las mujeres afganas que no tienen derechos.

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4: Gran Canaria, más de 20 grados todo el año, sol y trabajo.
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0: Todos conocemos aquel refrán que dice, la unión hace la fuerza. Es sencillamente lo que podemos constatar cada día cuando una causa, un objetivo común, una idea mancomunada logra mejorar la vida de una comunidad. Hoy queremos acercarnos a proyectos donde las protagonistas son las mujeres.
1: Ya sea la búsqueda de recursos económicos para sus familias, la creación de emprendimientos, la educación, el trabajo en el campo, las mujeres se perfilan hoy como un pilar importante en la defensa del medio ambiente. En esta edición les contaremos por qué. Y lo haremos de la mano de formidables ejemplos. Bienvenidos a Eco Latinoamérica.
2: Por todo lo alto en la defensa del medio ambiente, las ecorrecolectoras de Cochabamba realizan un programa educativo de radio para la comunidad. Las mujeres rurales de Uruguay hacen frente a la discriminación en un sector tradicionalmente varonil y toman las riendas en el campo. Turismo de género en la Araucanía chilena. Una agencia propone visitas guiadas solo para mujeres.
0: Las ecorrecolectoras son un grupo de mujeres que se ocupan de reunir desechos en la ciudad de Cochabamba, en el centro de Bolivia, para obtener ingresos a través del reciclaje. Muchas de ellas comenzaron a realizar esta tarea debido a las duras condiciones económicas que atravesaban. Otras se hicieron recicladoras cuando, al migrar del campo a la ciudad, no encontraron oportunidades laborales.
1: Inicialmente solo querían generar ingresos para mantener a sus familias, pero con el tiempo han podido consolidarse, establecer alianzas con otras organizaciones y crear fuentes de empleo. Ahora se dedican también a la educación ambiental con un programa de radio muy especial.
3: ¿Sabes qué hora es? Es la hora de cuidar el medio ambiente con las ecorrecolectoras.
4: Hablar con las personas que no separan su basura para reciclar puede ser una tarea delicada, pero no imposible. Las ecorrecolectoras en Cochabamba, Bolivia, han creado y conducen un programa radial, La Hora Eco.
5: Nosotros quisiéramos en esta tarde darle, bueno, pequeñas clases de concientización más que todo, ¿no? Separar la basura, que es muy importante para que no tengamos nuestra contaminación llena, diría yo.
6: Claro que sí, para que ya el planeta también ya empiece a cambiar, porque como todos sabemos ya los tiempos ya son muy diferentes a los de antes, también las diferentes enfermedades que están llegando, y aparte si es que lo botan a las calles también, tanto sea PET, tanto sea el cartón, todo, ¿dónde creen que van a las alcantarillas? Y ahí lo tapan, y en tiempo de lluvia estamos en inundaciones.
4: De las 15.000 toneladas de residuos que genera Cochabamba por mes, solo se reciclan 500. El mensaje de Ecoesperanza para clasificar residuos resuena en las radios de la ciudadanía.
7: Nosotros mediante la radio, nosotros estamos escuchando, oímos también qué es lo que dicen ellos. Entonces, mediante eso también nosotros nos preparamos cómo podemos separar la basura, ¿no? Todas las cosas.
8: Entonces es muy importante tener espacios de difusión como este en la radio y las redes sociales y cualquier medio que realmente permita transmitir este mensaje.
4: Cada día las ecorrecolectoras llevan una carrera contra el tiempo para ganarle a los camiones de basura. Han diversificado el servicio de recogida con la ecorruta. Allí encontramos a María, quien explica que clasificar los residuos marca la diferencia.
9: Que separen las latas, plástico, porque a veces viene todo mezclado.

0: mezclado y todo sucio, ya es, hay que estar volviendo a, como al decir yo lo vuelvo a lavar. Tenemos futuro en los niños y estamos dando mal ejemplo a los niños, dejando la basura, botando por aquí, por allá.
1: Para Betsa, compañera de María, reciclar no es solo separar la basura, es cuidar el planeta. Ella nos presenta el servicio de EcoFlash, que se acerca a cada hogar recogiendo la basura por llamadas y mensajes. El interesado debe mencionar el tipo de material que tiene, la ubicación y planificar un cronograma para la recolección.
2: De las casas directamente o de los condominios, o sea, nos llama, entonces la ingeniera nos contacta a un compañero para que vaya a recoger. Los que nos llaman, hay buena cantidad de material PET, blando, así hay cositas, ollitas, digamos así, pero en algunos lugares también, pero sí o sí, como nos llama a nosotros, tenemos que ir a recoger porque de eso se trata el EcoFlash.
3: Van rápido.
2: Vamos rápido al cacho, ¿ya?
1: Las ecorrecolectoras de Cochabamba recogen al mes en promedio 4 toneladas de cartón, 2 de chatarra y 8 toneladas de botellas PET. Se organizan en los puntos verdes, lugares de acopio de residuos donde la población lleva la basura.
4: Los compañeros se ponen a clasificar, reducen la basura, acomodan, compactan en los contenedores.
1: En Bolivia no existe un censo oficial de recolectores, pero se estima que aproximadamente 10.000 personas trabajan medio tiempo o tiempo completo. Y que en pleno siglo XXI siguen siendo un sector estigmatizado y discriminado, como nos cuentan Ponciano y Filomena, dos adultos mayores que aprendieron el oficio desde jóvenes.
5: Bolivia es realmente... A las personas mayores ya no nos quieren dar ni las empresas ni las instituciones nada.
6: Hay otra gente que realmente nos trata mal, realmente nos mira también mal. Eso es lo que realmente a nosotros nos duele, ¿no?
1: Viven al día vendiendo hasta 9 productos de material reciclable con los que consiguen ingresos de entre 10 y 15 dólares diarios. Estos son reintroducidos en el ciclo productivo, explica la coordinadora del proyecto, Gabriela Rodríguez.
7: Al momento de recoger el material reciclable, hacer la separación, el transporte, están ayudando muchísimo. Entonces son una parte, como ecorrecolectoras, son una parte muy importante de este ciclo, ya que sin ellas no funcionaría correctamente.
1: Es un programa inclusivo. Sus voces también resuenan en aymara y quechua para conectar con toda su audiencia.
8: Botillas desechables y chatarras, hojas y cartones, cerveza latas, plásticos y chaycon hasta no gaico reciclas para caico reciclaco y con no gaico quillacoyopi.
1: Para emprender el viaje por las ondas de la radio, las ecorrecolectoras han tenido que capacitarse y convertirse en voces que educan.
9: El micrófono, y a mí me daba miedo, pero ya poco a poco, con las clases que hemos ido, porque hemos empezado de cero en la radio, hemos empezado de cero, teníamos que armar nuestro esqueleto para ver, ya, en este tiempo tienen que hacer esto, en este tiempo tienen que hacer el otro, en este tiempo tienen que hacer esto, en este tiempo así. O sea, todo teníamos que armar, nos han enseñado este cero.
10: Habla, me decían, habla, doña Ruth me decía, habla, y no tienes que cerrarte, tienes que hablar, me decían. Es más que todo, yo me estoy animando para ser locutora.
1: María José Andrade, directora de la radio Cancha Parlaspa, revela que se busca visibilizar el trabajo y despertar la empatía de la ciudadanía.
11: Creo que las personas que las escuchan al momento de botar un vidrio en la basura, de estas cosas peligrosas, ya piensan que no, pues detrás de eso hay una persona que puede salir herida o esas cosas que necesitamos aprender mucho sobre lo que es el manejo de residuos, ¿no? En nuestra ciudad, en nuestro país.
1: Ellas escuchan la voz de auxilio del planeta, pero las autoridades no escuchan su necesidad de tener un seguro de jubilación o de salud por cumplir un servicio a la sociedad. Pero nada las detiene. Todos los miércoles se apoderan del micrófono y comparten sus conocimientos para reducir, reutilizar y reciclar.
12: Agradecer a los compañeros que están escuchando. Nosotros nos vamos del programa, entonces en la próxima nos van a ver. Hasta el próximo miércoles. Ahí está tan rapidito.
13: Gracias, gracias. Nos vemos a la próxima semana.
12: Muchas gracias. Chao, chao.
1: En la radio y en

0: en las calles, en el día y en la noche, turnándose cada 12 o 24 horas, las 250 familias recicladoras impulsan un cambio para cuidar del planeta y fomentar una economía circular.
1: Las mujeres rurales en Uruguay desafían un mundo de hombres con la fuerza de sus emprendimientos y habilidades sobre el terreno. Como en toda la región, tienen que enfrentar todavía discriminación laboral y salarial, así como la falta de acceso a la tierra y a los recursos técnicos. Sin embargo, esta situación aún adversa no las detiene y muchas de ellas han llegado desde las ciudades para encabezar el cambio.
2: Uruguay, un país de enormes extensiones agrícolas y ganaderas donde apenas el 5% de sus 3,5 millones de habitantes vive en áreas rurales y donde las mujeres comienzan a tomar las riendas. En el departamento de San José, Isabel y sus hijas se dedican a la producción de quesos artesanales fabricados con leche de cabras, vacas y ovejas. Isabel y su familia son de la capital, Montevideo, pero en 2001 compraron un terreno y se fueron a vivir al campo. La motivación fue bien clara desde un comienzo.
3: Las ganas de generar algo propio, un emprendimiento nuestro, con ganas de prosperar y de que sea vinculado a lo que a uno le gusta.
2: La producción de quesos comienza con el ordeñe de los animales. De eso se encarga Mariana, la hija de Isabel.
4: Tuve 4 años en la escuela de lechería estudiando y después me fui a trabajar acá en León, hice un tambo, después estuve en Varela trabajando en otro tambo y después me vine para acá. Nosotros ahora estamos ordeñando a mano porque, como recién están pariendo, no prendemos la máquina todavía.
2: Tras obtener la materia prima, hay que pasar a la quesería.
3: Bueno, nosotros no conformes solo con un queso de cada especie, de cada leche, cada especie, decidimos mezclar. El proceso de este queso que nació primero con la mezcla de las 3 leches se llama dambirolo.
2: Aquí se procede en primer lugar a medir la acidez de la leche y posteriormente a calentarla a la temperatura correcta, acorde al queso que se quiera elaborar. Luego se agrega el fermento a la leche y se deja reposar para que las bacterias actúen. Finalmente se suma el cuajo a la mezcla. Una vez terminada esta parte, se procede a cortar el queso y armar el molde de cada uno. Y luego se lo lleva a la tina de sal. Por último, los quesos son llevados a la cámara de frío.
5: La verdad que no pensábamos llegar a donde estamos hoy. Era como algo un poco más chico, pero un poco te va llevando el trabajo, la incorporación de otras especies. Y bueno, y después ves que también productivamente se puede trabajar y bueno, vas incorporando, ¿no?
2: Sin embargo, el camino no fue fácil.
5: La verdad que fue bastante chocante para mí venir y quedarme sola, porque como pueden ver es inmenso esto, ¿no? Y miraba todo como la hormiguita más chiquitita que te imagines en el mundo, así me sentí yo. Pero bueno, con la compañía de todos los animales y todo.
2: Estamos ahora en Rincón de Pando, a tan solo 50 kilómetros de Montevideo. Luciana nació en una familia de agricultores y siempre tuvo un vínculo especial con la tierra. Hace unos años conoció a su compañero Sebastián y juntos se dedican hoy a la agroecología en su chacra.
6: Me vine para acá a vivir y trabajar porque la chacra me permite tener mis tiempos, o sea, trabajar como de acuerdo a mi ritmo. La agroecología es una forma de vida, una forma de vincularse con el trabajo rural y con la sociedad también.
2: Luciana comienza su rutina diaria bien temprano.
6: El día arranca a las 8, 8 y media del invierno y en verano mucho más temprano, a las 6 y media. Me levanto, tomamos mate siempre, como un momento que no importa lo que haya para hacer. Después alimento a los animales, a los perros, tenemos gallinas, pollitos. Y bueno, y después me voy a la quinta a cosechar el pedido que tengamos o preparar la feria.
2: En el departamento de Rocha, a escasa distancia de la frontera con Brasil, Cristina se dedica a la ganadería. Es empleada en una finca, o peona, como se dice en Uruguay.
7: Sí, desde que tengo 3 años estoy en el campo y mi padre alambraba y hacía locales de feria y eso. Y ahí arranqué en el campo y tal, y nunca me fui para la ciudad, siempre estuve en el campo. Después seguí de peón rural de varias estancias de la zona aquí. Siempre luchándola porque hay discriminación con la mujer rural. El problema es de que tú nunca puedes desistir de lo que quieres lograr. Y está, como ustedes han visto hoy que me vieron, que me levantaron en un ranchito de paja allí. Yo nunca he desistido, por más que hay gente que te discrimina o algo, se te cierra una puerta, pero se te abren 10.
2: Cristina prepara su carro y caballo para comenzar su labor. Durante su jornada recorre el campo para alimentar al ganado que tiene a cargo. Esta rutina la ha llevado a generar un lenguaje propio para la comunicación con las vacas.

0: Su forma de vida le ha generado una fama particular en su entorno.
1: Todos me conocen y la mayoría de la gente me dice la loca porque yo no paro quieta. Mi madre y mi padre me dicen que sí, como te digo, que me dicen la loca. Tú sos loca, estás sola en el medio del campo. Pero está, es lo que me gusta hacer. Me encanta, yo estoy acá en campaña y estoy re feliz.
0: A pesar del terreno ganado por la mujer, un estudio reciente de ONU Mujeres reveló que en Uruguay persiste aún desigualdad de género en materia de trabajo. El estudio se centró en medir el trabajo no remunerado, es decir, las actividades de ciudadanos que se realizan para sostener la vida, como lo es criar una familia. Los resultados fueron contundentes. Esta situación es aún más marcada en el interior del país, donde se suma una importante brecha salarial entre ambos géneros. Además, buena parte de las mujeres rurales mantiene un rol de madres y amas de casa a toda hora. En todo esto, el rol de la mujer rural ha ido tomando protagonismo, pero la lucha por la igualdad de derechos continúa.
1: Yo opino que más es que a veces las mujeres desisten, son discriminadas y desisten. Opino que nosotros nos tenemos que hacer valorar como mujer también y seguir adelante, porque si no, nunca vamos a llegar a la igualdad, de que veamos que somos iguales las mujeres que los hombres.
2: A otras mujeres rurales les diría que si les gusta, si son felices trabajando en la tierra y viviendo en el campo, que lo hagan, que busquen cuál es la tarea que les gusta más, en la que se sienten más cómodas, que no renuncien a sueños ni a derechos.
3: A todas mis compañeras del medio rural, siempre les digo un poco que todo lo que se imaginen se puede lograr. Te va a llevar más tiempo, menos, según la situación, y a lo que aspires también, a las metas que tengas.

0: tabú. Una joven guía chilena propone recorridos en la Araucanía solo para mujeres, con diversos grados de dificultad y extensión. Está convencida de que esa experiencia no solo las empodera, sino que también genera más conciencia ambiental.
1: Hola, mi nombre es Marcela, tengo 24 años, soy fundadora de Turismo Mailén Pillán, una agencia solo para mujeres, y hoy día nos encontramos en la Araucanía, donde yo nací, en un bosque de araucarias y lengas que son muy importantes en este lugar.
2: Estos son los bosques y paisajes imponentes que Marcela quiere mostrar a otras mujeres. Su base se encuentra en Lonquimay, un pueblo a 700 kilómetros al sur de Santiago de Chile. Desde aquí empiezan sus expediciones. Ofrece diferentes niveles de dificultades y longitudes, todo especialmente para mujeres.
1: Durante el largo de mi carrera me he encontrado con muchas situaciones donde las mujeres no se sienten seguras y cómodas en el entorno por estar rodeada de hombres. Problemas tan sencillos que es ir al baño, al exterior, tener dolores uterinos o mancharse o simplemente tener calor y no querer como mostrarse por miedo o por vergüenza que esté rodeada siempre de hombres. Mi objetivo es cambiar eso y entregar como un espacio seguro para las mujeres donde nos podamos desenvolver.
2: Y actividades al aire libre ayudan a llevar una vida más saludable y a mejorar el bienestar. Hacer trekking puede ayudar a fortalecer la salud mental y corporal. Y es por eso también que Marcela quiere motivar a las mujeres a salir a la montaña. La joven guía enfatiza la conexión especial que tienen ellas con la naturaleza.
1: Nosotras como mujeres siempre estamos como un poco más abiertas a sentir diferentes auras. Entonces los árboles se conectan entre sí, son una comunidad y es muy lindo cuando nosotros nos insertamos en estos sectores y empezamos como a sentir el ruido, a conectarnos, de repente pasar a tocarnos, nos vamos conectando con el mismo bosque. Entonces quizás a veces no son las palabras que yo digo, sino que la misma experiencia que tiene cada persona al estar en un contacto diferente, donde volvemos como a nuestros ancestros, donde no había tecnología, no habían ciudades. Entonces es una conexión que yo las llevo a que ellas se vuelvan a encontrar consigo misma.
2: Y tras vivir esas experiencias, Marcela cree que las personas cuidarán más su entorno. Porque conectarse con la naturaleza y conocerla mejor genera más conciencia. Por eso la joven guía quiere transmitir también sus conocimientos.
3: Donde se ramifica la rama para poder hacer artesanía.
1: La araucaria, partiendo que es un árbol muy, muy longevo, viene desde el gran continente Gondwana, ha ido constantemente adaptándose a todos los cambios climáticos que hemos tenido como planeta Tierra, llegando a estar presente en muy pocas partes del mundo. Este tipo de araucaria que nosotros vemos acá se llama Araucaria araucana, que es autóctona del sector, no la vamos a encontrar en ninguna otra parte de la Tierra.
2: Y es considerada como especie en peligro de extinción. Pero estos árboles no solo enriquecen la biodiversidad, sino que también son importantes en la cultura ancestral. Para el pueblo indígena mapuche pehuenche, los frutos del árbol son parte de su alimentación hasta el día de hoy.
3: Y si se dan cuenta, en las puntas tienen unas cabezas. Esas cabezas albergan piñones, que era lo que yo les mencionaba. Los mapuches en su cultura los recolectan para poder tener alimento en el invierno, haciendo harina. O simplemente los hierven, los tostan y luego se los comen como un snack. Es parte fundamental de su dieta.
2: Los paisajes de Lonquimay y de toda la región realmente invitan a explorarlos. Aparte de bosques nativos, hay varios volcanes, glaciares, lagos y ríos. Marcela tiene una fascinación y un amor gigante por este entorno y en especial por las araucarias.
4: Yo cuando toco una araucaria siento mucha paz, siento que me está cuidando, la siento como una madre para mí y me gusta porque cuando estoy como en bosques de araucaria me siento protegida.
2: y ese sentimiento lo quiere compartir con las compañeras de sus experiencias.

0: expediciones.
1: La Araucaria está antes de que nosotros llegáramos a este mundo y también va a estar después de que nosotros lo dejemos. Entonces, eso también lo hace mucho más importante para cuidar su entorno porque nosotros somos la visita.
0: Marcela actúa como embajadora, mostrando que las mujeres son capaces de hacer ese tipo de deporte sin grandes complicaciones y que las guías de montaña están a la misma altura que sus colegas masculinos.
2: Las mujeres ocupan un rol clave en la defensa del medio ambiente. En muchos contextos, además de liderar la lucha por la protección del planeta y del territorio, son referentes de la conservación de culturas y tradiciones.
3: Desde tiempos ancestrales, las mujeres han tenido una relación especial con la naturaleza. Contribuyen al desarrollo sostenible de sus comunidades, así como al mantenimiento de los ecosistemas y los recursos naturales. Hasta aquí nuestra edición de hoy. Los esperamos, como siempre, con más temas la semana que viene en Eco Latinoamérica. Hasta entonces, cuídense.

0: Gran Canaria, más de 20 grados todo el año, sol y trabajo.
1: Hola, buenas, mi nombre es Adrián Díaz.
2: Hola, mi nombre es Elizabeth, llevo 5 años trabajando como animadora.
0: Y ellos se encargan de mantener el buen humor desde bien temprano hasta la noche. ¿Los quiere conocer?
1: Lo más importante, que para ser animador tienes que tener mucha actitud, ser extrovertido también, no tener vergüenza.
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0: Una mirada única al interior de un país aislado. Pese al conflicto y a la opresión, hay algo que ofrece destellos de alegría y cierta libertad.
1: Afghanistan cricket is like football in Brazil. It's everything for the lives of Afghan people. It's everything.
0: Visitamos a las estrellas afganas mientras preparan un torneo internacional. ¿Cómo llegaron a la cima? ¿Cuáles son sus sueños y esperanzas? ¿Para ellos y para su país? ¿Qué piensan los afganos de a pie? ¿Qué significa para ellos el éxito de la selección nacional? ¿Y qué depara a las jugadoras exiliadas que tienen prohibido jugar en su país? ¿Pueden imaginar un futuro para las mujeres en Afganistán? Cricket en Afganistán.
2: Ich bin eigentlich in einer ganz glücklichen Lage. Ich habe das gefunden, was ich immer machen wollte in meinem Leben.
3: Anja Niedringhaus ist die erste deutsche Fotografin, die einen Pulitzer bekommt.
4: An excellent photographer.

0: Hola, ¿qué tal? Bienvenidos a Escápate, el programa de viajes de Deutsche Welle. Si les gusta viajar tanto como a mí, quédense porque hoy les traemos varios tips para viajar por Europa y también les mostramos algunos hábitos de aquí, de Alemania. Descubriremos cómo es trabajar en un hotel vacacional de Gran Canaria mientras otros disfrutan de sus vacaciones. Nos sumergimos en la cultura alemana del bienestar entre saunas y baños termales. Y ponemos a prueba las curiosas costumbres de los alemanes cuando salen a comer. Mientras unos están de vacaciones, otros trabajan para que todo salga perfecto. Entre clases de deporte, juegos, espectáculos y actividades para los huéspedes, los animadores turísticos son el alma de muchos hoteles. Pero ¿cómo es su trabajo cuando se apagan los focos? Hoy seguimos a dos jóvenes en Gran Canaria para descubrirlo.
1: Pádel a la mañana, aqua fitness al mediodía y bingo a la noche. Así transcurre una jornada típica en el Hotel Radisson Blu en la isla española de Gran Canaria.
2: Hola, mi nombre es Elizabeth, llevo 5 años trabajando como animadora.
3: Hola, buenas, mi nombre es Adrián Díaz, llevo 4 años trabajando en animación y quiero que se vengan conmigo para enseñarles cómo es mi trabajo.
1: Trabajar donde otros pagan mucho dinero por pasar sus vacaciones suena como el empleo perfecto, pero ¿realmente lo es? ¿Cuáles son las desventajas de vivir en unas vacaciones interminables? ¿Y cómo califican Elizabeth y Adrián su trabajo? Gran Canaria, un destino turístico muy popular. En invierno, cuando el norte de Europa tiene frío, aquí el clima es de unos agradables 20 grados. Adrián empieza a media mañana con pádel y termina a las 10:30 de la noche.
3: Para hacer este trabajo tienes que ser un deportista, por lo menos que haya sabido lo que es la costumbre, tienes que tener mucha consistencia y tienes que ser alguien que sea, por así decirlo, constante. Tienes que tener un poquito de fuerza de voluntad y que te guste también lo que haces.
1: Elizabeth y Adrián crecieron en Gran Canaria y trabajan para una agencia. En la isla tienen empleo durante todo el año porque aquí la temporada turística va de enero a diciembre.
2: El día de hoy vamos a hacer pádel. El reto, la dificultad de estar siempre en un mood alto, de estar siempre contento y feliz, es que si tenemos un mal día, pues al final damos todo lo que tenemos para nuestros clientes, entonces ellos no tienen la culpa e intentamos dar siempre lo mejor de nosotros.
1: La tarde continúa junto a la piscina. Los huéspedes participan en la sesión de Aqua Fitness. Aquí no hay espacio para la timidez. Después de 45 minutos bajo el sol intenso, el equipo termina empapado en sudor.
2: Para hacer un aqua fitness delante de muchísima gente tienes que tener muchísima autoestima porque tú te tienes que creer que lo estás haciendo muy bien, lo estás haciendo perfecto para transmitirle al cliente la felicidad y la satisfacción que es hacer el ejercicio y que todo está saliendo bien y todos lo podemos hacer bien.
1: El equipo de animación, integrado por 5 personas, recibe alojamiento, alimentación y servicio de lavandería sin costo. El salario ronda los 1.300 euros netos al mes. Además, disfrutan compartir las comidas juntos.
3: La atmósfera con mi equipo es muy buena. Somos como si fuéramos una familia, en verdad, y estamos muy unidos.
2: Yo creo que en la animación puedes encontrar amigos para toda la vida. De hecho, mi mejor amiga fue mi primera compañera de trabajo en animación. Y nos llevamos todos muy bien y compartimos nuestro día a día. Al final, somos como hermanos.
1: Los animadores turísticos tienen poco tiempo libre, pero viven dentro del hotel en habitaciones similares a las de los huéspedes, algo poco habitual.

0: La desventaja es que Elizabeth y Adrián deben compartir cuarto con otro compañero. ¿Privacidad? Olvídense.
1: Lo que más me gusta de mi habitación, yo creo que puede ser la cama, que es muy confortable y parece una nube, y el baño. Y lo que menos me gusta es que no tengo cocina y no puedo cocinar.
0: Después de un breve descanso en su habitación, a Adrián ahora le toca el muro de escalada. ¿Qué formación y requisitos se necesitan para trabajar como animador turístico?
1: Yo nunca he tenido una educación ni he cursado nada para ser animador, sino es mi personalidad. Soy una persona extrovertida, soy una persona alegre y soy una persona que me gusta lo que hago. Lo más importante que para ser animador tienes que tener mucha actitud, ser extrovertido también, no tener vergüenza y ser una persona alegre y dinámica.
0: A las 7 de la tarde, mientras la mayoría en Europa termina su jornada, los turistas se van a cenar. Pero no el equipo de animación. Juegan al bingo y a las 8 comienza la mini disco. ¿Puede compatibilizarse este trabajo con la vida familiar?
2: No me imagino trabajando como animadora con familia y con hijos, ya que es difícil conciliar el tema horarios con familia, ya que tienes que dedicarle muchas horas a ese trabajo.
0: Y ahora la gran pregunta. ¿Trabajar como animador turístico es realmente el empleo soñado? ¿Qué calificación le darían Elizabeth y Adrián a su profesión en una escala de 0 a 10?
2: Yo a mi trabajo le daría un 7, porque aunque tienes que estar muchas horas aquí y dedicarle todo el tiempo de tu día a trabajar, es un trabajo divertido y te diviertes haciendo cualquier cosa, bailando, saltando, hablando con la gente. Es como estar libre dentro de un trabajo, no es un trabajo común.
1: Pues yo a mi trabajo ahora mismo le daría un 9, ¿vale? No le daría el 10, a lo mejor, por el tema, a lo mejor, horarios, porque el horario tiene que ser muy flexible, muy versátil, y tenemos que estar turno partido y tenemos que estar siempre, pues, como se suele decir en España, al pie del cañón.
0: ¿Todo esto les da ganas de trabajar como animadores en un resort bajo el sol? ¿O preferirían visitarlo de vacaciones?
3: ¿Se imaginan un lugar donde desconectar del estrés forma parte de la cultura? En Alemania, ir a la sauna o a unos baños termales es mucho más que un programa de vacaciones. Desde modernos spas urbanos hasta históricos balnearios, exploramos una de las tradiciones de bienestar más arraigadas del país.
4: El turismo de bienestar está en pleno auge. Cada vez más personas viajan no solo para conocer nuevos lugares, sino también para mejorar su bienestar físico y mental. ¿Sabían que Alemania es un destino de bienestar desde hace siglos? El bienestar tiene una gran importancia aquí y hoy les voy a contar por qué y cómo vivirlo en primera persona. Desde las normas sobre la desnudez hasta los spas modernos y los baños termales centenarios, así es el bienestar al estilo alemán. Empezamos en Berlín, una capital acelerada. Aún así, aquí encontrarán oasis escondidos para desconectarse por completo, y este es uno de los más concurridos. Con sedes en Berlín, Hamburgo, Düsseldorf y pronto Múnich, Babali trae un pedazo de Bali a la ciudad. Los teléfonos están prohibidos fuera de los vestidores, pero bajo su estética isleña se esconde un ritual muy poco balinés. Lo principal aquí son los saunas. Mejoran la circulación, desintoxican, reducen el estrés y benefician la piel, entre muchas otras ventajas. La cultura del sauna se toma muy en serio en Alemania. Babali recibe cerca de 1 millón de visitantes al año. Es tan popular que medios alemanes lo han comparado con el Berghain, el exclusivo club tecno-berlinés, famoso por sus largas filas. Reserven en internet entre semana y temprano en el día. Y escuchen esto, la noche en la que cayó el muro de Berlín en 1989, la mayoría de los alemanes orientales corrió hacia la frontera, pero Angela Merkel, que entonces tenía 35 años, no lo hizo, porque los jueves eran el día de sauna de la futura canciller. Su ritual de bienestar tenía prioridad. En Alemania Oriental, los baños públicos con piscinas y saunas eran esenciales, ya que la mayoría de las viviendas no tenían baño completo. Hoy, los saunas son un ritual nacional, ligado a la cultura del nudismo, donde la desnudez se considera algo natural y saludable. Esta es una zona libre de textiles. El traje de baño no está permitido. Fuera de saunas y piscinas, usen bata o toalla. Si todo esto les parece intimidante, aquí tienen una guía rápida. Traigan bata, toalla y chanclas. Es importante mantenerse hidratado después de sudar. Traigan una botella. Dúchense antes y después de la sauna. Quítense las joyas, se pueden calentar demasiado. Antes de entrar a la sauna, dejen afuera las chanclas y la bata. Dentro usen siempre su toalla, nada de piel sobre la madera. Es costumbre guardar silencio dentro de las saunas. Cuanto más arriba se sienten, más calor. Las temperaturas van desde unos 60 hasta 100 grados Celsius. Se recomienda permanecer alrededor de 15 minutos. Si se vuelve demasiado intenso, pueden salir, pero háganlo rápido y en silencio. Tras la sesión es importante enfriar el cuerpo, una inmersión en agua fría o una caminata Kneipp, la terapia alemana del siglo XIX de alternancia calor-frío que favorece la circulación y la recuperación. Ese es un ejemplo de la cultura de bienestar moderna en Alemania. Ahora estoy en el sur para conocer más sobre la larga historia del país como destino de bienestar. Alemania tiene 350 ciudades balneario. Muchas llevan la palabra Bad, que significa baño. Baden-Baden, donde estamos, es una de las grandes ciudades balneario de Europa reconocidas por la UNESCO. Una ciudad balneario oficial debe ofrecer recursos naturales terapéuticos como aguas termales e infraestructura para la salud y el descanso, parques, clínicas y espacios culturales. Baden-Baden cumple con todo eso. Una guía local me explica qué es lo que hace tan especial este lugar. ¿Cómo se convirtió esta ciudad en un destino de bienestar?
5: Para responder eso, tengo que remontarme a los romanos, porque fue hace 2000 años cuando, digamos que por accidente, descubrieron Baden-Baden. Vieron nubes blancas que salían de este lugar. Se acercaron y encontraron las 12 fuentes termales de Baden-Baden. Les gustó tanto que permanecieron aquí 250 años y construyeron dos baños termales.
4: ¿Dónde estamos?
5: Ahora estamos en la Trinkhalle, el pabellón para beber de Baden-Baden, literalmente. A mí me gusta llamarlo el Salón para Beber Agua. Se inauguró en 1842 y en esa época aquí se tomaba agua termal. Era conocida por aliviar enfermedades reumáticas, dolores de espalda y también algunas afecciones femeninas.
4: ¿Aún hoy se puede beber el agua?
5: Lamentablemente, de manera oficial, no. ¿Por qué? El agua termal contiene muchos minerales, pero también arsénico. El arsénico se utiliza en muchos medicamentos. Todo depende de la cantidad. Hace unos 12 años se redujo el límite permitido de arsénico por posibles riesgos para la salud. Desde entonces ya no está permitido beber oficialmente el agua termal aquí.
4: Justo al lado de la Trinkhalle está el famoso casino de Baden-Baden, uno de los principales atractivos de la ciudad. Inaugurado en 1824 como parte del Kurhaus, contribuyó a enriquecer la ciudad y consolidar su reputación como destino de lujo, atrayendo a nobles de toda Europa, especialmente de Rusia. Incluso hoy suele conocerse como la ciudad más rusa de Alemania.
5: Fue porque el zar Alejandro II de Rusia vino aquí en el siglo XIX. Gracias a eso, Baden-Baden se volvió muy famosa y muy popular en Rusia. Muchos escritores rusos llegaron aquí, como Dostoyevsky.

0: y Turgenev y Gogol, todos ellos escribieron muy positivamente sobre Baden-Baden. Después, quienes podían permitírselo viajaban hasta aquí. Visitaban la ciudad, jugaban en el casino y los más adinerados incluso compraban casas y mansiones en Baden-Baden.
1: Quite rich, they even bought their proper houses, their proper villas here at Baden-Baden.
2: ¿Y cómo ha cambiado esto en los últimos años con la guerra?
0: Por las sanciones, la situación cambió mucho en Baden-Baden. A los visitantes rusos ya no les resulta tan fácil venir. Muchas tiendas y grandes almacenes dependían de esos clientes porque antes de la guerra gastaban mucho dinero en moda, restaurantes, vinos y otros productos. Tanto los comercios como los restaurantes lo han notado y para ellos ha sido difícil.
2: Baden-Baden tiene hoy dos spas principales. La moderna Caracalla Terme de los años 80 y el histórico Friedrichsbad, que es el que voy a visitar. Hace frío, así que es el momento perfecto para el bienestar bajo techo. Vamos a bañarnos. El Friedrichsbad fue construido en 1877 en un elegante estilo neorrenacentista con techos abovedados y arcos de mármol. El ritual de baño romano-irlandés tiene 17 pasos, salas de vapor, piscinas, masajes e inmersiones frías. Calienta el cuerpo, estimula la circulación y deja una sensación de renovación. La clave es el agua termal calentada naturalmente y rica en más de 3.000 minerales. Proviene de manantiales profundos bajo Baden-Baden y asciende impulsada por actividad volcánica. Y no se preocupen por el arsénico, los sistemas modernos de filtración lo reducen a niveles considerados seguros para el baño. Tradicionalmente, este ritual se realiza desnudo, pero desde 2024 introdujeron jornadas con traje de baño los miércoles y sábados. El escritor estadounidense Mark Twain se bañó aquí y se le atribuye la frase: después de 10 minutos, uno se olvida del tiempo y después de 20 se olvida del mundo. Vamos a comprobarlo. Este es el jacuzzi termal más cálido. Eso es lo que dice allí. Se siente muy bien, no está demasiado caliente, está muy agradable. Así podría quedarme para siempre. Todo este ritual consiste en calentar el cuerpo y luego enfriarlo. Y esta piscina definitivamente sirve para enfriarse, pero se siente muy refrescante. Sí, se siente increíble bañarse como lo hacían los romanos. Y hablando de los romanos, debajo del spa se encuentran las ruinas de los baños originales que muestran cómo utilizaban estas aguas termales hace siglos. Es increíble pensar que esto tiene más de 2.000 años y sigue tan bien conservado. Solo miren esto. Estas pequeñas columnas sostenían pisos elevados y debajo encendían hornos de leña que enviaban aire caliente por todo el espacio inferior. Este sistema se llama hipocausto y permitía calentar las salas superiores e incluso las paredes, creando baños con distintas temperaturas y todo un ritual de bienestar. Aquí realmente se puede imaginar cómo era este lugar en aquella época. Desde los modernos spas urbanos hasta los antiguos sistemas de baños, el bienestar en Alemania es más que una moda, es parte de una cultura de larga tradición. Espero hayan disfrutado de este panorama del ayer y hoy de la cultura de bienestar en Alemania. Cuéntenos. Adiós.
3: Viajar también es aprender nuevas costumbres. Lo que en un país se considera educado, en otro puede resultar algo extraño. Hoy ponemos a prueba algunos de los hábitos más típicos de los alemanes cuando salen al restaurante. ¿Cuánta propina se deja? ¿Por qué los camareros no están pendientes de la mesa todo el tiempo? ¿O quién paga la cuenta cuando se sale en grupo? Veamos.
4: Michael Müller, un alemán medio, va hoy al restaurante. ¿Cuál es su cocina favorita? ¿Cómo gestiona las propinas? ¿Son amables los camareros alemanes? Vamos a averiguarlo. La familia de Michael

0: Hija él está de visita desde Estados Unidos y van a almorzar en un restaurante italiano. Después de la alemana, la cocina italiana es la favorita de los alemanes. Salir a comer es una de las actividades preferidas de los alemanes.
1: Buongiorno.
0: La camarera llega para tomar el pedido de las bebidas. Michael pide una cerveza y su primo Jake, de 17 años, también, a pesar de las protestas de la madre, Kathy. Pero Michael le quita importancia. La edad mínima legal para consumir vino y cerveza aquí es de solo 16 años.
2: Cuatro cervezas.
0: Tania pide agua para todos. La camarera pregunta si la quieren con gas, a lo que Tania contesta que agua del grifo. Michael se siente un poco incómodo. En Alemania no es habitual pedir agua del grifo gratis. Sin embargo, Michael prefiere aguantar un poco de incomodidad antes de pagar 6 euros por una botella de agua. Llega el agua y, bueno, los vasos no son tan grandes como los que sirven en otros países. Esperar con la carta cerrada es una señal de que están listos para hacer el pedido. Michael hace muchos esfuerzos por captar la atención de la camarera. A diferencia de otros países, el personal de hostelería en Alemania cobra al menos el salario mínimo legal y no depende tanto de las propinas. Por eso no tienen que ser excesivamente amables para pagar el alquiler. La comida llega para alegría de todos. Kathy pregunta, ¿no es fantástico? Los estadounidenses expresan su entusiasmo y Michael ofrece el mayor elogio alemán.
2: No me puedo quejar.
0: La camarera no retira los platos hasta que la última persona haya terminado de comer. De otro modo, se consideraría descortés. En Alemania y en gran parte de Europa no es habitual que los camareros traigan la cuenta justo después de comer. A los clientes les gusta tomarse su tiempo y pagan solo cuando desean marcharse. Michael sorprende a su familia con un postre típico alemán, espagueti de helado, helado de vainilla pasado por una prensa de fideos, servido con salsa de fresa. Para terminar, una ronda de limoncello. La edad mínima para consumir licor es de 18 años, así que haremos como que Jake no tomó ese chupito. Es habitual dividir la cuenta según lo que haya consumido cada persona. Para gente de otros países, esto puede parecer tacañería. Kathy pregunta cuánto deberían dejar de propina, lo que le recuerda a Michael su última visita a Estados Unidos. Los alemanes dejan entre un 5 y un 10% de propina o simplemente redondean el importe. En 2023, la mitad de todos los pagos en Alemania se realizaron en efectivo. Y la costumbre de pagar efectivo a veces pone a los turistas en aprietos. Como los estadounidenses no llevan efectivo, Michael termina pagando toda la comida, 130 euros por él y sus tres acompañantes, lo que es el precio medio para 4 personas en un restaurante de gama media. ¿Qué les ha parecido la experiencia típica en un restaurante alemán? ¿Cómo es la cultura de las propinas en su país? ¿Les ha sorprendido algo? Encontrarán más episodios sobre nuestro alemán medio en YouTube.
3: Croacia es conocida por sus playas y sus ciudades históricas, pero también alberga uno de los paisajes naturales más sorprendentes de Europa. Un laberinto de lagos, cascadas y bosques donde la naturaleza nunca deja de reinventarse. Hoy descubrimos por qué los lagos de Plitvice son tan especiales.
4: El Parque Nacional de los Lagos de Plitvice es Patrimonio Natural de la Humanidad de la UNESCO desde 1979. Es uno de los primeros monumentos naturales del mundo en recibir esta distinción. ¿Qué hace que este paisaje sea tan especial?
2: Música.
4: Aquí hay 16 lagos a distintos.

0: cuatro niveles, unidos por cascadas. Los lagos de Plitvice se encuentran en un paisaje kárstico que debe su fascinante color al agua rica en minerales, a depósitos de calcio y a la luz que se refleja en el agua. Esos depósitos de calcio forman barreras naturales que embalsan el agua y continúan formándose o desintegrándose. Por eso los lagos están en constante transformación. ¿Quién no querría zambullirse en estas aguas? Pero nadar está prohibido, porque el complejo lacustre es un ecosistema sensible. Pero puede explorarse a bordo de un ferry eléctrico que navega el lago más grande del parque. Y también puede recorrerse a pie por senderos elevados.
1: Con estos increíbles paisajes nos despedimos de Escápate. Gracias por habernos acompañado. Hasta la próxima, que estén muy bien. Chao, nos vemos.

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0: Una bandada de estorninos en el cielo es un sistema lleno de ventajas para cada uno de sus miembros.
1: Si alguno de los estorninos ven a un depredador, eso provoca una reacción en cadena. Incluso las aves que no lo ven lograrán escapar del peligro.
0: Muchos que parecen ir por libre se benefician en realidad del grupo. Para un buitre o un parapentista, los demás son esenciales.
2: En grupo puedes arriesgarte más.
0: Más seguridad y mejores soluciones. ¿Es la lógica de los enjambres también aplicable a la sociedad?
3: La inteligencia colectiva supone un nuevo paradigma. La idea es dejar a un lado el control y conseguir la coordinación.
0: ¿Qué pasa si una fábrica se organiza como bandada de aves?
4: En los estudios se ve que con la inteligencia colectiva podemos lograr un aumento muy alto del rendimiento, lo que significa que una línea de producción puede trabajar hasta 3 veces más rápido.
0: ¿Cuánto hay de instinto gregario en el progreso?
5: Casi todo lo que hemos logrado, las viviendas, las calles, la economía, la cultura. Esta cámara que me está grabando ahora mismo se basa en una serie de buenas decisiones colectivas.
0: ¿Podemos aprender de los enjambres?
1: Por supuesto que podemos aprender de los animales. Muchos de ellos han aprendido a coordinar su comportamiento en grupos enormes, con miles, decenas de miles, incluso millones de individuos. Pero el ser humano no.
0: En los enjambres, la información circula. Nadie lo sabe todo, tampoco en el mundo de las abejas.
6: En él, por ejemplo, es fundamental que la información no se comparta sin verificar. Las abejas lo saben desde hace muchos millones de años. Ahora pensemos en las redes sociales y en lo que han hecho con la humanidad. Ahí no vemos una inteligencia colectiva, sino una estupidez colectiva a gran escala, porque la información simplemente se comparte sin verificarla.

0: Un enjambre es un sistema perfectamente organizado, al menos en el mundo animal. Nadie es el único responsable de todos. La información desencadena una cadena de reacciones que hacen que el enjambre en su conjunto sea más inteligente y resistente. La ciencia lleva mucho tiempo preguntándose si las personas somos un rebaño estúpido o una masa inteligente. En 1906, el naturalista británico Francis Galton, primo de Charles Darwin e inventor de la pseudocientífica eugenesia, quiso demostrar la estupidez de la masa. En un mercado de ganado, 800 visitantes estimaron el peso de un toro. Casi nadie acertó. Unos atribuyeron al toro demasiados kilos, otros demasiado pocos. Sin embargo, el promedio de todas las estimaciones se acercó sorprendentemente al peso real. Hasta hoy, este experimento se considera una prueba de la sabiduría de las multitudes.
1: Cada uno emitió un juicio por su cuenta, pero de alguna manera todas esas personas estaban familiarizadas con el problema. Tenían al toro delante de sus ojos, así que sus estimaciones se mantuvieron dentro de unos límites. Pero muchos problemas no funcionan así. Por eso, la idea de la inteligencia colectiva, por muy tentadora que suene, resulta

0: resulta un poco engañosa. Lo decisivo es la adaptación, que un grupo reconozca en qué situación se encuentra. Todos conocemos a personas con un coeficiente intelectual alto, pero si les pides que preparen un sándwich o planifiquen una excursión para sus hijos, fracasan. Así, lo esencial es la capacidad para adaptarse a los problemas con los que te enfrentas.
1: En el Complexity Science Hub de Viena, la psicóloga Mirta Galesic investiga cómo funcionan los grupos humanos. Su trabajo se basa en grandes conjuntos de datos, como las redes sociales, los datos de movilidad o las actas de las decisiones parlamentarias.
0: Hasta hace poco era difícil medir el comportamiento colectivo, como las creencias dentro de un grupo o cómo toman decisiones. Los experimentos serán casi imposibles, ya que necesitas muchos datos. Hoy en día, es posible. Los investigadores trabajan ahora de forma mucho más interdisciplinaria. Mi instituto es un ejemplo de ello. Muchas personas colaboran para intentar comprender ese animal que constituye un colectivo humano.
1: Los buitres planean la mayor parte del tiempo y así recorren grandes distancias. Hannah Williams investiga si los buitres vuelan en grupo y cómo lo hacen. Para averiguarlo, trabaja con parapentes.
2: Durante la pandemia de COVID-19, estuve de acampada y vi a gente practicando parapente. Como es una actividad en la que no interactúas con nadie, les permitían volar. Y ahí me di cuenta de que se comportaban como los pájaros. Podía predecir en qué dirección iban a volar y pensé, si hacen lo que hacen los pájaros, podemos estudiarlos. Y entonces también empecé a practicar parapente. Da miedo, pero es realmente bueno para recopilar datos y entender cómo funciona el aire.
1: Aunque los buitres parecen aves solitarias, se desplazan en grupo y se benefician unos de otros. Para Williams, también forman bandadas.
2: Eso se debe a que veo los datos en una pantalla grande. A medida que vas alejando el zoom, de repente ves muchísimos puntos en el cielo que parecen estar conectados entre sí. Pero si estás en el suelo y miras hacia arriba, probablemente no veas una bandada. Ves unos cuantos pájaros sueltos, pero los buitres pueden ver a kilómetros de distancia. En ese sentido, sí, son comparables a un enjambre, solo que desde otra perspectiva.
1: En Argentina, Williams ya ha estudiado el comportamiento de vuelo del cóndor andino. El ave voladora más grande del mundo puede planear durante horas.
2: Son increíblemente eficientes. Casi no mueven las alas. En vez de eso, se dejan llevar por las corrientes de aire y recorren distancias enormes, 100 kilómetros al día, sin dar un solo aleteo. Si lo extrapolamos, esos son cientos de kilómetros en un determinado periodo de tiempo. Hemos observado aves que suben y bajan los Andes varias veces al año. Es fascinante.
1: En las montañas hay corrientes ascendentes, vientos verticales que suben desde el suelo y empujan hacia arriba tanto a las aves como a los parapentistas.
2: Se mueven con una eficiencia similar y de manera parecida. Un parapentista no tiene motor y depende de las corrientes de aire. Para ello, aprovecha los vientos ascendentes. Un cóndor también necesita corrientes ascendentes. Puede batir las alas. Las palomas, por ejemplo, aletean sin parar. Pero para un animal tan grande resulta enormemente agotador. Cuanto más grande es el animal, más se parece a un parapente, es decir, a algo sin motor. Hago parapente para, en cierto modo, meterme en la mente de un pájaro. ¿Hacia dónde mira? ¿Qué observa? En la naturaleza esto es muy difícil con los pájaros. Por eso trabajamos con los parapentes debido a sus similitudes.
1: Hannah Williams colabora con el equipo nacional británico de parapente.
3: Show me what you're seeing.
2: Esto me muestra lo que ves y cómo te mueves. Este sensor registra los movimientos de tu cabeza y junto con el sensor de tu equipo me permite saber qué hace tu cuerpo. Me dice cómo te mueves.

0: mueves y en qué dirección. En la computadora se recopilan los datos de todo el equipo, así que sea a quién miras y cómo reaccionan los demás. Esto grabará todo el vuelo.
1: En un campeonato de vuelo de distancia se recorren hasta 100 kilómetros de una sola vez. La altura y la velocidad varían según las condiciones climáticas y las decisiones estratégicas de los participantes. Para cada parapentista, es esencial observar a los demás. En cuanto uno encuentra el viento perfecto, es una información muy importante que es visible para todos.
0: Creemos que así es como usan la información social. Eso se nota en su comportamiento de riesgo, sobre todo al planear. Quien se arriesga más vuela más rápido. Pero un error te lleva rápidamente al suelo. Cuanto mayor es la velocidad, más pronunciado es el ángulo de planeo y más rápido pierdes altura. Y si no tienes información de tu entorno, terminarás en el suelo. Sin embargo, observamos que aceleran cuando se acercan a otros. Esto sugiere que usan la información de los demás. Eso influye mucho en su forma de volar. En grupo vuelas más eficiente y puedes arriesgarte más.
1: Los seres humanos son seres sociales, ya sea en el seno de la familia, con amigos, en el ámbito laboral o como parte de un estado, las personas conviven de diversas formas. Y para desenvolverse dentro de esta comunidad, el ser humano ha desarrollado una sensibilidad hacia su entorno, un sentido social.
2: Las personas son increíblemente sensibles a su entorno social. Saben con bastante precisión quiénes las rodean, quién gana cuánto, quién tiene qué información, pero también quién defiende qué valores. Políticamente son más de un lado o del otro. ¿Son religiosos o no? Sabemos esas cosas, y eso es importante, porque estamos siempre analizando nuestro entorno social, buscando amigos o para saber quién podría hacernos daño. Tenemos un sentido social muy fino.
1: Este sentido social se puede usar para hacer pronósticos electorales. Las elecciones presidenciales de Estados Unidos de 2016 demostraron que los métodos clásicos pueden fallar. Nadie le daba ninguna oportunidad a Donald Trump. Galesich analizó elecciones de diferentes países, entre ellas varias elecciones estadounidenses. Para hacer predicciones más precisas, hay que usar el sentido social. En concreto, esto significa no preguntar a alguien por quién vota, sino preguntarle por sus amigos.
2: Nuestros amigos definen quiénes somos. Por ejemplo, si alguien aún no sabe a quién votar, pero dice, la mayoría de mis amigos van a votar a esta persona, es muy probable que unas semanas más tarde, cuando lleguen las elecciones, tome la misma decisión. Así que, en cierto modo, cuando hablamos de nuestros amigos, estamos mirando en la bola de cristal de nuestro propio yo.
1: Entonces, si actuamos de manera similar a nuestros amigos, ¿qué nos diferencia de las bandadas y enjambres que conocemos del mundo animal?
3: Si pensamos en lo complejos que somos los humanos y en nuestra capacidad para intercambiar información a través del lenguaje, está claro que algo así no existe en el reino animal. Eso nos hace únicos. Hemos desarrollado tecnologías que nos permiten comunicarnos en segundos por todo el planeta, pero no hemos evolucionado para manejar tal cantidad de información.
1: El biólogo Ian Cousin es uno de los pioneros de la investigación sobre los enjambres. En el Centro de Estudios Avanzados del Comportamiento Colectivo de la Universidad de Constanza se investiga, con tecnología de punta, el comportamiento de los animales que viven en enjambres y sus percepciones sensoriales.
3: Cuanto más aprendemos sobre los sentidos de los animales, más fascinante se vuelve todo. Algunos detectan campos magnéticos, perciben los olores de manera diferente a nosotros, y gracias a células especiales en sus ojos, ven

0: cosas que nosotros no vemos. Estamos dejando de contemplar los enjambres como un conjunto de partículas que interactúan para enfocarnos en cómo perciben el mundo los animales y la compleja cognición que necesitan para comprenderlo.
1: Ahora estamos en el Imaging Hangar. Es la sala de experimentos más grande que tenemos aquí en Constanza. Y en el techo hay más de 40 cámaras especializadas en rastrear a los animales. Esta es la arena donde las hormigas andan de un lado a otro buscando comida. El panorama que ves alrededor son imágenes de un lugar cerca de aquí, a unos 100 metros. Así intentamos crear un entorno visual natural.
2: Las hormigas se encuentran entre los insectos sociales más complejos. Sus antenas desempeñan un papel fundamental. Con ellas perciben olores y señales químicas y se comunican entre sí. Este experimento busca averiguar qué importancia tiene el sentido de la vista para esta especie de hormiga.
0: Hoy podemos colocar a animales como peces o saltamontes en realidades virtuales inmersivas y tridimensionales. Para ello, proyectamos imágenes de tal manera que parezca que tienen profundidad espacial. No podemos ponerles gafas de realidad virtual, pero podemos situarlos en entornos 3D.
1: Esta es nuestra sala de realidad virtual. Aquí hacemos experimentos con equipos de realidad virtual o desarrollamos nuestros equipos de realidad virtual para insectos. Y las hormigas que vieron antes en el hangar, las pondremos aquí más tarde.
2: Con un microscopio, se pega una varita en el lomo de la hormiga. Para que se quede quieta, primero se la enfría, lo que la sumerge en una especie de letargo, algo inofensivo para el insecto.
1: Estas bolitas de poliestireno son como cintas de correr por las que caminan las hormigas. Están sobre un colchón de aire. Cuando lo activo, la bolita flota sin ninguna fricción y las hormigas pueden caminar sobre ella. Y cuando iniciamos el experimento, vemos una reconstrucción del hangar donde estábamos antes. La hormiga ve todo como si estuviera allí, como si estuviera en el centro del mundo virtual del hangar.
3: ¿Así se puede comprobar si se comportan igual aquí?
1: En el mundo real, ya han aprendido a volver a casa. Y la pregunta es, ¿les basta con esa información visual para encontrar su casa? Y si es así, entonces podemos manipular cosas aquí y averiguar qué información de este mundo virtual usan para llegar al hormiguero.
2: Después del experimento, una vez que el pegamento se seca, la varita se desprende sola y la hormiga regresa ilesa a su hormiguero. En este entorno específico, es posible observar grandes enjambres y analizar el comportamiento de cada animal. Cuando los investigadores estudiaron un enjambre de saltamontes, se encontraron con un hallazgo sorprendente.
0: Al principio pensábamos que intercambiaban información como los bancos de peces o las bandadas de pájaros. Pero no es así en absoluto. En realidad, cada animal lucha por sobrevivir por su cuenta en un entorno hostil. Suena contradictorio. Cuando se les acaba la comida, se juntan y migran en grupo. Lo que los impulsa es el canibalismo. Cada insecto intenta comerse al que tiene delante, mientras trata de evitar que los que vienen detrás se lo coman a él. El resultado parece coordinado, casi cooperativo. Pero es todo lo contrario. Una horda egoísta y caníbal. Por eso debemos tener cuidado. El comportamiento coordinado no siempre significa cooperación.
2: En las aguas poco profundas de las Maldivas, los tiburones de arrecife cazan en un banco de peces.
0: Hace unos años me di cuenta de algo. En mis conferencias suelo mostrar imágenes de bancos de peces y de los ataques de sus depredadores. De repente pensé, increíble, nadie ha investigado esto todavía.

0: Pero para mi sorpresa, los tiburones también coordinan su comportamiento.
1: Los puntos blancos sobre el tiburón son los puntos que la computadora reconoce automáticamente. Y con ello podemos analizar con precisión cómo nadan y a qué velocidad mueven la cola. Cómo cambian su comportamiento cuando están en el banco o cuando están fuera de él.
2: Estos tiburones son ejemplares jóvenes que probablemente estén practicando la caza. Un banco es la protección perfecta. Si un solo pez percibe un peligro, todos reaccionan de inmediato.
0: El grupo es capaz de percibir cosas que un individuo por sí solo no puede. Esto se ve en los bancos de peces. Un pez solo no se da cuenta de los cambios que ocurren lo lejos de él. Pero a través de la evolución ha aprendido a reaccionar instintivamente de forma social y adapta su comportamiento. Así el grupo en su conjunto capta la información. Surge así una inteligencia que el individuo por sí solo no posee. A menudo creemos que solo el cerebro procesa la información, pero aquí se observa algo parecido a un metacerebro. Una conexión invisible entre los individuos que en conjunto les confiere una inteligencia superior. Desde los bancos de peces hasta las bandadas de pájaros, y tal vez también los humanos tienen esta forma de inteligencia colectiva.
2: Los colectivos pueden lograr cosas increíbles, pero no son invulnerables. En tiempos de comunicación constante y conexión global, es fundamental a quién se escucha y a quién no. A lo largo de toda la historia, grupos de los más diversos tamaños han encontrado soluciones a pesar de los obstáculos y problemas que nos han permitido avanzar hasta el día de hoy. Pero los sistemas colectivos conllevan un riesgo constante: la manipulación. A menudo, personas u organizaciones con intereses propios impiden que los expertos sean escuchados y tomados en serio. En Estados Unidos, el presidente está restringiendo la investigación climática, está recortando fondos, despidiendo a investigadores y cerrando institutos.
3: It's the greatest con job ever perpetrated on the world, in my opinion. Climate change, no matter what happens, you're involved in that. No more global warming, no more global cooling. All of these predictions made by the United Nations and many others, often for bad reasons, were wrong. They were made by stupid people that have cost their country's fortunes and given those same countries no chance for success. If you don't get away from this green scam, your country is going to fail.
4: We are
2: A las personas con opiniones diferentes se les tacha de traidoras. De esa manera perdemos conocimientos valiosos, ya sea sobre tecnología, cambio climático o medicina. A menudo los climatólogos, epidemiólogos o científicos sociales entran en conflicto con intereses poderosos cuando advierten sobre la desinformación o los riesgos de la IA. Entonces se les tacha de falsos, de que nos odian a todos y de que son nuestros enemigos, a quienes no hay que hacerles caso. Así es como se engaña a la sociedad. En cambio, las colonias de abejas son inmunes a la desinformación.
5: Por ejemplo, es muy importante que la información no se comparta sin verificar. Desde hace muchos millones de años, una abeja vuela hasta un lugar, encuentra una fuente de alimento, regresa y luego le dice a una o dos abejas más: oye, por allá hay buen alimento. Pero esas abejas no comunican a otras esa información. No empiezan a decir por ahí: oye, me han dicho que por allá hay buena comida. Lo primero que hacen es volar hasta allí y comprobarlo por sí mismas. Y si es así, vuelven volando a informar a una o dos más, y estas tampoco transmiten la información, sino que también vuelven a volar hasta allá. Es decir, la información solo la transmiten las abejas que la verificaron. Ahora piensa en las redes sociales y en lo que le han hecho a la humanidad. Ahí no vemos una inteligencia colectiva, sino una estupidez colectiva a gran escala, porque la información simplemente se comparte sin verificarla.
2: El biólogo Thomas Schmickel fundó y dirige el

Artificial Life Lab de la Universidad de Graz, donde se investiga la lógica de los enjambres utilizando tecnología de vanguardia. Este es el Robo Royal, un robot autónomo equipado con una cámara. Las 24 horas del día sigue y graba a la reina de las abejas dentro de una colmena. La luz roja no es visible para las abejas.

0: Beobachtungsstöcke, Beobachtungsbienenstöcke.
1: Las colmenas de observación existen desde hace mucho tiempo. Probablemente ya en la antigua Roma se construían colmenas con placas de hueso muy delgadas, a través de las cuales se podía intuir al menos algo. Y luego, más tarde, en el siglo XVIII, en 1730, la investigación sobre las abejas melíferas se convirtió en una disciplina de estudio en Francia, con colmenas de observación de vidrio. Y mucha gente se ha sentado frente a esas colmenas durante mucho tiempo tratando de entender lo que pasa ahí dentro. Pero todo esto es bastante poco adecuado para los humanos. Es súper emocionante echar un vistazo, pero pasarte horas mirando, manteniendo la concentración y tratando de captar todo al mismo tiempo, ahí es donde llegamos a nuestros límites.
2: Las imágenes captadas por el robot se guardan y luego las analiza una inteligencia artificial.
1: Aquí puedes ver una imagen en vivo del sistema. Justo ahora se ve una reina interactuando con otra obrera. También se ve muy bien el séquito que se forma alrededor de esta reina. Son obreras que se colocan en una posición determinada respecto a la reina. La alimentan, la cuidan, la limpian y recogen sus feromonas para luego distribuirlas por la colonia, de modo que todas las obreras sepan en todo momento que la reina está presente. Todo esto se puede evaluar de forma automatizada. Aquí ves, por ejemplo, un video de cómo el sistema intenta reconocer cuántas abejas hay en este momento en ese séquito. Las cuenta y luego evalúa los datos.
2: La reina de las abejas tiene una marca en el dorso. Así, la cámara del robot puede reconocerla y seguirla.
3: Históricamente hablando, siempre se le ha llamado la reina. Y se le llamaba así porque supuestamente es quien lo domina y lo decide todo. Eso es lo que se ha creído durante siglos. Luego llegó la época en la que todo tenía que ser democrático desde la base, de abajo hacia arriba, con un control descentralizado. Y ahí fue cuando se empezó a decir, pero no es así. En realidad, la reina de las abejas es una máquina de poner huevos controlada y dirigida por el colectivo de las abejas. Es la más desdichada de la colmena. Ya no hay reina ni corte ni nada de eso. Es una máquina de poner huevos. La alimentas con proteínas y los huevos salen por atrás.
1: Se ve muy bien cómo estira la probóscide. Todas estas interacciones entre las antenas son muy interesantes. Además, se sabe que hay abejas diestras y zurdas, o mejor dicho, con antenas diestras y zurdas. No usan las antenas exactamente de la misma manera, o sea, no es simétrico.
4: ¿Hay zurdas y diestras?
1: Sí.
3: La colonia de abejas es un sistema complejo. Una parte de su regulación es de abajo hacia arriba, de forma democrática. Sin embargo, también hay una opresión de arriba hacia abajo que viene de la reina, como por ejemplo, que otras abejas no pongan huevos fertilizados y que no se conviertan en reinas. Esto hace de la reina el centro. Ella produce muchísimas sustancias mensajeras que son limpiadas de su cuerpo, lamidas y distribuidas por la colonia, lo que a su vez modifica los comportamientos de las obreras. Y así se cierra el círculo entre la regulación de arriba hacia abajo y la de abajo hacia arriba. Todo esto se convierte en un sistema regulador muy complejo que, en realidad, hasta hoy no entendemos del todo.
2: ¿Democracia de base o autoritarismo? ¿Qué sistema lleva a mejores soluciones para la gente? Algunos problemas son sencillos o exigen actuar de inmediato. En esos casos, es bueno estar bien conectado. Si hay que resolver algo enseguida, lo que necesitamos es una solución que funcione. No tiene que ser perfecta, solo eficaz. En momentos así, las jerarquías claras y un liderazgo decidido suelen ser decisivos, incluso si el líder no es el más inteligente. Si alguien nos ataca o estalla una pandemia, tenemos que reaccionar de inmediato. Ahí es cuando se demuestra el valor de una estructura bien organizada y dirigida con mano firme. ¿Cuándo puede una sociedad beneficiarse de la lógica de la multitud? ¿Cómo debe estar compuesto un grupo para llegar a soluciones innovadoras? No hay una solución fácil. Primero hay que entender lo complejo que es un problema y luego reunir a personas con diferentes perspectivas para que dialoguen y busquen la mejor solución. En realidad, eso ya lo sabemos, pero aún no lo hemos interiorizado. Eso es lo que estamos investigando y queremos desarrollar una herramienta que nos ayude como colectivo a evaluar en qué punto estamos, cómo deberíamos organizarnos. Porque la diversidad no es buena por sí misma. La homofilia tampoco. Los grupos grandes no siempre son mejores, y los pequeños tampoco. Pero podemos reconocer dónde estamos y qué hay que hacer. Una colonia de abejas es homogénea. Casi todas son hembras y tienen a la misma reina como madre. La interacción entre ellas funciona a la perfección. Como ocurre exactamente, es parte de una investigación de la Universidad de Graz.
0: El humo las tranquiliza. Tiene una explicación evolutiva. Para las abejas, el humo significa fuego.
2: Entonces tienden a alejarse y tal vez a prepararse para volar, porque algo se está quemando en algún lado.
5: Las abejas carniolas tienen fama de ser pacíficas. Sin embargo, están atacando al micrófono negro.
2: Es negro y peludo. Para ellas, es la imagen del enemigo. A las abejas les parece un oso. Yo llevo ropa clara, pero todo lo que es de color oscuro y es grande tiende a provocar una reacción defensiva en las abejas. Al contrario que todo lo de color claro. Para ellas no hay mucha diferencia. Hay que imaginarse que la abeja no percibe el entorno como lo percibimos nosotros, sino como una especie de rejilla. Todo lo que es grande, negro y peludo desencadena una reacción de ataque.

0: Folman está buscando panales con abejas jóvenes para llevárselas al laboratorio y realizar experimentos. Ahí está saliendo una abeja. Este sería un panal que yo elegiría.
1: Lo que hace que las abejas jóvenes sean tan interesantes son varias cosas. Por un lado, son ideales para hacer experimentos porque aún no saben volar. O sea, puedes dejarlas correr en recintos de pruebas, por ejemplo, y ver cómo lo hacen. Por otro lado, todavía no pueden generar calor por sí mismas, así que dependen de la temperatura del ambiente. O sea, puedes enviarles señales y ver cómo reaccionan a ellas. Son las que preparan y limpian las celdas para que la reina ponga sus huevos. Ahí es donde la reina pone los huevos, y solo ahí. No pone huevos en celdas que no estén preparadas.
0: En este recinto se pueden enviar diferentes señales a las abejas jóvenes, como corrientes de aire o calor, y observar su reacción. Después de los experimentos, las abejas regresan a la colmena.
2: Was wir herausgefunden haben, ist, dass Babybienen einen sehr cleveren Mechanismus.
1: Hemos descubierto que las abejas recién nacidas usan un mecanismo muy inteligente para encontrar el lugar más cálido. Se mueven al azar y adaptan su comportamiento a la densidad local de las abejas, a la frecuencia con la que se encuentran con otras y a la temperatura del lugar. Y gracias a estos mecanismos simples, logran dirigirse siempre al punto más cálido de entre varios diferentes. Y eso es lo que queríamos demostrar. Luego usamos un enjambre de robots y les programamos solo este comportamiento. Recreamos los experimentos y demostramos que sí, que este enjambre de robots también puede encontrar el punto más brillante o el más caliente en un recinto.
0: Los EPOCs se mueven al azar y cuando se encuentran con otros, se detienen. Cuanto más brillante es un sitio, más tiempo permanecen allí. Con el tiempo, casi todos llegan al lugar más brillante.
1: Todos menos uno. Ese es el bicho raro que no sigue a los demás. Y eso está muy bien. Porque siempre hay unos pocos que no se suman a la masa, ya que así pueden descubrir nuevas opciones, encontrar nuevos puntos de luz.
0: Los hallazgos de la investigación sobre enjambres se pueden aplicar a la tecnología. Así se podría mejorar el flujo del tráfico. En lugar de controlarlo de forma centralizada, los semáforos podrían reaccionar por su cuenta a la situación de cada momento. O mejorar la eficiencia de los enjambres de drones para encontrar personas desaparecidas en zonas de difícil acceso. En esta fábrica se fabrican microchips. La producción se controla de forma centralizada. En el futuro, también aquí se quiere pasar a un sistema de inteligencia de enjambre.
3: Los sistemas de inteligencia de enjambre son aquellos en los que los agentes colaboran entre sí, igual que en un enjambre. Ya sean hormigas, abejas, peces o pájaros, todos siguen unas reglas. Esto significa que cada agente o cada hormiga toma sus propias decisiones, dependiendo de cómo esté configurado el entorno. Es posible que intercambien información entre ellos y actúen como un colectivo. Así el sistema en su conjunto alcanza el objetivo de forma colectiva.
0: Esta fábrica de semiconductores es un mundo absolutamente esterilizado. Los empleados deben cumplir estrictas normas de higiene.
4: El aire es más puro que en una montaña y es 20.000 veces más limpio que en un quirófano. El personal también tiene que llevar ropa especial esterilizada. Y no pueden llevar joyas porque si pasas el dedo por el anillo, se desprenden unos cuantos átomos de oro que pueden destruir un chip.
0: Los semiconductores se transportan en cajas hasta las máquinas. El orden varía según el producto. Algunas estaciones funcionan a toda marcha, mientras que otras esperan a que lleguen más chips. Se fabrican al mismo tiempo unos 1.600 productos diferentes.
4: Aquí se fabrican chips. La fabricación de un chip es todo un reto. Fabricamos miles de productos diferentes. Cada uno tiene un tiempo de producción muy distinto, que puede ir desde 1 o 2 meses hasta 4 meses hasta que está listo.
3: En un sistema tecnológico clásico, siempre hay un punto central que recopila todos los datos. Toma todas las decisiones y luego ordena a los distintos dispositivos o máquinas que hagan algo concreto. Y eso no lo tenemos en la inteligencia colectiva. Cada agente toma sus propias decisiones por su cuenta.
0: Se pretende pasar de un control centralizado a un comportamiento de enjambre. Cómo hacer que un sistema así funcione es lo que Melanie Schratz, de Lakeside Labs en Klagenfurt, investiga en colaboración con la empresa Infineon.
3: Tenemos toda una biblioteca de algoritmos diferentes, inspirados en diversos modelos como las abejas, las hormigas, los pájaros o los murciélagos, o también el hongo mucilaginoso o los algoritmos hormonales. O sea, tenemos una paleta muy amplia. Estamos analizando todo tipo de algoritmos autoorganizados, basados en gran medida en el principio de la inteligencia colectiva.
0: Para encontrar el mejor sistema, crearon un gemelo digital de la planta de producción. En él, los procesos no se controlan de forma centralizada, sino que los productos se comportan como los miembros de un enjambre.
3: No es tan sencillo como tomar unas cuantas hormigas y unas cuantas abejas y elaborar un bonito algoritmo para optimizar la

0: producción. Más bien es así. Analizamos el modelo. Intentamos crear a partir de él un entorno abstracto, una simulación abstracta, y tomamos esos algoritmos, pero solo como inspiración. Eso no significa que copiemos exactamente el algoritmo de la naturaleza. Eso no funcionaría, porque una hormiga tiene características muy diferentes a las de un producto. Es un proceso en el que nos preguntamos cómo se puede usar el principio básico del algoritmo para reproducir esos efectos y esa toma de decisiones.
1: Por ahora, la fábrica sigue controlándose de forma centralizada. Pasarán años hasta que se pueda implementar la inteligencia colectiva.
0: En los estudios se ve que con la inteligencia colectiva podemos lograr un aumento muy alto del rendimiento, lo que significa que una línea de producción puede trabajar hasta 3 veces más rápido.
1: Si la lógica del enjambre puede optimizar los procesos de producción, ¿también puede mejorar la democracia? Sobre todo en un mundo que cambia constantemente.
2: La verdad es que hoy en día a menudo nos enfrentamos a problemas complejos para los que nadie tiene la respuesta perfecta. Conocemos partes de la respuesta o posibles respuestas, pero mañana mismo puede surgir una innovación que, al final, lo cambie todo.
1: Dirk Helbing es investigador de la Universidad Politécnica de Zúrich. Su equipo y él quieren averiguar cómo aprovechar la inteligencia colectiva para fortalecer la sociedad y la democracia y hacerlas más justas.
2: El problema es que hoy vivimos en una situación en la que, por lo general, una mayoría, a través de una coalición, decide cómo se utilizan todos los recursos y a menudo se trata de una política clientelista. En otras palabras, hay muchos que, en realidad, no reciben mucho dinero. Y con el tiempo, se sienten excluidos y están insatisfechos. Por eso, creemos que hay que mejorar la democracia para que sea más participativa.
1: La participación como modelo por etapas. Primero se recogen ideas, luego se desarrollan en conjunto y por último se vota. Aunque Helbing va un paso más allá. Lo decisivo para la planificación colectiva es la soberanía presupuestaria. Este concepto de presupuestación participativa surgió a finales de la década de 1980. Solo gracias a la digitalización se está aplicando ahora en todo el mundo. La diferencia, a las ideas se les asigna un presupuesto. Quienes votan pueden tenerlo en cuenta y distribuir el presupuesto total entre varios proyectos.
2: En realidad, la mejor solución es tener muchos proyectos que se complementen, en lugar de un proyecto gigantesco en el que se invierta todo el presupuesto. Y eso es algo que suele pasar con el sistema de mayoría simple que tenemos hoy en día. Un gran proyecto se lleva básicamente la mayor parte del presupuesto, y para todos los demás no queda nada. Y eso provoca que la mayoría de la gente esté insatisfecha.
3: Es algo que necesitamos hacer mucho más, sobre todo en el caso de los niños y los jóvenes. Darles voz y permitirles hacer realidad lo que realmente quieren y lo que quieren ver en la ciudad. Ni siquiera nos imaginamos cómo sería el mundo si les diéramos voz a los niños y les dejáramos participar en las decisiones y actuar igual que lo hacemos los adultos.
4: La verdad es que no digo que sea una chica de ciudad, ni una chica de campo, sino que digo que soy una chica Robbie, porque eso es parte de mí y de cómo me he formado, y porque me gusta la naturaleza. Fue un lugar muy importante para mí.

0: espacio juvenil para personas queer se inauguró hace poco. Izzy y Hannah llevaban mucho tiempo deseando que se hiciera realidad.
1: Weil es im Spiel ein bisschen schwierig ist, wenn man es nicht gehört hat davor. Und Nazis hauen Polizei nicht, das ist wichtig.
2: El vagón se estaba deteriorando cada vez más y a nadie parecía importarle. Simplemente se había convertido en un almacén y pensamos que al menos se podría pintar por fuera para que se vea más bonito o tal vez habilitar una pequeña zona en el interior donde la gente pueda reunirse. Mira cómo estaba todo.
3: Había más óxido de lo que pensábamos.
0: Esta renovación fue posible gracias a una iniciativa de la ciudad de Viena. El ayuntamiento destina 1 millón de euros a proyectos propuestos por niños y jóvenes.
3: Enviar la propuesta no fue tan difícil. Solo había que enviar una foto y un texto, lo cual no fue gran cosa. Pero desde el principio quedó claro que ya no sería tanto para nosotros, los jóvenes, sino más bien para la generación que viene detrás de nosotros.
0: Una vez presentados, se evaluaron todos los proyectos. En el siguiente paso, se planificó su implementación con la ayuda de expertos.
2: Para mí fue bastante trabajo, o para las dos fue un poco así, porque íbamos a la escuela a tiempo completo y también teníamos que encargarnos de todo eso, y además participar en la planificación y aportar ideas aquí. A veces era un poco demasiado, pero creo que a las dos nos pareció genial tener la oportunidad de opinar y decidir. Y nos encantó que este fuera nuestro propio espacio. Éramos adolescentes que no encajábamos del todo en ningún grupo. Por eso nos encantó poder crear nuestro propio lugar.
0: En la votación pudieron participar todos los niños y jóvenes vieneses de entre 5 y 20 años, sin importar su nacionalidad.
2: Fue muy sencillo y además se podía votar por varios proyectos. O sea, uno mismo podía repartir 1 millón y dividirlo entre los proyectos que le parecieran interesantes. Y me pareció genial ver lo que habían presentado otras personas y cuáles eran sus ideas, porque a veces venían de otros grupos de edad. Había también gente de la escuela primaria que había expresado sus deseos y era interesante ver cuáles eran sus intereses, qué querían cambiar. Y eso me pareció estupendo. Y ahí, claro, no solo voté por nosotros, sino que también miré que otros proyectos me parecían buenos. Me parece genial que la gente pueda participar en decidir cómo evoluciona la ciudad. Al fin y al cabo, todos vivimos aquí y todos formamos parte de la vida cotidiana en Viena. Y poder decidir por nosotras mismas lo que queremos me parece súper importante y eso es para todos. Dejen que opinen precisamente aquellas personas que por experiencia propia saben lo que necesitan y dónde lo necesitan.
3: Con esto se tienen en cuenta incluso cosas más sencillas en las que, de otra forma, no se pensaría, porque puede que a los que planifican esto simplemente no se les ocurra y se les pase por alto algo que, al final, acaba causando problemas.
4: En allen procesen,
5: la inteligencia colectiva puede formar parte de todos los procesos. Al fin y al cabo, las buenas ideas pueden llegar a influir de manera muy concreta en el futuro de nuestras ciudades y de nuestro mundo. En realidad, la inteligencia individual no existe. Todo es colectivo. En muchas sociedades occidentales no le damos el valor que se merece. Aunque somos únicos, al mismo tiempo formamos parte de un todo.
6: El objetivo sigue siendo entender la inteligencia colectiva de las abejas y crear modelos a partir de ella. Por eso la investigación sobre la complejidad le está dedicando atención. Por eso necesitamos

0: robots autónomos para observarlo. Por eso necesitamos inteligencia artificial para reconocer los patrones y poder procesar los datos, porque hasta ahora todo eso se nos ha escapado. No hemos podido llegar a una comprensión básica ni a una comprensión global.
1: The same way, we can learn.
2: Aunque ya conocemos bien nuestro cuerpo, en lo que respecta a la sociedad, aún estamos dando los primeros pasos. Si logramos evitar una tercera guerra mundial, estoy segura de que pronto tendremos una lista para verificar la salud de una comunidad.
3: Porque una cosa está clara, la lógica de la multitud hace que los grupos sean más resilientes e inteligentes.
4: Interactuaba todos los días con miles de seguidores y ganaba mucho dinero, pero no era real. Fue creada con inteligencia artificial. El caso de esta falsa influencer del movimiento MAGA muestra cómo la IA está acelerando cómo se crean y escalan las estafas. Según el FBI y otros expertos, este tipo de fraude está creciendo a gran velocidad. Y esto es lo que debes tener en cuenta. Un estudiante de medicina en la India inventó a Emily Hart, una influencer falsa que promovía el sentimiento pro-Trump y la agenda MAGA. Emily se hacía pasar por una enfermera cristiana, publicaba contenido anti-inmigración, anti-aborto, a favor de las armas y de Trump. La cuenta creció rápido, sus seguidores confiaban en ella, pagaban suscripciones a contenido exclusivo e incluso compraron sus productos. Antes de que cerraran la cuenta, el creador llegó a ganar miles de dólares al mes. Usó chatbots y generadores de imágenes para diseñar y optimizar la identidad falsa. Y la IA incluso recomendó que la cuenta se dirigiera a seguidores del movimiento MAGA con un objetivo fácil. Pero este no es un caso aislado. Las identidades falsas se usan en estafas en todo el mundo. En Latinoamérica, por ejemplo, se multiplican las estafas románticas con perfiles de IA. Un caso conocido fue el de una mexicana engañada por un falso Enrique Iglesias que le robó miles de dólares en tarjetas de regalo. Y Perú ya dio la voz de alarma por el aumento de las llamadas estafas del amor. Sobre todo en TikTok, proliferan perfiles generados con IA que animan a suscribirse a un grupo de pago de Telegram para acceder a contenido adulto, o este de un coreano que busca pareja en Brasil. Entonces, ¿cómo funcionan estas estafas? La mayoría de los estafadores no fingen ser grandes influencers, sino personas comunes. Usan inteligencia artificial o roban fotos de cuentas reales para construir una identidad falsa. En uno de los casos más conocidos, los estafadores robaron fotos de una influencer malaya. Con nombres como Dora o Yasmín, lograron estafar a cientos de hombres en todo el mundo. Todo suele empezar con un mensaje al azar en Instagram o en una app de citas. Al principio es algo casual, luego se vuelve constante, coquetea, generan confianza y muchas veces durante semanas. Y entonces aparece una emergencia. Necesitan ayuda y dinero. Y una vez que desembolsas, desaparecen. La inteligencia artificial potencia este sistema porque permite a los estafadores crear muchísimos mensajes convincentes y personalizados a gran escala. Otro truco muy común es la estafa de inversión. Los estafadores fingen ser exitosos, muestran un estilo de vida atractivo, dinero, libertad y lujo. Y luego te dicen que pueden ayudarte a lograr lo mismo. Empiezas con una cantidad pequeña, aparecen ganancias falsas, crees que funciona y empiezas a enviar sumas más grandes. Y entonces se llevan tu dinero y desaparecen. En fin, que los detalles cambian, pero el patrón siempre es el mismo. Identidad falsa, crear confianza, pedir dinero y desaparecer. Por eso ten en cuenta estas cuatro señales de alerta. Los estafadores intentan llevar la conversación a un ritmo acelerado. Pasan enseguida de una app de citas a WhatsApp o Telegram. Escalan las emociones con rapidez, te hablan de amor en cuestión de días, evitan las videollamadas o conocerte en persona y siempre hay una excusa. Tarde o temprano sacan el tema del dinero o de una supuesta oportunidad. ¿Y qué puedes hacer tú? Primero, comprueba sus fotos con una búsqueda inversa de imágenes. Segundo, busca los enlaces por tu cuenta. Nunca hagas clic en enlaces que te envíen ellos. Además, copia y pega la conversación en una herramienta de IA y pregúntale si podría tratarse de una estafa. Si sospechas que te están estafando, deja de enviar dinero de inmediato, guarda los mensajes y haz capturas de pantalla de los pagos. Denuncia la estafa porque podrías así ayudar a proteger a más personas. Y es que ya no se trata de casos aislados. Las estafas elaboradas y asistidas por inteligencia artificial ocurren en todas partes. Pero al menos, ahora ya sabes cómo funcionan. Así

0: Generación Z, conservadores, católicos. Muchos jóvenes estadounidenses están descubriendo la fe.
1: We get our morality, our values from the Catholic Church, from the Bible.
0: Encuentran identidad, estructura y da forma a su día a día.
2: You're going to see a real change in the country where it is this return to traditional values.
3: Global es ahora.
4: Prohibidas, declaradas ilegales y ahora de vuelta, minas terrestres. En la frontera noreste de Europa, los países recurren de nuevo a esta arma brutal. 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

Perdedores de la reforma, los productores de mate argentinos temen por su subsistencia. Jóvenes creyentes conservadores. En Estados Unidos, la Iglesia Católica atrae cada vez más a hombres jóvenes.

0: En Estados Unidos, la religión juega un papel importante, aunque el número de personas a confesionales crece considerablemente desde hace años. La polarización política también se refleja en la religión. Los evangélicos ultraconservadores suelen agruparse en torno al presidente Trump. Los cristianos liberales tienden más bien hacia los demócratas. Lo nuevo es que cada vez más hombres jóvenes se inclinan hacia el catolicismo.
1: Clayton, Christian y Logan son jóvenes, conservadores y católicos. La religión determina su vida cotidiana, sus valores y su visión del país.
2: El catolicismo es nuestro fundamento. Nuestra moral y nuestros valores se basan en la Iglesia Católica y la Biblia.
1: Me encuentro con estos tres amigos en la CEPAC, la mayor reunión de republicanos conservadores de Estados Unidos. Los símbolos religiosos abundan aquí y no es casualidad. Dr. Stephen Schneck, de la Universidad Católica de Washington, se dedica al área de religión y política.
3: Joe Biden se ganó los votos de los católicos en 2020. En 2024 se los ganó Trump. Ahora los votantes católicos están indecisos. Si Trump pierde el apoyo católico, a los republicanos no les irá bien en las elecciones de mitad de mandato en otoño, y tampoco en las elecciones de 2028. Las personas del entorno de Trump se dieron cuenta de que para que el trumpismo o un partido conservador en su línea tenga futuro en Estados Unidos, la oportunidad radica en que el nacionalismo cristiano, es decir, el cristianismo evangélico por un lado y el nacionalismo populista por el otro, se unan.
1: La generación Z fue considerada durante mucho tiempo la menos creyente en la historia de Estados Unidos, pero esto ha cambiado. Christian nos invita a su casa en una granja de Maryland.
2: Cuando consigo algo relacionado con política, lo pongo aquí. Es como mi estante de trofeos. Hice jiu-jitsu. Aquí tengo una medalla de oro que gané. Hay que ser fuerte en la fe, el intelecto y la destreza física.
1: Nos cuenta que suele sentirse incomprendido.
2: Hago trabajo voluntario y participo en mi parroquia. Ayudo en las campañas, puerta a puerta y cosas por el estilo, pero jamás incitando a la violencia.
1: Charlie Kirk, fundador de Turning Point USA y uno de los activistas conservadores más famosos del país, fue asesinado a tiros el año pasado en un evento en Utah. Un golpe para muchos jóvenes conservadores.
2: Siempre hay gente conservadora a la que le disparan e intentan matar. Para mí, ver a alguien con quien crecí ser brutalmente asesinado en televisión y ver luego una falta de reacción por parte de los líderes conservadores fue muy desalentador.
0: ¿A qué te refieres con la falta de reacción? ¿Qué esperabas?
2: Es una pregunta difícil, pero hoy en día hay una brecha política enorme. Recuerdo haber visto videos de gente celebrando lo que pasó.
1: Para estos tres jóvenes estadounidenses, la fe cristiana es una parte fundamental de su identidad. El camino hacia ella no comenzó con certezas, sino con preguntas.
2: Hay muchas confesiones religiosas diferentes, pero ¿cuál será la correcta? No quería decantarme por una equivocada, pero hubo algo que me convenció. Era como un sentimiento de propósito, de sentido. Me pasó cuando oí hablar de Cristo y de llevar la fe al mundo. Creo que lo que la Iglesia Católica ofrece, especialmente a los jóvenes, es tradición y estructura, algo que otras religiones no tienen.
1: Algo que quizás responda a una generación que lo tiene casi todo a nivel material y, sin embargo, no le encuentra sentido a la vida.
2: En Estados Unidos lo tenemos todo, todas las cosas y comodidades.

0: que se puedan desear. Pero la generación Z lucha contra la depresión. Por eso uno se pregunta, ¿qué pasa? Si tenemos acceso a todo lo material, ¿por qué hay tanta depresión? ¿Por qué hay tasas de suicidio tan altas? ¿Por qué ocurren esas terribles tragedias en las que alguien sale y mata a un montón de gente? Sabemos que nos falta algo en lo más profundo de nuestra alma.
1: La fe es determinante en muchas de sus decisiones cotidianas.
0: A veces hay que alejarse de las personas que no te ayudan a fortalecer la fe. Cuanto más me sumerjo en mi fe, más me alejo de la sociedad moderna. Y esto se convierte en un problema porque, por ejemplo, a mí no me gusta hablar de sexo. La gente ya casi no tiene hijos. Antes se casaban muy jóvenes. Compraban una casa porque la situación económica lo permitía. Podían comprarse un auto y formar una familia. Pero esto casi no se ve hoy en día.
1: La fe también les brinda respuestas a algunas de las cuestiones más polémicas del país.
0: La vida comienza con la concepción. Ni siquiera se debería debatir sobre esto. Una es buena, la otra mala.
1: El padre de Cristian nos cuenta que la pandemia de COVID jugó un papel importante en este desarrollo.
0: Hemos pasado una pandemia. Estaban aislados. Este periodo cambió la dinámica de toda nuestra economía y del mundo laboral. La mayoría de sus trabajos ahora son desde casa, por lo que le falta interacción social con gente de su edad. Y la religión les da un sentido de comunidad, les da significado a lo que hacen.
1: El padre Brian Nolan es párroco en la iglesia a la que van los tres chicos.
0: Llegan hombres jóvenes y nos dicen, quiero hacerme católico. Sienten que les tocó la fe. Es precisamente esa claridad, la idea de que Dios se les ha revelado lo que los atrae. Y la fe no es algo que se descubre solo, sino que es una verdad que se viene transmitiendo desde hace 2000 años, especialmente por parte de la Iglesia Católica. Eso le infiere profundidad, una atemporalidad que atrae a muchas personas.
1: Una encuesta reciente muestra un aumento significativo de la religiosidad entre los jóvenes estadounidenses. El 42% manifiesta que la religión es muy importante en su vida. Hace 2 años la cifra era del 28%. Entre los jóvenes republicanos, la proporción de quienes van a la iglesia al menos una vez al mes aumentó desde 2018 del 40 al 52%. Sin embargo, no todas las confesiones cristianas de Estados Unidos se benefician de esta tendencia. Una parte de los creyentes opina que la religión se está politizando cada vez más.
0: La Iglesia Católica en los Estados Unidos es una de las voces más críticas con la administración Trump, especialmente por los excesos contra los inmigrantes. Además, la obispa de la Iglesia Episcopal aquí en Washington, Marian Bude, es una de las primeras y más destacadas voces de esta crítica.
2: En el nombre de Dios, pido piedad por las personas en nuestro país que tienen miedo. La gran mayoría de los inmigrantes no son delincuentes. Pagan impuestos y son buenos vecinos. Le pido, señor presidente, que tenga misericordia de aquellos cuyos hijos temen que se lleven a sus padres.
1: El Papa León XIV también comenzó a distanciarse del presidente de Estados Unidos. Recientemente, el sumo pontífice se enfrentó a Donald Trump por la guerra con Irán.
0: No le tengo miedo al gobierno de Trump, ni a proclamar en voz alta el mensaje del Evangelio. Es en lo que creo. El Papa León tiene una autoridad moral que va mucho más allá del poder político de Trump. Creo que el Papa León XIV, es probablemente el mayor escollo para Trump en este momento.
1: Entre los jóvenes católicos conservadores, el apoyo a Donald Trump no es ciego.
0: Pensé que Trump sería un gran presidente. En 2016 fue fenomenal. Pero no me gustan algunas cosas que está haciendo y llevar una gorra del movimiento MAGA no me va a llevar al cielo.
1: Logan se convirtió al catolicismo hace apenas 1 año.
0: Llegó a casa y empezó a hablar de forma mucho más reflexiva que antes. Se notaba que algo había cambiado. Por eso empecé a ir yo también a la iglesia católica. Pensé, ¿qué le están dando? De repente era un chico diferente. Por la forma en que hablaba, parecía que había madurado de la noche a la mañana.
2: Me alegro mucho por ellos dos, porque encontraron algo que los hace felices. Eso es maravilloso. Observé su evolución. Creo que Logan y sus amigos buscan tradición, como dijo Kevin, procuran valores más conservadores, y creo que el catolicismo les ofrece exactamente eso.
1: Esta noche lo espera un ritual importante.
0: Me siento de maravilla. Es un momento muy emocionante en mi camino de fe para unirme más a mis hermanos. Soy caballero de primer grado y voy a ser nombrado caballero de tercer grado.
2: ¿Qué significa eso? ¿Puedes explicárselo a nuestra audiencia?
0: Ser caballero significa hermandad. La razón por la que es importante que la generación Z se acerque cada vez más a la fe católica no es solamente que se salven sus almas. Vemos que tiene un efecto dominó y contagia a otros. Los saca de su estilo de vida decadente, hedonista, y los lleva a algo que realmente importa. Si eso se impone en los próximos años, veremos un cambio sustancial en el país, con un retorno a los valores tradicionales.
1: La fe cristiana le brinda a muchos jóvenes estadounidenses identidad, estructura y certeza, además de un sentido de pertenencia en una época plagada de incertidumbre.

0: Javier Milei, el hombre de la motosierra, hace ya 2 años y medio que es presidente de Argentina. Su balance hasta ahora, polémico. Ha reducido considerablemente la inflación y ha saneado las cuentas públicas. Pero sus recortes también han llevado a muchas empresas a la quiebra y un aumento del desempleo. Valdemar Schwinter nunca empieza el día sin su termo y su mate. Este productor de mate, como muchos aquí, votó por el presidente Javier Milei, con la esperanza de que impulsara la bebida nacional de Argentina.
1: Al cebar un mate, así cuidadosamente, ¿no es cierto? Usted deposita tus pensamientos ahí arriba y bueno, y ahí al tomarlo, mira hacia el horizonte, parece que tu mente se renueva de tomar decisiones.
0: Estamos justo en temporada de cosecha. Valdemar y sus trabajadores arrancan sin pausa ramas y hojas del árbol de mate.
1: Para el país, el mate argentino es sinónimo de amistad. Como el fútbol. El fútbol con Messi y el mate van los dos juntos.
0: Descubierto por los pueblos indígenas de Argentina, el mate que contiene cafeína ha sido durante siglos la alternativa nacional al café, estimulante, revitalizante y popular. Quizás incluso contribuyó a que los futbolistas argentinos se convirtieran en campeones del mundo. El mate es muy popular y, sin embargo, su precio se ha desplomado. Pequeños productores como Valdemar Schwinder reciben hoy por cada saco apenas un poco más de la mitad de lo que obtenían hace 3 años.
2: Estamos ganando solo para la comida nomás. 50.000 el 10.000 kilos. Nosotros nos rinde, pagamos 10.000 pesos un kilo de carne.
0: ¿Quién es el culpable de la caída de los precios? Valdemar dice que el presidente Milei, el mismo hombre por el que votó.

0: nos mintió que él va a mejorar, que va a atacar a la casta, a los políticos ladrones y todo eso. Pero la casta somos nosotros. Nosotros interpretamos mal lo que él decía.
1: Poco después de asumir el cargo, Milei desreguló drásticamente el mercado del mate y crucialmente eliminó el precio mínimo obligatorio. Antes, pequeños productores como Waldemar Schwinder, de origen alemán, podían confiar en vender su cosecha a un precio mínimo. Así es como se protegió durante mucho tiempo la bebida nacional argentina.
2: No hay una política que le apoya al productor, le apoya al grande, le apoya al molino, le apoya al grande. Y el chiquitito tiene que quedar quieto.
1: Milei es un firme defensor del libre mercado. De ello se benefician claramente empresas como Las Marías, uno de los mayores conglomerados de mate que ahora pagan mucho menos a sus proveedores como Waldemar.
3: Hoy la Argentina atraviesa una etapa muy particular donde el gobierno privilegia el libre mercado, el acuerdo entre las partes. Y eso en Las Marías siempre existió, siempre hubo acuerdo entre las partes y cada uno hacía lo que tenía que hacer y recibía lo que tenía que recibir. Así que no nos afecta en absoluto.
1: Milei aplicó su motosierra a este edificio, colocó en el Instituto Nacional de la Yerba Mate a personas de confianza y eliminó el precio mínimo.
4: Bien, bueno, nosotros pagamos un precio. Este nuevo modelo de desregulación justamente es lo contrario al intervencionismo de ningún tipo. La manera de garantizar un mejor precio para toda la cadena de productores es con mayor demanda y para eso tenemos que aumentar el consumo.
5: Ese es el carrito que se sale.
1: Waldemar no cree en eso. El trabajo es duro y el ánimo entre los trabajadores es malo.
6: Milei viejo quiere que trabaje.
7: Está bien. Y no hay plata.
6: No hay plata, dice.
1: Este es Oscar, el socio de Waldemar. Los nuevos salarios más bajos ya no alcanzan para vivir, nos cuentan. El capataz Oscar Díaz explica que jubilarse no es una opción posible para él.
8: Y cinco.
9: Sí, pero estoy jubilado, pero sigo trabajando. Uh-huh. Sí, pero con la mínima me jubilé. Porque con mi ley no da para jubilar más. ¿Eh? Listo ya, 70 y largo años. Y no sé si alguno se va a jubilar. Y la mínima, lo que yo cobro es 270.
10: ¿270
9: mil? Sí.
10: ¿270 mil pesos?
9: ¿270 mil?
10: ¿Por mes?
9: Sí, por mes. Una vergüenza decirte, ¿viste? Dios me libre.
1: La desregulación de Milei lleva a los productores de mate a las calles. Bloquean carreteras e impiden el paso de cargamentos de mate. Milei envía a la policía para disolver las protestas. Waldemar Schwinder hace tiempo que se arrepiente de haber votado por Milei. Su familia ahora tiene que ajustarse el cinturón porque la electricidad, el gas y los alimentos se encarecen.
11: Y a mi papá lo veo como un referente, un luchador, porque está luchando por el precio, para que se reconozca el valor del producto.
12: La lucha recién empieza. Hay esperanzas, hay esperanzas.
1: Pero eso probablemente solo ocurrirá, según Waldemar Schwinder, cuando el presidente Milei deje el poder.

La búsqueda de consuelo los ha traído hasta aquí, a la cabaña de un pescador y a una ostra. La ostra Akoya puede producir perlas. La familia Maruyama sufrió hace un tiempo una pérdida terrible. Traen consigo las cenizas de su hija menor, Ayumi, moldeadas en pequeñas esferas de las que van a formarse las perlas. Depositadas en el seno de la ostra, junto con los recuerdos de la niña.

0: niña.
1: Era la luz de mis ojos, verdaderamente encantadora, el tesoro de mi vida. Cuando murió, quedé devastado.

0: Su madre, Hiroko, supo de este tipo de entierro hace poco tiempo.
1: Mi corazón late muy fuerte, me siento torpe. Ya al formar las bolitas estaba terriblemente nerviosa. Hoy es 100 veces peor.
0: ¿Transformarán las ostras realmente las cenizas de Ayumi en perlas? No es una despedida, sino más bien la esperanza de un nuevo comienzo. Los bancos de ostras frente a la costa de Mie, una región del oeste de Japón. Aquí se inventó hace más de 100 años un método para cultivar perlas. Hoy el fabricante Mikimoto produce más perlas de las que podría necesitar cualquier casa real. Las perlas de Mie son valoradas por su gruesa capa de nácar. Son un símbolo de pureza y sabiduría. A las ostras les agradecen su trabajo incluso con oraciones. El sacerdote budista Toko Sekido ve en el proceso un significado profundo. Cuando acompaña a personas en duelo, alude a la ostra, que tarda mucho tiempo en formar una perla. Lo que alivia el dolor es el paso del tiempo. A veces ayuda incluso a dedicar uno o dos días a recordar al ser querido y agradecer lo vivido con él. Más de 6 meses después, el cultivador de perlas Tatsuo Higashiyama llevó las ostras al mar hace medio año. Ahora ha llegado el momento de recuperarlas. Desde afuera no se puede saber si contienen perlas. Llevan el nombre de la familia, pero todavía no va a revisarlas. Que se forme una perla es cuestión de suerte. A veces sucede, a veces no. La familia Maruyama ha vuelto a la costa. Han recorrido 300 kilómetros para el momento más importante del ritual, revelar el secreto de las ostras. Una buceadora de perlas de la zona les ayuda. Esperan nada más y nada menos que reencontrarse con su hija fallecida, aunque en otra forma. Y por fin, una tras otra van apareciendo las perlas.
2: Siento su presencia. Cuando la toco con el dedo, siento una alegría inmensa. La he encontrado.
0: La familia obtiene 40 perlas de las 100 ostras que sumergieron. Es una cosecha superior al promedio. Las perlas tienen distintos colores. Cada una es única, como las ostras de las que provienen. Lo que importa no es su valor material.
3: Me gustaría elegir una para un collar, para poder estar siempre junto a mi hermana.
0: Sienten alivio. Para la familia Maruyama, tras el dolor paralizante por la pérdida, ha comenzado un nuevo capítulo.
1: Con la ayuda del mar, siento como si mi hija hubiera renacido y regresado a nuestros brazos.
0: La experiencia ha reconciliado a la familia con la muerte de Ayumi. Hoy su hija vuelve a estar con ellos en forma de una brillante perla.

0: prohibidas, declaradas ilegales y ahora de vuelta, minas terrestres. En la frontera noreste de Europa, los países recurren de nuevo a esta arma brutal. Los líderes militares y políticos lo llaman disuasión. Los críticos advierten de una quimera mortal. 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
2: Sí, creo que el matrimonio es algo, sí, algo pasado de moda. No diría pasado de moda, sino algo más tradicional.
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0: Vivimos en tiempos de incertidumbre. Debemos reforzar nuestra defensa. Las minas también forman parte de ello. Finlandia ha vuelto a utilizarlas. Los soldados finlandeses siempre tuvieron claro que en caso de guerra los esperarían las minas del enemigo.
1: Es muy positivo que Finlandia se haya retirado del Tratado de Prohibición de Minas Antipersona. Esta mina es muy peligrosa. No solo está diseñada para mutilar a las personas o arrancarles las piernas, está diseñada para matar.
0: Nadie puede convencerme de que las minas supongan una ventaja en el campo de batalla. Están ocultas en tu país y amenazan a la población civil.

0: Les voy a explicar de qué se trata y a continuación empezaremos el ejercicio. Empecemos.
1: Un campo de maniobras militares en Finlandia. El coronel Riku Mikkonen muestra a la prensa el regreso de un arma condenada internacionalmente, la mina antipersona.
0: La guerra en Ucrania nos ha demostrado que las minas antipersona son armas eficaces en el campo de batalla. Siguen siendo muy importantes.
1: Más de 1.300 kilómetros de frontera separan a Finlandia de Rusia, lo que inquieta a muchos finlandeses. Los defensores de las minas terrestres ven en su uso una protección adicional. Los críticos advierten que podrían convertirse en un peligro para la propia población.
0: Colocamos minas antipersonas siguiendo planes precisos. No las distribuimos al azar. Planificamos y controlamos activamente su uso. Esta es una mina de fragmentación. En cuanto se activa, explota y lanza metralla hacia el enemigo. Solo las utilizamos en lugares donde ya no hay civiles. Además, señalizamos los campos de minas. De este modo, tanto nuestra población civil como nuestras tropas las reconocen de inmediato. Además, lo registramos todo en mapas de minas, la ubicación, el número y el tipo de minas. Así podemos desactivarlas de forma adecuada cuando sea necesario.

Cuando estalló la guerra de Bosnia, yo era aún muy joven. Fue en 1992, tenía 19 años y me llamaron a filas. Sabía que ir a la guerra significaba combates, bombardeos de artillería, batallas. Pero nunca pensé en las minas. Iba por un estrecho sendero del bosque. De repente se oyó una fuerte explosión. Al principio no sentí ningún dolor. Me sentí como si estuviera en un mundo completamente diferente. Nadie se atrevía a acercarse a mí. Todos temían que hubiera más minas. Estuve tumbado allí durante una hora. Los dolores eran insoportables. Me até la pierna con el cinturón. Eso detuvo la hemorragia. Cuando por fin llegaron, me subieron a un vehículo y me llevaron al hospital. Cuando llegué allí, los médicos no tuvieron tiempo para darme explicaciones y me operaron de inmediato. Unas horas más tarde volví a despertarme. A partir de ese momento mi vida cambió por completo.

0: Señor presidente, es muy positivo que Finlandia se retire del Tratado de Prohibición de Minas Antipersona.
1: Se veía venir desde el principio. El Parlamento aprobaría la propuesta sin problemas, por una mayoría abrumadora.
0: Señor presidente, la retirada de la Convención de Ottawa reforzará la capacidad de seguridad y defensa de Finlandia.
1: Las minas antipersonas son un arma eficaz y económica. Entre nosotros, los verdes, había dos bandos. Cuatro estaban a favor de la salida del tratado y siete en contra. Las Fuerzas Armadas ya no necesitan las minas antipersona que están prohibidas por la Convención de Ottawa. Las lecciones aprendidas de la guerra de Ucrania, la situación política mundial y las amenazas militares a Finlandia justifican esta decisión.
2: El diputado de los Verdes, Ate Harjanne, votó a favor de la retirada del Tratado de Prohibición de las Minas Antipersona.
1: El tratado prohíbe el uso de minas terrestres. Esto incluye también el entrenamiento. El almacenamiento y todo lo relacionado con ello está estrictamente limitado. Finlandia se adhirió oficialmente al tratado en 2012. En aquel entonces, casi todos los países occidentales ya lo habían firmado.
2: Pero desde la invasión rusa de Ucrania, el debate ha dado un giro radical.
3: Der Krieg Russlands in der Ukraine hat mehrere EU-Länder dazu veranlasst, ihre Haltung gegenüber Antipersonenminen zu überdenken.
4: Auch Litauen, Estland und Lettland wollen die Antipersonenminenkonvention verlassen.
5: We, the military, will establish here the minefield all between those lines.
1: We now know. Ahora ya está claro. Volvemos a tener una guerra a gran escala en Europa. Rusia actúa como una potencia imperialista. Quiere imponer sus intereses por la fuerza. Ha sido una llamada de atención.
2: Las imágenes de Ucrania despiertan recuerdos históricos en Finlandia. Durante la Segunda Guerra Mundial, Finlandia luchó contra la Unión Soviética. Los defensores de las minas siguen apelando a esa experiencia.
1: La estrategia de defensa finlandesa es única en Europa. Nunca hemos renunciado al servicio militar obligatorio. Para nosotros siempre estuvo claro que nuestro ejército debe estar preparado para una guerra terrestre a gran escala. Debe defender nuestro territorio. Si nos preparamos para una guerra como la de Ucrania, las minas antipersona son armas económicas y ventajosas.
6: Actually is kind of cost efficient and beneficial.
1: El desminado avanza. Ahora estamos inspeccionando toda esta zona. ¿Qué puedo decir? Aunque desde aquí el terreno parezca seguro, tengo una sensación desagradable. No puedo ni imaginar cómo se sienten las personas que viven aquí, que incluso más de 30 años después de la guerra sigan teniendo que vivir con el miedo constante a las minas.
2: Junto con un equipo de desminado de las Fuerzas Armadas de Bosnia, Zoran Jesic regresa a un campo de minas por primera vez desde el accidente que cambió su vida.
1: Por desgracia, el problema de las minas en Bosnia sigue siendo enorme. Todos esperábamos que Bosnia estuviera ya libre de minas.

0: Pero aquí, hoy en día, las minas siguen matando a personas.
1: Solo desde el fin de la guerra, en Bosnia ha habido unas 1.700 víctimas de las minas, de las cuales más de 600 fallecieron. Se calcula que todavía hay unas 170.000 minas enterradas, repartidas por casi 800 kilómetros cuadrados.
0: Casi 30 años después de la guerra, seguimos teniendo un problema con las minas. Es profundamente desmoralizante. El año pasado se produjo un trágico accidente cerca de Doboj. Un joven perdió la vida. ¿Por qué los responsables no se comprometen más en la lucha contra las minas terrestres? No lo entiendo. Es un arma cobarde. Una mina terrestre no solo está pensada para matar, está pensada para causar sufrimiento a las personas.
2: La invasión rusa de Ucrania justifica la reorientación de la estrategia de defensa, pero tengo la sensación de que también se está aprovechando el clima de tensión que reina en la sociedad para tomar decisiones que van más allá de lo necesario.
1: Li Andersson, de la Alianza de Izquierda, fue diputada en el Parlamento finlandés y formó parte del gobierno. Actualmente es diputada en el Parlamento Europeo. Su partido rechaza de forma unánime la revocación del tratado.
2: Una cosa está clara: Europa debe poder defenderse. Finlandia también necesita una defensa fuerte e independiente.
0: Necesitamos minas como elemento disuasorio, como parte de una defensa tan sólida que con suerte nunca tengamos que utilizarlas.
2: Pero eso no significa que debamos reintroducir el uso de unas armas que tardamos años en prohibir.
0: La lección que nos enseña Ucrania es que Rusia no respeta ninguna regla. Una vez que ocupan un territorio, es tremendamente difícil expulsarlos de allí.
2: En el debate han surgido toda una serie de extraños argumentos, como que Finlandia utilizaría las minas de forma más responsable que otros.
0: Utilizarlas de forma responsable significa que pensamos muy bien dónde las enterramos, que lo cartografiamos todo para que al final seamos capaces de desactivarlas nosotros mismos.
2: Algunos expertos hablan de lo que denominan el caso excepcional finlandés, la idea de que nosotros tendríamos un mayor control sobre las minas.
0: Estamos hablando de una guerra en nuestro propio territorio. Por supuesto que no queremos envenenar nuestro propio país con minas. Nos interesa documentarlo todo con precisión.
2: Una guerra nunca es un asunto bien organizado en el que se mantenga el control total y no haya lugar para el error humano. Las minas no solo son un problema durante la guerra, siguen siendo una carga incluso décadas después. Aquí tenemos minas de entrenamiento. Esta es especialmente peligrosa. Tiene alambres para tropezar con ellos. Si alguien los toca, la mina explota y lanza metralla mortal en todas direcciones. Esta es una mina antipersona. No distingue a quién pisa sobre ella. soldado, hombre, mujer, niño o animal, te arranca la pierna o algo peor.

0: Alma Djukic trabaja en el centro de formación de una organización humanitaria noruega. Aquí, a las afueras de Sarajevo, se forma a especialistas desminadores y perros rastreadores para intervenir en zonas minadas antiguas y nuevas.
1: Actualmente contamos con un total de 69 perros y cachorros. Trabajamos exclusivamente con pastores belgas. Esta raza tiene una gran capacidad de aprendizaje, es muy trabajadora y se adapta sin problemas a cualquier clima. Todo empieza con la socialización de los cachorros. Tienen que acostumbrarse a nuestro olor, a nuestros movimientos y al sonido de nuestras voces. Nombramos nuestras camadas por orden alfabético. A esta camada le pondremos nombres que empiezan por la letra U. La socialización comienza con visitas nuestras a la sala de cachorros. Después salimos con ellos al gran mundo exterior. El adiestramiento empieza a edad muy temprana. Aprovechamos el instinto de juego y de búsqueda de comida de los cachorros. Trazamos un rastro de comida por el suelo. Así aprenden a mantener el hocico pegado al suelo y a seguir una dirección definida. Por supuesto, trabajar en un campo de minas es peligroso, pero nuestros perros y nuestros adiestradores están muy bien entrenados. Por eso hasta ahora nunca ha habido ningún accidente.
2: ¡Bravo! ¡Com! ¡Com!
1: Párate allí. Yo te diré con qué número empezamos. A este dispositivo lo llamamos carrusel. Tiene 10 botes de acero inoxidable. En los botes hay diferentes materiales típicos que un perro puede encontrar en un campo minado real. Solo en uno de los botes escondemos el explosivo, por ejemplo, TNT o C4. El perro se queda quieto cuando ha encontrado algo.
0: Al finalizar su adiestramiento, los perros son capaces de rastrear sistemáticamente zonas enteras en busca de minas, una habilidad que hoy en día es muy necesaria.
1: Mañana viajarán 6 perros a Ucrania. Allí ayudarán en la formación de los guías caninos y empezarán a liberar a Ucrania de las minas.
3: In order to clean Ukraine from the mines.
4: Yeah. When they leave,
1: por supuesto, nos da un poco de pena que se vayan, pero también nos alegramos porque cumplen una misión sumamente importante. Y cuando se jubilen, volverán a su lugar de origen, aquí, a Bosnia.
5: Por muy difíciles que sean las condiciones aquí sobre el terreno, podemos documentar la ubicación exacta de las minas.
0: A pesar de las experiencias de otras guerras, los responsables militares y políticos de Finlandia están convencidos de que pueden utilizar las minas terrestres de forma responsable.
5: Queremos fabricar las minas en el país, así seremos independientes en caso de emergencia. Y es importante destacar que el ejército finlandés tiene la capacidad de retirar estas minas, por ejemplo, tras una guerra o una crisis.

0: taistelun jälkeen.
1: It was big problem.
2: Al principio me costó mucho. No quería ponerme pantalones cortos porque tenía la sensación de que todo el mundo se quedaba mirando mi pierna. Por supuesto, para los niños pequeños esa imagen resultaba extraña. Me preguntaban, ¿qué es eso? ¿Una pierna de plástico? ¿Una pierna de metal?
3: Pero Zoran no está solo. Busca el contacto con otras personas en su misma situación.
2: Mira, ahí está. ¿Te ha picado? No. Voy a intentar matarla. Si intenta picarte en la prótesis, se le romperá el aguijón. Sentí el piquete, pero el dolor ya está pasando. El dolor se te pasará enseguida. Decidí fundar una organización que ayude a víctimas de las minas. Desde nuestro punto de vista, el Estado y las instituciones simplemente no hacen lo suficiente.
3: ¿Utilizar las minas terrestres de forma responsable? Para Zoran Jezic, esa es la idea errónea que está en el centro de esta controversia.
2: No, no se pueden utilizar las minas de forma responsable. Las inundaciones u otras catástrofes naturales pueden arrastrarlas, por ejemplo. En Bosnia, grandes inundaciones desplazaron campos de minas enteros.
3: Por eso, Zoran Jezic reaccionó asombrado e incrédulo cuando varios estados europeos anunciaron su retirada de la Convención de Ottawa.
2: Las minas antipersonas seguirán cobrándose víctimas en el futuro. No distinguen entre el llamado enemigo y los civiles de su propio país.
4: Bienvenidos al podcast Europa, ¿hacia dónde vas? La evolución de la democracia nos está dando quebraderos de cabeza a nivel mundial, sobre todo porque diversas crisis han allanado el terreno para tendencias autoritarias. Hoy hablamos de ello con la eurodiputada de la Alianza de Izquierda, Lee Anderson. En Bruselas se observa la situación con preocupación. Parece que lo peor aún está por llegar. Es importante tener voz ante la opinión pública. Precisamente como persona de izquierdas digo, debemos intervenir en los debates sobre política exterior y de seguridad. Se trata de combinar una política de defensa confiable con un compromiso muy firme dentro de un orden basado en normas.
2: Si nos fijamos en la guerra de Rusia en Ucrania, vemos que carece por completo de sentido. No podemos dar por sentado que Rusia actúe de forma racional según nuestros criterios. En cambio, lo que vemos es un régimen agresivo, desesperado e imperialista.
3: El regreso de las minas terrestres ha desencadenado debates en Finlandia sobre la seguridad, los valores y el papel del país en el orden internacional.
4: Europa y sobre todo los vecinos de Rusia debemos estar atentos. No debemos utilizar a Putin como argumento para tomar decisiones que en realidad se ajustan más a su visión del mundo que a nuestros valores tradicionales. Somos un país pequeño, sin un ejército importante. Dependemos más bien de un orden basado en normas.
2: Es sin duda un arma cruel y traicionera. De eso no hay duda. Como soldado y reservista, considero que las minas son un arma más que protege nuestros flancos y nuestras tropas. Creo que es una visión muy pragmática. Los soldados finlandeses siempre han tenido claro que en caso de guerra los esperarían las minas del enemigo.
4: Observamos una tendencia general hacia un aumento del gasto en defensa.

0: pero apenas se debate sobre el gasto social. En cuestiones de seguridad, todo el mundo se centra únicamente en el ejército. Sin embargo, la cohesión social o la adaptación al cambio climático son igualmente decisivas para nuestra seguridad.
1: La medida de Finlandia demuestra que las minas, que en su día fueron condenadas, han vuelto a Europa. ¿Se puede revertir esta tendencia?
2: Eso espero, pero mientras Rusia no cambie de rumbo, no pasará. Sería estupendo que nos lleváramos alguna sorpresa positiva, pero no podemos basar nuestra estrategia en la esperanza. Así pues, las perspectivas son más bien sombrías. En 1997 estuvimos en Eslovenia. Una noche, mientras daba un paseo, oí ruido procedente de un pabellón deportivo. Abrí la puerta y vi a unos hombres jugando al voleibol sentados. Me preguntaron si quería participar. Y yo acepté feliz.
1: Unos años después de su accidente con una mina, Zoran Jesic funda un equipo de voleibol sentado. En él juegan víctimas de las minas junto con personas con y sin discapacidad.
2: Participamos en competiciones y viajamos al extranjero para disputar torneos. Incluso he llegado a formar parte de la selección nacional. He participado en campeonatos de Europa y del mundo. El deporte me ha devuelto un poco de normalidad a mi vida.

0: Sí, creo que el matrimonio es algo, sí, algo pasado de moda. No diría pasado de moda, sino algo más tradicional.
1: No, no, casamiento no, yo nunca, no quiero directamente, no.
2: Creo que el principal motivo fue el amor. Siento que ya el matrimonio ya es elegir a la otra persona para siempre.
3: ¿Cuáles son las razones de los jóvenes para no casarse?
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3: El matrimonio ya fue.
0: Yo sí creo que el matrimonio es algo, sí, algo pasado de moda. No diría pasado de moda, sino algo más tradicional.
2: Siento que ya el matrimonio ya es elegir a la otra persona para siempre.
1: No, no, casamiento no, yo nunca, no quiero directamente, no.
3: O al menos eso es lo que dicen varios estudios. Los jóvenes postergan cada vez más la edad para contraer matrimonio.
5: Estos cambios incluyen la reducción en los nacimientos, la reducción de los matrimonios, el aumento de la convivencia o cohabitación, el aumento también de los divorcios y la postergación de la maternidad o paternidad.
3: Y se debe, en parte, a que los tiempos han cambiado.
6: Antes parecía ser que el matrimonio era como el paso hacia la adultez. En cambio, ahora uno vive otros procesos antes de pensar en el matrimonio, y como el matrimonio ya no es

0: tan obligatorio, no es un rito de pasaje, digamos, no es un pasaje hacia la adultez. Entonces, básicamente las personas se pueden casar en cualquier momento.
1: En América Latina cada vez hay menos casamientos y se consolidan las uniones civiles e informales como las formas predominantes de vivir en pareja.
2: Hay varios demógrafos muy importantes que han postulado que la entrada en unión libre a veces se puede entender como un matrimonio más barato.
1: En nuestra investigación para este programa encontramos que históricamente las uniones libres y consensuales han sido una práctica común en América Latina y el Caribe y con mayor frecuencia que las uniones formales de matrimonio. Exploraremos cómo estas uniones están reconocidas bajo la ley, si es que lo están, y de las diferentes formas que tienen los jóvenes latinoamericanos modernos de experimentar la vida en pareja. ¿Está el matrimonio en extinción o se transforma? Lo analizamos hoy en este episodio de ¿Cómo te afecta? ¿Por qué cada vez menos latinoamericanos se casan?
3: Sí, considero que hay cada vez menos personas que quieren casarse. Supongo yo por el compromiso que lleva, o sea, nuestra generación en sí es una generación un poco más libre, que ha venido de ver a los padres casados y que se han permanecido casados a pesar de que de repente ya no se llevaban tan bien.
4: Uy, no sé si es pasado de moda, igual está volviendo. Como hay harta pareja joven que por ahí en esto de ser revolucionario va en contra del progresismo y por lo tanto en esta revelación volver a lo conservador puede ser.
1: Según un reciente estudio de Redifam, la red de institutos universitarios latinoamericanos de familia, existe una clara tendencia a la baja en el número de matrimonios legales en la región.
5: El guión social antes decía, estudia, trabaja, cásate, ten hijos, ¿no? Es como lo que hicieron nuestros padres, nuestros abuelos, o yo misma como adulta, ¿no? Sin embargo, los jóvenes vienen cuestionando ese guión social, ¿no? No necesariamente tienen que casarse para tener hijos, o no tener hijos y casarse, o no tener hijos y tener pareja.
1: Si vemos la tasa de nupcialidad, que indica la cantidad de matrimonios por cada 1,000 habitantes, encontramos que Colombia, Perú y Argentina son los países donde menos personas se casan. Por otro lado, México, Paraguay y Brasil tienen la tasa de nupcialidad más alta de la región, con casi 6 matrimonios por cada 1,000 habitantes. Y ojo, no pasa solo en Latinoamérica. Es una tendencia global esto de evitar el matrimonio. Según datos de la OCDE, lleva varias décadas así. Y relacionado a la disminución del número de matrimonios, está el incremento de la edad en la que la gente se casa.
6: Sí lo he postergado también, porque y yo creo que tiene que ver un poco con la razón económica más que nada, porque si uno dice ya voy a estar estudiando y casarme puede ser un poco más difícil.
1: En países desarrollados, las mujeres se casan por primera vez en promedio a los 34 años y los hombres a los 36, según estadísticas recientes de la OCDE. El World Population Review de 2026 encontró que los españoles son quienes más tardan en casarse. La edad promedio se sitúa en casi los 40 años, una enorme diferencia con respecto a Nigeria, por ejemplo, donde las parejas se dan el sí a los 21 años. Pero miren, el segundo del ranking es Chile, donde las personas se casan con cerca de 39 años. Y Argentina y Brasil son los países latinoamericanos que también están en el top 10 de los lugares donde más se posterga el matrimonio. Para los expertos de Redifam, en los países donde hay menos matrimonios hay más cohabitación y en otros casos uniones convivenciales reconocidas legalmente.
2: Por un lado, las mujeres y hombres con altos niveles educativos están efectivamente postergando la entrada en unión al final de los 20, a los inicios de los 30, pero las personas de niveles socioeconómicos bajos incluso lo están haciendo más temprano que las generaciones previas, porque están además usando la unión libre en lugar del matrimonio como forma de unión.
1: Una postergación ligada también a la popularización de las uniones libres, de las que hablaremos más adelante. Antes de continuar, es importante aclarar que, mientras países como Chile, Ecuador, Guatemala, México y República Dominicana cuentan con datos oficiales completos y continuos sobre matrimonios y divorcios, las estadísticas del resto de los países de la región son incompletas o inexistentes. Esto dificulta los ejercicios comparativos y el diseño de políticas públicas. Aún así, con los datos disponibles, podemos ver que la tendencia a la baja de los matrimonios es clara. ¿Cuáles son las razones de los jóvenes para no casarse? Algunos, quizás los mayores, dirán que es porque

0: Nada es como antes. Los jóvenes ya no se enamoran y ya nada es romántico. Si total, basta con un mensaje directo en Instagram o con un swipe right en las apps de citas. Esto no es cierto, claro. No es que las personas no se estén enamorando o emparejando. Es que cada vez es menos frecuente que elijan casarse. ¿Y por qué la gente ya no se casa?
1: No he pensado en casarme aún porque primero tengo que estar bien económicamente y actualmente estoy contando con otras prioridades en realidad y metas que cumplir antes de casarme.
0: Una gran razón es la económica, por supuesto.
2: En América Latina también tenemos la incertidumbre económica, social y política que golpea a nuestros países y eso inhibe mucho de hacer planes a largo plazo. El matrimonio es un plan de largo plazo y también es una apuesta por el futuro. Entonces eso puede generar cierto miedo entre los jóvenes.
0: También han cambiado las prioridades individuales.
3: Ya no existe como que mucho enfoque en la familia, sino más enfoque en el desarrollo personal, lo cual no está mal. Pero creo que ahora más apertura a ese camino que al camino familiar.
4: La verdad es que como que en lo personal como que tengo más como meta desarrollar como una carrera profesional más que vincular mi foco como al matrimonio.
0: Para muchos jóvenes el desarrollo educativo y profesional tiene hoy mucho más valor que la vida romántica o en pareja. Un cambio que se ve especialmente en las mujeres.
2: Son generaciones que tienen valores más seculares, menos tradicionalistas, postmaterialistas, es decir, que buscan en primer lugar la autorrealización. Y esto está muy vinculado al individualismo.
0: Las normas sociales también han dejado de ser tan rígidas. Se ha aliviado la presión social para casarse.
5: Yo creo que es más saludable estar de pareja sin casarse, porque si algo no funciona, podés empezar de nuevo y no tenés ningún tipo de atadura.
0: Y aunque algunos podrían pensar que el miedo al compromiso es una de las razones más grandes, tal vez es justo lo contrario, el miedo al divorcio. Un trámite emocionalmente costoso y en muchos casos económicamente también.
6: Antiguamente el matrimonio se seguía a pesar de situaciones de insatisfacción, a pesar de desequilibrio de género, a pesar de violencia, la gente seguía casada. Hoy en día las personas perciben que el matrimonio puede terminar, ¿sí? Y que puede terminar además de manera legal.
0: Y sí, existe la percepción de que los matrimonios duran más por compromiso que por satisfacción.
7: Yo creo que quizás los matrimonios en estadísticas sí son los que más duraderos, pero por este tipo de cosas. Yo creo que hay mucha gente que está casada en matrimonio que quizás no quiere estar.
0: Chile es el líder indiscutible en divorcios en la región. Más de la mitad de cada 100 matrimonios terminan en divorcio allí. Mientras que en Perú, menos de una cuarta parte de las parejas se divorcia.
8: Creo que la mayoría de los matrimonios que conozco se separaron al poco tiempo de casarse, estando hace siglos juntos.
0: Pero ojo, los expertos advierten que tampoco hay que demonizar el divorcio.
9: Yo no quisiera que quedáramos pensando que el aumento en la separación del divorcio es algo negativo, porque pues de hecho es algo normal en el estudio de la nupcialidad.
0: Veamos el otro lado. ¿De qué se pierden quienes solo conviven en unión libre y no se casan? Varios estudios sugieren que existe un menor compromiso a largo plazo, menor bienestar de niños y adolescentes y que estas relaciones suelen ser menos duraderas, incluso si tienen hijos.
9: Precisamente las uniones libres tienen mayor probabilidad de terminar en una separación. Y mientras más uniones libres tengamos, digamos que es un efecto de composición, mientras la olla se componga de más uniones libres que de matrimonios, pues la probabilidad de que estas uniones se separen pues es más alta, ¿no?
0: También para las mujeres, uniones como la cohabitación pueden significar un mayor estado de vulnerabilidad.
2: Hay más riesgo también de que las mujeres caigan en pobreza ante el abandono de la pareja. Y entonces ese hogar se convierte en un hogar monoparental jefaturado por mujeres que además tienen que desempeñar un doble rol, el rol de cuidadora y el rol de proveedora.
0: Pero además las parejas que no se casan podrían estar perdiéndose de una mayor satisfacción en el amor. Al menos esa es la razón que muchos jóvenes citan sobre por qué decidieron casarse.
10: Creo que el principal motivo fue el amor, haber encontrado la persona que yo sentía que me acompañaba en cada uno de los momentos de mi vida y también porque sentía que con él podía construir un futuro.
0: El reciente

0: estudio Love Life Satisfaction de Ipsos, basado en poco más de 23.000 personas de 29 países, encontró que un 72% de los casados están satisfechos con su vida romántica y sexual, en comparación con solo el 50% de los solteros.
1: También hay mediciones sobre la satisfacción familiar, que suele ser mayor en los hogares de padres casados versus hogares de padres convivientes. E inclusive en América Latina también hay mediciones donde se comprueba que los hogares donde los cónyuges están casados suelen acumular mayor riqueza que los hogares de convivientes.
0: Y por cierto, América Latina es una de las regiones con mayor satisfacción en su vida romántica y sexual. Fijándonos solo en los países de la región analizados en el estudio, vemos que México, Colombia y Perú son los países donde la gente está más satisfecha con su vida romántica y sexual. Y en general podemos ver que la mayoría de personas en el resto de los países comparten esta satisfacción. Y bueno, muchos dirán, ¿qué importa si la gente no se casa? ¿A quién le afecta? Los expertos apuntan a que esta baja en los matrimonios podría ocasionar cambios demográficos, es decir, en la composición de la población.
2: Dado que la mayoría de los nacimientos ocurren en uniones, dentro de una unión conyugal, pues siempre vamos a ver a la entrada en unión como algo que tiene consecuencias no solamente en el tiempo en que se tienen los hijos, sino también en la cantidad de hijos que se tienen.
0: Pero claro, así como muchos postergan el matrimonio por razones económicas, la decisión de tener hijos o no, muchas veces sigue la misma lógica.
3: A lo mejor, claro, se lee desde afuera como que la gente no quiere tener hijos o que está evitando tener hijos. Pero a lo mejor lo que le pasa a las personas es que no sienten que tienen una plataforma que les permita sostener, ¿sí?, la crianza de un hijo. Porque además todavía hay desequilibrio de género, porque la labor de los cuidados es compleja, porque el mundo, digamos, se ha complejizado en muchos niveles.
0: Ahora toca hablar de las alternativas al matrimonio, porque la realidad es que las parejas siguen mudándose juntas y formando hogares, se casen o no. Veamos qué uniones se están quedando sin registrar y por qué. Muchos conocemos parejas que llevan años juntos, conviviendo o incluso formando familias sin casarse.
4: Creo que si vos amás a una persona y querés estar siempre con esa persona, lo podés hacer sin tener que hacer cosas legales, sin tener que buscar refugio, sea religión o lo que sea.
0: Esto tiene muchos nombres. Convivencia, unión libre, concubinato o, si estas parejas son reconocidas legalmente sin casarse, hablamos de uniones de hecho. Una tendencia vinculada, en parte, a factores económicos como la precariedad laboral. Algunos estudios académicos apuntan a que las uniones libres en la región han sido más frecuentes entre las personas de menores ingresos.
3: Pero hoy en día uno ve uniones libres en distintas clases sociales. Digamos, yo creo que uno ve, por ejemplo, clases altas que o no se casan o aplazan el matrimonio o eligen otras formas de convivencia. El matrimonio no es la única unión legal que se produce entre las personas.
0: Y Perú es un ejemplo.
1: En nuestro caso, la convivencia supera al matrimonio en todas las clases sociales. Hay un predominio de la convivencia. Un 48% de las mujeres peruanas en edad fértil conviven versus un 17% de las mujeres que están casadas.
0: Varios centros de investigación en América Latina afirman que las uniones libres han crecido un 40% en la última década, en contraste con los matrimonios religiosos o civiles. En Uruguay vemos un patrón claro. Entre los 14 y 44 años, la mayoría vive en unión libre. 473.766 personas, frente a apenas 178.231 casados. Es a partir de los 45 años cuando empieza a dominar el matrimonio. El censo uruguayo más reciente también revela otro dato. Las mujeres conviven con sus parejas cada vez más jóvenes. Entre los 20 a 24 años, son 35.718 mujeres en unión libre, frente a 22.248 hombres. También sucede en Panamá, según el último censo, 139.639 jóvenes entre los 18 y 25 años viven en unión libre con sus parejas. En Chile, las parejas pueden formalizar su relación sin casarse con una unión civil. Según el Instituto Nacional de Estadísticas, en julio de 2024, las uniones civiles crecieron un 20,1% respecto al año anterior.
5: Entonces, Yo creo que más que nada, ahora las uniones libres es una nueva y alternativa y también muy sana. Entonces creo que va a coexistir con el matrimonio por mucho tiempo. Eventualmente tal vez agarre más peso, quién sabe, pero creo que van a coexistir.
0: Muchos ven la convivencia como una oportunidad de conocer aún mejor a la pareja, ver si realmente son el uno para el otro antes de pasar por el altar. De paso, se evitan el trámite de formalizar y ni hablar del costo emocional y financiero de organizar una boda.
2: No quiere decir necesariamente que la gente que entra en unión libre va a quedar en unión libre para siempre. Muchas veces las personas entran en unión libre y posteriormente entran en matrimonio.
0: Pero ojo, también hay parejas que no se casan porque no pueden. Entonces optan por convivir porque es su única opción. Establecen uniones de hecho o civiles si la ley de su país lo permite.
6: Es que lo que pasa es que yo soy gay, entonces como que esos temas como que igual no, o sea, como ya fue aprobado, igual es como una posibilidad de que se concrete, pues no, como que antes directamente no se podía.
0: En muchos países donde aún no se reconoce el matrimonio igualitario, la ley sí otorga la unión de hecho a parejas del mismo sexo, una figura que reconoce derechos, obligaciones y efectos jurídicos. Pero en otros, ni siquiera eso. En el mundo, son solo 39 países que reconocen el matrimonio entre personas del mismo sexo. Y en América Latina, son apenas 9. Argentina fue el primero de la región en reconocer el matrimonio entre personas del mismo sexo en 2010. Le siguieron Uruguay y Brasil, y posteriormente se les han unido otros países. Pero si hablamos de otro tipo de uniones, hay una que no es una demanda de derechos, sino una violación de ellos. El 21% de las mujeres latinoamericanas que hoy tienen entre 20 y 24 años se casaron o formaron una unión antes de sus 18 años, según un informe de UNICEF sobre el matrimonio infantil precoz y forzado. Es decir, eran menores de edad, niñas. Muchas dejan sus estudios tras entrar en unión y se dedican en muchos casos a labores de cuidado.
2: Entonces, si no estás en la escuela desde temprana edad, pues la probabilidad de que entres en una unión antes de cumplir la mayoría de edad es muy alta.
0: América Latina y el Caribe es la única región del mundo donde no se han observado avances en los últimos 25 años respecto al matrimonio infantil y las uniones tempranas. Además, registra la segunda tasa más alta de embarazos adolescentes a nivel global.
1: Por un lado, se puede sancionar legalmente el matrimonio infantil, pero sabemos que en el contexto peruano lo que más abunda son las uniones de hecho. Entonces, sí hemos podido identificar que al menos un 15% de las mujeres entre 15 y 19 años, según datos nacionales, viven en una situación de convivencia, que muchas veces puede ser forzada o no deseada.
0: Plan International resalta que las uniones informales son las formas más comunes y menos visibles de esta práctica, que claramente escapan a los registros oficiales y en muchos casos son normalizadas y justificadas. Estas uniones frecuentemente están condicionadas por la pobreza, el machismo y la violencia. Hemos analizado la situación actual de la vida en pareja en América Latina. Ahora veamos qué soluciones plantean los expertos. Antes de volver a nuestro tema principal, es importante decir que Naciones Unidas reconoce el matrimonio infantil precoz y forzado como una violación de los derechos humanos. No se justifica como práctica cultural ni costumbre, porque esta tradición perjudica directamente las vidas de mujeres y niñas, en particular a las que viven en situación vulnerable y en zonas de difícil acceso.
2: Hay sectores de la sociedad que todavía no alcanzan los beneficios de la expansión educativa y estar en la escuela, que te da un rol de estudiante, es obviamente un rol que compite o que no es compatible con el rol de esposa o madre.
0: Y hablando de otro grupo que ve sus derechos vulnerados, la ONU recomienda la ampliación del matrimonio igualitario en América Latina y el Caribe. Esto porque reconocer los matrimonios LGBTIQ+, no solo mejora la calidad de vida de las personas, también reconoce sus derechos y permite el registro de estas uniones ante la ley. Lo hemos dicho en muchísimos programas. Visibilizar a las poblaciones vulnerables, tener estadísticas, es esencial para desarrollar políticas públicas adecuadas. Volviendo a la disminución de los matrimonios, algunos proponen que el Estado brinde incentivos a los jóvenes para casarse, como rebajas en los impuestos, ayudas económicas.
7: Me ayudaría a tomar la decisión un poco antes, pensando en que no va a ser tan duro quizá el paso económicamente hablando o financieramente hablando.
1: En las diferentes políticas pues podrían incluir desde desgravaciones fiscales para aquellos que empiezan a tener hijos, ¿no? Especialmente para las familias numerosas, considerando

0: No simplemente es buscar que los derechos de ambos tipos de unión sean los mismos en todas partes.
1: Quizás sería un impulso para que uno quizás no lo postergara tanto, la decisión de casarse. Pero creo que igual ningún beneficio económico sería suficiente como para lo que implica el costo de un matrimonio y buscar un lugar donde vivir.
2: Y es que claro, después de ver todas las opciones de uniones que existen, vale la pena preguntarnos, ¿es realmente un problema que la gente no se case?
3: Creo que las personas igual pueden hacer proyectos de pareja que tengan sentido y que tengan compromiso y que tengan responsabilidad social sin necesariamente llegar a casarse.
2: Lo veíamos antes, no es que la gente no quiera vivir en pareja o formar una familia. Ya lo hacen, ya sea dentro o fuera de la institución de un matrimonio.
4: Lo que se observa es el anhelo natural de emparejarse, de tener una relación sostenible, sana, y por supuesto el deseo profundo de amar, que es un deseo natural en el ser humano.
2: Y en esto nuestros expertos coinciden. Lo importante es el reconocimiento legal de cualquier tipo de relación.
0: Es muy importante que los derechos de las personas que viven en unión libre sean similares a los derechos de las personas que viven en matrimonio. Y bueno, el aumento de la unión libre ha sido tan fuerte en varias regiones del mundo que es esperado que así sea.
2: Es decir, las leyes y políticas se deben adaptar a la realidad, no al revés. Se necesita de formas alternativas al matrimonio para brindar protección y derechos legales a las parejas. Si hablamos de uniones libres o de hecho, varios países latinoamericanos ya tienen marcos normativos para reconocerlas.
4: Perú y Colombia son casos muy similares donde se presenta este doble sistema nupcial, así lo han llamado algunos demógrafos, porque tanto la cohabitación como el matrimonio tienen un reconocimiento jurídico y un reconocimiento social que los valida como sistemas muy similares.
3: La unión legal tiene condiciones parecidas a las del matrimonio porque protege, por ejemplo, los bienes, el patrimonio. Las condiciones de salud, si por ejemplo si el otro se enferma, hay ciertas condiciones, hay ciertas ligazones que son, digamos, que no tienen el mismo estatuto del contrato matrimonial, pero que igual protegen a las personas.
2: Y para responder a las necesidades demográficas y poblacionales, es decir, que las parejas formen una familia y tengan hijos, son los gobiernos quienes tienen que ponerse las pilas.
3: A veces las personas no tienen hijos no porque no quieran, sino porque sienten que no pueden. Porque no pueden económicamente, porque, digamos, criar un hijo tiene un costo económico muy alto.
2: Son los estados quienes deben establecer las bases, cubrir necesidades mínimas, garantizar seguridad, alimentación, trabajo digno, etc. Cuando estas bases no existen o son precarias, las parejas posponen metas como formar una familia o unirse en matrimonio.
3: Quizá el matrimonio es una decisión que las personas toman cuando ya tienen cierta estabilidad. No es que no lo quieran tomar. Lo que pasa es que como las alternativas son tan variadas, hoy día las personas jóvenes a veces prefieren priorizar, por ejemplo, su estudio o prefieren priorizar su estabilidad económica antes de casarse.
2: El matrimonio ya no es tan importante como antes. Es innegable. Pero lo que sigue siendo crucial es garantizar derechos. El derecho a la educación e integridad de las niñas, el acceso legal al matrimonio para la comunidad LGBTIQ+, otorgar protecciones legales para las parejas que deciden no casarse. Además, el mundo es colorido y diverso y el amor no es una excepción.
3: Hoy en día, en cambio, las formas de compromiso han cambiado, porque además las expresiones de la identidad han cambiado. ¿Sí? Las vivencias del género han cambiado.
2: Existen mil formas de establecer vínculos románticos o sexuales que escapan de lo tradicional o lo monógamo, que ahora son parte de la vida de muchas personas. Lo hemos visto hoy, las personas y las relaciones evolucionan. La ley no puede quedarse atrás. ¿Qué piensan ustedes de este tema? ¿Sueñan con casarse o les da igual el matrimonio? Así nos despedimos y nos vemos en un próximo episodio de ¿Cómo te afecta? ¡Chao!

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2: Nosotros somos Los Pitutos, estamos acá en LA Recordings, en el corazón de Berlín. Y venimos a mostrarles un poco cómo rompemos la solemnidad en este tipo de salas gigantes donde la gente de repente se para a bailar nuestra música.
3: Preparada para otra entrevista más, quédense porque va a estar buenísima. ¡Gol!
4: ¡Golazo!
3: Les dije que va a estar buenísima. Talentos multifacéticos, chilenos, argentino, argentino, chileno, en un estudio más en la capital alemana. Un saludo, perdón. Así empiezo así.
5: ¿Cómo estás?
3: ¿Cómo le va, Álvaro?
5: Sí,
3: Tomás.
5: Mucho gusto.
3: Los Pitutos, un quinteto maravilloso de música clásica a primer nivel, que mezcla otros ritmos sin olvidar nuestras tradiciones.
5: Sí.
0: Sí, ¿no? Se puede decir así. Chilenos, colombianos, argentinos, somos...
3: Porque es un quinteto. ¿Y dónde sí. están los otros tres?
0: Hay uno que está en Italia haciendo un concierto, el cornista.
3: Muy bien.
0: Matías.
6: Que también canta.
0: También canta, bueno. Y toca percusión.
3: Perfecto.
0: Baila también, hace de todo. sí, también. Y compone también, es un compositor increíble. Cristian está en Düsseldorf ahora.
3: Bien, en Alemania. Sí.
0: El colombiano, el alma de los Pitutos también, porque tiene toda la percusión,
3: el ritmo. Sabor, que a nosotros nos falta ese tropicalismo, sí, porque somos del Cono Sur.
5: Sí, un sí, poco, un poquito,
0: sí. Bastante. De hecho, los chilenos tenemos más la cumbia villera argentina y eso sería como
5: Se acabó.
3: Bueno, ¿y el tercero?
0: Es Cristian, tenemos a Matías, nosotros dos. Ah, y Oscar, que está en München.
3: Tocan con la Filarmónica. Estamos en un estudio maravilloso. Yo, señor director, dime un paneo general de todo lo que estamos viendo acá. Porque para mí siempre es un orgullo mostrar talentos que vienen de Latinoamérica que lo han logrado a tan alto nivel. Y realmente les va a gustar, se van a meter en YouTube también más de 1 millón de visualizaciones. Estamos con gente potente acá, señoras y señores, en un estudio potente, con el Cono Sur más que nada, ¿no? Este conito abajo, no, lo que quiero contar. Y la segunda pregunta era, ¿y cuándo es el momento donde vos te sentás y decís, bueno, che, un poquito lo logré, toqué con la Filarmónica, somos buenos músicos? ¿Lo tengo que decir yo o lo van a decir ustedes?
0: Mira, la verdad es que nunca pensamos, yo creo que como nos conocemos hace muchos años ya con Tom,
6: casi 22 años.
1: 22 años, sí.
3: O sea, desde Chile acá y la historia siguió acá.
0: Sí, porque estudiamos juntos en la universidad en Chile, música clásica,
3: sí.
0: Y después nos vinimos a Europa cuando yo tenía 23, 24 años, también te viniste un poquito después.
6: Un poco antes.
0: Sí, un poco antes, de hecho.
3: Y todo por la música.
0: Todo por la música. Y estudiamos en Alemania. Y yo estudié canto lírico para ser cantante de ópera.
1: Yo estudié cirugía cardiovascular.
0: Mentira.
3: No. Y yo no quiero ser tu paciente, mi amor. Y yo no quiero ser tu paciente, pero tu concierto quiero ir.
1: Bueno, no, estudiamos los dos música.
0: Sí, clásica, sí. Pero Tom se vino por la música... Bueno, en esa época creo que vibraba con la música barroca, que es el clavecín.
1: Tocaba el clavecín en ese entonces.
3: ¿Qué es el clavecín?
0: El clavecín es como...
1: Un instrumento de teclado, más o menos largo, 2 metros, que, claro, teclas, que en vez de tener martillos, tiene plectros, que como púas, como uñetas que pellizcan las cuerdas.
3: Claro. Hay mucho para hablar.
0: Sí.
3: Música lírica, sí. Música barroca, se conocen en Chile,
0: sí.
3: Se vienen acá a estudiar,
0: sí.
3: y qué bueno, ¿sabes qué pienso desde la parte de la amistad? Qué bueno que esté con un grupo que realmente tiene mucho éxito y lo repito. Imagínate que vos sí y él no.
0: Sí.
3: O él no y vos sí.
0: Sí.
3: Y uno se queda en el camino. Y pucha, él le fue bien y ¿por qué no me fue a mí?
0: Claro, claro.
3: Y esta es una linda historia de éxito de amistad también, ¿no? Ni una vez falta más.
0: Yo creo que la amistad ha sido como clave en Los Pitutos, en el proyecto que tenemos ya hace 10 años, pero antes de eso, claro, siempre hemos sido amigos desde hace muchos años y siempre es difícil trabajar con los amigos y con la familia, todo el mundo sabe, pero nosotros de alguna u otra forma hemos encontrado nuestro, nuestro mundo.
3: ¿Y esta es la ciudad de la música o no? Nosotros les pregunto.
0: A mí, yo diría que sí, porque la variedad, acá hay mucha variedad.
4: Sí.
1: Sí, hay una... El cliché de que la música electrónica, de las cosas más pop y todo, pero sí es la ciudad de la música, sí hay muchos músicos. Fue una ciudad dentro de toda Europa, una de las ciudades más baratas y más atractivas, entonces por eso vino mucha gente, hay muchos artistas que podían venir acá y subsistir, digamos, con poco y hacer su arte, entonces por eso sigue más o menos siendo... Eso, la ciudad de la música.
3: Clásica. ¿Quién los contrata? ¿Puedo preguntar? No quiero saber el gallo ni cuánto dinero gana, pero para que para subir el nivel de venta, ¿quién los contrata? ¿Los contrata filarmónicas, grandes orquestas para que, por apoyo o un cumpleaños o un bar mitzvah? A ver.
6: También, crucero, nos vamos en crucero.
1: Mira, dentro de todas las posibilidades hacemos todas. Nos contratan festivales, nos contratan orquestas directamente, nos contratan series de conciertos, nos contratan para un concierto en algún club o en algún o en alguna sala o en algún teatro. Es muy variado.
3: Sabana, lo popular, me imagino que debe haber un poco de corazón y de nostalgia y de necesidad también de decir, bueno, che, Chabela Vargas un poco, también. Pasta de Mozart.
0: También. Yo creo que el género musical en Los Pitutos es una excusa al final, porque para nosotros no es importante tocar boleros, cumbia, ópera, conciertos sinfónicos, composiciones electrónicas, no sé, da lo mismo, para nosotros vibramos con cualquier estilo de música, cualquier género. Entonces, porque tampoco creemos en esas barreras como grandes, ¿no? De la tradición europea, la música. Somos más latinos, entonces nosotros hacemos con lo que hay. Nosotros hacemos con lo que hay y tratamos de integrar todos los géneros y hacer y compartir nuestra música. Si eso al final es la identidad que nosotros tenemos.
3: Los Pitutos, ¿qué quiere decir Pitutos? Es raro el nombre.
6: Es súper raro.
3: En realidad, me lo dice un argentino. Es súper raro, los Pitutos.
0: En realidad, la palabra pituto no tiene mucho que decir, pero se ocupa mucho en la música clásica, por ejemplo, en Chile, cuando tú haces un bolo, un gig. O sea, si te salió un...
7: Uy,
0: por ejemplo,
7: que cantes mañana en la misa de Requiem de los dos.
0: Entonces, me salió un pituto. Eso es muy típico y eso lo ocupaba mucho yo en la universidad cuando estudiaba en Chile, porque a veces había que cantar funerales, matrimonios. Entonces, era un pituto. Y de ahí que nació y quedó.
3: Entonces,
0: quedó.
3: Entendimos.
0: Y cuando me preguntaron por qué, una vez me preguntaron, ¿tienes una banda de músicos latinos en Berlín? Una manager de la ópera. Me dice, estoy haciendo una house concert, ¿no? En la casa. Y me dice, ¿cómo se llama tu banda? Yo le digo, Los Pitutos. Y es lo que me salió.

0: aquí vamos a mostrar, a ver, para entender la música que hacen, esta mezcla con mucho respeto de una gran base clásica con un poco de lo nuestro,
1: de lo nuestro.
0: Para sazonar un poco, como vos dijiste al principio, y vos lo dijiste también, ¿no?
1: Lo que pasa es que en la música clásica, por ejemplo, en los recitales de música clásica a veces está el cantante y el pianista, ¿no?
0: Sí.
1: Cuando se toca Schumann... Entonces, es lo mismo que tenemos ahora, él no va a cantar, yo voy a mostrar un poco una canción que tenemos que se llama Abrázame y está inspirada en el tercer acto de la ópera Tosca, cuando el personaje Cavaradossi va a morir por amor, por el amor a Flora Tosca. Entonces, digamos que hace muchos años atrás, los pitutos empezamos a tocar boleros, ¿no?
0: Como... Sí, contá, dale.
2: Reloj, no marques las horas, porque voy a enloquecer.
1: Todas estas canciones las cantamos porque las conocemos de niños, con nuestras abuelitas, los abuelitos, los papás, las mamás. Entonces, las canciones que se cantaban siempre, ¿no? En las reuniones. Pensamos en esta canción porque es el lirismo de esta aria de ópera, que es una melodía increíble que escribió Puccini, el Lucio Ballestele, un poco así, ¿no?
2: El Lucio Ballestele.
1: Ok, ese es el inicio, ¿no?
0: Sí.
1: Entonces nosotros pensamos y dijimos, ¿por qué no hacemos una canción que sea muy parecida a esto, pero que sea con el alma de los pitutos, una especie de balada, bolero?
0: Un alma latina también.
1: Entonces escribimos en la misma tonalidad algo que dice así.

0: Así empieza la canción.
1: O sea, tosca, clásico,
2: claro,
1: en español.
3: Balada, sí. Bolero.
2: Balada, bolero. ¿Sabes por qué? Porque yo creo que...
1: Los quiero.
2: Gracias, nosotros también a ti. Nosotros creemos que el romanticismo llegó un poco tarde a Latinoamérica. Acá, obviamente, con Schumann, con Schubert, con todo este tipo de música, creció y se desarrolló, pero en Latinoamérica llegó tarde y se quedó. Hasta el día de hoy todo el mundo conoce estas canciones. Entonces nosotros queremos hacer ese aporte desde nuestra perspectiva y nuestra experiencia a la música latinoamericana. Nos encanta el reggaetón, ¿eh? Pero la música romántica tiene otra connotación desde mi punto de vista. Pero de acá, digamos, de esta base de Abrázame, tuvimos el sueño de poder hacer esto con orquesta. Y eso es lo que queremos mostrar ahora, así que vayámonos a la sala de control a ver un poco cómo creció esta canción.

0: Buen trabajo, edición, te hicieron ver muy bien.
1: Gracias. Hicieron
2: muy bien y yo estoy llorando.
1: No,
2: ¿Cómo llega esto? O sea, felicitaciones. ¿Cómo convences a la Filarmónica de Múnich que trabaje con los pitutos?
0: Bueno, eso fue un largo camino, pero el concepto original fue, valga la redundancia, concebido, porque cuando hicimos el primer álbum, nosotros compusimos canciones muy, muy inspirados en, por ejemplo, en Nino Bravo, que español, grandioso en el Schlager, digamos, con orquesta, y Los Ángeles Negros, que para los que no saben, Los Ángeles Negros fueron la banda posiblemente más importante de balada romántica de Chile de los años 70. Increíble, si no los conocen, a escucharlos, porque son geniales, nos encanta.
3: Sí.
0: Y ellos tenían estas mezclas de sonidos más modernos, sonidos más balada moderna con sonidos eléctricos, pero con mucha orquesta. Lo que hicimos nosotros fue agarrar nuestra música, grabarla en el disco y hacer estos arreglitos de orquesta más pequeños. Luego, siempre estuvo la idea, oh, ¿cómo hacemos para hacerlo con orquesta? Porque sería increíble, como Nino Bravo. Por ahí empezaron a caer opciones. Nuestro querido manager nos ayudó también un montón, sí, a eso.
2: Porque llegar a la Filarmónica de Múnich, amiguitos.
0: Sí,
2: ahora que corro la cortina, amiguitos.
3: Sobre todo Matías, yo creo que fue un...
0: Bueno, no, Matías...
2: Matías, ¿quién es? Contá, porque...
0: Matías Piñera, que sí, integrante de Los Pitutos, cantante y cornista...
2: De la Filarmónica, ¿no?
0: Bueno, cantante y cornista de Los Pitutos, sí, es el solo cornista de la Filarmónica de Múnich. Ah. Entonces ahí estuvo un poco más fácil.
3: No, había opciones.
2: No es fácil a los alemanes, ¿eh? Porque vos podés tener conexiones, pero no tenés a 50 personas realmente sentados ahí escuchándote cantar en un idioma que no es el de ellos y que, exacto, no es Bésame Mucho, sino que es algo compuesto por ustedes, sí, con Puccini atrás.
0: Sí, sí, está bueno, está súper bueno. Y bueno, la diferencia es tremenda, aunque es básicamente la misma bestia en distinto tamaño, la cosa tímbrica es muy parecida. A ver, Emilio, ¿puedes mostrarnos la versión de estudio para ver un poco la diferencia?
2: Hola, Emilio.
4: Hola, ¿qué tal?
2: ¿Cómo estás? Estoy rodeada de conosureños.
4: Sí, somos todos del rubro.
2: Del rubro. Y yo como reina queen entre ustedes, vos no sabés cómo estoy disfrutando.
3: Qué lindo.
2: Este momento, gracias, chicos.
3: No, gracias.
2: No, realmente, en serio.
4: Como en el living de tu casa.
2: Así, mira, como dale.
0: A ver. Bueno, cabe decir que Emilio es nuestro sonidista y nuestro coproductor, entonces...
3: Perfecto.
2: Señor, por favor, Emilio, gracias, ¿eh?
3: Bueno, por favor, así sonaba el antes, digamos.
2: Sí.

0: como más calmo, ¿no? Es como más, claro, más simple. A mí me gusta lo rimbombante, a mí me gusta la, me gusta lo barroco. Vos que sos experto en barroco, me gustó eso.
1: Lo flamboyante.
0: Lo flamboyant. Ay, me encanta, chicos, escúchame, para. Entonces,

0: ¿Cómo era la reacción de toda esta gente en la Filarmónica de Múnich cuando ustedes estaban ahí?
1: Tremendo, fue
2: Tremendo.
1: tremendo, porque aparte que estuvo súper lleno, fue mucha gente, hicieron muy buena promoción porque era enfocado a gente más joven.
0: Claro.
1: Estaba lleno, la gente parada, bailando, nosotros
0: En
1: así como, ¿qué
0: Múnich.
1: está pasando?
0: En
1: Sí, en
0: Múnich,
1: Múnich.
0: pero en los músicos entre ellos,
1: Ah.
0: sonrisas, miradas, ajetreo,
2: Sí.
0: movidita de colita un poco
2: Siempre, siempre
0: más.
2: al principio es como con los músicos de la orquesta.
0: En Alemania,
2: Sí,
0: en todos
2: en
0: lados.
2: todos lados, como los músicos, el músico clásico siempre está un poco,
1: ¿Quiénes son
2: ¿qué es
1: estos?
2: esto?
1: Claro.
2: Pero después cuando ven que la música es buena y que la gente baila y lo disfruta, son los que más fiestas hacen. O sea,
0: Ustedes tienen que demostrar que pueden, a ver, sí, ¿no?
1: no,
0: Primero hay una
2: mira, no.
0: reticencia o no, no lo
1: No sé si es
0: sé.
1: demostrar, pero claro, o sea, entiendo. Nosotros llegamos con nuestras guitarras, nuestras baterías gigantescas, instalando micrófonos,
0: Hablando, gritando en español.
1: hablando en español, tirándonos bromas, como súper divertidos, sin nada de. Entonces, claro, entiendo que la gente se pueda extrañar un poco y sobre todo en una instancia de música clásica, de teatro clásico, es como, ¿qué está sucediendo acá? Me están cambiando un poco lo que estoy acostumbrado. Entonces, siempre hay una. Se lo toman con un granito de sal hasta que comenzamos los primeros ensayos y ahí todo cambia, porque aparte que nosotros siempre vamos con muy buena energía,
2: Somos muy alegres
0: Yo acá
2: nosotros.
0: estoy, chicos, miren cómo estoy, no me muevo más de acá, en serio. Espero que toda esta energía, se pueda ver del otro lado del charco.
1: Sí.
2: Yo creo que la alegría también de como latinoamericanos es muy importante en nuestra cultura. Yo creo que por ahí quizá en Europa, no en Europa, pero sobre todo en
0: Central
2: Alemania.
0: Europe.
2: Sí, en Alemania sobre todo la alegría se malentiende con poco profesionalismo, pero en realidad no tiene nada que ver. O sea, somos alegres y somos súper profesionales y amamos lo que hacemos. Eso es.
1: Yo creo que esa es la clave, o sea, somos alegres y tocamos música latina que es fiesta, pero somos profesionales y llegamos y la tocamos bien y
0: Son
1: sabemos la
0: expertos en música
1: partitura,
0: clásica, chicos.
1: claro, y
0: Claro.
1: sabemos la
0: Escúchame,
1: partitura,
0: y
1: cuándo,
2: duda,
1: aquí, esto.
0: muchísimo. ¿Cómo?
3: Y el background que tienen ellos también en música clásica, o sea, el hecho de que Álvaro sea un cantante de ópera, que Matías sea cornista de orquesta, que todos hayan estudiado música clásica, Tom, Christian, también hace que puedan crear un puente mucho más rápido con la orquesta porque hablan el mismo idioma. No es una banda de pop irrumpiendo en el mundo de la música clásica, sino es gente del clásico que creó su atmósfera pop y luego la está fusionando. Entonces, todos hablan en los mismos términos y el hecho de que tengan ese lenguaje en común hace que a su vez la orquesta conecte muy rápido con ellos
0: Y
3: como banda.
0: rematarla con el sonido.
2: Sí,
3: Y hacemos lo mejor que
2: este
3: podemos.
2: hombre es increíble. El sexto pituto.

0: Gracias.
1: Ahora yo te quiero preguntar una cosa que te vimos ahí on fire. Te vimos ahí on fire. Decime algo, un secreto de toda esta música barroca que es un nicho del nicho del nicho del nicho del nicho. Porque yo quiero explicar un poco. No tengo a alguien muy seguido que sepa tanto de música barroca. A mí mi abuelita me invitaba a los conciertos cuando era chiquita en Buenos Aires a ver música barroca. Y no iba. Gran error.
2: No, porque la música barroca está un poco mal entendida según lo que yo entiendo y según los expertos de música barroca. La música barroca sencillamente la agarran las orquestas normales y la tocan así como si fuese música clásica, leyendo nota por nota. Las partituras barrocas tienen muy pocas indicaciones, entonces se traduce en una orquesta normal bastante aburrida. La clave de la música barroca es lo opuesto a eso, es la libertad que tiene la música barroca.
1: Qué
2: la música
1: lindo. Barroca
2: tiene todas las libertades del mundo. Es para adornar, para acelerar, para ralentar, para meterle caña, para hacer que suene feo.
3: Improvisar.
2: Improvisar mucho. De hecho, el tema de improvisar se perdió solamente a principios del siglo XIX, por ahí. Antes se improvisaba. Todo el mundo sabía, todos los músicos clásicos sabían improvisar a la perfección.
4: Era la ley.
2: Pídele a un
1: era como el jazz y el rock.
2: Claro. Exactamente. Claro. Y la música barroca estaba llena de esas improvisaciones.
1: ¿Y qué pasó entre medio? Falta de marketing.
2: Fue un cambio de estrategia de marketing en el siglo XIX. Ahí cambió todo. Tirando para la mitad del siglo final.
5: Increíble. Son increíbles, ¿sí? Telenovelas y la gente se muere, sí, y la música súper intensa.
1: ¿Qué por telenovelas? Sí.
5: Sí, culebrones, pero así tremendo. Mira. Sí. 4 horas.
1: ¿Ves? Es un problema eso. ¿Eh?
5: Pero imagínate que no tenían televisión.
3: Claro.
1: No había
3: telenovelas. Bueno, este es el famoso Fender Rhodes.
1: Yes.
3: El tecladito. Sonido fundamental en los pitutos. Nos preguntan siempre, ¿cómo llegó a los pitutos este instrumento? Siento que tocábamos boleros y cosas así. La Fania, el señor Larry Harlow, en los 70.
1: Contá quién es Larry Harlow.
3: Larry Harlow es uno de los tecladistas más importantes de la Fania, de la Fania All Stars, por ejemplo. Él grabó millones de discos con la Fania, que son los que inventaron la salsa. Controversial, pero es cierto, Fania inventó la salsa en los años 60. Y esto sucedió en los 70, que Larry Harlow empezó a incorporar teclados eléctricos como el Rhodes y el clavinet, que no tenemos clavinet acá, ¿no? Al sonido de la salsa. Y eso fue genial porque abrió un universo completamente distinto con amplificadores, con distorsión, con efectos. Y a mí eso me pareció fascinante y dije, ¿por qué no lo hacemos con los boleros?
1: Y acá estamos.
3: Y aquí estamos y nunca más lo dejamos.
1: Está bien. ¿Y ahora qué más? ¿Qué tiene que ver con este maravilloso sueño y el nuevo disco que ustedes tienen o no?
3: Ahí está. Bueno, hubo una cosa muy curiosa que me pasó. Tuve un sueño muy, muy raro. Estábamos Álvaro, Matías y una amiga de nosotros en un auto yendo a la playa. Y cuento corto, yo pongo la radio y empiezo a sintonizar y escucho nuestra canción Abrázame. Pero estaba como tocada como con sonidos computarizados, súper mal, y cantada por un tipo que apenas podía cantar así como con una letra distinta, pero todo era igual. Y claro, y quedamos así como, ¡nos robaron la canción! Y me desperté. Y quedé totalmente traumatizado, les comenté a los muchachos y tuvimos un ensayo al día siguiente, les comenté no sé qué. Y no me acuerdo qué fibra se tocó en mi cerebro, pero llegué a casa e inventé una historia.
1: Mira.
3: La historia basada en quién se robó la canción.
1: Dale.
3: Y eso es básicamente el corazón de nuestro nuevo disco, el cual estamos trabajando ahora. Es un disco conceptual que tiene una historia de principio a fin. Ahí está.
1: Y
3: es así, de que alguien se roba música de una banda y al final todo termina mal. Es un culebrón barroco en Miami en los 70 y es tremendo porque todas las canciones son personajes, historias distintas del mismo...
1: ¿En el Miami de los 70? Te fuiste al Miami del Tony Montana, baby.
3: A Little Havana, yes, ma'am. Okay. Sí, así que va a ser musical, Broadway, lo que quieran, pero está bueno, historia buena.
1: Chicos, mucha suerte con el nuevo disco. ¿Quién se robó, la canción o mi corazón?
3: Uf, ambas.
1: Mucha suerte. ¿Con qué terminamos? Los dejo, son músicos. Regálenme 30, 40 segundos con algo maravilloso y regálenle a nuestro público algo lindo.
4: Vámonos improvisando como en la época barroca.

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3: 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Pero con poco dinero. 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
5: En América Latina, en Europa, en Asia, contra mandatarias de derecha y de izquierda, la violencia digital contra mujeres con poder político no conoce ni fronteras ni ideologías. En Internet circulan millones de deepfakes pornográficos, es decir, imágenes sexualizadas hiperrealistas con el rostro de mujeres sin su consentimiento. ¿Cómo puede ocurrir algo así? ¿No hay leyes que lo puedan frenar? Lo vemos en DW Verifica. Los riesgos del avance de la inteligencia artificial son múltiples y nos afectan a todos, pero en este caso las mujeres ya sufren desde hace años las consecuencias de esta tecnología. En 2019, cuando la creación de deepfakes era algo rudimentario, el 96% del total era material sexual no consensuado, y de ellos, prácticamente el total presentaba a mujeres. Y sin que sorprenda a nadie, con el paso del tiempo, la situación ha ido a peor. 4 años después, en 2023, el 99% de los deepfakes sexuales seguían estando protagonizados por mujeres, solo que el total de imágenes creadas había experimentado un incremento del 550% respecto a 2019, superando los 95.000. Y durante el año pasado, se estima que en redes sociales se compartieron hasta 8 millones de deepfakes, de los cuales casi el 97% era de carácter sexual. Pero lo cierto es que en la actualidad se ha vuelto imposible saber cuántos hay realmente.
6: No es posible saber el número, tener una cifra exacta, porque mucho de lo que pasa también circula en contenidos privados de mensajería, por ejemplo, que hace complicado tener algún tipo de monitoreo más específico, pero es eso, no son hechos aislados, son una forma de violencia de género facilitada por las tecnologías.
5: Un estudio de 2024 que analizó 105 aplicaciones de deepfakes disponibles en Google Play concluyó que el 89,5% de esas apps suponía un peligro potencial para las mujeres.
7: Y hoy en día hemos visto que esas aplicaciones, solo en la tienda de Google Play, por ejemplo, se multiplican. Por tanto, hoy en día, tanto el mismo ecosistema de Google Play, a través de sus 5 estrellas, de sus millones de descargas, legitiman de alguna manera el uso de estas aplicaciones a través tal vez de una fachada creativa, ¿no? O graciosa. Sin embargo, pudimos evidenciar que efectivamente desnudaba o creaba contenido sexual de mujeres, sin consentimiento, obviamente. Entonces, incluso en el estudio vimos que la mayoría están catalogadas como aptas para todo público.
5: estas aplicaciones no son neutrales. El mundo de la tecnología digital está dominado por hombres y eso se refleja en el diseño de las aplicaciones, como también muestra este estudio.
6: Se encontraron varias categorías, hay como pantallas predefinidas en muchas de esas apps y en general son de mujeres, y cuando son de mujeres son en situación ya predefinidas de hipersexualización. Entonces, pantallas predefinidas de hot bikini, sexy girl, body latino incluso, que ya tiene un componente además de fetichización también desde este punto de vista racista, si pensamos en una clasificación de mujer latina, y las opciones masculinas casi no existen, o si existen son neutras, como no son ya sexualizadas en ese sentido. Entonces, es importante pensar en las desarrolladoras de esas apps.
5: No solo es Google. Entre finales de 2025 y principios de 2026, la inteligencia artificial de X, Grok, permitió editar imágenes con un solo clic. El resultado, 3 millones de deepfakes de carácter sexual, según los expertos, en solo 11 días, incluyendo 23.000 de niños.
8: Y lo que puede suceder es que esto transcurra, por ejemplo, a puerta cerrada, que incluso sea extorsivo, ¿no? A lo mejor es como si usted sigue lanzándose como candidata, vamos a liberar este video, no nos importa que sea mentira, ¿no? O sea, no solo la amenaza de el problema de la violencia que ocurre cuando están transcurriendo estos videos públicamente, sino también a lo mejor un tema más extorsivo, ¿no? Y esto tiene que ver también con lo barato y lo disponibles que están cada vez más estas herramientas, ¿no?
5: Políticas de todo el mundo se han visto afectadas. Uno de los ejemplos más famosos es el de Giorgia Meloni, la primera ministra italiana, que publicó su caso y denunció al agresor. Pero también se han creado imágenes sexualizadas de muchas otras mandatarias, como la presidenta de la Comisión Europea, Ursula von der Leyen, o la excandidata presidencial estadounidense, Kamala Harris. Las imágenes manipuladas no las mostramos porque su reproducción puede suponer un delito, y en cualquier caso, sería volver a victimizar a esas mujeres. Cara Hunter, parlamentaria de Irlanda del Norte, es una de ellas.
9: I just remember I felt like a hot rush of heat sort of go through my body, just of complete, you know, fear and anxiety of what was to come next. I was stopped on the street and asked for a sexual favor from a strange man I'd never met. And that shows you the extent of how online harms become real life harms.
5: Hay muchísimos ejemplos más. En Reino Unido, una investigación periodística encontró deepfakes pornográficos de más de 30 destacadas políticas, como las exministras Angela Rayner y Priti Patel. En Estados Unidos, un informe de 2024 halló más de 35.000 imágenes sexualizadas falsas con los rostros de 26 congresistas. Solo uno de ellos era hombre y no había grandes diferencias entre a qué partido representaban. Las mujeres que hacen política en Latinoamérica también son objetivo de ataques con deepfakes sexuales. En México los han sufrido la presidenta Claudia Sheinbaum, la exsenadora Andrea Chávez o Mariana Rodríguez, que fue candidata a la alcaldía de Monterrey. En Brasil crearon imágenes artificiales y sexualizadas de Marina Elena y Tabata Amaral, candidatas en 2024 para la alcaldía de Sao Paulo, así como al menos de dos candidatas más a otros municipios. En algunos casos, no se trata de políticas con responsabilidades públicas, pero sí de mujeres que hablan públicamente sobre política, como la periodista argentina Julia Mengolini. Son solo algunos ejemplos conocidos. Los expertos consideran que muchos ni siquiera se reportan.
7: Vimos que hay una cantidad inmensa que no se reporta. De hecho, hay consecuencias en muchos ámbitos, distintos ámbitos de la vida de las mujeres, que viene a ser un factor por el cual no llegan a denunciar, ¿no? Vergüenza, ansiedad, depresión, sobre todo humillación pública.
5: Los deepfakes pornográficos no se reducen solo a mujeres en política, se utilizan como ataque contra las mujeres en general y también contra niñas. Se han dado numerosos ejemplos en escuelas donde se crean imágenes íntimas de las estudiantes sin su consentimiento. Pero los casos contra mujeres políticas tienen un objetivo concreto.
7: Resultan un instrumento bastante importante para estas personas que quieren deslegitimar o degradar a las mujeres, especialmente en tiempos electorales, por ejemplo, las mujeres en política, para que dejen de ocupar estos espacios de libre expresión y, por tanto, espacios de poder.
8: Y es que cuando nosotras vemos, o sea, yo que estoy aquí en mi casa y que de pronto puedo tener la aspiración de ser una mujer política más adelante, yo veo que una mujer política se enfrenta a este tipo de violencias cuando decide decir como yo sé que puedo aportar en los asuntos que le interesan a mi comunidad y lo que recibe es violencia, lo que yo voy a hacer es decir no, yo ahí no me meto.
5: La dimensión del problema es inabarcable y no deja de aumentar. Pese a esto, muchas redes sociales han reducido sus equipos dedicados a asuntos de ética y de moderación de contenidos.
6: Y al mismo tiempo son empresas que operan desde modelos de negocios que van a privilegiar la viralización de contenidos, el engagement de las personas, incluso cuando eso amplifica contenidos abusivos. Entonces, la amplificación de esos contenidos y la atención de las personas desde contenidos de polarización política, por ejemplo, es mucho más importante para esas empresas, para su modelo de negocio, que la protección de los usuarios.
8: Tenemos un sistema de actores distintos. Tenemos empresas de redes sociales, tenemos servicios de servidores donde a veces se alojan páginas en donde ocurren campañas de desprestigio. Es decir, tenemos un sinfín de actores y de sistemas que nos atraviesan, que hacen mucho más complejo el abordaje.
5: Y dentro de esa complejidad, además, en Latinoamérica, nada obliga a las plataformas digitales a ser más transparentes en su política de moderación de contenidos, como sí ocurre en la Unión Europea con la Ley de Servicios Digitales. La tecnología avanza más rápido que la justicia, y en América Latina apenas hay legislación contra deepfakes sexuales.
6: Tenemos una excepción más importante aquí de la región desde ese punto de vista, que es de creación de leyes penales, que es Brasil. Y eso es una novedad. En realidad, hace pocas semanas aquí en Brasil se adoptó un decreto que es específico sobre protección de mujeres en entornos digitales. Y entre otros pasajes de este decreto está la prohibición a los proveedores de aplicación de Internet de generar o modificar contenidos íntimos de terceros mediante inteligencia artificial.
5: En la región no solo falla la falta de legislación, sino también, en muchos casos, la aplicación de la ya existente.
8: Falla porque no son claras las competencias, por ejemplo, porque tal vez la violencia que es facilitada por la tecnología ocurre más rápido de lo que las autoridades pueden actuar. También puede ocurrir, y es una cosa que nosotras vemos, es que la violencia digital es muy fácilmente desestimada. Entonces se dice, pues claro, es a través de una pantalla, es a través de un celular, esto no es la vida real, así que se desestima muy rápidamente.
5: Legislar en el ámbito digital es una tarea compleja. Por ejemplo, muchas personas apoyan la Takedown Act de Estados Unidos, una ley que obliga a las plataformas a eliminar en 48 horas material etiquetado como ofensivo. Pero otras consideran que esta es una medida peligrosa.
8: Nosotras sí estamos viendo también, tanto en la región como a nivel global, la forma en que bajo la excusa de a lo mejor proteger de algunos daños a algunas poblaciones, lo que se está haciendo es dar un montón de poderes a ciertas autoridades que terminan eliminando contenido sin que nosotras sepamos. O incluso que estemos avanzando hacia sistemas un poco más controlados de Internet en que tú tengas que dejar, no sé, verificación de edad para acceder a aplicaciones o dispositivos, que tú tengas que dejar o tus datos biométricos o tu tarjeta de crédito o tu identidad ante tu estado.
5: Los deepfakes sexuales son un problema global, pero Latinoamérica tiene características propias como desigualdad estructural, fragilidad institucional o desconfianza ante las autoridades públicas. De ahí que las voces expertas insistan en la importancia de que la región busque un camino propio y lo aborde desde diferentes ángulos, como la sensibilización, la educación y la justicia.

0: prohibidas, declaradas ilegales y ahora de vuelta, minas terrestres. En la frontera noreste de Europa, los países recurren de nuevo a esta arma brutal. Los líderes militares y políticos lo llaman disuasión. Los críticos advierten de una quimera mortal. Europa, un campo de minas.
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0: El tatuador me agarró el brazo izquierdo y me quedé inconsciente. Así recibí el número. El mío es el A26959.
1: Eva Umlauf sobrevivió al campo de concentración de Auschwitz. Tenía 2 años. No fue hasta mucho después que se atrevió a enfrentarse a sus recuerdos. Su vida a la sombra del trauma. Sobreviví a Auschwitz. Siga la historia completa en YouTube.
4: A DW journalist has been arrested in Turkey.
5: Media freedom appears under attack.
1: Preguntan, resisten, revelan, defienden los hechos, la verdad, la transparencia. Pero el periodismo es peligroso. Violencia, censura, presión financiera. Al mismo tiempo, la desinformación está aumentando de forma explosiva.
6: Journalism gives us perspective. Understanding the world is something we do together, because together we see.
7: Ich bin eigentlich in einer ganz glücklichen Lage. Ich habe das gefunden, was ich immer machen wollte in meinem Leben.
8: Anja Niedringhaus ist die erste deutsche Fotografin, die einen Pulitzer bekommt.
9: An excellent photographer.
10: Just in a moment, everything changed.
9: And something bad had happened.
11: There was a deadly attack.
12: An Associated Press photographer had a shooting in Afghanistan.
13: Anya Niedringhaus.
14: A sad day, but in mysterious circumstances.
15: Naki Bullah, guilty of murder.
16: Was mich beim Lesen der Akten verwundert hat, ist, dass das BKA das nicht weiter verfolgt hat.
17: She was tough, tough woman.
18: Every single time we lose a photographer, our eyes on the world are closing a little bit more.

0: Vivimos en tiempos de incertidumbre. Debemos reforzar nuestra defensa. Las minas también forman parte de ello. Finlandia ha vuelto a utilizarlas. Los soldados finlandeses siempre tuvieron claro que en caso de guerra los esperarían las minas del enemigo.
1: Es muy positivo que Finlandia se haya retirado del Tratado de Prohibición de Minas Antipersona. Esta mina es muy peligrosa. No solo está diseñada para mutilar a las personas o arrancarles las piernas, está diseñada para matar.
0: Nadie puede convencerme de que las minas supongan una ventaja en el campo de batalla. Están ocultas en tu país y amenazan a la población civil.

0: Les voy a explicar de qué se trata y a continuación empezaremos el ejercicio. Empecemos.
1: Un campo de maniobras militares en Finlandia. El coronel Riku Mikkonen muestra a la prensa el regreso de un arma condenada internacionalmente, la mina antipersona.
0: La guerra en Ucrania nos ha demostrado que las minas antipersona son armas eficaces en el campo de batalla. Siguen siendo muy importantes.
1: Más de 1.300 kilómetros de frontera separan a Finlandia de Rusia, lo que inquieta a muchos finlandeses. Los defensores de las minas terrestres ven en su uso una protección adicional. Los críticos advierten que podrían convertirse en un peligro para la propia población.
0: Colocamos minas antipersonas siguiendo planes precisos. No las distribuimos al azar. Planificamos y controlamos activamente su uso. Esta es una mina de fragmentación. En cuanto se activa, explota y lanza metralla hacia el enemigo. Solo las utilizamos en lugares donde ya no hay civiles. Además, señalizamos los campos de minas. De este modo, tanto nuestra población civil como nuestras tropas las reconocen de inmediato. Además, lo registramos todo en mapas de minas, la ubicación, el número y el tipo de minas. Así podemos desactivarlas de forma adecuada cuando sea necesario.

Cuando estalló la guerra de Bosnia, yo era aún muy joven. Fue en 1992, tenía 19 años y me llamaron a filas. Sabía que ir a la guerra significaba combates, bombardeos de artillería, batallas. Pero nunca pensé en las minas. Iba por un estrecho sendero del bosque. De repente se oyó una fuerte explosión. Al principio no sentí ningún dolor. Me sentí como si estuviera en un mundo completamente diferente. Nadie se atrevía a acercarse a mí. Todos temían que hubiera más minas. Estuve tumbado allí durante una hora. Los dolores eran insoportables. Me até la pierna con el cinturón. Eso detuvo la hemorragia. Cuando por fin llegaron, me subieron a un vehículo y me llevaron al hospital. Cuando llegué allí, los médicos no tuvieron tiempo para darme explicaciones y me operaron de inmediato. Unas horas más tarde volví a despertarme. A partir de ese momento mi vida cambió por completo.

0: Las minas antipersonas son un arma eficaz y económica. Entre nosotros, los verdes, había dos bandos. Cuatro estaban a favor de la salida del tratado y siete en contra. Las Fuerzas Armadas ya no necesitan las minas antipersona que están prohibidas por la Convención de Ottawa. Las lecciones aprendidas de la guerra de Ucrania, la situación política mundial y las amenazas militares a Finlandia justifican esta decisión.
1: El diputado de los Verdes, Ate Harjanne, votó a favor de la retirada del Tratado de Prohibición de las Minas Antipersona.
0: El tratado prohíbe el uso de minas terrestres. Esto incluye también el entrenamiento, el almacenamiento y todo lo relacionado con ello está estrictamente limitado. Finlandia se adhirió oficialmente al tratado en 2012. En aquel entonces, casi todos los países occidentales ya lo habían firmado.
1: Pero desde la invasión rusa de Ucrania, el debate ha dado un giro radical.
2: Der Krieg Russlands in der Ukraine hat mehrere EU-Länder dazu veranlasst, ihre Haltung gegenüber Antipersonenminen zu überdenken.
3: Auch Litauen, Estland und Lettland wollen die Antipersonenminenkonvention verlassen.
4: We, the military, will establish here the minefield all between those lines.
0: We now know. Ahora ya está claro. Volvemos a tener una guerra a gran escala en Europa. Rusia actúa como una potencia imperialista. Quiere imponer sus intereses por la fuerza. Ha sido una llamada de atención.
1: Las imágenes de Ucrania despiertan recuerdos históricos en Finlandia. Durante la Segunda Guerra Mundial, Finlandia luchó contra la Unión Soviética. Los defensores de las minas siguen apelando a esa experiencia.
0: La estrategia de defensa finlandesa es única en Europa. Nunca hemos renunciado al servicio militar obligatorio. Para nosotros siempre estuvo claro que nuestro ejército debe estar preparado para una guerra terrestre a gran escala. Debe defender nuestro territorio. Si nos preparamos para una guerra como la de Ucrania, las minas antipersona son armas económicas y ventajosas.
5: Actually, it's kind of cost efficient and beneficial.
0: El desminado avanza. Ahora estamos inspeccionando toda esta zona. ¿Qué puedo decir? Aunque desde aquí el terreno parezca seguro, tengo una sensación desagradable. No puedo ni imaginar cómo se sienten las personas que viven aquí, que incluso más de 30 años después de la guerra sigan teniendo que vivir con el miedo constante a las minas.
1: Junto con un equipo de desminado de las Fuerzas Armadas de Bosnia, Zoran Jesic regresa a un campo de minas por primera vez desde el accidente que cambió su vida.
0: Por desgracia, el problema de las minas en Bosnia sigue siendo enorme. Todos esperábamos que Bosnia estuviera ya libre de minas. Pero aquí, hoy en día, las minas siguen matando a personas.
1: Solo desde el fin de la guerra, en Bosnia ha habido unas 1.700 víctimas de las minas, de las cuales más de 600 fallecieron. Se calcula que todavía hay unas 170.000 minas enterradas, repartidas por casi 800 kilómetros cuadrados.
0: Casi 30 años después de la guerra seguimos teniendo un problema con las minas. Es profundamente desmoralizante. El año pasado se produjo un trágico accidente cerca de Doboj. Un joven perdió la vida. ¿Por qué los responsables no se comprometen más en la lucha contra las minas terrestres? No lo entiendo. Es un arma cobarde.

0: Una mina terrestre no solo está pensada para matar, está pensada para causar sufrimiento a las personas.
1: La invasión rusa de Ucrania justifica la reorientación de la estrategia de defensa. Pero tengo la sensación de que también se está aprovechando el clima de tensión que reina en la sociedad para tomar decisiones que van más allá de lo necesario.
2: Li Andersson, de la Alianza de Izquierda, fue diputada en el Parlamento finlandés y formó parte del gobierno. Actualmente es diputada en el Parlamento Europeo. Su partido rechaza de forma unánime la revocación del tratado.
1: Una cosa está clara, Europa debe poder defenderse. Finlandia también necesita una defensa fuerte e independiente.
0: Necesitamos minas como elemento disuasorio, como parte de una defensa tan sólida que con suerte nunca tengamos que utilizarlas.
1: Pero eso no significa que debamos reintroducir el uso de unas armas que tardamos años en prohibir.
0: La lección que nos enseña Ucrania es que Rusia no respeta ninguna regla. Una vez que ocupan un territorio, es tremendamente difícil expulsarlos de allí.
1: En el debate han surgido toda una serie de extraños argumentos, como que Finlandia utilizaría las minas de forma más responsable que otros.
0: Utilizarlas de forma responsable significa que pensamos muy bien dónde las enterramos, que lo cartografiamos todo para que al final seamos capaces de desactivarlas nosotros mismos.
1: Algunos expertos hablan de lo que denominan el caso excepcional finlandés, la idea de que nosotros tendríamos un mayor control sobre las minas.
0: Estamos hablando de una guerra en nuestro propio territorio. Por supuesto que no queremos envenenar nuestro propio país con minas. Nos interesa documentarlo todo con precisión.
1: Una guerra nunca es un asunto bien organizado en el que se mantenga el control total y no haya lugar para el error humano. Las minas no solo son un problema durante la guerra, siguen siendo una carga incluso décadas después. Aquí tenemos minas de entrenamiento. Esta es especialmente peligrosa. Tiene alambres para tropezar con ellos. Si alguien los toca, la mina explota y lanza metralla mortal en todas direcciones. Esta es una mina antipersona. No distingue a quién pisa sobre ella. Soldado, hombre, mujer, niño o animal. Te arranca la pierna o algo peor.
3: Something worse.

0: Alma Djukic trabaja en el centro de formación de una organización humanitaria noruega. Aquí, a las afueras de Sarajevo, se forma a especialistas desminadores y perros rastreadores para intervenir en zonas minadas antiguas y nuevas.
1: Actualmente contamos con un total de 69 perros y cachorros. Trabajamos exclusivamente con pastores belgas. Esta raza tiene una gran capacidad de aprendizaje, es muy trabajadora y se adapta sin problemas a cualquier clima. Todo empieza con la socialización de los cachorros. Tienen que acostumbrarse a nuestro olor, a nuestros movimientos y al sonido de nuestras voces.

0: Nombramos nuestras camadas por orden alfabético. A esta camada le pondremos nombres que empiezan por la letra U. La socialización comienza con visitas nuestras a la sala de cachorros. Después salimos con ellos al gran mundo exterior. El adiestramiento empieza a edad muy temprana. Aprovechamos el instinto de juego y de búsqueda de comida de los cachorros. Trazamos un rastro de comida por el suelo. Así aprenden a mantener el hocico pegado al suelo y a seguir una dirección definida. Por supuesto, trabajar en un campo de minas es peligroso, pero nuestros perros y nuestros adiestradores están muy bien entrenados. Por eso hasta ahora nunca ha habido ningún accidente.
1: ¡Bravo! ¡Com! ¡Com!
0: Párate allí. Yo te diré con qué número empezamos. A este dispositivo lo llamamos carrusel. Tiene 10 botes de acero inoxidable. En los botes hay diferentes materiales típicos que un perro puede encontrar en un campo minado real. Solo en uno de los botes escondemos el explosivo, por ejemplo, TNT o C4. El perro se queda quieto cuando ha encontrado algo.
2: Al finalizar su adiestramiento, los perros son capaces de rastrear sistemáticamente zonas enteras en busca de minas, una habilidad que hoy en día es muy necesaria.
0: Mañana viajarán 6 perros a Ucrania. Allí ayudarán en la formación de los guías caninos y empezarán a liberar a Ucrania de las minas.
3: In order to clean Ukraine from the mines.
4: Yeah. When they leave,
0: por supuesto, nos da un poco de pena que se vayan, pero también nos alegramos porque cumplen una misión sumamente importante. Y cuando se jubilen, volverán a su lugar de origen, aquí, a Bosnia.
5: Por muy difíciles que sean las condiciones aquí sobre el terreno, podemos documentar la ubicación exacta de las minas.
2: A pesar de las experiencias de otras guerras, los responsables militares y políticos de Finlandia están convencidos de que pueden utilizar las minas terrestres de forma responsable.
5: Queremos fabricar las minas en el país, así seremos independientes en caso de emergencia. Y es importante destacar que el ejército finlandés tiene la capacidad de retirar estas minas, por ejemplo, tras una guerra o una crisis. Al principio me costó mucho. No quería ponerme pantalones cortos porque tenía la sensación de que todo el mundo se quedaba mirando mi pierna. Por supuesto, para los niños pequeños esa imagen resultaba extraña. Me preguntaban, ¿qué es eso? ¿Una pierna de plástico? ¿Una pierna de metal?
2: Pero Zoran no está solo. Busca el contacto con otras personas en su misma situación.
5: Mira, ahí está. ¿Te ha picado? No. Voy a intentar matarla. Si intenta picarte en la prótesis, se le romperá el aguijón. Sentí el piquete, pero el dolor ya está pasando. El dolor se te pasará enseguida. Decidí fundar una organización que ayude a víctimas de las minas. Desde nuestro punto de vista, el Estado y las instituciones simplemente no hacen lo suficiente.
2: ¿Utilizar las minas terrestres de forma responsable? Para Zoran Jezić, esa es la idea errónea que está en el centro de esta controversia.
5: No, no se pueden utilizar las minas de forma responsable. Las inundaciones u otras catástrofes naturales pueden arrastrarlas, por ejemplo. En Bosnia, grandes inundaciones desplazaron campos de minas enteros.
2: Por eso, Zoran Jezić reaccionó asombrado e incrédulo cuando varios estados europeos anunciaron su retirada de la Convención de Ottawa.
5: Las minas antipersonas seguirán cobrándose víctimas en el futuro. No distinguen entre el llamado enemigo y los civiles de su propio país.
0: Bienvenidos al podcast Europa, ¿hacia dónde vas? La evolución de la democracia nos está dando quebraderos de cabeza a nivel mundial, sobre todo porque diversas crisis han allanado el terreno para tendencias autoritarias. Hoy hablamos de ello con la eurodiputada de la Alianza de Izquierda, Lee Anderson. En Bruselas se observa la situación con preocupación. Parece que lo peor aún está por llegar. Es importante tener voz ante la opinión pública. Precisamente como persona de izquierdas digo, debemos intervenir en los debates sobre política exterior y de seguridad. Se trata de combinar una política de defensa confiable con un compromiso muy firme dentro de un orden basado en normas.
5: Si nos fijamos en la guerra de Rusia en Ucrania, vemos que carece por completo de sentido. No podemos dar por sentado que Rusia actúe de forma racional según nuestros criterios. En cambio, lo que vemos es un régimen agresivo, desesperado e imperialista.
2: El regreso de las minas terrestres ha desencadenado debates en Finlandia sobre la seguridad, los valores y el papel del país en el orden internacional.
0: Europa y sobre todo los vecinos de Rusia debemos estar atentos. No debemos utilizar a Putin como argumento para tomar decisiones que en realidad se ajustan más a su visión del mundo que a nuestros valores tradicionales. Somos un país pequeño, sin un ejército importante. Dependemos más bien de un orden basado en normas.
5: Es sin duda un arma cruel y traicionera. De eso no hay duda. Como soldado y reservista, considero que las minas son un arma más que protege nuestros flancos y nuestras tropas. Creo que es una visión muy pragmática. Los soldados finlandeses siempre han tenido claro que en caso de guerra los esperarían las minas del enemigo.
0: Observamos una tendencia general hacia un aumento del gasto en defensa, pero apenas se debate sobre el gasto social. En cuestiones de seguridad, todo el mundo se centra únicamente en el ejército. Sin embargo, la cohesión social o la adaptación al cambio climático son igualmente decisivas para nuestra seguridad.
2: La medida de Finlandia demuestra que las minas, que en su día fueron condenadas, han vuelto a Europa. ¿Se puede revertir esta tendencia?
5: Eso espero, pero mientras Rusia no cambie de rumbo, no pasará. Sería estupendo que nos lleváramos alguna sorpresa positiva, pero no podemos basar nuestra estrategia en la esperanza. Así pues, las perspectivas son más bien sombrías.
6: Ja sad skupio, tamo skupio, ali nigdje na putu ništa.
5: En 1997 estuvimos en Eslovenia. Una noche, mientras daba un paseo, oí ruido procedente de un pabellón deportivo. Abrí la puerta y vi a unos hombres jugando al voleibol sentados. Me preguntaron si quería participar. Y yo acepté feliz.
2: Unos años después de su accidente con una mina, Zoran Jesic funda un equipo de voleibol sentado. En él juegan víctimas de las minas junto con personas con y sin discapacidad.
5: Participamos en competiciones y viajamos al extranjero para disputar torneos. Incluso he llegado a formar parte de la selección nacional. He participado en campeonatos de Europa y del mundo. El deporte me ha devuelto un poco de normalidad a mi vida.

0: Asia Oriental, la región más importante del mundo en términos económicos. Japón hace ensayos. Corea del Sur se está armando. Taiwán, una fortaleza. Eran enemigos y ahora buscan unirse porque China pone a prueba los límites. ¿Cuán fuerte es la nueva alianza a pesar de la antigua desconfianza? ¿Y qué papel juega Estados Unidos? Antiguos recelos, nuevas alianzas. Siga la historia completa en YouTube.
1: La participación del equipo nacional de Irán en el Mundial trasciende lo deportivo. El fútbol se mezcla con la política. Los partidos suceden bajo la sombra del conflicto entre Irán y Estados Unidos. Para muchos iraníes, la selección nacional les ofrece un respiro de la política. Hoy estamos aquí para ver el partido y apoyar a nuestra gente y a nuestra selección. Otros ven la participación de Irán como propaganda del régimen islámico. No son la selección iraní, son la selección de los mulás. Acompañamos al equipo de Irán en Estados Unidos y México y fuimos testigos de la división de opiniones entre los iraníes de la diáspora. La guerra acapara toda la atención en este mundial. Empezamos nuestro viaje por el Mundial. Vamos a una ciudad que oficialmente no tiene nada que ver con el campeonato. Aunque parezca extraño, les pido algo de paciencia. Esta es una historia muy complicada de entender. La situación es nueva. Por primera vez en los casi 100 años de historia del Mundial, el país anfitrión está en guerra con una de las selecciones participantes. Por eso, aunque Irán tiene previsto disputar dos partidos en Estados Unidos, tiene su base en Tijuana, México. Hay mucha seguridad alrededor del hotel. Ya se ha filtrado la noticia de que el equipo está en la ciudad.
2: Irán es algo porque ellos están aquí con nosotros. Se van al Mundial y se regresan. Es como si fuera nuestro equipo y ojalá que Irán llegue a la siguiente fase para hacer historia juntos.
1: Nacido y crecido en la ciudad a la que ha apodado como Tijuana, Irán, Anselmo Casanova está ansioso por darles una cálida bienvenida a los jugadores.
2: Y como todos los tijuaneses siempre soñamos en grande, pero nunca nos imaginamos que Tijuana crece y el

0: El mundial nos llegó a nosotros en la ciudad que me vio nacer y crecer, y para mí es más que increíble porque es algo irrepetible.
1: Los jugadores de Irán entrenan bajo gran protección policial. Apenas se permite entrevistar a los jugadores, un problema que se repite una y otra vez. Que el equipo esté tan aislado no parece molestar realmente a nadie aquí en Tijuana. Al fin y al cabo, a ellos también los separa una barrera de seguridad de su vecino Estados Unidos. Para muchos aquí en México, resulta irónico que la selección iraní haya acabado precisamente en este lugar. Tijuana está separada de Estados Unidos por un muro. A mis espaldas se ven las imponentes fortificaciones fronterizas adentrándose en el Océano Pacífico. Y ahora es Tijuana quien recibió al equipo de la selección de Irán. Buen ambiente por la noche. Primer partido de México. Y la primera victoria. Todos celebran en Tijuana, un anfitrión no oficial del Mundial. Incluso he visto mexicanos ondeando la bandera iraní. No nos importa la política, el Mundial es para estar juntos. Mientras vamos a Los Ángeles, donde el equipo jugará su primer partido, repasamos el trasfondo político entre Irán y Estados Unidos. En 1979, la Revolución Islámica derrocó al Shah iraní, un líder pro-occidental que accedió al poder en un golpe de Estado respaldado por Estados Unidos 16 años antes. Muchos huyeron del nuevo régimen islamista del ayatolá Jomeini, que consideraba a Estados Unidos como el gran Satanás. En las décadas siguientes se sucedieron cada vez más conflictos. El programa nuclear de Irán, el apoyo a las milicias islamistas en Oriente Medio y las sanciones de Estados Unidos. En 2026 hay protestas masivas en todo el país contra el régimen en Irán. Las fuerzas del gobierno reprimen brutalmente las manifestaciones y miles son asesinados. En febrero de este año, Estados Unidos e Israel lanzaron ataques contra el país. Esta guerra es el telón de fondo de este mundial. De vuelta en Los Ángeles. Esta ciudad acoge a la mayor comunidad persa del mundo fuera de Irán. En las décadas de 1970 y 1980, miles de iraníes llegaron a Estados Unidos, huyendo de la Revolución Islámica. Muchos iraníes en Estados Unidos dejan claro que no se sienten representados por el equipo nacional que juega con la bandera de la República Islámica. Los verdaderos representantes del pueblo iraní son las 45.000 personas que el régimen masacró en las calles hace 5 meses. Y los padres que aún buscan los cuerpos de sus hijos. Ellos representan al pueblo iraní, no estos 11 jugadores. 11 mercenarios que juegan como los futbolistas del país no nos representan. Aquí, muy pocos simpatizan con el régimen de Irán, pero no todos tienen una opinión tan negativa sobre los jugadores. También encontramos a hinchas del equipo. No son representantes del régimen, representan al pueblo iraní. Espero que tengan éxito y ganen. Es un equipo de fútbol y un campeonato deportivo. No tienen nada que ver con el gobierno ni con la política. En los días de partido, Irán debe entrar y salir lo más rápido posible de Estados Unidos. A modo de excepción, las autoridades estadounidenses han concedido permiso al equipo de Irán de pasar la noche en Los Ángeles antes del partido de hoy. Se ha descubierto dónde se alojan los jugadores. Aquí el recibimiento no es tan amable como en Tijuana. Protestas delante del hotel. Un grupo de manifestantes expresa su repudio al régimen islámico represor. Fuera del estadio se ven banderas con el león y el sol, los símbolos de Irán antes de la Revolución Islámica. La FIFA ha prohibido esta insignia dentro de los estadios por considerarla un símbolo político. También se pueden ver imágenes de Reza Pahlaví, el hijo del Shah derrocado hace casi 50 años, que se presenta como posible nuevo gobernante y cuenta con algunos partidarios. No al régimen y no al equipo nacional iraní protestan estos activistas. Consideran a la selección como una herramienta de propaganda política del régimen de los mulás. Queremos que la selección pierda. No se merecen ganar. Han tenido oportunidades de ser la voz del pueblo iraní, de los jóvenes que fueron aniquilados en las calles. En lo más profundo

fondo de mi corazón desearía que no estuvieran aquí. A unos metros de allí, los hinchas del equipo se dirigen al estadio, pasando junto a los manifestantes que les gritan «¡Qué vergüenza! ¡Terroristas!» y cosas similares. Según un hincha, el asunto es muy complejo. Es difícil para el equipo. Si actúan de alguna manera, sus vidas y las de sus familiares pueden correr peligro. Estamos en contra de la República Islámica, pero nos gusta el fútbol e intentamos separarlo de la política. Dentro del estadio, el himno de la República Islámica es recibido entre vítores y abucheos. Luego del partido, el equipo nacional iraní debe abandonar el país de inmediato. El director técnico Amir Galenoei se queja de que su equipo es discriminado. Queremos saber más sobre el equipo, pero acceder no es fácil. Faltan dos días para el segundo partido de Irán en este Mundial. El equipo se encuentra ahora en Tijuana, pero nosotros estamos de camino a Orange County, donde nos prometieron una entrevista con el cónsul iraní aquí. Es lo más cerca que hemos podido estar del equipo. Es una reunión exclusiva con el alto funcionario, que es lo más cercano que tiene Irán a un embajador aquí en Estados Unidos. El cónsul Abulfazl Merabadi ha estado muy enfocado en el Mundial estas últimas semanas. Todo el tema de los visados fue muy complicado, todo a última hora. A nuestro equipo no se le están dando las mismas oportunidades que al resto. Quiero saber si los aspectos políticos han influido en la formación del equipo. El delantero estrella Sardar Azmoun no fue convocado. Algunos piensan de que fue porque mostró su solidaridad con la oposición. Tengo entendido que Sardar Azmoun no estaba lo suficientemente en forma para jugar. También quiero saber cómo reacciona el equipo a las protestas en su contra. Esperábamos que la diáspora iraní dejara de lado las cuestiones políticas y apoyara al equipo. Hubo protestas aquí y allá. Eso se acepta. Aquí estamos en una democracia. Al final de la entrevista, el cónsul nos promete que nos ayudará a conseguir entrevistas con los jugadores. Algo imposible hasta ese momento. Así que al día siguiente, justo un día antes del próximo partido de Irán, volvemos al hotel del equipo en Los Ángeles para probar suerte. Y logramos tener un panorama exclusivo entre bambalinas. Lejos del foco de la atención pública y de la presión política, la selección parece muy relajada. Algo sorprendente, teniendo en cuenta la situación en la que se encuentran entre protestas y desafíos deportivos. Lamentablemente no pudimos acceder a más. Esperamos 6 horas y de repente las entrevistas se cancelan. Para el segundo partido de Irán en el Mundial, la selección vuelve al mismo estadio en Los Ángeles, el corazón de la diáspora iraní. Nuevamente protestas. El juego vuelve a estar empañado por las tensiones en Medio Oriente. A quienes dicen que hay que diferenciar entre política y deporte, eso está bien, pero en Irán todo es política. Una vez dentro, las banderas con el león y el sol desaparecen por completo. La prohibición de la FIFA se aplica con rigor, pero fuera se ven por todas partes. Al sacar la bandera, se acercó a alguien de la FIFA y me dijo que la volviera a guardar. Al terminar el partido, continúa la tensión entre los que están en contra y a favor del equipo. Más tarde, la Federación Iraní de Fútbol publica la foto de un mensaje que la selección iraní deja en el vestuario pidiendo paz, respeto y amistad. Poco después, se publica un video generado por inteligencia artificial. Recrea a los jugadores en memoria de las víctimas de un supuesto ataque estadounidense contra una escuela de niñas iraní en febrero, en el que murieron 168 personas.
Ya sean jugadores recreados para propaganda o manifestantes en contra del régimen de los mulás, lo cierto es que la política y el fútbol son inseparables en este mundial. No es la primera vez

que la política juega un papel importante en un mundial de fútbol, pero nunca antes se había visto nada parecido a lo que se está viviendo ahora, un mundial extraordinario en tiempos extraordinarios.

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6: Los mejores padres, ¿qué hacen los búlgaros bien en la educación de sus hijos? 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

0: Padres y madres de todo el mundo quieren criar a sus hijos para que sean personas fuertes. Los padres búlgaros parecen lograrlo especialmente bien. ¿Cómo educan a sus hijos? Estas son Dara y Lena. Las gemelas crecen en uno de los países más pobres de Europa y esa podría ser su ventaja. Las niñas muestran una capacidad de adaptación sorprendente y afrontan las crisis mejor que muchos niños de su edad en países más ricos.
1: Para mí lo más importante es que vivan según ciertos valores y confíen en sí mismas y en sus capacidades.
0: Pero eso por sí solo no basta para criar niños resilientes. Desislava y Nicola viven con sus hijas en Sofía, la capital del país. En Bulgaria, la familia sigue ocupando un lugar central. El país en el sudeste de Europa está poco poblado. Tiene 6,4 millones de habitantes, de los que 1,1 son niños. La tasa de natalidad es de 1,6 hijos por mujer, superior a la media de la Unión Europea y similar a la de Estados Unidos. Desislava trabaja como periodista y Nicola es especialista en informática. Él vivió varios años en Francia, pero ambos decidieron conscientemente formar su familia en Bulgaria. El país vive una etapa de cambio y muchos profesionales altamente cualificados están regresando para construir su futuro en su

0: Tierra.
1: Algo típico en Bulgaria es que toda la comunidad participa en la crianza de los niños.
0: Desislava trabaja desde hace años como periodista independiente. Eso le da flexibilidad para recoger a menudo a sus hijas del colegio, siempre acompañada de Raisho, el perro de la familia. El sistema educativo búlgaro obtiene malos resultados en las comparaciones internacionales, pero Desislava y Nicola prefieren ver las ventajas de vivir en Bulgaria. Tenemos un sistema social sólido, buen acceso a la sanidad y a la educación. En realidad, todo lo necesario para criar a un hijo. Sobre todo durante los primeros años, la atención es muy buena. Y sinceramente, no creo que el futuro de un niño se decida tan pronto. Lo que realmente lo marca es el entorno familiar, mucho más que todo lo demás. En casa quieren que las niñas asuman responsabilidades colaborando en tareas domésticas o aprendiendo solas nuevos contenidos escolares. El tiempo de pantalla está limitado a una hora al día. Después, Dara y Lena deben descubrir por sí mismas qué les gusta y para qué tienen talento.
1: Claro que a veces también hay que ser firmes y enseñarles que todo requiere su tiempo. Hay que probar las cosas y darles una oportunidad. Al principio todo cuesta, pero después suele hacerse más fácil e incluso divertido.
0: Bulgaria ofrece uno de los permisos parentales más largos de Europa, hasta 3 años con garantía de reincorporación y los primeros 14 meses casi el salario completo. La sociedad, sin embargo, sigue siendo muy patriarcal. Solo el 1% de los hombres lo prolonga. Parejas jóvenes como Desislava y Nicola se reparten el cuidado. A ella le importaba volver pronto a su profesión.
1: Las mujeres siguen siendo estigmatizadas cuando quieren volver a trabajar durante el primer año después de ser madres, aunque para ellas sea importante. Todavía hay quienes lo ven con malos ojos.
0: Al menos una vez por semana, las gemelas practican escalada. Sus padres quieren que prueben el mayor número posible de actividades. No se trata de destacar, sino de atreverse.
1: Cuando escalas, a veces notas lo alto que estás, pero lo importante no es la altura, sino dar cada paso con cuidado.
0: Las niñas disfrutan de la libertad que tienen, pero para Desislava y Nicola, establecer límites claros también forma parte de la educación. Aunque en Bulgaria esos límites todavía se imponen en ocasiones mediante la violencia.
1: Aquí los padres tienen una gran responsabilidad, porque el castigo físico sigue estando normalizado en algunas familias. Y por desgracia no ocurre solo entre las cuatro paredes del hogar. También vemos estos casos en guarderías y escuelas.
0: Aunque no todo sea perfecto, la familia desempeña un papel fundamental en Bulgaria y los niños son su verdadero corazón. También existe un sentimiento colectivo, casi una culpa compartida, la sensación de que como sociedad no hemos logrado todo lo esperado, por eso queremos asegurar al menos el éxito de nuestros hijos. ¿Se imaginan que alguien les pague por comer chocolate? Increíble, pero cierto. En Suiza existen catadores profesionales de chocolate y hemos conocido a algunos.
1: ¿Catador profesional de chocolate? ¿De verdad existe ese trabajo? Imaginen que pudieran pasar todo el día degustando chocolate. Pero atención, no por placer, sino para analizar cada sabor al detalle.
0: Es sencillamente el trabajo de mis sueños, poder trabajar cada día con materias primas y productos tan extraordinarios.
1: François Stahl trabaja en una fábrica de chocolate en Suiza. Pero ¿cómo se llega a ejercer una profesión así?
0: Me formé como pastelero.

0: y chocolatier. Después trabajé en la alta gastronomía en restaurantes con estrellas Michelin, donde aprendí lo que significa el auténtico placer gastronómico.
1: Para François, el chocolate es mucho más que un placer dulce. Es la pasión de su vida. Como responsable de investigación y desarrollo de Halva, dirige un equipo de 9 catadores certificados, parte de una élite de apenas 100 profesionales en toda Suiza. Pero, ¿en qué consiste su trabajo?
0: Antes de comprar el cacao, recibimos una muestra, la preparamos, la clasificamos y solo compramos el cacao de mayor calidad.
1: El equipo está formado por pasteleros, chocolatiers y maestros reporteros con formación especializada. Entre sus tareas están las catas a ciegas, que ponen a prueba un paladar entrenado durante años.
0: Todo sabe realmente a fruta, a frutos del bosque.
1: Notas de frutos del bosque, de grosella negra.
0: Muy afrutado, fruta de la pasión.
1: También frutos secos.
0: Para mí, perfecto.
1: A continuación llega el control de calidad. Los catadores evalúan cada pieza de chocolate siguiendo criterios muy estrictos. Para que el juicio sea lo más objetivo posible, se reducen al mínimo las impresiones visuales. En una cabina aislada, con una iluminación ligeramente rojiza, para no distinguir el color del chocolate y centrarse únicamente en el sabor. Pero, ¿cómo puede un consumidor distinguir una tableta de chocolate excepcional de una corriente?
0: Se nota por el aspecto, si está bien moldeada, con capas definidas y buen color. También por ese chasquido, si cruje bien, suele indicar buena elaboración y un relleno que se funde delicadamente en la boca.
1: Una vez que el equipo de análisis sensorial aprueba una receta, comienza la producción a gran escala. Pero ¿cómo se consigue un trabajo así? En Halva, la formación complementaria dura 6 meses tras la contratación. Hace falta un excelente sentido del gusto, no tener alergias y superar una prueba de aptitud. ¿Y qué es clave antes de una cata? Lo más importante es neutralizar siempre el paladar con agua tibia. Ayuda a disolver la grasa de la boca y a neutralizar mejor los sabores. Sin duda, lo más importante.
0: También es importante no comer alimentos muy picantes antes de una degustación y no usar demasiado perfume, porque si toda la sala huele a perfume, eso también influye en la percepción. Cuando estoy resfriado, mi percepción del gusto cambia, estoy limitado, y entonces no sirve de mucho participar en una cata.
1: El salario medio ronda los 60.000 euros al año, pero ¿qué inconvenientes tiene este trabajo?
0: Yo solo veo ventajas porque cada día puedo degustar chocolates extraordinarios. Quizá el único inconveniente es que a veces llega a ser demasiado. Hay días enteros de degustaciones, pero eso se compensa por la noche comiendo algo salado.
1: ¿Y qué nota le pondría François a su trabajo?
0: En una escala del 1 al 10, le doy más que 10.
1: Catador de chocolate, un oficio para la mayoría literalmente delicioso.
0: Por primera vez, Somalia participa en la Bienal de Arte de Venecia con 3 mujeres artistas somalíes que, sin embargo, viven todas en Europa. Aún así, la cultura y las tradiciones de su tierra son el núcleo de su obra. Una maleta y muchos recuerdos. El exilio y la pérdida de la patria son los grandes temas de la poeta somalí-británica Warsan Shear. Esta sala es su creación y forma parte del pabellón de Somalia. Las artistas que exponen aquí comparten un mismo destino, la guerra civil en Somalia y una vida lejos de su país. Por primera vez, Somalia participa en la Bienal de Venecia, con pabellón propio en el Palazzo Caboto.
1: En 1991 estalló la guerra civil y entonces quedó claro que ya no era posible regresar.
0: La artista Ayan Farah vive en Suecia. Asma Jama vive en Inglaterra. Las tres pertenecen a la diáspora somalí cuya cultura de origen marca su obra.
1: Mi principal fuente de inspiración es la poesía somalí, que descubrí gracias a mi padre. Siempre me lee poesía.

0: O Emma, si me los traduce.
1: Para Asma Jama, poeta y cineasta residente en Bristol, la poesía somalí es el punto de partida de toda su obra. En su instalación también recupera tradiciones de su país. Vestimenta somalí, instrumentos musicales e historias mitológicas se entrelazan en un video rodado entre Mogadiscio y Bristol, inspirado en la vida de los buceadores de perlas somalíes. Las tradiciones del país transmitidas dentro de las familias también ocupan un lugar esencial en la obra de Ayan.
0: También he trabajado con bordados, un conocimiento transmitido de generación en generación en mi familia.
1: Estocolmo. Ayan trabaja en su estudio con su madre en la obra para la Bienal.
0: Siempre trabajo con arcillas o pigmentos. Esta obra está hecha con arcilla roja de Sanaak, una región de Somalia donde creció mi madre, que nunca supo con exactitud cuándo nació. En Somalia existe una forma poética de recordar el año de nacimiento. Por eso ella dice, nací en el año de la tormenta roja. Así llamaban todos al año 1951.
1: Y este es el resultado final, una exposición con múltiples perspectivas. Sin embargo, un grupo de artistas y profesionales de la cultura somalí ha criticado públicamente que el pabellón no los representa.
0: La exposición de la Bienal se centra en la obra de tres extraordinarias artistas somalíes de la diáspora. Pero las voces y la realidad de los artistas y las organizaciones culturales que trabajan en Somalia no han sido incluidas.
1: Al igual que Ayan y Asma, Saga Lali creció en el extranjero. Más tarde regresó a Somalia, donde fundó la Somali Arts Foundation. Conoce bien las duras condiciones de los artistas del país. Tras décadas de conflicto, Somalia vive un proceso de reconstrucción cultural, por lo que considera un error excluir del pabellón oficial a quienes mantienen viva la escena artística local. Aún así, las artistas que exponen en Venecia se sienten muy unidas a quienes crean cultura en su país.
0: Mi primera inspiración para hacer arte fueron los artistas que trabajan en Somalia.
1: El primer pabellón de Somalia en la exposición de arte más prestigiosa del mundo. Un debut histórico entre luces y sombras. En toda Europa existen muchas variantes de pasta rellena, como los ravioli en Italia o los pierogi en Polonia. La respuesta alemana son los Maultaschen. Según la leyenda, los inventaron unos monjes ingeniosos. ¿Por qué? Se lo contamos ahora.
0: Estos son los Maultaschen, la pasta rellena más famosa de Alemania. ¿Cómo se preparan? ¿Qué relación tienen con este monasterio? ¿Y por qué se los llama también los ravioli tramposos de Dios? Eso ya lo veremos.
2: Me llamo Stefan Schlecht, soy maestro carnicero y chef del restaurante Rösle en Dettingen, y hoy les enseñaré cómo se preparan los auténticos Maultaschen suavos.
0: Los Maultaschen suavos, llamados así por la región de Suabia, solo llevan ese nombre si se elaboran en una zona protegida del sur de Alemania. En el restaurante Rösle en Dettingen an der Erms, los Maultaschen forman parte de la tradición desde hace generaciones. El negocio familiar ocupa esta casa de entramado de madera desde 1864. Entre sus instalaciones se encuentra también una carnicería propia donde venden estas especialidades. Para preparar los Maultaschen, Stefan utiliza los siguientes ingredientes: masa fresca al huevo, carne de res, carne de cerdo, tocino, panecillos, espinaca, perejil, apio, puerro, cebolla, huevos, sal y especias. Para el relleno, Stefan trocea primero los panecillos y añade los huevos para que se ablanden. Después corta el tocino en dados y lo incorpora a la mezcla. Luego llega el turno de las verduras.
2: Algunos ponen más espinaca y otros menos. Nosotros utilizamos bastante verdura.

0: Cuando las verduras están picadas, se cocinan al vapor 25 minutos y luego se pasan con el pan y la carne por la picadora para obtener la primera mezcla. Ahora solo faltan las especias. Se añaden en la cúter, donde se mezcla el relleno definitivo de los maultaschen.
1: Es una costumbre muy propia de los carniceros probar la mezcla en crudo para comprobar si está bien condimentada. Y sabe realmente deliciosa.
0: Ahora llega el momento de rellenar la masa. Stefan prepara dos tiras y coloca una buena cucharada de relleno a intervalos regulares.
1: A nosotros nos gusta que los maultaschen tengan un poco más de masa. Hay compañeros que extienden más el relleno y así consiguen más cantidad, pero menos pasta. Nosotros preferimos que la masa también tenga protagonismo.
0: Con los maultaschen ya preparados, se pueden elaborar distintos platos. Stefan primero los cuece en agua caliente y después los enfría brevemente en agua fría. Luego los sirve con cebolla pochada en mantequilla, un poco de perejil y ensalada de papa como guarnición. También pueden prepararse en sopa, en ensalada o gratinados.
1: Siempre hemos preparado maultaschen porque es un plato suave, tradicional, sencillo y práctico. Se puede cocinar con antelación y si se vende en la carnicería, el cliente solo tiene que calentarlo en casa. Nuestra receta casi nunca cambia. Variamos algo la cantidad de espinaca o perejil, pero por lo demás, sigo preparándolos igual que mis abuelos y antepasados.
0: Cuenta la leyenda que los maultaschen se inventaron hace siglos en el monasterio cisterciense de Maulbronn, durante la Semana Santa, cuando estaba prohibido comer carne. Según la tradición, el hermano Jacob escondió la carne dentro de la pasta para engañar al Señor, de ahí el apodo de los ravioli tramposos de Dios. Volker Klenke Suavo y un apasionado de los maultaschen. Ha escrito un libro sobre este plato emblemático e incluso creó el Día Mundial del Maultasche.
1: Creo que los maultaschen pueden considerarse con justicia los reyes de la cocina suava. Ningún otro plato del sur de Alemania representa también la identidad y cultura de nuestra tierra. En mi opinión, todos deberían probar alguna vez unos auténticos maultaschen suavos, una de las especialidades regionales más fascinantes y sabrosas que existen.
0: Los maultaschen se venden en toda Alemania y son enormemente populares. También existen versiones vegetarianas y veganas. En el restaurante Rösle nunca faltan los jueves, según manda la tradición del Jueves Santo.
1: Lo más importante para mí es que continúe la tradición de los maultaschen y de nuestra casa. Tengo tres hijas, dos ya trabajan con nosotros y espero que sean ellas quienes mantengan viva esta tradición.
0: ¿Y a ustedes? ¿Les dieron ganas de probar unos auténticos maultaschen suavos?
1: Ahora a Londres, una de las metrópolis más apasionantes de Europa, llena de lugares que ver. Pasar aquí un día puede costar varios cientos de euros. ¿Cómo hacerlo con menos presupuesto?
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0: Londres. La ciudad del esplendor monárquico, del Big Ben y el Fish and Chips. Aunque también es conocida por sus tiendas de lujo y lo caro que puede ser visitarla. ¿Demasiado para tu presupuesto? Hay soluciones. Incluso en una de las ciudades más caras de Europa, hay muchas actividades asequibles y divertidas, y algunos de los monumentos más famosos son gratuitos. Acompáñenos. Mi primera parada es en el Parlamento, con su famosa Torre del Reloj, conocida como el Big Ben. Big Ben es en realidad el apodo de la campana de 13 toneladas que hay en la torre. No muy lejos de aquí, bajando por el Támesis, encontrará otro de los principales lugares de interés, el Puente de la Torre. En lugar de pagar 16 euros para entrar, puedo verlo gratis desde la calle. Se puede ir andando a todas partes de forma gratuita. pero el transporte público también es asequible. Si busca la opción más barata, tome un autobús de dos pisos. Son una atracción en sí mismos. En el piso de arriba es donde se disfruta de las mejores

0: vías turísticas, como el East End y sus pintadas. Aquí en el barrio de Shoreditch, los artistas han transformado las calles en una galería al aire libre. Hay tours gratuitos, pero hay que dejar al menos una propina al final.
1: En estos recorridos gratuitos a pie, cada cual paga lo que le parezca. Esto significa que todo el mundo puede venir. Así todos pueden participar en estos tours y eso es muy importante.
0: Ahora quiero conocer mejor la escena cultural de la ciudad. Muchos museos son gratis. Me decido por el Museo de Historia Natural. El esqueleto de una ballena azul que cuelga majestuosamente en la entrada es impresionante. Me interesan especialmente las salas dedicadas a unos animales extintos. El museo posee una de las mejores colecciones de dinosaurios del mundo. Además de numerosos fósiles y sorprendentes reproducciones. Si les interesa la cultura, el Teatro Globe de Shakespeare es una visita obligada. Los viernes siempre hay entradas de último momento por 5 libras. No se nos permite filmar durante la representación, pero aquí tienen una pequeña impresión.
2: No longer Celia, but alien. Aliena.
0: Es una forma estupenda de entretenerse y más barata que el cine. En tiempos de Shakespeare, las entradas costaban solo un penique. Para cenar, un clásico británico, fish and chips. Debido a la inflación y al aumento de los precios, incluso esta comida rápida ya no es tan barata como antes. Me cuesta 19 libras. Al menos una porción generosa, que después de un largo día satisface mi hambre. ¿Cuánto ha salido de mi cartera a lo largo de este día en Londres? Visité atracciones turísticas y un museo, hice un tour, tomé el bus y el metro, fui al teatro, almorcé y cené. Todo por 41 libras. Con un poco de planificación, puedes disfrutar una visita a Londres sin gastarte una fortuna.
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10: Esta es la pequeña ciudad rumana de Vicas. Y esta es Antonella Andonescu, a quien sus vecinos conocen como Coca.
11: Buenos días, doña Margareta. ¿Cómo está? ¿Todo bien?
10: Hace unos años regresó a su patria desde Italia. Hoy se dedica a cuidar a personas mayores en su tierra natal.
11: Buenos días. ¿Se encuentra bien? Debemos empezar el día con una sonrisa. Es algo que tenemos muy claro. Recorro el asilo charlando con los residentes, simplemente para alegrarles un poco el día.
10: Hasta 1989, Vicas era una importante ciudad industrial. Desde entonces, casi la mitad de sus antiguos habitantes se han marchado. La mayoría de los jóvenes se fueron a Italia a trabajar y ganar dinero. Muchos de ellos ya no volverán. Como Andra, la sobrina de Coca.
12: Cuando voy a Rumanía, me gusta quedarme un mes de vacaciones, pero no siento que quiera vivir allí.
10: Vicas es una pequeña ciudad en el corazón de la región rumana de Moldavia, a unos 400 kilómetros al norte de Bucarest. Aquí viven unas 6.500 personas. Hace 30 años eran más del doble. Hoy en día en la ciudad se ve sobre todo a gente mayor. Tras la caída de la dictadura del Partido Comunista, el desempleo aumentó drásticamente. A esto le siguió una ola de emigración. La mayoría de los jóvenes se fueron de la ciudad hacia Europa Occidental, dejando atrás a sus padres y abuelos. Coca cuida de algunos de ellos. Cuando hay buen clima, suele salir de paseo con ellos, como hoy.
11: Cuando hace buen tiempo, salgo con las personas mayores, con las que pueden caminar bien, pero también con las que están en silla de ruedas, porque en el auto podemos llevar a quienes no pueden caminar. Vamos al lago a disfrutar de la naturaleza. A menudo salimos a recolectar hierbas o a recoger fruta.
10: Con las frutas. Coca tiene su propio embarcadero en el lago Vicas, donde está amarrada su lancha. La compró para los residentes de su residencia de ancianos. La idea se le ocurrió hace un año, cuando vio a unos turistas dando un paseo en lancha. A bordo caben 12 personas. Que una mujer esté al timón es algo bastante inusual por aquí. Las lanchas a motor se consideran asunto de hombres. El lago Vicas, un embalse, es el lago artificial más grande de Rumanía. Se creó en 1950 durante la construcción de una central hidroeléctrica y se extiende a lo largo de unos 35 kilómetros cuadrados. Por supuesto, la excursión también incluye música, sobre todo éxitos de antaño. Coca trabajó casi 10 años en Italia como cuidadora de personas mayores. Allí aprendió a tratar con personas enfermas y de avanzada edad. Hoy, ella misma dirige un hogar de ancianos con capacidad para 80 personas. La demanda es alta, ya que el envejecimiento de la población hace que se requiera un gran número de estos establecimientos. Las instituciones estatales son escasas y la calidad de muchos oferentes privados está muy por debajo de lo considerado normal en el rubro.
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10: En el asilo de Coca, la atención es asequible y confiable, y sobre todo personalizada. Incluso la propia directora dedica mucho tiempo a sus residentes.
11: Jugamos a las cartas, al dominó y al rumi. Juegan todos los días y yo casi siempre participo. Mi visita siempre les anima. Siempre me dicen, señora Coca, ¿puede pasar más tarde para que charlemos? Me encantaría pasar más tiempo con ellos. Si tuviera 8 o 10 horas al día, las pasaría con ellos. Pero no tengo ese tiempo porque tengo que ocuparme de todos los demás problemas.
10: A Coca le encanta charlar con Vasile Yuganaru, quien trabajó durante décadas en la fábrica de cemento de Vicas, la más grande de Rumanía. Se dedicaba a la producción de fibrocemento y tiene mucho que contar sobre la época en que la industria de Vicas aún era importante.
14: Bueno, nos mandaron allí, pero no solo a mí, sino a todos los de mi promoción. Y nos repartieron por los distintos departamentos. Trabajé ahí desde el 78, o sea, desde que me contrataron. La vida en la fábrica era realmente dura. Respiré muchas sustancias tóxicas, sobre todo en los años previos a la privatización.
11: Hasta que la modernizaron y pusieron filtros de partículas nuevos.
14: Sí, pero eso fue más tarde, después de los años 90. Hasta entonces había respirado tanto polvo. Dios, ¿te acuerdas de cómo eran aquí las cosas? ¿Cómo eran los bosques? Todo estaba blanco por la fábrica de cal. Los árboles parecían un bosque de abedules.
11: Eso hizo que también enfermaran otras personas.
14: Muchos padecían enfermedades como la silicosis. Muchísimos.

Coca ha vivido de cerca la evolución de su país natal. Al terminar la escuela, también ella se dio cuenta de que tenía que irse de Rumanía si quería tener un futuro. Se marchó a escondidas, sin siquiera avisar a sus padres. El primer país en el que vivió

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1: La primera vez que me fui al extranjero fue a Estambul para trabajar. Me quedé allí 3 años. Durante ese tiempo conocí al papá de mi hijo mayor. No quise casarme, no quería quedarme con él.
2: Pero se quedó para trabajar. Y cada vez que visitaba su país natal, para sus sobrinas era una fiesta.
1: Cuando regresaba de Turquía, me esperaban como si fuera Santa Claus, porque siempre les traía muchos regalos. Allí solo trabajaba para mis hermanas y sobrinas, no hacía nada para mí. Todas ellas tenían una vida más dura, tenían que arreglárselas con una situación económica peor. No importaba cuánto ganara en ese entonces, siempre les preguntaba qué necesitaban. Les daba dinero y les compraba todo lo que necesitaban. Después regresaba a Turquía con las manos vacías. Todavía no tenía hijos y para mí solo gastaba lo que era realmente necesario.
2: Hoy en día la situación es muy diferente.
1: Hola, ¿cómo estás?
3: Bien, ¿y tú qué tal?
1: Mira, quiero mostrarte una sorpresa. Mira lo que encontré.
3: Sí, enséñame.
1: Estuve revisando los álbumes de fotos y encontré estas fotos de cuando eran unas niñas pequeñas. Y todos decían que eran mis hijas.
3: Sí, sí.
1: ¿Ves, Gizzy? Es tu mamá cuando era pequeña.
3: Así era mamá de pequeña.
1: Giselle, ¿qué estás haciendo?
3: Mira a Coca.
1: Bueno, chicas guapas, estoy deseando saber de ustedes.
3: Adiós.
2: Andra es la sobrina mayor de Coca. Hace años se mudó con sus padres, que viven desde finales de los 90 en Ostia, un suburbio de Roma a orillas del Mediterráneo.
3: Tengo muchos recuerdos bonitos con Coca. Me acuerdo de cuando volvía de Turquía y nos traía un montón de dulces, ropa y juguetes. Siempre me llevaba con ella a donde quiera que fuera, y la gente decía que yo era su hija, que me parecía a ella. Así que tengo muchos buenos recuerdos de ella, más como de una mamá que de una tía.
2: Andra era la típica hija de emigrantes.
3: Crecí con mis abuelos en un pueblito. Cuando mis papás vinieron a buscarme y me trajeron aquí, no fue fácil, porque tuve que dejar atrás a mis abuelos y los extrañaba mucho. Entonces mi vida cambió por completo. Esto es una gran ciudad, con mucha gente. Todo era nuevo. No conocía el idioma, pero la verdad fue fácil aprenderlo. Veía dibujos animados. Sentí que quería quedarme aquí. Desde que tenía 15 años, me gusta todo de este lugar. Cuando iba a Rumanía, me gustaba pasar allí un mes de vacaciones, pero no sentía que mi vida estuviera allí.
2: Andra pertenece a la segunda generación de migrantes rumanos que hoy viven en Italia. Se adaptó rápidamente a su nuevo entorno. Terminó la escuela sin problemas y comenzó a ganar su propio dinero trabajando en el sector de la restauración.
3: Trabajaba en un restaurante donde conocí al papá de mi pequeña. Antes de que naciera Giselle, trabajaba mucho aquí. Empezaba como a las 11, luego paraba al mediodía y descansaba en casa. Y a las 5 de la tarde seguía hasta la 1 de la mañana, dependiendo de hasta qué hora hubiese clientes. Así era, trabajaba duro, pero me gustaba.
2: Andra fue gerente aquí hasta hace poco. Regularmente viene aquí para cenar con la familia de su esposo italiano. Ruggero, el papá de su hija, es el dueño del restaurante. Tíos, tías, sobrinas y sobrinos se juntan aquí con él. Hoy en día, la región de Vicas, en el norte de Rumanía, carece de gente joven. Según el último censo, las personas de entre 60 y 70 años constituyen el grupo demográfico más numeroso. En el asilo de Coca también trabaja desde hace algunos años su hermana mayor, Adriana, la mamá de Andra. Coca la trajo a Vicas. Necesitaba urgentemente su ayuda. Adriana también vivió mucho tiempo en Italia. A los 24 años empezó a trabajar allí como cuidadora.
3: La primera vez que fui fue porque mi esposo ya estaba allí. Me pidió que me mudara con él. Y al cabo de unos días encontré un trabajo cuidando a una señora mayor. Hace 12 años murió mi esposo y comencé a venir a casa 3 veces al año. Con esa costumbre empecé a pasar cada vez más tiempo aquí con Coca y al final decidí volver. Muchos dicen que no se debe trabajar con la familia, pero nosotras siempre nos hemos llevado bien.
2: Cuando Coca y sus 2 hermanas mayores se fueron de Rumanía, el país estaba sumido en una grave crisis. Las grandes fábricas de la provincia cerraron y se perdieron la mayoría de los empleos. Pero Coca siempre tuvo el deseo de volver algún día.
1: Me fui, pero mi alma se quedó aquí. En mi tiempo libre solo podía pensar en mi hogar. Aunque tenía a mi bebé conmigo, mi único pensamiento era volver. Todos me preguntaban por qué había vuelto, si allá me iba mejor que a la gente en Rumanía. Es importante tener el valor de volver a tu propio país y confiar en que aquí también puedes lograr algo.
2: Su nueva vida aquí empezó con un recuerdo de Italia.
1: Mi idea fue abrir una pizzería. Se me ocurrió que estando al lado de una escuela primaria, si hacíamos pizzas en porciones pequeñas, todos los niños podrían pagarlas. Y efectivamente, durante los recreos se formaba una larga fila aquí afuera. Hacía tantas pizzas que todo este lugar se llenaba de ellas. Luego empecé a trabajar en el ámbito social. Mis hermanas decidieron volver a casa. Estaban convencidas de que podían trabajar conmigo. Cuando me fui de Italia, hicimos un plan para volver todas a casa, mantenernos sanas y estar cerca de nuestros padres.
2: Y así fue como Coca regresó a Vicas en 2003, de vuelta al paisaje donde creció y al que tantos recuerdos le unen.
1: Tenía unos vecinos que tenían 5 hijos. Los 5 están hoy en Italia. De aquel lado, otros 2 que vivían allí están en Tirguyu. El resto en Italia. Del lado de la colina de allá arriba, todos, sin excepción, están en Italia. Nadie se ha quedado aquí. Todos están trabajando en algún lado. Dicen que se van del país para ganar dinero y que luego regresarán. Pero ya nunca más regresan.
2: Lido di Ostia, cerca de Roma, es una auténtica colonia para los rumanos que viven en el extranjero. Aquí viven nada menos que 250.000 de los 6 millones de rumanos que han emigrado. A finales de los años 90, cuando Rumanía aún no formaba parte de la UE, los rumanos que ya habían encontrado trabajo y vivienda se convertían en un punto de referencia para amigos o familiares que también buscaban un nuevo comienzo. En esa época también llegaron aquí la Crameoara y su esposo.
4: En aquel entonces era difícil. No se podía venir aquí simplemente con un visado. Hoy todo es más fácil. En Turín tenía un amigo que estaba en el país de manera ilegal. Fuimos a su casa, donde nos tuvo encerrados una semana. No nos dejaba salir, porque si los vecinos nos hubieran visto, habrían llamado de inmediato a los carabineros. Después de una semana, dijo que ya no podía alojarnos más y que teníamos que buscar otro sitio. Antes de salir del país, yo había reunido en un pequeño cuaderno más de 10 números de teléfono de conocidos. En el tren llamé a todas las personas que conocía, pero nadie contestaba. Y cuando alguien lo hacía, me preguntaba, ¿por qué viniste a Italia? Ya sabes lo difícil que es aquí. ¿Qué haces aquí? En Roma vivíamos en la estación de tren y nos lavábamos en los trenes. Era la única opción que teníamos. Allí llamé al último número que tenía.

Una persona a la que no conocía para nada. Era el esposo de una amiga de una amiga, o sea, alguien totalmente desconocido. Y él me dijo, oye, solo puedo ayudarte con esto. Tomen un taxi y vengan a Inferneto. Aquí ya vemos qué hacemos. Luego, con la ayuda de esa persona, encontramos una casa y la acondicionamos. No teníamos nada. No me da vergüenza decirlo. Algunas cosas nos las dio la iglesia. Otras nos las dieron personas. Algunas incluso las sacamos de la basura. No me da vergüenza decirlo. Realmente empezamos desde cero. Cada vez que volvemos a nuestro país, es doloroso para nosotros, porque desde hace años siempre decimos lo mismo, solo un año más. Nos quedaremos un año más y luego regresamos, pero luego no logramos dar el paso para quedarnos allí. Es muy doloroso, sobre todo al despedirnos, cuando lloras sin parar. He perdido a mis padres y a mi suegro. Solo mi suegra sigue viva. Pero por los niños hemos vuelto cada año, para que conozcan nuestras tradiciones y no las olviden.

0: El día de Coca empieza temprano con una taza de café. Un momento de tranquilidad antes de que empiece el ajetreo. En la carnicería local, compra carne para la parrillada que planea hacer hoy para los 80 residentes de su asilo. Después recoge medicamentos en la farmacia, también para los ancianos. Última parada, el supermercado. Como jefa, ella es responsable de todo, incluso de las compras diarias por la ciudad. Se considera parte del equipo y no tiene inconveniente en ocuparse de cualquier tarea. En el hogar de ancianos de Coca se le da mucha importancia al ejercicio. Cuando hace buen tiempo, todos salen. La actividad y la estimulación son parte normal de la atención aquí. Entre los residentes del asilo de Coca también está su propio papá, Matei Andonescu. Cada vez tiene menos memoria y sufre varios problemas de salud. Nacido en 1941, vivió los años de la emigración cuando sus tres hijas se fueron del país.
1: No me gustaba nada ver que alguien de mi propia casa se fuera a otra parte del mundo. Pero sabía que mucha gente se había ido de la región y alguien me dijo que ellas estaban bien.
0: Para los rumanos, una parrillada no es una comida cualquiera, sino una tradición viva. También pasa en Ostia. En casa de la Crameoara y su esposo Florín, todos se juntan al terminar la jornada laboral. Son plomeros, instaladores y cuidadores. Los más jóvenes aún están en formación. Florín prepara michi, un plato típico rumano a la parrilla que se cocina sobre una plancha. La naturalidad con la que se reúnen aquí no existía hace unos 25 años, cuando los mayores llegaron a este lugar. Pero en ese entonces, tampoco pensaban que todavía hoy seguirían aquí. ¿Te acuerdas, Florín?
2: Sí, sí.
0: En Ostia nos trataban como a los peores delincuentes. Nos llevaron a la comisaría central de Roma, donde nos detuvieron hasta medianoche. Nos encerraron a todos y nos dijeron que no podíamos volver a nuestra casa. La policía la selló y no pudimos volver a entrar.
3: ¿Se quedaron sin casa?
0: Prácticamente sí. El único que no acabó en la cárcel fue Florín. Lo llamé para pedirle que nos viniese a buscar a Roma, que pasase por casa a coger algunas cosas y encontrase otro sitio donde vivir todos.
2: ¿En una casa rodante? Sí. Esa época fue realmente dura. Éramos muchos. Nuestros amigos, nuestros ahijados, mi hermana. Vivimos 12 personas en esa casa rodante durante unas 3 semanas. Sí, hoy nos reímos, pero en ese entonces era para llorar.
0: Solo comíamos pollo.
2: Sí, solo comíamos pollo a la parrilla porque no teníamos cocina. No teníamos nada. Nuestra parrilla era una carretilla con una rejilla encima.
1: Pero quiero decirles que amo Rumanía.
0: ¿Más que Italia?
1: Sí. Estuve 2 semanas y me sentí genial. Tenía todo lo que quería.
2: Cuando regresas, te das cuenta de lo que realmente te gusta, ¿no?
0: Los que nacimos allí, pero ellos...
2: La tierra te llama. Hay algo que te atrae de vuelta.
3: Pero no puedo ir a un país que me ha quitado a la persona que más quería.
0: Quizás algún día vengas aquí. Quizás puedas estudiar aquí.
1: ¿Por qué no te mudas aquí?
3: No me gusta esto. No siento que pueda integrarme aquí. No me gusta. No me gusta el idioma. No me gusta la gente. Bueno, los rumanos podemos vivir aquí como queremos, sí. Pero prefiero quedarme allá y luchar hasta construir algo mejor, en lugar de venir aquí y sentirme perdida.
0: Mira, a diferencia de ti, mis hijas, por ejemplo, no volverían a casa.
3: Porque ellas nacieron aquí.
0: No es eso. Ellas ven que la vida aquí es diferente.
2: No sé cómo decirlo. Albergábamos esa esperanza en el corazón. Y no solo esperanza. Irnos era la solución. Que Dios nos bendiga.
0: También en Vikas, nada une tanto a los rumanos como una parrillada, ya sea en el extranjero o en su propio país. Coca lo ha preparado todo para disfrutar de una linda velada. También ella sabe que casi todos sus vecinos tienen hijos y nietos en el extranjero y los extrañan. En su ciudad natal, Vikas, que muchos han dejado por diferentes razones, Coca crea nuevos vínculos y brinda atención y cariño, especialmente a aquellos que, de otra manera, apenas tendrían a nadie.
4: El trabajo casi nunca me cansa. Me voy a casa y me siento muy bien. Creo que nadie me ha oído decir nunca que esté cansada. Si haces lo que te gusta, nunca te cansarás.
0: Coca está pensando en abrir algún día un segundo asilo, uno un poco más exclusivo, con alquileres más altos. Así se podrían compensar en parte los crecientes costos de este hogar y asegurar a largo plazo que todos puedan seguir viviendo aquí.

0: separar la basura, que es muy importante.
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4: Gran Canaria, más de 20 grados todo el año, sol y trabajo.
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0: trabajando como animadora.
1: Y ellos se encargan de mantener el buen humor desde bien temprano hasta la noche. ¿Los quiere conocer?
2: Lo más importante que para ser animador tienes que tener mucha actitud, ser extrovertido también, no tener vergüenza.
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0: Todos conocemos aquel refrán que dice, la unión hace la fuerza. Es sencillamente lo que podemos constatar cada día cuando una causa, un objetivo común, una idea mancomunada logra mejorar la vida de una comunidad. Hoy queremos acercarnos a proyectos donde las protagonistas son las mujeres.
1: Ya sea en la búsqueda de recursos económicos para sus familias, la creación de emprendimientos, la educación, el trabajo en el campo, las mujeres se perfilan hoy como un pilar importante en la defensa del medio ambiente. En esta edición les contaremos por qué. Y lo haremos de la mano de formidables ejemplos. Bienvenidos a Eco Latinoamérica. Por todo lo alto en la defensa del medio ambiente, las ecorrecolectoras de Cochabamba realizan un programa educativo de radio para la comunidad. Las mujeres rurales de Uruguay hacen frente a la discriminación en un sector tradicionalmente varonil y toman las riendas en el campo. Turismo de género en la Araucanía chilena. Una agencia propone visitas guiadas solo para mujeres.
0: Las ecorrecolectoras son un grupo de mujeres que se ocupan de reunir desechos en la ciudad de Cochabamba, en el centro de Bolivia, para obtener ingresos a través del reciclaje. Muchas de ellas comenzaron a realizar esta tarea debido a las duras condiciones económicas que atravesaban. Otras se hicieron recicladoras cuando, al migrar del campo a la ciudad, no encontraron oportunidades laborales.
1: Inicialmente solo querían generar ingresos para mantener a sus familias, pero con el tiempo han podido consolidarse, establecer alianzas con otras organizaciones y crear fuentes de empleo. Ahora se dedican también a la educación ambiental con un programa de radio muy especial.
2: ¿Sabes qué hora es? 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
3: Hablar con las personas que no separan su basura para reciclar puede ser una tarea delicada, pero no imposible. Las ecorrecolectoras en Cochabamba, Bolivia, han creado y conducen un programa radial, La Hora Eco.
4: Nosotros quisiéramos en esta tarde darle, bueno, pequeñas clases de concientización más que todo, ¿no? Separar la basura, que es muy importante para que no tengamos nuestra contaminación llena, diría yo.
5: Claro que sí, para que ya el planeta también ya empiece a cambiar, porque como todos sabemos ya los tiempos ya son muy diferentes a los de antes, también las diferentes enfermedades que están llegando, y aparte si es que lo botan a las calles también, tanto sea PET, tanto sea el cartón, todo, ¿dónde creen que van? Van a las alcantarillas y ahí lo tapan, y en tiempo de lluvia estamos en inundaciones.
3: De las 15.000 toneladas de residuos que genera Cochabamba por mes, solo se reciclan 500. El mensaje de Eco Esperanza para clasificar residuos resuena en las radios de la ciudadanía.
6: Nosotros mediante la radio, nosotros estamos escuchando, oímos también qué es lo que dicen ellos. Entonces, mediante eso también nosotros nos preparamos cómo podemos separar la basura, ¿no? Todas las cosas.
7: Entonces es muy importante tener espacios de difusión como este en la radio y las redes sociales y cualquier medio que realmente permita transmitir este mensaje.
3: Cada día las ecorrecolectoras llevan una carrera contra el tiempo para ganarle a los camiones de basura. Han diversificado el servicio de recogida con la ecorruta. Allí encontramos a María, quien explica que clasificar los residuos marca la diferencia.
8: Que separen las latas, plástico, porque a veces viene todo mezclado y todo sucio, ya es, hay que estar volviendo a, como al decir yo lo vuelvo a lavar. Tenemos futuro en los niños y estamos dando mal ejemplo a los niños, dejando la basura, botando por aquí, por allá.
3: Para Betsa, compañera de María, reciclar no es solo separar la basura, es cuidar el planeta. Ella nos presenta el servicio de EcoFlash, que se acerca a cada hogar recogiendo la basura por llamadas y mensajes. El interesado debe mencionar el tipo de material que tiene, la ubicación y planificar un cronograma para la recolección.
9: De las casas directamente o de los condominios, o sea, nos llama entonces la ingeniera, nos contacta a un compañero para que vaya a recoger. Los que nos llaman, hay buena cantidad de material PET, blando, así hay cositas, ollitas, digamos así. Pero en algunos lugares también, pero sí o sí, como nos llama a nosotros, tenemos que ir a recoger porque de eso se trata el EcoFlash.
10: Van rápido.
9: Vamos rápido al cacho, ¿ya?
3: Las ecorrecolectoras de Cochabamba recogen al mes en promedio 4 toneladas de cartón, 2 de chatarra, y 8 toneladas de botellas PET. Se organizan en los puntos verdes, lugares de acopio de residuos donde la población lleva la basura.
11: Los compañeros se ponen a clasificar, reducen la basura, acomodan, compactan en los contenedores.
3: En Bolivia no existe un censo oficial de recolectores, pero se estima que aproximadamente 10.000 personas trabajan medio tiempo o tiempo completo. Y que en pleno siglo XXI siguen siendo un sector estigmatizado y discriminado, como nos cuentan Ponciano y Filomena, dos adultos mayores que aprendieron el oficio desde jóvenes.
12: Bolivia realmente a las personas mayores ya no nos quieren dar ni las empresas ni las instituciones nada.
13: Hay otra gente que realmente nos trata mal, realmente nos mira también mal. Eso es lo que realmente a nosotros nos duele, ¿no?
3: Viven al día vendiendo hasta 9 productos de material reciclable con los que consiguen ingresos de entre 10 y 15 dólares diarios. Estos son reintroducidos en el ciclo productivo, explica la coordinadora del proyecto, Gabriela Rodríguez.
14: Al momento de recoger el material reciclable, hacer la separación, el transporte, están ayudando muchísimo. Entonces son una parte, como ecorrecolectoras, son una parte muy importante de este ciclo, ya que sin ellas no funcionaría correctamente.
3: Es un programa inclusivo. Sus voces también resuenan en aymara y quechua para conectar con toda su audiencia.
15: Botillas desechables y chatarras, hojas y cartones. Cerveza latas, plásticos y chayco hasta no gaico reciclas para caico reciclaco y con gaico que ya coyopi.
3: Para emprender el viaje por las ondas de la radio, las ecorrecolectoras han tenido que capacitarse y convertirse en voces que educan.
16: El micrófono, y a mí me daba miedo, pero ya poco a poco, con las clases que hemos ido, porque hemos empezado de cero en la radio. Hemos empezado de cero, teníamos que armar nuestro esqueleto para ver, ya, en este tiempo tienen que hacer esto, en este tiempo tienen que hacer el otro, en este tiempo tienen que hacer esto, en este tiempo así. O sea, todo teníamos que armar, nos han enseñado este cero.
17: Habla, me decían, habla, doña Ruth me decía, habla, y no tienes que cerrar.

0: Te tienes que hablar, me dicen. Es más que todo, yo me estoy animando para ser locutora.
1: María José Andrade, directora de la radio Cancha Parlaspa, revela que se busca visibilizar el trabajo y despertar la empatía de la ciudadanía.
2: Creo que las personas que las escuchan al momento de botar un vidrio en la basura, de estas cosas peligrosas, ya piensan que no, pues detrás de eso hay una persona que puede salir herida o estas cosas que necesitamos aprender mucho sobre lo que es el manejo de residuos, ¿no?, en nuestra ciudad, en nuestro país.
1: Ellas escuchan la voz de auxilio del planeta, pero las autoridades no escuchan su necesidad de tener un seguro de jubilación o de salud por cumplir un servicio a la sociedad. Pero nada las detiene. Todos los miércoles se apoderan del micrófono y comparten sus conocimientos para reducir, reutilizar y reciclar.
0: Agradecer a los compañeros que están escuchando. Nosotros nos vamos del programa, entonces en la próxima nos van a ver. Esto el próximo miércoles. Ahí está tan rapidito.
3: Gracias, gracias. Nos vemos a la próxima semana.
0: Muchas gracias. Chao.
1: En la radio y en las calles, en el día y en la noche, turnándose cada 12 o 24 horas, las 250 familias recicladoras impulsan un cambio para cuidar del planeta y fomentar una economía circular.
4: Las mujeres rurales en Uruguay desafían un mundo de hombres con la fuerza de sus emprendimientos y habilidades sobre el terreno. Como en toda la región, tienen que enfrentar todavía discriminación laboral y salarial, así como la falta de acceso a la tierra y a los recursos técnicos. Sin embargo, esta situación aún adversa no las detiene y muchas de ellas han llegado desde las ciudades para encabezar el cambio.
5: Uruguay. Un país de enormes extensiones agrícolas y ganaderas donde apenas el 5% de sus 3 millones y medio de habitantes vive en áreas rurales y donde las mujeres comienzan a tomar las riendas. En el departamento de San José, Isabel y sus hijas se dedican a la producción de quesos artesanales fabricados con leche de cabras, vacas y ovejas. Isabel y su familia son de la capital, Montevideo, pero en 2001 compraron un terreno y se fueron a vivir al campo. La motivación fue bien clara desde un comienzo.
6: Las ganas de generar algo propio, un emprendimiento nuestro, con ganas de prosperar y de que sea vinculado a lo que uno le gusta.
5: La producción de quesos comienza con el ordeñe de los animales. De eso se encarga Mariana, la hija de Isabel.
7: Tuve 4 años en la escuela de lechería estudiando y después me fui a trabajar acá en Añones, a un tambo. Después estuve en Varela trabajando en otro tambo y después me vine para acá. Nosotros ahora estamos ordeñando a mano porque, como recién están pariendo, no prendemos la máquina todavía.
5: Tras obtener la materia prima, hay que pasar a la quesería.
6: Bueno, nosotros no conformes solo con un queso de cada especie, de cada leche, cada especie, decidimos mezclar. El proceso de este queso que nació primero con la mezcla de las tres leches se llama dambirolo.
5: Aquí se procede en primer lugar a medir la acidez de la leche y posteriormente a calentarla a la temperatura correcta, acorde al queso que se quiera elaborar. Luego se agrega el fermento a la leche y se deja reposar para que las bacterias actúen. Finalmente se suma el cuajo a la mezcla. Una vez terminada esta parte, se procede a cortar el queso y armar el molde de cada uno. Y luego se lo lleva a la tina de sal. Por último, los quesos son llevados a la cámara de frío.
6: La verdad que no pensábamos llegar a donde estamos hoy. Era como algo un poco más chico, pero un poco te va llevando el trabajo, la incorporación de otras especies. Y bueno, y después ves que también productivamente se puede trabajar y bueno, vas incorporando, ¿no?
5: Sin embargo, el camino no fue fácil.
6: La verdad que fue bastante chocante para mí venir y quedarme sola, porque como pueden ver, es inmenso esto, ¿no? Y miraba todo como la hormiguita más chiquitita que te imagines en el mundo, así me sentí yo. Pero bueno, con la compañía de todos los animales y todo.
5: Estamos ahora en Rincón de Pando, a tan solo 50 kilómetros de Montevideo. Luciana nació en una familia de agricultores y siempre tuvo un vínculo especial con la tierra. Hace unos años conoció a su compañero Sebastián y juntos se dedican hoy a la agroecología en su chacra.
3: Me vine para acá a vivir y trabajar porque la chacra me permite tener mis tiempos, o sea, trabajar como de acuerdo a mi ritmo. La agroecología es una forma de vida, una forma de vincularse con el trabajo rural y con la sociedad también.
5: Luciana comienza su rutina diaria bien temprano.
3: El día arranca a las 8, 8 y media en invierno y en verano mucho más temprano, a las 6 y media. Me levanto, tomamos mate siempre, como un momento que no importa lo que haya para hacer. Después alimento a los animales, a los perros, tenemos gallinas, pollitos. Y bueno, y después me voy a la quinta a cosechar el pedido que tengamos o preparar la feria.
5: En el departamento de Rocha, a escasa distancia de la frontera con Brasil, Cristina se dedica a la ganadería. Es empleada en una finca, o peona, como se dice en Uruguay.
8: Sí, desde que tengo 3 años estoy en el campo y mi padre alambraba y hacía locales de feria y eso. Y ahí arranqué en el campo y tal, y nunca me fui para la ciudad, siempre estuve en el campo. Después seguí de peón rural de varias estancias de la zona aquí. Siempre luchándola porque hay discriminación con la mujer rural. El problema es de que tú nunca puedes desistir de lo que quieres lograr. Y está, como ustedes han visto hoy que me vieron, que me levantaron en un ranchito de paja allí, yo nunca he desistido, por más que hay gente que te discrimina o algo, se te cierra una puerta pero se te abren 10.
5: Cristina prepara su carro y caballo para comenzar su labor. Durante su jornada recorre el campo para alimentar al ganado que tiene a cargo. Esta rutina la ha llevado a generar un lenguaje propio para la comunicación con las vacas.

0: Su forma de vida le ha generado una fama particular en su entorno.
1: Todos me conocen y la mayoría de la gente me dice la loca porque yo no paro quieta. Mi madre y mi padre me dicen que sí, como te digo, que me dicen la loca. Tú sos loca, estás sola en el medio del campo. Pero está, es lo que me gusta hacer. Me encanta, yo estoy acá en campaña y estoy re feliz.
0: A pesar del terreno ganado por la mujer, un estudio reciente de ONU Mujeres reveló que en Uruguay persiste aún desigualdad de género en materia de trabajo. El estudio se centró en medir el trabajo no remunerado, es decir, las actividades de ciudadanos que se realizan para sostener la vida, como lo es criar una familia. Los resultados fueron contundentes. Esta situación es aún más marcada en el interior del país, donde se suma una importante brecha salarial entre ambos géneros. Además, buena parte de las mujeres rurales mantiene un rol de madres y amas de casa a toda hora,

0: En todo esto, el rol de la mujer rural ha ido tomando protagonismo, pero la lucha por la igualdad de derechos continúa.
1: Yo opino que más es que a veces las mujeres desisten, son discriminadas y desisten. Opino que nosotros nos tenemos que hacer valorar como mujer también y seguir adelante, porque si no, nunca vamos a llegar a la igualdad, de que veamos que somos iguales las mujeres que los hombres.
2: A otras mujeres rurales les diría que si les gusta, si son felices trabajando en la tierra y viviendo en el campo, que lo hagan, que busquen cuál es la tarea que les gusta más, en la que se sienten más cómodas, que no renuncien a sueños ni a derechos.
3: A todas mis compañeras del medio rural, siempre les digo un poco que todo lo que se imagine se puede lograr. Te va a llevar más tiempo, menos, según la situación, y a lo que aspires también, a las metas que tengas. Pero que todo se puede lograr y también que, bueno, hay que arrimarse y animarse a hacer las cosas, ¿no?

0: Turismo de exploración en la naturaleza, lo que para muchos amantes del trekking es algo normal, para muchas mujeres, sin embargo, sigue siendo un tabú. Una joven guía chilena propone recorridos en la Araucanía solo para mujeres, con diversos grados de dificultad y extensión. Está convencida de que esa experiencia no solo las empodera, sino que también genera más conciencia ambiental.
1: Hola, mi nombre es Marcela, tengo 24 años, soy fundadora de Turismo Maylen Pillán, una agencia solo para mujeres, y hoy día nos encontramos en la Araucanía, donde yo nací, en un bosque de araucarias y lengas que son muy importantes en este lugar.
2: Estos son los bosques y paisajes imponentes que Marcela quiere mostrar a otras mujeres. Su base se encuentra en Lonquimay, un pueblo a 700 kilómetros al sur de Santiago de Chile. Desde aquí empiezan sus expediciones. Ofrece diferentes niveles de dificultades y longitudes, todo especialmente para mujeres.
1: Durante el largo de mi carrera me he encontrado con muchas situaciones donde las mujeres no se sienten seguras y cómodas en el entorno por estar rodeada de hombres. Problemas tan sencillos que es ir al baño, al exterior, tener dolores uterinos o mancharse o simplemente tener calor y no querer como mostrarse por miedo o por vergüenza a que esté rodeada siempre de hombres. Mi objetivo es cambiar eso y entregar como un espacio seguro para las mujeres donde nos podamos desenvolver.
2: Y actividades al aire libre ayudan a llevar una vida más saludable y a mejorar el bienestar. Hacer trekking puede ayudar a fortalecer la salud mental y corporal. Y es por eso también que Marcela quiere motivar a las mujeres a salir a la montaña. La joven guía enfatiza la conexión especial que tienen ellas con la naturaleza.
1: Nosotras como mujeres siempre estamos como un poco más abiertas a sentir diferentes auras. Entonces los árboles se conectan entre sí, son una comunidad y es muy lindo cuando nosotros nos insertamos en estos sectores y empezamos como a sentir el ruido, a conectarnos, de repente pasar a tocarnos, nos vamos conectando con el mismo bosque. Entonces quizás a veces no son las palabras que yo digo, sino que la misma experiencia que tiene cada persona al estar en un contacto diferente, donde volvemos como a nuestros ancestros, donde no había tecnología, no habían ciudades. Entonces es una conexión que yo las llevo a que ellas se vuelvan a encontrar consigo misma.
2: Y tras vivir esas experiencias, Marcela cree que las personas cuidarán más su entorno. Porque conectarse con la naturaleza y conocerla mejor genera más conciencia. Por eso la joven guía quiere transmitir también sus conocimientos.
3: Donde se ramifica la rama para poder hacer artesanía.
1: La araucaria, partiendo que es un árbol muy, muy longevo, viene desde el gran continente Gondwana, ha ido

0: de su alimentación hasta el día de hoy.
1: Y si se dan cuenta, en las puntas tienen unas cabezas. Esas cabezas albergan piñones, que era lo que yo les mencionaba. Los mapuches en su cultura los recolectan para poder tener alimento en el invierno, haciendo harina o simplemente los hierven, los tostan y luego se los comen como un snack. Es parte fundamental de su dieta.
0: Los paisajes de Lonquimay y de toda la región realmente invitan a explorarlos. Aparte de bosques nativos, hay varios volcanes, glaciares, lagos y ríos. Marcela tiene una fascinación y un amor gigante por este entorno y en especial por las araucarias.
2: Yo cuando toco una araucaria siento mucha paz. Siento que me está cuidando. La siento como una madre para mí. Y me gusta porque cuando estoy como en bosques de araucaria me siento protegida.
0: Y ese sentimiento lo quiere compartir con las compañeras de sus expediciones.
2: La araucaria está antes de que nosotros llegáramos a este mundo y también va a estar después de que nosotros lo dejemos. Entonces, eso también lo hace mucho más importante para cuidar su entorno porque nosotros somos la visita.
0: Marcela actúa como embajadora, mostrando que las mujeres son capaces de hacer ese tipo de deporte sin grandes complicaciones y que las guías de montaña están a la misma altura que sus colegas masculinos.
3: Las mujeres ocupan un rol clave en la defensa del medio ambiente. En muchos contextos, además de liderar la lucha por la protección del planeta y del territorio, son referentes de la conservación de culturas y tradiciones.
4: Desde tiempos ancestrales, las mujeres han tenido una relación especial con la naturaleza. Contribuyen al desarrollo sostenible de sus comunidades, así como al mantenimiento de los ecosistemas y los recursos naturales. Hasta aquí nuestra edición de hoy. Los esperamos, como siempre, con más temas la semana que viene en Eco Latinoamérica. Hasta entonces, cuídense.

0: Gran Canaria, más de 20 grados todo el año, sol y trabajo.
1: Hola, buenas, mi nombre es Adrián Díaz.
2: Hola, mi nombre es Elizabeth, llevo 5 años trabajando como animadora.
0: Y ellos se encargan de mantener el buen humor desde bien temprano hasta la noche. ¿Los quiere conocer?
1: Lo más importante que para ser animador tienes que tener mucha actitud, ser extrovertido también, no tener vergüenza.
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0: Hola, ¿qué tal? Bienvenidos a Escápate, el programa de viajes de Deutsche Welle. Si les gusta viajar tanto como a mí, quédense porque hoy les traemos varios tips para viajar por Europa y también les mostramos algunos hábitos de aquí, de Alemania. Descubriremos cómo es trabajar en un hotel vacacional de Gran Canaria mientras otros disfrutan de sus vacaciones. Nos sumergimos en la cultura alemana del bienestar entre saunas y baños termales. Y ponemos a prueba las curiosas costumbres de los alemanes cuando salen a comer. Mientras unos están de vacaciones, otros trabajan para que todo salga perfecto. Entre clases de deporte, juegos, espectáculos y actividades para los huéspedes. Los animadores turísticos son el alma de muchos hoteles. Pero ¿cómo es su trabajo cuando se apagan los focos? Hoy seguimos a dos jóvenes en Gran Canaria para descubrirlo.
1: Pádel a la mañana, aqua fitness al mediodía y bingo a la noche. Así transcurre una jornada típica en el Hotel Radisson Blue en la isla española de Gran Canaria.
2: Hola, mi nombre es Elizabeth, llevo 5 años trabajando como animadora.
3: Hola, buenas, mi nombre es Adrián Díaz. Llevo 4 años trabajando en animación y quiero que se vengan conmigo para enseñarles cómo es mi trabajo.
1: Trabajar donde otros pagan mucho dinero por pasar sus vacaciones suena como el empleo perfecto, pero ¿realmente lo es? ¿Cuáles son las desventajas de vivir en unas vacaciones interminables? ¿Y cómo califican Elizabeth y Adrián su trabajo? Gran Canaria, un destino turístico muy popular. En invierno, cuando el norte de Europa tiene frío, aquí el clima es de unos agradables 20 grados. Adrián empieza a media mañana con pádel y termina a las 10:30 de la noche.
3: Para hacer este trabajo tienes que ser un deportista, por lo menos que haya sabido lo que es la costumbre, tienes que tener mucha consistencia y tienes que ser alguien que sea, por así decirlo, constante. Tienes que tener un poquito de fuerza de voluntad y que te guste también lo que haces.
1: Elizabeth y Adrián crecieron en Gran Canaria y trabajan para una agencia. En la isla tienen empleo durante todo el año porque aquí la temporada turística va de enero a diciembre.
2: El día de hoy vamos a hacer pádel. El reto, la dificultad de estar siempre en un mood alto, de estar siempre contento y feliz, es que si tenemos un mal día, pues al final damos todo lo que tenemos para nuestros clientes, entonces ellos no tienen la culpa e intentamos dar siempre lo mejor de nosotros.
1: La tarde continúa junto a la piscina. Los huéspedes participan en la sesión de Aqua Fitness. Aquí no hay espacio para la timidez. Después de 45 minutos bajo el sol intenso, el equipo termina empapado en sudor.
2: Para hacer un aqua fitness delante de muchísima gente tienes que tener muchísima autoestima porque tú te tienes que creer que lo estás haciendo muy bien, lo estás haciendo perfecto para transmitirle al cliente la felicidad y la satisfacción que es hacer el ejercicio y que todo está saliendo bien y todos lo podemos hacer bien.
1: El equipo de animación, integrado por 5 personas, recibe alojamiento, alimentación y servicio de lavandería sin costo. El salario ronda los 1.300 euros netos al mes. Además, disfrutan compartir las comidas juntos.
3: La atmósfera con mi equipo es muy buena, somos como si fuéramos una familia en verdad y estamos muy unidos.
2: Yo creo que en la animación puedes encontrar amigos para toda la vida. De hecho, mi mejor amiga fue mi primera compañera de trabajo en animación y nos llevamos todos muy bien y compartimos nuestro día a día. Al final somos como hermanos.
1: Los animadores turísticos tienen poco tiempo libre, pero viven dentro del hotel en habitaciones similares a las de los huéspedes, algo poco habitual. La desventaja es que Elizabeth y Adrián deben compartir cuarto con otro compañero. ¿Privacidad? Olvídense.
3: Lo que más me gusta de mi habitación, yo creo que puede ser la cama, que es muy confortable y parece una nube, y el baño. Y lo que menos me gusta es que no tengo cocina y no puedo cocinar.
1: Después de un breve descanso en su habitación, a Adrián ahora le toca el muro de escalada. ¿Qué formación y requisitos se necesitan para trabajar como animador turístico?
3: yo nunca he tenido una educación ni he tenido ni he cursado nada para ser animador, sino es mi personalidad. Soy una persona extrovertida, soy una persona alegre y soy una persona que me gusta lo que hago. Lo más importante que para ser animador tienes que tener mucha actitud, ser extrovertido también, no tener vergüenza y ser una persona alegre y dinámica.
1: A las 7 de la tarde, mientras la mayoría en Europa termina su jornada, los turistas se van a cenar, pero no el equipo de animación. Juegan al bingo y a las 8 comienza la mini disco. ¿Puede compatibilizarse este trabajo con la vida familiar?
2: No me imagino trabajando como animadora con familia y con hijos, ya que es difícil conciliar el tema horarios con familia, ya que tienes que dedicarle muchas horas a ese trabajo.
1: Y ahora la gran pregunta, ¿trabajar como animador turístico es realmente el empleo soñado? ¿Qué calificación le darían Elizabeth y Adriana a su profesión en una escala de 0 a 10?
2: Yo a mi trabajo le daría un 7, porque aunque tienes que estar muchas horas aquí y dedicarle todo el tiempo de tu día a trabajar, es un trabajo divertido y te diviertes haciendo cualquier cosa, bailando, saltando, hablando con la gente. Es como estar libre dentro de un trabajo, no es un trabajo común.
3: Pues yo a mi trabajo ahora mismo le daría un 9, ¿vale? No le daría el 10, a lo mejor, por el tema, a lo mejor, horarios, porque el horario tienes que ser muy flexible, muy versátil, y tenemos que estar turno partido y tenemos que estar siempre, pues, como se suele decir en España, al pie del cañón.
1: ¿Todo esto les da ganas de trabajar como animadores en un resort bajo el sol? ¿O preferirían visitarlo de vacaciones?
0: ¿Se imaginan un lugar donde desconectar del estrés forma parte de la cultura? En Alemania, ir a la sauna o a unos baños termales es mucho más que un programa de vacaciones. Desde modernos spas urbanos hasta históricos balnearios, exploramos una de las tradiciones de bienestar más arraigadas del país.
4: El turismo de bienestar está en pleno auge. Cada vez más personas viajan no solo para conocer nuevos lugares, sino también para mejorar su bienestar físico y mental. ¿Sabían que Alemania es un destino de bienestar desde hace siglos? El bienestar tiene una gran importancia aquí y hoy les voy a contar por qué y cómo vivirlo en primera persona. Desde las normas sobre la desnudez hasta los spas modernos y los baños termales centenarios, así es el bienestar al estilo alemán. Empezamos en Berlín, una capital acelerada. Aún así, aquí encontrarán oasis escondidos para desconectarse por completo, y este es uno de los más concurridos.

0: Con sedes en Berlín, Hamburgo, Düsseldorf y pronto Múnich, Babali trae un pedazo de Bali a la ciudad. Los teléfonos están prohibidos fuera de los vestidores, pero bajo su estética isleña se esconde un ritual muy poco balinés. Lo principal aquí son los saunas. Mejoran la circulación, desintoxican, reducen el estrés y benefician la piel, entre muchas otras ventajas. La cultura del sauna se toma muy en serio en Alemania. Babali recibe cerca de 1 millón de visitantes al año. Es tan popular que medios alemanes lo han comparado con el Berghain, el exclusivo club tecno-berlinés, famoso por sus largas filas. Reserven en internet entre semana y temprano en el día. Y escuchen esto. La noche en la que cayó el muro de Berlín en 1989, la mayoría de los alemanes orientales corrió hacia la frontera. Pero Angela Merkel, que entonces tenía 35 años, no lo hizo porque los jueves eran el día de sauna de la futura canciller. Su ritual de bienestar tenía prioridad. En Alemania Oriental, los baños públicos con piscinas y saunas eran esenciales, ya que la mayoría de las viviendas no tenían baño completo. Hoy, los saunas son un ritual nacional, ligado a la cultura del nudismo, donde la desnudez se considera algo natural y saludable. Esta es una zona libre de textiles. El traje de baño no está permitido. Fuera de saunas y piscinas, usen bata o toalla. Si todo esto les parece intimidante, aquí tienen una guía rápida. Traigan bata, toalla y chanclas. Es importante mantenerse hidratado después de sudar. Traigan una botella. Dúchense antes y después de la sauna. Quítense las joyas, se pueden calentar demasiado. Antes de entrar a la sauna, dejen afuera las chanclas y la bata. Dentro usen siempre su toalla, nada de piel sobre la madera. Es costumbre guardar silencio dentro de las saunas. Cuanto más arriba se sienten, más calor. Las temperaturas van desde unos 60 hasta 100 grados Celsius. Se recomienda permanecer alrededor de 15 minutos. Si se vuelve demasiado intenso, pueden salir, pero háganlo rápido y en silencio. Tras la sesión es importante enfriar el cuerpo, una inmersión en agua fría o una caminata Kneipp, la terapia alemana del siglo XIX de alternancia calor-frío que favorece la circulación y la recuperación. Ese es un ejemplo de la cultura de bienestar moderna en Alemania. Ahora estoy en el sur para conocer más sobre la larga historia del país como destino de bienestar. Alemania tiene 350 ciudades balneario. Muchas llevan la palabra Bad, que significa baño. Baden-Baden, donde estamos, es una de las grandes ciudades balneario de Europa reconocidas por la UNESCO. Una ciudad balneario oficial debe ofrecer recursos naturales terapéuticos como aguas termales e infraestructura para la salud y el descanso, parques, clínicas y espacios culturales. Baden-Baden cumple con todo eso. Una guía local me explica qué es lo que hace tan especial este lugar. ¿Cómo se convirtió esta ciudad en un destino de bienestar?
1: Para responder eso, tengo que remontarme a los romanos, porque fue hace 2000 años cuando, digamos que por accidente, descubrieron Baden-Baden. Vieron nubes blancas que salían de este lugar. Se acercaron y encontraron las 12 fuentes termales de Baden-Baden. Les gustó tanto que permanecieron aquí 250 años y construyeron 2 baños termales.
0: ¿Dónde estamos?
1: Ahora estamos en la Trinkhalle, el pabellón para beber de Baden-Baden, literalmente. A mí me gusta llamarlo el salón para beber agua. Se inauguró en 1842 y en esa época aquí se tomaba agua termal. Era conocida por aliviar enfermedades reumáticas, dolores de espalda y también algunas afecciones femeninas.
0: ¿Aún hoy se puede beber el agua?
1: Lamentablemente, de manera oficial, no. ¿Por qué? ¿Por qué?

0: agua termal contiene muchos minerales, pero también arsénico. El arsénico se utiliza en muchos medicamentos. Todo depende de la cantidad. Hace unos 12 años se redujo el límite permitido de arsénico por posibles riesgos para la salud. Desde entonces ya no está permitido beber oficialmente el agua termal aquí.
1: Justo al lado de la Trinkhalle está el famoso casino de Baden-Baden, uno de los principales atractivos de la ciudad. Inaugurado en 1824 como parte del Kurhaus, contribuyó a enriquecer la ciudad y consolidar su reputación como destino de lujo, atrayendo a nobles de toda Europa, especialmente de Rusia. Incluso hoy suele conocerse como la ciudad más rusa de Alemania.
0: Fue porque el zar Alejandro II de Rusia vino aquí en el siglo XIX. Gracias a eso, Baden-Baden se volvió muy famosa y muy popular en Rusia. Muchos escritores rusos llegaron aquí, como Dostoyevsky, Turgenev y Gogol. Todos ellos escribieron muy positivamente sobre Baden-Baden. Después, quienes podían permitírselo viajaban hasta aquí. Visitaban la ciudad, jugaban en el casino y los más adinerados incluso compraban casas y mansiones en Baden-Baden.
1: ¿Y cómo ha cambiado esto en los últimos años con la guerra?
0: Por las sanciones, la situación cambió mucho en Baden-Baden. A los visitantes rusos ya no les resulta tan fácil venir. Muchas tiendas y grandes almacenes dependían de esos clientes porque antes de la guerra gastaban mucho dinero en moda, restaurantes, vinos y otros productos. Tanto los comercios como los restaurantes lo han notado y para ellos ha sido difícil.
1: Baden-Baden tiene hoy dos spas principales. La moderna Caracalla Terme de los años 80 y el histórico Friedrichsbad, que es el que voy a visitar. Hace frío, así que es el momento perfecto para el bienestar bajo techo. Vamos a bañarnos. El Friedrichsbad fue construido en 1877 en un elegante estilo neorrenacentista con techos abovedados y arcos de mármol. El ritual de baño romano irlandés tiene 17 pasos, salas de vapor, piscinas, masajes e inmersiones frías. Calienta el cuerpo, estimula la circulación y deja una sensación de renovación. La clave es el agua termal calentada naturalmente y rica en más de 3.000 minerales. Proviene de manantiales profundos bajo Baden-Baden y asciende impulsada por actividad volcánica. Y no se preocupen por el arsénico, los sistemas modernos de filtración lo reducen a niveles considerados seguros para el baño. Tradicionalmente, este ritual se realiza desnudo, pero desde 2024 introdujeron jornadas con traje de baño los miércoles y sábados. El escritor estadounidense Mark Twain se bañó aquí y se le atribuye la frase: después de 10 minutos, uno se olvida del tiempo y después de 20 se olvida del mundo. Vamos a comprobarlo. Este es el jacuzzi termal más cálido. Eso es lo que dice allí. Se siente muy bien. No está demasiado caliente. Está muy agradable. Así podría quedarme para siempre. Todo este ritual consiste en calentar el cuerpo y luego enfriarlo. Y esta piscina definitivamente sirve para enfriarse, pero se siente muy refrescante. Sí, se siente increíble bañarse como lo hacían los romanos. Y hablando de los romanos, debajo del spa se encuentran las ruinas de los baños originales que muestran cómo utilizaban estas aguas termales hace siglos. Es increíble pensar que esto tiene más de 2.000 años y sigue tan bien conservado. Solo miren esto. Estas pequeñas columnas sostenían pisos elevados y debajo encendían hornos de leña que enviaban aire caliente por todo el espacio inferior. Este sistema se llama hipocausto y permitía calentar las salas superiores e incluso las paredes, creando baños con distintas temperaturas y todo un ritual de bienestar.

0: Aquí realmente se puede imaginar cómo era este lugar en aquella época. Desde los modernos spas urbanos hasta los antiguos sistemas de baños, el bienestar en Alemania es más que una moda. Es parte de una cultura de larga tradición. Espero hayan disfrutado de este panorama del ayer y hoy de la cultura de bienestar en Alemania. Cuéntenos. Adiós.
1: Viajar también es aprender nuevas costumbres. Lo que en un país se considera educado, en otro puede resultar algo extraño. Hoy ponemos a prueba algunos de los hábitos más típicos de los alemanes cuando salen al restaurante. ¿Cuánta propina se deja? ¿Por qué los camareros no están pendientes de la mesa todo el tiempo? ¿O quién paga la cuenta cuando se sale en grupo? Veamos.
2: Today, Michael Müller, un alemán medio, va hoy al restaurante. ¿Cuál es su cocina favorita? ¿Cómo gestiona las propinas? ¿Son amables los camareros alemanes? Vamos a averiguarlo. La familia de Michael está de visita desde Estados Unidos y van a almorzar en un restaurante italiano. Después de la alemana, la cocina italiana es la favorita de los alemanes. Salir a comer es una de las actividades preferidas de los alemanes.
3: Buongiorno.
2: La camarera llega para tomar el pedido de las bebidas. Michael pide una cerveza y su primo Jake, de 17 años, también, a pesar de las protestas de la madre, Kathy. Pero Michael le quita importancia. La edad mínima legal para consumir vino y cerveza aquí es de solo 16 años.
4: Cuatro cervezas.
2: Tania pide agua para todos. La camarera pregunta si la quieren con gas, a lo que Tania contesta que agua del grifo. Michael se siente un poco incómodo. En Alemania no es habitual pedir agua del grifo gratis. Sin embargo, Michael prefiere aguantar un poco de incomodidad antes de pagar 6 euros por una botella de agua. Llega el agua y, bueno, los vasos no son tan grandes como los que sirven en otros países. Esperar con la carta cerrada es una señal de que están listos para hacer el pedido. Michael hace muchos esfuerzos por captar la atención de la camarera. A diferencia de otros países, el personal de hostelería en Alemania cobra al menos el salario mínimo legal y no depende tanto de las propinas. Por eso no tienen que ser excesivamente amables para pagar el alquiler. La comida llega para alegría de todos. Kathy pregunta, ¿no es fantástico? Los estadounidenses expresan su entusiasmo y Michael ofrece el mayor elogio alemán.
4: No me puedo quejar.
2: La camarera no retira los platos hasta que la última persona haya terminado de comer. De otro modo, se consideraría descortés. En Alemania y en gran parte de Europa no es habitual que los camareros traigan la cuenta justo después de comer. A los clientes les gusta tomarse su tiempo y pagan solo cuando desean marcharse. Michael sorprende a su familia con un postre típico alemán, espagueti de helado. Helado de vainilla pasado por una prensa de fideos, servido con salsa de fresa. Para terminar, una ronda de limoncello. La edad mínima para consumir licor es de 18 años, así que haremos como que Jake no tomó ese chupito. Es habitual dividir la cuenta según lo que haya consumido cada persona. Para gente de otros países, esto puede parecer tacañería. Kathy pregunta cuánto deberían dejar de propina. Lo que le recuerda a Michael su última visita a Estados Unidos. Los alemanes dejan entre un 5 y un 10% de propina o simplemente redondean el importe. En 2023, la mitad de todos los pagos en Alemania se realizaron en efectivo. Y la costumbre de pagar efectivo a veces pone a los turistas en aprietos. Como los estadounidenses no llevan efectivo, Michael termina

0: pagando toda la comida, 130 euros por él y sus tres acompañantes, lo que es el precio medio para cuatro personas en un restaurante de gama media. ¿Qué les ha parecido la experiencia típica en un restaurante alemán? ¿Cómo es la cultura de las propinas en su país? ¿Les ha sorprendido algo? Encontrarán más episodios sobre nuestro alemán medio en YouTube.
1: Croacia es conocida por sus playas y sus ciudades históricas, pero también alberga uno de los paisajes naturales más sorprendentes de Europa. Un laberinto de lagos, cascadas y bosques donde la naturaleza nunca deja de reinventarse. Hoy descubrimos por qué los lagos de Plitvice son tan especiales.
2: El Parque Nacional de los Lagos de Plitvice es Patrimonio Natural de la Humanidad de la UNESCO desde 1979. Es uno de los primeros monumentos naturales del mundo en recibir esta distinción. ¿Qué hace que este paisaje sea tan especial? Aquí hay 16 lagos a distintos niveles, unidos por cascadas. Los lagos de Plitvice se encuentran en un paisaje kárstico que debe su fascinante color al agua rica en minerales, a depósitos de calcio y a la luz que se refleja en el agua. Esos depósitos de calcio forman barreras naturales que embalsan el agua y continúan formándose o desintegrándose. Por eso los lagos están en constante transformación. ¿Quién no querría zambullirse en estas aguas? Pero nadar está prohibido, porque el complejo lacustre es un ecosistema sensible. Pero puede explorarse a bordo de un ferry eléctrico que navega el lago más grande del parque. Y también puede recorrerse a pie por senderos elevados.
1: Con estos increíbles paisajes nos despedimos de Escápate. Gracias por habernos acompañado. Hasta la próxima, que estén muy bien. Chao, nos vemos.

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11: La casaron cuando era una niña y tuvo un hijo siendo adolescente.
12: Soy una mujer afgana. Me casé a los 14 años y tuve un hijo a los 15.
11: Tras huir de la violencia de su esposo, rehizo su vida en Noruega.
12: Tengo la nariz rota por culpa de su familia. Él me la rompió. Huí a Noruega en 2011. Ahora soy modelo de fitness y compito en campeonatos mundiales.
11: Roya Karimi, campeona mundial de culturismo e incansable defensora de las mujeres afganas y sus derechos. En los tranquilos suburbios de Oslo, Roya Karimi vive una vida que nunca podría haber imaginado en Afganistán. Libre y sin juicios.
12: Mi vida en Afganistán era totalmente diferente. La ropa, todo. Como niña afgana, tenía que llevar el cuerpo cubierto. No podía ir al colegio, no tenía ninguna de las libertades de las que ahora disfruto.
11: Nacida en el seno de una familia conservadora en la ciudad afgana de Herat, los padres de Roya la forzaron a casarse cuando tan solo tenía 14 años. Su esposo era mucho mayor.
12: No me concedieron el respeto y el honor de formar parte de la familia. Eran violentos entre ellos y conmigo también.
11: Tras la boda, sufrió violencia machista. No podía salir de la casa que compartía con la familia de su esposo. No tenía control sobre su propio cuerpo, sus decisiones o su destino.
12: Tengo la nariz rota por culpa de su familia. Él me la rompió. Era una vida triste y aburrida. No tenía ningún derecho, ni derecho a tener opiniones. Era como una prisión, la verdad.
11: En 2011, con 17 años, Roya tomó una valiente decisión. Con su hijo a cuestas, lo dejó todo atrás y huyó de Afganistán, emprendiendo un peligroso viaje para llegar a Europa en busca de una vida en libertad.
12: Mi madre planeó todo el viaje a través de Irán, Turquía, Grecia y el resto del trayecto hasta Noruega. Tras llegar a Noruega, todo volvió a la calma. Y por fin tuve un lugar donde vivir y establecerme para poder procesar el dolor que traigo de Afganistán y para cuidar de mi hijo.

0: work out to take care of my little child.
1: Tras casarse, Roya no pudo seguir con sus estudios. Para miles de niñas afganas, la educación sigue siendo un sueño, incluso hoy en día. Pero todo cambió cuando llegó a Noruega y Roya se matriculó en una escuela de enfermería.
2: Estaba muy motivada, pero fue difícil. Había muchas asignaturas que eran totalmente nuevas para mí. Trabajaba mucho en dos turnos. Todos los alumnos se iban a casa y yo me quedaba en la escuela 3 o 4 horas más estudiando y haciendo preguntas a los profesores.
1: En la universidad conoció a Kamal, otro refugiado afgano aficionado al culturismo. Se enamoraron y por primera vez en su vida se casó por amor. Las nuevas circunstancias de Roya le permitieron empezar a soñar a lo grande. Y se puso a trabajar incansablemente para alcanzar su objetivo, convertirse en campeona de culturismo, un sueño inaceptable en Afganistán.
2: El fitness y el gimnasio me ayudaron mucho. Empecé en 2011 o 2012 y me ayudó mucho tanto a nivel físico como mental.
0: Mental and physical challenges I had.
1: Para mantenerse en su condición óptima, Roya sigue una rutina estricta. Madruga, se pesa y mide a diario. Y lleva una dieta rigurosa. Cada gramo cuenta en la competición. Roya se prepara para uno de los campeonatos más importantes del año. Ya ha ganado títulos europeos de modelos fitness. Ahora tiene la vista puesta en el Dubai Muscle Show, donde competirá contra modelos de todo el mundo.
2: Como menos, puesto que tengo que bajar de peso. He de comer en el momento adecuado y tengo un programa que debo seguir que requiere mucha disciplina y concentración.

0: La preparación de Roya para el campeonato de Dubái es intensa y está cuidadosamente planificada. Pasa varias horas al día en el gimnasio alternando entrenamiento de fuerza, trabajo de resistencia y práctica de modelaje. El régimen de entrenamiento es exigente, pero los resultados lo compensan.
1: Es fuerte y muy buena. Al principio no era así, claro, pero entrenó muy duro y gracias a ello ahora está en muy buena forma. Y puede competir con las chicas europeas en el mayor escenario mundial. Estoy muy orgulloso de ella.
0: La trayectoria de Roya ha marcado a su hijo. Aunque él no recuerda su vida en Afganistán ni el peligroso viaje que su madre emprendió por él.
1: Tiene muchas facetas, es realmente increíble. Mis amigos me dicen, he visto a tu madre en TikTok. Y también están orgullosos. Le deseo lo mejor y que gane. Sé que ganará. Y es una madre fantástica.
0: A pesar de su éxito, Roya aún enfrenta críticas por parte de la comunidad afgana, tanto en Europa como en su país. No ha obtenido el apoyo que esperaba. Pero saca fuerza en un pequeño círculo de personas, su esposo, su hijo y algunos amigos cercanos que la apoyan.
2: Quería izar mi bandera afgana, la del país que tanto amo, y darles buenas noticias. Pero alguien me malinterpretó usando mi género para tratar de avergonzarme. Pero como dije, no me arrepiento.
0: Roya se ha convertido en un símbolo para las mujeres afganas, mostrando que es posible liberarse de las imposiciones. De niña esposa a mujer culturista, una imagen muy distinta a la de la mayoría de mujeres afganas.
2: Uso las redes sociales principalmente para motivar a otras chicas e inspirarlas a que sigan sus sueños. A las mujeres tanto dentro como fuera de Afganistán.

0: Afganistán. Entiendo que las escuelas están cerradas y hay muchas restricciones, pero lo que puedo compartir con ustedes desde mi experiencia personal es que siempre mantengan el orden y la disciplina en su vida.
1: Roya es una inspiración porque es de Medio Oriente y sé por lo que ha tenido que pasar.
0: Pero de lo que estoy orgullosa es de cómo enfrenta las cosas. Aún teniendo todo en contra, fue y ganó el campeonato de Europa.
2: Posar es una de las partes más difíciles del culturismo. Requiere una combinación de técnica, control y presencia escénica. Estas últimas sesiones son importantes. Aquí es donde todo lo que ha entrenado cobra sentido.
0: Durante un tiempo nos centramos en muscular todavía más. Y ahora tenemos que reducir un poco. Es complicado alcanzar la forma adecuada antes de la competición. Estamos haciendo más o menos lo mismo que la última vez, pero ahora que ya he trabajado una temporada con ella, la conozco y sé lo que necesita.
2: Un día antes del Dubai Muscle Show, Roya prepara los últimos detalles.
0: Lo haré lo mejor posible. Espero que los resultados sean buenos. Mi condición es bastante buena.
2: La hora de la verdad ha llegado. Roya se sienta en la silla de maquillaje. El traje, el bronceado, los toques finales, todo juega un papel en la presentación que ha pasado meses perfeccionando. Hay un toque de nerviosismo, pero en el fondo se siente segura. En el Dubai Muscle Show, el estadio está repleto de los mejores del mundo, todos en busca del mismo título por el que Roya tanto ha trabajado. Su categoría es la siguiente. Es el momento que ha estado esperando durante todo un año.
3: Noruega, con el número 40, Roya Karimi.
2: En unos minutos, los jueces decidirán y Roya sabrá si su año de esfuerzo habrá valido la pena.
3: Y su campeona mundial del Women's Wellness, desde Noruega, Roya Karimi.
2: Roya dedica su triunfo a los millones de mujeres en Afganistán que todavía luchan por vivir y soñar en libertad.
0: Esto es para las mujeres afganas que no tienen derechos.

0: prohibidas, declaradas ilegales y ahora de vuelta. Minas terrestres. En la frontera noreste de Europa, los países recurren de nuevo a esta arma brutal. Los líderes militares y políticos lo llaman disuasión. Los críticos advierten de una quimera mortal. Europa, un campo de minas.
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1: 100 Milliarden Mark sollen auf Schweizer Nummernkonten deponiert sein.
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0: ¿Cómo es posible esconder miles de millones? 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

0: Vivimos en tiempos de incertidumbre. Debemos reforzar nuestra defensa. Las minas también forman parte de ello. Finlandia ha vuelto a utilizarlas. Los soldados finlandeses siempre tuvieron claro que en caso de guerra los esperarían las minas del enemigo.
1: Es muy positivo que Finlandia se haya retirado del Tratado de Prohibición de Minas Antipersona. Esta mina es muy peligrosa. No solo está diseñada para mutilar a las personas o arrancarles las piernas, está diseñada para matar.
0: Nadie puede convencerme de que las minas supongan una ventaja en el campo de batalla. Están ocultas en tu país y amenazan a la población civil.

0: Les voy a explicar de qué se trata y a continuación empezaremos el ejercicio. Empecemos.
1: Un campo de maniobras militares en Finlandia. El coronel Riku Mikkonen muestra a la prensa el regreso de un arma condenada internacionalmente, la mina antipersona.
0: La guerra en Ucrania nos ha demostrado que las minas antipersona son armas eficaces en el campo de batalla. Siguen siendo muy importantes.
1: Más de 1.300 kilómetros de frontera separan a Finlandia de Rusia, lo que inquieta a muchos finlandeses. Los defensores de las minas terrestres ven en su uso una protección adicional. Los críticos advierten que podrían convertirse en un peligro para la propia población.
0: Colocamos minas antipersonas siguiendo planes precisos. No las distribuimos al azar. Planificamos y controlamos activamente su uso. Esta es una mina de fragmentación. En cuanto se activa, explota y lanza metralla hacia el enemigo. Solo las utilizamos en lugares

es donde ya no hay civiles. Además, señalizamos los campos de minas. De este modo, tanto nuestra población civil como nuestras tropas las reconocen de inmediato. Además, lo registramos todo en mapas de minas, la ubicación, el número y el tipo de minas. Así podemos desactivarlas de forma adecuada cuando sea necesario.

Cuando estalló la guerra de Bosnia, yo era aún muy joven. Fue en 1992, tenía 19 años y me llamaron a filas. Sabía que ir a la guerra significaba combates, bombardeos de artillería, batallas. Pero nunca pensé en las minas. Iba por un estrecho sendero del bosque. De repente se oyó una fuerte explosión. Al principio no sentí ningún dolor. Me sentí como si estuviera en un mundo completamente diferente. Nadie se atrevía a acercarse a mí. Todos temían que hubiera más minas. Estuve tumbado allí durante una hora. Los dolores eran insoportables. Me até la pierna con el cinturón. Eso detuvo la hemorragia. Cuando por fin llegaron, me subieron a un vehículo y me llevaron al hospital. Cuando llegué allí, los médicos no tuvieron tiempo para darme explicaciones y me operaron de inmediato. Unas horas más tarde volví a despertarme. A partir de ese momento mi vida cambió por completo.

0: Señor presidente, es muy positivo que Finlandia se retire del Tratado de Prohibición de Minas Antipersona.
1: Se veía venir desde el principio. El Parlamento aprobaría la propuesta sin problemas, por una mayoría abrumadora.
0: Señor presidente, la retirada de la Convención de Ottawa reforzará la capacidad de seguridad y defensa de Finlandia.
1: Las minas antipersonas son un arma eficaz y económica. Entre nosotros, los verdes, había dos bandos. Cuatro estaban a favor de la salida del tratado y siete en contra. Las Fuerzas Armadas ya no necesitan las minas antipersona que están prohibidas por la Convención de Ottawa. Las lecciones aprendidas de la guerra de Ucrania, la situación política mundial y las amenazas militares a Finlandia justifican esta decisión.
2: El diputado de los Verdes, Ate Harjanne, votó a favor de la retirada del Tratado de Prohibición de las Minas Antipersona.
1: El tratado prohíbe el uso de minas terrestres. Esto incluye también el entrenamiento. El almacenamiento y todo lo relacionado con ello está estrictamente limitado. Finlandia se adhirió oficialmente al tratado en 2012. En aquel entonces, casi todos los países occidentales ya lo habían firmado.
2: Pero desde la invasión rusa de Ucrania, el debate ha dado un giro radical.
3: Der Krieg Russlands in der Ukraine hat mehrere EU-Länder dazu veranlasst, ihre Haltung gegen

0: minas siguen apelando a esa experiencia.
1: La estrategia de defensa finlandesa es única en Europa. Nunca hemos renunciado al servicio militar obligatorio. Para nosotros siempre estuvo claro que nuestro ejército debe estar preparado para una guerra terrestre a gran escala. Debe defender nuestro territorio. Si nos preparamos para una guerra como la de Ucrania, las minas antipersona son armas económicas y ventajosas. Actually, it's kind of cost efficient and beneficial. El desminado avanza. Ahora estamos inspeccionando toda esta zona. ¿Qué puedo decir? Aunque desde aquí el terreno parezca seguro, tengo una sensación desagradable. No puedo ni imaginar cómo se sienten las personas que viven aquí, que incluso más de 30 años después de la guerra sigan teniendo que vivir con el miedo constante a las minas.
0: Junto con un equipo de desminado de las Fuerzas Armadas de Bosnia, Zoran Jesic regresa a un campo de minas por primera vez desde el accidente que cambió su vida.
1: Por desgracia, el problema de las minas en Bosnia sigue siendo enorme. Todos esperábamos que Bosnia estuviera ya libre de minas. Pero aquí, hoy en día, las minas siguen matando a personas.
0: Solo desde el fin de la guerra, en Bosnia ha habido unas 1.700 víctimas de las minas, de las cuales más de 600 fallecieron. Se calcula que todavía hay unas 170.000 minas enterradas, repartidas por casi 800 kilómetros cuadrados.
1: Casi 30 años después de la guerra seguimos teniendo un problema con las minas. Es profundamente desmoralizante. El año pasado se produjo un trágico accidente cerca de Doboj. Un joven perdió la vida. ¿Por qué los responsables no se comprometen más en la lucha contra las minas terrestres? No lo entiendo. Es un arma cobarde. Una mina terrestre no solo está pensada para matar, está pensada para causar sufrimiento a las personas.
2: La invasión rusa de Ucrania justifica la reorientación de la estrategia de defensa. Pero tengo la sensación de que también se está aprovechando el clima de tensión que reina en la sociedad para tomar decisiones que van más allá de lo necesario.
0: Li Andersson, de la Alianza de Izquierda, fue diputada en el Parlamento finlandés y formó parte del gobierno. Actualmente es diputada en el Parlamento Europeo. Su partido rechaza de forma unánime la revocación del tratado.
2: Una cosa está clara: Europa debe poder defenderse. Finlandia también necesita una defensa fuerte e independiente.
1: Necesitamos minas como elemento disuasorio, como parte de una defensa tan sólida que con suerte nunca tengamos que utilizarlas.
2: Pero eso no significa que debamos reintroducir el uso de unas armas que tardamos años en prohibir.
1: La lección que nos enseña Ucrania es que Rusia no respeta ninguna regla. Una vez que ocupan un territorio, es tremendamente difícil expulsarlos de allí.
2: En el debate han surgido toda una serie de extraños argumentos, como que Finlandia utilizaría las minas de forma más responsable que otros.
1: Utilizarlas de forma responsable significa que pensamos muy bien dónde las enterramos, que lo cartografiamos todo.

0: todo para que al final seamos capaces de desactivarlas nosotros mismos.
1: Algunos expertos hablan de lo que denominan el caso excepcional finlandés, la idea de que nosotros tendríamos un mayor control sobre las minas.
0: Estamos hablando de una guerra en nuestro propio territorio. Por supuesto que no queremos envenenar nuestro propio país con minas. Nos interesa documentarlo todo con precisión.
1: Una guerra nunca es un asunto bien organizado en el que se mantenga el control total y no haya lugar para el error humano. Las minas no solo son un problema durante la guerra, siguen siendo una carga incluso décadas después. Aquí tenemos minas de entrenamiento. Esta es especialmente peligrosa. Tiene alambres para tropezar con ellos. Si alguien los toca, la mina explota y lanza metralla mortal en todas direcciones. Esta es una mina antipersona. No distingue a quién pisa sobre ella. Soldado, hombre, mujer, niño o animal. Te arranca la pierna o algo peor.
2: Something worse.

0: Alma Djukic trabaja en el centro de formación de una organización humanitaria noruega. Aquí, a las afueras de Sarajevo, se forma a especialistas desminadores y perros rastreadores para intervenir en zonas minadas antiguas y nuevas.
1: Actualmente contamos con un total de 69 perros y cachorros. Trabajamos exclusivamente con pastores belgas. Esta raza tiene una gran capacidad de aprendizaje, es muy trabajadora y se adapta sin problemas a cualquier clima. Todo empieza con la socialización de los cachorros. Tienen que acostumbrarse a nuestro olor, a nuestros movimientos y al sonido de nuestras voces. Nombramos nuestras camadas por orden alfabético. A esta camada le pondremos nombres que empiezan por la letra U. La socialización comienza con visitas nuestras a la sala de cachorros. Después salimos con ellos al gran mundo exterior. El adiestramiento empieza a edad muy temprana. Aprovechamos el instinto de juego y de búsqueda de comida de los cachorros. Trazamos un rastro de comida por el suelo. Así aprenden a mantener el hocico pegado al suelo y a seguir una dirección definida. Por supuesto, trabajar en un campo de minas es peligroso, pero nuestros perros y nuestros adiestradores están muy bien entrenados. Por eso hasta ahora nunca ha habido ningún accidente.
2: ¡Bravo! ¡Com! ¡Com!
1: Párate allí. Yo te diré con qué número empezamos. A este dispositivo lo llamamos carrusel. Tiene 10 botes de acero inoxidable. En los botes hay diferentes materiales típicos que un perro puede encontrar en un campo minado real. Solo

0: En uno de los botes escondemos el explosivo, por ejemplo, TNT o C4.
1: Like a TNT, like a C4 or... Ahora, so this is the way.
0: El perro se queda quieto cuando ha encontrado algo.
2: Al finalizar su adiestramiento, los perros son capaces de rastrear sistemáticamente zonas enteras en busca de minas, una habilidad que hoy en día es muy necesaria.
1: Okay, so tomorrow,
0: mañana viajarán 6 perros a Ucrania. Allí ayudarán en la formación de los guías caninos y empezarán a liberar a Ucrania de las minas.
1: In order to clean Ukraine from the mines. Yeah. When they leave,
0: por supuesto, nos da un poco de pena que se vayan, pero también nos alegramos porque cumplen una misión sumamente importante. Y cuando se jubilen, volverán a su lugar de origen, aquí, a Bosnia.
3: Por muy difíciles que sean las condiciones aquí sobre el terreno, podemos documentar la ubicación exacta de las minas.
2: A pesar de las experiencias de otras guerras, los responsables militares y políticos de Finlandia están convencidos de que pueden utilizar las minas terrestres de forma responsable.
3: Queremos fabricar las minas en el país, así seremos independientes en caso de emergencia. Y es importante destacar que el ejército finlandés tiene la capacidad de retirar estas minas, por ejemplo, tras una guerra o una crisis. Al principio me costó mucho. No quería ponerme pantalones cortos porque tenía la sensación de que todo el mundo se quedaba mirando mi pierna. Por supuesto, para los niños pequeños esa imagen resultaba extraña. Me preguntaban, ¿qué es eso? ¿Una pierna de plástico? ¿Una pierna de metal?
2: Pero Zoran no está solo. Busca el contacto con otras personas en su misma situación.
3: Mira, ahí está. ¿Te ha picado? No. Voy a intentar matarla. Si intenta picarte en la prótesis, se le romperá el aguijón. Sentí el piquete, pero el dolor ya está pasando. El dolor se te pasará enseguida. Decidí fundar una organización que ayude a víctimas de las minas. Desde nuestro punto de vista, el Estado y las instituciones simplemente no hacen lo suficiente.
2: ¿Utilizar las minas terrestres de forma responsable? Para Zoran Jesic, esa es la idea errónea que está en el centro de esta controversia.
3: No, no se pueden utilizar las minas de forma responsable. Las inundaciones u otras catástrofes naturales pueden arrastrarlas, por ejemplo. En Bosnia, grandes inundaciones desplazaron campos de minas enteros.
2: Por eso, Zoran Jesic reaccionó asombrado e incrédulo cuando varios estados europeos anunciaron su retirada de la Convención de Ottawa.
3: Las minas antipersonas seguirán cobrándose víctimas en el futuro. No distinguen entre el llamado enemigo y los civiles de su propio país.
0: Bienvenidos al podcast Europa, ¿hacia dónde vas? La evolución de la democracia nos está dando quebraderos de cabeza a nivel mundial, sobre todo porque diversas crisis han allanado el terreno para tendencias autoritarias. Hoy hablamos de ello con la eurodiputada de la Alianza de Izquierda, Lee Anderson. En Bruselas se observa la situación con preocupación. Parece que lo peor aún está por llegar. Es importante tener voz ante la opinión pública. Precisamente como persona de izquierdas digo, debemos intervenir en los debates sobre política exterior y de seguridad. Se trata de combinar una política de defensa confiable con un compromiso muy firme dentro de un orden basado en normas.
3: Si nos fijamos en la guerra de Rusia en Ucrania, vemos que carece por completo de sentido. No podemos dar por sentado que Rusia actúe de forma racional según nuestros criterios. En cambio, lo que vemos es un régimen agresivo, desesperado e imperialista.
2: El regreso de las minas terrestres ha desencadenado debates en Finlandia sobre la seguridad, los valores y el papel del país en el orden internacional.
0: Europa y sobre todo los vecinos de Rusia debemos estar atentos. No debemos utilizar a Putin como argumento para tomar decisiones que en realidad se ajustan más a su visión del mundo que a nuestros valores tradicionales. Somos un país pequeño, sin un ejército importante. Dependemos más bien de un orden basado en normas.
3: Es sin duda un arma cruel y traicionera, de eso no hay duda. Como soldado y reservista, considero que las minas son un arma más que protege nuestros flancos y nuestras tropas. Creo que es una visión muy pragmática. Los soldados finlandeses siempre han tenido claro que en caso de guerra los esperarían las minas del enemigo.
0: Observamos una tendencia general hacia un aumento del gasto en defensa, pero apenas se debate sobre el gasto social. En cuestiones de seguridad, todo el mundo se centra únicamente en el ejército. Sin embargo, la cohesión social o la adaptación al cambio climático son igualmente decisivas para nuestra seguridad.
2: La medida de Finlandia demuestra que las minas, que en su día fueron condenadas, han vuelto a Europa. ¿Se puede revertir esta tendencia?
3: Eso espero, pero mientras Rusia no cambie de rumbo, no pasará. Sería estupendo que nos lleváramos alguna sorpresa positiva, pero no podemos basar nuestra estrategia en la esperanza. Así pues, las perspectivas son más bien sombrías. En 1997 estuvimos en Eslovenia. Una noche, mientras daba un paseo, oí ruido procedente de un pabellón deportivo. Abrí la puerta y vi a unos hombres jugando al voleibol sentados. Me preguntaron si quería participar. Y yo acepté feliz.
2: Unos años después de su accidente con una mina, Zoran Jesic funda un equipo de voleibol sentado. En él juegan víctimas de las minas junto con personas con y sin discapacidad.
3: Participamos en competiciones y viajamos al extranjero para disputar torneos. Incluso he llegado a formar parte de la selección nacional. He participado en campeonatos de Europa y del mundo. El deporte me ha devuelto un poco de normalidad a mi vida.

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En el Palacio del Sultán en Estambul, Constantino Brincoban está a punto de ser ejecutado junto con sus hijos. El más joven le confiesa al sultán que está dispuesto a convertirse al Islam con tal de que le perdonen la vida. A lo que su padre responde, es mil veces mejor morir que abjurar de Jesucristo. El 15 de agosto de ese año, padre e hijo son víctimas del hacha del verdugo. Pudo haber sido un día de fiesta. Yo cumplía 60 años. Pero mi aniversario se trocó en el día de mi muerte. Quería pasarlo aquí, entre las colinas de Neagota y Ulmu, al pie de los Cárpatos meridionales. Deseaba lanzar desde aquí una señal de advertencia contra los reyes católicos del norte y el paganismo musulmán del sur, erigiendo un monasterio que llevara bien claro mi sello personal y fuera el símbolo de toda una época, el monasterio de Urés. Para ser franco, estaba impaciente por ver terminada la obra. 2 años después de mi toma de posición como Boidoba, se colocó la primera piedra. Transcurrieron 7 años antes de que estuvieran listos el monasterio de Urés y las capillas circundantes. Sé que ahora usted objetará que, visto por fuera, el conjunto dista mucho de parecer un monasterio, y no le falta razón. Pero el problema es que necesito urgentemente un punto de apoyo en el occidente del país, una construcción maciza que pueda ser defendida a largo plazo desde sus torres. Pero sígame. Desde el atrio no se ve gran cosa de la fortaleza y el castillo. ¿Qué edad media ni 8/4? Lo que yo quería celebrar aquí era el renacimiento de las artes. Mi propósito era construir un espacioso edificio con una logia más bien italiana para los meses de verano. De mis tiempos de estudiante en Padua, recordaba perfectamente los arcos de medio punto. Ya antes, uno de mis tíos había admirado y copiado la arquitectura del Palacio Ducal de Venecia. Y ahora todo aquello debía hacerse realidad aquí, cerca del Valle del Olt. Sin embargo, no me dejé llevar solo por la nostalgia. Desde niño había tenido siempre ante mis ojos las hermosas verandas abiertas de las ricas casas de campo de los alrededores con sus torneadas arcadas orientales. ¿Comprende usted ahora por qué era tan grande la envidia del sultán? Quien tiene la suerte de comer su pan por compasión turca debe comportarse modestamente en su país y no ponerse a construir palacios, dijo el sultán. La verdad es que el individuo no entendía nada del asunto. Aquí predomina por doquier la mesura. No se ve nada pomposo por ninguna parte. Esto es especialmente cierto en el caso de mi altana, como llaman los italianos a esta logia. Cierto, se nota un cierto afán de representación, pero nunca en demasía. Tal vez se sienta usted tentado a echarme ahora en cara los finos trabajos.

trabajos de picapedrero, los ornamentos florales y toda la fauna tallada en piedra. Pero puedo asegurarle que no son míos. Fue Dionisio Balacán, el tercer abad del monasterio, quien mandó cincelarlos unos 40 años después de mi muerte. ¿Me permite una observación, por favor? Dígese que aquí también la ornamentación es cualquier cosa menos extravagante, porque tanto a los leones como a las águilas se les ve aún su origen. Siguen siendo los animales heráldicos que eran originalmente. En cuanto a mis aposentos privados, en ellos todo es completamente clásico y más bien sobrio. Aquí hice instalar una hermosa biblioteca. Por desgracia, exceptuando el letrero, no se conserva nada de ella. Al lado estaban mis salones de recepción. Cualquier persona de importancia que viniera a Urés era recibida aquí. Algunos malintencionados han propalado por el mundo que yo amontonaba aquí mis tesoros, pero como usted comprenderá, nada de eso es cierto. Mucho más que el hecho de mantener una corte, lo que sin duda me tomó a mal el sultán fue la construcción de la iglesia. ¿Y cómo no habría de tomármelo a mal con todo el empeño que puse precisamente para disgustarlo en ese aspecto? Me pasé 2 años enteros inclinado sobre los planos con mis arquitectos. Los modelos utilizados para mi iglesia tenían sobre todo una característica común. Eran una combinación de iglesia cristiana y palacio oriental al estilo bizantino. Pero yo quería algo ligeramente diferente. La ornamentación oriental me parecía sobrecargada. Al contrario, concedía más importancia a la simetría, al detalle de que las arcadas a la entrada del vestíbulo estuvieran en combinación con las galerías de los claustros que siguieran el mismo ritmo. De manera que lo profano y lo sagrado quedaran unidos sin dejar de ser aspectos claramente discernibles. Uno de los grandes logros del edificio es, a mi modesto entender, la síntesis de nuevos estilos en el pórtico. En realidad, la inscripción sobre la entrada, la pisanía, es característica de los templos orientales. Aquí se combina con el arte popular, ya que los adornos con girasoles y flores de calabaza son exclusivos de la arquitectura rural del Valle del Olt. A ello se añade de nuevo un trasunto de las finas molduras de estuco típicas de las nuevas iglesias del norte de Italia. Finalmente, la puerta de Peral da paso a otra tradición completamente distinta, el gótico, tal como lo introdujo Basile Lupo aquí en la Valaquia.

Muchos amigos me aconsejaron de buena fe que no llevara demasiado lejos mi oposición al sultán. Después de todo, yo no era más que su vasallo. Sin embargo, aquí no pude hacer otra cosa. En el retrato del fundador frente a la entrada, aparecemos mi esposa María y yo entregándole simbólicamente la iglesia a Cristo. En tan solemne acto llevo, y esto lo digo con gran orgullo, los atributos de los emperadores bizantinos. La toga bordada con hilos de oro, la granazza, la capa veneciana de brocado con forro de armiño, la cabanitza y finalmente la corona de oro, una pieza que ningún otro de los fundadores del convento de mi época iguala en lujo. No me canso de repetir cuánto placer me causaba en lo adelante sentirme el vencedor del Imperio Otomano. Ya mis padres me habían destinado a ese papel al llamarme Constantino en memoria del emperador de Bizancio, y yo estaba resuelto a cumplir mi misión. Por tanto, solo podía haber un santo patrón para mi iglesia, el emperador Constantino, nadie más que él. Constantinos, mi pintor griego, no podía sospechar cuán significativos llegarían a ser sus cuadros. Abrió de golpe tanto el primero como el último capítulo de mi vida al pintar los retratos de los Cantacuzen y los Brinkovan, o sea, de la familia de mi madre y de mi padre. Aquí me ve usted en plena infancia, rodeado por mis antepasados más cercanos. Ya llevo puestas las insignias de mi futura jerarquía. Todas las miradas están fijas en mi persona, llenas de esperanza. Bueno, no todas, como bien sé hoy. Este es mi abuelo, el que me crió. Y mi padre, el hombre de la mirada melancólica. Tengo siempre la impresión que en sus ojos se reflejan aún las sombras de aquella noche sangrienta en la que él mismo pereció, y yo, que por entonces acababa de cumplir un año de edad, solo me salvé gracias a un ardid de sus lacayos. Le arrebataron el bebé a una gitana y se lo dieron en mi lugar a los boyardos amotinados, quienes en el acto lo mataron. Lo que no consiguieron los boyardos lo lograron ellos a punta de espada. Stolnitz, Constantín y Toma, de la familia de los Cantacuzen. Más tarde, un pintor retocó ambos retratos y hay que reconocer que hizo algo muy correcto. A los ojos de la posteridad, ya ellos no parecen tan benevolentes conmigo. Al menos apartan la vista de mi persona. Stolnitz le había escrito al sultán acusándome de haber firmado un pacto secreto con sus enemigos, de manera que aparecí como culpable a los ojos de la sublime puerta de Estambul. Esto le venía de perillas al sultán, sumamente molesto con mi política desde hacía tiempo. Ahora tenía un buen motivo, y para los reos de alta traición no había más que un castigo. Mucho después de mi muerte, todavía se cantaba por toda la Valaquia una balada, Plinkin Nean Romanesc, llora, pueblo rumano.

Los versos de despedida estaban destinados a ambos traidores. Si aspirabas a reino, ¿por qué no me lo dijiste? Yo te lo habría dado. Y en paz habrías reinado.

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0: A veces me cuesta muchísimo quedarme dormida. Y no soy la única. A muchos jóvenes les pasa y casi la mitad ya probaron melatonina.
1: Bruder, 3 Sprüher Melatonin Spray. Du kannst um 1 Uhr schlafen wie ein Baby.
2: Sobald ich die nehme, bin ich weg. Ich bin ciao, Leute.
0: Se supone que te ayuda a dormirte rápidamente, pero la melatonina no es completamente inofensiva y algunos expertos son bastante escépticos.
3: Yo no la tomaría.
0: Aún así, quiero saber, ¿puede la melatonina ayudarme a dormir o son peores los efectos secundarios? Así que voy a probar la melatonina durante 7 días. Tengo que admitirlo, se siente un poco raro tomar esto. La melatonina viene en pastillas, en spray, en té. La puedes tragar, masticar o beber. Pero la promesa siempre es la misma. Dormirte más rápido suena increíble. Muchas veces tardo demasiado en dormirme y al día siguiente estoy agotada. Se supone que la melatonina ayuda a ajustar el ritmo de sueño, ya sea por el jet lag o el trabajo de noche. Para mi experimento voy a usar gomitas de melatonina. Esta noche me toca una gomita y me ilusiona porque son muy populares en internet. Tengo curiosidad por ver si de verdad funcionan. Porque sinceramente, siento que esta chica va a necesitar algo más que una simple gomita de melatonina para dormirse tranquila. Y si de verdad funciona esta noche, será una locura. Para comparar, llevo unos días registrando mis horas de sueño sin melatonina. Cuándo me duermo, cuánto duermo y cuántas veces me despierto por la noche. Primera vez tomando melatonina. A ver a qué sabe. Allá vamos, amigos. Salud. Está muy rica. Súper dulce. Seguro que está llena de azúcar. Ahora solo queda esperar aquí acostada hasta que me dé sueño. Se supone que hace efecto en unos 30 minutos. Así que, nada, amigos, a dormir. Buenas noches. De lo que no me había dado cuenta es que, aparte de la melatonina, también he cambiado algo más en mi rutina. Pero eso te lo cuento luego.
4: Enseguida escucharemos más de Lea. La melatonina es la hormona clave que regula nuestro ciclo de sueño y vigilia. Nuestro cuerpo la produce cuando oscurece, indicándole a nuestros órganos, llega la noche, es hora de relajarse. Pero la luz intensa por la noche, especialmente la luz azul de las pantallas, puede bloquear la producción de melatonina. Durante el día necesitamos mucha luz porque así es como nuestro cuerpo produce serotonina, la base para generar melatonina. Sin serotonina no hay melatonina. Necesitamos dormir bien para sentirnos descansados. Dormir bien es fundamental para el cerebro, la memoria y nuestro

0: sistema inmune. En la Universidad de Lübeck, Tanja Lange lleva más de 20 años investigando cómo el sueño y el sistema inmunitario se influyen recíprocamente.
1: Uno de los principales resultados de nuestra investigación es que el sueño parece crear condiciones óptimas para que el sistema inmunitario funcione correctamente. Cuando el sistema inmunitario se activa, libera sustancias mensajeras que actúan sobre el cerebro, modificando los patrones de sueño. Y cuando dormimos más, ese sueño a su vez puede reforzar nuestras defensas.
0: Así, junto a otros investigadores, esta científica pudo demostrar que las personas que durmieron después de vacunarse desarrollaron en algunos casos una respuesta inmunitaria hasta el doble de fuerte que quienes no durmieron tras la vacuna. Un efecto que se mantuvo durante meses. ¿Por qué? Una investigación reciente lo explica. Mientras dormimos, importantes células defensivas del cuerpo se vuelven más activas y se desplazan en mayor cantidad hacia los ganglios linfáticos, centros clave del sistema inmunitario. Allí aprenden a reconocer y combatir patógenos. Es probable que este movimiento sea provocado por hormonas en la sangre que aumentan durante el sueño.
1: Nuestros resultados indican que dormir bien ayuda al sistema inmunitario, pero cuando hay una inflamación crónica, como en una enfermedad autoinmune, a menudo encontramos trastornos del sueño. Parece que el aumento constante de estas sustancias mensajeras en un contexto de inflamación crónica altera el sueño y hace que deje de ser reparador. Así el sueño ya no puede cumplir su función reguladora.
0: Por ejemplo, Constanze Lama sufre de reumatismo. Para su médica, la doctora Hannah Grasshoff, esto también explica el mal descanso de su paciente.
1: El gran problema de los pacientes con reumatismo es que los trastornos del sueño no se tienen en cuenta. Solo se observan las manifestaciones típicas de la enfermedad, lo que lleva a una estigmatización en su día a día. Se les dice, eres un vago, esfuérzate más. Pero hoy sabemos que el cansancio, el agotamiento y los problemas de sueño tienen una base física relacionada con la enfermedad.
0: A Tanja Lange le interesa este caso. Quiere entrevistar a Constanze Lama para un nuevo estudio sobre el sueño. La investigadora busca identificar criterios objetivos para determinar cuándo el sueño ha sido alterado y cómo se relaciona con el reumatismo. Para ello necesita el mayor número posible de testimonios de pacientes, ya que la relación entre el sueño y el sistema inmunitario aún no está completamente clara. El sueño se compone de varias fases: el sueño no REM, que incluye el sueño ligero y profundo, y el sueño REM, en el que soñamos. El sueño profundo es especialmente importante para recuperarse. En esta fase el cuerpo se regenera, el nervio vago está especialmente activo y regula el ritmo cardíaco, la respiración y la digestión. En la Universidad de Tubinga, Jan Bon y su equipo investigan la actividad del nervio vago durante el sueño profundo. Para ello, estimulan el nervio de una paciente.
1: Tengo curiosidad por saber cómo se siente la estimulación del nervio, si realmente se nota y si me despertará.
0: A través de la estimulación del nervio vago mediante el oído, se busca intensificar la fase de sueño profundo en Regina Holza. Se puede decir que la salud del cerebro depende en gran medida del sueño profundo. Cuanto más profundo es el sueño, mejor se forman los recuerdos y más saludable es el descanso en general. A nivel científico sabemos que el sueño profundo es beneficioso contra muchas enfermedades, desde el cáncer hasta enfermedades neurodegenerativas. Estudios recientes muestran que el sueño profundo activa el llamado sistema linfático. El sistema linfático es una red en el cerebro que elimina desechos metabólicos, especialmente durante el sueño profundo. Si este proceso de limpieza no ocurre, el cerebro podría envejecer más rápido y aumentar el riesgo de enfermedades neurodegenerativas como la demencia o el Alzheimer. Ahora los investigadores buscan formas de influir en el sueño profundo y con ello en el sistema linfático. La idea es que al potenciar las ondas del sueño profundo, se aumente la actividad del sistema linfático.

0: acelerando así la eliminación de desechos en el cerebro y evitando su acumulación. Mientras tanto, Regina Holza ya se ha dormido. El sistema mide sus ondas de sueño profundo y estimula automáticamente el nervio vago sin despertarla. Los investigadores quieren potenciar el sueño profundo de forma específica para mejorar la memoria y el sistema inmunitario. Hasta que eso sea posible, cada persona puede contribuir a dormir mejor. Durante el día, cuando estamos despiertos, es importante mantenerse activo y no dormir siestas largas. Así por la noche se duerme mejor y más profundamente. Volvemos a Constanza Lama. En sus revisiones, su médica observa regularmente su forma de caminar y su postura. Ambos aspectos se ven afectados por el reumatismo, igual que el ritmo de sueño y vigilia, y en eso también trabaja activamente Constanza.
1: Intento moverme bastante durante el día, salir al aire libre al menos media hora, no cenar demasiado tarde y acostarme siempre a la misma hora.
0: Además, toma medicamentos para controlar la inflamación. Así ha logrado romper en gran medida el círculo vicioso de dolor e insomnio.
1: Me puedo mover mucho mejor. Duermo mejor, estoy más contenta, más concentrada y vuelvo a disfrutar más de la vida.
0: Como ahora duerme mejor, Constanza Lama tiene menos problemas con su reumatismo y además siente menos dolor precisamente por dormir mejor. Así que eso ha salido bien. Y mientras, ¿qué tal le va a Lea? ¿Cómo fue su primera noche con melatonina?
1: Buenos días. Me dormí a las 12 y 20 de la noche. Qué loco. Estaba noqueada, completamente noqueada. Tendría que haber grabado algo a las 12 y 25 para ver si hacía efecto después de 30 minutos. Pero según mi reloj, ya estaba dormida y 20. Simplemente me quedé dormida. Después de 25 minutos. Pero la verdad es que todavía no estoy del todo convencida. También podría haber sido placebo o pura casualidad. Además, me desperté una vez durante la noche y tardé bastante en volver a dormirme. Para mi experimento me acompaña el especialista en sueño, el doctor Jan Remy.
0: Que se despierte por la noche no me sorprende en absoluto. La melatonina se promociona y se describe también por influencers como una hormona del sueño, pero no lo es. En realidad, es una hormona del ritmo.
1: Pensaba que era una hormona que el cuerpo libera para dormir.
0: No. Si lo resumimos como en un TikTok de 15 segundos, se suele decir así. Pero en realidad el cuerpo libera melatonina siguiendo la señal de nuestro reloj interno. Y su función es indicarle a todo el organismo, a todos los tejidos, ya es de noche.
1: Pero eso no significa que vaya a dormir de un tirón. A partir de ahora voy a intensificar el experimento. Hasta ahora.
0: Los resultados pueden sorprenderte. Enseguida te contamos la respuesta. Nuestro ritmo de sueño y vigilia no solo depende de la luz. También está predeterminado genéticamente y difiere en cada persona. Algo que también deberíamos tener en cuenta al fijar las horas de las comidas.
2: El momento adecuado para comer se llama crononutrición. El cronobiólogo Henrik Oster investiga nuestros relojes internos que se encargan de que las funciones del cuerpo estén sincronizadas.
0: En realidad tenemos relojes internos en casi todas las células del cuerpo y estos hacen que los procesos estén preparados en el momento adecuado del día. Por la mañana nuestro cuerpo está preparado para ingerir alimentos, procesarlos y convertirlos en energía para los músculos o el cerebro, por ejemplo.
2: Nuestros relojes biológicos internos están estrechamente ligados a los ciclos naturales de luz y oscuridad.
0: Los relojes en el hígado y en el tejido graso son muy sensibles a la ingesta de alimentos. Si desplazamos la mayor parte de la comida hacia la noche, esos relojes internos se adaptan. Pero otros relojes, como los del cerebro, siguen sincronizados con el ciclo de luz y oscuridad, es decir, día y noche. Entonces tenemos dos ritmos distintos en distintos tejidos, y eso a largo plazo probablemente es poco saludable.
2: En los países occidentales, saltarse el desayuno

0: Es una tendencia y para casi una de cada dos personas, la primera comida del día es el almuerzo. Pero incluso para los que no son madrugadores, los cronobiólogos recomiendan desayunar. No tiene por qué ser justo al levantarse.
1: Los estudios a largo plazo muestran que las personas que desayunan por la mañana tienen menos riesgo de padecer enfermedades metabólicas a futuro.
0: Un viejo proverbio alemán dice: desayunar como un rey, almorzar como un príncipe y cenar como un mendigo.
1: No se recomienda consumir alimentos muy grasos a altas horas de la noche, porque son difíciles de digerir y pueden dificultar el sueño.
0: Así que no se trata solo de qué comemos o cuánto, sino también de cuándo. Para nuestros relojes internos, lo ideal es hacer las comidas principales en la primera mitad del día.
1: La nueva moda en redes sociales, levantarse a las 5 de la mañana. La receta del éxito para aprovechar mejor el tiempo. Pero los médicos advierten, esto ignora nuestro reloj interno. Porque solo el 25% de las personas son madrugadoras y tienen energía desde la mañana. El resto se activa más tarde, algunos incluso por la noche. Si te observas a ti mismo, pronto notarás en qué momento del día rindes mejor. ¿Eres madrugador? Entonces es el momento perfecto para hacer deporte.
0: Entrenar al amanecer. Así lo hacen desde hace casi 200 años los miembros del Club de Remo Germania en Hamburgo. 6 y 10 de la mañana, como cada martes, el equipo masculino de 8 se reúne para remar temprano.
1: Entre las 6 y las 8 de la mañana nadie llama.
0: Algunos incluso se han levantado a las 4 y media y saben perfectamente por qué lo hacen.
1: La tranquilidad, poder centrarse en uno mismo y disfrutar del remo de forma casi meditativa. Te sientes más fresco, más despierto mentalmente. Puedes trabajar con calma y sin la presión de la tarde. Sí, es temprano y cuesta vencer la pereza, es cierto.
0: Son justo estos momentos los que hacen que merezca la pena levantarse temprano, sin necesidad de gurús del estilo de vida o de la motivación. Uno de estos gurús es Robin Sharma. Ha impulsado con su método toda una tendencia en redes sociales y ha convertido su libro en un bestseller en Estados Unidos. Para Joe Grubel, no es más que otro ejemplo de la obsesión creciente por la autooptimización.
1: Para mí esto suena más a presión social o a una búsqueda desesperada de una fórmula única que nos haga mejores y más eficientes.
0: Sin embargo, el autor está convencido de que el hábito de levantarse a las 5 es una práctica comprobada y basada en la neurociencia.
1: Lo que hay que saber es que no hay ninguna base científica para ese comportamiento. Por ejemplo, levantarse a las 4 y empezar a trabajar a las 5. Todos los expertos en sueño, psicólogos y médicos saben que no existe un ritmo de vida único y válido para todos.
0: El equipo ya ha terminado el entrenamiento, al menos en el agua. Ahora continúan en la sala de musculación. No les atrae ser parte del club de las 5 de la mañana. Con el club de remo tienen más que suficiente.
1: No es para mí. Yo lo hago 2 o 3 veces por semana, no todos los días. No, todos los días sería demasiado. Con 3 veces a la semana es suficiente. No me parece bien, porque al final se volvería una tortura.
0: Pero seguro que la próxima fórmula de la felicidad ya está circulando por internet y quizás esa encaje mejor.
1: Otra de esas fórmulas mágicas es la melatonina para dormir mejor. Pero los estudios muestran que en la mayoría de los casos el efecto es mínimo o incluso inexistente. No es recomendable para niños, mujeres embarazadas y personas con enfermedades crónicas. Volvemos con Lea y su experimento.
2: Voy con mi maleta de camino a la estación porque viajo hoy a Hamburgo. Mañana tengo un evento al que estoy invitada y tengo que madrugar mucho. Creo que tengo que levantarme a las 6.

0: 6 aufstehen.
1: Ay, me están atacando las palomas. ¡Socorro!
0: ¡Hilfe!
1: Y es muy importante que duerma bien hoy, porque necesito estar en forma. Pero el problema es que no duermo bien en hoteles. ¿Y dónde duermo hoy? En un hotel. En el peor de los casos, esta noche dormiré fatal o casi nada. Y eso después de un viaje largo.
0: Cheers.
1: Buenas noches. Buenos días. Uy, es muy temprano. Son las 6. No es mi hora, pero tengo que decirlo, funcionó. Al parecer, poco después de medianoche, ya estaba en fase de sueño profundo. Y eso que me fui a dormir poco antes de las 12. Empiezo a creer en la melatonina. Pero a ver si me sorprende lo que va a decirme el especialista en sueño. Hoy me iré pronto a la cama porque mañana quiero ir muy temprano al gimnasio. Espero dormir lo suficiente para estar en forma. Son las 9 de la noche. Si me acuesto demasiado temprano, normalmente no consigo dormir. Pero quiero levantarme muy pronto mañana y hacer un poco de ejercicio matutino. En el día a día no suelo lograrlo, así que voy a intentar cerrar los ojos ahora mismo, a las 9. ¿Y qué me va a ayudar? Nuestro pequeño remedio milagroso. Espero.
2: Si se acuesta con tensión pensando, quiero intentarlo, esto tiene que funcionar ahora, pero en realidad no quiere probarlo y cree que no es una buena idea, entonces le digo de una vez que probablemente no va a funcionar.
1: Tendrá razón en mi caso. Aquí está la gomita. Buenos días. Pasen. Todavía ni puedo abrir bien los ojos. ¿Y cómo dormí? Para ser honesta, por primera vez, mal. Muy mal. La melatonina no sirvió de nada. Estuve despierta muchísimo tiempo. Creo que tardé más de una hora en dormirme. Fue muy frustrante. El especialista en sueño tenía razón. Aún así, según mi reloj, he dormido 7 horas y media. ¿Quién sabe si lo habría conseguido sin melatonina? Vamos a ver si eso se nota en el gimnasio. Estoy lista para el entrenamiento. Tengo muchísimas ganas de empezar. Me siento bastante en forma y despierta. Estoy totalmente activa. Quizá tenga que darle algo de crédito a la melatonina porque normalmente a estas horas, antes del café, no querrían verme. La verdad, es genial empezar el día así. Ya amanecido, llevo una hora haciendo deporte y ahora puedo disfrutar del día. Es una sensación muy buena. Aunque me levanté muy temprano y no dormí tan bien, me siento sorprendentemente en forma todo el día. Y ahora descubro por qué.
2: Si al día siguiente sale usted rápidamente y recibe mucha luz, es lo mejor para su reloj interno. La luz es el sincronizador más potente. Todo lo que haga a plena luz es mucho más eficaz para el ritmo del sueño que cualquier medicamento.
1: Y ahora llega el final de mi experimento. Hoy voy a tomar la dosis completa de melatonina. Voy a aumentar la dosis. En lugar de 1 miligramo, tomaré 3. Los efectos secundarios pueden incluir pesadillas, dolor de cabeza, mareos o náuseas, o aturdimiento al día siguiente. Esto puede ocurrir incluso con dosis bajas de 1 miligramo al día. Lo que pasa con el uso prolongado aún no se ha estudiado lo suficiente. Y cuidado, puede haber interacciones con la píldora anticonceptiva.

No puedo decir que caí en un sueño profundo total. No recuerdo casi nada de la noche, salvo que me desperté una vez. El resto es como si se hubiera borrado. Y esta mañana al levantarme estaba algo aturdida, con neblina mental.

0: respetado su ritmo natural. Precisamente la noche en la que intentó ir contra su reloj interno no fue buena. Y no recomendaría usar algo como la melatonina para compensar malos hábitos. Lo realmente importante es cambiar esos hábitos.
1: Y en realidad eso fue lo que hice. Gracias a la melatonina cambié mi rutina nocturna. En cuanto la tomaba, sabía que era el momento de irme a la cama y dejar el móvil. Me preguntaba si con la melatonina podía dormirme más rápido. Y la respuesta no es tan clara. Durante el experimento sí me dormí antes, pero no puedo asegurar si fue por la melatonina o por el efecto placebo. Por eso no voy a seguir tomándola después de este experimento, porque puede tener riesgos y efectos secundarios, sobre todo a largo plazo. Si de verdad tienen problemas de sueño, busquen ayuda de un médico o un especialista antes de probar cosas de Internet.
0: ¿Y cuál es la moraleja de esta historia? No pruebes cualquier cosa porque sí. Mejor mira primero en forma. Así que hasta la próxima. Contamos contigo.

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4: Hace un tiempo, Patrick K. empezó a chatear con una joven que conoció por internet. Patrick tiene 35 años, trabaja en el sector de informática, participa de la política local y es soltero. La atractiva mujer decía llamarse Emmy.
5: Al principio solo pasaba un rato en Tinder cuando estaba aburrido o cuando tenía mucho tiempo libre. Solo miraba y pasaba con el dedo. Un día vi un mensaje en Instagram de alguien saludándome en inglés. ¿Cómo estás? Así de simple. Pensé que no había malas intenciones. Solo algo bueno. Así que respondí. Bien, cuéntame.
4: Ella responde con alusiones eróticas. Casi nadie se atreve a hablar tan abiertamente como Patrick K. de algo que pasa a cada vez más hombres. Y Haolu está familiarizado con esos mensajes. Él mismo los escribía. Hoy, este chino vive en Ámsterdam por razones de seguridad.
6: Antes de ser esclavizado, conocía estas estafas, pero jamás hubiera imaginado que llegaría a ser parte de esto.
4: Cuenta lo que vivió en manos de la mafia al otro lado del mundo.
6: Estás obligado a estafar a entre 15 y 25 personas simultáneamente. Te hacen trabajar entre 16 y 17 horas diarias. Y toda la operación solía terminar a medianoche.
4: Es justamente lo que le pasó a Patrick K. Solo que al principio, él no lo sabe. La bella mujer asiática vuelve a escribirle.
5: Creo que perdí mi capacidad de raciocinio. Supongo que simplemente me centré en el disfrute y la diversión. Así que sin pensarlo, me lancé a ello.
4: Ella se acerca cada vez más.
5: Y luego comenzó con las videollamadas. Vi una mujer asiática acostada en una cama blanca con una manta blanca, acariciando su cuerpo y quitándose la ropa hasta que la vi desnuda.
4: Lo graban masturbándose.
5: El video terminó abruptamente e inmediatamente después recibí un mensaje por el chat.
4: Lo chantajean. Recibe un mensaje de un desconocido.
7: Hey bro, do you want me to share your video?
4: ¿Y enviarlo a todos sus amigos? ¡Qué horror!
5: La cosa estaba clara. O pagaba, o publicarían mi video y los mensajes.
4: Los perpetradores se encuentran a menudo a miles de kilómetros de distancia en el sureste asiático, en países como Camboya, Laos o Myanmar. Allí operan cientos de fábricas de fraude, dedicadas a estafar a gente de todo el mundo. La Unidad de Lucha contra el Crimen de Naciones Unidas en Bangkok analiza las redes de fraude internacionales.
5: Hay una conexión muy estrecha entre los delitos en línea, estos centros de fraude y la trata de personas.
4: Jay Kritian ayuda a gente que desea huir. Jay les envía la ubicación donde lo tienen retenido. Está a solo unos kilómetros al otro lado de la frontera, en Myanmar. Luego, envía un video. Tiene 31 años, es de Kenia. Está herido. Lo torturaron durante 6 horas. Tiene hematomas en las piernas. Lo único que quiere es salir de allí. Con la ayuda de Jay, aunque es muy arriesgado, esa noche nadie logra escapar. Los encierran en cuartos oscuros sin comida ni agua. Los atan, los golpean y los torturan con palos de madera o metal. Así los obligan a trabajar de estafadores. Que pide ayuda desesperadamente, en realidad es cocinero profesional. Tiene su propio restaurante en Kenia y llegó a Bangkok por una oferta de trabajo en un lujoso hotel. Cuando llega, todo parece normal.
7: A car waited for us outside the very, very good car. We entered the car. We were driven for like 9 hours.
4: 9 horas. Algo no encaja. Comienza a filmar en secreto su propio secuestro. Estuvo encerrado en este complejo de edificios. Le confiscaron la identificación y su celular, pero él logró esconder un segundo teléfono que acabará salvándolo. Puede así proporcionar información de lo que allí sucede.
7: Today I was one of the victims. Today I was shocked. It's not good, man. This is my first time taking the shocks and everything. Help us, we don't have strength here.
4: Llega a filmar desde un agujero en el techo escenas de tortura. Thomas Fe es un jubilado adinerado de Baviera. El antiguo gerente de una empresa conoció a una mujer asiática por LinkedIn.
5: Entre otras cosas, me preguntó si podía contarle más sobre Alemania e incluso enseñarle un poco de alemán para no venir al país sin saber nada.
4: Esta historia se convierte en un suplicio para él. Perderá mucho dinero. Por eso prefiere permanecer en el anonimato. Su contacto era la supuesta empresaria Xin Wenja.
5: Simplemente me pareció interesante y me dije, ¿por qué no?
4: Se presenta seria y deportista. Presume de buenos autos, buena comida y bolsos elegantes. Thomas B. cree que ambos comparten algunos intereses. Se envían constantemente mensajes y fotos. Y ahora comienza el momento álgido del engaño. la matanza del cerdo, tal como lo llaman los perpetradores.
1: Las bandas chinas ven a sus víctimas como cerdos de engorde. Es decir, se van ganando su confianza poco a poco. Y cuando llega el momento indicado, es decir, cuando el cerdo engordó lo suficiente, llega la matanza, es decir, le quitan el dinero.
4: Shin atraerá a Thomas B. a inversiones supuestamente rentables. Le menciona una aplicación.
5: Y yo me dije, ¿por qué no? Podría intentarlo con 2.000 o 3.000 euros. Sí, ¿por qué no?
4: Todo lo que dice la aplicación hecha profesionalmente es falso, pero él no lo sabe. Deposita dinero, primero 1.000 euros, luego 2.000, luego 5.000, 10.000 y finalmente 30.000. Al principio todo va de maravilla y Shin lo celebra. Pero su dinero desaparece en cuentas de criptomonedas. Tras la noche de terror de Patrick K. en Hanover, ahora lo chantajean. El miedo a ser descubierto es enorme. Patrick no tiene mucho dinero. Consigue lo que le piden a duras penas. Tras una noche sin dormir, se siente hundido. Ha pagado unos 3.000 euros. ¿Cumplirá el estafador su palabra de no publicar el video? ¿Qué dirían sus amigos? En Múnich, Thomas B. invierte cada vez más dinero. Lleva más de 4 meses tratando a la presunta Shin y ella sigue incentivándolo.
5: Un día me dijo que si quería ganar tanto como estaba ganando ella, debía depositar más dinero en la plataforma. Pero como yo no quería invertir más y no me sentía totalmente seguro, le dije que no tenía más dinero disponible. Entonces ella depositó 30 mil dólares en mi cuenta de la plataforma para que yo tuviera más ganancias.
4: El truco funcionó. En el Centro Helmholtz de Seguridad Informática, los científicos intentan comprender mejor los métodos de los estafadores. Para rastrear a los estafadores, los investigadores crean una especie de víctima virtual con ayuda de la inteligencia artificial.
1: La idea es entrar en tratos con ellos. Así, por un lado, les hacemos perder el tiempo, pero por otro, nos interesa sobre todo sacar informaciones sobre los pagos para comprender mejor cómo funciona el fraude, para entender con qué trucos intentan estafar a sus víctimas. En definitiva, cuando tenemos esa información, entendemos cómo proceden y, en el caso ideal, podemos detenerlos.
4: Una inteligencia artificial que chatea con los estafadores e incluso los llama por teléfono. ¿Funcionará? Hija Olu luchó muchísimo por su libertad. Este hombre chino de 30 años era asistente de dirección en una empresa. También lo atrajeron a Bangkok con una oferta de trabajo, otra trampa. Pero al final se convertiría en un testigo. Sacó de contrabando cientos de documentos internos del centro de estafa. Fue secuestrado en Tailandia y trasladado a Myanmar. Estuvo cautivo de la mafia 7 meses. Fotografió en secreto su prisión.
1: Cuando me paraba en medio del campamento y miraba hacia afuera, veía alambre de púas, vallas y guardias armados. Estaban controlando que nadie pudiera escapar. Yo pensé, ¿por qué demonios estoy aquí?
4: ¿Debía huir o luchar?
1: El cártel me amenazó. Si no haces lo que te decimos, te castigaremos, te torturaremos o te venderemos a otros.
4: Para evitar estafar,

0: y Haolu se ofreció a trabajar como administrativo. Sus registros muestran que en 5 meses, esta banda estafó a sus víctimas casi 4 millones de euros.
1: Es como una fábrica. Tienes un departamento que se ocupa de la producción diaria y un equipo de desarrollo que busca nuevas oportunidades. Funciona de forma muy eficiente.
0: Las fotos de las jóvenes se compran, por ejemplo, en canales de Telegram delictivos. O simplemente se copian de algunos influencers. En algún momento, Yihao es descubierto y torturado.
1: Yo estuve 18 días en la cámara de tortura. Perdí realmente la cuenta de cuántas veces me golpearon.
0: Al final, también lo torturan con descargas eléctricas. La mafia envía este video de tortura a sus padres y pagan un rescate de $39,000. 7 meses más tarde, lo liberan. Desde entonces, su misión ha sido investigar, recopilar pruebas y desenmascarar a los autores intelectuales. Hay un nombre que surge una y otra vez, Wang Guokoi. El chino era un pez gordo en las tríadas 14K, una de las ramas de la mafia china. Su apodo, Broken Tooth, diente roto.
2: La gente suele imaginarse que esos tipos andan por ahí con gafas de sol oscuras y pistolas a la cintura. Pero en realidad operan como empresarios. Muestran mucha seguridad en sí mismos y hablan de sus negocios como inversiones.
0: Pasamos por el campamento de Dongmei, donde Yihao Lu estuvo prisionero. Diente Roto invirtió en esta zona. Hay fotos de la inauguración. Los edificios se construyeron en un principio para un centro de diversión. Durante la pandemia, se convirtieron en centros de fraudes.
2: Suponemos que este negocio tiene una importancia comparable a la del tráfico de drogas. El narcotráfico en el este y sudeste de Asia tiene ingresos de entre 60 y 80 mil millones de dólares anuales. Y estimamos que el negocio del fraude tiene una magnitud similar.
0: El chef africano estuvo 4 meses cautivo en Myanmar, a merced de sus brutales jefes. 4 meses siempre pensando en escapar. Hasta que tuvo la oportunidad y la aprovechó. Dio un salto arriesgado y se escondió entre el bambú. Lo logró. Cruzó el río a nado hasta Tailandia. Él trabajó como estafador, no lo puede negar, pero forzado. Ahora debe convencer a la policía tailandesa de que él mismo fue una víctima. Jay Critia lo ayuda. Thomas B. lleva 8 meses en contacto con Shin. Ella le escribe constantemente. En ese tiempo ha invertido ya más de 250 mil euros y su incertidumbre aumenta.
2: Le dije, Shin, no sé por qué, pero a veces me siento algo inseguro. Envíame tu documento de identidad. Y también me lo envió.
1: Así hacían también mis secuestradores. Uno de los métodos era retocar una identificación con Photoshop para mostrarla a las posibles víctimas. Yo lo vi con mis propios ojos, así que no me sorprende en absoluto.
0: Thomas B. quiere que le devuelvan el dinero, pero por más que lo intenta, la aplicación no lo envía a su cuenta.
2: Así que decidí denunciar el caso.
0: Su caso acabará aquí, como tantos otros, en la Fiscalía.

0: Fiscalía General de Baviera, en la Oficina Central de Ciberdelitos. Estos casos llegan a diario. Tras el fraude sufrido por Thomas B., se hallaba una red altamente organizada. Su dinero fluyó a una cuenta de bitcoins. Desde allí, se distribuyó y se transfirió a otras cuentas. Los especialistas intentan rastrear la ruta. En otros casos, han podido identificar a los autores. Fue forzado a estafar así, también a gente como Thomas B., oculto tras el perfil de una mujer.
1: No les decíamos directamente que éramos mujeres ricas, lo insinuábamos. Les mostrábamos fotos de las vidas lujosas que supuestamente llevábamos, de reuniones que habíamos tenido y ese tipo de cosas.
0: Fiscalía de Hannover. Tras la desaparición de sus 3.000 euros, Patrick K. presentó una denuncia y recopiló las pruebas de la extorsión. Semanas más tarde, recibió el expediente. Apenas tenía contenido porque la fiscalía había cerrado el caso. El estafador no llegó a enviar el video, pero por precaución, Patrick mismo les contó la historia a sus amigos.
1: Todos mis amigos reaccionaron muy bien. Recibí algunos comentarios diciendo que, sobre todo, les parecía muy valiente que hubiera contado la verdad. Mostraron respeto, y una conocida incluso me contó que a su hermano le había ocurrido lo mismo.
0: En Múnich, Thomas B. espera aún los resultados, a 6 meses de haber presentado su denuncia.
2: Ich find's unmöglich.
1: Me parece inaceptable. Podría verlo incluso como una invitación a los estafadores para que realicen esta clase de negocios en Alemania, porque saben muy bien que la fiscalía alemana tardará mucho en procesarlos. Pueden pasar meses o años.
3: Hay que decir que las disposiciones del Código Penal que contemplan la incautación de fondos simplemente no están adaptadas a las criptomonedas. O sea que este caso no está realmente contemplado en nuestra legislación.
0: El Ministerio Alemán de Justicia nos informa que no ve actualmente la necesidad de mejoras. La ley es suficiente. Las criptomonedas ya pueden confiscarse. Sin embargo, la práctica demuestra lo complejo que es.
1: Sobre todo en esta área, el fraude de inversión en Internet, estafas del tipo matanza del cerdo, los casos se están dando con mucha más frecuencia. Lamentablemente, también es cierto que, en muchos casos, no recibimos información de los proveedores de servicios de Internet, especialmente si no están regulados y se encuentran en países donde no hay cooperación. Y eso significa que a menudo nos encontramos en un callejón sin salida.
0: Mientras tanto, Jay Christian recibe cada vez más llamadas pidiendo ayuda. Mi objetivo es liberar tantas víctimas como pueda. Pero aquí no se trata solo de las víctimas secuestradas, sino de reducir el número de víctimas de fraude a nivel mundial. Eso nos ayudaría a todos. Hay que trabajar en conjunto, apoyarnos mutuamente y ser empáticos. Y en Alemania se está entrenando a la inteligencia artificial. Los científicos han recreado una víctima para el estafador. Un hombre virtual que chateará con los estafadores incesantemente.
3: Se trata principalmente de rastrear el dinero, ya que, por supuesto, el interés de los estafadores siempre es financiero. Por eso queremos entender cómo se ponen en contacto con las víctimas y cómo obtienen toda la información financiera. A veces piden pagos por PayPal o por una cuenta de criptomonedas, y una vez que sabemos cómo les llega el dinero, podemos identificar las direcciones de PayPal, por ejemplo.
0: Entrenan a la inteligencia artificial con conversaciones. El software ya ha chateado con cientos de estafadores. Y en cada caso extrajo información sobre a dónde debería transferir la víctima el dinero. Detener el

0: fraude, o al menos disminuirlo. Esa es su misión.
1: I want my justice.
2: Yo quiero justicia y venganza. Además, habrá muchas personas inocentes que podría salvar, víctimas de fraude o de tráfico de personas.
3: Me sentía muy mal. Todos los días me levantaba sabiendo que tenía que engañar a gente de nuevo. Me gustaría animar a otros a que no se queden callados. Las cosas pasan, no te lo calles. Eso te hace más fuerte, y yo quiero ser más fuerte que mi agresor.
0: Con cada persona que hable de esto, y con cada nueva tecnología de seguridad, el fraude irá perdiendo poder.
2: Soy una inteligencia artificial, y nunca me detengo.

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0: padres y madres de todo el mundo quieren criar a sus hijos para que sean personas fuertes. Los padres búlgaros parecen lograrlo especialmente bien. ¿Cómo educan a sus hijos? Estas son Dara y Lena. Las gemelas crecen en uno de los países más pobres de Europa y esa podría ser su ventaja. Las niñas muestran una capacidad de adaptación sorprendente y afrontan las crisis mejor que muchos niños de su edad en países más ricos.
1: Para mí lo más importante es que vivan según ciertos valores y confíen en sí mismas y en sus capacidades.
0: Pero eso por sí solo no basta para criar niños resilientes. Desislava y Nicola viven con sus hijas en Sofía, la capital del país. En Bulgaria, la familia sigue ocupando un lugar central. El país en el sudeste de Europa está poco poblado. Tiene 6,4 millones de habitantes, de los que 1,1 son niños. La tasa de natalidad es de 1,6 hijos por mujer, superior a la media de la Unión Europea y similar a la de Estados Unidos. Desislava trabaja como periodista y Nicola es especialista en informática. Él vivió varios años en Francia, pero ambos decidieron conscientemente formar su familia en Bulgaria. El país vive una etapa de cambio y muchos profesionales altamente cualificados están regresando para construir su futuro en su tierra.
1: Algo típico en Bulgaria es que toda la comunidad participa en la crianza de los niños.
0: Desislava trabaja desde hace años como periodista independiente. Eso le da flexibilidad para recoger a menudo a sus hijas del colegio, siempre acompañada de Raisho, el perro de la familia. El sistema educativo búlgaro obtiene malos resultados en las comparaciones internacionales, pero Desislava y Nicola prefieren ver las ventajas de vivir en Bulgaria. Tenemos un sistema social sólido, buen acceso a la sanidad y a la educación. En realidad, todo lo necesario para criar a un hijo. Sobre todo durante los primeros años, la atención es muy buena. Y sinceramente, no creo que el futuro de un niño se decida tan pronto. Lo que realmente lo marca es el entorno familiar, mucho más que todo lo demás. En casa quieren que las niñas asuman responsabilidades colaborando en tareas domésticas o aprendiendo solas nuevos contenidos escolares. El tiempo de pantalla está limitado a una hora al día. Después, Dara y Lena deben descubrir por sí mismas qué les gusta y para qué tienen talento.
1: Claro que a veces también hay que ser firmes y enseñarles que todo requiere su tiempo. Hay que probar las cosas y darles una oportunidad. Al principio todo cuesta, pero después suele hacerse más fácil e incluso divertido.
0: Bulgaria ofrece uno de los permisos parentales más largos de Europa, hasta 3 años con garantía de reincorporación y los primeros 14 meses casi el salario completo. La sociedad, sin embargo, sigue siendo muy patriarcal. Solo el 1% de los hombres lo prolonga. Parejas jóvenes como Desislava y Nicola se reparten el cuidado. A ella le importaba volver pronto a su profesión.
1: Las mujeres siguen siendo estigmatizadas cuando quieren volver a trabajar durante el primer año después de ser madres, aunque para ellas sea importante. Todavía hay quienes lo ven con malos ojos.

0: Al menos una vez por semana, las gemelas practican escalada. Sus padres quieren que prueben el mayor número posible de actividades. No se trata de destacar, sino de atreverse.
1: Cuando escalas, a veces notas lo alto que estás, pero lo importante no es la altura, sino dar cada paso con cuidado.
0: Las niñas disfrutan de la libertad que tienen, pero para Desislava y Nicola, establecer límites claros también forma parte de la educación. Aunque en Bulgaria esos límites todavía se imponen en ocasiones mediante la violencia.
1: Aquí los padres tienen una gran responsabilidad, porque el castigo físico sigue estando normalizado en algunas familias. Y por desgracia no ocurre solo entre las cuatro paredes del hogar. También vemos estos casos en guarderías y escuelas.
0: Aunque no todo sea perfecto, la familia desempeña un papel fundamental en Bulgaria y los niños son su verdadero corazón. También existe un sentimiento colectivo, casi una culpa compartida, la sensación de que como sociedad no hemos logrado todo lo esperado. Por eso queremos asegurar al menos el éxito de nuestros hijos. ¿Se imaginan que alguien les pague por comer chocolate? Increíble, pero cierto. En Suiza existen catadores profesionales de chocolate y hemos conocido a algunos.
1: ¿Catador profesional de chocolate? ¿De verdad existe ese trabajo? Imaginen que pudieran pasar todo el día degustando chocolate. Pero atención, no por placer, sino para analizar cada sabor al detalle.
0: Es sencillamente el trabajo de mis sueños, poder trabajar cada día con materias primas y productos tan extraordinarios.
1: François Stahl trabaja en una fábrica de chocolate en Suiza. Pero ¿cómo se llega a ejercer una profesión así?
0: Me formé como pastelero y chocolatier. Después trabajé en la alta gastronomía en restaurantes con estrellas Michelin, donde aprendí lo que significa el auténtico placer gastronómico.
1: Para François, el chocolate es mucho más que un placer dulce. Es la pasión de su vida. Como responsable de investigación y desarrollo de Halva, dirige un equipo de 9 catadores certificados, parte de una élite de apenas 100 profesionales en toda Suiza. Pero, ¿en qué consiste su trabajo?
0: Antes de comprar el cacao, recibimos una muestra, la preparamos, la clasificamos y solo compramos el cacao de mayor calidad.
1: El equipo está formado por pasteleros, chocolatiers y maestros reporteros con formación especializada. Entre sus tareas están las catas a ciegas, que ponen a prueba un paladar entrenado durante años.
0: Todo sabe realmente a fruta, a frutos del bosque.
1: Notas de frutos del bosque, de grosella negra.
0: Muy afrutado, fruta de la pasión.
1: También frutos secos.
0: Para mí, perfecto.
1: A continuación llega el control de calidad. Los catadores evalúan cada pieza de chocolate siguiendo criterios muy estrictos. Para que el juicio sea lo más objetivo posible, se reducen al mínimo las impresiones visuales. En una cabina aislada, con una iluminación ligeramente rojiza, para no distinguir el color del chocolate y centrarse únicamente en el sabor. Pero, ¿cómo puede un consumidor distinguir una tableta de chocolate excepcional de una corriente?
0: Se nota por el aspecto, si está bien moldeada, con capas definidas y buen color. También por ese chasquido, si cruje bien, suele indicar buena elaboración y un relleno que se funde delicadamente en la boca.
1: Una vez que el equipo de análisis sensorial aprueba una receta, comienza la producción a gran escala. Pero ¿cómo se consigue un trabajo así? En Halva, la formación complementaria dura 6 meses tras la contratación. Hace falta un excelente sentido del gusto, no tener alergias y superar una prueba de aptitud. ¿Y qué es clave antes de una cata? Lo más importante es neutralizar siempre el paladar con agua tibia. Ayuda a disolver la grasa de la boca y a neutralizar mejor los sabores. Sin duda, lo más importante.
0: También es importante.

0: importante no comer alimentos muy picantes antes de una degustación y no usar demasiado perfume, porque si toda la sala huele a perfume, eso también influye en la percepción. Cuando estoy resfriado, mi percepción del gusto cambia, estoy limitado, y entonces no sirve de mucho participar en una cata.
1: El salario medio ronda los 60.000 euros al año. Pero, ¿qué inconvenientes tiene este trabajo?
0: Yo solo veo ventajas porque cada día puedo degustar chocolates extraordinarios. Quizá el único inconveniente es que a veces llega a ser demasiado. Hay días enteros de degustaciones, pero eso se compensa por la noche comiendo algo salado.
1: ¿Y qué nota le pondría François a su trabajo?
0: En una escala del 1 al 10, le doy más que 10.
1: Catador de chocolate, un oficio para la mayoría literalmente delicioso.
0: Por primera vez, Somalia participa en la Bienal de Arte de Venecia con tres mujeres artistas somalíes que, sin embargo, viven todas en Europa. Aún así, la cultura y las tradiciones de su tierra son el núcleo de su obra. Una maleta y muchos recuerdos. El exilio y la pérdida de la patria son los grandes temas de la poeta somalí-británica Warsan Shear. Esta sala es su creación y forma parte del pabellón de Somalia. Las artistas que exponen aquí comparten un mismo destino, la guerra civil en Somalia y una vida lejos de su país. Por primera vez, Somalia participa en la Bienal de Venecia, con pabellón propio en el Palazzo Caboto.
1: En 1991 estalló la guerra civil y entonces quedó claro que ya no era posible regresar.
0: La artista Ayan Farah vive en Suecia. Asma Jama vive en Inglaterra. Las tres pertenecen a la diáspora somalí cuya cultura de origen marca su obra.
1: Mi principal fuente de inspiración es la poesía somalí, que descubrí gracias a mi padre. Siempre me lee poemas y me los traduce.
0: Para Asma Jama, poeta y cineasta residente en Bristol, la poesía somalí es el punto de partida de toda su obra. En su instalación también recupera tradiciones de su país. Vestimenta somalí, instrumentos musicales e historias mitológicas se entrelazan en un video rodado entre Mogadiscio y Bristol, inspirado en la vida de los buceadores de perlas somalíes. Las tradiciones del país transmitidas dentro de las familias también ocupan un lugar esencial en la obra de Ayan.
1: También he trabajado con bordados, un conocimiento transmitido de generación en generación en mi familia.
0: Estocolmo. Ayan trabaja en su estudio con su madre en la obra para la Bienal.
1: Siempre trabajo con arcillas o pigmentos. Esta obra está hecha con arcilla roja de Sanaak, una región de Somalia donde creció mi madre, que nunca supo con exactitud cuándo nació. En Somalia existe una forma poética de recordar el año de nacimiento. Por eso ella dice, nací en el año de la tormenta roja. Así llamaban todos al año 1951.
0: Y este es el resultado final, una exposición con múltiples perspectivas. Sin embargo, un grupo de artistas y profesionales de la cultura somalí ha criticado públicamente que el pabellón no los representa.
1: La exposición de la Bienal se centra en la obra de tres extraordinarias artistas somalíes de la diáspora. Pero las voces y la realidad de los artistas y las organizaciones culturales que trabajan en Somalia no han sido incluidas.
0: Al igual que Ayan y Asma, Saga Lali creció en el extranjero. Más tarde regresó a Somalia, donde fundó la Somali Arts Foundation. Conoce bien las duras condiciones de los artistas del país. Tras décadas de conflicto, Somalia vive un proceso de reconstrucción cultural, por lo que considera un error excluir del pabellón oficial a quienes mantienen viva la escena artística local. Aún así, las artistas que exponen en Venecia se sienten muy unidas a quienes crean cultura.

0: en su país.
1: Mi primera inspiración para hacer arte fueron los artistas que trabajan en Somalia.
0: El primer pabellón de Somalia en la exposición de arte más prestigiosa del mundo. Un debut histórico entre luces y sombras. En toda Europa existen muchas variantes de pasta rellena, como los ravioli en Italia o los pierogi en Polonia. La respuesta alemana son los Maultaschen. Según la leyenda, los inventaron unos monjes ingeniosos. ¿Por qué? Se lo contamos ahora.
1: Estos son los Maultaschen, la pasta rellena más famosa de Alemania. ¿Cómo se preparan? ¿Qué relación tienen con este monasterio? ¿Y por qué se los llama también los ravioli tramposos de Dios? Eso ya lo veremos.
2: Me llamo Stefan Schlecht, soy maestro carnicero y chef del restaurante Rösle en Dettingen, y hoy les enseñaré cómo se preparan los auténticos Maultaschen suavos.
1: Los Maultaschen suavos, llamados así por la región de Suabia, solo llevan ese nombre si se elaboran en una zona protegida del sur de Alemania. En el restaurante Rösle en Dettingen an der Erms, los Maultaschen forman parte de la tradición desde hace generaciones. El negocio familiar ocupa esta casa de entramado de madera desde 1864. Entre sus instalaciones se encuentra también una carnicería propia donde venden estas especialidades. Para preparar los Maultaschen, Stefan utiliza los siguientes ingredientes: masa fresca al huevo, carne de res, carne de cerdo, tocino, panecillos, espinaca, perejil, apio, puerro, cebolla, huevos, sal y especias. Para el relleno, Stefan trocea primero los panecillos y añade los huevos para que se ablanden. Después corta el tocino en dados y lo incorpora a la mezcla. Luego llega el turno de las verduras.
2: Algunos ponen más espinaca y otros menos. Nosotros utilizamos bastante verdura.
1: Cuando las verduras están picadas, se cocinan al vapor 25 minutos y luego se pasan con el pan y la carne por la picadora para obtener la primera mezcla. Ahora solo faltan las especias. Se añaden en la cúter, donde se mezcla el relleno definitivo de los Maultaschen.
2: Es una costumbre muy propia de los carniceros probar la mezcla en crudo para comprobar si está bien condimentada. Y sabe realmente deliciosa.
1: Ahora llega el momento de rellenar la masa. Stefan prepara dos tiras y coloca una buena cucharada de relleno a intervalos regulares.
2: A nosotros nos gusta que los Maultaschen tengan un poco más de masa. Hay compañeros que extienden más el relleno y así consiguen más cantidad, pero menos pasta. Nosotros preferimos que la masa también tenga protagonismo.
1: Con los Maultaschen ya preparados, se pueden elaborar distintos platos. Stefan primero los cuece en agua caliente y después los enfría brevemente en agua fría. Luego los sirve con cebolla pochada en mantequilla, un poco de perejil y ensalada de papa como guarnición. También pueden prepararse en sopa, en ensalada o gratinados.
2: Siempre hemos preparado Maultaschen porque es un plato suave, tradicional, sencillo y práctico. Se puede cocinar con antelación y si se vende en la carnicería, el cliente solo tiene que calentarlo en casa. Nuestra receta casi nunca cambia. Variamos algo la cantidad de espinaca o perejil, pero por lo demás, sigo preparándolos igual que mis abuelos y antepasados.
1: Cuenta la leyenda que los Maultaschen se inventaron hace siglos en el monasterio cisterciense de Maulbronn, durante la Semana Santa, cuando estaba prohibido comer carne. Según la tradición, el hermano Jacob escondió la carne dentro de la pasta para engañar al Señor, de ahí el apodo de los ravioli tramposos de Dios. Volker Klenke Suavo y un apasionado de los Maultaschen. Ha escrito un libro sobre este plato emblemático e incluso creó el Día Mundial del Maultasche.
2: Creo que los Maultaschen pueden considerarse con justicia los reyes de la cocina suava. Ningún otro plato del sur de Alemania representa también la identidad y cultura de nuestra tierra. En mi opinión, todos deberían probar alguna vez unos auténticos Maultaschen suavos, una de las especialidades regionales más fascinantes y sabrosas que existen.
1: Los Maultaschen se venden en toda Alemania y son enormemente populares. También existen versiones vegetarianas y veganas. En el restaurante Rösle nunca faltan los jueves, según manda la tradición del Jueves Santo.
2: Lo más importante para mí es que continúe la tradición de los Maultaschen y de nuestra casa. Tengo tres hijas, dos ya trabajan con nosotros y espero que sean ellas quienes mantengan viva esta tradición.
1: ¿Y a ustedes? ¿Les dieron ganas de probar unos auténticos Maultaschen suavos?
0: Ahora a Londres, una de las metrópolis más apasionantes de Europa, llena de lugares que ver. Pasar aquí un día puede costar varios cientos de euros. ¿Cómo hacerlo con menos presupuesto?
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1: Londres. La ciudad del esplendor monárquico, del Big Ben y el Fish and Chips. Aunque también es conocida por sus tiendas de lujo y lo caro que puede ser visitarla. ¿Demasiado para tu presupuesto? Hay soluciones. Incluso en una de las ciudades más caras de Europa, hay muchas actividades asequibles y divertidas, y algunos de los monumentos más famosos son gratuitos. Acompáñenos. Mi primera parada es en el Parlamento, con su famosa Torre del Reloj, conocida como el Big Ben. Big Ben es en realidad el apodo de la campana de 13 toneladas que hay en la torre. No muy lejos de aquí, bajando por el Támesis, encontrará otro de los principales lugares de interés, el Puente de la Torre. En lugar de pagar 16 euros para entrar, puedo verlo gratis desde la calle. Se puede ir andando a todas partes de forma gratuita. Pero el transporte público también es asequible. Si busca la opción más barata, tome un autobús de dos pisos. Son una atracción en sí mismos. En el piso de arriba es donde se disfruta de las mejores vistas de Londres. También pueden tomar el metro, el más antiguo del mundo. Pasen su tarjeta de crédito por el sensor al entrar y luego al salir. El precio correcto se calcula automáticamente, así que nunca se paga de más. Un boleto de un día para las zonas 1 y 2 en el centro de la ciudad cuesta 8 libras. Ahora quiero explorar el Londres que no suele salir en las guías turísticas, como el East End y sus pintadas. Aquí en el barrio de Shoreditch, los artistas han transformado las calles en una galería al aire libre. Hay tours gratuitos, pero hay que dejar al menos una propina al final.
4: En estos recorridos gratuitos a pie, cada cual paga lo que le parezca. Esto significa que todo el mundo puede venir. Así todos pueden participar en estos tours y eso es muy importante.
1: Ahora quiero conocer mejor la escena cultural de la ciudad. Muchos museos son gratis. Me decido por el Museo de Historia Natural. El esqueleto de una ballena azul que cuelga majestuosamente en la entrada es impresionante. Me interesan especialmente las salas dedicadas a unos animales extintos. El museo posee una de las mejores colecciones de dinosaurios del mundo. Además de numerosos fósiles y sorprendentes reproducciones. Si les interesa la cultura, el Teatro Globe de Shakespeare es una visita obligada. Los viernes siempre hay entradas de último momento por 5 libras. No se nos permite filmar durante la representación, pero aquí tienen una pequeña impresión.
5: No longer Celia, but Alien. Aliena. Aliena. Aliena. Aliena.
1: Es una forma estupenda de entretenerse y más barata que el cine. En tiempos de Shakespeare, las entradas costaban solo un penique. Para cenar, un clásico británico.

0: ¿Cuánto ha salido de mi cartera a lo largo de este día en Londres? Visité atracciones turísticas y un museo, hice un tour, tomé el bus y el metro, fui al teatro, almorcé y cené. Todo por 41 libras. Con un poco de planificación, puedes disfrutar una visita a Londres sin gastarte una fortuna.
1: Esto fue todo por hoy en Euromax. En nuestras redes sociales encontrarán más historias fascinantes de toda Europa. Hasta la próxima. Tschüss.

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0: Yo sí creo que el matrimonio es algo, sí, algo pasado de moda. 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
1: No, no. Casamiento no, yo nunca, no quiero ir.

0: Directamente, no.
1: O al menos eso es lo que dicen varios estudios. Los jóvenes postergan cada vez más la edad para contraer matrimonio.
2: Estos cambios incluyen la reducción en los nacimientos, la reducción de los matrimonios, el aumento de la convivencia o cohabitación, el aumento también de los divorcios y la postergación de la maternidad o paternidad.
1: Y se debe, en parte, a que los tiempos han cambiado.
3: Antes parecía ser que el matrimonio era como el paso hacia la adultez. En cambio, ahora uno vive otros procesos antes de pensar en el matrimonio, y como el matrimonio ya no es tan obligatorio, no es un rito de pasaje, digamos, no es un pasaje hacia la adultez. Entonces, básicamente, las personas se pueden casar en cualquier momento.
1: En América Latina cada vez hay menos casamientos y se consolidan las uniones civiles e informales como las formas predominantes de vivir en pareja.
4: Hay varios demógrafos muy importantes que han postulado que la entrada en unión libre a veces se puede entender como un matrimonio más barato.
1: En nuestra investigación para este programa encontramos que históricamente las uniones libres y consensuales han sido una práctica común en América Latina y el Caribe, y con mayor frecuencia que las uniones formales de matrimonio. Exploraremos cómo estas uniones están reconocidas bajo la ley, si es que lo están, y de las diferentes formas que tienen los jóvenes latinoamericanos modernos de experimentar la vida en pareja. ¿Está el matrimonio en extinción o se transforma? Lo analizamos hoy en este episodio de ¿Cómo te afecta? ¿Por qué cada vez menos latinoamericanos se casan?
5: Sí, considero que hay cada vez menos personas que quieren casarse. Supongo yo por el compromiso que lleva. O sea, nuestra generación en sí es una generación un poco más libre, que ha venido de ver a los padres casados y que se han permanecido casados a pesar de que de repente ya no se llevaban tan bien.
6: Uy, no sé si es pasado de moda, igual está volviendo. Como hay harta pareja joven que por ahí en esto de ser revolucionario va en contra del progresismo y por lo tanto en esta revelación volver a lo conservador puede ser.
1: Según un reciente estudio de Redifam, la red de institutos universitarios latinoamericanos de familia, existe una clara tendencia a la baja en el número de matrimonios legales en la región.
2: El guión social antes decía, estudia, trabaja, cásate, ten hijos, ¿no? Es como lo que hicieron nuestros padres, nuestros abuelos, o yo misma como adulta, ¿no? Sin embargo, los jóvenes vienen cuestionando ese guión social, ¿no? No necesariamente tienen que casarse para tener hijos, o no tener hijos y casarse, o no tener hijos y tener pareja.
1: Si vemos la tasa de nupcialidad, que indica la cantidad de matrimonios por cada 1,000 habitantes, encontramos que Colombia, Perú y Argentina son los países donde menos personas se casan. Por otro lado, México, Paraguay y Brasil tienen la tasa de nupcialidad más alta de la región, con casi 6 matrimonios por cada 1,000 habitantes. Y ojo, no pasa solo en Latinoamérica. Es una tendencia global esto de evitar el matrimonio. Según datos de la OCDE, lleva varias décadas así. Y relacionado a la disminución del número de matrimonios, está el incremento de la edad en la que la gente se casa.
7: Sí lo he postergado también, porque y yo creo que tiene que ver un poco con la razón económica, más que nada, porque si uno dice ya voy a estar estudiando y casarme puede ser un poco más difícil.
1: En países desarrollados, las mujeres se casan por primera vez en promedio a los 34 años y los hombres a los 36, según estadísticas recientes de la OCDE. El World Population Review de 2026 encontró que los españoles son quienes más tardan en casarse. La edad promedio se sitúa en casi los 40 años, una enorme diferencia con respecto a Nigeria, por ejemplo, donde las parejas se dan el sí a los 21 años. Pero miren, el segundo del ranking es Chile, donde las personas se casan con cerca de 39 años. Y Argentina y Brasil son los países latinoamericanos que también están en el top 10 de los lugares donde más se posterga el matrimonio. Para los expertos de Redifam, en los países donde hay menos matrimonios hay más cohabitación y en otros casos uniones convivenciales reconocidas legalmente.
4: Por un lado, las mujeres y hombres con altos niveles educativos están efectivamente postergando la entrada en unión al final de los 20, a los inicios de los 30, pero las personas de niveles socioeconómicos bajos incluso lo están haciendo más temprano que las generaciones previas, porque están además usando la unión libre en lugar del matrimonio como forma de unión.
1: Una postergación ligada también a la popularización de las uniones libres, de las que hablaremos más adelante. Antes de continuar, es importante aclarar que, mientras

0: Tras países como Chile, Ecuador, Guatemala, México y República Dominicana cuentan con datos oficiales completos y continuos sobre matrimonios y divorcios, las estadísticas del resto de los países de la región son incompletas o inexistentes. Esto dificulta los ejercicios comparativos y el diseño de políticas públicas. Aún así, con los datos disponibles, podemos ver que la tendencia a la baja de los matrimonios es clara. ¿Cuáles son las razones de los jóvenes para no casarse? Algunos, quizás los mayores, dirán que es porque nada es como antes. Los jóvenes ya no se enamoran y ya nada es romántico. Si total, basta con un mensaje directo en Instagram o con un swipe right en las apps de citas. Esto no es cierto, claro. No es que las personas no se estén enamorando o emparejando. Es que cada vez es menos frecuente que elijan casarse. ¿Y por qué la gente ya no se casa?
1: No he pensado en casarme aún porque primero tengo que estar bien económicamente y actualmente estoy contando con otras prioridades en realidad y metas que cumplir antes de casarme.
0: Una gran razón es la económica, por supuesto.
2: En América Latina también tenemos la incertidumbre económica, social y política que golpea a nuestros países y eso inhibe mucho de hacer planes a largo plazo. El matrimonio es un plan de largo plazo y también es una apuesta por el futuro. Entonces eso puede generar cierto miedo entre los jóvenes.
0: También han cambiado las prioridades individuales.
3: Ya no existe como que mucho enfoque en la familia, sino más enfoque en el desarrollo personal, lo cual no está mal. Pero creo que ahora más apertura a ese camino que al camino familiar.
4: La verdad es que como que en lo personal como que tengo más como meta desarrollar como una carrera profesional más que vincular mi foco como al matrimonio.
0: Para muchos jóvenes, el desarrollo educativo y profesional tiene hoy mucho más valor que la vida romántica o en pareja, un cambio que se ve especialmente en las mujeres.
2: Son generaciones que tienen valores más seculares, menos tradicionalistas, postmaterialistas, es decir, que buscan en primer lugar la autorrealización. Y esto está muy vinculado al individualismo.
0: Las normas sociales también han dejado de ser tan rígidas. Se ha aliviado la presión social para casarse.
5: Yo creo que es más saludable estar de pareja sin casarse, porque si algo no funciona, podés empezar de nuevo y no tenés ningún tipo de atadura.
0: Y aunque algunos podrían pensar que el miedo al compromiso es una de las razones más grandes, tal vez es justo lo contrario, el miedo al divorcio. Un trámite emocionalmente costoso y en muchos casos económicamente también.
6: Antiguamente el matrimonio se seguía a pesar de situaciones de insatisfacción, a pesar de desequilibrio de género, a pesar de violencia, la gente seguía casada. Hoy en día las personas perciben que el matrimonio puede terminar, ¿sí? Y que puede terminar además de manera legal.
0: Y sí, existe la percepción de que los matrimonios duran más por compromiso que por satisfacción.
7: Yo creo que quizás los matrimonios en estadísticas sí son los que más duraderos, pero por este tipo de cosas. Yo creo que hay mucha gente que está casada en matrimonio que quizás no quiere estar.
0: Chile es el líder indiscutible en divorcios en la región. Más de la mitad de cada 100 matrimonios terminan en divorcio allí. Mientras que en Perú, menos de una cuarta parte de las parejas se divorcia.
8: Creo que la mayoría de los matrimonios que conozco se separaron al poco tiempo de casarse, estando hace siglos juntos.
0: Pero ojo, los expertos advierten que tampoco hay que demonizar el divorcio.
9: Yo no quisiera que quedáramos pensando que el aumento en la separación del divorcio es algo negativo, porque pues de hecho es algo normal en el estudio de la nupcialidad.
0: Veamos el otro lado. ¿De qué se pierden quienes solo conviven en unión libre y no se casan? Varios estudios sugieren que existe un menor compromiso a largo plazo, menor bienestar de niños y adolescentes, y que estas relaciones suelen ser menos duraderas, incluso si tienen hijos.
9: Precisamente las uniones libres tienen mayor probabilidad de terminar en una separación. Y mientras más uniones libres tengamos, digamos que es un efecto de composición, mientras la olla se componga de más uniones libres que de matrimonios, pues la probabilidad de que estas uniones se separen pues es más alta, ¿no?
0: También para las mujeres, uniones como la cohabitación pueden significar un mayor estado de vulnerabilidad.
2: Hay más más riesgo también de que las mujeres caigan en pobreza ante el abandono de la pareja.

0: Y entonces ese hogar se convierte en un hogar monoparental jefaturado por mujeres que además tienen que desempeñar un doble rol, el rol de cuidadora y el rol de proveedora.
1: Pero además las parejas que no se casan podrían estar perdiéndose de una mayor satisfacción en el amor. Al menos esa es la razón que muchos jóvenes citan sobre por qué decidieron casarse.
2: Creo que el principal motivo fue el amor, haber encontrado la persona que yo sentía que me acompañaba en cada uno de los momentos de mi vida y también porque sentía que con él podía construir un futuro.
1: El reciente estudio Love Life Satisfaction de Ipsos, basado en poco más de 23.000 personas de 29 países, encontró que un 72% de los casados están satisfechos con su vida romántica y sexual, en comparación con solo el 50% de los solteros.
0: También hay mediciones sobre la satisfacción familiar, que suele ser mayor en los hogares de padres casados versus hogares de padres convivientes. E inclusive en América Latina también hay mediciones donde se comprueba que los hogares donde los cónyuges están casados suelen acumular mayor riqueza que los hogares de convivientes.
1: Y por cierto, América Latina es una de las regiones con mayor satisfacción en su vida romántica y sexual. Fijándonos solo en los países de la región analizados en el estudio, vemos que México, Colombia y Perú son los países donde la gente está más satisfecha con su vida romántica y sexual. Y en general podemos ver que la mayoría de personas en el resto de los países comparten esta satisfacción. Y bueno, muchos dirán, ¿qué importa si la gente no se casa? ¿A quién le afecta? Los expertos apuntan a que esta baja en los matrimonios podría ocasionar cambios demográficos, es decir, en la composición de la población.
3: Dado que la mayoría de los nacimientos ocurren en uniones, dentro de una unión conyugal, pues siempre vamos a ver a la entrada en unión como algo que tiene consecuencias no solamente en el tiempo en que se tienen los hijos, sino también en la cantidad de hijos que se tienen.
1: Pero claro, así como muchos postergan el matrimonio por razones económicas, la decisión de tener hijos o no, muchas veces sigue la misma lógica.
4: A lo mejor, claro, se lee desde afuera como que la gente no quiere tener hijos o que está evitando tener hijos. Pero a lo mejor lo que le pasa a las personas es que no sienten que tienen una plataforma que les permita sostener, ¿sí?, la crianza de un hijo. Porque además todavía hay desequilibrios de género, porque la labor de los cuidados es compleja, porque el mundo, digamos, se ha complejizado en muchos niveles.
1: Ahora toca hablar de las alternativas al matrimonio, porque la realidad es que las parejas siguen mudándose juntas y formando hogares, se casen o no. Veamos qué uniones se están quedando sin registrar y por qué. Muchos conocemos parejas que llevan años juntos, conviviendo o incluso formando familias sin casarse.
5: Creo que si vos amás a una persona y querés estar siempre con esa persona, lo podés hacer sin tener que hacer cosas legales, sin tener que buscar refugio, sea religión o lo que sea.
1: Esto tiene muchos nombres. Convivencia, unión libre, concubinato o, si estas parejas son reconocidas legalmente sin casarse, hablamos de uniones de hecho. Una tendencia vinculada, en parte, a factores económicos como la precariedad laboral. Algunos estudios académicos apuntan a que las uniones libres en la región han sido más frecuentes entre las personas de menores ingresos.
4: Pero hoy en día uno ve uniones libres en distintas clases sociales. Digamos, yo creo que uno ve, por ejemplo, clases altas que o no se casan o aplazan el matrimonio o eligen otras formas de convivencia. El matrimonio no es la única unión legal que se produce entre las personas.
1: Y Perú es un ejemplo.
0: En nuestro caso, la convivencia supera al matrimonio en todas las clases sociales. Hay un predominio de la convivencia. Un 48% de las mujeres peruanas en edad fértil conviven versus un 17% de las mujeres que están casadas.
1: Varios centros de investigación en América Latina afirman que las uniones libres han crecido un 40% en la última década, en contraste con los matrimonios religiosos o civiles. En Uruguay vemos un patrón claro. Entre los 14 y 44 años, la mayoría vive en unión libre. 473.766 personas, frente a apenas 178.231 casados. Es a partir de los 45 años cuando empieza a dominar el matrimonio. El censo uruguayo más reciente también revela otro dato. Las mujeres conviven con sus parejas cada vez más jóvenes. Entre los 20 a 24 años, son 35.718 mujeres en unión libre, frente a 22.248 hombres. También sucede en Panamá, según el último censo, 139.639 jóvenes entre los 18 y 25 años viven en unión libre con sus parejas. En Chile, las parejas pueden formalizar su relación sin casarse con una unión civil. Según el Instituto Nacional de Estadísticas, en julio de 2024, las uniones civiles crecieron un 20,1% respecto al año anterior.
6: Entonces, yo creo que más que nada, ahora las uniones libres es una nueva y alternativa y también muy sana. Entonces, creo que va a coexistir con el matrimonio por mucho tiempo. Eventualmente, tal vez agarre más peso, quién sabe, pero creo que van a coexistir.
1: Muchos ven la convivencia como una oportunidad de conocer aún mejor a la pareja. Ver si realmente son el uno para el otro antes de pasar por el altar. De paso, se evitan el trámite de formalizar y ni hablar del costo emocional y financiero de organizar una boda.
3: No quiere decir necesariamente que la gente que entra en unión libre va a quedar en unión libre para siempre. Muchas veces las personas entran en unión libre y posteriormente entran en matrimonio.
1: Pero ojo, también hay parejas que no se casan porque no pueden. Entonces, optan por convivir porque es su única opción. Establecen uniones de hecho o civiles si la ley de su país lo permite.
7: Es que lo que pasa es que yo soy gay, entonces como que esos temas como que igual no... O sea, como ya fue aprobado, igual es como una... Como una posibilidad de que se concrete, pues no, como que antes derechamente no se podía.
1: En muchos países donde aún no se reconoce el matrimonio igualitario, la ley sí otorga la unión de hecho a parejas del mismo sexo. Una figura que reconoce derechos, obligaciones y efectos jurídicos. Pero en otros, ni siquiera eso. En el mundo, son solo 39 países que reconocen el matrimonio entre personas del mismo sexo. Y en América Latina, son apenas 9. Argentina fue el primero de la región en reconocer el matrimonio entre personas del mismo sexo en 2010. Le siguieron Uruguay y Brasil, y posteriormente se les han unido otros países. Pero si hablamos de otro tipo de uniones, hay una que no es una demanda de derechos, sino una violación de ellos. El 21% de las mujeres latinoamericanas que hoy tienen entre 20 y 24 años se casaron o formaron una unión antes de sus 18 años, según un informe de UNICEF sobre el matrimonio infantil precoz y forzado. Es decir, eran menores de edad, niñas. Muchas dejan sus estudios tras entrar en unión y se dedican en muchos casos a labores de cuidado.
3: Entonces, si no estás en la escuela desde temprana edad, pues la probabilidad de que entres en una unión antes de cumplir la mayoría de edad es muy alta.
1: América Latina y el Caribe es la única región del mundo donde no se han observado avances en los últimos 25 años respecto al matrimonio infantil y las uniones tempranas. Además, registra la segunda tasa más alta de embarazos adolescentes a nivel global.
0: Por un lado, se puede sancionar legalmente el matrimonio infantil, pero sabemos que en el contexto peruano lo que más abunda son las uniones de hecho. Entonces, sí hemos podido identificar que al menos un 15% de las mujeres entre 15 y 19 años, según datos nacionales, viven en una situación de convivencia, que muchas veces puede ser forzada o no deseada.
1: Plan International resalta que las uniones informales son las formas más comunes y menos visibles de esta práctica, que claramente escapan a los registros oficiales y en muchos casos son normalizadas y justificadas. Estas uniones frecuentemente están condicionadas por la pobreza, el machismo y la violencia. Hemos analizado la situación actual de la vida en pareja en América Latina. Ahora veamos qué soluciones plantean los expertos. Antes de volver a nuestro tema principal, es importante decir que Naciones Unidas reconoce el matrimonio infantil, precoz y forzado como una violación de los derechos humanos. No se justifica como práctica cultural ni costumbre, porque esta tradición perjudica directamente las vidas de mujeres y niñas, en particular a las que viven en situación vulnerable y en zonas de difícil acceso.
3: Hay sectores de la sociedad que todavía no alcanzan los beneficios de la expansión educativa y estar en la escuela, que te da un rol de estudiante, es obviamente un rol que compite o que no es compatible con el rol de esposa o madre.
1: Y hablando de otro grupo que ve sus derechos vulnerados, la ONU recomienda la ampliación del matrimonio igualitario en América Latina y el Caribe. Esto porque reconocer los matrimonios LGBTIQ+, no solo mejora la calidad de vida de las personas, también reconoce sus derechos y permite el registro de estas uniones ante la ley. Lo hemos dicho en muchísimos programas, visibilizar a las poblaciones vulnerables, tener

0: estadísticas es esencial para desarrollar políticas públicas adecuadas. Volviendo a la disminución de los matrimonios, algunos proponen que el Estado brinde incentivos a los jóvenes para casarse, como rebajas en los impuestos, ayudas económicas.
1: Me ayudaría a tomar la decisión un poco antes, pensando en que no va a ser tan duro quizá el paso económicamente hablando o financieramente hablando.
2: Las diferentes políticas pues, podrían incluir desde desgravaciones fiscales para aquellos que empiezan a tener hijos, ¿no? Especialmente para las familias numerosas, considerando además que la tasa de natalidad va en picada y estamos por debajo del nivel de reemplazo generacional.
0: Los estados también podrían otorgar beneficios que ayuden a las parejas a asentarse en su vida de casados.
2: También se podría estudiar la posibilidad de un acceso al crédito preferencial para la compra de la primera vivienda, porque, claro, el casado casa quiere, los jóvenes necesitan salir del hogar paterno.
0: Pero no todos están de acuerdo con esta propuesta.
3: Yo creo que no es tarea del gobierno dar incentivos para que la gente se case, sino simplemente es buscar que los derechos de ambos tipos de unión sean los mismos en todas partes.
4: Quizás sería un impulso para que uno quizás no lo postergara tanto la decisión de casarse. Pero creo que igual ningún beneficio económico sería suficiente como para lo que implica el costo de un matrimonio y buscar un lugar donde vivir.
0: Y es que claro, después de ver todas las opciones de uniones que existen, vale la pena preguntarnos, ¿es realmente un problema que la gente no se case?
5: Creo que las personas igual pueden hacer proyectos de pareja que tengan sentido y que tengan compromiso y que tengan responsabilidad social, sin necesariamente llegar a casarse.
0: Lo veíamos antes, no es que la gente no quiera vivir en pareja o formar una familia. Ya lo hacen, ya sea dentro o fuera de la institución de un matrimonio.
2: Lo que se observa es el anhelo natural de emparejarse, de tener una relación sostenible, sana, y por supuesto el deseo profundo de amar, que es un deseo natural en el ser humano.
0: Y en esto nuestros expertos coinciden. Lo importante es el reconocimiento legal de cualquier tipo de relación.
3: Es muy importante que los derechos de las personas que viven en unión libre sean similares a los derechos de las personas que viven en matrimonio. Y bueno, el aumento de la unión libre ha sido tan fuerte en varias regiones del mundo que es esperado que así sea.
0: Es decir, las leyes y políticas se deben adaptar a la realidad, no al revés. Se necesita de formas alternativas al matrimonio para brindar protección y derechos legales a las parejas. Si hablamos de uniones libres o de hecho, varios países latinoamericanos ya tienen marcos normativos para reconocerlas.
2: Perú y Colombia son casos muy similares donde se presenta este doble sistema nupcial, así lo han llamado algunos demógrafos, porque tanto la cohabitación como el matrimonio tienen un reconocimiento jurídico y un reconocimiento social que los valida como sistemas muy similares.
5: La unión legal tiene condiciones parecidas a las del matrimonio porque protege, por ejemplo, los bienes, el patrimonio, las condiciones de salud, ¿sí? Por ejemplo, si el otro se enferma. Hay ciertas condiciones, hay ciertas ligazones que son, digamos, que no tienen el mismo estatuto del contrato matrimonial, pero que igual protegen a las personas.
0: Y para responder a las necesidades demográficas y poblacionales, es decir, que las parejas formen una familia y tengan hijos, son los gobiernos quienes tienen que ponerse las pilas.
5: A veces las personas no tienen hijos no porque no quieran, sino porque sienten que no pueden, porque no pueden económicamente, porque, digamos, criar un hijo tiene un costo económico muy alto.
0: Son los estados quienes deben establecer las bases, cubrir necesidades mínimas, garantizar seguridad, alimentación, trabajo digno, etc. Cuando estas bases no existen o son precarias, las parejas posponen metas como formar una familia o unirse en matrimonio.
5: Quizá el matrimonio es una, digamos, es una decisión que las personas toman cuando ya tienen cierta estabilidad. No es que no lo quieran tomar. Lo que pasa es que como las alternativas son tan variadas, hoy día las personas jóvenes a veces prefieren priorizar, por ejemplo, su estudio o prefieren priorizar su estabilidad económica antes de casarse.
0: El matrimonio ya no es tan importante como antes. Es innegable. Pero lo que sigue siendo crucial es garantizar derechos. El derecho a la educación e integridad de las niñas, el acceso legal al matrimonio para la comunidad LGBTIQ+, otorgar protecciones legales para las parejas que deciden no casarse.

0: Además, el mundo es colorido y diverso y el amor no es una excepción.
1: Hoy en día, en cambio, las formas de compromiso han cambiado, porque además las expresiones de la identidad han cambiado, ¿sí? Las vivencias del género han cambiado.
0: Existen mil formas de establecer vínculos románticos o sexuales que escapan de lo tradicional o lo monógamo, que ahora son parte de la vida de muchas personas. Lo hemos visto hoy, las personas y las relaciones evolucionan. La ley no puede quedarse atrás. ¿Qué piensan ustedes de este tema? ¿Sueñan con casarse o les da igual el matrimonio? Así nos despedimos y nos vemos en un próximo episodio de Cómo te afecta. ¡Chao!

0: Se los conoce como químicos eternos, PFAS, invisibles, omnipresentes e indestructibles. Hasta ahora, el plasma puede concentrar energía y romper incluso los enlaces químicos más fuertes, sin dejar nada, salvo agua limpia.
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4: Podrían estar en todas partes las PFAS, compuestos químicos invisibles. En peces se puede saber cuántas PFAS hay en el agua. Las aves rapaces delatan cómo está la situación en su territorio.

0: y también las abejas están certificadas como indicadoras. 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
1: ¡Qué suerte tener PFAS! Hacen que nuestro hilo dental sea suave. Impermeabilizan vasos de papel y ropa. Están en la espuma antiincendios y evitan que la comida se pegue a la sartén. Y lo hacen desde hace décadas. Gracias, PFAS. El problema es que este grupo de sustancias prácticamente no se degrada. Se las conoce como químicos eternos. Una vez en el medio ambiente, las PFAS llegan al agua que bebemos y a los alimentos, acumulándose en el organismo. Concentraciones elevadas en sangre pueden subir el colesterol, dañar el hígado, reducir la eficacia de vacunas, afectar al sistema inmunitario e incluso provocar cáncer. Además, los recién nacidos expuestos a PFAS suelen nacer con bajo peso. Probablemente no exista nadie que no tenga PFAS en su organismo. Entonces, ¿cómo eliminarlos? Tal vez con el llamado cuarto estado de la materia. Ni sólido, ni líquido, ni gaseoso, sino plasma. Rodea los rayos, está presente en el fuego, hace brillar las estrellas, crea auroras polares. El plasma combina iones, electrones y partículas neutras. Y según las investigaciones más recientes, podría eliminar PFAS del agua. En el Instituto Fraunhofer de Biotecnología en Stuttgart, el foco está en las aguas contaminadas. Paul Reichle y Jacob Bartz han desarrollado un sistema para eliminar PFAS y otros contaminantes, sin residuos tóxicos que deban almacenarse en vertederos. Y todo ello con ayuda de plasma. Lo demuestran con agua de lixiviado procedente de un vertedero.
0: Aquí encontramos metales pesados, arsénico, mercurio, cadmio, pero también químicos de uso doméstico y PFAS.
1: Este caldo contiene en concentraciones extremas lo que complica la vida a los ingenieros ambientales.
0: Nuestro método se basa en un proceso de plasma dentro de los llamados procesos avanzados de oxidación. Se busca descomponer las moléculas de PFAS en sus componentes básicos.
1: Y así funciona. El agua contaminada se bombea a un tubo vertical. Al llegar arriba, rebosa y desciende por la superficie exterior. Sobre el tubo hay una malla metálica. Y entre ambos se aplica una alta tensión eléctrica que genera plasma. Pero solo podemos verlo a oscuras. El plasma no solo resulta espectacular a la vista, también actúa sobre el líquido contaminado. Cuando el agua circula por el exterior del tubo y atraviesa la zona de descarga de plasma, rompe de forma selectiva las cadenas moleculares de las PFAS y las va acortando hasta transformarlas en dióxido de carbono y fluoruro. Igual ocurre con otras sustancias químicas de origen orgánico, como muchos medicamentos. En nuestra prueba, Jacob Bartz hace pasar el agua contaminada unas 40 veces a lo largo del tubo. Llega el momento de analizar la muestra.
0: Este es el agua sin tratar con su típica coloración marrón. Y esto es después del proceso. Puede apreciarse cómo se ha decolorado y cómo se ha eliminado una gran parte de los contaminantes.
1: Lo que hoy ofrece resultados prometedores en el laboratorio podría usarse en el futuro como etapa adicional en las depuradoras para obtener agua libre de químicos nocivos.
0: Demoler, desechar, eliminar. Pero, ¿a dónde va lo que sobra? Esta es la peor solución, sobre todo por los daños al medio ambiente y por las muchas materias primas que se podrían reaprovechar. Con textiles y algunos tipos de plástico, eso ya funciona bastante bien, a veces. Con otros materiales, reciclar es más difícil. Es un auténtico tesoro, vale millones de euros y nosotros lo tiramos a la basura. Los paneles solares tienen una vida útil de entre 25 a 30 años, luego se desechan. En el centro Fraunhofer de Halle, Frank Zobel y su equipo quieren frenar ese desperdicio de recursos porque en Alemania se avecina una ola de desmantelamiento de instalaciones solares. Alemania cuenta con unos 80 gigavatios de fotovoltaica instalada, unos 200 millones de toneladas de módulos. Entre ellos hay materias primas valiosas, unas 200.000 toneladas de silicio, 30.000 de cobre y más de 2.000 de plata. Son recursos que solo se obtienen con mucho esfuerzo e inversión. El problema es que se reciclan muy poco. Hasta ahora el proceso se limita a retirar los marcos de aluminio y reciclar el vidrio. Solo con eso se recupera el 80% de la masa de un módulo, y la legislación lo considera una cifra suficiente. Y sobre todo, el silicio se pierde, un desperdicio de recursos. Producir silicio es un proceso muy complejo y muy intensivo en energía. Si lo recuperamos de los módulos desechados, podemos evitar enormes cantidades de CO2. Eso es justo lo que intentan estos investigadores. De los módulos originales solo quedan silicio y plástico. Estos restos se trituran y luego se separan los fragmentos. La dificultad está en lograr una separación limpia, clave para reaprovechar materias primas. El silicio debe procesarse de forma viable, económica y energéticamente efectiva. Los investigadores demuestran que es posible. Lo especial de este módulo de muestra es que está hecho al 100% con silicio reciclado y alcanza una eficiencia del 19,7%, superior incluso a las de los módulos originales. Un paso importante hacia un mejor reciclaje, especialmente pensando en el futuro inmediato. El auge solar que vemos hoy en Alemania llegará al reciclaje en 10, 15 o 20 años. Debemos estar preparados con procesos que sean económicamente viables. Para las nuevas instalaciones fotovoltaicas, la tecnología de Halle ya sería suficiente, pero en eficiencia aún hay margen de mejora. Michael Heuschkel y Harald Gross aseguran que puede hacerse más barato y más respetuoso con el medio ambiente usando luz. No hace falta triturar los módulos antiguos, se introducen enteros en una instalación y se exponen a un breve destello luminoso de altísima intensidad. No podemos ver el destello, pero sí oír el momento de la descarga. ¿Listo? ¡Vamos! El destello calienta el módulo a varios cientos de grados y rompe la unión entre plástico y silicio. Se abre la lámina posterior y se recogen los fragmentos de silicio ya con alto grado de pureza y casi sin procesamiento adicional. Y lo mejor, la instalación es móvil y cabe en un contenedor marítimo, así que cualquier planta del mundo podría desmontarse de forma económica.
2: La solución de hoy es triturar y clasificar, pero eso solo permite un reciclaje de menor valor. Necesitamos un auténtico proceso de reciclaje y una verdadera economía circular. Economía circular significa recuperar las materias primas conservando su calidad original. En el caso de los aerogeneradores, estamos muy lejos de conseguirlo. La empresa Novotech se ha especializado en reciclar aerogeneradores que también se jubilan tras unos 25 años. Pero en Alemania aún no hay solución legal de reciclaje para las palas de los rotores. Hasta 2040 habrá que reutilizar unas 50.000 toneladas al año. Resolver ese problema preocupa al fundador de la empresa. Las palas pasan años tiradas en el campo. Me pregunté qué más podía hacerse con ellas.

0: Hoy se trituran y queman en cementeras. Nuestro objetivo es mantener el carbono sólido aquí en la Tierra, sin liberarlo como CO2. Cuando se construyeron hace unos 25 años, nadie pensó en cómo podrían reaprovecharse después. Holger Sasse intenta afrontar ese problema. La idea es convertir el material en un compuesto similar a la madera de construcción. Las palas llegan en secciones y pasan por el triturador, una máquina enorme que las desmenuza lenta pero poderosamente. Luego llega la clasificación. Naturalmente, no todo sirve para nuestras aplicaciones. Encontramos contrapesos de plomo y cables de cobre, también materias primas valiosas. Solo la resina epoxi y la fibra de vidrio van a nuestro proceso. Al final, de las palas quedan estos pequeños fragmentos listos para una nueva utilización. Para ello se funden y pueden moldearse. En este caso, se transforman en tarimas que sirven como sustituto de la madera tropical. Gracias a la durabilidad del material, también pueden emplearse en aplicaciones exigentes, como estructuras de soporte para instalaciones solares. Y por supuesto, Holger Sasse también ha pensado en lo que se reciclará después. Este nuevo material, estos paneles, también podrán devolverse en 20 o 30 años, cuando ya no se quieran usar, y se transformarán en otro producto. Ha llegado el momento de mejorar el reciclaje de paneles solares y aerogeneradores, de modo que unos recursos cada vez más escasos se conserven para las generaciones futuras. ¿Qué es este sonido? Así suena un solo escarabajo sanjuanero. El fuerte zumbido viene de las alas. Son extremadamente potentes. No es de extrañar, porque su cuerpo no es nada aerodinámico. Y sin embargo, despega sin problema, incansables.
1: Gente fascinada por unos coleópteros. En la primavera boreal de 2026 aparecieron aquí millones. ¿Por qué tantos a la vez? ¿Por qué es tan ambivalente la relación con el ser humano? ¿Y qué tiene que ver este espectáculo con el Mundial de Fútbol? Comienza el partido.
0: Este gran espectáculo de esos escarabajos en mayo ocurre típicamente en zonas secas del sur de Hesse, norte del Valle del Alto Rin. Allí los bosques ya están dañados y los suelos son muy secos, y eso les encanta a las larvas.
1: El escarabajo sanjuanero habita en Europa. Durante su vida experimenta una metamorfosis completa. Todo comienza bajo tierra. Una hembra pone hasta 70 huevos. Pocas semanas después nacen de ellos diminutas larvas. La fase larvaria dura entre 3 y 4 años. Y que todo este proceso se desarrolle bajo tierra es realmente una estrategia muy inteligente. Así las larvas permanecen ocultas de posibles depredadores. Se alimentan de raíces y, cuando son muchísimas, pueden dañar considerablemente los bosques. Pero es un complejo ecosistema.
0: A veces es incluso una bendición para la naturaleza. Pensemos en los murciélagos y aves que sufren escasez de alimento. Este año tienen comida abundante y rica en proteínas. Por eso, debemos centrarnos en lo que de verdad daña a nuestros bosques. El descenso del nivel freático, la falta de agua y el enorme calor.
1: Cuando completan su desarrollo, las larvas se retiran un metro bajo tierra y se transforman en pupas. Tras otra metamorfosis, ya tienen aspecto de escarabajo. Pasan el invierno bajo tierra antes de salir a la superficie en mayo.
0: Salen a través de pequeños agujeros y emprenden el vuelo. Solo los vemos durante unas pocas semanas.
1: Porque pasan el breve resto de su vida sobre la superficie terrestre.

0: Culturalmente, estos melolonta eran heraldos de la primavera. En Alemania se les dedicaron canciones y poemas y traían buena suerte. Una de sus características son las antenas. Las hembras poseen 6 láminas en cada antena. ¿Y los machos?
1: Los machos incluso tienen 7 láminas en sus antenas. Esto se debe a que no solo deben percibir el aroma de las hojas de roble y dirigirse hacia él, sino que además tienen que detectar a las hembras y seguir el rastro de sus feromonas.
0: El partido se acerca a su momento decisivo. Machos y hembras se encuentran en las copas de los árboles y se aparean. Su brevísima vida adulta sobre la superficie tiene un único propósito: reproducirse. Después del apareamiento, los machos mueren.
1: Una vez fecundadas, las hembras pasan por una fase de alimentación intensiva que dura unas 2 semanas. Durante ese tiempo devoran hojas sin descanso. Después depositan sus huevos en zonas de suelo forestal descubierto.
0: Entonces también mueren las hembras y el ciclo de la vida vuelve a empezar. Como en ocasiones estos escarabajos llegaban a devorar bosques y campos enteros, fueron combatidos durante siglos. En muchos lugares se organizaban campañas de recogida. Las fuentes históricas hablan de un año de vuelo masivo en Schleswig-Holstein en 1938. Se recogieron más de 192.000 kilos de escarabajos. Eso equivale a casi 200 millones de ejemplares. Algunos acababan en la cocina. Se han conservado recetas de sopa. Los insectos se doraban en mantequilla hasta quedar crujientes. Luego se añadía caldo de pollo y finalmente se trituraban. Hoy se han vuelto poco frecuentes. Durante décadas sufrieron los monocultivos y el uso de pesticidas. Por eso, una explosión como la de este año es motivo de celebración. Y en el Hessisches Ried, curiosamente, también tiene que ver con el Mundial de Fútbol.
1: Curiosamente, siempre coincide con los años de Mundial. En 2014, cuando Alemania fue campeona, tuvimos también un gran año de escarabajo sanjuanero. Esperemos que el fútbol vuelva a darnos una alegría.
0: Ya veremos. Y si no ocurre esta vez, habrá una nueva oportunidad dentro de 4 años. Entonces, probablemente, también emergerá aquí la próxima generación de escarabajo sanjuanero.
1: Algo más que forma parte de esta época del año en estas latitudes, los espárragos. Y sobre eso, Dalibor B. de Croacia tiene una pregunta que seguro interesa a muchos. ¿Por qué la orina adquiere un olor tan particular tras comer espárragos? Los espárragos se consideran un alimento saludable, sin embargo, su consumo puede tener un efecto secundario llamativo. Poco después, la orina puede adquirir un olor intenso. No en todas las personas, pero sí en algunas. Muchos reconocen ese olor de inmediato, otros son incapaces de percibirlo. ¿Confundidos? Bien, vayamos al principio. Los investigadores sospechan que el responsable es una molécula abundante en los espárragos, el ácido asparagúsico. Es casi inodoro, pero sus 2 átomos de azufre son clave en muchos olores intensos. El azufre, por ejemplo, predomina en la secreción de las mofetas y da al ajo su olor característico. El inofensivo ácido asparagúsico puede transformarse en el cuerpo en sustancias de olor intenso. El sulfuro de dimetilo, presente también en la carne descompuesta. O el metanotiol, que aporta a algunos quesos su característico y penetrante aroma, y no solo a los quesos. Esa molécula también desempeña un papel importante en el mal aliento. Sin embargo, no todas las personas transforman el ácido asparagúsico en compuestos de olor intenso. ¿Por qué? Porque su organismo no descompone el ácido asparagúsico, o si lo hace, produce muy pocas sustancias olorosas. Y la cosa se complica más si tenemos en cuenta el sentido del olfato. En la nariz hay células con distintos receptores. Solo si una molécula encaja en el receptor adecuado percibimos un olor concreto. Si faltan los genes para los receptores sensibles al olor del espárrago en la orina, simplemente no lo detectamos. En resumen, no todas las personas que comen espárragos producen después una orina de olor intenso. Y entre quienes sí la producen, no todos son capaces de percibir ese olor. ¿De qué están hechas las estrellas? ¿Cuántos colores ven las mariposas? ¿Tendrán los robots bebés algún día? ¿Tiene una pregunta de ciencia? Entonces envíenosla como video, texto o mensaje de voz. Si la respondemos en el programa, le enviaremos un pequeño regalo como agradecimiento. Así que pregunte. ¿Qué nos hace vivir más y mejor? La ciencia ha descubierto que son sobre todo las relaciones con otras personas. Muchos contactos sociales tienen un gran efecto. Ese es, entre otros, el resultado de un estudio de Harvard que dura ya más de 80 años. Y hay otra vitamina del bienestar.
0: Frases que nos hacen felices. ¡Qué bonita sonrisa! O ¡qué energía tan especial transmites! Los cumplidos son más que palabras amables. Son importantes para nuestras relaciones. En el Instituto de Psicología Médica de Heidelberg, Mónica Eckstein investiga las interacciones sociales y ha estudiado qué sucede en el cerebro cuando las parejas se hacen cumplidos. Diseñamos un experimento complejo en el que invitamos a participar a ambos miembros de la pareja. Acudieron al laboratorio y fueron examinados simultáneamente en dos escáneres de resonancia magnética mientras se veían por videopantalla. Los investigadores observaron las reacciones neuronales de 43 parejas mientras intercambiaban cumplidos. Las imágenes cerebrales revelaron que los cumplidos activan áreas de empatía y recompensa, donde actúan hormonas del vínculo y el bienestar. Lo más emocionante fue comprobar que no solo recibir un cumplido es gratificante, sino también hacerlo. Y eso puede aumentar la satisfacción en la relación. Lo estudia la psicóloga Corina Aguilar Rapp. Influyen en nuestro bienestar y hacen que las personas se sientan integradas y respaldadas dentro de un entorno social que responde a sus necesidades. ¿Puede ese efecto ayudar en trastornos psicológicos? Esa fue la cuestión del estudio aquí recreado. Parejas en las que la mujer padecía depresión intercambiaron cumplidos durante 10 minutos. Se registraron la actividad cardíaca, los movimientos oculares y cambios en la saliva. La cuestión era, ¿pueden beneficiarse tanto como alguien sin problemas de salud mental en su relación? Observamos que su aumento de ánimo fue comparable al de las personas sanas. También obtuvieron mejores resultados en la valoración de su relación, es decir, en la satisfacción con su pareja tras esos 10 minutos. Un resultado sorprendente, útil tanto en prevención como en psicoterapia. Pequeñas interacciones positivas parecen tener un gran efecto en cómo nos sentimos y nos percibimos. Un cumplido en pareja o en amistad debería ser personal y auténtico. ¿Hay algún cumplido que quieras hacerle a tu novia?
1: Tiene unos ojos muy bonitos y una sonrisa preciosa, y me encantan sus hoyuelos.
2: Qué bonito que me acompañes hoy.
0: ¿Y hay algún cumplido que quiera hacerle a él? Me siento muy afortunada de tenerlo a mi lado y de haberlo conocido en mi vida. De verdad adoro tus ojos, y lo digo sinceramente. Siempre que te miro, parece que tus ojos están sonriendo, y eso hace feliz a cualquiera. Gracias.

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6: Gran Canaria, más de 20 grados todo el año, sol y trabajo.
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0: Todos conocemos aquel refrán que dice, la unión hace la fuerza. Es sencillamente lo que podemos constatar cada día cuando una causa, un objetivo común, una idea mancomunada logra mejorar la vida de una comunidad. Hoy queremos acercarnos a proyectos donde las protagonistas son las mujeres.
1: Ya sea la búsqueda de recursos económicos para sus familias, la creación de emprendimientos, la educación, el trabajo en el campo, las mujeres se perfilan hoy como un pilar importante en la defensa del medio ambiente. En esta edición les contaremos por qué. Y lo haremos de la mano de formidables ejemplos. 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

0: Medio Ambiente. Las ecorrecolectoras de Cochabamba realizan un programa educativo de radio para la comunidad. Las mujeres rurales de Uruguay hacen frente a la discriminación en un sector tradicionalmente varonil y toman las riendas en el campo. Turismo de género en la Araucanía chilena. Una agencia propone visitas guiadas solo para mujeres.
1: Las ecorrecolectoras son un grupo de mujeres que se ocupan de reunir desechos en la ciudad de Cochabamba, en el centro de Bolivia, para obtener ingresos a través del reciclaje. Muchas de ellas comenzaron a realizar esta tarea debido a las duras condiciones económicas que atravesaban. Otras se hicieron recicladoras cuando, al migrar del campo a la ciudad, no encontraron oportunidades laborales.
2: Inicialmente solo querían generar ingresos para mantener a sus familias, pero con el tiempo han podido consolidarse, establecer alianzas con otras organizaciones y crear fuentes de empleo. Ahora se dedican también a la educación ambiental con un programa de radio muy especial.
3: ¿Sabes qué hora es? Es la hora de cuidar el medio ambiente con las ecorrecolectoras.
4: Hablar con las personas que no separan su basura para reciclar puede ser una tarea delicada, pero no imposible. Las ecorrecolectoras en Cochabamba, Bolivia, han creado y conducen un programa radial, La Hora Eco.
5: Nosotros quisiéramos en esta tarde darle, bueno, pequeñas clases de concientización más que todo, ¿no? Separar la basura, que es muy importante para que no tengamos nuestra contaminación llena, diría yo.
6: Claro que sí, para que ya el planeta también ya empiece a cambiar, porque como todos sabemos ya los tiempos ya son muy diferentes a los de antes, también las diferentes enfermedades que están llegando, y aparte sí, es que lo botan a las calles también, tanto sea PET, tanto sea el cartón, todo, ¿dónde creen que van a las alcantarillas? Y ahí lo tapan, y en tiempo de lluvia estamos en inundaciones.
4: De las 15.000 toneladas de residuos que genera Cochabamba por mes, solo se reciclan 500. El mensaje de Ecoesperanza para clasificar residuos resuena en las radios de la ciudadanía.
7: Nosotros, mediante la radio, nosotros estamos escuchando, oímos también qué es lo que dicen ellos. Entonces, mediante eso también nosotros nos preparamos cómo podemos separar la basura, ¿no? Todas las cosas.
8: Entonces es muy importante tener espacios de difusión como este en la radio y las redes sociales y cualquier medio que realmente permita transmitir este mensaje.
4: Cada día las ecorrecolectoras llevan una carrera contra el tiempo para ganarle a los camiones de basura. Han diversificado el servicio de recogida con la ecorruta. Allí encontramos a María, quien explica que clasificar los residuos marca la diferencia.
9: Que separen las latas, plástico, porque a veces viene todo mezclado y todo sucio, ya es, hay que estar volviendo a, como al decir, yo lo vuelvo a lavar. Tenemos futuro en los niños y estamos dando mal ejemplo a los niños, dejando la basura, botando por aquí, por allá.
4: Para Betsa, compañera de María, reciclar no es solo separar la basura, es cuidar el planeta. Ella nos presenta el servicio de Ecoflash, que se acerca a cada hogar recogiendo la basura por llamadas y mensajes. El interesado debe mencionar el tipo de material que tiene, la ubicación y planificar un cronograma para la recolección.
10: De las casas directamente o de los condominios, o sea, nos llama, entonces la ingeniera nos contacta a un compañero para que vaya a recoger. Los que nos llaman, hay buena cantidad de material PET, blando, así hay cositas, ollitas, digamos así. Pero en algunos lugares también, pero sí o sí, como nos llama, nosotros tenemos que ir a recoger porque de eso se trata el Ecoflash.
11: Van rápido.
10: Vamos rápido al cacho, ¿eh?
4: Las ecorrecolectoras de Cochabamba recogen al mes en promedio 4 toneladas de cartón, 2 de chatarra y 8 toneladas de botellas PET. Se organizan en los puntos verdes, lugares de acopio de residuos donde la población lleva la basura.
12: Los compañeros se ponen a clasificar, reducen la basura, acomodan, compactan en los contenedores.
4: En Bolivia no existe un censo oficial de recolectores, pero se estima que aproximadamente 10.000 personas trabajan medio tiempo o tiempo completo. Y que en pleno siglo XXI siguen siendo un sector estigmatizado y discriminado, como nos cuentan Ponciano y Filomena, dos adultos mayores que aprendieron el oficio desde jóvenes.
13: Bolivia realmente a las personas mayores, ya no nos quieren dar ni las empresas ni las instituciones nada.
12: Hay otra gente que realmente nos trata mal, realmente nos mira también mal, es lo que realmente a nosotros nos duele, ¿no?
4: Viven al día vendiendo hasta 9 productos de material reciclable con los que consiguen ingresos de entre 10 y 15 dólares diarios. Estos son reintroducidos en el ciclo productivo, explica la coordinadora del proyecto, Gabriela Rodríguez.
14: Al momento de recoger el material reciclable, hacer la separación, el transporte, están ayudando muchísimo. Entonces son una parte, como ecorrecolectoras, son una parte muy importante de este ciclo, ya que sin ellas no funcionaría correctamente.
4: Es un programa inclusivo. Sus voces también resuenan en aymara y quechua para conectar con toda su audiencia.
12: Botillas desechables y chatarras, hojas y cartones, cerveza latas, plásticos y chaico hasta no gaico reciclas para caico reciclaco y no gaico que ya coyopi.
4: Para emprender el viaje por las ondas de la radio, las ecorrecolectoras han tenido que capacitarse y convertirse en voces que educan.
15: El micrófono, y a mí me daba miedo, pero ya poco a poco, con las clases que hemos ido, porque hemos empezado de cero en la radio, teníamos que armar nuestro esqueleto para ver, ya, en este tiempo tienen que hacer esto, en este tiempo tienen que hacer el otro, en este tiempo tienen que hacer esto, en este tiempo así. O sea, todo teníamos que armar, nos han enseñado este cero.
10: Habla, me decían, habla, doña Ruth me decía, habla, y no tienes que cerrarte, tienes que hablar, me decían. Es más que todo, yo me estoy animando para ser locutora.
4: María José Andrade, directora de la radio Cancha Parlaspa, revela que se busca visibilizar el trabajo y despertar la empatía de la ciudadanía.
16: Creo que las personas que las escuchan al momento de botar un vidrio en la basura, de estas cosas peligrosas, ya piensan que no, pues detrás de eso hay una persona que puede salir herida o esas cosas que necesitamos aprender mucho sobre lo que es el manejo de residuos, ¿no?, en nuestra ciudad, en nuestro país.
4: Ellas escuchan la voz de auxilio del planeta, pero las autoridades no escuchan su necesidad de tener un seguro de jubilación o de salud por cumplir un servicio a la sociedad. Pero nada las detiene. Todos los miércoles se apoderan del micrófono y comparten sus conocimientos para reducir, reutilizar y reciclar.
10: Agradecer a los compañeros que están escuchando. Nosotros nos vamos del programa, entonces en la próxima nos van a ver. Hasta el próximo miércoles. Ahí está tan rapidito.
17: Gracias, gracias. Nos vemos a la próxima semana.
10: Muchas gracias. Chao, chao.
4: En la radio y en las calles, en el día y en la noche, turnándose cada 12 o 24 horas, las 250 familias recicladoras impulsan un cambio para cuidar del planeta y fomentar una economía circular.
2: Las mujeres rurales en Uruguay desafían un mundo de hombres con la fuerza de sus emprendimientos y habilidades sobre el terreno. Como en toda la región, tienen que enfrentar todavía discriminación laboral y salarial, así como la falta de acceso a la tierra y a los recursos técnicos. Sin embargo, esta situación aún adversa no las detiene y muchas de ellas han llegado desde las ciudades para encabezar el cambio.
18: Uruguay, un país de enormes extensiones agrícolas y ganaderas donde apenas el 5% de sus 3 millones y medio de habitantes vive en áreas rurales, y donde las mujeres comienzan a tomar las riendas. En el departamento de San José, Isabel y sus hijas se dedican a la producción de quesos artesanales fabricados con leche de cabras, vacas y ovejas. Isabel y su familia son de la capital, Montevideo, pero en 2001 compraron un terreno y se fueron a vivir al campo. La motivación fue bien clara desde un comienzo.
19: Las ganas de generar algo propio, un emprendimiento nuestro, con ganas de prosperar y de que sea vinculado a lo que uno le gusta.
18: La producción de quesos comienza con el ordeñe de los animales. De eso se encarga Mariana, la hija de Isabel.
20: Tuve 4 años en la escuela de lechería estudiando y después me fui a trabajar a Canañones, a un tambo. Después estuve en Varela trabajando en otro tambo y después me vine para acá. Nosotros ahora estamos ordeñando a mano porque

0: Ah, como recién están pariendo, no prendemos la máquina todavía.
1: Ya está.
2: Tras obtener la materia prima, hay que pasar a la quesería.
3: Sí, bueno, nosotros no conformes solo con un queso de cada especie, de cada leche, cada especie, decidimos mezclar. El proceso de este queso que nació primero con la mezcla de las tres leches se llama Dambirolo.
2: Aquí se procede en primer lugar a medir la acidez de la leche y posteriormente a calentarla a la temperatura correcta, acorde al queso que se quiera elaborar. Luego se agrega el fermento a la leche y se deja reposar para que las bacterias actúen. Finalmente se suma el cuajo a la mezcla. Una vez terminada esta parte, se procede a cortar el queso y armar el molde de cada uno. Y luego se lo lleva a la tina de sal. Por último, los quesos son llevados a la cámara de frío.
3: La verdad que no pensábamos llegar a donde estamos hoy. Era como algo un poco más chico, pero un poco te va llevando el trabajo, la incorporación de otras especies. Y bueno, y después ves que también productivamente se puede trabajar y bueno, vas incorporando, ¿no?
2: Sin embargo, el camino no fue fácil.
3: La verdad que fue bastante chocante para mí venir y quedarme sola, porque como pueden ver es inmenso esto, ¿no? Y miraba todo como la hormiguita más chiquitita que te imagines en el mundo, así me sentí yo. Pero bueno, con la compañía de todos los animales y todo.
2: Estamos ahora en Rincón de Pando, a tan solo 50 kilómetros de Montevideo. Luciana nació en una familia de agricultores y siempre tuvo un vínculo especial con la tierra. Hace unos años conoció a su compañero Sebastián y juntos se dedican hoy a la agroecología en su chacra.
4: Me vine para acá a vivir y trabajar porque la chacra me permite tener mis tiempos, o sea, trabajar como de acuerdo a mi ritmo. La agroecología es una forma de vida, una forma de vincularse con el trabajo rural y con la sociedad también.
2: Luciana comienza su rutina diaria bien temprano.
4: El día arranca a las 8, 8 y media en invierno y en verano mucho más temprano, a las 6 y media. Me levanto, tomamos mate siempre, como un momento que no importa lo que haya para hacer. Después alimento a los animales, a los perros, tenemos gallinas, pollitos. Y bueno, y después me voy a la quinta a cosechar el pedido que tengamos o preparar la feria.
2: En el departamento de Rocha, a escasa distancia de la frontera con Brasil, Cristina se dedica a la ganadería. Es empleada en una finca, o peona, como se dice en Uruguay.
5: Sí, desde que tengo 3 años estoy en el campo y mi padre alambraba y hacía locales de feria y eso. Y ahí arranqué en el campo y nunca me fui para la ciudad, siempre estuve en el campo. Después seguí de peón rural de varias estancias de la zona aquí. Siempre luchándola porque hay discriminación con la mujer rural. El problema es de que tú nunca puedes desistir de lo que quieres lograr. Y está, como ustedes han visto hoy que me vieron, que me levantaron en un ranchito de paja allí, yo nunca he desistido, por más que hay gente que te discrimina o algo, Se te cierra una puerta, pero se te abren 10.
2: Cristina prepara su carro y caballo para comenzar su labor. Durante su jornada recorre el campo para alimentar al ganado que tiene a cargo. Esta rutina la ha llevado a generar un lenguaje propio para la comunicación con las vacas.

0: Su forma de vida le ha generado una fama particular en su entorno.
1: Todos me conocen y la mayoría de la gente me dice la loca porque yo no paro quieta. Mi madre y mi padre me dicen que sí, como te digo, que me dicen la loca. Tú sos loca, estás sola en el medio del campo. Pero está, es lo que me gusta hacer. Me encanta, yo estoy acá en campaña y estoy re feliz.
0: A pesar del terreno ganado por la mujer, un estudio reciente de ONU Mujeres reveló que en Uruguay persiste aún desigualdad de género en materia de trabajo. El estudio se centró en medir el trabajo no remunerado, es decir, las actividades de ciudadanos que se realizan para sostener la vida, como lo es criar una familia. Los resultados fueron contundentes. Esta situación es aún más marcada en el interior del país, donde se suma una importante brecha salarial entre ambos géneros. Además, buena parte de las mujeres rurales mantiene un rol de madres y amas de casa a toda hora. En todo esto, el rol de la mujer rural ha ido tomando protagonismo, pero la lucha por la igualdad de derechos continúa.
1: Yo opino que más es que a veces las mujeres desisten, son discriminadas y desisten. Opino que nosotros nos tenemos que hacer valorar como mujer también y seguir adelante, porque si no, nunca vamos a llegar a la igualdad, de que veamos que somos iguales las mujeres que los hombres.
2: A otras mujeres rurales les diría que si les gusta, si son felices trabajando en la tierra y viviendo en el campo, que lo hagan, que busquen cuál es la tarea que les gusta más, en la que se sienten más cómodas, que no renuncien a sueños ni a derechos.
3: A todas mis compañeras del medio rural, siempre les digo un poco que todo lo que se imagine se puede lograr. Te va a llevar más tiempo, menos, según la situación, y a lo que aspires también, a las metas que tengas. Pero que todo se puede lograr y también que, bueno, hay que arrimarse y animarse a hacer las cosas, ¿no?

0: turismo de exploración en la naturaleza, lo que para muchos amantes del trekking es algo normal. Para muchas mujeres, sin embargo, sigue siendo un tabú. Una joven guía chilena propone recorridos en la Araucanía solo para mujeres, con diversos grados de dificultad y extensión. Está convencida de que esa experiencia no solo las empodera, sino que también genera más conciencia ambiental.
1: Hola, mi nombre es Marcela, tengo 24 años, soy fundadora de Turismo Mailén Pillán, una agencia solo para mujeres, y hoy día nos encontramos en la Araucanía, donde yo nací, en un bosque de araucarias y lengas que son muy importantes en este lugar.
2: Estos son los bosques y paisajes imponentes que Marcela quiere mostrar a otras mujeres. Su base se encuentra en Lonquimay, un pueblo a 700 kilómetros al sur de Santiago de Chile. Desde aquí empiezan sus expediciones. Ofrece diferentes niveles de dificultades y longitudes, todo especialmente para mujeres.
1: Durante el largo de mi carrera me he encontrado con muchas situaciones donde las mujeres no se sienten seguras y cómodas en el entorno por estar rodeada de hombres. Problemas tan sencillos que es ir al baño, al exterior, tener dolores uterinos o mancharse o simplemente tener calor y no querer como mostrarse por miedo o por vergüenza a que esté rodeada siempre de hombres. Mi objetivo es cambiar eso y entregar como un espacio seguro para las mujeres donde nos podamos desenvolver.
2: Y actividades al aire libre ayudan a llevar una vida más saludable y a mejorar el bienestar. Hacer trekking puede ayudar a fortalecer la salud mental y corporal. Y es por eso también que Marcela quiere motivar a las mujeres a salir a la montaña. La joven guía enfatiza la conexión especial que tienen ellas con la naturaleza.
1: Nosotras como mujeres siempre estamos como un poco más abiertas a sentir diferentes auras. Entonces los árboles se conectan entre sí, son una comunidad y es muy lindo cuando nosotros nos insertamos en estos sectores y empezamos como a sentir el ruido, a conectarnos, de repente pasar a tocarnos, nos van como o nos vamos conectando con el mismo bosque. Entonces quizás a veces no son las palabras que yo digo, sino que la misma experiencia que tiene cada persona al estar en un contacto diferente, donde volvemos como a nuestros ancestros, donde no había tecnología, no habían ciudades. Entonces es una conexión que yo las llevo a que ellas se vuelvan a encontrar consigo misma.
2: Y tras vivir esas experiencias, Marcela cree que las personas cuidarán más su entorno. Porque conectarse con la naturaleza y conocerla mejor genera más conciencia. Por eso la joven guía quiere transmitir también sus conocimientos.
3: Donde se ramifica la rama para poder hacer artesanía.
1: La araucaria, partiendo que es un árbol muy, muy longevo, viene desde el gran continente Gondwana, ha ido constantemente adaptándose a todos los cambios climáticos que hemos tenido como planeta Tierra, llegando a estar presente en muy pocas partes del mundo. Este tipo de araucaria que nosotros vemos acá se llama Araucaria araucana, que es autóctona del sector, no la vamos a encontrar en ninguna otra parte de la Tierra.
2: Y es considerada como especie en peligro de extinción. Pero estos árboles no solo enriquecen la biodiversidad, sino que también son importantes en la cultura ancestral. Para el pueblo indígena mapuche pehuenche, los frutos del árbol son parte de su alimentación hasta el día de hoy.
4: Y si se dan cuenta, en las puntas tienen unas cabezas. Esas cabezas albergan piñones, que era lo que yo les mencionaba. Los mapuches en su cultura los recolectan para poder tener alimento en el invierno, haciendo harina o simplemente los hierven, los tostan y luego se los comen como un snack. Es parte fundamental de su dieta.
2: Los paisajes de Lonquimay y de toda la región realmente invitan a explorarlos. Aparte de bosques nativos, hay varios volcanes, glaciares, lagos y ríos. Marcela tiene una fascinación y un amor gigante por este entorno y en especial por las araucarias.
5: Yo cuando toco una araucaria siento mucha paz, siento que me está cuidando, la siento como una madre para mí. y me gusta porque cuando estoy como en bosques de araucaria me siento protegida.
2: Y ese sentimiento lo quiere compartir con las compañeras de sus expediciones.
1: La araucaria está antes de que nosotros llegáramos a este mundo y también va a estar después de que nosotros lo dejemos. Entonces, eso también lo hace mucho más importante para cuidar su entorno porque nosotros somos la visita.
2: Marcela actúa como embajadora, mostrando que las mujeres son capaces de hacer ese tipo de deporte sin grandes complicaciones y que las guías de montaña están a la misma altura que sus colegas masculinos.
0: Las mujeres ocupan un rol clave en la defensa del medio ambiente. En muchos contextos, además de liderar la lucha por la protección del planeta y del territorio, son referentes de la conservación de culturas y tradiciones.
6: Desde tiempos ancestrales, las mujeres han tenido una relación especial con la naturaleza. Contribuyen al desarrollo sostenible de sus comunidades, así como al mantenimiento de los ecosistemas y los recursos naturales. Hasta aquí nuestra edición de hoy. Los esperamos, como siempre, con más temas la semana que viene en Eco Latinoamérica. Hasta entonces, cuídense.

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2: Gran Canaria, más de 20 grados todo el año, sol y trabajo.
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3: 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Los riesgos del avance de la inteligencia artificial son múltiples y nos afectan a todos, pero en este caso las mujeres ya sufren desde hace años las consecuencias de esta tecnología. En 2019, cuando la creación de deepfakes era algo rudimentario, el 96% del total era material sexual no consensuado, y de ellos, prácticamente el total presentaba mujeres. Y sin que sorprenda a nadie, con el paso

0: del tiempo, la situación ha ido a peor. 4 años después, en 2023, el 99% de los deepfakes sexuales seguían estando protagonizados por mujeres, solo que el total de imágenes creadas había experimentado un incremento del 550% respecto a 2019, superando los 95.000. Y durante el año pasado, se estima que en redes sociales se compartieron hasta 8 millones de deepfakes, de los cuales casi el 97% era de carácter sexual. Pero lo cierto es que en la actualidad se ha vuelto imposible saber cuántos hay realmente.
1: No es posible saber el número, tener una cifra exacta, porque mucho de lo que pasa también circula en contenidos privados de mensajería, por ejemplo, que hace complicado tener algún tipo de monitoreo más específico, pero es eso, no son hechos aislados, son una forma de violencia de género facilitada por las tecnologías.
0: Un estudio de 2024 que analizó 105 aplicaciones de deepfakes disponibles en Google Play concluyó que el 89,5% de esas apps suponía un peligro potencial para las mujeres.
2: Y hoy en día hemos visto que esas aplicaciones, solo en la tienda de Google Play, por ejemplo, se multiplican. Por tanto, hoy en día, tanto el mismo ecosistema de Google Play, a través de sus 5 estrellas, de sus millones de descargas, legitiman de alguna manera el uso de estas aplicaciones a través tal vez de una fachada creativa, ¿no? O graciosa. Sin embargo, pudimos evidenciar que efectivamente desnudaba o creaba contenido sexual de mujeres, sin consentimiento, obviamente. Entonces, incluso en el estudio vimos que la mayoría están catalogadas como aptas para todo público.
0: Estas aplicaciones no son neutrales. El mundo de la tecnología digital está dominado por hombres y eso se refleja en el diseño de las aplicaciones, como también muestra este estudio.
1: Se encontraron varias categorías, hay como pantallas predefinidas en muchas de esas apps y en general son de mujeres, y cuando son de mujeres son en situación ya predefinidas de hipersexualización. Entonces, pantallas predefinidas de hot bikini, sexy girl, body latino incluso, que ya tiene un componente a más de fetichización también desde este punto de vista racista, si pensamos en una clasificación de mujer latina, y las opciones masculinas casi no existen, o si existen son neutras, como no son ya sexualizadas en ese sentido. Entonces, es importante pensar en las desarrolladoras de esas apps.
0: No solo es Google. Entre finales de 2025 y principios de 2026, la inteligencia artificial de X, Grok, permitió editar imágenes con un solo clic. El resultado, 3 millones de deepfakes de carácter sexual, según los expertos, en solo 11 días, incluyendo 23.000 de niños.
3: Y lo que puede suceder es que esto transcurra, por ejemplo, a puerta cerrada, que incluso sea extorsivo, ¿no? A lo mejor es como si usted sigue lanzándose como candidata, vamos a liberar este video, no nos importa que sea mentira, ¿no? O sea, no solo la amenaza de el problema de la violencia que ocurre cuando están transcurriendo estos videos públicamente, sino también a lo mejor un tema más extorsivo, ¿no? Y esto tiene que ver también con lo barato y lo disponibles que están cada vez más estas herramientas, ¿no?
0: Políticas de todo el mundo se han visto afectadas. Uno de los ejemplos más famosos es el de Giorgia Meloni, la primera ministra italiana, que publicó su caso y denunció al agresor. Pero también se han creado imágenes sexualizadas de muchas otras mandatarias, como la presidenta de la Comisión Europea, Ursula von der Leyen, o la ex candidata presidencial estadounidense, Kamala Harris. Las imágenes manipuladas no las mostramos porque su reproducción puede suponer un delito, y en cualquier caso, sería volver a victimizar a esas mujeres. Cara Hunter, parlamentaria de Irlanda del Norte, es una de ellas.
4: I just remember I felt like a hot rush of heat sort of go through my body, just a complete, you know, fear and anxiety of what was to come next. I was stopped on the street and asked for a sexual favor from a strange man I'd never met. And that shows you the extent of how online harms become real life harms.
0: Hay muchísimos ejemplos más. En Reino Unido, una investigación periodística encontró deepfakes pornográficos de más de 30 destacadas políticas, como las exministras Angela Rayner y Priti Patel. En Estados Unidos, un informe de 2024 halló más de 35.000 imágenes sexualizadas falsas con los rostros de 26 congresistas. Solo uno de ellos era hombre y no había grandes diferencias entre a qué partido representaban. Las mujeres que hacen política en Latinoamérica también son objetivo de ataques con deepfakes sexuales. En México los han sufrido la presidenta Claudia Sheinbaum, la exsenadora Andrea Chávez o Mariana Rodríguez, que fue candidata a la alcaldía de Monterrey. En Brasil crearon imágenes artificiales y sexualizadas de Marina Elena y Tabata Amaral, candidatas en 2024 para la alcaldía de Sao Paulo, así como al menos de dos candidatas más a otros municipios. En algunos casos, no se trata de políticas con responsabilidades públicas, pero sí de mujeres que hablan públicamente sobre política, como la periodista argentina Julia Mengolini. Son solo algunos ejemplos conocidos. Los expertos consideran que muchos ni siquiera se reportan.
2: Vimos que hay una cantidad inmensa que no se reporta. De hecho, hay consecuencias en muchos ámbitos, distintos ámbitos de la vida de las mujeres, que viene a ser un factor por el cual no llegan a denunciar, ¿no? Vergüenza, ansiedad, depresión, sobre todo humillación pública.
0: Los deepfakes pornográficos no se reducen solo a mujeres en política, se utilizan como ataque contra las mujeres en general y también contra niñas. Se han dado numerosos ejemplos en escuelas, donde se crean imágenes íntimas de las estudiantes sin su consentimiento. Pero los casos contra mujeres políticas tienen un objetivo concreto.
2: Resultan un instrumento bastante importante para estas personas que quieren deslegitimar o degradar a las mujeres, especialmente en tiempos electorales, por ejemplo, las mujeres en política, para que dejen de ocupar estos espacios de libre expresión y, por tanto, espacios de poder.
3: Y es que cuando nosotras vemos, o sea, yo que estoy aquí en mi casa y que de pronto puedo tener la aspiración de ser una mujer política más adelante, yo veo que una mujer política se enfrenta a este tipo de violencias cuando decide decir como yo sé que puedo aportar en los asuntos que le interesan a mi comunidad y lo que recibe es violencia, lo que yo voy a hacer es decir no, yo ahí no me meto.
0: La dimensión del problema es inabarcable y no deja de aumentar. Pese a esto, muchas redes sociales han reducido sus equipos dedicados a asuntos de ética y de moderación de contenidos.
1: Y al mismo tiempo son empresas que operan desde modelos de negocios que van a privilegiar la viralización de contenidos, el engagement de las personas, incluso cuando eso amplifica contenidos abusivos. Entonces, la amplificación de esos contenidos y la atención de las personas desde contenidos de polarización política, por ejemplo, es mucho más importante para esas empresas, para su modelo de negocio, que la protección de los usuarios.
3: Tenemos un sistema de actores distintos. Tenemos empresas de redes sociales, tenemos servicios de servidores donde a veces se alojan páginas en donde ocurren campañas de desprestigio. Es decir, tenemos un sinfín de actores y de sistemas que nos atraviesan que hacen mucho más complejo el abordaje.
0: Y dentro de esa complejidad, además, en Latinoamérica, nada obliga a las plataformas digitales a ser más transparentes en su política de moderación de contenidos, como sí ocurre en la Unión Europea con la Ley de Servicios Digitales. La tecnología avanza más rápido que la justicia y en América Latina apenas hay legislación contra deepfakes sexuales.
1: Tenemos una excepción más importante aquí de la región desde ese punto de vista, que es de creación de leyes penales, que es Brasil. Y eso es una novedad. En realidad, hace pocas semanas aquí en Brasil se adoptó un decreto que es específico sobre protección de mujeres en entornos digitales y entre otras pasajes de este decreto está la prohibición a los proveedores de aplicación de Internet de generar o modificar contenidos íntimos de terceros mediante inteligencia artificial.
0: En la región no solo falla la falta de legislación, sino también, en muchos casos, la aplicación de la ya existente.
3: Falla porque no son claras las competencias, por ejemplo, porque tal vez la violencia que es facilitada por la tecnología ocurre más rápido de lo que las autoridades pueden actuar. También puede ocurrir, y es una cosa que nosotras vemos, es que la violencia digital es muy fácilmente desestimada. Entonces se dice, pues claro, es a través de una pantalla, es a través de un celular, esto no es la vida real, así que se desestima muy rápidamente.
0: Legislar en el ámbito digital es una tarea compleja. Por ejemplo, muchas personas apoyan la Takedown Act de Estados Unidos, una ley que obliga a las plataformas a eliminar en 48 horas material etiquetado como ofensivo. Pero otras consideran que esta es una medida peligrosa.
3: Nosotras sí estamos viendo también, tanto en la región como a nivel global, la forma en que bajo la excusa de a lo mejor proteger de algunos daños a algunas poblaciones, lo que se está haciendo es dar un montón de poderes a ciertas autoridades que terminan eliminando contenido sin que nosotras sepamos. O incluso que estemos avanzando hacia sistemas un poco más controlados de Internet en que tú tengas que dejar no sé, verificación de edad para acceder a aplicaciones o dispositivos que tú tengas que dejar o tus datos.

0: biométricos o tu tarjeta de crédito o tu identidad ante tu estado.
1: Los deepfakes sexuales son un problema global, pero Latinoamérica tiene características propias como desigualdad estructural, fragilidad institucional o desconfianza ante las autoridades públicas. De ahí que las voces expertas insistan en la importancia de que la región busque un camino propio y lo aborde desde diferentes ángulos, como la sensibilización, la educación y la justicia.

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2: Gran Canaria, más de 20 grados todo el año, sol y trabajo.
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0: La participación del equipo nacional de Irán en el Mundial trasciende lo deportivo. El fútbol se mezcla con la política. Los partidos suceden bajo la sombra del conflicto entre Irán y Estados Unidos. Para muchos iraníes, la selección nacional les ofrece un respiro de la política. Hoy estamos aquí para ver el partido y apoyar a nuestra gente y a nuestra selección. Otros ven la participación de Irán como propaganda del régimen islámico. No son la selección iraní, son la selección de los mulás. Acompañamos al equipo de Irán en Estados Unidos y México y fuimos testigos de la división de opiniones entre los iraníes de la diáspora. La guerra acapara toda la atención en este mundial. Empezamos nuestro viaje por el Mundial. Vamos a una ciudad que oficialmente no tiene nada que ver con el campeonato. Aunque parezca extraño, les pido algo de paciencia. Esta es una historia muy complicada de entender. La situación es nueva. Por primera vez en los casi 100 años de historia del Mundial, el país anfitrión está en guerra con una de las selecciones participantes. Por eso, aunque Irán tiene previsto disputar dos partidos en Estados Unidos, tiene su base en Tijuana, México. Hay mucha seguridad alrededor del hotel. Ya se ha filtrado la noticia de que el equipo está en la ciudad.
18: Irán es algo porque ellos están aquí con nosotros, se van al Mundial y se regresan. Es como si fuera nuestro equipo y ojalá que Irán llegue a la siguiente fase para hacer historia juntos.
0: Nacido y crecido en la ciudad a la que ha apodado como Tijuana, Irán, Anselmo Casanova está ansioso por darles una cálida bienvenida a los jugadores.
18: Y como todos los tijuaneses siempre soñamos en grande, pero nunca nos imaginamos que Tijuana crece y el Mundial nos llegó a nosotros en la ciudad que me vio nacer y crecer. Para mí es más que increíble porque es algo irrepetible.
0: Los jugadores de Irán entrenan bajo gran protección policial. Apenas se permite entrevistar a los jugadores, un problema que se repite una y otra vez. Que el equipo esté tan aislado no parece molestar realmente a nadie aquí en Tijuana. Al fin y al cabo, a ellos también los separa una barrera de seguridad de su vecino Estados Unidos. Para muchos aquí en México, resulta irónico que la selección iraní haya acabado precisamente en este lugar. Tijuana está separada de Estados Unidos por un muro. A mis espaldas se ven las imponentes fortificaciones fronterizas adentrándose en el Océano Pacífico. Y ahora es Tijuana quien recibió al equipo de la selección de Irán. Buen ambiente por la noche. Primer partido de México. Y la primera victoria. Todos celebran en Tijuana, un anfitrión no oficial del Mundial. Incluso he visto mexicanos ondeando la bandera iraní. No nos importa la política, el Mundial es para estar juntos. Mientras vamos a Los Ángeles, donde el equipo jugará su primer partido, repasamos el trasfondo político entre Irán y Estados Unidos. En 1979, la Revolución Islámica derrocó al Shah iraní, un líder pro-occidental que accedió al poder en un golpe de Estado respaldado por Estados Unidos 16 años antes. Muchos huyeron del nuevo régimen islamista del ayatolá Jomeini, que consideraba a Estados Unidos como el gran Satanás. En las décadas siguientes se sucedieron cada vez más conflictos. El programa nuclear de Irán, el apoyo a las milicias islamistas en Oriente Medio y las sanciones de Estados Unidos. En 2026 hay protestas masivas en todo el país contra el régimen en Irán. Las fuerzas del gobierno reprimen brutalmente las manifestaciones y miles son asesinados. En febrero de este año, Estados Unidos e Israel lanzaron ataques contra el país. Esta guerra es el telón de fondo de este mundial. De vuelta en Los Ángeles. Esta ciudad acoge a la mayor comunidad persa del mundo fuera de Irán. En las décadas de 1970 y 1980, miles de iraníes llegaron a Estados Unidos, huyendo de la Revolución Islámica. Muchos iraníes en Estados Unidos dejan claro que no se sienten representados por el equipo nacional que juega con la bandera de la República Islámica. Los verdaderos representantes del pueblo iraní son las 45.000 personas que el régimen masacró en las calles hace 5 meses. Y los padres que aún buscan los cuerpos de sus hijos. Ellos representan al pueblo iraní, no estos 11 jugadores. 11 mercenarios que juegan como los futbolistas del país no nos representan. Aquí, muy pocos simpatizan con el régimen de Irán, pero no todos tienen una opinión tan negativa sobre los jugadores. También encontramos a hinchas del equipo. No son representantes del régimen, representan al pueblo iraní. Espero que tengan éxito y ganen. Es un equipo de fútbol y un campeonato deportivo. No tienen nada que ver con el gobierno ni con la política. En los días de partido, Irán debe entrar y salir lo más rápido posible de Estados Unidos. A modo de excepción, las autoridades estadounidenses han concedido permiso al equipo de Irán de pasar la noche en Los Ángeles antes del partido de hoy. Se ha descubierto

Cierto, ¿dónde se alojan los jugadores? Aquí el recibimiento no es tan amable como en Tijuana. Protestas delante del hotel. Un grupo de manifestantes expresa su repudio al régimen islámico represor. Fuera del estadio se ven banderas con el león y el sol, los símbolos de Irán antes de la Revolución Islámica. La FIFA ha prohibido esta insignia dentro de los estadios por considerarla un símbolo político. También se pueden ver imágenes de Reza Pahlaví, el hijo del Shah derrocado hace casi 50 años, que se presenta como posible nuevo gobernante y cuenta con algunos partidarios. No al régimen y no al equipo nacional iraní protestan estos activistas. Consideran a la selección como una herramienta de propaganda política del régimen de los mulás. Queremos que la selección pierda, no se merecen ganar. Han tenido oportunidades de ser la voz del pueblo iraní, de los jóvenes que fueron aniquilados en las calles. En lo más profundo de mi corazón desearía que no estuvieran aquí. A unos metros de allí, los hinchas del equipo se dirigen al estadio, pasando junto a los manifestantes que les gritan «¡Qué vergüenza! ¡Terroristas!» y cosas similares. Según un hincha, el asunto es muy complejo. Es difícil para el equipo. Si actúan de alguna manera, sus vidas y las de sus familiares pueden correr peligro. Estamos en contra de la República Islámica, pero nos gusta el fútbol e intentamos separarlo de la política. Dentro del estadio, el himno de la República Islámica es recibido entre vítores y abucheos. Luego del partido, el equipo nacional iraní debe abandonar el país de inmediato. El director técnico Amir Galenoei se queja de que su equipo es discriminado. Queremos saber más sobre el equipo, pero acceder no es fácil. Faltan dos días para el segundo partido de Irán en este Mundial. El equipo se encuentra ahora en Tijuana, pero nosotros estamos de camino a Orange County, donde nos prometieron una entrevista con el cónsul iraní aquí. Es lo más cerca que hemos podido estar del equipo. Es una reunión exclusiva con el alto funcionario, que es lo más cercano que tiene Irán a un embajador aquí en Estados Unidos. El cónsul Abu Fazl Merabadi ha estado muy enfocado en el Mundial estas últimas semanas. Todo el tema de los visados fue muy complicado, todo a última hora. A nuestro equipo no se le están dando las mismas oportunidades que al resto. Quiero saber si los aspectos políticos han influido en la formación del equipo. El delantero estrella Sardar Azmoun no fue convocado. Algunos piensan de que fue porque mostró su solidaridad con la oposición. Tengo entendido que Sardar Azmoun no estaba lo suficientemente en forma para jugar. También quiero saber cómo reacciona el equipo a las protestas en su contra. Esperábamos que la diáspora iraní dejara de lado las cuestiones políticas y apoyara al equipo. Hubo protestas aquí y allá. Eso se acepta. Aquí estamos en una democracia. Al final de la entrevista, el cónsul nos promete que nos ayudará a conseguir entrevistas con los jugadores. Algo imposible hasta ese momento. Así que al día siguiente, justo un día antes del próximo partido de Irán, volvemos al hotel del equipo en Los Ángeles para probar suerte. Y logramos tener un panorama exclusivo entre bambalinas. Lejos del foco de la atención pública y de la presión política, la selección parece muy relajada. Algo sorprendente, teniendo en cuenta la situación en la que se encuentran entre protestas y desafíos deportivos. Lamentablemente no pudimos acceder a más. Esperamos 6 horas y de repente las entrevistas se cancelan. Para el segundo partido de Irán en el Mundial, la selección vuelve al mismo estadio en Los Ángeles, el corazón de la diáspora iraní. Nuevamente protestas. El juego vuelve a estar empañado por las tensiones en Medio Oriente.

A quienes dicen que hay que diferenciar entre política y deporte, eso está bien, pero en Irán todo es política. Una vez dentro, las banderas con el león y el sol desaparecen por completo. La prohibición de la FIFA se aplica con rigor, pero fuera se ven por

que la selección iraní deja en el vestuario pidiendo paz, respeto y amistad. Poco después, se publica un video generado por inteligencia artificial. Recrea a los jugadores en memoria de las víctimas de un supuesto ataque estadounidense contra una escuela de niñas iraní en febrero, en el que murieron 168 personas. Ya sean jugadores recreados para propaganda o manifestantes en contra del régimen de los mulás, lo cierto es que la política y el fútbol son inseparables en este mundial. No es la primera vez que la política juega un papel importante en un mundial de fútbol, pero nunca antes se había visto nada parecido a lo que se está viviendo ahora, un mundial extraordinario en tiempos extraordinarios.

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0: Vivimos en tiempos de incertidumbre. Debemos reforzar nuestra defensa. Las minas también forman parte de ello. Finlandia ha vuelto a utilizarlas. Los soldados finlandeses siempre tuvieron claro que en caso de guerra los esperarían las minas del enemigo.
1: Es muy positivo que Finlandia se haya retirado del Tratado de Prohibición de Minas Antipersona. Esta mina es muy peligrosa. No solo está diseñada para mutilar a las personas o arrancarles las piernas, está diseñada para matar.
0: Nadie puede convencerme de que las minas supongan una ventaja en el campo de batalla. Están ocultas en tu país y amenazan a la población civil.

0: Les voy a explicar de qué se trata y a continuación empezaremos el ejercicio. Empecemos.
1: Un campo de maniobras militares en Finlandia. El coronel Riku Mikkonen muestra a la prensa el regreso de un arma condenada internacionalmente, la mina antipersona.
0: La guerra en Ucrania nos ha demostrado que las minas antipersona son armas eficaces en el campo de batalla. Siguen siendo muy importantes.
1: Más de 1.300 kilómetros de frontera separan a Finlandia de Rusia, lo que inquieta a muchos finlandeses. Los defensores de las minas terrestres ven en su uso una protección adicional. Los críticos advierten que podrían convertirse en un peligro para la propia población.
0: Colocamos minas antipersonas siguiendo planes precisos. No las distribuimos al azar. Planificamos y controlamos activamente su uso. Esta es una mina de fragmentación. En cuanto se activa, explota y lanza metralla hacia el enemigo. Solo las utilizamos en lugares donde ya no hay civiles. Además, señalizamos los campos de minas. De este modo, tanto nuestra población civil como nuestras tropas las reconocen de inmediato. Además, lo registramos todo en mapas de minas, la ubicación, el número y el tipo de minas. Así podemos desactivarlas de forma adecuada cuando sea necesario.

Cuando estalló la guerra de Bosnia, yo era aún muy joven. Fue en 1992, tenía 19 años y me llamaron a filas. Sabía que ir a la guerra significaba combates, bombardeos de artillería, batallas. Pero nunca pensé en las minas. Iba por un estrecho sendero del bosque. De repente se oyó una fuerte explosión. Al principio no sentí ningún dolor. Me sentí como si estuviera en un mundo completamente diferente. Nadie se atrevía a acercarse a mí. Todos temían que hubiera más minas. Estuve tumbado allí durante una hora. Los dolores eran insoportables. Me até la pierna con el cinturón. Eso detuvo la hemorragia. Cuando por fin llegaron, me subieron a un vehículo y me llevaron al hospital. Cuando llegué allí, los médicos no tuvieron tiempo para darme explicaciones y me operaron de inmediato. Unas horas más tarde volví a despertarme. A partir de ese momento mi vida cambió por completo.

0: Señor presidente, es muy positivo que Finlandia se retire del Tratado de Prohibición de Minas Antipersona.
1: Se veía venir desde el principio. El Parlamento aprobaría la propuesta sin problemas, por una mayoría abrumadora.
0: Señor presidente, la retirada de la Convención de Ottawa reforzará la capacidad de seguridad y defensa de Finlandia.
1: Las minas antipersonas son un arma eficaz y económica. Entre nosotros, los verdes, había dos bandos. Cuatro estaban a favor de la salida del tratado y siete en contra. Las Fuerzas Armadas ya no necesitan las minas antipersona que están prohibidas por la Convención de Ottawa. Las lecciones aprendidas de la guerra de Ucrania, la situación política mundial y las amenazas militares a Finlandia justifican esta decisión.
2: El diputado de los Verdes, Ate Harjanne, votó a favor de la retirada del Tratado de Prohibición de las Minas Antipersona.
1: El tratado prohíbe el uso de minas terrestres. Esto incluye también el entrenamiento, el almacenamiento y todo lo relacionado con ello está estrictamente limitado. Finlandia se adhirió oficialmente al tratado en 2012. En aquel entonces casi todos los países occidentales ya lo habían firmado.
2: Pero desde la invasión rusa de Ucrania, el debate ha dado un giro radical.
3: Der Krieg Russlands in der Ukraine hat mehrere EU-Länder dazu veranlasst, ihre Haltung gegenüber Antipersonenminen zu überdenken.
4: Auch Litauen, Estland und Lettland wollen die Antipersonenminenkonvention verlassen.
5: We, the military, will establish here the minefield all between those lines.
1: We now know that... Ahora ya está claro. Volvemos a tener una guerra a gran escala en Europa. Rusia actúa como una potencia imperialista. Quiere imponer sus intereses por la fuerza. Ha sido una llamada de atención.
2: Las imágenes de Ucrania despiertan recuerdos históricos en Finlandia. Durante la Segunda Guerra Mundial, Finlandia luchó contra la Unión Soviética. Los defensores de las minas siguen apelando a esa experiencia.
1: La estrategia de defensa finlandesa es única en Europa. Nunca hemos renunciado al servicio militar obligatorio. Para nosotros siempre estuvo claro que nuestro ejército debe estar preparado para una guerra terrestre a gran escala. Debe defender nuestro territorio. Si nos preparamos para una guerra como la de Ucrania, las minas antipersona son armas económicas y ventajosas.
6: Actually, is kind of cost efficient and beneficial.
1: El desminado avanza. Ahora estamos inspeccionando toda esta zona. ¿Qué puedo decir? Aunque desde aquí el terreno parezca seguro, tengo una sensación desagradable. No puedo ni imaginar cómo se sienten las personas que viven aquí, que incluso más de 30 años después de la guerra sigan teniendo que vivir con el miedo constante a las minas.
2: Junto con un equipo de desminado de las Fuerzas Armadas de Bosnia, Zoran Jesic regresa a un campo de minas por primera vez desde el accidente que cambió su vida.
1: Por desgracia, el problema de las minas en Bosnia sigue siendo enorme. Todos esperábamos que Bosnia estuviera ya libre de minas. Pero aquí, hoy en día, las minas siguen matando a personas.
2: Solo desde el fin de la guerra, en Bosnia ha habido unas 1.700 víctimas de las minas, de las cuales más de 600 fallecieron. Se calcula que todavía hay unas 170.000 minas enterradas, repartidas por casi 800 kilómetros cuadrados.

0: Casi 30 años después de la guerra seguimos teniendo un problema con las minas. Es profundamente desmoralizante. El año pasado se produjo un trágico accidente cerca de Doboj. Un joven perdió la vida. ¿Por qué los responsables no se comprometen más en la lucha contra las minas terrestres? No lo entiendo. Es un arma cobarde. Una mina terrestre no solo está pensada para matar, está pensada para causar sufrimiento a las personas.
1: La invasión rusa de Ucrania justifica la reorientación de la estrategia de defensa. Pero tengo la sensación de que también se está aprovechando el clima de tensión que reina en la sociedad para tomar decisiones que van más allá de lo necesario.
2: Li Andersson, de la Alianza de Izquierda, fue diputada en el Parlamento finlandés y formó parte del gobierno. Actualmente es diputada en el Parlamento Europeo. Su partido rechaza de forma unánime la revocación del tratado.
1: Una cosa está clara: Europa debe poder defenderse. Finlandia también necesita una defensa fuerte e independiente.
0: Necesitamos minas como elemento disuasorio, como parte de una defensa tan sólida que con suerte nunca tengamos que utilizarlas.
1: Pero eso no significa que debamos reintroducir el uso de unas armas que tardamos años en prohibir.
0: La lección que nos enseña Ucrania es que Rusia no respeta ninguna regla. Una vez que ocupan un territorio, es tremendamente difícil expulsarlos de allí.
1: En el debate han surgido toda una serie de extraños argumentos, como que Finlandia utilizaría las minas de forma más responsable que otros.
0: Utilizarlas de forma responsable significa que pensamos muy bien dónde las enterramos, que lo cartografiamos todo para que al final seamos capaces de desactivarlas nosotros mismos.
1: Algunos expertos hablan de lo que denominan el caso excepcional finlandés, la idea de que nosotros tendríamos un mayor control sobre las minas.
0: Estamos hablando de una guerra en nuestro propio territorio. Por supuesto que no queremos envenenar nuestro propio país con minas. Nos interesa documentarlo todo con precisión.
1: Una guerra nunca es un asunto bien organizado en el que se mantenga el control total y no haya lugar para el error humano. Las minas no solo son un problema durante la guerra, siguen siendo una carga incluso décadas después. Aquí tenemos minas de entrenamiento. Esta es especialmente peligrosa. Tiene alambres para tropezar con ellos. Si alguien los toca, la mina explota y lanza metralla mortal en todas direcciones. Esta es una mina antipersona. No distingue a quién pisa sobre ella. Soldado, hombre, mujer, niño o animal. Te arranca la pierna o algo peor.
3: Something worse.

Alma Djukic trabaja en el centro de formación de una organización humanitaria noruega. Aquí, a las afueras de Sarajevo, se forma a especialistas desminadores y perros rastreadores para intervenir en zonas minadas antiguas y nuevas.

0: Actualmente contamos con un total de 69 perros y cachorros. Trabajamos exclusivamente con pastores belgas. Esta raza tiene una gran capacidad de aprendizaje, es muy trabajadora y se adapta sin problemas a cualquier clima. Todo empieza con la socialización de los cachorros. Tienen que acostumbrarse a nuestro olor, a nuestros movimientos y al sonido de nuestras voces. Nombramos nuestras camadas por orden alfabético. A esta camada le pondremos nombres que empiezan por la letra U. La socialización comienza con visitas nuestras a la sala de cachorros. Después salimos con ellos al gran mundo exterior. El adiestramiento empieza a edad muy temprana. Aprovechamos el instinto de juego y de búsqueda de comida de los cachorros. Trazamos un rastro de comida por el suelo. Así aprenden a mantener el hocico pegado al suelo y a seguir una dirección definida. Por supuesto, trabajar en un campo de minas es peligroso, pero nuestros perros y nuestros adiestradores están muy bien entrenados. Por eso hasta ahora nunca ha habido ningún accidente. Párate allí. Yo te diré con qué número empezamos. A este dispositivo lo llamamos carrusel. Tiene 10 botes de acero inoxidable. En los botes hay diferentes materiales típicos que un perro puede encontrar en un campo minado real. Solo en uno de los botes escondemos el explosivo, por ejemplo, TNT o C4. El perro se queda quieto cuando ha encontrado algo.
1: Al finalizar su adiestramiento, los perros son capaces de rastrear sistemáticamente zonas enteras en busca de minas, una habilidad que hoy en día es muy necesaria.
0: Mañana viajarán 6 perros a Ucrania. Allí ayudarán en la formación de los guías caninos y empezarán a liberar a Ucrania de las minas.
2: In order to clean Ukraine from the mines.
3: Yeah. When they leave.
0: Por supuesto, nos da un poco de pena que se vayan, pero también nos alegramos porque cumplen una misión sumamente importante. Y cuando se jubilen, volverán a su lugar de origen, aquí, a Bosnia.
4: Por muy difíciles que sean las condiciones aquí sobre el terreno, podemos documentar la ubicación exacta de las minas.
1: A pesar de las experiencias de otras guerras, los responsables militares y políticos de Finlandia están convencidos de que pueden utilizar las minas terrestres de forma responsable.
4: Queremos fabricar las minas en el país, así seremos independientes en caso de emergencia. Y es importante destacar que el ejército finlandés tiene la capacidad de retirar estas minas, por ejemplo, tras una guerra o una crisis. Al principio me costó mucho. No quería ponerme pantalones cortos porque tenía la sensación de que todo el mundo se quedaba mirando mi pierna. Por supuesto, para los niños pequeños esa imagen resultaba extraña. Me preguntaban, ¿qué es eso? ¿Una pierna de plástico? ¿Una pierna de metal?
1: Pero su hora

0: no está solo. Busca el contacto con otras personas en su misma situación.
1: Mira, ahí está. ¿Te ha picado? No. Voy a intentar matarla. Si intenta picarte en la prótesis, se le romperá el aguijón. Sentí el piquete, pero el dolor ya está pasando. El dolor se te pasará enseguida. Decidí fundar una organización que ayude a víctimas de las minas. Desde nuestro punto de vista, el Estado y las instituciones simplemente no hacen lo suficiente.
0: ¿Utilizar las minas terrestres de forma responsable? Para Zoran Jezić, esa es la idea errónea que está en el centro de esta controversia.
1: No, no se pueden utilizar las minas de forma responsable. Las inundaciones u otras catástrofes naturales pueden arrastrarlas, por ejemplo. En Bosnia, grandes inundaciones desplazaron campos de minas enteros.
0: Por eso, Zoran Jezić reaccionó asombrado e incrédulo cuando varios estados europeos anunciaron su retirada de la Convención de Ottawa.
1: Las minas antipersonas seguirán cobrándose víctimas en el futuro. No distinguen entre el llamado enemigo y los civiles de su propio país.
2: Bienvenidos al podcast Europa, ¿hacia dónde vas? La evolución de la democracia nos está dando quebraderos de cabeza a nivel mundial, sobre todo porque diversas crisis han allanado el terreno para tendencias autoritarias. Hoy hablamos de ello con la eurodiputada de la Alianza de Izquierda, Lee Anderson. En Bruselas se observa la situación con preocupación. Parece que lo peor aún está por llegar. Es importante tener voz ante la opinión pública. Precisamente como persona de izquierdas digo, debemos intervenir en los debates sobre política exterior y de seguridad. Se trata de combinar una política de defensa confiable con un compromiso muy firme dentro de un orden basado en normas.
1: Si nos fijamos en la guerra de Rusia en Ucrania, vemos que carece por completo de sentido. No podemos dar por sentado que Rusia actúe de forma racional según nuestros criterios. En cambio, lo que vemos es un régimen agresivo, desesperado e imperialista.
0: El regreso de las minas terrestres ha desencadenado debates en Finlandia sobre la seguridad, los valores y el papel del país en el orden internacional.
2: Europa y sobre todo los vecinos de Rusia debemos estar atentos. No debemos utilizar a Putin como argumento para tomar decisiones que en realidad se ajustan más a su visión del mundo que a nuestros valores tradicionales. Somos un país pequeño, sin un ejército importante. Dependemos más bien de un orden basado en normas.
1: Es sin duda un arma cruel y traicionera. De eso no hay duda. Como soldado y reservista, considero que las minas son un arma más que protege nuestros flancos y nuestras tropas. Creo que es una visión muy pragmática. Los soldados finlandeses siempre han tenido claro que en caso de guerra los esperarían las minas del enemigo.
2: Observamos una tendencia general hacia un aumento del gasto en defensa, pero apenas se debate sobre el gasto social. En cuestiones de seguridad, todo el mundo se centra únicamente en el ejército. Sin embargo, la cohesión social o la adaptación al cambio climático son igualmente decisivas para nuestra seguridad.
0: La medida de Finlandia demuestra que las minas, que en su día fueron condenadas, han vuelto a Europa. ¿Se puede revertir esta tendencia?
1: Eso espero, pero mientras Rusia no cambie de rumbo, no pasará. Sería estupendo que nos

0: esperáramos alguna sorpresa positiva, pero no podemos basar nuestra estrategia en la esperanza. Así pues, las perspectivas son más bien sombrías. En 1997 estuvimos en Eslovenia. Una noche, mientras daba un paseo, oí ruido procedente de un pabellón deportivo. Abrí la puerta y vi a unos hombres jugando al voleibol sentados. Me preguntaron si quería participar. Y yo acepté feliz.
1: Unos años después de su accidente con una mina, Zoran Jesic funda un equipo de voleibol sentado. En él juegan víctimas de las minas junto con personas con y sin discapacidad.
0: Participamos en competiciones y viajamos al extranjero para disputar torneos. Incluso he llegado a formar parte de la selección nacional. He participado en campeonatos de Europa y del mundo. El deporte me ha devuelto un poco de normalidad a mi vida.

0: Gran Canaria, más de 20 grados todo el año, sol y trabajo.
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4: Los equipos de rescate continúan este martes en Venezuela la búsqueda desesperada de supervivientes entre los escombros de los edificios colapsados cuando se cumplen 6 días del doble terremoto que ha dejado más de 1.900 muertos. Bienvenidos a DW Noticias, soy Ana Plasencia en Berlín. Venezuela cumple casi una semana buscando sobrevivientes entre los escombros, con críticas crecientes por la lentitud de la respuesta oficial. Según la NASA, más de 58.000 edificios resultaron dañados o destruidos por el doble terremoto en el norte del país. La Corte Suprema estadounidense blinda la ciudadanía por nacimiento y frena uno de los pilares de la política migratoria de Trump. En otra sentencia, el tribunal avala leyes estatales que vetan la participación de atletas trans en competiciones escolares femeninas. El presidente habla de una gran victoria. Luego lo vemos. A punto de cumplirse una semana del doble terremoto que devastó el norte de Venezuela, las labores de búsqueda y rescate continúan en condiciones extremadamente difíciles. En La Guaira, vecinos y voluntarios siguen removiendo escombros con sus propias manos ante la falta de maquinaria y apoyo oficial suficiente, denuncian. Según análisis satelitales de la NASA, más de 58.000 edificaciones resultaron dañadas o destruidas y la emergencia inmediata comienza a transformarse en una crisis prolongada que exige respuestas técnicas, humanitarias.

0: sanitarias y logísticas de mayor alcance.
1: Edificios convertidos en montañas de escombros son removidos por rescatistas y voluntarios con la esperanza de encontrar sobrevivientes, una posibilidad cada vez más remota a casi una semana de los dos terremotos que golpearon el norte de Venezuela el pasado 24 de junio, con menos de un minuto de diferencia. A medida que pasan los días y muchas familias continúan sin respuestas, aumenta la presión sobre las autoridades, crece la frustración ciudadana ante la lentitud de algunos operativos de rescate, la falta de información clara y las dificultades para acceder a ayuda básica. En este punto, el foco ya no está únicamente en la magnitud del sismo, sino en la capacidad del Estado para gestionar una emergencia nacional, responder a las necesidades más urgentes y sostener la confianza pública en medio del descontento social.
2: El gobierno como tal no ha subido aquí a mandar las máquinas ni nada de eso. Y en eso es lo que estamos en espera, de que manden las maquinarias.
1: El reclamo resume una de las principales demandas en las zonas afectadas: más maquinaria, más presencia oficial y una respuesta capaz de llegar hasta los sectores donde vecinos y voluntarios siguen removiendo escombros por su cuenta.
3: 30 países se encuentran en Venezuela en una labor loable para salvar vidas, para rescatar vidas y para participar y apoyar a nuestro pueblo en estas horas tan difíciles.
1: El mensaje oficial busca mostrar una respuesta internacional amplia, pero en el terreno la urgencia sigue siendo acelerar la llegada de recursos a las zonas más golpeadas. Estados Unidos reparó el lunes el puerto marítimo de La Guaira, una de las zonas más devastadas por los dos sismos, con el objetivo de acelerar la llegada de ayuda. La NASA también brinda apoyo clave mediante imágenes satelitales y datos que permiten a los equipos en el terreno evaluar el impacto, identificar zonas críticas y orientar los esfuerzos de respuesta. De acuerdo con una evaluación preliminar de datos satelitales publicada por la Agencia Espacial Estadounidense, más de 58.000 edificios resultaron probablemente dañados o destruidos por los terremotos. A casi una semana de los sismos, la emergencia inmediata de rescatar sobrevivientes y atender heridos da paso a una etapa más compleja: alojar desplazados, restablecer servicios básicos, reconstruir infraestructura y calcular el costo real de la recuperación. La pregunta ya no es cuánto daño dejó el terremoto, sino cuánto tiempo necesitará el país para levantarse y con qué apoyo podrá hacerlo.
0: Desesperación en Venezuela ante el dolor por tantos muertos y la lentitud de los rescates. Elizabeth Hostos en Caracas. Elizabeth, en el estado de La Guaira, el epicentro de la devastación, rescatistas de todo el mundo siguen trabajando para buscar sobrevivientes de la tragedia bajo los escombros. ¿Cuál es la situación hoy, por favor?
4: Hola, Ana, un saludo especial para ti y tu audiencia. Sí, en efecto, a esta hora de la tarde aquí en el estado La Guaira se sigue buscando supervivientes de esta tragedia que ha enlutado Venezuela desde hace 6 días. Son labores que no paran, por cuanto todavía hay unos atisbos de esperanza, porque se escuchan voces, se escuchan ruidos de personas que están bajo los escombros. El gobierno bolivariano anunció anoche que al menos 1.719 personas han fallecido, sin contar las víctimas en el estado Vargas, declarada zona de desastre. En todo caso, la Organización de Naciones Unidas, sus representantes en Venezuela, declararon esta mañana que esta cifra oficial podría verse subvalorado, por cuanto la cifra de edificaciones afectadas, bien señalas que la NASA señalaba que son 58.000 edificios, pudiera elevar la cifra de fallecidos. Se estima que hay unos 50.000 desaparecidos y se ha ordenado la adquisición de 10.000 bolsas para depósito de cadáveres en coordinación con el gobierno de Venezuela. Esta es la situación en estos momentos, Ana.
0: Y la cifra de muertos sigue aumentando. Acabamos de conocer esos más de 1.900 muertos por el sismo. Elizabeth, vamos a ver, la Fuerza Aérea Brasileña anunció el envío de un nuevo vuelo humanitario cargado con equipos para ampliar un hospital de campaña, incluso personal médico, militar y especialistas en telecomunicaciones. Estados Unidos, España, México, muchos más países de la América Latina, también Alemania, ha movilizado para coordinar misiones humanitarias ahí en el país. Hemos escuchado, no obstante, que la ayuda en ocasiones se ve frustrada por trabas impuestas por el gobierno venezolano. ¿Cuáles serían esos obstáculos, Elizabeth?

0: Sí, Ana, en efecto, principalmente la ausencia de liderazgo en Venezuela que emita directrices claras de trabajo en situaciones de emergencia. Los rescatistas internacionales han señalado que para el ingreso de medicinas y de material para atender este tipo de emergencias se exigen una serie de requisitos en las aduanas venezolanas, algo que es inconcebible en estos momentos. También ha habido problemas de acceso a sitios en desgracia por cuanto hay muchas alcabalas, hay muchos funcionarios policiales y militares solicitando documentación, solicitando visas de ingreso a los funcionarios que están apoyando a Venezuela, algo que no es bien visto por delegaciones internacionales, y también tenemos una situación complicada en cuanto a las vías de comunicación. Ingresa mercancía a Venezuela, pero llega con mucha dificultad porque hay muchos problemas de acceso a sitios que son bastante neurálgicos en estos momentos, Ana. Es una situación bastante complicada y es un cóctel de complejidad que afecta a los más vulnerables, a las personas que están afectadas por este terremoto, Ana.
1: Situación muy complicada, la que se sigue viviendo en Venezuela, nos lo cuenta Elizabeth Hostos. Como siempre, un placer, Elizabeth. Saludos, ánimo.
0: Muchas gracias, hasta pronto.
1: Bueno, la búsqueda de sobrevivientes bajo los escombros entra además en una fase crítica y la tensión comienza a centrarse en las miles de personas que quedaron sin hogar y en los riesgos sanitarios que se multiplican. Según las autoridades, 38 hospitales han resultado afectados. La Organización Mundial de la Salud alerta además sobre la aparición de brotes de enfermedades como sarampión, difteria, fiebre amarilla o dengue. Esto se debe tanto al daño en los servicios de salud como al colapso de las redes de agua y saneamiento, combinado con miles de personas viviendo en la intemperie. Según agencias de la ONU, la situación humanitaria, sobre todo en las zonas afectadas, se ha deteriorado con rapidez. Hablamos con el doctor Pedro Fernández, él es coordinador de Médicos Unidos por Venezuela, a quien saludamos en Mérida. Pedro, ¿cómo están organizando ustedes actualmente esa distribución de la ayuda humanitaria en las zonas afectadas? ¿Tienen dificultades y qué factores explican que parte de esa ayuda quizás no esté logrando llegar a quienes la necesitan?
2: Buenos días, Ana, y bueno, muchas gracias por esa ayuda que están brindando todos y sobre todo ustedes con la información al mundo de lo que pasa en Venezuela. Nuestra organización desde el primer día ha estado trabajando directamente con la cooperación internacional. Queremos decir y con mucho agradecimiento que la respuesta internacional al problema que está enfrentando Venezuela ha sido, creo que, la más grande que ha vivido este país en su historia. Las muestras de solidaridad y de hermandad con Venezuela han sido conmovedoras. Lastimosamente, la ayuda que llega de otros países se ha visto enlentecida por una serie de imposiciones de políticas públicas de sobrecontrol, de microgerencia, de inspección, de centralizar todo en manos de los entes públicos, en manos del gobierno, una cosa que es inexplicable. El mismo gobierno no se da abasto para poder manejar toda la ayuda que está llegando, para poder llegar a todos los sitios, pero le ponen trabas a la ayuda que llegue. Es importante señalar que las necesidades que teníamos el día de ayer no son precisamente las que tenemos hoy, y las que vienen mañana no van a ser las mismas que tenemos hoy. Lo que estamos viviendo a partir de ahora es la segunda tragedia. Las enfermedades que produce la misma emergencia sísmica son enfermedades por la proliferación de vectores como el dengue, la malaria. Ya en el estado de La Guaira habían reportes de casos sospechosos de cólera. También el agua estancada va a producir muchas enfermedades como síndromes diarreicos, enfermedades respiratorias que afectan mayormente a la población vulnerable, niños y ancianos. Y no hay una explicación lógica para lo que está pasando en Venezuela. No hay una explicación de por qué se está enlenteciendo, se está entorpeciendo las labores humanitarias, se está exigiendo demasiados mecanismos de identificación, demasiados mecanismos burocráticos y militares a la ayuda que está llegando. Nosotros hacemos un llamado desde acá, aprovechamos este espacio para hacerle un llamado a todo el mundo y sobre todo a quienes están fungiendo como entes del gobierno venezolano, a que entiendan que una emergencia se debe actuar de manera inmediata, que todas esas personas que están ahora desaparecidas pueden estar vivas bajo los escombros y depende de la celeridad que se le dé a estas acciones de conseguirlos vivos.

0: o conseguirlos en otra situación más calamitosa.
1: Pedro, me gustaría hablar por un momento de esa emergencia, pero se nos va el tiempo. ¿Cuáles son esos riesgos, si ya me lo nombras un poco, de salud más urgentes que enfrenta la población y cómo ayudarla? Tienes que ser un poco más breve, por favor.
0: Los riesgos son las enfermedades que van a venir transmitidas por los vectores y por el agua contaminada y por la falta de tratamiento. Esos están codificados y estipulados en muchos convenios internacionales. Queremos que se brinde atención y por ahora lo necesario es que comencemos programas de atención para que esas medicinas que están llegando ahorita puedan estar en la zona antes de que se presenten las epidemias. Los riesgos son más que todos epidemiológicos y sobre todo en las áreas donde ya hay putrefacción o daño de los cadáveres, que se empiecen a evacuar responsablemente a las personas.
1: Sobre control de las autoridades y programas de atención, pide el coordinador de Médicos Unidos, Pedro Fernández, en Mérida. Muchísimas gracias. Un saludo. Tenemos otros titulares hoy que queremos destacar. El Tribunal Supremo estadounidense ratificó este martes la concesión de la ciudadanía estadounidense automática a los nacidos en el país de padres migrantes en situación irregular. Supone un revés para el presidente Donald Trump, quien ordenó por decreto poner fin a la ciudadanía por nacimiento cuando los padres se encuentren en el país de forma ilegal o temporal. Donald Trump ya ha reaccionado, lo vamos a comentar enseguida. Pero por otro lado, este mismo martes el tribunal le concedió a Trump dos victorias. En primer lugar, anuló los límites al gasto en las campañas electorales y además avaló las leyes estatales que prohíben a atletas transgénero participar en equipos femeninos en competiciones escolares y universitarias. Bueno, el Supremo frena a Trump y reafirma la ciudadanía por nacimiento, pero avala leyes estatales que prohíben a atletas transgénero competir en deportes escolares femeninos. José Díaz Briseño en Washington. Vamos a hablar de todo esto contigo, José. ¿Cómo explica en primer lugar el Supremo todas estas decisiones?
2: Así es, el último día de sesiones del Tribunal Supremo de Estados Unidos con tres decisiones claves. En principio, dos decisiones, la que tiene que ver con la prohibición a las personas transgénero para actuar y participar en competencias femeninas en estados que han aprobado prohibiciones en contra de ellos. Pues básicamente, junto con la decisión de aumentar los montos que las personas pueden gastar los partidos en específico en cuestiones electorales. Ambas decisiones muestran una clara mayoría de 6-3 de los conservadores en la Corte y sin embargo lo que se ve con la decisión específica del tema migratorio de echar para atrás la orden ejecutiva que limitaba la ciudadanía por nacimiento, se ve que hay un centro institucional representado por el presidente de la Corte, el señor John Roberts, y por otra jueza conservadora, Amy Coney Barrett, que en cuestiones de expansión del poder ejecutivo marcan una línea, y es por ello que ellos formaron la mayoría con otras tres liberales de la Corte para detener a Trump. Así es que aquí en Washington se interpreta como una mezcla de dos sabores, amargo y dulce, para Trump en estos temas.
1: Desde luego, porque son fallos como muy diferentes, ¿no? Me pregunto, José, ¿qué repercusiones políticas tienen estos fallos para la Casa Blanca y en el caso de la ciudadanía por nacimiento, qué repercusiones tiene para el debate migratorio en el Congreso? Y acércame a la reacción de Donald Trump, que ya ha habido una.
2: En el caso de las personas transgénero, el presidente Trump cree que ese es un tema que mueve a sus electores, y esto pensando hacia las elecciones de medio término, donde se renueva el Congreso en noviembre, será clave. Pero específicamente sobre el tema de la ciudadanía por nacimiento, el presidente Trump ya tuvo una reacción y aseguró y pidió a los legisladores republicanos a aprobar justamente un cambio dentro de las cámaras para limitar que los personas indocumentadas y los visitantes puedan obtener básicamente sus hijos ciudadanía automática. Y sin embargo, los especialistas legales dicen que el presidente Trump está completamente incorrecto, porque la decisión del Supremo hoy dejó claro que se necesita una enmienda constitucional para echar atrás esta enmienda 14, donde está consagrada la ciudadanía por nacimiento. Y esto es algo sumamente difícil. Se necesitan 2/3 partes de las cámaras, además de 3/4 partes de las legislaturas estatales, algo que en el actual

0: clima político hace prácticamente imposible que esto ocurra, particularmente, como decimos, en el tema de ciudadanía por nacimiento.
1: Muchísimas gracias por todo esto, José Díaz Briceño, en Washington. Regresamos a Alemania, país que registra un nuevo récord de personas con potencial extremista en el país y según el ministro de Interior, Alexander Dobrindt, la extrema derecha sigue siendo la mayor amenaza para el orden democrático. Son las conclusiones del informe anual de la Oficina Federal para la Protección de la Constitución que ha presentado este martes el propio Dobrindt junto al jefe del espionaje interior alemán. Dobrindt, lo vemos, el ministro del Interior, a la derecha de la imagen. Según el estudio, las personas con potencial extremista de derecha aumentaron hasta las 58.000 frente a las 50.000 del año anterior. Además, los actos violentos de la extrema derecha subieron casi un 9%. El ministro alemán, ahí lo vemos, destaca también el aumento de extremistas de derechas en las filas del partido Ultra Alternativa para Alemania. Nuestra analista política Paola Álvarez nos amplía informaciones desde nuestro estudio parlamentario.
2: 28.000 de los cerca de 70.000 afiliados de Alternativa para Alemania son extremistas de derecha, según las estimaciones de la Oficina Federal para la Protección de la Constitución, que el año pasado clasificó a todo el partido, a todo AfD, como un caso de extremismo de derechas confirmado, pero tuvo que rebajar esa calificación de nuevo a caso sospechoso tras una resolución judicial provisional. Sobre la mesa se ha puesto hoy de nuevo el peligro que supondría que este partido ultra llegara al poder en algún estado federado, una realidad que está cada vez más cerca, al menos si miramos los sondeos para las elecciones regionales de septiembre de Sajonia-Anhalt. Un cargo de este tipo permitiría a los políticos ultraderechistas de Alternativa para Alemania acceso a información privilegiada sobre los movimientos de extrema derecha, también las estrategias de vigilancia de esos movimientos, y se teme incluso que pudiese facilitarles filtrar información a Rusia o China. Los riesgos reales están siendo ahora evaluados por el gobierno alemán, que urge además a reformar los servicios de inteligencia para protegerlos de las nuevas amenazas. El antisemitismo, el terrorismo internacional o islamista y el aumento de la violencia de la extrema izquierda son otros de los peligros que detecta el informe anual. En todos los casos hay una alarma común. Las personas con potencial para sumarse a los extremismos son cada vez más jóvenes y se conectan de manera cada vez más fácil.
1: Tiempo ya para la economía con Rosa. Bienvenida.
3: ¿Qué tal, Ana? Hoy hablamos de un tema y es que la Unión Europea está cansada de los paquetes baratos que llegan de China y ahora quiere tomar medidas. Las plataformas chinas de comercio electrónico como Temu, Shein o AliExpress afrontarán desde este 1 de julio una tasa aduanera de 3 euros aplicada a todo paquete que ingrese en la Unión Europea conteniendo mercancías con un valor inferior a 150 euros. Con esta medida, Bruselas busca frenar la avalancha de envíos de bajo coste procedentes de China que satura las aduanas y además pone en jaque a las economías locales. ¿Marcará esta medida una diferencia? Esa es la pregunta.
4: Lana y materiales para manualidades. Sabine prefiere pedirlo a través de plataformas en línea, principalmente de China. Es simplemente lo más cómodo. En lo que respecta a los materiales, resulta mucho más barato comprarlos en estas plataformas. Además, al superar un determinado importe, no cobran gastos de envío, por lo que paga solo por el producto. Es muy económico, sencillamente vale la pena pedirlo allí. Si pudiera comprar estos artículos en tiendas locales, lo haría, pero es imposible encontrarlos acá. No solo los pueblos y comunidades han visto desaparecer ciertos comercios. También las grandes ciudades europeas sufren las consecuencias de que cada vez menos clientes acudan a las tiendas. Millones de personas en Europa hacen sus pedidos a Asia a través de Internet. Cada día llegan a Alemania unos 460.000 paquetes procedentes de China, según la Asociación de Minoristas, algo que frustra profundamente.
5: Nuestra crítica se basa en el hecho de que las pruebas oficiales realizadas por la Stiftung Warentest, las autoridades y las organizaciones de consumidores muestran que la gran mayoría de estos productos no deberían venderse aquí. Hay artículos riesgosos y productos sin las certificaciones eléctricas requeridas, e incluso artículos de riesgo como juguetes conteniendo sustancias tóxicas o calzado infantil con cromo hexavalente. Es inaceptable. En resumen, lo que se vende aquí es basura que no debió haber llegado legalmente al mercado.
4: Los responsables de formular políticas han escuchado estas advertencias. Hasta ahora, las mercancías que costaban hasta 150 euros estaban exentas de pagar aranceles, pero a partir de julio también lo harán. Los aeropuertos y las empresas logísticas llevan tiempo lidiando con la avalancha de paquetes. El principal centro de distribución para los envíos procedentes de China es

0: l'aéroport de Lieja en Bélgica.
1: Basándonos en la evolución del mercado, empresas como Amazon, Zalando, Alibaba o Temu se posicionan para avanzar con la mayor rapidez posible. Es lo que demanda y exige el mercado, es lo que demandan los clientes, ya sea en Europa o en otros lados.
0: Sabine, por su parte, no está segura de si seguirá haciendo pedidos por Temu si hay que pagar aranceles. Sin embargo, ahora es plenamente consciente de las tácticas que emplean los minoristas en línea. Cuando estás en la pantalla es difícil parar y decirte a ti mismo es suficiente, es interminable y casi adictivo. Cuesta muchísimo contrarrestar esa sensación y decirte se acabó, no más compras. Lo mismo podría ocurrirle a clientes de toda Europa. Es muy probable que muchos de ellos sigan comprando a través de Internet a minoristas de China.
2: Pues vamos a analizar esta nueva medida comercial de la Unión Europea con nuestro compañero en la Bolsa de Frankfurt, José David Navarro. Muy buenas tardes. Decíamos que a partir de este 1 de julio las importaciones de artículos baratos de China tendrán un coste adicional de 3 euros. ¿Cómo va a ser exactamente este nuevo sistema? ¿Cómo va a funcionar? ¿Y quién acabará pagando esa tasa en definitiva, empresas o consumidores?
3: Hola Rosa, ¿qué tal? Pues esa tasa de 3 euros empezará a aplicar a partir de este 1 de julio, como estabais adelantando en el programa, pero no se aplica por paquete o no se aplica por producto que contenga ese paquete, se aplica por categoría de producto. Es decir, imaginen que un consumidor aquí en la Unión Europea quiere comprar algo de, por ejemplo, de la plataforma Temu y le llega un paquete con un pantalón y 3 camisetas. Tendría que pagar al final 6 euros adicionales por ese envío, porque hablamos de 2 categorías diferentes de productos que estarían incluidas en ese envío. ¿Quién pagará, Rosa, al final ese dinero, esa tasa adicional? Pues será una cuestión que depende, o una decisión que depende de las empresas, que sí que tienen la opción legal de pasar ese dinero adicional, esa tasa, a los consumidores finales.
2: O sea que esos 3 euros serán, digamos, una tasa mínima, por lo que cuentas, José. El año pasado, las aduanas de la Unión Europea recibieron 5.900 millones de paquetes con un valor inferior a los 150 euros. ¿Cuán grave es la situación y podrá realmente la Comisión con esta medida frenar ese problema de la competencia china?
3: Bueno, Rosa, lo que hemos visto, por ejemplo, con el caso de Estados Unidos, que tomó hace un tiempo una medida similar, es que estas plataformas han llevado más mercancía al territorio local, por ejemplo, en este caso a Estados Unidos, para tratar de evitar una medida así. Pero las instituciones europeas igualmente tenían que hacer algo ante lo que considera una avalancha de productos, especialmente desde China, que se ha cuadriplicado desde el año 2022 la llegada de estos pequeños paquetes, podríamos decirlo, sobre todo de plataformas de comercio desde China. No solo, Rosa, es un problema de que es muy difícil, por lo tanto, controlar y proteger a los mercantes, a los comercios locales aquí en Europa, o sea, también controlar si hay mercancía ilegal o que respeta los estándares europeos dentro de esa avalancha de productos. La Comisión Europea, que multó hace poco a Temu con 200 millones de euros, ya apuntó a que muchos productos, por ejemplo, no cumplen con los estándares de calidad y seguridad de la Unión Europea. Hablamos de, por ejemplo, juguetes con riesgo de asfixia o, por ejemplo, Rosa, también bisutería, joyería o también ropa que tiene unos niveles de químicos por encima de lo que está permitido aquí en la Unión Europea.
2: Pues veremos en qué resulta esa medida. Muchísimas gracias, José David, por el momento, por ese análisis. El ministro alemán de Asuntos Exteriores, Johann Badefull, participa este martes en Paraguay en la cumbre de jefes de Estado y de Gobierno del Mercosur, una cumbre marcada por el impulso al acuerdo comercial con la Unión Europea y por una ausencia, la del presidente argentino Javier Milei. Badefull viaja acompañado por diputados del Bundestag y también una delegación empresarial. Al margen de la cumbre en la capital Asunción, el ministro alemán se reunió con el presidente paraguayo Santiago Peña y con el mandatario chileno José Antonio Kast. Al encuentro asisten también los presidentes de Brasil, Uruguay y Bolivia, mientras Ecuador y Chile participan como estados asociados. Y tras ese encuentro, Kast dio unas declaraciones en exclusiva a DW sobre cómo podría beneficiarse Chile del acuerdo entre el Mercosur y la Unión Europea. Escuchemos.
4: Nuestra experiencia colabora para que Mercosur pueda ir avanzando también en esta línea. Sí nos interesa que Latinoamérica, todo el continente, sea un continente seguro. Por lo tanto, junto con el tema de comercio, la seguridad es fundamental para que ese comercio fluya como corresponde y no sea capturado por el crimen organizado.

0: organizado, que es algo que sí nos interesa y en lo cual nosotros hemos liderado instancias de interacción con los distintos países vecinos a Chile.
1: Nuestra enviada especial está siguiendo de cerca esa gira por América Latina del ministro alemán de Exteriores y se encuentra en Paraguay.

0: interesada en las tierras raras, los minerales y las materias primas de los países del Mercosur.
1: Y con esto ponemos punto final al informativo.
2: Gracias por estar ahí.
1: Hasta pronto.

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0: Hola, ¿qué tal? Bienvenidos a Escápate, el programa de viajes de Deutsche Welle. Si les gusta viajar tanto como a mí, quédense porque hoy les traemos varios tips para viajar por Europa y también les mostramos algunos hábitos de aquí, de Alemania. Descubriremos cómo es trabajar en un hotel vacacional de Gran Canaria mientras otros disfrutan de sus vacaciones. Nos sumergimos en la cultura alemana del bienestar entre saunas y baños termales. Y ponemos a prueba las curiosas costumbres de los alemanes cuando salen a comer. Mientras unos están de vacaciones, otros trabajan para que todo salga perfecto. Entre clases de deporte, juegos, espectáculos y actividades para los huéspedes, los animadores turísticos son el alma de muchos hoteles. Pero ¿cómo es su trabajo cuando se apagan los focos? Hoy seguimos a dos jóvenes en Gran Canaria para descubrirlo.
1: Pádel a la mañana, aquafitness al mediodía y bingo a la noche. Así transcurre una jornada típica en el Hotel Radisson Blue en la isla española de Gran Canaria.
2: Hola, mi nombre es Elizabeth, llevo 5 años trabajando como animadora.
3: Hola, buenas, mi nombre es Adrián Díaz, llevo 4 años trabajando en animación y quiero que se vengan conmigo para enseñarles cómo es mi trabajo.
1: Trabajar donde otros pagan mucho dinero por pasar sus vacaciones suena como el empleo perfecto, pero ¿realmente lo es? ¿Cuáles son las desventajas de vivir en unas vacaciones interminables? ¿Y cómo califican Elizabeth y Adrián su trabajo? Gran Canaria, un destino turístico muy popular. En invierno, cuando el norte de Europa tiene frío, aquí el clima es de unos agradables 20 grados. Adrián empieza a media mañana con padre.

0: Y termina a las 10:30 de la noche.
1: Para hacer este trabajo tienes que ser un deportista, por lo menos que haya sabido lo que es la costumbre, tienes que tener mucha consistencia y tienes que ser alguien que sea, por así decirlo, constante. Tienes que tener un poquito de fuerza de voluntad y que te guste también lo que haces.
0: Elizabeth y Adrián crecieron en Gran Canaria y trabajan para una agencia. En la isla tienen empleo durante todo el año porque aquí la temporada turística va de enero a diciembre.
2: Es el día de hoy, vamos a hacer pade.
3: El reto, la dificultad de estar siempre en un mood alto, de estar siempre contento y feliz, es que si tenemos un mal día, pues al final damos todo lo que tenemos para nuestros clientes. Entonces ellos no tienen la culpa e intentamos dar siempre lo mejor de nosotros.
0: La tarde continúa junto a la piscina. Los huéspedes participan en la sesión de Aqua Fitness. Aquí no hay espacio para la timidez. Después de 45 minutos bajo el sol intenso, el equipo termina empapado en sudor.
3: Para hacer un Aqua Fitness delante de muchísima gente, tienes que tener muchísima autoestima, porque tú te tienes que creer que lo estás haciendo muy bien, lo estás haciendo perfecto, para transmitirle al cliente la felicidad y la satisfacción que es hacer el ejercicio y que todo está saliendo bien y todos lo podemos hacer bien.
0: El equipo de animación, integrado por 5 personas, recibe alojamiento, alimentación y servicio de lavandería sin costo. El salario ronda los 1.300 euros netos al mes. Además, disfrutan compartir las comidas juntos.
1: La atmósfera con mi equipo es muy buena, somos como si fuéramos una familia en verdad y estamos muy unidos.
3: Yo creo que en la animación puedes encontrar amigos para toda la vida. De hecho, mi mejor amiga fue mi primera compañera de trabajo en animación y nos llevamos todos muy bien y compartimos nuestro día a día. Al final, somos como hermanos.
0: Los animadores turísticos tienen poco tiempo libre, pero viven dentro del hotel en habitaciones similares a las de los huéspedes, algo poco habitual. La desventaja es que Elizabeth y Adrián deben compartir cuarto con otro compañero. ¿Privacidad? Olvídense.
1: Lo que más me gusta de mi habitación, yo creo que puede ser la cama, que es muy confortable y parece una nube, y el baño. Y lo que menos me gusta es que no tengo cocina y no puedo cocinar.
0: Después de un breve descanso en su habitación, a Adrián ahora le toca el muro de escalada. ¿Qué formación y requisitos se necesitan para trabajar como animador turístico?
1: Yo nunca he tenido una educación ni he cursado nada para ser animador, sino es mi personalidad. Soy una persona extrovertida, soy una persona alegre y soy una persona que me gusta lo que hago. Lo más importante que para ser animador tienes que tener mucha actitud, ser extrovertido también, no tener vergüenza y ser una persona alegre y dinámica.
0: A las 7 de la tarde, mientras la mayoría en Europa termina su jornada, los turistas se van a cenar, pero no el equipo de animación. Juegan al bingo y a las 8 comienza la mini disco. ¿Puede compatibilizarse este trabajo con la vida familiar?
3: No me imagino trabajando como animadora con familia y con hijos, ya que es difícil conciliar el tema horarios con familia, ya que tienes que dedicarle muchas horas a ese trabajo.
0: Y ahora la gran pregunta, ¿trabajar como animador turístico es realmente el empleo soñado? ¿Qué calificación le darían Elizabeth y Adrián a su profesión en una escala de 0 a 10?
3: Yo a mi trabajo le daría un 7, porque aunque tienes que estar muchas horas aquí, dedicarle todo el tiempo de tu día a trabajar, es un trabajo divertido y te diviertes haciendo cualquier cosa, bailando, saltando, hablando con la gente. Es como estar libre dentro de un trabajo, no es un trabajo común.
1: Pues yo a mi trabajo ahora mismo le daría un 9, ¿vale? No le daría el 10, a lo mejor, por el tema, a lo mejor, horarios, porque el horario tienes que ser muy flexible, muy versátil y tenemos que estar turno partido y tenemos que estar siempre, pues, como se suele decir en España, al pie del cañón.
0: ¿Todo esto les da ganas de trabajar como animadores en un resort bajo el sol? ¿O preferirían visitarlo de vacaciones?

0: ¿Se imaginan un lugar donde desconectar del estrés forma parte de la cultura? En Alemania, ir a la sauna o a unos baños termales es mucho más que un programa de vacaciones. Desde modernos spas urbanos hasta históricos balnearios, exploramos una de las tradiciones de bienestar más arraigadas del país.
1: El turismo de bienestar está en pleno auge. Cada vez más personas viajan no solo para conocer nuevos lugares, sino también para mejorar su bienestar físico y mental. ¿Sabían que Alemania es un destino de bienestar desde hace siglos? El bienestar tiene una gran importancia aquí y hoy les voy a contar por qué y cómo vivirlo en primera persona. Desde las normas sobre la desnudez hasta los spas modernos y los baños termales centenarios, así es el bienestar al estilo alemán. Empezamos en Berlín, una capital acelerada. Aún así, aquí encontrarán oasis escondidos para desconectarse por completo, y este es uno de los más concurridos. Con sedes en Berlín, Hamburgo, Düsseldorf y pronto Múnich, Babali trae un pedazo de Bali a la ciudad. Los teléfonos están prohibidos fuera de los vestidores, pero bajo su estética isleña se esconde un ritual muy poco balinés. Lo principal aquí son los saunas. Mejoran la circulación, desintoxican, reducen el estrés y benefician la piel, entre muchas otras ventajas. La cultura del sauna se toma muy en serio en Alemania. Babali recibe cerca de 1 millón de visitantes al año. Es tan popular que medios alemanes lo han comparado con el Berghain, el exclusivo club tecno-berlinés, famoso por sus largas filas. Reserven en internet entre semana y temprano en el día. Y escuchen esto, la noche en la que cayó el muro de Berlín en 1989, la mayoría de los alemanes orientales corrió hacia la frontera, pero Angela Merkel, que entonces tenía 35 años, no lo hizo, porque los jueves eran el día de sauna de la futura canciller. Su ritual de bienestar tenía prioridad. En Alemania Oriental, los baños públicos con piscinas y saunas eran esenciales, ya que la mayoría de las viviendas no tenían baño completo. Hoy, los saunas son un ritual nacional, ligado a la cultura del nudismo, donde la desnudez se considera algo natural y saludable. Esta es una zona libre de textiles. El traje de baño no está permitido. Fuera de saunas y piscinas, usen bata o toalla. Si todo esto les parece intimidante, aquí tienen una guía rápida. Traigan bata, toalla y chanclas. Es importante mantenerse hidratado después de sudar. Traigan una botella. Dúchense antes y después de la sauna. Quítense las joyas, se pueden calentar demasiado. Antes de entrar a la sauna, dejen afuera las chanclas y la bata. Dentro usen siempre su toalla, nada de piel sobre la madera. Es costumbre guardar silencio dentro de las saunas. Cuanto más arriba se sienten, más calor. Las temperaturas van desde unos 60 hasta 100 grados Celsius. Se recomienda permanecer alrededor de 15 minutos. Si se vuelve demasiado intenso, pueden salir, pero háganlo rápido y en silencio. Tras la sesión es importante enfriar el cuerpo, una inmersión en agua fría o una caminata Kneipp, la terapia alemana del siglo XIX de alternancia calor-frío que favorece la circulación y la recuperación. Ese es un ejemplo de la cultura de bienestar moderna en Alemania. Ahora estoy en el sur para conocer más sobre la larga historia del país como destino de bienestar. Alemania tiene 350 ciudades balneario. Muchas llevan la palabra Bad, que significa baño. Baden-Baden, donde estamos, es una de las grandes ciudades balneario de Europa reconocidas por la UNESCO. Una ciudad balneario oficial debe ofrecer recursos naturales terapéuticos como aguas termales e infraestructura para la salud y el descanso, parques, clínicas y espacios culturales. Baden-Baden cumple con todo eso. Una guía local me explica qué es lo que hace tan especial este lugar. ¿Cómo se convirtió esta ciudad en un destino de bienestar?
2: Para responder eso, tengo que remontarme a los romanos, porque fue hace 2000 años cuando, digamos que por accidente,

0: accidente descubrieron Baden-Baden. Vieron nubes blancas que salían de este lugar. Se acercaron y encontraron las 12 fuentes termales de Baden-Baden. Les gustó tanto que permanecieron aquí 250 años y construyeron 2 baños termales.
1: ¿Dónde estamos?
0: Ahora estamos en la Trinkhalle, el pabellón para beber de Baden-Baden, literalmente. A mí me gusta llamarlo el salón para beber agua. Se inauguró en 1842 y en esa época aquí se tomaba agua termal. Era conocida por aliviar enfermedades reumáticas, dolores de espalda y también algunas afecciones femeninas.
1: ¿Aún hoy se puede beber el agua?
0: Lamentablemente, de manera oficial, no. ¿Por qué? El agua termal contiene muchos minerales, pero también arsénico. El arsénico se utiliza en muchos medicamentos. Todo depende de la cantidad. Hace unos 12 años se redujo el límite permitido de arsénico por posibles riesgos para la salud. Desde entonces ya no está permitido beber oficialmente el agua termal aquí.
1: Justo al lado de la Trinkhalle está el famoso casino de Baden-Baden, uno de los principales atractivos de la ciudad. Inaugurado en 1824 como parte del Kurhaus, contribuyó a enriquecer la ciudad y consolidar su reputación como destino de lujo, atrayendo a nobles de toda Europa, especialmente de Rusia. Incluso hoy suele conocerse como la ciudad más rusa de Alemania.
0: Fue porque el zar Alejandro II de Rusia vino aquí en el siglo XIX. Gracias a eso, Baden-Baden se volvió muy famosa y muy popular en Rusia. Muchos escritores rusos llegaron aquí, como Dostoyevsky, Turgenev y Gogol. Todos ellos escribieron muy positivamente sobre Baden-Baden. Después, quienes podían permitírselo viajaban hasta aquí. Visitaban la ciudad, jugaban en el casino y los más adinerados incluso compraban casas y mansiones en Baden-Baden.
1: ¿Y cómo ha cambiado esto en los últimos años con la guerra?
0: Por las sanciones, la situación cambió mucho en Baden-Baden. A los visitantes rusos ya no les resulta tan fácil venir. Muchas tiendas y grandes almacenes dependían de esos clientes porque antes de la guerra gastaban mucho dinero en moda, restaurantes, vinos y otros productos. Tanto los comercios como los restaurantes lo han notado y para ellos ha sido difícil.
1: Baden-Baden tiene hoy 2 spas principales. La moderna Caracalla Therme de los años 80 y el histórico Friedrichsbad, que es el que voy a visitar. Hace frío, así que es el momento perfecto para el bienestar bajo techo. Vamos a bañarnos. El Friedrichsbad fue construido en 1877 en un elegante estilo neorrenacentista con techos abovedados y arcos de mármol. El ritual de baño romano irlandés tiene 17 pasos, salas de vapor, piscinas, masajes e inmersiones frías. Calienta el cuerpo, estimula la circulación y deja una sensación de renovación. La clave es el agua termal calentada naturalmente y rica en más de 3.000 minerales. Proviene de manantiales profundos bajo Baden-Baden y asciende impulsada por actividad volcánica. Y no se preocupen por el arsénico, los sistemas modernos de filtración lo reducen a niveles considerados seguros para el baño. Tradicionalmente, este ritual se realiza desnudo, pero desde 2024 introdujeron jornadas con traje de baño los miércoles y sábados. El escritor estadounidense Mark Twain se bañó aquí y se le atribuye la frase: después de 10 minutos, uno se olvida del tiempo y después de 20 se olvida del mundo. Vamos a comprobarlo. Este es el jacuzzi termal más cálido. Eso es lo que dice allí.

0: Se siente muy bien, no está demasiado caliente, está muy agradable. Ah, sí, podría quedarme para siempre. Todo este ritual consiste en calentar el cuerpo y luego enfriarlo. Y esta piscina definitivamente sirve para enfriarse, pero se siente muy refrescante. Sí, se siente increíble bañarse como lo hacían los romanos. Y hablando de los romanos, debajo del spa se encuentran las ruinas de los baños originales que muestran cómo utilizaban estas aguas termales hace siglos. Es increíble pensar que esto tiene más de 2000 años y sigue tan bien conservado. Solo miren esto. Estas pequeñas columnas sostenían pisos elevados y debajo encendían hornos de leña que enviaban aire caliente por todo el espacio inferior. Este sistema se llama hipocausto y permitía calentar las salas superiores e incluso las paredes, creando baños con distintas temperaturas y todo un ritual de bienestar. Aquí realmente se puede imaginar cómo era este lugar en aquella época. Desde los modernos spas urbanos hasta los antiguos sistemas de baños, el bienestar en Alemania es más que una moda. Es parte de una cultura de larga tradición. Espero hayan disfrutado de este panorama del ayer y hoy de la cultura de bienestar en Alemania. Cuéntenos. ¡Adiós!
1: Viajar también es aprender nuevas costumbres. Lo que en un país se considera educado, en otro puede resultar algo extraño. Hoy ponemos a prueba algunos de los hábitos más típicos de los alemanes cuando salen al restaurante. ¿Cuánta propina se deja? ¿Por qué los camareros no están pendientes de la mesa todo el tiempo? ¿O quién paga la cuenta cuando se sale en grupo? Veamos.
2: Michael Müller, un alemán medio, va hoy al restaurante. ¿Cuál es su cocina favorita? ¿Cómo gestiona las propinas? ¿Son amables los camareros alemanes? Vamos a averiguarlo. La familia de Michael está de visita desde Estados Unidos y van a almorzar en un restaurante italiano. Después de la alemana, la cocina italiana es la favorita de los alemanes. Salir a comer es una de las actividades preferidas de los alemanes.
3: Buongiorno. Scusi.
2: La camarera llega para tomar el pedido de las bebidas. Michael pide una cerveza y su primo Jake, de 17 años, también, a pesar de las protestas de la madre, Katy. Pero Michael le quita importancia. La edad mínima legal para consumir vino y cerveza aquí es de solo 16 años.
4: Cuatro cervezas.
2: Tania pide agua para todos. La camarera pregunta si la quieren con gas, a lo que Tania contesta que agua del grifo. Michael se siente un poco incómodo. En Alemania no es habitual pedir agua del grifo gratis. Sin embargo, Michael prefiere aguantar un poco de incomodidad antes de pagar 6 euros por una botella de agua. Llega el agua y, bueno, los vasos no son tan grandes como los que sirven en otros países. Esperar con la carta cerrada es una señal de que están listos para hacer el pedido. Michael hace muchos esfuerzos por captar la atención de la camarera. A diferencia de otros países, el personal de hostelería en Alemania cobra al menos el salario mínimo legal y no depende tanto de las propinas. Por eso no tienen que ser excesivamente amables para pagar el alquiler. La comida llega para alegría de todos. Katy pregunta, ¿no es fantástico? Los estadounidenses expresan su entusiasmo y Michael ofrece el mayor elogio alemán.
4: No me puedo quejar.
2: La camarera no retira los platos hasta que la última persona haya terminado de comer. De otro modo, se consideraría descortés. En Alemania y en gran parte de Europa no es habitual que los camareros traigan la cuenta justo después de comer. A los clientes les gusta tomarse su tiempo y pagan solo cuando desean marcharse. Michael sorprende a su familia con un postre típico alemán, espagueti de helado. Helado de vainilla pasado por una prensa de fideos, servido con salsa de fresa.

0: Para terminar, una ronda de limoncello. La edad mínima para consumir licor es de 18 años, así que haremos como que Jake no tomó ese chupito. Es habitual dividir la cuenta según lo que haya consumido cada persona. Para gente de otros países, esto puede parecer tacañería. Katy pregunta cuánto deberían dejar de propina, lo que le recuerda a Michael su última visita a Estados Unidos. Los alemanes dejan entre un 5 y un 10% de propina o simplemente redondean el importe. En 2023, la mitad de todos los pagos en Alemania se realizaron en efectivo. Y la costumbre de pagar efectivo a veces pone a los turistas en aprietos. Como los estadounidenses no llevan efectivo, Michael termina pagando toda la comida, 130 euros por él y sus tres acompañantes, lo que es el precio medio para cuatro personas en un restaurante de gama media. ¿Qué les ha parecido la experiencia típica en un restaurante alemán? ¿Cómo es la cultura de las propinas en su país? ¿Les ha sorprendido algo? Encontrarán más episodios sobre nuestro alemán medio en YouTube.
1: Croacia es conocida por sus playas y sus ciudades históricas, pero también alberga uno de los paisajes naturales más sorprendentes de Europa. Un laberinto de lagos, cascadas y bosques donde la naturaleza nunca deja de reinventarse. Hoy descubrimos por qué los lagos de Plitvice son tan especiales.
2: El Parque Nacional de los Lagos de Plitvice es Patrimonio Natural de la Humanidad de la UNESCO desde 1979. Es uno de los primeros monumentos naturales del mundo en recibir esta distinción. ¿Qué hace que este paisaje sea tan especial? Aquí hay 16 lagos a distintos niveles, unidos por cascadas. Los lagos de Plitvice se encuentran en un paisaje kárstico que debe su fascinante color al agua rica en minerales, a depósitos de calcio y a la luz que se refleja en el agua. Esos depósitos de calcio forman barreras naturales que embalsan el agua y continúan formándose o desintegrándose. Por eso los lagos están en constante transformación. ¿Quién no querría zambullirse en estas aguas? Pero nadar está prohibido, porque el complejo lacustre es un ecosistema sensible. Pero puede explorarse a bordo de un ferry eléctrico que navega el lago más grande del parque. Y también puede recorrerse a pie por senderos elevados.
1: Con estos increíbles paisajes, nos despedimos de Escápate. Gracias por habernos acompañado. Hasta la próxima. Que estén muy bien. Chao, nos vemos.

0: 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Las tropas nazis, antes de la invasión de la Unión Soviética en el verano de 1941. 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Operación Barbarroja.
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10: La casaron cuando era una niña y tuvo un hijo siendo adolescente.
11: Soy una mujer afgana. Me casé a los 14 años y tuve un hijo a los 15.
10: Tras huir de la violencia de su esposo, rehizo su vida en Noruega.
11: Tengo la nariz rota por culpa de su familia. Él me la rompió. Huí a Noruega en 2011. Ahora soy modelo de fitness y compito en campeonatos mundiales.
10: Roya Karimi, campeona mundial de culturismo e incansable defensora de las mujeres afganas y sus derechos.

0: En los tranquilos suburbios de Oslo, Roya Karimi vive una vida que nunca podría haber imaginado en Afganistán. Libre y sin juicios.
1: Mi vida en Afganistán era totalmente diferente. La ropa, todo. Como niña afgana, tenía que llevar el cuerpo cubierto. No podía ir al colegio, no tenía ninguna de las libertades de las que ahora disfruto.
0: Nacida en el seno de una familia conservadora en la ciudad afgana de Herat, los padres de Roya la forzaron a casarse cuando tan solo tenía 14 años. Su esposo era mucho mayor.
1: No me concedieron el respeto y el honor de formar parte de la familia. Eran violentos entre ellos y conmigo también.
0: Tras la boda, sufrió violencia machista. No podía salir de la casa que compartía con la familia de su esposo. No tenía control sobre su propio cuerpo, sus decisiones o su destino.
1: Tengo

0: finales de septiembre de 1941. Han pasado 3 meses desde el inicio de la Operación Barbarroja. Millones de ciudadanos soviéticos están bajo dominio alemán. Sus ciudades han sido bombardeadas, sus granjas y aldeas saqueadas o destruidas. Cientos de miles de judíos, hombres, mujeres y niños, han sido asesinados. Casi 2 millones de soldados del Ejército Rojo han caído o han sido capturados. La Unión Soviética se desangra. En Kiev, la joven Irina Joroshunova no se resigna a la ocupación alemana.
1: Vivimos en el horror que desencadena en nosotros el mar de sangre que corre cada día, cada hora y cada minuto que estamos rodeados de idiotas con abrigo verde grisáceo y cinturón cuya hebilla dice, Dios está con nosotros. Al principio pensamos que dejaríamos de vivir y de respirar. Pero no fue así. El ser humano es fuerte y puede soportar cualquier cosa.

Desde principios de septiembre, el ejército nazi avanza de nuevo en todos los frentes. Kiev ya ha caído, Leningrado está bajo asedio y Smolensk, clave en el camino a Moscú, se ha rendido. Para Hitler, es importante aprovechar este impulso para lanzar una gran ofensiva contra la capital antes del invierno. La Operación Tifón será la batalla final que decida toda la campaña. Las unidades que ahora pasan al ataque están debilitadas por los duros combates del verano. Pero la perspectiva de la anunciada victoria final anima a los hombres. Los soldados reúnen sus últimas fuerzas. El 2 de octubre, la Operación Tifón comienza con un ataque de artillería contra las posiciones soviéticas. Los tanques rompen las líneas defensivas del Ejército Rojo, que sigue luchando con sus problemas de mando y es incapaz de coordinarse. El 3 de octubre, una división acorazada alcanza Orel, un nodo estratégico en la carretera hacia Moscú, tras un avance relámpago de más de 200 kilómetros. Por inverosímil que parezca, los soldados de los blindados se encuentran con obreros soviéticos que los saludan al confundirlos con compatriotas. La población sumida en la propaganda de Moscú no es consciente del rápido avance de los alemanes. La Wehrmacht consigue de nuevo cercar a los soviéticos. El 6 de octubre, solo 4 días después del inicio de la Operación Tifón, se cierra una primera pinza en torno a las tropas soviéticas cerca de Briansk. El día 7, una segunda las rodea cerca de Vyazma. Se cuentan casi 100.000 muertos en el bando soviético y considerables pérdidas, tanto humanas como materiales, también en el bando alemán. Los alemanes se sorprenden por la magnitud de sus éxitos. Capturan 25.000 oficiales soviéticos, entre ellos una decena de generales. Han tomado un total de 650.000 prisioneros, soldados y enfermeras, pero también campesinos que quedaron atrapados en las bolsas.

0: Kaluga cae el 12 de octubre. Kalinin el 13. El jefe de prensa del Reich anuncia: la Unión Soviética está liquidada. Tras la doble batalla de Vyazma-Bryansk, los alemanes intensifican los ataques aéreos sobre Moscú. Cada noche caen cientos de bombas explosivas e incendiarias. Y cada noche, voluntarios suben a los tejados para vigilar las llamas. Intentan evitar, sin apenas medios, que se desaten incendios. Aunque las autoridades les aseguran que todo está bajo control, la población empieza a creer que la ciudad caerá. Georgi Efron, de 16 años, es testigo de cómo su madre, presa de la desesperación, no ve más salida que quitarse la vida. Todos sus puntos de referencia se derrumban.
1: Casi todo el mundo aquí está convencido de la inminente derrota final de nuestro ejército. Moscú vive en el delirio. Por un lado, la prensa reporta los triunfos militares y la heroica resistencia del Ejército Rojo, y escribe que Moscú será siempre soviética. Por otro lado, todos los que regresan del frente, y son muchos, hablan del hundimiento del Ejército Rojo y de duras derrotas. Algunos aseguran que los alemanes estarán en Moscú esa misma noche. Es una exageración, pero todo es posible.
0: Ante la amenaza inminente, se queman expedientes y se colocan explosivos en edificios oficiales. Las administraciones y sus funcionarios son evacuados 900 kilómetros al este. ¿Y Stalin planeó su huida? Nadie lo sabe. Pero según su oficial adjunto, sus botas estaban preparadas en una maleta por si acaso. La mañana del 16 de octubre, los moscovitas que acuden a trabajar descubren con estupor que las estaciones de metro están cerradas. Incluso las familiares voces de la propaganda han enmudecido. Por los altoparlantes solo se oyen valses vieneses. Empieza a rumorearse que las autoridades están abandonando la ciudad y que Stalin ha huido. La gente se dice: hay que marcharse de aquí. Los que consiguen llegar a la estación deben volver atrás. En los trenes solo hay asientos para los miembros del partido. A las puertas de la ciudad, gente que se siente traicionada intercepta los autos de privilegiados que intentan huir. En Leningrado, los 2,5 millones de habitantes están aislados del resto del país. Hace mes y medio, los alemanes decidieron sitiar la ciudad para evitar pérdidas incalculables. Su razonamiento fue que, en caso de ataque, Leningrado, cuna de la revolución bolchevique, sería defendida casa por casa. El asedio mataría de hambre a sus vecinos y la ciudad caería por sí sola. Liubasha Porina es una escenógrafa muy conocida en el mundo artístico. Desde el comienzo de la guerra, trabaja como enfermera para mantenerse a sí misma y a su hijo. Escribe en su diario:
2: anoche tuvimos una alarma en el hospital. El bombardeo era tan intenso que reunimos a todos los heridos en el pasillo, donde el estruendo de las explosiones se oía menos. Les estaba leyendo un periódico a los pacientes. Yo comencé con la rutina de la tarde. Ponía colirios y aplicaba compresas. Luego, de mala gana, tuve que volver a la sala de vendajes. Ahí dentro tenía la sensación de que los impactos caían muy cerca y de que pronto me llegaría el turno.
0: La artillería alemana bombardea la ciudad de la mañana a la noche. Tiendas de alimentos, edificios de viviendas, depósitos de gasolina, hospitales. Los bombardeos se cobran decenas de víctimas cada día. Liuba Shaporina escribe:
2: no puedo entenderlo. Mi cabeza se niega a aceptar la barbarie sin sentido de los alemanes, que bombardean incluso hospitales. Lanzaron bombas explosivas e incendiarias. Hay muchos heridos. Muchas personas tienen quemaduras. ¿Por qué hacen esto? ¿Para demostrar que no respetan a nadie? Eso ya lo sabemos. Las generaciones futuras no podrán más que indignarse ante esta barbarie sin nombre.
0: Hitler ordenó personalmente el asedio. No entraremos en las ciudades rusas. Debe morir hasta el último. No debemos tener ningún remordimiento al respecto. No somos sus niñeras. No tenemos absolutamente ninguna obligación hacia esa gente. Solo tenemos una misión: lograr la germanización, trayendo alemanes y considerando como indios a la población local.

0: El teniente coronel Helmut Stief es oficial del Estado Mayor en el Cuarto Ejército, detrás de la línea del frente. Le horroriza la forma en que los oficiales superiores dirigen la guerra. La geometría de sus mapas, según le escribe a su esposa, está completamente alejada de la realidad en el campo de batalla.
1: Desde el 2 de octubre, nuestras divisiones se han desangrado casi más que en los meses anteriores. Pero eso no conduce a ninguna reflexión. Al contrario, las exigencias son cada vez más excesivas. Llevarán a la autodestrucción. Me invade un odio abismal.

La Operación Tifón pretendía llevar al ejército alemán a Moscú antes del invierno. Pero cuanto más avanzan las tropas, más caótico se vuelve el suministro de alimentos y material. Y la resistencia de los soviéticos se hace cada vez más feroz. Los planes de los oficiales alemanes se enfangan en la Rasputitsa, la estación de lluvia y fango que convierte las carreteras en lodazales en otoño. Los ejércitos están literalmente atrapados en campo abierto, a 200 kilómetros de Moscú.

0: El general Gotthard Heinrici también está atascado con sus hombres. Escribe en su diario.
1: En el mejor de los casos, un camión tarda 36 horas en recorrer una distancia de 35 kilómetros. Ya no llega a gasolina, pan ni avena. Los vehículos tirados por caballos están atascados. Los cañones no llegan.

0: a ninguna parte. Todos los equipos, de infantería o no, empujan más que disparan. Una y otra vez se oye un lamento. No podemos seguir.
1: ¿Cómo están en estas condiciones los prisioneros de guerra soviéticos, que suman ya más de 3 millones de personas? A los alemanes nunca le han preocupado especialmente. Los consideran infrahumanos, así que vagan desnutridos y sin atención médica. Con cada día de guerra y el desastre logístico, su situación no deja de empeorar.

0: Tienen que soportar marchas interminables solo para terminar hacinados en campamentos improvisados al aire libre. Lo único que les queda para comer es tierra, cortezas de árbol, hierba, animales roedores o su cinturón. La joven Irina Horoshunova tiene un cuñado cautivo en un campo cerca de Kiev. Sabe que los prisioneros pasan hambre, pero no está preparada para ver tal crueldad.
1: Tienen un aspecto tan aterrador que me recorre un escalofrío de espanto. Es evidente que no les dan nada de comer. Algunas mujeres se apresuran hacia los prisioneros y les arrojan algo para aliviar el hambre. Los hombres se abalanzan como animales salvajes sobre los trozos que logran atrapar. Los alemanes los golpean en la cabeza con la culata de sus fusiles. También golpean a las mujeres. A pesar de todo, siguen adelante. Me siento como si estuviera viendo una escena infernal del medioevo bajo un hermoso cielo otoñal.
0: Solo en octubre de 1941 mueren cada día casi 5.000 prisioneros de guerra soviéticos. La población no puede ayudarlos, a pesar de que son sus hermanos, sus maridos, sus hijos. Principios de noviembre, el general Georgi Zhukov, que organiza la defensa de Moscú, ve una oportunidad en el fango de la Rasputitsa. Calcula que los alemanes recién podrán volver a atacar en 2 semanas. Stalin lo eligió por su severidad. Y Zhukov aprovecha la demora para movilizar a la población y a las tropas con mano de hierro. Orden 345. Ordeno. Primero. Todos los cobardes que abandonen su posición serán fusilados en el acto. Segundo, los tribunales militares deben vigilar el estricto cumplimiento de esta orden. Camaradas, soldados del Ejército Rojo, ni un paso atrás. Moscú se convierte en una fortaleza. En todos los rincones de la capital aparecen barricadas y obstáculos de todo tipo. Cientos de miles de civiles, en su mayoría mujeres, son requeridos para cavar trincheras defensivas en las circunvalaciones exteriores. De noviembre. Nieva en Moscú. Los alemanes están a 80 kilómetros de la Plaza Roja, pero Stalin insiste en participar personalmente en el tradicional desfile militar para conmemorar la revolución bolchevique. Es una oportunidad para arengar al pueblo con un gran discurso patriótico. Alexander Nevsky derrotó a los caballeros teutónicos. Kutuzov derrotó a Napoleón. Stalin invoca a las grandes figuras legendarias que simbolizan la resistencia, la grandeza y la invencibilidad de la Rusia eterna. Exhorta a su ejército y a los jóvenes reclutas a estar a la altura de sus gloriosos antepasados.

0: Una de las grandes bazas de la Unión Soviética es su reserva casi inagotable de reclutas. En noviembre se llama a filas a cientos de miles de reservistas. Se moviliza a más de 1 millón de jóvenes de 18 y 19 años. El Ejército Rojo fue casi aniquilado en Minsk, en Ucrania, en Vyazma-Bryansk, pero ahora resurge de sus cenizas. Al mismo tiempo en Leningrado, el objetivo inhumano de los alemanes es cada vez más obvio. Han cortado las últimas rutas de suministro de la ciudad. Han sembrado campos de minas para diezmar a los hambrientos que intenten escapar. Los habitantes solo pueden esperar morir de hambre y frío. Pasan los días buscando leña para calentarse y vagando en el frío en busca de comida. Sacan agua del alcantarillado. Los alimentos están racionados. Un estudiante de secundaria escribe en su diario:
1: no pude comprar los 400 gramos de avena, los 615 gramos de mantequilla y los 100 gramos de harina para los próximos 10 días. Es imposible encontrar estos productos. Cuando los hay, las colas son interminables. En la calle, en el frío, se agolpan cientos y cientos de personas y solo un puñado consigue algo. La gente aguanta helada en la fila y se va a casa con las manos vacías.
0: Una joven escribe:
2: ¿por qué el hambre, como los alemanes advirtieron enseguida, es lo que más mina el espíritu de resistencia? Porque el hambre es un estado permanente que no se puede interrumpir. Está presente constantemente, se siente en todo momento. Lo más terrible es cuando ves que tu ración disminuye sin quedar saciada.
0: Con las cartillas de racionamiento ya no se puede comprar lo necesario para sobrevivir. Los cadáveres forman parte del paisaje callejero. Ya nadie les presta atención.

0: Liu Bajaporina ve ante sus ojos su propia muerte y la de su hijo. Ya no soporta la propaganda.
1: En todas las fotos se nota la increíble arrogancia de Stalin. ¿Cómo estará ahora ese pobre imbécil que de verdad se creía el más grande, el todopoderoso, el más sabio, el sublime, el divino? Tengo el corazón roto. Durante los 23 años de bolchevismo parecía que todos estábamos en el corredor de la muerte, pero ahora lo estamos.

0: A finales de noviembre de 1941, ya han muerto por inanición 11.000 habitantes de Leningrado. A finales de diciembre, 52.000 más. Al término del asedio, más de dos años después, se cuenta más de un millón de muertos. El 13 de noviembre se celebra en Orsha, detrás del Frente Central, una reunión extraordinaria de comandantes del ejército alemán. El frío ha helado el barro, así que la Operación Barbarroja podría retomarse. La mayoría de los generales está en contra de reanudar la ofensiva. Son conscientes del agotamiento de las tropas y del material, así como de la falta de suministros, y quieren dejar pasar el invierno. Pero el general Franz Halder, principal planificador de la Operación Barbarroja, se niega a detenerse tan cerca de la meta. Las tropas deben dar todo lo humanamente posible, y la voluntad alemana triunfará, según dice. El 15 de noviembre, los alemanes reanudan la ofensiva. Efectivamente, consiguen avanzar unas decenas de kilómetros. Pero luego las fuerzas atacantes se enfrentan a un muro infranqueable. Los soviéticos defienden su capital tenazmente. El nuevo ataque no causa grandes daños, no logra abrir una brecha. La división de infantería del doctor Heinrich Happe es la que más lejos llega, hasta una parada de tranvía en los suburbios de Moscú.
1: Nos detenemos fascinados ante los bancos de madera. Sin duda, miles de moscovitas esperaron aquí al tranvía que bajaba desde la capital. En una pared había una vieja papelera de madera. Metí la mano y saqué un puñado de boletos rasgados. Desciframos los caracteres cirílicos. Moscú. Moscú, una ciudad que nos había perseguido durante los largos kilómetros de la marcha y que ahora parecía acercarse a nosotros como un espejismo.

0: El batallón de Heinrich Happe nunca superará los pocos kilómetros que lo separan de la capital. Lejos de cosechar de nuevo los rápidos avances con los que soñaba el Estado Mayor, las tropas alemanas vuelven a atascarse. Han agotado sus últimas fuerzas. En una compañía de infantería se registran 80 casos de desmayos por agotamiento. En la 23ª División, la más cercana a Moscú, dos batallones se niegan a seguir avanzando. Uno de sus comandantes se justifica.
1: Las bajas de soldados y oficiales son simplemente demasiadas y no hay más munición. No podremos avanzar ni un kilómetro. La resistencia rusa es demasiado grande. Jamás pensamos que los rusos defenderían su capital con tanta decisión. Han luchado hasta que nos hemos detenido.
0: En terreno hostil, con pocas opciones para protegerse, el frío se convierte en un problema crucial. La mayoría de los soldados no tienen uniforme de invierno. Se ponen capuchas hechas de papel de periódico. Se cubren el calzado con paja y se ponen bajo el uniforme ropa tomada de cadáveres de enemigos. Billy Petarriza escribe en su diario.
2: ¿Qué necesitamos? ¿Botas? Se las quitamos a viejos y mujeres por la calle. No es que queramos, nos vemos obligados. Nuestros cocineros sacrificaban reses y cerdos en cualquier lado, pero no alcanzaron. Así que les quitamos los últimos trozos de pan a las mujeres y los niños. Sus lágrimas, súplicas y maldiciones nos daban igual. Éramos los vencedores. La guerra disculpaba el robo, exigía crueldad, y el instinto de conservación no cuestionaba nuestra conciencia. Los sacamos de sus camas y dormimos junto a sus estufas.

0: Billy Peta Risa ya no se conoce a sí mismo.
1: Sufríamos diarrea. Teníamos el estómago como un pantano fermentado. Nos dábamos asco a nosotros mismos. Mi vida y mis pensamientos ya no iban más allá de la fatiga, la tentación de huir y el ansia de dormir, del hambre y el frío. La tortura de las marchas nos amargaba y nos hacía insensibles al sufrimiento ajeno. Nos jactábamos de lo que habíamos conquistado y de la impresión que le había causado una pistola a una mujer indefensa, que no era más que una rusa.
0: Hay dos cosas capaces de unir a la gente. Los ideales comunes y los crímenes comunes. Se vanagloriaba siempre Hitler. La Operación Barbarroja es una guerra de exterminio que explícitamente no perdona a los civiles. Sin embargo, a finales de noviembre, los ataques contra la población alcanzan un nuevo nivel. Ante la amenaza de la derrota y el miedo a actos de venganza, los soldados alemanes ven enemigos por todas partes, desertores, partisanos, judíos. La Wehrmacht responde sin contemplaciones, sin piedad. No solo se ahorca a todo sospechoso de ser partisano, como parte de una política de represalias preventivas, cientos de pueblos son destruidos y sus habitantes asesinados. Principios de diciembre, Kiev. La ciudad lleva 2 meses y medio ocupada. La joven Irina Joroshunova no conoce al detalle lo que ocurre en el frente, pero intuye que la guerra está en un punto de inflexión.
2: Solo hay que leer entre líneas para darse cuenta de que los alemanes no van de victoria en victoria, como aseguran. Sea como sea, no avanzan a lo ancho de todo el frente. Leningrado resiste y Moscú no ha caído. Sé, y no soy la única, que los nuestros se están poniendo en formación de combate y movilizando las reservas más importantes de hombres y material. Vivimos con la esperanza de vivir el momento en que las hordas nazis sean rechazadas y vuelvan por donde han venido.
0: De diciembre, Moscú. El general Zhukov decide aprovechar la debilidad de la Wehrmacht para lanzar una contraofensiva en un último esfuerzo. Toma a los alemanes completamente por sorpresa. Pensaban que las fuerzas rusas estaban agotadas y desgastadas, pero ven que el Ejército Rojo ha sido capaz de movilizar nuevas fuerzas una vez más. En una oleada tras otra, soldados de infantería soviéticos asaltan las posiciones alemanas.

0: El general Gotthard Heinritzi y sus hombres se encuentran en un pueblito cerca de Moscú.
1: 16 de diciembre. Te escribo con enorme preocupación. Los rusos han roto nuestro delgado frente por varios puntos y nos han obligado a retroceder. No sé cómo terminará esto. 17 de diciembre. La situación no sería tan pésima si no estuviéramos totalmente agotados por los 6 meses de lucha sin descanso y bajo una constante tensión física y mental. 20 de diciembre. Hemos subestimado a los rusos por completo. 24 de diciembre. El desastre avanza. Y los de arriba, sobre todo los de Berlín, no quieren verlo.

La contraofensiva de Zhukov logra su objetivo, alejar a los alemanes de Moscú, en algunas zonas hasta a 300 kilómetros de distancia. Hitler trata ahora de evitar la derrota. El 18 de diciembre emite la infame orden de alto. Las tropas deben permanecer donde están, oponer resistencia como fanáticos y no retroceder.

0: Nikolai Nikulin, en primera línea del Ejército Rojo, describe sus sentimientos durante ese despiadado intercambio de golpes.
1: Mi mente estaba como apagada, y apenas sobrevivía en mi cuerpo hambriento y exhausto. Mi alma rara vez despertaba. En cuanto tenía un momento libre, cerraba los ojos en la oscuridad del refugio y recordaba mi hogar. El sol estival, las flores, el Hermitage, los libros que amaba, las melodías familiares. La débil llama de una esperanza conseguía darme calor en este mundo negro y gélido de crueldad, hambre y muerte.

Navidad de 1941. Los soldados alemanes no regresan a casa para las fiestas. La Operación Barbarroja ha fracasado. Tras 6 meses de combates, el Ejército Rojo y la Wehrmacht son como 2 boxeadores que, aturdidos y tambaleándose, carecen de fuerzas para golpear. La Wehrmacht no ha logrado tomar Leningrado ni Moscú, pero sigue sin claudicar. El Ejército Rojo no ha destruido a la Wehrmacht, pero ha salvado Moscú. Ni Stalin ni Hitler están dispuestos a rendirse. Cada uno de ellos espera recibir nuevos reservistas y mejor material para asestar el golpe decisivo. Desde el comienzo de la invasión alemana, el Ejército Rojo ha perdido casi 5 millones de hombres, la Wehrmacht 800.000, una cuarta parte de su contingente original.

0: pero estas cifras descomunales son solo el principio del derramamiento de sangre. Al final de la Segunda Guerra Mundial, habrán muerto más de 5 millones de soldados en el bando alemán y unos 11 millones de soldados y 16 millones de civiles en el bando soviético.
1: Rara vez he llorado. Llorar no es una alternativa cuando todo te apremia. Solo cuando vuelva a estar con ustedes, descansando y superando todo esto, tendremos que llorar mucho. Y entonces comprenderás a tu marido también en esto. Aquí no tiene sentido llorar, ni siquiera ante las escenas más tristes. Crece el sentimiento de pobreza y culpa humanas. Crece una profunda vergüenza. A veces incluso me avergüenzo de haber sido amado.
0: Esta carta se encontró en el bolsillo del uniforme de un soldado de infantería alemán. Fue asesinado en diciembre de 1941 cerca de Kashira, 115 kilómetros al sur de Moscú.

0: prohibidas, declaradas ilegales y ahora de vuelta, minas terrestres. En la frontera noreste de Europa, los países recurren de nuevo a esta arma brutal. Los líderes militares y políticos lo llaman disuasión. Los críticos advierten de una quimera mortal. Europa, un campo de minas.
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0: 100 Milliarden Mark sollen auf Schweizer Nummernkonten deponiert sein.
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4: Los equipos de rescate continúan este martes en Venezuela la búsqueda desesperada de supervivientes entre los escombros de los edificios colapsados cuando se cumplen 6 días de ese doble terremoto que ha dejado más de 1.900 muertos ya. Bienvenidos a DW Noticias. Soy Ana Plasencia en Berlín. Venezuela cumple casi una semana buscando sobrevivientes entre los escombros con críticas crecientes por la lentitud de la respuesta oficial. Según la NASA, más de 58.000 edificios resultaron dañados o destruidos en el norte del país. La Corte Suprema estadounidense blinda a la ciudadanía por nacimiento y frena uno de los pilares de la política migratoria de Trump. Pero en otra sentencia, el tribunal avala leyes estatales que vetan la participación de atletas trans en competiciones escolares femeninas. El presidente estadounidense habla de una gran victoria. Y Alemania registra cifras récord de personas con potencial extremista. El informe de Inteligencia Interior señala que la extrema derecha continúa siendo la principal amenaza para la democracia, mientras que también crecen los grupos de izquierda radical y aumenta la propensión a la violencia en ambos lados. A punto de cumplirse una semana del doble terremoto que devastó el norte de Venezuela, las labores de búsqueda y rescate continúan en condiciones extremadamente difíciles. Según los últimos datos del gobierno interino de Venezuela, la cifra de muertos asciende ya a 1.943 y hay más de 10.000 heridos. En La Guaira, vecinos y voluntarios siguen removiendo escombros con sus propias manos ante la falta de maquinaria y apoyo oficial suficiente, denuncian. Según análisis satelitales de la NASA, casi 60.000 edificaciones resultaron dañadas o destruidas y la emergencia inmediata comienza a transformarse en una crisis prolongada que exige respuestas técnicas, humanitarias y logísticas de mayor alcance. Desesperación en Venezuela ante el dolor por tantos muertos y la lentitud de los rescates. Elizabeth Hostos en Caracas. Elizabeth, en el estado de La Guaira, el epicentro de la devastación, rescatistas de todo el mundo siguen trabajando para buscar sobrevivientes de la tragedia bajo los escombros. ¿Cuál es la situación hoy, por favor?
5: Hola, Ana. Un saludo especial para ti y tu audiencia. Sí, en efecto, a esta hora de la tarde aquí en el estado La Guaira se sigue buscando supervivientes de esta tragedia que ha enlutado Venezuela desde hace 6 días. Son labores que no paran por cuanto todavía hay unos atisbos de esperanza porque se escuchan voces, se escuchan ruidos de personas que están bajo los escombros. El gobierno bolivariano anunció anoche que al menos 1.719 personas han fallecido sin contar las víctimas en el estado Vargas, declarada zona de desastre. En todo caso, la Organización de Naciones Unidas, sus representantes en Venezuela, declararon esta mañana que esta cifra oficial podría verse subvalorado por cuanto la cifra de edificaciones afectadas, bien señalas que la NASA señalaba que son 58.000 edificios, pudiera celebrar elevar la cifra de fallecidos. Se estima que hay unos 50.000 desaparecidos y se ha ordenado la adquisición de 10.000 bolsas para depósito de cadáveres en coordinación con el gobierno de Venezuela. Esta es la situación en estos momentos, Ana.
4: Y la cifra de muertos sigue aumentando. Acabamos de conocer esos más de 1.900 muertos por el sismo, Elizabeth. Vamos a ver, la Fuerza Aérea Brasileña anunció el envío de un nuevo vuelo humanitario cargado con equipos para ampliar un hospital de campaña, incluso personal médico militar y especialistas en telecomunicaciones. Estados Unidos, España, México, muchos más países de la América Latina, también Alemania, ha movilizado para coordinar misiones humanitarias ahí en el país. Hemos escuchado, no obstante, que la ayuda en ocasiones se ve frustrada por trabas impuestas por el gobierno venezolano. ¿Cuáles serían esos obstáculos, Elizabeth?
5: Diana, en efecto, principalmente la ausencia de liderazgo en Venezuela que emita directrices claras de trabajo en situaciones de emergencia. Los rescatistas internacionales han señalado que para el ingreso de medicinas y de material para atender este tipo de emergencias se exigen una serie de requisitos en las aduanas venezolanas, algo que es inconcebible en estos momentos. También ha habido problemas de acceso a sitios en desgracia por cuanto hay muchas alcabalas, hay muchos funcionarios policiales y militares solicitando documentación, solicitando visas de ingreso a los funcionarios que están apoyando a Venezuela, algo que no es bien visto por delegaciones internacionales, y también tenemos una situación complicada en cuanto a las vías de comunicación. Ingresa mercancía a Venezuela, pero llega con mucha dificultad porque hay muchos problemas de acceso a sitios que son bastante neurálgicos en estos momentos, Ana. Es una situación bastante complicada y es un cóctel de complejidad que afecta a los más vulnerables, a las personas que están afectadas por este terremoto, Ana.
4: Situación muy complicada, la que se sigue viviendo en Venezuela, nos lo cuenta Elizabeth Hostos. Como siempre, un placer, Elizabeth. Saludos, ánimo.
5: Muchas gracias, hasta pronto.
4: Y ya lo comentamos, esa búsqueda de sobrevivientes bajo los escombros entra en una fase crítica y la tensión comienza a centrarse en las miles de personas que se han quedado sin hogar y en los riesgos sanitarios que se multiplican. Según las autoridades, 38 hospitales resultaron afectados. La Organización Mundial de la Salud alerta además sobre la aparición de brotes de enfermedades como sarampión, difteria, fiebre amarilla o dengue. Se debe tanto al daño en los servicios de salud como al colapso de las redes de agua y saneamiento, combinado además con miles de personas que viven a la intemperie. Según agencias de la ONU, la situación humanitaria en las zonas afectadas se ha deteriorado rápidamente. Antes de nuestro informativo hablábamos con el doctor Pedro Fernández, es coordinador de Médicos Unidos por Venezuela. Le preguntábamos por los riesgos de salud más urgentes que enfrenta la población y cómo se puede ayudar a esa población.
6: Los riesgos son las enfermedades que van a venir transmitidas por los vectores y por el agua contaminada y por la falta de tratamiento. Esos están codificados y estipulados en muchos convenios internacionales. Queremos que se brinde atención, y por ahora lo necesario es que comencemos programas de atención para que esas medicinas que están llegando ahorita puedan estar en la zona antes de que se presenten las epidemias. Los riesgos son más que todos epidemiológicos y sobre todo en las áreas donde ya hay putrefacción o daño de los cadáveres, que se empiecen a evacuar responsablemente a las personas.
4: Casi 60.000 edificios dañados o destruidos según estimaciones de la NASA. Saludamos al ingeniero constructor y CEO de Miyamoto International en México, Jesús Valdés Aguilar, que además presta ayuda en ingeniería estructural para los grupos de rescate en La Guaira. Bienvenido, Jesús. ¿Cómo evalúan ustedes la estabilidad de esas estructuras que han colapsado o que están dañadas en La Guaira?
7: Buenas tardes. Sí, lo primero que realizamos es una inspección rápida desde el exterior para evaluar si es seguro entrar o no. En segundo lugar, preguntar por el objetivo, si es un grupo de rescate que busca ingresar para rescatar una vida, evaluar las condiciones para que trabajen de forma segura, conocer la estrategia de búsqueda y rescate, el trabajo que ellos realizarán, si encuentran posibilidad de vida, también se les apoya para la estabilización por medio de apuntalamientos que de forma temporal les ayude a trabajar seguros.
4: ¿Cuáles son los obstáculos que dirías, Jesús, y los riesgos más críticos que enfrentan hoy esos grupos de rescate y por qué tantos edificios colapsaron?
7: Los riesgos actualmente ya son riesgos sanitarios, pero sin duda el mayor de los riesgos son los colapsos secundarios. Hay estructuras que están severamente dañadas y que tienen alto riesgo de colapso. Ha habido colapsos secundarios y no están correctamente acordonadas o protegidas. La gente puede entrar libremente a los edificios si no hay tanta seguridad. Muchos edificios colapsaron principalmente por la edad de esos edificios, que fueron construidos con códigos antiguos que no consideraban medidas de sismorresistencia, y principalmente por el tipo de suelo en el que fueron construidos. Un suelo blando es lo más riesgoso cuando se tienen cimentaciones superficiales, Y es lo que estamos viendo aquí en La Guaira, que es en donde está la mayor afectación.
4: ¿Me puedes hablar un poco más de esos rescates? ¿Qué probabilidades hay de encontrar gente con vida, Jesús?
7: Las probabilidades siguen, aunque los grupos tienen protocolos de atender las primeras 72 horas. Después de esas 72 horas baja mucho la probabilidad, pero al tener acceso a agua y comida dentro de los escombros, esa probabilidad se incrementa. Justo hoy en la mañana, de hecho desde ayer, se detectó con vida una persona en un centro comercial y apoyamos en las labores de apuntalamiento y estabilización para rescatarlo. Esa persona estuvo más de 140 horas sin agua y actualmente ya le pudieron acceder a él para darle alimento y eso elevará las posibilidades de supervivencia. Lo grave de esto es que el clima es muy cálido y eso no ayuda mucho porque la deshidratación se acelera.
4: Esperemos lo mejor para

0: se rescate. Jesús, una última pregunta. ¿Cuáles son las prioridades más urgentes en La Guaira para acelerar esas labores?
1: Las prioridades considero yo que es incrementar la información hacia la población, ya que nos encontramos en una situación caótica donde la gente pide ayuda a cualquier rescatista que pasa, pero no todo el mundo está preparado para ello. Lo recomendable es que vayan a los centros de ayuda donde se maneja información y se coordina la emergencia. Actualmente también hay riesgos sanitarios. La gente entra a los sitios de búsqueda y rescate, pero ya las condiciones de descomposición de los cuerpos les generan riesgos biológicos. Entonces, es tener mucho cuidado con estas posibles afectaciones a la salud.
0: Jesús Valdés, ingeniero constructor, muchísimas gracias por todo esto. Un cordial saludo. Gracias.
1: Gracias.
0: Bueno, más temas han ocupado también la actualidad de hoy. Nos vamos a Estados Unidos. El Tribunal Supremo de ese país ratificó la concesión de la ciudadanía estadounidense automática a los nacidos en el país de padres migrantes en situación irregular. Supone un revés para el presidente Donald Trump, quien ordenó por decreto poner fin a la ciudadanía por nacimiento cuando los padres se encuentren en el país de forma ilegal o temporal. Por otro lado, este mismo martes el tribunal le concedió a Trump dos victorias. Anuló, por un lado, los límites al gasto en las campañas electorales y además avaló las leyes estatales que prohíben a atletas transgénero participar en equipos femeninos en competiciones escolares y universitarias. Bueno, el Supremo frena a Trump y reafirma la ciudadanía por nacimiento, pero avala leyes estatales que prohíben a atletas transgénero competir en deportes escolares femeninos. José Díaz Briseño en Washington. Vamos a hablar de todo esto contigo, José. ¿Cómo explica en primer lugar el Supremo todas estas decisiones?
2: Así es, el último día de sesiones del Tribunal Supremo de Estados Unidos con tres decisiones claves. En principio, dos decisiones, la que tiene que ver con la prohibición a las personas transgénero para actuar y participar en competencias femeninas en estados que han aprobado prohibiciones en contra de ellos. Pues básicamente, junto con la decisión de aumentar los montos que las personas pueden gastar los partidos en específico en cuestiones electorales. Ambas decisiones muestran una clara mayoría de 6-3 de los conservadores en la Corte. Y sin embargo, lo que se ve con la decisión específica del tema migratorio de echar para atrás la orden ejecutiva que limitaba la ciudadanía por nacimiento, se ve que hay un centro institucional representado por el presidente de la Corte, el señor John Roberts, y por otra jueza conservadora, Amy Coney Barrett, que en cuestiones de expansión del poder ejecutivo marcan una línea, y es por ello que ellos formaron la mayoría con otras tres liberales de la Corte para detener a Trump. Así es que aquí en Washington se interpreta como una mezcla de dos sabores, amargo y dulce, para Trump en estos temas.
0: Desde luego, porque son fallos como muy diferentes, ¿no? Me pregunto, José, ¿qué repercusiones políticas tienen estos fallos para la Casa Blanca y en el caso de la ciudadanía por nacimiento, para qué repercusiones tiene para el debate migratorio en el Congreso? Y acércame a la reacción de Donald Trump, que ya ha habido una.
2: En el caso de las personas transgénero, el presidente Trump cree que ese es un tema que mueve a sus electores, y esto pensando hacia las elecciones de medio término, donde se renueva el Congreso en noviembre, será clave. Pero específicamente sobre el tema de la ciudadanía por nacimiento, el presidente Trump ya tuvo una reacción y aseguró y pidió a los legisladores republicanos a aprobar justamente un cambio dentro de las cámaras para limitar que los personas indocumentadas y los visitantes puedan obtener básicamente sus hijos ciudadanía automática. Y sin embargo, los especialistas legales dicen que el presidente Trump está completamente incorrecto, porque la decisión del Supremo hoy dejó claro que se necesita una enmienda constitucional para echar atrás esta enmienda 14, donde está consagrada la ciudadanía por nacimiento. Y esto es algo sumamente difícil. Se necesitan 2/3 partes de las cámaras, además de 3/4 partes de las legislaturas estatales, algo que en el actual clima político hace prácticamente imposible que esto ocurra, particularmente, como decimos, en el tema de ciudadanía por nacimiento.
0: Muchísimas gracias por todo esto, José Díaz Briseño en Washington.

0: tecnologías y luchar contra el fraude. Pues vamos a analizar esta nueva medida comercial de la Unión Europea con nuestro compañero en la Bolsa de Frankfurt, José David Navarro. Muy buenas tardes. Decíamos que a partir de este 1 de julio las importaciones de artículos baratos de China tendrán un coste adicional de 3 euros. ¿Cómo va a ser exactamente este nuevo sistema? ¿Cómo va a funcionar? ¿Y quién acabará pagando esa tasa en definitiva, empresas o consumidores?
1: Hola, Rosa, ¿qué tal? Pues esa tasa de 3 euros empezará a aplicar a partir de este 1 de julio, como estabais adelantando en el programa, pero no se aplica por paquete o no se aplica por producto que contenga ese paquete, se aplica por categoría de producto. Es decir, imaginen que un consumidor aquí en la Unión Europea quiere comprar algo por ejemplo, de la plataforma Temu y le llega un paquete con un pantalón y 3 camisetas. Tendría que pagar al final 6 euros adicionales por ese envío, porque hablamos de 2 categorías diferentes de productos que estarían incluidas en ese envío. ¿Quién pagará, Rosa, al final ese dinero, esa tasa adicional? Pues será una cuestión que depende, o una decisión que depende de las empresas, que sí que tienen la opción legal de pasar ese dinero adicional, esa tasa, a los consumidores finales.
0: O sea que esos 3 euros serán, digamos, una tasa mínima, por lo que cuentas, José. El año pasado, las aduanas de la Unión Europea recibieron 5.900 millones de paquetes con un valor inferior a los 150 euros. ¿Cuán grave es la situación y podrá realmente la Comisión con esta medida frenar ese problema de la competencia china?
1: Bueno, Rosa, lo que hemos visto, por ejemplo, con el caso de Estados Unidos, que tomó hace un tiempo una medida similar, es que estas plataformas han llevado más mercancía al territorio local, por ejemplo, en este caso a Estados Unidos, para tratar de evitar una medida así. Pero las instituciones europeas igualmente tenían que hacer algo ante lo que consideran una avalancha de productos, especialmente desde China, que se ha cuadriplicado desde el año 2022 la llegada de estos pequeños paquetes, podríamos decirlo, sobre todo de plataformas de comercio desde China. No solo, Rosa, es un problema de que es muy difícil, por lo tanto, controlar y proteger a los mercantes, a los comercios locales aquí en Europa, sino también controlar si hay mercancía ilegal o que respeta los estándares europeos dentro de esa avalancha de productos. La Comisión Europea, que multó hace poco a Temu con 200 millones de euros, ya apuntó a que muchos productos, por ejemplo, no cumplen con los estándares de calidad y seguridad de la Unión Europea. Hablamos de, por ejemplo, juguetes con riesgo de asfixia o, por ejemplo, Rosa, también bisutería, joyería o también ropa que tiene unos niveles de químicos por encima de lo que está permitido aquí en la Unión Europea.
0: Pues veremos en qué resulta esa medida. Muchísimas gracias, José David, por el momento, por ese análisis. En la cumbre del Mercosur, que concluyó este martes en Paraguay, el tema económico más importante fue la implementación del acuerdo de los países del bloque con la Unión Europea. Los presidentes de Paraguay, Argentina, Bolivia, Brasil y Uruguay debatieron cómo distribuir las cuotas de exportación libres de aranceles hacia la Unión Europea de productos como el azúcar, la carne, el arroz o la miel. Además, el bloque anunció oficialmente el comienzo de las negociaciones para un acuerdo de asociación económica con Japón y propuso acelerar nuevos tratados con Canadá. Otro tema central fue la cooperación en asuntos de seguridad contra el crimen organizado. Al cierre de la cumbre, Uruguay recibió de Paraguay el relevo de la presidencia semestral de la Mercosur. Y vamos ahora con un resumen de otras noticias económicas del día. En Ecuador, una explosión en una subestación eléctrica provocó cortes de luz en varias provincias del país, incluida la capital Quito. Las autoridades activaron protocolos de emergencia y aumentaron la producción de la principal central hidroeléctrica del país para compensar así la pérdida de suministro, mientras técnicos investigan las causas del incidente y trabajan para restablecer el servicio. El Fondo Monetario Internacional aprobó un nuevo desembolso de 242 millones de dólares para Honduras como parte del acuerdo económico firmado en 2023. El organismo valoró positivamente la evolución de la economía, aunque prevé un menor crecimiento y una mayor inflación el próximo año por el encarecimiento de la energía. El auge de la inteligencia artificial está teniendo un coste ambiental cada vez más elevado. Según el último informe de Google, el rápido crecimiento de sus centros de datos ha disparado el consumo de electricidad, agua y las emisiones de gases de efecto invernadero durante 2025. Aunque la empresa sigue invirtiendo en energías limpias y tecnologías más eficientes, la expansión de la IA está creciendo más rápido que los avances en sostenibilidad. Este debate también afecta a Microsoft y otras grandes tecnológicas, mientras aumentan las dudas sobre cómo satisfacer la enorme demanda de energía y agua sin comprometer los objetivos climáticos. Y hay que decir

0: que nuestras consultas diarias a la inteligencia artificial son las que más energía consumen. Vamos a analizar todo esto con mi colega en Nueva York. Muy buenas tardes, Ana. En 2019, Google se comprometió a reducir sus emisiones contaminantes a la mitad en 2030. ¿Se aleja ese objetivo con la llegada de la IA?
1: Pues quedan 4 años para ese objetivo, que era una declaración de intenciones, y las emisiones acumuladas han subido un 80% desde el año 2019. En el informe anual, la empresa verifica que la emisión de gases de efecto invernadero ha crecido un 18%, sobre todo por las actividades relacionadas con la construcción de centros de datos. Pero también la demanda de electricidad ha crecido un 37%, que es el mayor crecimiento que ha tenido esta compañía en su historia, que ahora ofrece más inteligencia artificial que búsquedas. Y el consumo de agua también ha subido un 34% debido a la demanda que tiene los centros de datos. Desde Google se afirma que el compromiso de reducir el impacto negativo ambiental está influido por los cambios de la tecnología. También se apunta que, gracias, como dices, a los contratos que se tienen con empresas de energías renovables y a las mejoras tanto en software como en hardware, la situación es peor. De no haberlo tenido, ahora mismo las emisiones habrían sido 5 veces mayor. Las empresas de tecnología de inteligencia artificial confían y esperan que sea la propia inteligencia artificial la que les ayude a reducir su impacto ambiental.
0: Un impacto ambiental que sin duda preocupa, y la ONU demanda transparencia a todas las empresas. ¿Qué indican sus estudios sobre la huella de la IA en el medio ambiente, Ana?
1: Sí, ha sido el secretario general, Antonio Guterres, quien hace unos días demandó esta transparencia a todas las empresas. Guterres dijo que si la IA nos va a ayudar a tener un futuro mejor, tenemos que ser bastante honestos para saber lo que nos cuesta en este momento. Porque en materia medioambiental, los científicos apuntan a que hay umbrales que cuando se pasan, pues no hay retorno. Y las perspectivas de la ONU en este sentido, pues son inquietantes. Te referías antes a las consultas, a los procesamientos continuos de datos y consultas. Estos representan el 80 y el 90% del consumo energético de la inteligencia artificial. Y para 2030, según los estudios internos de la ONU, los centros de datos consumirán el triple anual de la energía que consumen hoy Bangladesh, Nigeria y Pakistán, es decir, el equivalente de 650 millones de personas. Otro recurso escaso, el agua, también está comprometida. En 4 años se consumirá el equivalente de las necesidades básicas de toda África subsahariana.
0: Una barbaridad, Ana. Muchísimas gracias por ampliarnos todas estas informaciones. Saludos.
1: Gracias, Rosa.
0: Y vamos con más noticias.
2: Nos volvemos a Alemania, que registra un nuevo récord de personas con potencial extremista en el país. Y según el ministro de Interior, Alexander Dobrindt, la extrema derecha sigue siendo la mayor amenaza para el orden democrático. Son las conclusiones del informe anual de la Oficina Federal para la Protección de la Constitución, que presentó este martes el propio Dobrindt junto al jefe del espionaje interior alemán. Según el estudio, las personas con potencial extremista de derecha aumentaron hasta las 58.000 frente a las 50.000 del año anterior. En cuanto al extremismo de izquierda, esa cifra también creció y supera las 40.000 personas. El ministro alemán subrayó que destaca el aumento del extremismo de derechas dentro de las filas del partido ultra Alternativa para Alemania. Nos lo cuenta nuestra analista política Paola Álvarez.
3: 28.000 de los cerca de 70.000 afiliados de Alternativa para Alemania son extremistas de derecha, según las estimaciones de la Oficina Federal para la Protección de la Constitución, que el año pasado clasificó a todo el partido, a todo AfD, como un caso de extremismo de derechas confirmado, pero tuvo que rebajar esa calificación de nuevo a caso sospechoso tras una resolución judicial provisional. Sobre la mesa se ha puesto hoy de nuevo el peligro que supondría que este partido ultra llegara al poder en algún estado federado, una realidad que está cada vez más cerca, al menos si miramos los sondeos para las elecciones regionales de septiembre de Sajonia-Anhalt. Un cargo de este tipo permitiría a los políticos ultraderechistas de Alternativa para Alemania acceso a información privilegiada sobre los movimientos de extrema derecha, también las estrategias de vigilancia de esos movimientos, y se teme incluso que pudiese facilitarles filtrar información a Rusia o China. Los riesgos reales están siendo ahora evaluados por el gobierno alemán, que urge además a reformar los servicios de inteligencia para protegerlos de las nuevas amenazas. El antisemitismo, el terrorismo internacional o islamista y el aumento de la violencia de la extrema izquierda son otros de los peligros que detecta el informe anual. En todos los casos hay una alarma común. Las personas con potencial para sumarse a los extremismos son cada vez más jóvenes y se conectan de manera cada vez más fácil.
2: En Sudáfrica, miles de personas salieron a las calles en protestas violentas contra la inmigración en una jornada marcada por la acción de grupos xenófobos como fecha límite para que los inmigrantes sin papeles abandonen el país. Durante la noche y la mañana de este martes se registraron saqueos e intentos de asaltar negocios propiedad de extranjeros en distintos puntos del país. Los manifestantes obligaron a numerosas personas a mostrar su documento de identidad para demostrar que eran sudafricanas. Las movilizaciones continuaron pese a las advertencias del gobierno, que recordó que solo las autoridades están facultadas para hacer cumplir la ley. Y queremos dar paso a otras noticias internacionales que también queremos destacar a esta hora. La policía de Mónaco intensificó este martes la búsqueda del sospechoso que habría colocado un paquete explosivo que hirió a un empresario de origen ucraniano y a otras dos personas la noche de este lunes. Las autoridades investigan la explosión como un caso de tentativa de homicidio y por el momento no se considera un acto terrorista. La lava del monte Etna iluminó la noche siciliana con destellos rojizos durante una nueva fase de actividad volcánica. El Instituto Nacional de Geofísica y Vulcanología informó que el flujo surgió de una boca eruptiva situada a unos 3.000 metros de altitud. El Etna es el volcán más grande de Europa. Con estas imágenes nos despedimos, pero vamos actualizando contenidos en nombre de todo el equipo y donde quiera que estén. Gracias por acompañarnos.

0: prohibidas, declaradas ilegales y ahora de vuelta, minas terrestres. En la frontera noreste de Europa, los países recurren de nuevo a esta arma brutal. Los líderes militares y políticos lo llaman disuasión. Los críticos advierten de una quimera mortal. Europa, un campo de minas.
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1: Vivimos en tiempos de incertidumbre. Debemos reforzar nuestra defensa. Las minas también forman parte de ello. Finlandia ha vuelto a utilizarlas. Los soldados finlandeses siempre tuvieron claro que en caso de guerra los esperarían las minas del enemigo.
2: Es muy positivo que Finlandia se haya retirado del Tratado de Prohibición de Minas Antipersona. Esta mina es muy peligrosa. No solo está diseñada para mutilar a las personas o arrancarles la

0: piernas. Está diseñada para matar.
1: Nadie puede convencerme de que las minas supongan una ventaja en el campo de batalla. Están ocultas en tu país y amenazan a la población civil.

0: Les voy a explicar de qué se trata y a continuación empezaremos el ejercicio. Empecemos.
1: Un campo de maniobras militares en Finlandia. El coronel Riku Mikkonen muestra a la prensa el regreso de un arma condenada internacionalmente, la mina antipersona.
0: La guerra en Ucrania nos ha demostrado que las minas antipersona son armas eficaces en el campo de batalla. Siguen siendo muy importantes.
1: Más de 1.300 kilómetros de frontera separan a Finlandia de Rusia, lo que inquieta a muchos finlandeses. Los defensores de las minas terrestres ven en su uso una protección adicional. Los críticos advierten que podrían convertirse en un peligro para la propia población.
0: Colocamos minas antipersona siguiendo planes precisos. No las distribuimos al azar. Planificamos y controlamos activamente su uso. Esta es una mina de fragmentación. En cuanto se activa, explota y lanza metralla hacia el enemigo. Solo las utilizamos en lugares donde ya no hay civiles. Además, señalizamos los campos de minas. De este modo, tanto nuestra población civil como nuestras tropas las reconocen de inmediato. Además, lo registramos todo en mapas de minas, la ubicación, el número y el tipo de minas. Así podemos desactivarlas de forma adecuada cuando sea necesario.

Cuando estalló la guerra de Bosnia, yo era aún muy joven. Fue en 1992, tenía 19 años y me llamaron a filas. Sabía que ir a la guerra significaba combates, bombardeos de artillería, batallas. Pero nunca pensé en las minas. Iba por un estrecho sendero del bosque. De repente se oyó una fuerte explosión. Al principio no sentí ningún dolor. Me sentí como si estuviera en un mundo completamente diferente. Nadie se atrevía a acercarse a mí. Todos temían que hubiera más minas. Estuve tumbado allí durante una hora. Los dolores eran insoportables. Me até la pierna con el cinturón. Eso detuvo la hemorragia. Cuando por fin llegaron, me subieron a un vehículo y me llevaron al hospital. Cuando llegué allí, los médicos no tuvieron

tomaron tiempo para darme explicaciones y me operaron de inmediato. Unas horas más tarde volví a despertarme. A partir de ese momento mi vida cambió por completo.

0: Señor presidente, es muy positivo que Finlandia se retire del Tratado de Prohibición de Minas Antipersona.
1: Se veía venir desde el principio. El Parlamento aprobaría la propuesta sin problemas, por una mayoría abrumadora.
0: Señor presidente, la retirada de la Convención de Ottawa reforzará la capacidad de seguridad y defensa de Finlandia.
1: Las minas antipersonas son un arma eficaz y económica. Entre nosotros, los verdes, había dos bandos. Cuatro estaban a favor de la salida del tratado y siete en contra. Las Fuerzas Armadas ya no necesitan las minas antipersona que están prohibidas por la Convención de Ottawa. Las lecciones aprendidas de la guerra de Ucrania, la situación política mundial y las amenazas militares a Finlandia justifican esta decisión.
2: El diputado de los Verdes, Ate Harjanne, votó a favor de la retirada del Tratado de Prohibición de las Minas Antipersona.
1: El tratado prohíbe el uso de minas terrestres. Esto incluye también el entrenamiento, el almacenamiento y todo lo relacionado con ello está estrictamente limitado. Finlandia se adhirió oficialmente al tratado en 2012. En aquel entonces, casi todos los países occidentales ya lo habían firmado.
2: Pero desde la invasión rusa de Ucrania, el debate ha dado un giro radical.
3: Der Krieg Russlands in der Ukraine hat mehrere EU-Länder dazu veranlasst, ihre Haltung gegenüber Antipersonenminen zu überdenken.
4: Auch Litauen, Estland und Lettland wollen die Antipersonenminenkonvention verlassen.
5: We, the military, will establish here the minefield all between those lines.
1: We now know that... Ahora ya está claro. Volvemos a tener una guerra a gran escala en Europa. Rusia actúa como una potencia imperialista. Quiere imponer sus intereses por la fuerza. Ha sido una llamada de atención.
2: Las imágenes de Ucrania despiertan recuerdos históricos en Finlandia. Durante la Segunda Guerra Mundial, Finlandia luchó contra la Unión Soviética. Los defensores de las minas siguen apelando a esa experiencia.
1: La estrategia de defensa finlandesa es única en Europa. Nunca hemos renunciado al servicio militar obligatorio. Para nosotros siempre estuvo claro que nuestro ejército debe estar preparado para una guerra terrestre a gran escala. Debe defender nuestro territorio. Si nos preparamos para una guerra como la de Ucrania, las minas antipersona son armas económicas y ventajosas. Actually is kind of cost efficient and beneficial. El desminado avanza. Ahora estamos inspeccionando toda esta zona. ¿Qué puedo decir? Aunque desde aquí el terreno parezca seguro, tengo una sensación desagradable. No puedo ni imaginar cómo se sienten las personas que viven aquí, que incluso más de 30 años después de la guerra sigan teniendo que vivir con el miedo constante a las minas.
2: Junto con un equipo de desminado de las Fuerzas Armadas de Bosnia, Zoran Jesic regresa a un campo de minas por primera vez desde el accidente que cambió su vida.
1: Por desgracia, el problema de las minas en Bosnia sigue siendo enorme. Todos esperábamos que Bosnia estuviera ya libre de minas. Pero aquí, hoy en día, las minas siguen matando a personas.
2: Solo desde el fin de la guerra, en Bosnia ha habido unas 1.700 víctimas de las minas, de las cuales más de 600 fallecieron. Se calcula que todavía hay unas 170.000 minas enterradas, repartidas por casi 800 kilómetros cuadrados.
6: Y
1: Casi 30 años después de la guerra seguimos teniendo un problema con las minas. Es profundamente desmoralizante. El año pasado se produjo un trágico accidente cerca de Doboj. Un joven perdió la vida. ¿Por qué los responsables no se comprometen más en la lucha contra las minas terrestres? No lo entiendo. Es un arma cobarde. Una mina terrestre no solo está pensada para matar, está pensada para causar sufrimiento a las personas.
0: La invasión rusa de Ucrania justifica la reorientación de la estrategia de defensa, pero tengo la sensación de que también se está aprovechando el clima de tensión que reina en la sociedad para tomar decisiones que van más allá de lo necesario.
2: Li Andersson, de la Alianza de Izquierda, fue diputada en el Parlamento finlandés y formó parte del gobierno. Actualmente es diputada en el Parlamento Europeo. Su partido rechaza de forma unánime la revocación del tratado.
0: Una cosa está clara: Europa debe poder defenderse. Finlandia también necesita una defensa fuerte e independiente.
1: Necesitamos minas como elemento disuasorio, como parte de una defensa tan sólida que con suerte nunca tengamos que utilizarlas.
0: Pero eso no significa que debamos reintroducir el uso de unas armas que tardamos años en prohibir.
1: La lección que nos enseña Ucrania es que Rusia no respeta ninguna regla. Una vez que ocupan un territorio, es tremendamente difícil expulsarlos de allí.
0: En el debate han surgido toda una serie de extraños argumentos, como que Finlandia utilizaría las minas de forma más responsable que otros.
1: Utilizarlas de forma responsable significa que pensamos muy bien dónde las enterramos, que lo cartografiamos todo para que al final seamos capaces de desactivarlas nosotros mismos.
0: Algunos expertos hablan de lo que denominan el caso excepcional finlandés, la idea de que nosotros tendríamos un mayor control sobre las minas.
1: Estamos hablando de una guerra en nuestro propio territorio. Por supuesto que no queremos envenenar nuestro propio país con minas. Nos interesa documentarlo todo con precisión.
0: Una guerra nunca es un asunto bien organizado en el que se mantenga el control total y no haya lugar para el error humano. Las minas no solo son un problema durante la guerra, siguen siendo una carga incluso décadas después. Aquí tenemos minas de entrenamiento. Esta es especialmente peligrosa. Tiene alambres para tropezar con ellos. Si alguien los toca, la mina explota y lanza metralla mortal en todas direcciones. Esta es una mina antipersona. No distingue a quién pisa sobre ella. Soldado, hombre, mujer, niño o animal. Te arranca la pierna o algo peor.
6: Something worse.

0: Alma Djukic trabaja en el centro de formación de una organización humanitaria noruega. Aquí, a las afueras de Sarajevo, se forma a especialistas desminadores y perros rastreadores para intervenir en zonas minadas antiguas y nuevas.
1: Actualmente contamos con un total de 69 perros y cachorros. Trabajamos exclusivamente con pastores belgas. Esta raza tiene una gran capacidad de aprendizaje, es muy trabajadora y se adapta sin problemas a cualquier clima. Todo empieza con la socialización de los cachorros. Tienen que acostumbrarse a nuestro olor, a nuestros movimientos y al sonido de nuestras voces. Nombramos nuestras camadas por orden alfabético. A esta camada le pondremos nombres que empiezan por la letra U. La socialización comienza con visitas nuestras a la sala de cachorros. Después salimos con ellos al gran mundo exterior. El adiestramiento empieza a edad muy temprana. Aprovechamos el instinto de juego y de búsqueda de comida de los cachorros. Trazamos un rastro de comida por el suelo. Así aprenden a mantener el hocico pegado al suelo y a seguir una dirección definida. Bravo. Por supuesto, trabajar en un campo de minas es peligroso, pero nuestros perros y nuestros adiestradores están muy bien entrenados. Por eso hasta ahora nunca ha habido ningún accidente.
2: ¡Bravo! ¡Com!
1: Párate allí. Yo te diré con qué número empezamos. A este dispositivo lo llamamos carrusel. Tiene 10 botes de acero inoxidable. En los botes hay diferentes materiales típicos que un perro puede encontrar en un campo minado real. Solo en uno de los botes escondemos el explosivo, por ejemplo, TNT o C4. El perro se queda quieto cuando ha encontrado algo.
0: Al finalizar su adiestramiento, los perros son capaces de rastrear sistemáticamente zonas enteras en busca de minas, una habilidad que hoy en día es muy necesaria.
1: Mañana viajarán 6 perros a Ucrania. Allí ayudarán en la formación de los guías caninos y empezarán a liberar a Ucrania de las minas.
3: In order to clean Ukraine from the mines.
4: Yeah. When they leave.
1: Por supuesto, nos da un poco de pena que se vayan, pero también nos alegramos porque cumplen una misión sumamente importante. Y cuando se jubilen, volverán a su lugar de origen, aquí, a Bosnia.
5: Por muy difíciles que sean las condiciones aquí sobre el terreno, podemos documentar la ubicación exacta de las minas.
0: A pesar de las experiencias de otras guerras, los responsables militares y políticos de Finlandia están convencidos de que pueden utilizar las minas terrestres de forma responsable.
5: Queremos fabricar las minas en el país, así seremos independientes en caso de emergencia. Y es importante destacar que el ejército finlandés tiene la capacidad de retirar estas minas, por ejemplo, tras una guerra o una crisis. Al principio me costó mucho. No quería ponerme pantalones cortos porque tenía la sensación de que todo el mundo se quedaba mirando mi pierna. Por supuesto, para los niños pequeños esa imagen resultaba extraña. Me preguntaban, ¿qué es eso? ¿Una pierna de plástico? ¿Una pierna de metal?
1: Pero Zoran no está solo. Busca el contacto con otras personas en su misma situación.
5: Mira, ahí está. ¿Te ha picado? No. Voy a intentar matarla. Si intenta picarte en la prótesis, se le romperá el aguijón. Sentí el piquete, pero el dolor ya está pasando. El dolor se te pasará enseguida. Decidí fundar una organización que ayude a víctimas de las minas. Desde nuestro punto de vista, el Estado y las instituciones simplemente no hacen lo suficiente.
1: ¿Utilizar las minas terrestres de forma responsable? Para Zoran Jezić, esa es la idea errónea que está en el centro de esta controversia.
5: No se pueden utilizar las minas de forma responsable. Las inundaciones u otras catástrofes naturales pueden arrastrarlas, por ejemplo. En Bosnia, grandes inundaciones desplazaron campos de minas enteros.
1: Por eso, Zoran Jezić reaccionó asombrado e incrédulo cuando varios estados europeos anunciaron su retirada de la Convención de Ottawa.
5: Las minas antipersonas seguirán cobrándose víctimas en el futuro. No distinguen entre el llamado enemigo y los civiles de su propio país.
6: Bienvenidos al podcast Europa, ¿hacia dónde vas? La evolución de la democracia nos está dando quebraderos de cabeza a nivel mundial, sobre todo porque diversas crisis han allanado el terreno para tendencias autoritarias. Hoy hablamos de ello con la eurodiputada de la Alianza de Izquierda, Li Andersson. En Bruselas se observa la situación con preocupación. Parece que lo peor aún está por llegar. Es importante tener voz ante la opinión pública. Precisamente como persona de izquierdas digo, debemos intervenir en los debates sobre política exterior y de seguridad. Se trata de combinar una política de defensa confiable con un compromiso muy firme dentro de un orden basado en normas.
5: Si nos fijamos en la guerra de Rusia en Ucrania, vemos que carece por completo de sentido. No podemos dar por sentado que Rusia actúe de forma racional según nuestros criterios. En cambio, lo que vemos es un régimen agresivo, desesperado e imperialista.
1: El regreso de las minas terrestres ha desencadenado debates en Finlandia sobre la seguridad, los valores y el papel del país en el orden internacional.
6: Europa y sobre todo los vecinos de Rusia debemos estar atentos. No debemos utilizar a Putin como argumento para tomar decisiones que en realidad se ajustan más a su visión del mundo que a nuestros valores tradicionales. Somos un país pequeño, sin un ejército importante. Dependemos más bien de un orden basado en normas.
5: Es sin duda un arma cruel y traicionera. De eso no hay duda. Como soldado y reservista, considero que las minas son un arma más que protege nuestros flancos y nuestras tropas. Creo que es una visión muy pragmática. Los soldados finlandeses siempre han tenido claro que en caso de guerra los esperarían las minas del enemigo.
6: Observamos una tendencia general hacia un aumento del gasto en defensa, pero apenas se debate sobre el gasto social. En cuestiones de seguridad, todo el mundo se centra únicamente en el ejército. Sin embargo, la cohesión social o la adaptación al cambio climático son igualmente decisivas para nuestra seguridad.
0: La medida de Finlandia demuestra que las minas, que en su día fueron condenadas, han vuelto a Europa. ¿Se puede revertir esta tendencia?
5: Eso espero, pero mientras Rusia no cambie de rumbo, no pasará. Sería estupendo que nos lleváramos alguna sorpresa positiva, pero no podemos basar nuestra estrategia en la esperanza. Así pues, las perspectivas son más bien sombrías. En 1997 estuvimos en Eslovenia. Una noche, mientras daba un paseo, oí ruido procedente de un pabellón deportivo. Abrí la puerta y vi a unos hombres jugando al voleibol sentados. Me preguntaron si quería participar. Y yo acepté feliz.
0: Unos años después de su accidente con una mina, Zoran Jesic funda un equipo de voleibol sentado. En él juegan víctimas de las minas junto con personas con y sin discapacidad.
5: Participamos en competiciones y viajamos al extranjero para disputar torneos. Incluso he llegado a formar parte de la selección nacional. He participado en campeonatos de Europa y del mundo. El deporte me ha devuelto un poco de normalidad a mi vida.

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0: El acuerdo preliminar para poner fin a la guerra en Irán ha desatado una tormenta política en Estados Unidos.
1: Trump's so-called understanding is the culmination and representation of his ruinous strategy in Iran since day one.
0: Muchos consideran que Trump capituló ante el régimen iraní, forzado por las consecuencias económicas del cierre prolongado del Estrecho de Hormuz.
2: I didn't want to see economic catastrophe. If you kept this going, that could have happened.
0: El texto del acuerdo incluye importantes concesiones a Teherán, mientras que pospone la negociación sobre el programa nuclear iraní. ¿Estamos ante una muestra de debilidad geopolítica por parte de Washington? ¿Castigarán las urnas a Trump en las elecciones de medio mandato de noviembre y hará descarrilar Israel el acuerdo de paz? Se lo explicamos aquí en DW Analiza. El pasado 17 de junio, Donald Trump estampaba su firma en el acuerdo de paz preliminar alcanzado con Irán tras semanas de negociaciones. Y lo hizo en un escenario cargado de simbolismo, el Palacio de Versalles. Acompañado del presidente francés Emmanuel Macron, Trump se apresuraba a suscribir el pacto dos días antes de la ceremonia inicialmente prevista en la ciudad suiza de Ginebra.
3: Trump era el que tenía mucha más presión para llegar a un acuerdo temporal. No solo las elecciones de medio término en noviembre, sino el hecho de que cada vez había más presión por parte de los aliados. Una vez terminada esta primera fase de la guerra, en donde no pudo traducir la victoria militar en una victoria política y diplomática, tuvo que reducir la cantidad de demandas y exigencias y sentarse a una mesa de negociaciones, no como un ganador en la guerra imponiendo condiciones.
0: El cierre del Estrecho de Hormuz ha sido sin duda el factor decisivo en la urgencia de Trump por cerrar un acuerdo. Para contener el auge de los precios del petróleo, Washington liberó durante semanas decenas de millones de barriles de sus reservas estratégicas. El 12 de junio, solo cinco días antes de la firma del memorando, las reservas de crudo cayeron a su nivel más bajo en 43 años, lo que situaba a Estados Unidos en una posición vulnerable ante una posible prórroga de un conflicto que ha resultado enormemente costoso para Washington. A las pérdidas humanas, con 13 soldados muertos y centenares de heridos, hay que añadir el factor económico. Los ciudadanos estadounidenses han visto dispararse la inflación por encima del 4%. Un reciente informe cifra en 132.000 millones de dólares la factura económica derivada sobre todo del gasto militar y el aumento de los precios de la energía. Pese a todo, Trump presentó el acuerdo como una victoria diplomática.
2: We reached an agreement with Iran that achieves everything we set out to accomplish, everything and much more. Ending the current conflict, reopening the Strait of Hormuz and preventing Iran from ever obtaining a nuclear weapon. That's what it was all about.
0: Pero las afirmaciones del mandatario republicano chocan con la realidad. Washington no logró los objetivos declarados al inicio del conflicto. La muerte del líder supremo iraní, el ayatolá Ali Jamenei, no condujo al esperado cambio de régimen. Además, la Guardia Revolucionaria iraní ha reforzado su control político y militar del país. Superado el impacto inicial del ataque de Estados Unidos e Israel, Irán apostó por el bloqueo del Estrecho de Hormuz como instrumento de presión. La interrupción del tráfico por la vía marítima supuso un duro golpe a la economía global, privada del 20% del suministro de petróleo durante semanas.
4: Decía el presidente Trump, podemos estar bombardeando dos semanas, tres semanas, cuatro semanas, pero eso no va a cambiar el Estrecho de Hormuz porque los iraníes los seguirán teniendo cerrado. Bueno, eso puede entenderse incluso como una implícita, no sé si declaración de derrota, ¿vale? Si alguien dice, bueno, eso no es una derrota, pero sí que es una implícita declaración de la imposibilidad que tienen para ganar la guerra.
0: Por primera vez, el régimen iraní ha puesto en práctica en Hormuz lo que durante décadas solo fue retórica amenazante. Teherán es consciente ahora de que dispone de una poderosa herramienta de presión y el régimen parece dispuesto a utilizarla. En el memorando de entendimiento, Irán se compromete a garantizar el paso de buques comerciales sin costo alguno por tan solo 60 días.
3: No queda claro qué es lo que quieren hacer, si esa idea de imponer un peaje o simplemente una restricción administrativa o una autorización o un mecanismo de garantizar la seguridad. Pero todavía no sabemos si eso es simplemente una declaración de intenciones, una manera de decir que porque el estrecho de Hormuz fue cerrado por el ataque de Estados Unidos, es imposible pensar que el estrecho de Hormuz vuelva a una situación anterior al 28 de febrero, como si el ataque americano no hubiera pasado.
0: Pero al margen de Hormuz, el memorando de entendimiento incluye otros pasajes que podrían interpretarse como concesiones a Irán. Washington ha accedido ya a liberar 12.000 millones de dólares en activos iraníes congelados. Además, el levantamiento del bloqueo naval y la emisión de autorizaciones han permitido a Teherán retomar las exportaciones de petróleo. Por si fuera poco, el memorando deja la puerta abierta a que Irán mantenga su arsenal de misiles balísticos y siga apoyando a sus aliados regionales, como la milicia islamista Hezbollah en el Líbano.
3: Exigir que Irán deje de tener un sistema defensivo, de tener relaciones con grupos aliados en la región, de abandonar por completo programas balísticos y programas nucleares en los cuales ha invertido mucho dinero y muchos años y mucho esfuerzo, era exigir algo que ningún país hubiera aceptado, sobre todo si no ha perdido una guerra tan drásticamente como Estados Unidos esperaba.
0: Concesiones al margen, el acuerdo de paz posterga los asuntos más espinosos, que deberán resolverse en unas negociaciones que inicialmente se alargarán durante 60 días. Especialmente complicado será alcanzar un consenso respecto al programa nuclear iraní. El texto del memorando tan solo recoge el compromiso de Irán a no adquirir ni desarrollar armas nucleares, algo que Trump ha vendido como un triunfo negociador, obviando que Teherán ya había renunciado a disponer de armamento atómico en el acuerdo suscrito con la administración Obama en 2015. Aquel pacto que Trump abandonó unilateralmente 3 años después incluía un régimen de inspecciones, límites al enriquecimiento y la entrega de gran parte de las reservas iraníes de uranio. Ahora el texto del memorando deja demasiadas incógnitas por resolver. No está claro hasta dónde llegará el régimen en una nueva negociación con Estados Unidos.
3: Irán no tiene problema en volver eso a situaciones anteriores. Lo que pasa es que Irán, con cierta legitimidad, dice: bueno, no podemos empezar o no podemos terminar este acuerdo con algo peor que lo que fue el acuerdo del 2015, porque en esta situación Irán ha adquirido mayor capacidad negociadora justamente por haber sobrevivido a la guerra y por haber obtenido una carta que puede usar ahora con mucha más eficiencia que lo que tenía en el 2015.
0: Está por ver no solo si se acaba alcanzando un acuerdo nuclear, sino sobre todo si será factible lograrlo en los 60 días que establece el memorando de entendimiento. Sea como sea, del éxito de las conversaciones dependerá que se concreten otros aspectos del memorando, especialmente el levantamiento de las sanciones y el establecimiento de un fondo de reconstrucción para Irán con un monto de al menos 300.000 millones de dólares. Trump ha prometido que el fondo no se financiará con dinero de los contribuyentes estadounidenses. Sin embargo, la iniciativa ha generado una enorme controversia. La cifra supera con creces cualquier compensación económica recibida por Irán en el marco del acuerdo nuclear de la era Obama. Y el debate político en Estados Unidos solo puede ir a más, con las elecciones de medio mandato a la vuelta de la esquina. La popularidad de Trump se mantiene en sus niveles más bajos desde su regreso a la Casa Blanca. Tan solo el 36% de los estadounidenses aprueban las políticas del mandatario republicano, mientras que un 58% de los ciudadanos suspenden su gestión. Especialmente crítica es la valoración de los votantes con la actuación de Trump respecto a la guerra en Irán. Un 65% de los estadounidenses desaprueban su gestión de la crisis, una cifra que se eleva hasta el 92% en el caso de los simpatizantes demócratas. En cambio, Trump mantiene un importante apoyo entre los votantes republicanos. Tan solo un 28% de ellos critican la posición del mandatario en la guerra de Irán.
4: Para mí es uno de los factores más, no sé si decir, llamativos o sobresalientes, la fortaleza que tiene la base de Trump. O sea, después de todo lo que ha caído, después de las guerras, después de que prácticamente ninguna de sus promesas ha podido realizar, más allá de las famosas de emigración, Trump sigue teniendo un 35%, entre el 30 y el 35% de apoyo en la sociedad norteamericana.
0: Sin embargo, todo apunta a que el fiel apoyo de las bases republicanas no bastará para que Trump se apunte una victoria en los comicios de noviembre. La mayoría de las encuestas dibujan un escenario favorable para los demócratas, especialmente en la Cámara de Representantes.
4: Yo en este momento creo que sí es irreversible, creo que sí perderá las dos cámaras. Parece que el Congreso eso se daba ya por perdido, pero incluso de antes de la guerra ya se estaba dando prácticamente por perdido el Congreso, ¿no? El Senado, al ser el 33%, el número de senadores que se cambian, etcétera, los que son republicanos o los que son demócratas, es decir, ahí hay que hilar mucho, mucho más fino para ver qué puede ocurrir en el Senado, pero parece ser que probablemente también lo perdiera.
0: Sea como sea, el futuro del acuerdo de paz con Irán se decidirá mucho antes de las elecciones de noviembre. A las incógnitas que despiertan los aspectos más complicados de las negociaciones, se añade un factor especialmente impredecible: el papel que pueda jugar Israel en la implementación del acuerdo. Marginado de las conversaciones que llevaron al memorando de entendimiento, el gobierno de Netanyahu se ha desvinculado de las obligaciones del acuerdo. El primer ministro ha asegurado que las tropas israelíes no se retirarán del sur del Líbano.
4: ¿Podrá Israel forzar la ruptura de este acuerdo? Yo quiero ser positivo y pensar que el conflicto ha llegado a tal nivel de preocupación para los dos países que tanto Estados Unidos como Irán tienen unos deseos de terminarlo de una vez por todas, y al final la necesidad de estas dos naciones superarán el hipotético boicoteo que realice Israel.
0: Las próximas semanas serán decisivas para consolidar el acuerdo de paz entre Estados Unidos e Irán. Apremiado por las consecuencias económicas de la guerra, Washington se ha visto forzado a ofrecer importantes concesiones a Teherán. Con el cierre del estrecho de Hormuz, el régimen iraní ha demostrado que dispone de una herramienta de presión capaz de alterar el equilibrio de fuerzas en la región, poniendo al mismo tiempo en evidencia los errores de cálculo de la administración Trump.

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0: 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Así lo espera la automotriz alemana, que aprovecha el poder de sus leyendas justo en plena revolución digital. ¿Avanza acaso mirando el retrovisor?
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2: Estamos listos.
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8: Bin eigentlich in einer ganz glücklichen Lage. Ich habe das gefunden, was ich immer machen wollte in meinem Leben.
9: Anja Niedringhaus ist die erste deutsche Fotografin, die einen Pulitzer bekommt.
10: An excellent photographer.
11: Just in a moment, everything changed.
10: And something bad had happened.
12: There was a deadly attack.
13: An Associated Press photographer in a shooting in Afghanistan.
14: Anya Niedringhaus.
15: A sad day, but in mysterious circumstances.
16: Naki Bullah, guilty of murder.
10: Was mich beim Lesen der Akten verwundert hat, ist, dass das BKA das nicht weiter verfolgt hat. She was tough, tough woman.
17: Every single time we lose a photographer, our eyes on the world are closing a little bit more.

Bombay, India. El día llega a su fin y tenemos una cita con un grupo muy especial para una noche muy especial. Vamos a recorrer la ciudad con 7 mujeres motociclistas. Hasta hace poco algo totalmente

0: are stuck in the traffic, we'll make sure that
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2: Antes de salir, los últimos arreglos. Y entonces partimos a vivir la noche de esta mega ciudad. Bombay, potencia económica de la India, metrópoli financiera y cultural del país más poblado de la Tierra. Se calcula que en esta ciudad viven unos 22 millones de personas, pero nadie lo sabe con certeza. Crisol de culturas y religiones asiáticas. Abierta y liberal. Una ciudad de esperanzas y sueños. Ruidosa, caótica y colorida. Llena de contradicciones. Aquí dicen, quien triunfa en Bombay puede triunfar en cualquier parte. Bombay es algo así como la Nueva York del mar Arábigo.
3: ¿Y? ¿Todo bien?
4: ¡Todo bien!
3: ¿Ya habías estado antes en Bombay?
4: No, es mi primera vez.
3: Genial.
2: Ruidosa y bulliciosa. Esa es la primera impresión de la ciudad. No descansa en la noche, siempre en movimiento. Pasamos junto al mayor mercado de flores de Bombay. Aquí se trabaja casi las 24 horas, todos los días del año. Los pétalos de flores son un negocio importante. El espacio se llena de aromas y colores.
4: Con esto se hacen guirnaldas. No hay un precio fijo, entre un euro y un euro y medio el kilo. Se usan como ofrenda para los dioses.
2: Ofrendas para los dioses. Hay muchos aquí y tienen diferentes gustos. Los pétalos se usan para apaciguar a los dioses. Se venden frente a los templos hindúes como guirnaldas o ramos. Y templos hay miles en esta ciudad.
3: Con esto le mostramos a los dioses nuestro amor. Ellos aman estas flores. A cambio, nos dan su bendición. Eso nos basta.
2: La religión y la fe también juegan un papel importante en esta moderna metrópoli financiera y económica india. Ricos o pobres, todos esperan la bendición divina para una mejor vida tras la reencarnación. De camino hacia el sur de la ciudad, pasamos una y otra vez por enormes carteles publicitarios que muestran a una mujer omnipresente en Bombay. En una ciudad donde todo también es un negocio. Cantos extáticos y danzas frenéticas en la terraza de una mansión de varios millones de euros. El público es variado, ricos y pobres, jóvenes y viejos, hombres, mujeres, ichras, el tercer género, como se les llama en la India. Hoy hay una sonrisa en cada calle, cantan. Anoche llegó el poder a nosotros. Bailemos la danza de la Todopoderosa. Larga vida a la Gran Madre. La Gran Madre a la que aquí veneran es Radhi Maa. Una campesina de la provincia de Punjab, que aquí en Bombay, con promesas de salvación y con mucho marketing profesional, ha hecho fortuna y ha llegado hasta la cima. Esta noche muchos esperan una audiencia con ella.
3: Para mí, ella es mi Dios. Es mi diosa.
4: No puedo imaginar mi vida sin Radhi Maa. Sin ella no querría vivir.
2: Tali Baba, cuyo verdadero nombre es Gaurai Kumar, es una especie de maestro de ceremonias y gestor de redes sociales de la diosa que aún se hace esperar. A última hora de la tarde, llamada para la cena. Lentejas y arroz, y además unas cuantas rupias. Unos 2 euros al cambio. Su diosa se muestra generosa. Después

0: De la comida llega la bendición.
1: Ustedes del canal alemán serán los primeros en subir para recibir su bendición. Lo que sea que hayan deseado se cumplirá. Nadie se va de este templo decepcionado. Todos regresan plenos y bendecidos.
0: Se nos permite instalar las cámaras en la sala del trono de la diosa. Mucho dorado, brocado y terciopelo rojo y autorretratos. El maestro de ceremonias está algo nervioso. La diosa llega para la entrevista. Pasa junto a nosotros y va directo a su trono. Rápidamente conectamos los cables. La tensión aumenta. ¿Cómo será hablar con una divinidad?
2: Mi primera pregunta, ¿cómo debo dirigirme a usted correctamente?
3: Me encanta el color rojo. Me gusta mucho. Amo el rojo.
0: La comunicación es algo más difícil de lo esperado. Probemos con otra pregunta.
2: ¿Podría explicarles a nuestros espectadores su viaje espiritual? ¿Cómo se convirtió en consejera divina para sus fieles?
3: De niña me enamoré de Dios. El anhelo de amar a Dios vino de Dios mismo. Él atrae el amor hacia sí. Él crea amor. Mi amor se volvió más fuerte y finalmente fuimos uno.
0: Eso estuvo un poco mejor, pero intentemos algo más banal.
2: ¿Por qué está usted aquí en Bombay? ¿Qué significa Bombay para usted?
3: Me envió la naturaleza. Eso es lo primero. Segundo, el clima de Bombay es bueno. Me gusta el clima de Bombay.
0: Y así aprendemos, casi sin querer, que incluso para una divinidad hay cosas profanas que hacen la vida agradable. ¿Cómo se explica usted que tantas personas la sigan?
4: Have you any explanation why they follow you?
3: Existe una conexión entre esas personas y yo.
2: Pero ¿cómo siente usted esa conexión?
3: A través de la meditación.
0: Los fieles esperan con paciencia ante la sala del trono. La diosa hace los últimos preparativos en la sala sagrada de las bendiciones. Se abren las puertas. Solo entra quien lleva una cinta roja en la frente. En ella está escrito, Salve Radhi Ma. Dentro, la escena se vuelve un poco extraña.
2: La divinidad está ahora en la cama.
0: Radhi Ma recibe sentada en una gran cama roja, en una sala que parece más bien un prostíbulo. Sus fieles están entregados, extasiados. Regalos para la divinidad, pulseras de amistad, bufandas de seda. Y por supuesto, dinero, a cambio de una sonrisa y la bendición, transmitida en vivo, porque la divinidad para la que llueven rosas rojas es además una influencer en redes sociales. Permanece en la cama hasta que los últimos fieles reciben su bendición. Ellos la aclaman y cantan de alegría. Entonces su diosa deja el recinto sagrado de forma un tanto inusual.
3: Cuando conduces una máquina tan pesada, siempre es un gran desafío entrar en el flujo del tráfico y salir de él sana y salva. En Bombay tampoco puedes acelerar mucho porque siempre hay sorpresas. Si vas a más de 60 kilómetros por hora, la cosa se complica. Si no prestas atención, chocas.
0: Especialmente arriesgadas suelen ser las maniobras de los vehículos de tres ruedas, los rickshaws, como se les llama aquí en Bombay. Son parte inseparable del caótico tráfico en esta megaciudad.

0: Quien quiera sentir Bombay no debe perderse un viaje en estos minitaxis. Aunque para ello se necesitan nervios de acero.
1: Conducir en la vía contraria o cambiar de carril es lo más peligroso.
0: Anil Pathak llegó a Bombay hace 30 años, como tantos otros, para buscar fortuna. Bombay, dice, es la ciudad de las ciudades. Aquí se puede ganar mucho dinero, unos 20 euros al día. Prefiere conducir de noche.
1: Bombay es llamada la reina de la noche. A diferencia de otras ciudades, cuanto más tarde, más hermosa se vuelve.
0: ¿Por qué Bombay le parece tan especial?
1: Bollywood es grandioso, mucho mejor que Hollywood. Bollywood es lo mejor aquí. Todos los actores son increíbles. Ya vi a Salman Khan, vi a Aditya Pancholi, he visto a muchos. Siempre van a los hoteles de 5 estrellas. Lamentablemente nunca he llevado a ninguno de ellos en mi taxi.
0: Bollywood es con diferencia la mayor industria cinematográfica del mundo. En ningún otro lugar se producen más películas que en Bombay. Glamorosas y conscientes de su importancia, sus estrellas son veneradas como dioses. Y todas acuden cuando ella invita a una gala. Rochelle Pinto, redactora en jefe de Vogue India.
2: Bollywood y Vogue siempre han sido grandes aliados, porque nuestros actores marcan tendencias. Todo el mundo observa cada uno de sus pasos, ya sea cuando van al gimnasio o al aeropuerto, todo lo que usan causa gran impacto.
0: Provocador, atrevido, elegante, el mundo de los famosos rebosa confianza, lo mismo que la alta costura india.
2: A este color lo llamamos en la India rosa de las reinas. Es un tono único de la India. Estos son bordados indios. También el hasful, es decir, una pulsera unida a un anillo. Es algo típicamente indio. Diría que en cosas como esta se nota la diferencia entre Vogue India y Vogue Internacional.
0: ¿Qué importancia tiene Bombay para la propia Vogue?
2: Cuando viajé hace muchos años a Berlín, nos dijeron en un tour que Berlín era pobre pero sexy. Yo pienso lo mismo de Bombay. Quizás no sea la ciudad más atractiva a primera vista, pero tiene la mejor energía de toda India. Es una ciudad donde se reúnen las mentes más brillantes. Tenemos los mejores pensadores, la mayor energía creativa. La gente siempre está creando algo nuevo. Creo que eso fue lo que atrajo a Vogue a una ciudad como Bombay. Aquí, donde quiera que vayas, la gente intenta hacer algo nuevo.
0: Como el artista drag Sieg Ali, que llegó hasta la portada de Vogue India. Nos encontramos con él en uno de sus lugares favoritos.
1: Aquí no caminamos en bikini como en Goa, pero encuentras familias haciendo picnic, amigos reunidos disfrutando, bailarines actuando, artistas locales y parejas enamoradas en las esquinas haciendo el amor. Porque en Bombay no todos pueden tener su propio departamento o puede que quieran evitar vivir con la familia. Estos son los pocos lugares donde pueden ser ellos mismos y vivir su amor.
0: La mayoría, sin embargo, no viene aquí a hacer el amor, sino sencillamente a relajarse del estrés de la ciudad, con la familia al final de la jornada. Un olor dominante de especias llena el aire. En grandes sartenes preparan pav bhaji, un plato de verduras trituradas, tomates, patatas, frijoles, servido con un panecillo sin el cual no se concibe una comida en Bombay.
3: Mantequilla, pan, verduras, eso es pav bhaji.
1: ¿Es algo especial de Bombay?
3: Sí, pav bhaji es una comida especial de Bombay.
1: Mojas el panecillo y... ¡Ah! Está demasiado caliente.
0: Estos panecillos vienen de Dharavi, uno de los mayores barrios marginales del mundo. Se calcula que aquí viven alrededor de 1 millón de personas. Es con diferencia el lugar más vibrante de la ciudad. Una mezcla caótica de olores, sonidos, colores. Dharavi suele ser el primer destino de quienes llegan de todo el país buscando una vida mejor en Bombay. La película Quisiera ser millonario, un éxito de taquilla que ganó 8 Oscars, se rodó aquí. Miles de personas trabajan en Dharavi en pequeños negocios. Y de aquí proviene gran parte de los panecillos pav que todo el mundo come en Bombay. En las múltiples callejuelas hay muchas pequeñas panaderías. Una de ellas pertenece a la familia Khan desde hace 30 años.
3: Mi padre solía sentarse aquí. Ahora está jubilado. Y nosotros seguimos con el negocio y manejamos todo.
1: ¿Qué es lo que más ha cambiado en los últimos años?
3: Yo llevo 9 años aquí. Antes el negocio iba muy bien, pero hoy empeora cada día.
1: ¿Por qué?
3: Hay mucha competencia. En Dharavi hay muchas panaderías.
0: Excepto por la batidora, aquí se hornea como hace cientos de años. No necesitan balanzas electrónicas. Con la práctica, los movimientos se vuelven perfectos. Se hornea toda la noche, hasta la madrugada. Cuando el horno ya está a 200 grados, empieza la producción, rápida y coordinadamente.
1: ¿Cuántos panecillos hornean aquí?
3: Horneamos unas 1000 ladi al día. Sí, unas 1000 ladi.
0: Un ladi es una bandeja de horneado con 12 panecillos. 1000 ladi son 12.000 panecillos por noche, producidos en condiciones muy difíciles. Todo por un salario de apenas 5 euros al día. Y aún así están contentos, porque en Bombay se paga mejor que en el resto del país. El salario mínimo aquí es de 4 euros con 30 céntimos al día, más alto que en otras regiones. De regreso en la playa de Yuhu, una joven se ha acercado a Sigh, así sin más.
2: Él está bellísimo. Le dije a esa señora que de seguro es diseñador de moda o algo así. ¿Así? Y quiero conocerlo. Perdón, pero no hablo mucho inglés, porque nunca fui a la escuela. Aprendo aquí, cuando vienen personas como ustedes. Así que hablo solo un poco.
1: ¿Y qué haces aquí?
2: Hago tatuajes con henna desde hace 15 años.
1: ¿Y cuánto ganas en un día?
2: Entre 5 y 8 euros.
0: Sigh se deja convencer y se hace un tatuaje de henna, el tridente divino, símbolo de creación, preservación y destrucción.
1: A mí los colores realmente me entusiasman. Una de las razones por las que amo tanto Yuhu es por todos los colores que lleva la gente. Mira esas personas, qué colores tan hermosos. Eso es algo que siempre me fascina.
0: Sigh es el gran rebelde de la escena cultural y de la moda india. Es musulmán, drag queen, modelo y no binario. Es decir, no se considera ni hombre ni mujer. Ve su trabajo como resistencia contra una cultura marcada por el moralismo del colonialismo victoriano británico.
1: Los británicos trajeron a la India un cambio ideológico. Antes, las personas con identidades sexuales diversas eran celebradas en las cortes reales. Si observas, por ejemplo, los templos de Khajuraho, encuentras hermosas representaciones de personas haciendo el amor juntas, sin importar género o sexualidad. En la India siempre fue así, pero con los británicos eso cambió.
0: Hasta 2018, la homosexualidad era un delito en la India. Esa ley había sido impuesta por los colonizadores británicos.
1: Ahora luchamos por el matrimonio igualitario, lo que en la India sigue siendo muy difícil. Porque a pesar de que los indios de tiempos pasados fueron tan inteligentes, intelectuales y abiertos, la generación mayor de hoy en la India todavía se aferra a la ideología británica.
0: La moda como rebelión contra una cultura impuesta. Sigh se ve a sí mismo como artista, activista y provocador.
1: Mi primera idea fue ir al mercado de flores en plena hora punta, temprano en la mañana, como travestí, porque eso también es un acto de rebelión, ¿cierto? Hubo un momento muy interesante. Yo estaba allí en mi atuendo y pasó un hombre musulmán. Me lanzó una mirada dura y yo nada más lo miré fijamente. Se dio vuelta y siguió caminando.
0: Salir del closet y afirmarse como persona queer en la India sigue siendo muy difícil, dice Sig. Solo Bombay es diferente.
1: Bombay ofrece mucho más espacio para mi actividad como drag o travesti. Puedo aparecer en clubes, revistas, películas e incluso en la calle. Creo que Bombay tiene mucho más que ofrecer cuando se trata de expresión artística.
0: Sig tiene otros planes para hoy y tiene que irse. Seguimos entonces con Amruta y sus chicas motociclistas hacia el sur de Bombay. Aquí nos encontramos con la historia colonial de esta megaciudad.

0: Es imposible no ver quién gobernó aquí durante unos 200 años. Hoy es la élite económica india la que vive en esta zona. El sur de Bombay es el antiguo Bombay construido por los colonizadores británicos. Aquí vive la gente súper rica. Es un mundo aparte. Y en medio de todo ello, un gran espacio ocupado por el Bombay Gymkhana Club, probablemente el club más exclusivo de India. El público normalmente no tiene acceso, pero hoy hacen una excepción, aunque con reglas.
1: Con sandalias no se puede entrar. Y una kurta, la chaqueta tradicional que los indios suelen usar, combinada con jeans, eso es inadmisible.
0: Sanjeev Saran Mehta es presidente del club y está muy orgulloso. Él nos guía.
1: Este año cumplimos 150 años. Fuimos el primer club y tenemos una rica historia. Aquí se jugó rugby por primera vez. Hockey. Organizamos el segundo torneo de hockey más antiguo del mundo, el torneo Aga Khan, muy legendario. Y, por supuesto, el primer partido de cricket. Todo comenzó en este campo.
0: El club fue fundado por los ocupantes británicos como club deportivo y de ocio para soldados, funcionarios coloniales y sus familias. Solo los británicos tenían acceso. Eso cambió tras la independencia de la India en 1947. Hoy alberga, entre otros, a la Selección Nacional de Rugby y sus juveniles. La exclusividad, sin embargo, se mantiene. Los miembros pertenecen a la minoría más rica e influyente de la India. La cuota de ingreso es de 100.000 euros, o era.
1: Ya no aceptamos nuevos miembros porque estamos llenos, excepto si eres hijo o hija de un miembro.
0: Para entender lo exclusiva que es la membresía, el presidente cuenta una historia. Un hombre del club lo buscó para contarle que quería divorciarse y para pedirle consejo. Él se lo dio.
1: Unas semanas después lo volví a ver y le dije, espero que estés feliz y te portes bien. Y él respondió, sí, creo que no me separaré. Amo a mi esposa y a mis hijos. Fue una buena decisión porque de lo contrario habría perdido su membresía. Dependía de su esposa, que era la socia.
0: El club es un oasis para el deporte, el juego y los contactos sociales. En medio y a la vez lejos del resto de esta salvaje metrópoli, el ruido de la ciudad es solo un murmullo de fondo. Preguntamos, ¿cuál es hoy el mayor desafío para el club? La respuesta sorprende.
1: El calentamiento global. El monzón llega a Bombay normalmente en la primera o segunda semana de junio. Pero este año llegó mucho antes, casi 4 semanas. Estábamos desprevenidos. Nuestros partidos de fútbol, nuestros partidos de cricket, todo se arruinó por la lluvia. A todos les pasó lo mismo.
0: Se ha hecho tarde en el recorrido por la megaciudad. Amruta y sus chicas motociclistas hacen ahora una pausa. Incluso en plena noche, sigue haciendo calor, unos 30 grados. ¿Cómo?

0: Estuvo el viaje hasta ahora.
1: Un poco aterrador y agotador.
0: ¿Aterrador, agotador?
1: Por todo el tráfico, claro.
0: ¿Y con esos zapatos?
1: No, los zapatos están bien. Me siento cómoda con estos zapatos.
0: Si la policía te detiene, ¿qué piensan al verte?
1: Cuando me quito el casco, dicen, eres una chica. ¿De dónde vienes? Y revisan mi licencia y todo eso. A veces dicen, ¿cómo puedes conducir una moto tan pesada? Entonces les digo, no la llevo sobre la cabeza, no hay problema.
2: Que jóvenes mujeres en la India conduzcan motocicletas pesadas sigue siendo una excepción. Amruta y sus amigas son una especie de vanguardia de una nueva generación de mujeres seguras de sí mismas, que miran hacia adelante y no quieren dejarse arrebatar sus derechos y sus logros.
1: Cuando empecé, muchos me dijeron, hey, las chicas no deberían conducir motocicletas. Mejor maneja una Vespa o esa máquina es demasiado pesada. Pero yo siempre dije, una máquina no sabe si la conduce un hombre o una mujer. ¿Por qué discriminar entonces?
2: Amruta y sus amigas motociclistas quieren crear una nueva imagen de la mujer en la India. La movilidad juega un papel clave.
1: Las mujeres deben ser independientes en su movilidad, también en motocicleta. No deberían depender de nadie.
2: ¿Cómo quiere Amruta sacudir a la sociedad india y modernizarla? Lo veremos más adelante. Por ahora seguimos. Las chicas nos llevan a un lugar único en el mundo. En medio de la ciudad, entre modernos rascacielos, a pocos kilómetros del Club de los Ricos y Famosos, está el complejo de lavanderías más grande del mundo, Dhobi Ghat. Desde hace unos 140 años, aquí se lava la ropa sucia de hospitales, hoteles y hogares particulares. Que la gente aún traiga su ropa aquí, incluso en el siglo XXI, tiene una razón muy simple.
3: Algunas personas quizás tengan lavadora, pero no agua. No se consigue suficiente agua aquí y el agua corriente no es
0: muy limpia. ¿De dónde obtienen el agua?
3: La obtenemos de la municipalidad. Ellos la proveen para Dhobi Ghat.
0: Entonces en muchas casas no hay agua corriente.
3: No, no reciben ese tipo de agua. Nosotros usamos la misma agua para beber y para lavar.
2: Oficialmente, el agua de Bombay es potable. Pero millones de personas no están conectadas a la red de tuberías. Reciben agua mediante camiones cisterna y la calidad y el suministro varían según el mantenimiento de la red. En Dhobi Ghat, la municipalidad se asegura de que todo funcione, porque aquí los lavaderos son necesarios para toda la ciudad.
3: Lavamos aproximadamente 450 piezas al día.
0: ¿450 piezas un solo hombre?
3: No, trabajamos tres personas, yo, mi hijo y mi esposa.
2: 7,000 lavanderos y sus familias viven y trabajan en Dhobi Ghat, organizados en una cooperativa con cierto poder de negociación frente a la municipalidad. La mayoría son migrantes laborales de otras provincias de este enorme país, que llegaron a Bombay en busca de fortuna, a menudo generaciones atrás.
0: Primero vino mi abuelo a Bombay, porque en el pueblo no había trabajo, apenas podíamos alimentarnos. Después de mi abuelo, vino también mi padre. Entonces nuestra situación mejoró, así que nos establecimos aquí. Ahora las cosas van bien.
2: En Dhobi Ghat se lava, se seca y se plancha las 24 horas del día. Más de 100,000 piezas de ropa al día. ¿Cuánto ganan él y su familia al mes en promedio después de descontar todos los gastos?
0: Unas 15 o 16,000 rupias.
2: Eso equivale a unos 150 euros al mes. Una parte se envía a los padres y a la familia en la provincia natal, pero la mayor parte se invierte en la educación de los hijos.
0: Las personas de las castas superiores lo tienen mejor. Nosotros pertenecemos a las castas bajas. Aún así, seguimos con nuestra vida con la gracia de Dios. ¿Qué otra cosa podemos hacer?
2: Resignados, aceptan su papel en la sociedad. Pero dentro de su rol predeterminado, Bombay les da oportunidad.

0: oportunidades que en otras partes del país no tendrían.
1: Bombay es la número uno, está al frente. En Bombay no hay problemas con otros. La cosa es clara, si trabajas, recibes dinero. Si no trabajas, pues no tienes nada.
0: En Bombay, quien trabaja duro tiene una oportunidad. Ese es el mensaje de esta ciudad.
1: La comparo un poco con Nueva York por la energía. Cuando estás en Bombay, todo el mundo está haciendo algo, trabajando en algo. Es una ciudad muy viva y tiene esa energía.
0: El alemán Daniel Bauer ha triunfado en Bombay. Es uno de los superstars de Bollywood. No delante, sino detrás de cámara. Desde hace casi 20 años, marca el estilo de la industria cinematográfica india.
1: Cuando llegué hace 18 años, creo que hice unas 250 portadas de revistas. Trabajé absolutamente con todo el mundo en la industria del cine, con cada actor y cada actriz. Pienso que traje algo nuevo al mercado, porque fui uno de los primeros artistas en venir a Bombay. En aquel tiempo, lo que se llevaba aquí era el maquillaje completo, un maquillaje pesado. Y yo introduje lo natural, es decir, un poco más internacional. Y creo que eso pegó fuerte.
0: Que te maquille Daniel Bauer cuesta unos 2.000 euros. Y aún así, apenas da abasto con la cantidad de trabajo. Él ha influido en el ideal de belleza indio en las últimas dos décadas.
1: Este es un gran mercado. La gente está muy fascinada por el maquillaje. Y a las mujeres indias les encanta el glamour. Si ves las películas de Bollywood, todo es muy glamoroso, todo es muy bello.
0: Pero como la India es enorme y todos quieren lucir como las estrellas de Bollywood, y él mismo no puede estar en todas partes, creó una academia de maquillaje con sedes en Bangalore, Calcuta, Nueva Delhi y aquí en Bombay. Un curso cuesta 6.000 euros, una fortuna en la India. Y aún así, para muchas jóvenes es una buena inversión.
2: Es el sector de las bodas en donde más ganas.
0: Los clientes pagan unos 4.500 euros al cambio por el servicio de maquillaje a las egresadas. Por un solo maquillaje, el estilo Daniel Bauer está muy solicitado. Y en las bodas en la India, el dinero fluye con facilidad, no solo entre estrellas y millonarios. En el caso de la boda de Komal y Akash, ambos empleados administrativos en un hospital, en realidad se trata de dos bodas, una budista y una hindú. Komal es budista y Akash es hindú. A diferencia de otras partes del país, en Bombay, estas bodas interculturales no son un problema.
3: Bombay siempre tuvo un espíritu vivo, un espíritu luchador. Un lugar donde había amor entre la gente. La gente venía de diferentes culturas y sabía lo que era enfrentarse a las dificultades al llegar aquí. Se ayudaban unos a otros. Y por eso Bombay es hoy lo que es.
0: Sonpal Singh es organizador profesional de bodas. Organiza entre 25 y 30 bodas al mes en su predio en medio de la ciudad. La boda de hoy es una celebración promedio en Bombay y son distintas a las de Nueva Delhi.
3: Nueva Delhi es más colorida, mucho más grande, con bodas más extravagantes. Bombay, en cambio, sigue siendo discreta. Tenemos bodas más pequeñas, más discretas.
0: Hoy se esperan solo 500 invitados. Una de esas bodas pequeñas y discretas. Komal se prepara para la ceremonia hindú después de la budista. Vestirse, ponerse las joyas, el maquillaje y el peinado le lleva dos horas. Aquí una boda no es diversión, sino trabajo duro.
1: ¿Qué expectativas tienes?
2: No tengo expectativas, solo quiero dar el 100%. No espero nada más.
0: Más un deber que una alegría. El día de la boda es el acontecimiento social más importante en la vida de una mujer y un hombre en la India. Aquí las familias, la novia y el novio, deben mostrar quiénes son, qué tienen y dónde están parados.
1: ¿Cuánto gasta una familia en una boda como esta?
3: Hoy en día una familia promedio gasta entre 40 y 50 lakh.
1: ¿De 40 a 50 lakh?
3: Sí, es una celebración promedio. Incluye las joyas, los costos de la boda, el vestido de la novia y todo lo demás. En promedio, hacia arriba todo es posible, hacia abajo no.
0: 40 a 50 lakh equivalen a unos 50.000 euros como mínimo, más de 5 veces el salario anual promedio en Bombay. No es de extrañar que Komal sienta que debe dar hoy lo mejor de sí misma, y eso es lo que se espera de ella. Pero el novio tampoco lo tiene fácil. Mientras su futura esposa es preparada, él pasa 2 horas sobre el lomo de un caballo en un bullicioso cortejo nupcial que lo lleva hasta el lugar de la ceremonia.

Es una puesta en escena como la de una película de Bollywood. Finalmente llega la novia, como una diosa de otro mundo. Y luego, el gran final.

0: Le preguntamos a Sonpal Singh cuál es la diferencia para él entre Bombay y otras megaciudades.
1: New York City.
2: Describiría así Nueva York. Personas de todo el mundo llegan y viven allí. En Dubái es igual, personas de todo el mundo llegan y viven allí. Traen sus culturas, su estilo de vida. En Bombay tenemos a toda la India. En esencia, Bombay es una mini India que convive en este pequeño lugar.
0: Lo de pequeño lugar es relativo. Amruta y su familia también hacen que Bombay sea especial. Un sencillo bloque de viviendas en medio de la ciudad. En el quinto piso está el departamento donde Amruta creció junto a su hermano y sus padres. 50 metros cuadrados. Una habitación y media. Todo funcional en un espacio reducido. Su padre, siendo huérfano, llegó del campo, donde no tenía comida ni trabajo. Buscó su suerte en Bombay. Fueron tiempos duros y se nota lo orgullosos que están los hijos de su padre, quien logró convertirse en verdulero.
3: Él vino a Bombay, vivió algunos años bajo los puentes y para lavarse tenía que buscar agua en los baños públicos.
0: La madre trabajó como empleada doméstica. Los padres trabajaron duro para que sus hijos tuvieran una vida mejor y lo invirtieron todo en su educación. Bombay lo hizo posible.
4: Lo que somos hoy, el haber podido ir a la escuela misional, es porque ellos lo hicieron posible. Para él mismo no pudo costeárselo, pero se aseguró de que nosotros tuviésemos una vida mejor.
0: Su hijo hoy es jefe de redes sociales de los clubes deportivos más grandes de Bombay. Pero hoy la familia se siente especialmente orgullosa de Amruta.
2: Es una mujer realmente fuerte.
0: Todo comenzó cuando quiso aprender a conducir motocicleta.
3: Busqué en Google si había alguna escuela de motocicletas para mujeres. Pero descubrí que había un gran vacío. Muchas mujeres buscan algo así porque se sienten incómodas con instructores varones. Preferirían estar con mujeres.
0: A los 21, creó su primera escuela de conducción, Mujeres sobre Ruedas. Una escuela para aprender a conducir motocicletas exclusivamente para mujeres. Hoy, con 27 años, tiene 4 escuelas. Su meta es expandirse desde Bombay primero a la provincia vecina y luego a todo el país. Ya ha formado a más de 5,000 mujeres, entre ellas muchas policías de Bombay. Organiza eventos de motocicletas y viajes por todo el país solo para mujeres. Pero en todo lo que hace, su objetivo va más allá de conducir. Quiere ayudar a modernizar la sociedad india.

0: I am the voice of many women in the society.
1: Hablo por muchas mujeres en la sociedad. Ellas quieren ser independientes, pero no solo en la motocicleta. Quieren ser autónomas, poder salir, no depender más de otros.
2: Y así termina el recorrido nocturno con una joven y su familia, que representan todo aquello por lo que Bombay, esta extraordinaria megaciudad, es conocida. Esperanza, valentía y apertura, trabajo duro y sobre todo algo esencial, alegría de vivir.

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1: Los equipos de rescate continúan este martes en Venezuela la búsqueda desesperada de sobrevivientes entre los escombros de los edificios colapsados cuando se cumplen 6 días del doble terremoto que ha dejado más de 1,900 muertos. Bienvenidos a DW Noticias. Soy Ana Plasencia en Berlín. Venezuela cumple casi una semana buscando sobrevivientes entre los escombros, con críticas crecientes por la lentitud de la respuesta oficial. Según la NASA, más de 58,000 edificios resultaron dañados o destruidos en el norte del país. La Corte Suprema estadounidense blinda la ciudadanía por nacimiento y frena uno de los pilares de la política migratoria de Donald Trump. En otra sentencia, el tribunal avala leyes estatales que vetan la participación de atletas trans en competiciones escolares femeninas. El presidente estadounidense habla de una gran victoria. Y Sudáfrica vivió una tensa jornada de protestas contra la inmigración ilegal que congregó a unos 10,000 manifestantes y estuvo marcada por la detención de más de 300 indocumentados, un violento tiroteo con 2 heridos en un barrio de Johannesburgo y el despliegue de contingencia del ejército. A punto de cumplirse una semana del doble terremoto que devastó el norte de Venezuela, las labores de búsqueda y rescate continúan en condiciones extremadamente difíciles. Según los últimos datos del gobierno interino...

0: La cifra de muertos asciende a 1.943 y hay más de 10.000 heridos. En La Guaira, vecinos y voluntarios siguen removiendo escombros con sus propias manos ante la falta de maquinaria y apoyo oficial suficiente. Según análisis satelitales de la NASA, casi 60.000 edificaciones han resultado dañadas o destruidas y la emergencia inmediata se convierte en una crisis prolongada que exige respuestas técnicas, humanitarias y logísticas. Desesperación en Venezuela ante el dolor por tantos muertos y la lentitud de los rescates. Elizabeth Hostos en Caracas. Elizabeth, en el estado de La Guaira, el epicentro de la devastación, rescatistas de todo el mundo siguen trabajando para buscar sobrevivientes de la tragedia bajo los escombros. ¿Cuál es la situación hoy, por favor?
1: Hola, Ana, un saludo especial para ti y tu audiencia. Sí, en efecto, a esta hora de la tarde aquí en el estado La Guaira se sigue buscando supervivientes de esta tragedia que ha enlutado Venezuela desde hace 6 días. Son labores que no paran, por cuanto todavía hay unos atisbos de esperanza, porque se escuchan voces, se escuchan ruidos de personas que están bajo los escombros. El gobierno bolivariano anunció anoche que al menos 1.719 personas han fallecido, sin contar las víctimas en el estado Vargas, declarada zona de desastre. En todo caso, la Organización de Naciones Unidas, sus representantes en Venezuela, declararon esta mañana que esta cifra oficial podría verse subvalorado, por cuanto la cifra de edificaciones afectadas, bien señalas que la NASA señalaba que son 58.000 edificios, pudiera celebrar elevar la cifra de fallecidos. Se estima que hay unos 50.000 desaparecidos y se ha ordenado la adquisición de 10.000 bolsas para depósito de cadáveres en coordinación con el gobierno de Venezuela. Esta es la situación en estos momentos, Ana.
0: Y la cifra de muertos sigue aumentando. Acabamos de conocer esos más de 1.900 muertos por el sismo, Elizabeth. Vamos a ver, la Fuerza Aérea Brasileña anunció el envío de un nuevo vuelo humanitario cargado con equipos para ampliar un hospital de campaña, incluso personal médico, militar y especialistas en telecomunicaciones. Estados Unidos, España, México, muchos más países de la América Latina, también Alemania, ha movilizado para coordinar misiones humanitarias ahí en el país. Hemos escuchado, no obstante, que la ayuda en ocasiones se ve frustrada por trabas impuestas por el gobierno venezolano. ¿Cuáles serían esos obstáculos, Elizabeth?
1: Sí, Ana, en efecto, principalmente la ausencia de liderazgo en Venezuela que emita directrices claras de trabajo en situaciones de emergencia. Los rescatistas internacionales han señalado que para el ingreso de medicinas y de material para atender este tipo de emergencias se exigen una serie de requisitos en las aduanas venezolanas, algo que es inconcebible en estos momentos. También ha habido problemas de acceso a sitios, en desgracia, por cuanto hay muchas alcabalas, hay muchos funcionarios policiales y militares solicitando documentación, solicitando visas de ingreso a los funcionarios que están apoyando a Venezuela, algo que no es bien visto por delegaciones internacionales. Y también tenemos una situación complicada en cuanto a las vías de comunicación. Ingresa mercancía a Venezuela, pero llega con mucha dificultad porque hay muchos problemas de acceso a sitios que son bastante neurálgicos en estos momentos, Ana. Es una situación bastante complicada y es un cóctel de complejidad que afecta a los más vulnerables, a las personas que están afectadas por este terremoto, Ana.
0: Situación muy complicada, la que se sigue viviendo en Venezuela, nos lo cuenta Elizabeth Hostos. Como siempre, un placer, Elizabeth. Saludos, ánimo.
1: Muchas gracias, hasta pronto.
0: Casi 60.000 edificios dañados o destruidos según estimaciones de la NASA. Saludamos al ingeniero constructor y CEO de Miyamoto International en México, Jesús Valdés Aguilar, que además presta ayuda en ingeniería estructural para los grupos de rescate en La Guaira. Bienvenido, Jesús. ¿Cómo evalúan ustedes la estabilidad de esas estructuras que han colapsado o que están dañadas en La Guaira?
2: Buenas tardes. Sí, lo primero que realizamos es una inspección rápida desde el exterior para evaluar si es seguro entrar o no. En segundo lugar, preguntar por el objetivo, si es un grupo de rescate que busca ingresar para rescatar una vida, evaluar las condiciones para que trabajen de forma segura. Conocer la estrategia de búsqueda y rescate, el trabajo que ellos realizarán, si encuentran posibilidad de vida, también se les apoya para la estabilización por medio de apuntalamientos, que de forma temporal les ayude a trabajar seguros.

0: ¿Cuáles son los obstáculos que dirías, Jesús, y los riesgos más críticos que enfrentan hoy esos grupos de rescate y por qué tantos edificios colapsaron?
1: Los riesgos actualmente ya son riesgos sanitarios, pero sin duda el mayor de los riesgos son los colapsos secundarios. Hay estructuras que están severamente dañadas y que tienen alto riesgo de colapso. Ha habido colapsos secundarios y no están correctamente acordonadas o protegidas. La gente puede entrar libremente a los edificios si no hay tanta seguridad. Muchos edificios colapsaron principalmente por la edad de esos edificios que fueron construidos con códigos antiguos que no consideraban medidas de sismorresistencia y principalmente por el tipo de suelo en el que fueron construidos. Un suelo blando es lo más riesgoso cuando se tienen cimentaciones superficiales y es lo que estamos viendo aquí en La Guaira, que es en donde está la mayor afectación.
0: ¿Me puedes hablar un poco más de esos rescates? ¿Qué probabilidades hay de encontrar gente con vida, Jesús?
1: Las probabilidades siguen, aunque los grupos tienen protocolos de atender las primeras 72 horas. Después de esas 72 horas baja mucho la probabilidad, pero al tener acceso a agua y comida dentro de los escombros, esa probabilidad se incrementa. Justo hoy en la mañana, de hecho, desde ayer se detectó con vida una persona en un centro comercial y apoyamos en las labores de apuntalamiento y estabilización para rescatarlo. Esa persona estuvo más de 140 horas sin agua y actualmente ya le pudieron acceder a él para darle alimento y eso elevará las posibilidades de supervivencia. Lo grave de esto es que el clima es muy cálido y eso no ayuda mucho porque la deshidratación se acelera.
0: Esperemos lo mejor para ese rescate. Jesús, una última pregunta. ¿Cuáles son las prioridades más urgentes en La Guaira para acelerar esas labores?
1: Las prioridades considero yo que es incrementar la información hacia la población, ya que nos encontramos en una situación caótica donde la gente pide ayuda a cualquier rescatista que pasa, pero no todo el mundo está preparado para ello. Lo recomendable es que vayan a los centros de ayuda donde se maneja información y se coordina la emergencia. Actualmente también hay riesgos sanitarios. La gente entra a los sitios de búsqueda y rescate, pero ya las condiciones de descomposición de los cuerpos les generan riesgos biológicos. Entonces, es tener mucho cuidado con estas posibles afectaciones a la salud.
0: Jesús Valdés, ingeniero constructor, muchísimas gracias por todo esto. Un cordial saludo. Gracias.
1: Gracias.
0: Y damos paso a la economía con Rosa y hablamos del Mercosur. Rosa.
2: Vamos a echar un vistazo a la cumbre de este martes, Ana. La cumbre de jefes de Estado y de Gobierno del Mercosur concluyó en Paraguay con las diferencias de los socios por la implementación del acuerdo con la Unión Europea. Paraguay, Argentina, Bolivia, Brasil y Uruguay debatieron cómo distribuir las cuotas de exportación libres de aranceles hacia la Unión Europea de productos como el azúcar, la carne, el arroz y la miel. Además, el bloque anunció oficialmente el comienzo de las negociaciones para un acuerdo de asociación económica con Japón y se propuso acelerar nuevos tratados con Canadá. Al cierre de la cumbre, Uruguay recibió de Paraguay el relevo de la presidencia semestral del Mercosur. La reunión estuvo marcada por la ausencia del presidente argentino Javier Milei. Y tiene más detalles sobre el transcurso de esta reunión nuestro compañero en Brasilia, Marcelo Silva de Sousa. ¿Qué tal, Marcelo? Encantada de saludarte de nuevo. Paraguay insiste en un reparto más justo de las cuotas de exportación a la Unión Europea. Marcelo, ¿qué se está negociando exactamente y por qué genera tanta tensión entre los socios del Mercosur?
3: ¿Qué tal, Rosa? Lo que aparece por detrás es un reclamo histórico de equidad por parte de Paraguay. Hoy su presidente Santiago Peña dijo que al mismo tiempo que celebró la entrada en vigor del acuerdo del Mercosur con la Unión Europea, el 1 de mayo su país está con un gusto amargo y esto tiene que ver con el reparto de las cuotas porque hoy, a falta de un consenso interno dentro del bloque, las cuotas vienen funcionando como quien primero accede al mercado ocupa esas cuotas y este sistema de reparto tiende a beneficiar a las mayores economías del bloque con Brasil a la cabeza que cuenta con mayores facilidades y un acceso al mar a diferencia de Paraguay que no lo tiene y que cuenta con costos logísticos mayores. Peña dijo que No se puede permitir que las grandes economías aplasten a las pequeñas y que lo que reclama Paraguay no son privilegios, sino apenas un sistema de equidad. Ante esto, el comunicado final de jefes de Estado muestra hoy un compromiso de los líderes de discutir un modelo de consenso que reparta los beneficios alcanzados con este acuerdo comercial de forma equitativa. En un carril separado, Brasil se comprometió también a aportar 100 millones de dólares cada año por la próxima década para el llamado Fondo de Convergencia Estructural del Bloque, que financia obras de infraestructura en los países miembros, principalmente beneficiando a las menores economías del bloque, como por ejemplo Paraguay.
2: Marcelo, otra cosa. Además del acuerdo con la Unión Europea, el Mercosur ha iniciado negociaciones comerciales con Japón. ¿Es este país la puerta de entrada al mercado asiático?
3: Fue el gran anuncio, de hecho, Rosa, de esta cumbre que terminó hoy. Un país donde el Mercosur ya tiene un peso relevante. Fueron más de 13.000 millones de dólares intercambiados en 2025 entre los países del bloque y Japón, y que se entiende Japón como una prioridad para diversificar socios comerciales y, según manifiesta el propio documento de líderes de jefes de Estado, para garantizar la seguridad alimentaria y comercial ante las tensiones geopolíticas, ante las restricciones comerciales que se vienen dando. América del Sur ve Japón con buenos ojos para poner allí sus alimentos, principalmente en un mercado que es muy protegido, y Japón ve lo propio en los países del Mercosur para diversificar las cadenas de suministro en áreas como energía y tierras raras. No solo Japón, el presidente Lula manifestó hoy que quiere seguir conversaciones, iniciar lo propio con China, al mismo tiempo que el bloque mantiene negociaciones avanzadas con Vietnam y con India, mostrando que tras haber alcanzado y cerrado el acuerdo con el Mercosur, América del Sur pone los ojos en Asia como conteniendo socios estratégicos para el futuro.
2: El Mercosur diversifica su comercio. Muchísimas gracias por todas estas informaciones, Marcelo. La Unión Europea comenzará a cobrar el 1 de julio recargo fijo de 3 euros a los paquetes de bajo valor comprados fuera del territorio comunitario. La medida afectará a envíos de hasta 150 euros procedentes de países como Reino Unido, Estados Unidos, Turquía o China. Bruselas busca atajar la avalancha de importaciones baratas que entran al mercado europeo, sobre todo a través de las plataformas en línea chinas como Temu, Shein o AliExpress. Las aduanas europeas reciben cada día 15 millones de estos paquetes, un volumen que hace muy difícil controlar que cumplen las normas europeas y luchar contra el fraude. Y seguimos con más noticias, Ana.
0: Gracias, Rosa. Hablamos del Tribunal Supremo estadounidense, que ratificó hoy la concesión de la ciudadanía estadounidense automática a los nacidos en el país de padres migrantes en situación irregular. Supone un revés para el presidente Donald Trump, quien ordenó por decreto poner fin a la ciudadanía por nacimiento cuando los padres se encuentren en el país de forma ilegal o temporal. Por otro lado, este mismo martes el tribunal le concedió a Trump dos victorias. Por un lado, anuló los límites al gasto en las campañas electorales y avaló las leyes estatales que prohíben a atletas transgénero participar en equipos femeninos en competiciones escolares y universitarias. Bueno, el Supremo frena a Trump y reafirma la ciudadanía por nacimiento, pero avala leyes estatales que prohíben a atletas transgénero competir en deportes escolares femeninos. José Díaz Briseño en Washington. Vamos a hablar de todo esto contigo, José. ¿Cómo explica en primer lugar el Supremo todas estas decisiones?
4: Así es, el último día de sesiones del Tribunal Supremo de Estados Unidos con tres decisiones claves. En principio, dos decisiones, la que tiene que ver con la prohibición a las personas transgénero para actuar y participar en competencias femeninas en estados que han aprobado prohibiciones a favor de en contra de ellos. Pues básicamente, junto con la decisión de aumentar los montos que las personas pueden gastar los partidos en específico en cuestiones electorales, ambas decisiones muestran una clara mayoría de 6-3 de los conservadores en la Corte. Y sin embargo, lo que se ve con la decisión específica del tema migratorio de echar para atrás la orden ejecutiva que limitaba la ciudadanía por nacimiento, se ve que hay un centro institucional representado por el presidente de la Corte, el señor John Roberts, y por otra jueza conservadora, conservadora Amy Coney Barrett que en cuestiones de expansión del poder ejecutivo marcan una línea, y es por ello que ellos

0: firmaron la mayoría con otras tres liberales de la Corte para detener a Trump. Así es que aquí en Washington se interpreta como una mezcla, pues, de dos sabores, amargo y dulce, para Trump en estos temas.
1: Desde luego, porque son fallos como muy diferentes, ¿no? Me

0: medio término donde se renueva el Congreso en noviembre será clave, pero específicamente sobre el tema de la ciudadanía por nacimiento, el presidente Trump ya tuvo una reacción y aseguró y pidió a los legisladores republicanos a aprobar justamente un cambio dentro de las cámaras para limitar que las personas indocumentadas y los visitantes puedan pues obtener básicamente sus hijos ciudadanía automática. Y sin embargo, los especialistas legales dicen que el presidente Trump está completamente incorrecto porque la decisión del Supremo hoy dejó claro que se necesita una enmienda constitucional para echar atrás esta enmienda 14 donde está consagrada la ciudadanía por nacimiento. Y esto es algo sumamente difícil. Se necesitan 2/3 partes de las cámaras, además de 3/4 partes de las legislaturas estatales, algo que en el actual clima político hace prácticamente imposible que esto ocurra, particularmente, como decimos, en el tema de ciudadanía por nacimiento.
1: Muchísimas gracias por todo esto, José Díaz Briceño, en Washington. En Sudáfrica, miles de personas participaron en protestas violentas contra la inmigración en una jornada fijada por grupos xenófobos como fecha límite para que los inmigrantes sin papeles abandonen el país. La violencia, que ya se ha cobrado 4 vidas, se sucede desde hace semanas.
2: Disturbios en Johannesburgo. Ante la violencia desatada, negocios y tiendas se ven obligados a cerrar, mientras que los habitantes de la ciudad se confinan. La ira que muchos venían reprimiendo estalló al cumplirse el plazo no oficial del 30 de junio, fijado para que los extranjeros indocumentados abandonen Sudáfrica.
3: A partir de ahora, la gente sabrá de lo que somos capaces, aunque queremos hacerlo de manera legal. Sin embargo, parece que algunos extranjeros no quieren cooperar. No tengo claro qué se espera que hagamos.
2: Un sentimiento compartido por manifestantes en toda Sudáfrica, como aquí en la ciudad costera de Durban. Acusan a los extranjeros de fomentar la criminalidad, quitarles el trabajo y sobrecargar los servicios públicos. Y exigen más acciones al gobierno sudafricano.
3: Como están las cosas, queremos que el gobierno trate la inmigración ilegal en Sudáfrica como una invasión del país y empiece a deportar masivamente a los inmigrantes ilegales. Queremos que el gobierno se tome este asunto en serio.
2: El presidente sudafricano Cyril Ramaphosa rechaza que se haga justicia por propia mano y reclama que el control migratorio debe recaer exclusivamente en las autoridades. También ha aclarado que muchos extranjeros viven y trabajan legalmente en Sudáfrica y que su gobierno está impulsando reformas como un mayor control fronterizo. Algunos críticos califican a los manifestantes de xenófobos. La situación ha provocado que algunos migrantes, como estos malawíes, abandonen Sudáfrica por miedo a la creciente tensión.
3: Cuando vas andando por ahí, ellos te preguntan cuándo regresan a casa. Según ellos, pueden asesinar a cualquier extranjero.
2: Sudáfrica, una de las mayores economías del continente, ha sido un imán de migrantes que buscan empleo pese a la alta tasa de desempleo y profunda inequidad. Pero estas protestas podrían cambiar la imagen del país en el extranjero.
1: El secretario general de la ONU, Antonio Guterres, condenó la expansión y aceleración de asentamientos israelíes en Cisjordania. En un informe sobre la situación en el territorio palestino, Guterres denunció el incremento de la violencia relacionada con los colonos y las restricciones de acceso de los palestinos a sus tierras. Por su parte, 5 miembros europeos del Consejo de Seguridad llamaron al gobierno israelí a poner fin a esa expansión de los asentamientos, castigar la violencia de los colonos y reanudar los pagos de los ingresos fiscales retenidos a la autoridad palestina. De hecho, Israel retiene miles de millones de ingresos fiscales que recauda en nombre de la autoridad palestina, dinero que constituye la mayor parte de su presupuesto. A medida que los salarios dejan de pagarse y los servicios básicos se desmoronan, la profunda crisis económica en Cisjordania lleva al límite los servicios esenciales.
4: La situación para los palestinos en la Cisjordania ocupada es catastrófica. Y ahora que el gobierno israelí retiene 5.000 millones de dólares en ingresos fiscales que recaudó en nombre de la autoridad palestina, se están quedando sin dinero.
5: Hace casi 3 años que recibimos solo un porcentaje de nuestro sueldo, algunos meses un 70%.

0: otros un 60, este mes será un 50.
1: Desde noviembre recibimos un 50% de nuestro sueldo. Es una situación financiera miserable.
0: Somos un país que importa todas sus materias primas básicas y recauda sus impuestos antes de que lleguen al mercado. Como la autoridad palestina no controla los pasos fronterizos, esa recaudación la hace Israel, cobrándose un 3% por el servicio.
1: Estos impuestos sobre bienes y servicios representan el 70% del ingreso anual de la autoridad palestina. Según el Protocolo de París de 1994, todos los ingresos tributarios por importaciones que no sean de origen israelí y que ingresan por pasos fronterizos israelíes tienen que ser transferidos a la autoridad palestina en 6 días hábiles. La autoridad palestina envía parte de esos ingresos a Gaza. Israel asegura, sin aportar evidencia, que jamás, al frente del gobierno de Gaza e independiente de la autoridad palestina, usa estos ingresos para financiar actos terroristas. Sin embargo, permitió durante años el financiamiento extranjero de Hamas.
0: Históricamente, desde que la autoridad palestina fue creada, en cada crisis o disputa con Israel, el gobierno israelí ha usado, en mi opinión, la recaudación fiscal como herramienta de presión para algunos temas, como cuando la autoridad palestina se unió a organizaciones internacionales contra la voluntad de Israel. Lo usaban como herramienta de castigo durante un cierto periodo de tiempo.
1: En respuesta a los ataques de Hamas del 7 de octubre, el ministro de Finanzas israelí, Bezalel Smotrich, redujo la transferencia de ingresos fiscales a la autoridad palestina, a pesar de que ésta no gobierna Gaza y mantiene una rivalidad política con Hamas. Más adelante, luego de que varios países reconocieran el Estado palestino, Smotrich bloqueó las transferencias por completo, reteniendo hasta la fecha más de 5.000 millones de dólares en ingresos fiscales adeudados. Smotrich afirmó en un tuit: "Voy a usar todas las herramientas a mi alcance para evitar el peligro de un Estado palestino. Eso incluye desmantelar a la autoridad palestina a través de la asfixia económica". Mientras tanto, la autoridad palestina, que es el mayor empleador de Cisjordania, debe ahora a sus 190.000 empleados el equivalente a más de un año de sueldos. El mes pasado, todos ellos, desde los ministros hasta los empleados de limpieza, cobraron unos $400. Muchos centros de salud abren solo un día por semana.
0: Es la peor situación que hemos tenido jamás. Estamos cerca del colapso del sistema de salud.
1: Las escuelas redujeron sus jornadas. Cuando no tenés un esquema educativo regular, solo 3 días para venir a la escuela, eso no es suficiente para una buena educación. Y esa es la realidad para quienes tienen un empleo. La tasa de desempleo en la Cisjordania ocupada se sitúa en torno al 30%. Esto incluye a las casi 130.000 personas sin acceso a trabajos en Israel. Le preguntamos al portavoz del ministro de Finanzas israelí, Bezalel Smotrich, a cuánto ascendía la suma total de ingresos fiscales palestinos, dónde estaban retenidos y por qué. El equipo de Smotrich evitó dar detalles al respecto, pero respondió: "La autoridad palestina sigue siendo el enemigo detrás de los actos de terror en Judea y Samaria, en alusión a Cisjordania. No vamos a seguir dándole recursos a una entidad que financia nuestra destrucción". Los seguidores de Smotrich están de acuerdo.
0: El dinero nunca fue suyo, nunca debió haberlo sido, y ahora Israel tiene todo el derecho de decir: "No voy a financiar mi propia destrucción". Es un castigo colectivo, porque castiga a la gente común, no a autoridades. Pero es incluso más estratégico. Busca convertir toda la complejidad del conflicto palestino-israelí en una completa ocupación militar israelí.
2: Y repasamos de forma más breve otras noticias que también queremos destacar. La policía de Mónaco intensificó este martes la búsqueda del sospechoso que habría colocado un paquete explosivo que hirió a un empresario de origen ucraniano y otras 2 personas la noche de este lunes. Las autoridades investigan la explosión como un caso de tentativa de homicidio y por el momento no se considera un acto terrorista. La lava del Etna iluminó, como ven, la noche siciliana con destellos rojizos durante una nueva fase de actividad del volcán. El Instituto Nacional de Geofísica y Vulcanología informó que el flujo surgió de una boca eruptiva situada a unos 3.000 metros de altitud. El Etna es el volcán más grande de Europa. Y con esta lava nos vamos en nombre de todo el equipo. Gracias por estar ahí donde quiera que estén.

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0: ¿Puede un regreso a las raíces darle a Volkswagen el nuevo impulso que necesita?
1: Decidieron dar marcha atrás y reinventarse. Es como si la casa estuviera en llamas.
0: Las nuevas necesidades de los consumidores, especialmente en China, aumentaron la presión sobre la marca alemana.
1: Mientras la gente del sector automovilístico se fija en el producto, las empresas tecnológicas se centran en el usuario. Es una cuestión cultural y de mentalidad.
0: Volkswagen cuenta con un ambicioso proyecto de reestructuración para regresar a sus días de gloria.
1: Buscamos convertir a Volkswagen para 2030 en un gran fabricante mundial y líder tecnológico.
0: ¿Es este el gran cambio que necesita Volkswagen? En RPM lo analizamos. Volkswagen, fabricante del emblemático coche del pueblo, un vehículo asequible para el día a día del alemán promedio y uno de los coches más icónicos de la historia del automóvil. Volkswagen, un vehículo que en su día fue el más vendido del mundo. Práctico, fiable, económico, un compacto de referencia en Europa con más de 37 millones de unidades vendidas desde su lanzamiento en 1974. Volkswagen, la marca que presentó el Polo al mundo, un coche sinónimo de ingeniería alemana, de gama básica para millones de conductores en Europa y el mundo. Una marca cuyo éxito nunca se basó en el lujo ni en la exclusividad, sino en fabricar coches simples, con los que la gente creció y en los que las familias confiaban. Durante décadas, Volkswagen

0: Volkswagen perfeccionó su fórmula, diseño reconocible, ingeniería robusta y coherencia a lo largo de generaciones. Esto quedó arraigado en su identidad de marca y su legado. Pero en un panorama cambiante, donde los vehículos eléctricos y el software empezaron a marcar el camino, los intentos de Volkswagen por reinventarse no funcionaron. Ahora la marca está intentando volver a sus raíces.
1: Quieren aprovechar el sólido valor de la marca y su legado.
0: Aquí entra en escena el ID Polo. Tras años promocionando una imagen eléctrica y futurista con los modelos ID3, ID4 e ID5, Volkswagen regresa a su identidad. Y este coche, el nuevo compacto eléctrico, con un precio de unos 25.000 euros, es el ejemplo más claro. Es la última versión del coche del pueblo. Es un retorno a sus raíces en más de un sentido. Un coche compacto, relativamente económico y destinado al gran público. Exactamente los pilares sobre los que se fundó Volkswagen. Un vehículo que recupera la sensación táctil con botones y palancas en vez de pantallas táctiles. Cuando el prototipo se presentó en 2023, se denominó ID2 All, o en inglés ID2 All. Pero Volkswagen optó por alejarse de su nomenclatura alfanumérica y recuperar el nombre Polo.
1: Es una estrategia muy razonable. Dan marcha atrás para reinventarse, volver a sus raíces, usar la sólida imagen de marca con la que cuentan. Su carta ganadora, por así decirlo, e inyectar algo de aquellos años de gloria del pasado.
0: Para entender por qué Volkswagen introdujo el ID o diseño inteligente, tenemos que remontarnos a 2015. Tesla estaba cambiando la forma en que la gente veía la movilidad eléctrica. China estaba pasando rápidamente a los vehículos eléctricos y el escándalo del Dieselgate había devastado la reputación de Volkswagen. Para marcar un punto de inflexión, renovaron la imagen de marca. Además, cerraron su exitoso programa del Campeonato Mundial de Rally, en el que dominaba el Polo. Y Audi se retiró de Le Mans, donde sus motores diésel habían dejado huella a lo largo de los años.
1: Se vieron obligados a reinventar la imagen de marca rápido, a desviar la atención del Dieselgate para enfocarla hacia un futuro nuevo, más ecológico y eficiente. Pero con ello, debilitaron su imagen de marca, que es una de sus bases, su ADN, su valor.
0: A pesar del declive, el grupo Volkswagen vendió casi 9 millones de vehículos en todo el mundo en 2025 y sigue siendo una de las mayores automotrices. Así y todo, las presiones estructurales son cada vez más evidentes. El beneficio operativo se redujo drásticamente. Las entregas a Norteamérica disminuyeron un 10%, en China un 8%, y el impacto de los aranceles estadounidenses fue fuerte.
1: ...2025 fue otro año complejo para todo el sector automotriz. Tensiones geopolíticas, aranceles estadounidenses, mercados volátiles, una mayor competencia. También la presión regulatoria en Europa aumentó.
0: Pese a ello, el grupo Volkswagen se convirtió en 2025 en el mayor vendedor de vehículos eléctricos de Europa, con un aumento del 66% en las entregas de vehículos eléctricos, alcanzando una cuota de mercado de vehículos eléctricos del 27%. El ID7 se erigió incluso como uno de los modelos más vendidos de Alemania, pero Volkswagen pide un cambio profundo.
1: El panorama global es de una reorganización fundamental. Las viejas certezas se desmoronan. Nuestro modelo de negocio de las últimas décadas ya no funciona.
0: A la vanguardia de un nuevo orden mundial del automóvil, China. Durante décadas, Volkswagen fue allí referente. La ingeniería alemana gozaba de enorme prestigio. En China se impuso al principio, durante la modernización del país, el Volkswagen Santana.
1: Volkswagen podía ponerle un logotipo a cualquier vehículo y venderlo bien. Sus alianzas locales eran productivas. El grupo Volkswagen hizo grandes negocios en China durante muchos años.
0: China se convirtió en el mercado más importante para Volkswagen. Encabezó las listas de ventas chinas en la región. Pero en 2023, BYD la destronó. Volkswagen se estaba quedando atrás mientras el país avanzaba a toda velocidad hacia un futuro definido por la tecnología y el software. Hubo un tiempo en el que pensar en Volkswagen evocaba estas imágenes, pero Herbie nunca logró salir de la gran pantalla para llegar al mundo real.
1: Los fabricantes de autos tradicionales llevaron juguetes analógicos a las fiestas digitales. Los primeros modelos de Volkswagen, los ID3 y los ID4, no eran gran cosa. Volkswagen se sentía desbordado en lo que respecta al software y la experiencia de usuario, la interacción con las consolas frontales.
0: Para los consumidores chinos jóvenes, los coches fueron algo más que un simple medio de transporte. Eran una extensión de sus vidas digitales. El software era ya tan importante como la ingeniería. Los fabricantes chinos lo comprendieron y actuaron con rapidez. Así, Volkswagen se quedó en el tiempo en China.
1: Las personas nacidas después de 1990 en China son nativas digitales. Están acostumbradas a tener un smartphone y a usar WeChat. Las marcas chinas les ofrecen servicios y productos que conocen, las marcas extranjeras no. Mientras que sus padres confiaban en las marcas extranjeras, los jóvenes empezaron a elegir marcas nacionales chinas.
0: El software resultó ser uno de los mayores retos de Volkswagen. La empresa creó CARIAD, su división de software, con el objetivo de desarrollar la columna vertebral digital que sustentaría los futuros vehículos del grupo Volkswagen. La ambición era enorme. La ejecución resultó difícil.
1: Volkswagen no era conocida por su software y la curva de aprendizaje fue muy pronunciada. Todo un problema. Cuando empezaron a introducir el software de CARIAD, su imagen se empañó. Mientras la gente del sector automotriz se fija en el producto, las empresas tecnológicas se centran en el usuario. Es una cuestión cultural y de mentalidad.
0: Al no poder resolver sus retos por sí sola, Volkswagen comenzó a buscar soluciones en el exterior. En 2023 invirtió 700 millones de dólares para adquirir casi el 5% del fabricante chino de vehículos eléctricos XPeng y estableció una alianza estratégica. Juntas, las dos empresas desarrollan vehículos eléctricos inteligentes para el mercado chino, comparten conocimientos en áreas como el software y el diseño de vehículos. Volkswagen espera que esto la ayude a reducir la brecha con los competidores chinos y a recuperar terreno en su mercado más importante. Los primeros modelos ya están en plaza. El acuerdo allana el camino para una colaboración más profunda y busca replicar la incursión inicial en China de 1984, cuando se asoció con el fabricante chino SAIC, lo que supuso el inicio de su historia de éxito en el país.
1: Para que una marca extranjera pueda sobrevivir en el mercado chino, ya no digamos crecer, necesita socios chinos que la ayuden en el ámbito tecnológico, en diseño y en desarrollo de software. Eso es lo que está pasando ahora.
0: La situación es similar en Estados Unidos, donde Volkswagen invirtió miles de millones en el fabricante de vehículos eléctricos Rivian. Miremos hacia atrás en el tiempo. La popularidad de Volkswagen en Estados Unidos comenzó con el Volkswagen Escarabajo y se consolidó con el microbús o hippie bus. Un vehículo sinónimo del movimiento contracultural de la década de 1960, pero el mercado estadounidense actual es otra cosa.
1: Los

0: Vehículos que se venden bien en Estados Unidos son las camionetas pickup y los SUV grandes. Volkswagen no tiene una pickup, está perdiendo oportunidades.
1: Volkswagen tuvo cierto éxito en Estados Unidos con vehículos como el SUV Atlas, pero nunca le fue tan bien como en Europa o China. Y en la era de los vehículos eléctricos, el reto es aún mayor. Volkswagen descartó el ID.7 para el mercado estadounidense y suspendió la producción del ID.4 en su planta de Chattanooga. Los aranceles complicaron el panorama.
0: El beneficio operativo alcanzó los 6.800 millones de euros frente a los 7.000 millones del año anterior, pero la rentabilidad sobre las ventas se redujo en un 0,03%. ¿Cómo afirmar que nos va bien si las ganancias fueron menores? Y mi respuesta es, sin los aranceles de Estados Unidos, en 2025, nuestros resultados hubiesen sido buenos.
1: Los intentos de Volkswagen por conquistar el mercado estadounidense se centran ahora en Scout, una marca estadounidense de SUV resucitada y adaptada a los gustos locales. Pero los grandes retos siguen ahí. China quiere vehículos eléctricos definidos por software. Europa endurece las normativas sobre emisiones y Estados Unidos quiere SUVs y camionetas pickup. Ya no existe una única estrategia global. La crisis no afecta solo a Volkswagen, impacta sobre todo a Alemania. Pocas empresas están tan estrechamente vinculadas a la industria local. El estado de Baja Sajonia es uno de sus mayores accionistas. Regiones enteras dependen de sus fábricas. Volkswagen simbolizó la fortaleza manufacturera alemana. Pero no es la primera vez que la empresa se enfrenta a la necesidad de innovar. Mucho antes de que los vehículos eléctricos se extendieran, Volkswagen probó un Golf eléctrico y el intercambio de baterías en su microbús. Crisis y redefinición van de la mano en la historia de esta automotriz. Ahora son otros los retos. Alemania tiene elevados costos laborales, paga altos precios energéticos y la competencia es más feroz que nunca. El grupo anunció cambios profundos con recortes de personal.
0: Llegó la hora de una reestructuración en Volkswagen. Es como si la casa estuviera en llamas.
1: Es un desafío que Volkswagen desea enfrentar.
0: En 2025 no solo mejoramos nuestros productos, fue el año en que redefinimos nuestros fundamentos estratégicos. Pusimos en marcha la mayor iniciativa estratégica de la historia de la marca. Buscamos convertir a Volkswagen para 2030 en un fabricante a gran escala a nivel mundial y líder tecnológico.
1: Parte de ello pasa por apostar por las tecnologías del futuro, pero también implica volver a las raíces, ofrecer coches económicos y reconectar con su legado.
0: Cuando los nuevos fabricantes como Tesla entraron en el mercado, hablar de legado era algo negativo, anticuado, lento. Pero ahora, de cara al futuro, lo importante es aprovechar ese legado, potenciarlo y usarlo para competir con los nuevos fabricantes, diciendo, tenemos historia.
1: Volkswagen basó su éxito históricamente ofreciendo coches económicos para la gente común y corriente. Ese legado ahora ya no es un lastre. Vehículos como el Escarabajo, el Golf, el Polo y el Minibus podrían ayudar a Volkswagen a recuperar terreno. ¿Pero alcanza con el legado? La respuesta es un sí a medias. Porque en una era cada vez más definida por el software, la inteligencia artificial y los cambios tecnológicos, pasado, presente y futuro, deben ir juntos.
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0: En Abuya, la capital de Nigeria, un grupo de patinadores en línea está convirtiendo las calles en espacios seguros y algo más.
1: Para mí, patinar es algo filosófico, no es solo un deporte. Patinar es mi terapia, mi vía de escape. Es algo que me cautiva, me inspira. Por eso no lo veo solo como deporte, es medicina.
0: Se hacen llamar Shinobi Rollerblading Clan, sin sendas especiales ni patrocinadores, solo ruedas, determinación y un sueño. Para estos patinadores, su comunidad lo es todo.
1: Uno de nuestros mayores valores es la comunidad. Ella es riqueza. Y si la tienes, puedes hacer muchísimas cosas. Queda mucho por hacer en cuanto a difundir esta cultura a otras partes de Nigeria. El patinaje me ayuda a sentirme libre. Libre, sin preocupaciones. Dejo de darle vueltas a las cosas.
0: En todas partes, el clan encuentra retos, obstáculos y espacios que sabe aprovechar. Lo que parece diversión o deporte es, en realidad, entrenamiento mental, aceptar lo inesperado y transformarlo en algo positivo.
1: Abuya es una ciudad muy dinámica y las colinas hacen difícil encontrar lugares planos para patinar. Pero si tienes buen ojo para mirar más allá de lo obvio, te sorprenderá lo que ves. Por ejemplo, puedes ir hoy a un sitio vacío que mañana quizás tenga una farola caída. Algo que es un buen objeto para patinar. Hay bastantes oportunidades.
0: En un país donde el desempleo es elevado y el estrés omnipresente, patinar es terapia y supervivencia. Sufrimos la realidad económica y la presión de tener que lograr muchas cosas. Es fácil caer en un círculo vicioso, pero cuando voy en patines siento que me enfrento a un reto que realmente disfruto. Eso me hace pensar con ilusión en todo lo que podría ser. Su influencia es muy positiva.
1: El patinaje me ayuda mucho con mi salud mental y con cómo es este país. Hay momentos en los que te sientes deprimido, triste o de mal humor. Pero cada vez que me siento mal, salgo a dar una vuelta, patino y escucho música. Me siento feliz en cuanto empiezo a patinar. Nos alivia de todo lo que hay y sucede en el país.
0: Daniel empezó a patinar para sentirse libre. Es fotógrafo, cineasta y ahora líder de un movimiento. Shinobi no es solo un grupo, es una vía de escape.
1: Lo más lindo del patinaje es la libertad que te da. Te hace querer salir a descubrir nuevos lugares. Eso es básicamente lo que alimenta nuestro deseo de salir cada día. Mi forma de expresar esta cultura o de compartirla con el mundo es mostrarla a través de la fotografía y el video. Cada ciudad tiene un ambiente propio, cada ciudad tiene una energía propia. Y como fotógrafo, siempre busco una forma de conectar el patinaje con la estética de la ciudad. Aprovecho mi experiencia con la fotografía, mi habilidad para componer una toma. Hago muchas fotos de mi comunidad. Es muy satisfactorio capturar esos momentos porque creo que cuentan historias de la época en que vivimos. Espero que en el futuro esto influya en la manera en que la gente perciba este deporte.
0: Patinan sobre losa, colinas y aceras rotas, haciendo arte con los obstáculos. Para estos jóvenes de Abuya, el patinaje en línea ya es su forma de vida.

0: Este joven ucraniano se dedica a derrapar con su auto para superar las experiencias traumáticas.
1: Viví casi 10 años reprimiendo mis emociones. Ahora las estoy liberando.
0: Kiev en tiempos de guerra. Por la noche, los jóvenes se reúnen para hacer derrapes con sus autos. Para algunos, se trata de descargar adrenalina. Pero para Alex, de recuperar el control de su vida.
1: Y está funcionando gracias a esto.
0: Miles de soldados y civiles ucranianos fueron hechos prisioneros por las fuerzas rusas y los separatistas prorrusos al inicio de la guerra en el Donbass en 2014. Alex fue uno de ellos. Los prisioneros sufrieron torturas, trabajos forzados y la falta de atención médica.
1: Me canjearon hace un año, el 23 de mayo. Fue un intercambio de prisioneros, 1000 por 1000. Yo salí el primer día, 280 por 280 como civil, no como soldado. Pasé allí 9 años y 8 meses.
0: El mundo del derrape en Ucrania cambió por la guerra, aunque algunos sigan practicándolo. Muchos pilotos fueron enviados a la guerra, otros dejaron el país o la actividad por motivos económicos. Por no hablar del miedo diario a los ataques con drones.
1: La guerra tuvo un gran impacto. Muchos se fueron, otros tienen miedo de sacar sus coches. El peligro está por todos lados. La guerra hizo todo mucho más difícil, también el derrape. Ya no es del todo legal. Los precios del combustible y de las refacciones subieron mucho. Además, hay medidas más estrictas por parte de la policía y el ejército.
0: La pequeña comunidad de drifters aprovecha las oportunidades que surgen para hacer un circuito, como a través del río Dnieper cuando se hiela. Algo que los pilotos gozan como un alivio enorme a sus preocupaciones.
1: Lo damos todo. Nadie escatima en el coche ni en el esfuerzo. Todos se apoyan mutuamente e intentan conducir lo mejor posible. Creo que eso es lo que define al drifting ucraniano.
0: Ucrania cuenta con un campeonato nacional de derrape desde 2016, en el que los aficionados compiten junto a los profesionales. Los premios en metálico son escasos. Como mucho, los ganadores reciben productos o regalos de los patrocinadores. Aún así, Alex espera competir algún día.
1: Quiero seguir conduciendo, cambiar el motor y competir en pruebas de derrape. Vale la pena intentarlo.
0: Pero a Alex aún le queda un largo camino. En Kiev, las pruebas de derrape se celebran por la noche y en secreto. La capital ucraniana sigue bajo la ley marcial, con toques de queda, controles militares y la amenaza de ataques aéreos. Esto fue todo por hoy en RPM. Hasta la próxima. Nos vamos.

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6: Los equipos de rescate continúan este martes en Venezuela la búsqueda desesperada de supervivientes entre los escombros de los edificios colapsados cuando se cumplen 6 días del doble terremoto que ha dejado más de 1.900 muertos. Bienvenidos a este informativo de DW Noticias. Soy Ana Plasencia en Berlín. Venezuela cumple casi una semana buscando sobrevivientes entre los escombros con críticas crecientes por la lentitud de la respuesta oficial. Según la NASA, más de 58.000 edificios resultaron dañados o destruidos en el norte del país. La Corte Suprema estadounidense blinda a la ciudadanía por nacimiento y frena uno de los pilares de la política migratoria de Trump. En otra sentencia, el tribunal avala leyes estatales que vetan la participación de atletas trans en competiciones escolares femeninas. El presidente estadounidense hablaba de una gran victoria. Y Sudáfrica vivió una tensa jornada de protestas contra la inmigración ilegal que congregó a decenas de miles de manifestantes y estuvo marcada por la detención de más de 300 indocumentados, un violento tiroteo con 2 heridos en un barrio de Johannesburgo y el despliegue de contingencia del ejército. A punto de cumplirse una semana del doble terremoto que devastó el norte de Venezuela, las labores de búsqueda y rescate continúan en condiciones extremadamente difíciles. Según los últimos datos del gobierno interino de Venezuela, la cifra de muertos asciende a 1.943 y hay más de 10.000 heridos. En La Guaira, vecinos y voluntarios siguen removiendo escombros con sus propias manos ante la falta de maquinaria y apoyo oficial suficiente. Según análisis satelitales de la NASA, casi 60.000 edificaciones resultaron dañadas o destruidas y la emergencia inmediata se convierte en una crisis prolongada que exige respuestas técnicas, humanitarias y logísticas. Desesperación en Venezuela ante el dolor por tantos muertos y la lentitud de los rescates. Elizabeth Hostos en Caracas. Elizabeth, en el estado de La Guaira, el epicentro de la devastación rescatista.

0: de todo el mundo siguen trabajando para buscar sobrevivientes de la tragedia bajo los escombros. ¿Cuál es la situación hoy, por favor?
1: Hola Ana, un saludo especial para ti y tu audiencia. Sí, en efecto, a esta hora de la tarde aquí en el estado La Guaira se sigue buscando supervivientes de esta tragedia que ha enlutado Venezuela desde hace 6 días. Son labores que no paran por cuanto todavía hay unos atisbos de esperanza porque se escuchan voces, se escuchan ruidos de personas que están bajo los escombros. El gobierno bolivariano anunció anoche que al menos 1.719 personas han fallecido sin contar las víctimas en el estado Vargas, declarada zona de desastre. En todo caso, la Organización de Naciones Unidas, sus representantes en Venezuela, declararon esta mañana que esta cifra oficial podría haberse subvalorado por cuanto la cifra de edificaciones afectadas, bien señalas que la NASA señalaba que son 58.000 edificios, pudiera celebrar elevar la cifra de fallecidos. Se estima que hay unos 50.000 desaparecidos y se ha ordenado la adquisición de 10.000 bolsas para depósito de cadáveres en coordinación con el gobierno de Venezuela. Esta es la situación en estos momentos, Ana.
0: Y la cifra de muertos sigue aumentando. Acabamos de conocer esos más de 1.900 muertos por el sismo, Elizabeth. Vamos a ver, la Fuerza Aérea Brasileña anunció el envío de un nuevo vuelo humanitario cargado con equipos para ampliar un hospital de campaña, incluso personal médico, militar y especialistas en telecomunicaciones. Estados Unidos, España, México, muchos más países de la América Latina, también Alemania, ha movilizado para coordinar misiones humanitarias ahí en el país. Hemos escuchado, no obstante, que la ayuda en ocasiones se ve frustrada por trabas impuestas por el gobierno venezolano. ¿Cuáles serían esos obstáculos, Elizabeth?
1: Sí, Ana, en efecto, principalmente la ausencia de liderazgo en Venezuela que emita directrices claras de trabajo en situaciones de emergencia. Los rescatistas internacionales han señalado que para el ingreso de medicinas y de material para atender este tipo de emergencias se exigen una serie de requisitos en las aduanas venezolanas, algo que es inconcebible en estos momentos. También ha habido problemas de acceso a sitios en desgracia por cuanto hay muchas alcabalas, hay muchos funcionarios policiales y militares solicitando documentación, solicitando visas de ingreso a los funcionarios que están apoyando a Venezuela, algo que no es bien visto por delegaciones internacionales, y también tenemos una situación complicada en cuanto a las vías de comunicación. Ingresa mercancía a Venezuela, pero llega con mucha dificultad porque hay muchos problemas de acceso a sitios que son bastante neurálgicos en estos momentos, Ana. Es una situación bastante complicada y es un cóctel de complejidad que afecta a los más vulnerables, a las personas que están afectadas por este terremoto, Ana.
0: Situación muy complicada, la que se sigue viviendo en Venezuela, nos lo cuenta Elizabeth Hostos. Como siempre, un placer, Elizabeth. Saludos, ánimo.
1: Muchas gracias, hasta pronto.
0: Y hablamos también del Tribunal Supremo estadounidense que hoy ratificaba la concesión de la ciudadanía estadounidense automática a los nacidos en el país de padres migrantes en situación irregular. Supone un revés para el presidente Donald Trump, quien ordenó por decreto poner fin a esa ciudadanía por nacimiento cuando los padres se encuentren en el país de forma ilegal o temporal. Por otro lado, este mismo martes, el mismo tribunal le concedía a Trump dos victorias. Anuló los límites al gasto en las campañas electorales y avaló las leyes estatales que prohíben a atletas transgénero participar en equipos femeninos en competiciones escolares y universitarias. Bueno, el Supremo frena a Trump y reafirma la ciudadanía por nacimiento, pero avala leyes estatales que prohíben a atletas transgénero competir en deportes escolares femeninos. José Díaz Briseño en Washington, vamos a hablar de todo esto contigo. José, ¿cómo explica en primer lugar el Supremo todas estas decisiones?
2: Así es, el último día de sesiones del Tribunal Supremo de Estados Unidos con tres decisiones claves. En principio, dos decisiones, la que tiene que ver con la prohibición a las personas transgénero para actuar y participar en competencias femeninas en estados que han aprobado prohibiciones a favor en contra de ellos. Pues básicamente, junto con la decisión de aumentar los montos que las personas personas pueden gastar los partidos en específico en cuestiones electorales. Ambas decisiones muestran una clara mayoría de 6-3 de los conservadores en la Corte. Y sin embargo, lo que se ve con la decisión específica del tema migratorio de echar para atrás la orden ejecutiva que limitaba la ciudadanía por nacimiento, se ve que hay un centro institucional representado por el presidente de la Corte, el señor John Roberts, y por otra jueza conservadora, Amy Coney Barrett, que en cuestiones de expansión del poder ejecutivo marcan una línea, y es por ello que ellos formaron la mayoría con otras tres liberales de la Corte para detener a Trump. Así es que aquí en Washington se interpreta como una mezcla de dos sabores, amargo y dulce, para Trump en estos temas.
0: Desde luego, porque son fallos como muy diferentes, ¿no? Me pregunto, José, ¿qué repercusiones políticas tienen estos fallos para la Casa Blanca y en el caso de la ciudadanía por nacimiento, para qué repercusiones tiene para el debate migratorio en el Congreso? Y acércame a la reacción de Donald Trump, que ya ha habido una.
2: En el caso de las personas transgénero, el presidente Trump cree que ese es un tema que mueve a sus electores, y esto pensando hacia las elecciones de medio término, donde se renueva el Congreso en noviembre, será clave. Pero específicamente sobre el tema de la ciudadanía por nacimiento, el presidente Trump ya tuvo una reacción y aseguró y pidió a los legisladores republicanos a aprobar justamente un cambio dentro de las cámaras para limitar que los personas indocumentadas y los visitantes puedan obtener básicamente sus hijos ciudadanía automática. Y sin embargo, los especialistas legales dicen que el presidente Trump está completamente incorrecto, porque la decisión del Supremo hoy dejó claro que se necesita una enmienda constitucional para echar atrás esta enmienda 14, donde está consagrada la ciudadanía por nacimiento. Y esto es algo sumamente difícil. Se necesitan 2/3 partes de las cámaras, además de 3/4 partes de las legislaturas estatales, algo que en el actual clima político hace prácticamente imposible que esto ocurra, particularmente, como decimos, en el tema de ciudadanía por nacimiento.
0: Muchísimas gracias por todo esto, José Díaz Briceño, en Washington. Regresamos a Alemania, que registra un nuevo récord de personas con potencial extremista en el país, y según el ministro de Interior, Alexander Dobrindt, la extrema derecha sigue siendo la mayor amenaza para el orden democrático. Son las conclusiones del informe anual de la Oficina Federal para la Protección de la Constitución, que ha presentado este martes el propio Dobrindt junto al jefe del espionaje interior alemán. Según el estudio, las personas con potencial extremista de derecha aumentaron hasta las 58.000 frente a las 50.000 del año anterior. En cuanto al extremismo de izquierda, esa cifra también creció, supera las 40.000 personas. El ministro alemán subrayó que destaca el aumento del extremismo de derechas dentro de las filas del partido Ultra Alternativa para Alemania. Nos lo cuenta nuestra analista política Paola Álvarez.
3: 28.000 de los cerca de 70.000 afiliados de Alternativa para Alemania son extremistas de derecha, según las estimaciones de la Oficina Federal para la Protección de la Constitución, que el año pasado clasificó a todo el partido, a todo AfD, como un caso de extremismo de derechas confirmado, pero tuvo que rebajar esa calificación de nuevo a caso sospechoso tras una resolución judicial provisional. Sobre la mesa se ha puesto hoy de nuevo el peligro que supondría que este partido ultra llegara al poder en algún estado federado, una realidad que está cada vez más cerca, al menos si miramos los sondeos para las elecciones regionales de septiembre de Sajonia-Anhalt. Un cargo de este tipo permitiría a los políticos ultraderechistas de Alternativa para Alemania acceso a información privilegiada sobre los movimientos de extrema derecha, también las estrategias de vigilancia de esos movimientos, y se teme incluso que pudiese facilitarles filtrar información a Rusia o China. Los riesgos reales están siendo ahora evaluados por el gobierno alemán, que urge además a reformar los servicios de inteligencia para protegerlos de las nuevas amenazas. El antisemitismo, el terrorismo internacional o islamista y el aumento de la violencia de la extrema izquierda son otros de los peligros que detecta el informe anual. En todos los casos hay una alarma común. Las personas con potencial para sumarse a los extremismos son cada vez más jóvenes y se conectan de manera cada vez más fácil.
0: En Sudáfrica, miles de personas participaron en protestas violentas contra la inmigración en una jornada fijada por grupos xenófobos como fecha límite para que los inmigrantes sin papeles abandonen el país. La violencia, que ya se ha cobrado 4 vidas, se sucede desde hace semanas, pese a las advertencias del gobierno de que solo las autoridades están facultadas para hacer cumplir la ley.
4: Disturbios en Johannesburgo. Ante la violencia desatada, negocios y tiendas se ven obligados a cerrar. Mientras que los habitantes de la ciudad se confinan.

0: La ira que muchos venían reprimiendo estalló al cumplirse el plazo no oficial del 30 de junio, fijado para que los extranjeros indocumentados abandonen Sudáfrica.
1: A partir de ahora, la gente sabrá de lo que somos capaces, aunque queremos hacerlo de manera legal. Sin embargo, parece que algunos extranjeros no quieren cooperar. No tengo claro qué se espera que hagamos.
0: Un sentimiento compartido por manifestantes en toda Sudáfrica, como aquí en la ciudad costera de Durban. Acusan a los extranjeros de fomentar la criminalidad, quitarles el trabajo y sobrecargar los servicios públicos. Y exigen más acciones al gobierno sudafricano.
1: Como están las cosas, queremos que el gobierno trate la inmigración ilegal en Sudáfrica como una invasión del país y empiece a deportar masivamente a los inmigrantes ilegales. Queremos que el gobierno se tome este asunto en serio.
0: El presidente sudafricano Cyril Ramaphosa rechaza que se haga justicia por propia mano y reclama que el control migratorio debe recaer exclusivamente en las autoridades. También ha aclarado que muchos extranjeros viven y trabajan legalmente en Sudáfrica y que su gobierno está impulsando reformas como un mayor control fronterizo. Algunos críticos califican a los manifestantes de xenófobos. La situación ha provocado que algunos migrantes, como estos malawíes, abandonen Sudáfrica por miedo a la creciente tensión.
1: Cuando vas andando por ahí, ellos te preguntan cuándo regresan a casa. Según ellos, pueden asesinar a cualquier extranjero.
0: Sudáfrica, una de las mayores economías del continente, ha sido un imán de migrantes que buscan empleo pese a la alta tasa de desempleo y profunda inequidad. Pero estas protestas podrían cambiar la imagen del país en el extranjero.
2: Les queremos mostrar ahora imágenes del primer gran fenómeno astronómico del verano europeo. Nos llegan de Grecia, del templo de Poseidón, al sureste de Atenas, sobre el que anoche se levantaba, pues ahí la ven, la primera luna llena veraniega del hemisferio norte. El satélite terrestre trazó el arco más bajo del año en su tránsito sobre el horizonte en esta parte del mundo. Aunque su color es más bien ámbar, este suceso anual es conocido como luna de fresa, seguramente por su coincidencia con las fechas de recolección de esta fruta en algunas regiones. Brevísima pausa y volvemos con la economía y Rosa, no se la pierdan.

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0: Bienvenidos a La Economía. La cumbre de jefes de Estado y de Gobierno del Mercosur concluyó este martes en Paraguay con las diferencias de los socios por la implementación del acuerdo con la Unión Europea. Paraguay, Argentina, Bolivia, Brasil y Uruguay debatieron cómo distribuir las cuotas de exportación libres de aranceles hacia la Unión Europea de productos como el azúcar, la carne, el arroz y la miel. Además, el bloque anunció oficialmente el comienzo de las negociaciones para un acuerdo de asociación económica con Japón y se propuso acelerar nuevos tratados con Canadá. Al cierre de la cumbre, Uruguay recibió de Paraguay el relevo de la presidencia semestral del Mercosur. La reunión estuvo marcada por la ausencia del presidente argentino Javier Milei. Y tiene más detalles sobre el transcurso de esta reunión nuestro compañero en Brasilia, Marcelo Silva de Sousa. ¿Qué tal, Marcelo? Encantada de saludarte de nuevo. Paraguay insiste en un reparto más justo de las cuotas de exportación a la Unión Europea. Marcelo, ¿qué se está negociando exactamente y por qué genera tanta tensión entre los socios del Mercosur?
1: ¿Qué tal, Rosa? Lo que aparece por detrás...

0: que no lo tiene y que cuenta con costos logísticos mayores. Peña dijo que no se puede permitir que las grandes economías aplasten a las pequeñas y que lo que reclama Paraguay no son privilegios, sino apenas un sistema de equidad. Ante esto, el comunicado final de jefes de Estado muestra hoy un compromiso de los líderes de discutir un modelo de consenso que reparta los beneficios alcanzados con este acuerdo comercial de forma equitativa. En un carril separado, Brasil se comprometió también a aportar 100 millones de dólares cada año por la próxima década para el llamado Fondo de Convergencia Estructural del Bloque, que financia obras de infraestructura en los países miembros, principalmente beneficiando a las menores economías del bloque, como por ejemplo Paraguay.
1: Marcelo, otra cosa. Además del acuerdo con la Unión Europea, el Mercosur ha iniciado negociaciones comerciales con Japón. ¿Es este país la puerta de entrada al mercado asiático?
0: Fue el gran anuncio, de hecho, Rosa, de esta cumbre que terminó hoy. Un país donde el Mercosur ya tiene un peso relevante. Fueron más de 13.000 millones de dólares intercambiados en 2025 entre los países del bloque y Japón, y que se entiende Japón como una prioridad para diversificar socios comerciales y, según manifiesta el propio documento de líderes de jefes de Estado, para garantizar la seguridad alimentaria y comercial ante las tensiones geopolíticas, ante las restricciones comerciales que se vienen dando. América del Sur ve Japón con buenos ojos para poner allí sus alimentos, principalmente en un mercado que es muy protegido, y Japón ve lo propio en los países del Mercosur para diversificar las cadenas de suministro en áreas como energía y tierras raras. No solo Japón, el presidente Lula manifestó hoy que quiere seguir conversaciones, iniciar lo propio con China, al mismo tiempo que el bloque mantiene negociaciones avanzadas con Vietnam y con India, mostrando que tras haber alcanzado y cerrado el acuerdo con el Mercosur, América del Sur pone los ojos en Asia como conteniendo socios estratégicos para el futuro.
1: El Mercosur diversifica su comercio. Muchísimas gracias por todas estas informaciones, Marcelo. La Unión Europea comenzará a cobrar el 1 de julio un recargo fijo de 3 euros a los paquetes de bajo valor comprados fuera del territorio comunitario. La medida afectará envíos de hasta 150 euros procedentes de países como Reino Unido, Estados Unidos, Turquía o China. Bruselas busca atajar la avalancha de importaciones baratas que entran al mercado europeo, sobre todo a través de las plataformas en línea chinas como Temu, Shein o AliExpress. Las aduanas europeas reciben cada día 15 millones de estos paquetes, un volumen que hace muy difícil controlar que cumplan las normas europeas y luchar contra el fraude. Pues vamos a analizar esta nueva medida comercial de la Unión Europea con nuestro compañero en la Bolsa de Frankfurt, José David Navarro. Muy buenas tardes. Decíamos que a partir de este 1 de julio las importaciones de artículos baratos de China tendrán un coste adicional de 3 euros. ¿Cómo va a ser exactamente este nuevo sistema? ¿Cómo va a funcionar? ¿Y quién acabará pagando esa tasa en definitiva, empresas o consumidores?
2: Hola, Rosa, ¿qué tal? Pues esa tasa de 3 euros empezará a aplicar a partir de este 1 de julio, como estabais adelantando en el programa, pero no se aplica por paquete o no se aplica por producto que contenga ese paquete, se aplica por categoría de producto. Es decir, imaginen que un consumidor aquí en la Unión Europea quiere comprar algo de, por ejemplo, de la plataforma Temu y le llega un paquete con un pantalón y 3 camisetas. Tendría que pagar al final 6 euros adicionales por ese envío, porque hablamos de 2 categorías diferentes de productos que estarían incluidas en ese envío. ¿Quién pagará, Rosa, al final ese dinero, esa tasa adicional? Pues será una cuestión que depende, o una decisión que depende de las empresas, que sí que tienen la opción legal de pasar ese dinero adicional, esa tasa, a los consumidores finales.
1: O sea que esos 3 euros serán, digamos, una tasa mínima, por lo que cuentas, José. El año pasado, las aduanas de la Unión Europea recibieron 5.900 millones de paquetes con un valor inferior a los 150 euros. ¿Cuán grave es la situación y podrá realmente la Comisión con esta medida frenar ese problema de la competencia china?
2: Bueno, Rosa, lo que hemos visto, por ejemplo, con el caso de Estados Unidos, que tomó hace un tiempo una medida similar, es que estas plataformas han llevado más mercancía al territorio local, por ejemplo, en este caso a Estados Unidos, para tratar de evitar una medida así. Pero las instituciones europeas igualmente tenían que hacer algo ante lo que considera una avalancha de productos, especialmente desde China, que se ha cuadriplicado desde el año 2022 la llegada de estos pequeños paquetes, podríamos decirlo, sobre todo de plataformas de comercio.

0: comercio desde China. No solo, Rosa, es un problema de que es muy difícil, por lo tanto, controlar y proteger a los mercantes, a los comercios locales aquí en Europa, sino también controlar si hay mercancía ilegal o que respeta los estándares europeos dentro de esa avalancha de productos. La Comisión Europea, que multó hace poco a Temu con 200 millones de euros, ya apuntó a que muchos productos, por ejemplo, no cumplen con los estándares de calidad y seguridad de la Unión Europea. Hablamos de, por ejemplo, juguetes con riesgo de asfixia o, por ejemplo, Rosa, también bisutería, joyería o también ropa que tiene unos niveles de químicos por encima de lo que está permitido aquí en la Unión Europea.
1: Pues veremos en qué resulta esa medida. Muchísimas gracias, José David, por el momento, por ese análisis. Vemos otras noticias económicas del día en forma de breve resumen. La aerolínea Scandinavian Airlines Systems, SAS, hace el mayor pedido de su historia. Comprará a Airbus hasta 40 aeronaves de largo recorrido por un valor de unos 9.000 millones de euros. La operación llega 2 años después de que la compañía saliera de la quiebra y supone un importante respaldo para el fabricante europeo frente a su rival estadounidense Boeing. Los primeros aviones comenzarán a entregarse a principios de 2030. En 2025, la riqueza mundial creció un 10,8%. Se trata de la mayor expansión en los últimos 8 años. De acuerdo con un informe del banco suizo UBS, hay casi 1 millón de nuevos millonarios, pero el avance fue desigual. Estados Unidos concentró casi la mitad de ellos. Otros polos de concentración de grandes patrimonios son China, Japón, Alemania, Reino Unido y Francia. Alarma climática por el auge de la inteligencia artificial. Según el último informe de Google, el rápido crecimiento de sus centros de datos ha disparado el consumo de electricidad, agua y las emisiones de gases de efecto invernadero durante 2025. Aunque la empresa sigue invirtiendo en energías limpias y tecnologías más eficientes, la expansión de la IA está creciendo más rápido que los avances en sostenibilidad. Este debate también afecta a Microsoft y otras grandes tecnológicas, mientras aumentan las dudas sobre cómo satisfacer la enorme demanda de energía y agua sin comprometer los objetivos climáticos. Y hay que decir que nuestras consultas diarias a la inteligencia artificial son las que más energía consumen. Vamos a analizar todo esto con mi colega en Nueva York. Muy buenas tardes, Ana. En 2019, Google se comprometió a reducir sus emisiones contaminantes a la mitad en 2030. ¿Se aleja ese objetivo con la llegada de la IA?
2: Pues quedan 4 años para ese objetivo, que era una declaración de intenciones, y las emisiones acumuladas han subido un 80% desde el año 2019. En el informe anual, la empresa verifica que la emisión de gases de efecto invernadero ha crecido un 18%, sobre todo por las actividades relacionadas con la construcción de centros de datos. Pero también la demanda de electricidad ha crecido un 37%, que es el mayor crecimiento que ha tenido esta compañía en su historia, que ahora ofrece más inteligencia artificial que búsquedas. Y el consumo de agua también ha subido un 34% debido a la demanda que tiene los centros de datos. Desde Google se afirma que el compromiso de reducir el impacto negativo ambiental está influido por los cambios de la tecnología. También se apunta que, gracias, como dices, a los contratos que se tienen con empresas de energías renovables y a las mejoras tanto en software como en hardware, la situación no es peor. De no haberlo tenido, ahora mismo las emisiones habrían sido 5 veces mayor. Las empresas de tecnología de inteligencia artificial confían y esperan que sea la propia inteligencia artificial la que les ayude a reducir su impacto ambiental.
1: Un impacto ambiental que sin duda preocupa, y la ONU demanda transparencia a todas las empresas. ¿Qué indican sus estudios sobre la huella de la IA en el medio ambiente, Ana?
2: Sí, ha sido el secretario general, Antonio Guterres, quien hace unos días demandó esta transparencia a todas las empresas. Guterres dijo que si la IA nos va a ayudar a tener un futuro mejor, tenemos que ser bastante honestos para saber lo que nos cuesta en este momento. Porque en materia medioambiental, los científicos apuntan a que hay umbrales que cuando se pasan, pues no hay retorno. Y las perspectivas de la ONU en este sentido, pues, son inquietantes. Te referías antes a las consultas, a los procesamientos continuos de datos y consultas. Estos representan el 80 y el 90% del consumo energético de la inteligencia artificial. Y para 2030, según los estudios internos de la ONU, los centros de datos consumirán el triple anual de la energía que consumen hoy Bangladesh, Nigeria y Pakistán, es decir, el equivalente de 650 millones de personas. Otro recurso escaso, el agua, también está comprometida. En 4 años se consumirá el equivalente de las necesidades básicas de toda África subsahariana.
1: Una barbaridad. Ana, muchísimas gracias por ampliarnos todas estas informaciones. Saludos.
2: Gracias, Rosa.
1: Y hasta aquí este segmento de Economía. Nos vemos en la próxima edición. Gracias por elegirnos. Hasta pronto.
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0: El miedo a envejecer se ha vuelto un problema colectivo. Vivimos rodeados de pantallas que celebran la juventud, saturados de filtros y ofertas para borrar cualquier rastro de arrugas. Y en medio de esa presión, surge una pregunta casi vergonzosa, pero profundamente real.
1: Pero ¿y si el mundo ya no me ve linda, si ya no me ve joven?
2: Te
1: si
2: vale gorro. Te vale gorro. Primero tienes que limpiar esa imagen de ti. Yo no sé cuántas viejas o viejos hay en tu historia, en tu familia. Yo no sé cómo están esos viejos. Pero si tú te centras en que qué fea me voy a ver, pues te vas a gastar millones de pesos en tu lucha contra el tiempo. Y te digo algo, te adelanto algo, la vas a perder.
0: Patricia Kelly pertenece a esa generación de mujeres mayores a las que les vale gorro cada prejuicio sobre la vejez. Conduce el programa Aprender a Envejecer y es creadora del canal de YouTube Vejez Creativa. Desde ambos proyectos, le presta su voz a miles de personas mayores que encuentran en ella un espacio donde al fin sentirse escuchadas y acompañadas.
1: Querida Pati, tú hablas del espejo como esta forma de reflejarte, ¿no? Tu cuerpo, tus cambios, cómo el tiempo pasa. ¿Tú en qué momento te miras al espejo y dices, ya he llegado a la vejez?
2: Mira, a la vejez no se llega de golpe. A la vejez se llega un poquito, todos los días. Hay días que cobras más conciencia, ¿no? Hay días. El cuerpo femenino es muy, muy revisado, muy espiado, muy controlado por una serie de mandatos sociales, culturales. Y cuando tú empiezas a ver cambios que te van acercando a la vejez, a mí me llenaron de miedo, como te imaginarás, me llenaron de miedo, me llenaron de inseguridad. Pero el espejo también te deja ver las otras cosas. El espejo también te enseña a mirarte con generosidad. El espejo te enseña a que a este cuerpo hay que agradecerle que te tenga aquí y no maldecirlo como lo maldecimos muchas mujeres. Me sobra, me falta la panza, la no sé qué. Eso es terrible. Entonces, el espejo me enseñó a que sí, efectivamente estaba envejeciendo, pero también podía aprender a mirarme con otros ojos, que son los ojos de la generosidad y el agradecimiento a mi cuerpo. Y entonces la visión cambia radicalmente.
3: ¡Tadá! ¡Listo!
1: Quiero contarte yo mi miedo. Como muchos jóvenes, yo tengo miedo a envejecer. Y hace unos días yo encontré un pelo blanco entre mi cabellera negra. Y yo decía, no, ya estoy empezando.
2: A envejecer. ¿Cuántos años tienes?
1: Yo tengo 30.
2: 30, dioses, ajá.
1: Y asumo que ese cabello blanco es como un síntoma de que ya estoy iniciando, como que el tiempo se me está acabando, como que ya no voy a volver a ser joven.
2: Hay varias teorías sobre el envejecimiento. Bueno, pero ¿qué vas a hacer con tu miedo?
1: No sé.
2: ¿Puedes parar?
1: Estoy preparada.
2: ¿Puedes parar el tiempo?
1: No.
2: ¿Puedes mantener tu piel así como la tienes ahorita? Es irremediable. No hay nada que detenga el tiempo. No me da vergüenza mi cabello blanco, no me lo pinto, no. Es mi cabello. A ti te salió uno, pues a mí me salieron todos. Mis arrugas. Al principio sí, yo decía, ay, ponte cremas y ponte, y acá, y hasta así, la yoga de, ¿no? Y yo digo, ¿por qué tengo que vivir con ese miedo? ¿Por qué el miedo a vivir a final de cuentas? Ahora viene el miedo a la muerte, el miedo al despojo, el miedo al abandono, el miedo a morir con dolor y sufrimiento, el miedo a la invisibilidad, que es tremenda, ¿no? Entonces, el miedo es parte de la vida.
4: Yo sé que como joven nos molesta que los demás nos expliquen o nos quieran dar una solución a las cosas, pero ya pasamos por ahí algunas veces y el que nos escuchen no les quita su tiempo y tal vez les aporta algo. Pueden escuchar 100 palabras y 10 les sirvan, pero si esas 10 les sirven, guárdenlas para cuando tengan ustedes que ocuparlas.
5: Toma la vida como viene. Ten paciencia y aprende de los grandes. Los grandes, aunque no somos tan sabios, pero la vida te va enseñando y es lo que te hace ser sabio con el tiempo.
1: Pati, por ejemplo, la calle siempre habla a partir de las ciudades, de cómo vive la gente. Y yo he percibido en el lugar donde vivo, pero además en Ciudad de México, que hay muchos ancianos, que abuelos, personas mayores, que algunos recogen basuras, otros siguen trabajando. ¿Será justificado mi miedo a que yo también podría ser una persona mayor que sufra abandono?
2: Por supuesto. Ese miedo es real. Ese miedo no es porque vas a perder la lozanía de tu piel ni porque te van a salir 20 pelos blancos. Ese es un miedo real del abandono, de la no protección a las personas mayores. Eso es real. En México tenemos un 30% de personas que tienen pensión o algún tipo de jubilación y un 70% que no tiene nada. De unos años para acá se creó la pensión universal, en la que todas las personas que tengan arriba de 65 años pueden recibir una cuota bimestral de 6,000 pesos. Pero 3,000 pesos mensuales es muy poco para poder vivir, pagar una renta, comer, ropa, casa, vestido y sustento, como dicen. Pero es muy bueno para quien no tenía ni un solo ingreso.
0: El miedo no son las canas, dice Patricia Kelly. El miedo real es otro. En México, cerca del 14% de la población tiene 60 años o más, es decir, casi 18 millones de personas.

0: Aunque la pobreza en este grupo ha disminuido, todavía más del 31% viven en situación de pobreza y casi el 29% carece de seguridad social, lo que las deja en vulnerabilidad económica y con acceso limitado a servicios de salud.
1: Mis miedos pueden ser genuinos, quizá pueden
2: totalmente
1: ser
2: genuinos.
1: Sí, y seguramente mi generación también piensa en su vejez como algo que va a llegar en algún momento. Pero asumo que cuando llegas a la vejez no se pierden los miedos, ¿no? Hay otros que se generan en la vejez, ¿no?
2: Sí, como te decía, para muchas personas hay el miedo a la muerte. Para muchas personas hay el miedo al abandono, el miedo al despojo, el miedo al maltrato, el miedo al morir con dolor y morir con sufrimiento. Ese es un miedo válido, porque me puede dar un cáncer que me produzca mucho dolor, o puedo tener una muerte violenta que no querría, pero habemos algunas personas que ya estamos trabajando en que la muerte es parte del ciclo de vida y que en algún momento me voy a ir.
1: Pero, ¿qué pasa con la vejez en México? ¿Cómo están siendo tratadas las personas mayores? Por ejemplo, Pati,
2: la vejez,
1: ¿tú te jubilaste?
2: No, yo no me he jubilado ni me voy a jubilar. Yo no soy de las personas que han merecido jubilarse, porque dejé el sistema en el que podía haberme jubilado. Pero he gozado de otros privilegios y para mí el mejor privilegio hoy, aquí y ahora es seguir trabajando. Hoy, para mí es un privilegio y un gran honor que agradezco que jóvenes les interese por qué estoy tan contenta, por qué tengo un canal y por qué a partir de que me asumo como una mujer vieja, ¿sí? ¿Cómo nos tratan en México? Regular. Hay un sector muy desprotegido con esa pobreza de la que tú hablas y que te aterra a ti y que me aterra a mí. Vivimos en un sistema antiedad, anticanas, antiarrugas, anticumpleaños. Un mundo que nos vende juventud como si fuera un deber, que disfraza la exclusión y la invisibilidad como cuidados. Un mundo donde envejecer es sinónimo de enfermedad, de callarse,
3: de hacerse chico.
2: Pero nosotros venimos a cuestionarlo todo. Yo soy de las que piensa en el futuro. Yo sí tengo futuro. Yo sí tengo esperanza. Yo sí tengo optimismo. Pero me queda claro que hay compañeros que no lo tienen, congéneres, viejos, viejas, que no lo tienen, que no ven más allá de lo que viven en este momento, personas que están deprimidas, personas que se sienten invisibilizadas. Y yo estoy invitando a un... Esto es además un movimiento. Ya es el segundo año, por ejemplo, que marchamos en el Día Internacional de la Mujer, el 8 de marzo. Ya por ahí les mandaré algunas fotos. Y hace 2 años apareció por primera vez con nosotras el contingente de mujeres adultas mayores presentes. Y algo sensacional era ver cómo los contingentes de mujeres tan jóvenes nos veían paradas ahí al paso y nos decían, esas viejas sí nos representan. Era fantástico. Entonces vieron a unas mujeres viejas diferentes. Estamos modelando un envejecimiento distinto. Se puede, sí, cuesta trabajo mucho, pero hay que trabajar desde tus 30 años. Para que llegues a los 60 como reina. Yo soy lo que comí, lo que bebí, lo que jugué, lo que gocé, lo que en mis primeros 60, 50 años. Y después vas modelando, porque en esta etapa, aunque me hubiera yo portado mal, mal comido, lo que fuera, puedes seguir tratando tu cuerpo. Entre mejor lo trates, mejor te va a responder él.
0: Patricia Kelly es una de las voces pioneras de la radio mexicana. El tiempo pasó. Llegaron las redes sociales y los medios tradicionales cambiaron de ritmo. Pero ella nunca dejó su oficio. Lo reinventó.

0: sentó y eligió un territorio que casi nadie se atrevía a mirar en México: la vejez. Por eso, Aprender a Envejecer se ha convertido en uno de los programas más queridos y necesarios del país.
1: Muchas personas me preguntan, ¿cómo es posible que Aprender a Envejecer sea el programa más visto de Canal 11, el más legendario de los medios públicos mexicanos? ¿Cómo? ¿Cómo funciona? ¿Cómo ha funcionado durante tantos años? Miren, siempre hemos subestimado a las personas adultas mayores. Siempre. La verdad es que son una audiencia monumental que merece todo el respeto, todo el respaldo, todo el apoyo. Y aquí se los estamos dando.
2: Gracias a este programa armamos este grupo de rock and roll y la verdad es que ha sido una padre experiencia, ya que pues de entrada el rock and roll y convivir con gente que vivió en la época del rock and roll, que vienen a bailar, etcétera, está padrísimo, ¿no? Ver la energía que transmite a todas las generaciones, pero en especial a la gente de 70, 80 años que vienen. Son muchos los que vienen a bailar.
3: Bueno, a mí me corresponde llevar a cabo la sección de mis derechos. En esta sección lo que hacemos es darle a conocer los derechos de las personas adultas mayores, tanto en el ámbito nacional como en el internacional, a través de los tratados que ha suscrito México con el resto del mundo. Les damos a conocer a las personas mayores sus derechos y, sobre todo, reiterarles que los derechos no se pierden con la edad. Al contrario, se fortalecen y existen nuevos derechos a partir de que somos personas mayores.
4: Pues ese es el mensaje.
0: Pero además, su canal de YouTube, Vejez Creativa, la ha convertido en una de las voces más relevantes de México para hablar de la vejez. Con cercanía y lucidez, ha reunido una comunidad de más de 170 mil personas a quienes acompaña con información valiosa para vivir esta etapa con dignidad y sin miedo.
5: Querida Patty, ¿en qué momento tú dices, voy a enfocar todo mi conocimiento, mi experiencia, pero además las herramientas digitales en un tema como la vejez? Porque puedo serte sincera, parece que es un tema que no es tan popular en los medios de televisión y tampoco es atractivo para los medios masivos.
6: Claro que no, ni me lo tienes que decir. Precisamente Vejez Creativa, mi canal de YouTube, nace de la desesperanza, nace de la tristeza.
7: Estamos en contra del miedo a los años, de los filtros que borran la historia, de las fórmulas que retroceden el tiempo. No queremos volver al pasado. Queremos un futuro con orgullo.
6: Yo había ofrecido el tema del envejecimiento en diferentes estaciones de radio, primero en radio, que era mi medio natural, y en todos encontraba no. No.
5: ¿Te habían rechazado el proyecto?
6: No, habían rechazado el proyecto. Con todos los argumentos del mundo, no hay presupuesto. Ay, Patricia, de viejos aquí. ¿Quién quiere hablar de viejos, por favor? Entonces, vine a la oficina de mi hermano, le estaba yo platicando, que estaba yo desesperada, que todos me decían que no. Me dijo, a ver, ese proyecto, ¿tú crees en él? Sí, yo pienso que es necesario. ¿Te gusta? ¿Piensas que por ahí te quieres ir? Sí, yo por aquí. Bueno, vamos a abrir el canal de YouTube.
5: Él te lo propuso.
6: Él me lo propuso. Somos Vejez Creativa. Nada que ver con vejez aburrida.
5: Este es un tema que le ha interesado a mucha gente. De hecho, tú tienes más de 100 mil seguidores y eso no es nada poquito en YouTube, además. Pero cuéntanos cómo ha evolucionado tu contenido, porque seguramente tus videos iniciales han debido generarte quizá miedo, preguntas. ¿Y cómo es ahora? ¿Cuánto ha evolucionado tu contenido?
6: Mi contenido ha evolucionado a lo largo de 850 y pico que ya tengo videos diferentes y han ido evolucionando de acuerdo a mi propio envejecimiento. yo soy el mejor termómetro. ¿Por qué empecé a hablar de la vejez? Porque un día me vi al espejo y dije, cielos, ¿qué es esto? Y un día me vi mi cuerpo y dije, ¿qué me está pasando? Como a cualquiera de ustedes. Me dio susto, me dio miedo, sentí que el tiempo se había pasado irremediablemente, todas las crisis que te puedas imaginar. Pero me puse a buscar información y no había nadie que me modelara el tipo de envejecimiento que yo quería. En México tenemos, por ejemplo, la abuelita tradicional mexicana que representa a un personaje cinematográfico. Se llama Sara García. Entonces es la abuela sufridora, viejecita, de cuello hasta acá y con un cabello recogido. Ya te sabes todas esas cosas. Y yo decía, horror al crimen, yo no puedo repetir esa
5: yo
6: misma
5: no soy
6: imagen.
5: Así,
6: ¿eh? Yo no soy, no me representa. Entonces, ¿quién me representa? Mi madre había muerto muy pronto. Mi tía madre había muerto. Mi abuela ya había muerto. Entonces, de momento, mis referencias femeninas no estaban. Y también las de operadas, yo decía, menos, ¿qué hago? Surge el libro Mujeres Grandes. Me puse a buscar ejemplos de mujeres con tres características. Mayores de 70 años, porque ya llevan 10 siendo viejas, ¿no? Que fueran mujeres activas y destacadas en su medio. Y tercero, que quisieran hablar de la vejez.
5: ¿Y qué encontraste en común sobre sus pensamientos?
6: Ay, encontré 25 maravillosos modelos de mujeres a las que la vejez no les importaba, que cuidaban su cuerpo, que estaban felices realizándose como profesionales, cada una en su área. La mitad son mujeres públicas, es decir, actrices, líderes políticas, y la otra mitad son mujeres que tú no voltearías a ver nunca, porque están metidas en un laboratorio, porque están metidas en un escritorio escribiendo, publicando sus libros. Entonces, todas me enseñaron, primero, que hay que creer en lo que tú quieres ser. Segundo, que hay que hacer lo que más te gusta. Y tres, que puedes compartirlo desde la trinchera en la que estés.
7: Muy buenos días, nosotros muy agradecidas por amanecer un día más. No es un día menos, es un día más para nuestras vidas y lo hacemos desde la alegría, desde el agradecimiento, desde nuestro corazón que hoy nos permite recibir.
5: Pero además, tú tienes este programa consolidado a partir de tres pilares fundamentales, ¿no? Uno, mejorar la autoestima de las personas mayores. El segundo podría ser que tú actualizas conocimiento sobre la sexualidad en las personas mayores, pero además estás buscando forjar una vejez activa.
6: Y saludable.
5: Y saludable.
6: Como dice la OMS.
5: ¿Cuál de esos tres pilares tú crees que es más urgente en la Ciudad de México?
6: Los tres son urgentísimos, porque la autoestima no es un diploma que pegas en la pared. Ya tengo autoestima, ya la hice, ya trascendí. No, la autoestima es una característica que tenemos que estar alimentando todos los días, todos. Y cuando llegas a la vejez, hay muchos factores que van deteriorando esa autoestima. El viejismo, el aislamiento que te produce la misma sociedad, la limitación de tus derechos, el derecho al trabajo, el derecho a las jubilaciones, por ejemplo, etcétera. Entonces te ves muy devaluada y además ves tu cuerpo y dices, no, pues ya, pero si yo alguna vez el pelo, ¿no? Empieza como un proceso de angustia porque los mensajes son contra esa etapa de la vida que es perfectamente natural. Entonces, la autoestima es importante reforzarla. La sexualidad, pues te digo que yo vengo trabajando la sexualidad desde hace muchos años y creo que debemos trabajar y reeducar a las personas para disfrutar de su sexualidad en la vejez. No estamos viejos, no estamos muertos. Y ahí yo creo que vejez creativa juega un papel importante en México. No sé, yo creo que ahora debe haber, ahí está el portal del adulto mayor, están otros programas de gente que está siguiendo, pero yo creo que Vejez Creativa abrió un muy buen camino y se ha mantenido, como bien dijiste, con muchas dificultades. Porque pues hay que grabar y grabar implica edición, implica un equipo, implica, aunque simplifiquemos muchas cosas con los teléfonos ahora, ¿no? Pero hay que seguirle.
8: Qué gran honor poder entrar hasta su hogar completamente.
1: Patty Kelly es una de las más grandes maestras de la comunicación mexicana. Patty cambió la historia de la comunicación de este país hablando de temas tabú cuando nadie lo hacía. Ella fue una de las primeras personas en hablar, por ejemplo, de sexualidad.
6: Que vean cómo bailamos rock and roll aquí.
9: Claro. Patricia Kelly es una persona muy importante para esas personas que quieren salir de su zona de confort y puedan hacer muchas actividades, envejecer felizmente.
2: Patty Kelly ha sido también una gran maestra de disciplina, de también tranquilidad, cómo se maneja con tanta tranquilidad, ¿no? Ante la cámara, ante el público, el cariño que tiene también, pues se refleja en una trayectoria de vida, en una trayectoria social, tiene el respaldo de mucha gente.
5: ¿Cómo se debería preparar un joven para la vejez? ¿Debería tenerle miedo a envejecer?
6: La mejor manera de prepararte para ser viejo, desde mi muy particular punto de vista, es modificando las ideas. Atrévanse a cuestionar las ideas que ya les impusieron. Ustedes que son tan tecnológicos, ya traen un montón de alambritos, chips, prefabricados, aplicaciones, para que aborrezcan la vejez. Atrévanse a cuestionar los estereotipos. ¿De qué les sirve ser eternamente jóvenes con pieles lustrosas y divinas si tienen puro desperdicio en el cerebro? Si tienes miedo a vivir. Cuando te dicen o a mí me dicen es que estás vieja, tienes 72 años, ¡a mucha honra! ¿Qué quieres? ¿Que me arrepienta de haber vivido? No lo vas a lograr. ¿Cuántos no se quedaron al nacer? ¿Cuántos no se quedaron en la infancia? ¿Cuántos no se quedaron en la tercera década? Y ahora alimentas con miedo tu vida. Son miedos impuestos. Atrévanse a cuestionarlos, porque la juventud, no se les olvide, es un gran negocio de industrias transnacionales.

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0: Los equipos de rescate continuaron este martes en Venezuela la búsqueda desesperada de supervivientes entre los escombros de los edificios colapsados cuando se cumplen 6 días del doble terremoto que ha dejado más de 1.900 muertos. También está llegando más ayuda de países de todo el mundo. Bienvenidos a este nuevo informativo de DW Noticias. Soy Ana Plasencia en Berlín. Venezuela cumple casi una semana buscando sobrevivientes entre los escombros, con críticas crecientes por la lentitud de la respuesta oficial. Según la NASA, más de 58.000 edificios resultaron dañados o destruidos en el norte del país. La Corte Suprema estadounidense blinda la ciudadanía por nacimiento y frena uno de los pilares de la política migratoria de Trump. En otra sentencia, el tribunal avala leyes estatales que vetan la participación de atletas trans en competiciones escolares femeninas. El presidente estadounidense habla de una gran victoria. Y Sudáfrica vivió una tensa jornada de protestas contra la inmigración ilegal que congregó a unos 10.000 manifestantes y estuvo marcada por la detención de más de 300 indocumentados, un violento tiroteo con 2 heridos en un barrio de Johannesburgo y el despliegue de contingencia del ejército. A punto de cumplirse una semana del doble terremoto que devastó el norte de Venezuela, las labores de búsqueda y rescate continúan en condiciones extremadamente difíciles. Según los últimos datos del gobierno interino de Venezuela, la cifra de muertos asciende a 1.943 y hay más de 10.000 heridos. En La Guaira, vecinos y voluntarios siguen removiendo escombros con sus propias manos ante la falta de maquinaria y apoyo oficial suficiente. Según análisis satelitales de la NASA, casi 60.000 edificaciones resultaron dañadas o destruidas y la emergencia inmediata se convierte en una crisis prolongada que exige respuestas técnicas, humanitarias y logísticas. Desesperación en Venezuela ante el dolor por tantos muertos y la lentitud de los rescates. Elizabeth Hostos en Caracas. Elizabeth, en el estado de La Guaira, el epicentro de la devastación, rescatistas de todo el mundo siguen trabajando para buscar sobrevivientes de la tragedia bajo los escombros. ¿Cuál es la situación hoy, por favor?
1: Hola, Ana. Un saludo especial para ti y tu audiencia. Sí, en efecto, a esta hora de la tarde aquí en el estado La Guaira se sigue buscando supervivientes de esta tragedia que ha enlutado Venezuela desde hace 6 días. Son labores que no paran por cuanto todavía hay unos atisbos de esperanza.